el famoso Made in Germany. Pero, como has explicado muy bien, este es un país que encuentra difícil pasar del mundo analógico al mundo digital, efectivamente. Y es interesante esto, porque en la Alemania en la que yo me creé, éramos muy innovadores. Cuando íbamos a la universidad, estudiábamos matemáticas o física o ciencias. Eso era lo que hacía la mayoría de la gente. Éramos un país de ciencias, por así decirlo. En mi familia se hablaba de debates técnicos sobre medidas y cosas de ingeniería. En los años 70, Alemania, éramos líderes en tecnología. En Estados Unidos empezaban a avanzar en tecnología, pero todavía no tanto. Bueno, sí, tenían un cierto interés en la defensa, pero el PC todavía no se había inventado, Internet no se había inventado. Y Alemania, sistémicamente, ha infravalorado la importancia de la tecnología, en parte porque no era tecnología alemana. La primera tecnología que no era alemana, los científicos alemanes participaron en la ciencia cuántica, en física cuántica, en esta revolución, en la Segunda Guerra Mundial y antes incluso. La mayoría de los científicos judíos abandonaron Alemania. Se fueron, ¿eh? No les mataron. La mayoría de los físicos se fueron antes de que les mataran. Llegaron a universidades americanas y participaron en el proyecto Manhattan. Y a partir de ahí, desde 1945, dos años después, inventaron el transistor, 10 años más, y inventan los circuitos integrados. Así que empezaron a ir bien las cosas en América y fundaron luego el PC, el Internet. Por cierto, he leído un libro publicado por un profesor del MIT sobre cómo la vida digital cambia el mundo. En este libro, él criticó a Helmut Kohl y a François Mitterrand que se empeñaran en la televisión de alta definición, pero analógica, no digital, en los años 90. El proyecto Prestige lo llamaban, de alta definición, decían, eso sí. Tenían un término fantástico, coole false, no sé qué, gratificación política en tiempos políticos finitos. Querían una tecnología que fuera valiosa mientras él siguiera siendo el presidente. Pero no sucedió porque no calculó bien el coste. El problema de la televisión analógica es que cada país tenía sus estándares, sus normas y no coincidían, no se compartían, había diferencias, cada uno tenía distintas líneas. Las tecnologías analógicas eran bastante complicadas. Y los alemanes, como sociedad, infravaloraron la importancia de lo digital. Otra cosa más a añadir. La crisis, ¿no? Las .com. En las crisis del .com, las .com fue un factor, efectivamente. Ellos inicialmente estaban entusiasmados, pero perdieron. Fue peor todavía en Alemania, el Neue Mark. Era un mercado que no tenía nada de dinero, absurdo. Las peniques eran el penny stock. Y el mercado cayó, incluso el tulipán, ¿no? En los tulipanes, sí. Sí, bajaron como los tulimanía, ¿no? Sí, un 95%. Eso, en cambio, en Estados Unidos no pasó. Tuvieron la burbuja de los .com, pero no fue igual. En Estados Unidos la burbuja de las .com explotó, pero no se cargó las .com. Más bien al revés, empezaron las .com. En cambio, en Alemania sí que acabaron las .com. Fue un shock excesivo. Los alemanes tuvieron que darse cuenta entonces de lo siguiente. Bueno, tenemos una tecnología analógica muy buena, ganamos dinero, pero el vehículo eléctrico nadie lo tenía en mente, efectivamente. Y pensaron, la tecnología digital, vale, está muy bien, es como el cine para las películas. Para nosotros esto de las películas y el cine no se nos da bien, se nos da bien los equipos pesados. Vamos a centrarnos en la industria. ¿Y tú crees que esa es la razón? Porque yo recuerdo que lo leí. En el libro, por cierto, no lo hablas mucho. ¿Tiene algo de el mundo digital que te invita al control? Y en Alemania estáis obsesionados con el que no te controlen tus emails, etcétera. ¿Lo ven como una amenaza a lo mejor y es esa la causa?
que intentan controlar eso.

0: distanciarse, distanciarse de lo digital? ¿Puede ser que eso sea un problema digital cultural, perdón? ¿Que haya sido la razón por la que Alemania no haya progresado en eso, para respetar su privacidad, su intimidad? Porque hay quien dice que teníamos antiguamente la guía telefónica con los números y las direcciones de la gente, ¿no? Antiguamente teníamos el listín telefónico con la dirección y ahora no. Ahora todo el mundo quiere que nadie tenga su dirección y demás, ¿no? Es un poco contradictorio, ¿no? Lo sé. ¿Como que a la gente le da miedo que le controlen? Bueno, esta tecnología no la inventaron ellos y yo esto lo aprendí de Alemania. Estaban muy cómodos con las tecnologías que habían inventado o habían ayudado a inventar, pero el coche, productos químicos, sí, lo conocían muy bien. Pero la tecnología digital no lo habían inventado ellos y, por tanto, no lo conocían tanto. Algunas compañías automovilísticas sí utilizaron algunas cosas, pero la cultura de alemán era antidigital, como he dicho. Y la legislación de la Unión Europea, la ley de protección de datos, las criptomonedas, la de la inteligencia artificial, todo esto son legislaciones hostiles a este campo, porque sienten que intruyen en tu privacidad, efectivamente. Ursula von der Leyen es alemana y es la presidenta de la comisión elegida por la mayoría de EPP, el partido más grande que llega ahora al poder.
1: Vamos a incidir un poco. Susana Suboff y otros, cuando hablan acerca del capitalismo, han investigado y vemos que la cantidad de datos que entregamos a las empresas, lo que saben acerca de nuestras vidas, nuestros jóvenes, quizás las personas dedican demasiado tiempo a las plataformas y de alguna manera, no sé, hemos visto lo que ha pasado en determinadas elecciones y demás, ¿no? De alguna forma que un cierto cuidado, ¿no? Una cierta precaución. Es importante porque en última instancia puede que estas plataformas sean excesivamente poderosas. Van a tener unos efectos negativos en nuestra sociedad. Bueno, yo aquí diría que está el equilibrio, ¿no? La industria de la IA existe en Estados Unidos y en China y en menor medida en Reino Unido, pero no en la Unión Europea. Puede que haya alguna excepción, pero en términos generales no. ¿Por qué? Pues porque nos centramos en la protección del dato, no en el negocio del dato o compartir el dato. Sí, sí, lo hacemos muy mal. Lo que es el automóvil eléctrico con inteligencia artificial no se va a dar en la Unión Europea. En la Unión Europea va a ser uno de los últimos lugares donde se permita ver automóviles que se conducen ellos solos, porque solamente vamos a ver problemas y no oportunidades. Yo creo que se podría lograr un equilibrio entre la protección y la oportunidad de la legislación europea, y por cierto, esto lo recalcan los tribunales europeos, es al 100% algo que avala la protección. En los tribunales, las sentencias, vemos que este es el principio. Esta es la actitud, porque es lo que dice la normativa, la legislación. Primero el consumidor. Y no es así en otras partes del mundo. Yo creo que es un error. Yo creo que está muy influida Europa por Alemania. Yo creo que otros países europeos no han hecho nada. Interrumpo para preguntar entonces que no cree en esta tercera vía. Respondo diciendo que no. La verdad es que es justo lo contrario. Estaría bien, quizás, ¿no? Una tercera vía, aceptar la necesidad de que haya actividad comercial tradicional, ¿no? Introduciendo ciertas salvaguardas. Estas salvaguardas han de ser efectivas y no burocráticas, porque si no, asfixias la industria si hay tanta regulación. ¿A quién se le va a ocurrir en la Unión Europea abrir una empresa de inteligencia artificial? Porque no va a funcionar. Si lo quieres hacer, pues te vas a Dubái, te vas a UK, te vas a lugares donde la electricidad es barata, donde nadie te va a andar dando empujones. Es así. Hay un ejemplo interesante acerca de la cultura. Hay un autor en Alemania que se llama, no me acuerdo, creo que es Spitzer, Manfred Spitzer. Este autor, bueno, vende muchísimo, bestseller, ha escrito acerca de cómo las personas

personas se van entonteciendo por lo digital, los móviles, por ejemplo. A ver, yo no creo que los niños deban tener móviles, ni desde luego en los colegios jamás. Pero no era esto lo que planteaba. Él piensa que todo lo digital debería de eliminarse del currículo. Cuando le preguntaron, pero bueno, no es algo que necesitamos saber, programación, estamos hablando acerca de cosas serias, no hablamos de TikTok. Y dijo, no estamos enseñando a los niños, no les enseñamos acerca de drogas, ¿por qué hablarles de lo digital? Esta es la actitud, es una especie como de fantasma malo que viene de fuera y la gente se lo ha creído. Yo tengo incluso familiares que citan el libro y me dicen, tiene razón. Bueno, así están las cosas, esta es la actitud en Alemania y es una actitud que prevalece en el mundo del automóvil, por ejemplo. Los alemanes pues no han visto la tendencia, no se han enterado, se centran en diésel, se centran en tecnologías que, ¿cómo decirlo? Antes, Ferdinand Piëch de Volkswagen, de la familia Porsche, decía que no cabe un coche eléctrico en mi garaje. A ver, este señor tiene un garaje enorme, porque Volkswagen, pues tiene Volkswagen, tiene Seat y también otros. Y lo que él tenía también en su garaje era Maserati y un Bentley y Porsches muy bonitos, por supuesto, porque él es de la familia Porsche. O sea que él tenía muchos automóviles en su garaje, pero no un coche eléctrico. Porque el coche eléctrico, a ver, el sector del automóvil alemán es muy de señores, ¿no? Es de hombres, es una cosa de ingenieros. Y yo tengo esta sensación cuando alquilo un coche alemán. El otro día alquilé un coche alemán y me llevó 10 minutos enterarme de cómo subir el volumen de la radio. No lo veía. Bueno, lo entendí. Hay un lugar donde nadie coloca el botón del volumen, ¿no? Escondido. Podríamos pensar que el volumen de la radio estaría cerquita de la radio en sí, pero bueno, te lo tienes que aprender de memoria. O un manual, ¿verdad? Buscarlo en el manual. Y luego había otra cosa en este coche, era automático, que suelen ser fáciles de conducir, ¿no? O sea, arrancas P, R, D, no hay muchas alternativas. Pero ¿cómo lo hacen? ¿Cómo lo hacen? Pues es que me confundía, casi fui para atrás. Y esto es algo... Esto es algo que es así. Hablando con un conductor, con un dueño, ¿no?, de una empresa de taxis de lujo en aeropuertos, ¿no?, un servicio que presta, le pregunté, ¿tiene coches eléctricos? Y me dijo, lo intenté, pero los coches alemanes eran demasiado complicados. Pero pregunto, Alemania es el segundo productor de coches eléctricos del mundo, ¿no? Exportan mucho coche, ¿no?, y producen mucho coche eléctrico, ¿no? Parece que empiezan a entregarse, ¿no?, incluso en coches eléctricos. Mi respuesta aquí es que no ganan dinero y se han planteado el segmento equivocado, además del mercado. Los coches eléctricos alemanes, pues, a ver, el mercado está en el coche más económico. Lo van a lanzar, ¿no? Porque BMW está pensando en lanzar un coche que costará 20, 25 mil más o menos. Pero el problema con los chinos es que han adelantado al resto del mundo en la tecnología digital y desde luego en lo relativo a las baterías. Así que el problema es, no es que los coches alemanes sean más caros, no, es un problema de la innovación. Los chinos han adelantado en cuanto a innovación. Y esto es algo inaudito, no lo conocen de antes. Y contaba un poco esta anécdota, ¿no?, de lo complicado que era el coche alemán. En un Tesla, por ejemplo, es como un iPad. O sea, te metes en el Tesla y es como un iPad, se parece mucho al iPad. Es muy intuitivo todo en el Tesla. La temperatura, todo lo que necesitas, ¿no? Ahí está, y lo ves de forma intuitiva, repito, no son complicados, no hay botones difíciles. No, es una cosa fácil, mientras que los coches alemanes están plagados de botones. Así que creo que no han entendido el concepto del mundo digital, porque es un dispositivo digital, ya no es un automóvil, es un dispositivo que se mueve. Eso es lo que es.
en Volkswagen, estaban en China, intentaban competir. Bueno, sí, tienes razón. Manufacturan coches eléctricos y son los segundos más importantes porque están los japoneses, ¿verdad? Que lo hacen incluso peor. No van bien, no van bien. Los japoneses se han especializado en el mundo del híbrido. Esa es su tecnología, podemos decir. Y es interesante, la inventaron los alemanes, pero no les gustó, así que se la vendieron a los japoneses, ¿verdad? Así que los japoneses no ven que haga falta lanzarse al mundo del coche eléctrico. Así que los alemanes son los segundos productores de coches eléctricos del mundo por esta realidad del tamaño del sector. Pero no están ganando dinero, no les va bien, no les va bien. Este es el problema esencial. Cuando vemos el coche que se conduce solo, el autónomo, eso es un producto de software. Esto exige muchos datos. ¿Vemos coches de este tipo en Madrid, en Berlín, en Múnich? No, no. Pero en Wuhan y en Beijing sí. Pero yo diría que eso es porque los europeos prefieren que otro lo pruebe antes. Sí, pero mi respuesta es que no será nuestra tecnología. Sí, esto es lo que haremos, efectivamente. Vamos a esperar hasta que recaben los datos y serán excelentes, ¿no? Serán excelentes porque es un aprendizaje, es machine learning, efectivamente. Aprenden sobre la marcha. Bueno, pues vamos a pasar ahora a otro capítulo de la energía. ¿Ha sido un error? ¿Ha sido un error lo de cortar con la nuclear? ¿Ha sido un error superior el depender tanto del gas ruso barato? Mi respuesta aquí es que todos los partidos alemanes apoyaron la conexión con el gas ruso, excepto los verdes. Esto, entonces, es un consenso nacional de amplio alcance. Tenían una expresión que quiere decir que el cambio es fantástico y que rima en alemán, y pensaban que iban a cambiar a Rusia gracias a la actividad comercial. Evidentemente, esto no ha sucedido. Así que fue una confusión nacional, pero no de unos pocos. No es que la oposición se opusiera. No, todos los sindicatos, todo el sector, todos los alemanes. No hubo mucha conversación. Recuerdo los columnistas que escribían y decían, claro que sí, necesitamos el gas. Punto final, necesitamos el gas. Ya está. Fue un error. Pero pregunto, ¿por qué no diversificaron? ¿Por qué? ¿Por qué no pensaron, vale, sí, necesitamos este gas barato ruso, pero España, por ejemplo, que tiene 7 plantas de gas licuado, ¿no? ¿Por qué no tener lo que llamamos un plan B? Pues yo contestaría que esto fue en tiempos de Schröder. Cuando llega al poder estaba en coalición con los verdes, ¿verdad? Y lo único que querían los verdes eran un partido dúctil, pero a principios de los 2000 lo que querían con mayúscula era dejar atrás lo nuclear. Se basaba, esa era la plataforma, esa era la filosofía. Y no era CO2, ¿eh? Era lo nuclear. Y tanto Schröder como Merkel estuvieron de acuerdo en que había que acabar con nuclear. Y vemos cómo los verdes y SPD al principio de los 2000 empieza este plan llamado del phase out hasta el 2030. Y cuando sucede Fukushima en Japón, Merkel acelera aún más, de forma tal que en principio en el 22 se cerrara la última central. Esta fue una decisión importante. Esto lo deciden por razones políticas, y no hay otra alternativa. No había renovables en ese momento. No podían hacerse con ese volumen de consumo. El carbón, por supuesto, que tiraba. Así que gas. El gas era la alternativa más limpia de los combustibles fósiles, si pensamos en las emisiones, ¿no? Sobre todo las más nuevas, ¿no? En cuanto al carbón, pues no hay mucho que se pueda hacer, ¿verdad? No hay mucho que hacer. Y los verdes, como digo, pues ahí estaban, ¿no?
y fueron quienes supervisaron esta salida y

y durante un poco tiempo fue ampliado y esta retirada progresiva pues tocó a su fin. Y Putin ya había invadido Ucrania, por cierto, o sea que ya teníamos precios en ascenso. Así que no fue que no nos diéramos cuenta de la geopolítica, porque la geopolítica era patente, pero esto era más importante todavía. Y pregunto, ¿se concluye entonces que Merkel toma esta decisión final? Sí, la respuesta es que sí. Es interesante. Lo único que hizo en última instancia fue dedicarse a la geopolítica, pero no lo valoró bien. No supo comprender cómo era Putin, ni cómo era China, ni cómo era Trump, desde luego. Ella no podía hacer frente a Trump, porque era el único que no creía que el comercio fuera ventajoso para ambos. Esto es tremendo, ¿no?, por parte de los alemanes. Cuando Alemania dice es bueno para todos, lo que quiere decir es que es bueno para Alemania. Desde luego era bueno para Alemania. Quizás no por razones económicas. Hay una parte económica interesante. Si yo quisiera explicar las cosas brevemente, pues está la energía, está la geopolítica, las reformas, los factores socioculturales, pero el factor unificante que subyace es un modelo económico que, como el modelo chino, depende de la exportación de servicios industriales. No son exportaciones industriales, yo no estoy en contra de las exportaciones ni de la industria, son los excedentes, ese 8%, más de un 8%. ¿Y qué es? Pues es lo mismo que el financiero. ¿Qué quiere decir? No son los hogares, es la economía en su totalidad, el gobierno, el sector privado. Eran ahorradores netos, no invierten en Alemania, no consumen. China tiene el mismo problema. China reprime el consumo y tiene estos grandes excedentes y dependen de Estados Unidos y de otros países, UK, Australia, pero sobre todo Estados Unidos, cuentan con que absorban estos excedentes. Así que no podemos gestionar esta política sin esta contraparte. Y la globalización, el periodo, fue un pacto faustiano. El país excedentario tenía que hacer frente al país, porque para el país deficitario, fenomenal. Podían consumir lo que no produjeran, ¿verdad? En el Reino Unido, el déficit se financió fácilmente, porque estos países generaban dólares y tenían que invertir los dólares. En Estados Unidos, yo creo que es un poquito un Ponzi, ¿no?, geopolítico, dando por supuesto que el supuesto es que alguien como Trump jamás llegaría a la Casa Blanca, y menos dos veces, ¿no? Un presidente americano jamás cuestionaría, porque Biden no lo cuestionó, Obama no lo cuestionó, Harris no lo cuestionaba, pero Trump sí. Y no todos los republicanos tampoco. La verdad es que Trump es bastante excepcional cuando se plantean estos déficits. Y yo entiendo que esta administración es distinta de la del 17. Es más serio, se centra mucho más en el comercio. Y si erradica, a ver, en términos generales, si estudiamos la economía internacional, pues siempre te dicen, no pienses en el balance bilateral, piensa en lo multilateral, pero Trump no piensa así. A Trump lo que le gusta es la transacción. Alemania tiene un balance de tal, la Unión Europea de cual, China de tal, Canadá, México también. Yo creo que el déficit de Estados Unidos es de casi un billón. Un billón es mucho, incluso para Trump, pero puede recortar muchísimo gracias a estas políticas. Esto tiene efectos económicos, ¿no? Pero pregunto, ¿Alemania en concreto? Quisiera hablar un poquito acerca de asuntos políticos, sí, pero lo que acabas de comentar es que Alemania tiene los ahorros. Estos ahorros se invierten en Estados Unidos, ¿verdad? Me parece que eran el grupo de Düsseldorf, ¿no?, que compra todos estos productos tóxicos financieros, ¿no?, y dan lugar a la crisis esa tremenda. Pero entiendo que dices que
en el informe Nicoletti, pues aparecen los ahorros, pero no podemos organizarlo, no podemos conseguir que lleguen a los emprendedores, a la innovación, al capital riesgo. Esta es la realidad en Alemania. Como digo, el modelo de Alemania era uno que se basaba en la industria, en los sindicatos, si quieres, en la banca.

0: gusta. ¿Te gusta hablar de Europa? Draghi, que dice necesitamos no sé cuántos miles por año. Bueno, tenemos que de alguna forma encauzarlo, tanto la inversión pública como la privada. Ya sé que te gusta hablar de los mercados de capital, hay que unificarlos, pero el capitalismo alemán, visto el capitalismo europeo, visto que hay muchos empresarios en Alemania, en España, etcétera, que no quieren, a ver, lo que quieren es deuda, no quieren compartir acciones, ¿no? Porque piensan, bueno, es mi producto, etcétera. O sea que, ¿cómo romper este equilibrio? ¿Cómo conseguir la financiación necesaria para ser más competitivos? ¿Y qué hacemos con la deuda en Alemania? ¿Cuál es el primer paso?
1: Bueno, yo creo que sí, que vamos a tener este primer paso. Si calculas la parte alemana, son un 3 a un 6% del PIB, que no está explicado. Si Alemania hiciera lo que han comprometido los partidos políticos, tendría un déficit Alemania del tamaño de Francia, no tendría un déficit cero si hubiera hecho lo que piden los partidos políticos. Y nadie sabe cómo financiarlo, básicamente. La derecha dice, vale, pues recortemos la seguridad social, introdujemos las cocinas. La seguridad social cuesta 100.000 millones y la media entre 45 y 200. Eso es lo que calculamos, muchísimo más. Si no lo hiciéramos con los ahorros, en los préstamos, tendríamos que abolir el estado de bienestar, todos sus aspectos. Tendríamos que dar cocinas, sopa, comedores para pobres. Y nadie lo propone. Pero si quieren cortar los impuestos para las empresas, si quiere conseguir el objetivo de recorte de gasto en defensa, etcétera, necesitan financiación si quieren aumentarlo. El sector público esto no lo va a aguantar, sinceramente, no va a pasar. El sector público, Europa no tiene dinero. La única manera de hacerlo, especialmente en temas como el cambio climático o de la tecnología, la alta tecnología, necesitas que lo financie el sector privado. Y esto solo lo puede hacer tampoco los bancos. Los bancos no tienen la intención. Los bancos alemanes no son capital riesgo, no son. Son el Sparkasse, son herramientas de préstamos con garantías. El valor de la tienda o las acciones o los bonos o las obligaciones que los propietarios de la tienda tienen este Sparkasse, que es como las cajas españolas, las cajas de ahorros. Y esto no genera nuevos. No veo otra alternativa para los mercados de capitales. En Alemania lo bloquean porque no quieren cambiar y por eso no funciona la unión bancaria en Europa. Solo funciona para algunos bancos, no para los vasos grandes, solo para los bancos pequeños. Alemania no lo quiere. Helmut Kohl fue una excepción con el Schlankenpassen y todas las cajas, las Sparkasse de Europa, pues realmente no sabemos lo que pasa. Tienen un riesgo financiero. Cuando baje la industria alemana, los bancos estatales que financian esas industrias, no sabemos qué va a pasar con ellos. Si baja la industria, si entra en crisis, se va a acumular el riesgo en el sector financiero en Alemania. Bueno, pues eso es lo que puede pasar. Creo que llegará un momento en que va a haber una gran crisis financiera y entonces la gente, esperemos, espabile y se den cuenta de que verdaderamente necesitan un auténtico mercado de capitales. Los 800.000 millones de capitales de los que estaba hablando Mario, no sé si es correcta, si se puede financiar con el sector público. Por sí solo, no. Dice el entrevistador, no, no es el adecuado. Además, Ursula von der Leyen dice que hay que invertir en inteligencia artificial, pero es que no sabe a qué se refiere. Lo que quiero es que se replantee la regulación. La comisión debería hablar de programas de dinero y decir, a lo mejor es que nuestra legislación no era tan buena, a lo mejor deberíamos replanteárnosla, a lo mejor deberíamos hablar de los mercados de capitales. Han reducido el proyecto de los mercados de capitales y lo han llamado mercados de ahorros. Creo que le quieren cambiar el nombre, dice, para ver si funciona mejor o no. Bueno, sí, contesta. La respuesta es que sí, que es una de esas cosas europeas.

Los europeos tenemos muchos programas con muchos nombres. Jean-Claude Juncker, ¿os acordáis? Un programa de inversión de 300.000 millones. Yo creo que no generó nada de dinero. Fue una reclasificación de la inversión en España y en Alemania. Y dijo que él era el responsable, que había sido el inventor de ese programa. Eso, del programa. Eso nos encanta en Europa. John Baden realmente hizo dinero de verdad y los europeos nos quedamos impresionados porque no lo hacemos, solo hacemos marketing y tal. Y John Biden sí que le dio el auténtico dinero a las empresas, verdadero, el dinero de verdad. Los mercados de capitales en Europa son esenciales y no pueden dirigirlos los bancos. En Alemania, Francia, necesitan aceptar que van, Italia también lo está haciendo mal, pero que van a tener que perder su agarre, por así decirlo, en los bancos. Hace 10 años me invitaron a una fiesta en el FTP, el Partido Liberal Alemán, que tienen el FDP, ricos, el Partido Democrático Libre, con un montón de ideas radicales sobre cómo desregularizar la economía. Y allí hablé yo sobre los bancos y les dije, ¿os parecería bien que el Deutsche Bank fuera comprado por un banco italiano o español? Claro que no, dijeron. Básicamente, qué hipócritas, ¿no? Los bancos tienen que ser propiedad de alguien, porque tal y como funcionan, los políticos están en los comités supervisores de Landesbank y están también en el comité supervisor de las compañías, por ejemplo, de acero. Y luego las compañías de acero y el Landesbank es el que financian a las compañías de acero. Bueno, pero eso es en Alemania, ¿no? El capitalismo alemán que se conoce como capitalismo de accionariado, ¿no? Y durante mucho tiempo funcionó con éxito. Claro que sí, contestó. Sí, pero en la economía del siglo XXI ya no funciona. Funcionó en el pasado, porque con las empresas que tenemos ahora no puedes financiar a Amazon con este modelo, o a Apple, o a Google, o a lo que sea, la próxima generación de la inteligencia artificial. Esto no lo puede hacer un gobierno, una institución patrocinada por el gobierno. No funcionará así. Yo no digo que tengamos que hacer lo que hacen los americanos en absoluto, ¿eh? Pero el sector privado, incluso los chinos, ¿cómo lo han hecho? Es una idea de capital de riesgo. Han metido muchísimo dinero en el sector del automóvil, por ejemplo, y es o lo haces o desapareces. Muchas empresas han desaparecido, pero algunas han tenido éxito. Ha sido un proceso centrado en el mercado. Las mejores han tenido éxito y los chinos ahora no son capitalistas occidentales, no lo serán nunca, pero utilizan los mecanismos del mercado para conseguir el éxito en este área. Y creo que no tiene nada que ver con nuestro modelo. Nosotros podemos seguir teniendo colaboraciones, accionariado en las empresas, y esto no va a ser afectado por eso, pero tendrá que modernizarse los comités de empresa, las representaciones de los órganos de supervisión conjunta. Todo esto es demasiado inflexible, rígido. El gran debate en Alemania es ThyssenKrupp, ¿tiene capacidad de acero? Ya no hablan ahí de la inteligencia artificial. Nadie habla de la inteligencia artificial. Bueno, yo creo que el debate que han tenido estas dos empresas ha sido decepcionante. La verdad, no tenían visión, dice. Y muy probablemente la cross coalición va a ir mal otra vez, ¿no? Sí, puede que sí. Y creo que eres pesimista cuando piensas que el color nuevo, el partido, sea del color que sea el nuevo, no va a hacer lo que tiene que hacer. Wolfgang, ¿sabes qué? Mi análisis es el siguiente. Si Alimanta hace un poco lo que Friedrich Merz, que probablemente sea la próxima propuesta, hemos visto que la industria alemana es más eficiente, la producción industrial a lo mejor baja, pero el valor añadido no baja demasiado, pues habrá algún tipo de reforma en la oferta, si es posible, se recortará un poquito el bienestar social, etcétera. A lo mejor acabamos un poquito como en los tiempos de Schröder y Alemania a lo mejor mejora su eficiencia en lo que hace ahora. Pero lo que no va a hacer

0: es un cambio radical, que es lo que necesita probablemente Alemania para ser más competitivo. Y el problema es que no creerá en la política industrial a la Mario Draghi. Y, por tanto, no tendrá una capacidad central fiscal que lo pueda hacer, porque estaremos de acuerdo si digo que necesitamos una capacidad central fiscal. Necesitamos a Europa esencialmente para que pueda competir con Estados Unidos para hacer lo que tenga que hacer.
1: Sí, pero están los mercados de capital. Necesitamos una cierta complementariedad. Y no le interesa a Merz la unión fiscal. Tampoco le va a encantar ningún fondo europeo para defensa, lo que se está hablando, ¿no? Con Ucrania, etcétera. Alemania, bueno, se va a encontrar en una situación delicada. Y el FMI, cuando proyectan el crecimiento, tenían esta idea a 5 años. ¿Estamos hablando del 2030? No, están hablando acerca de lo que piensan es el crecimiento estructural. En el caso de Italia, 0,7, Alemania, 0,7 también. Y yo creo que eso está bien y encajaría con lo que comentas. Sí, va a haber una cierta confianza de retorno, va a haber un gobierno que funcione. El último gobierno no funcionaba. Este sí, habrá cierta reforma también. Probablemente aplacaremos el asunto de ingresos. También habrá un enfriamiento de las propuestas en cuanto a recortes fiscales. Van a enfriarse también en cuanto a la defensa, igual que el resto de Europa. De hecho, lo mejor que se puede hacer es que los gastos en defensa sean más eficientes. Podríamos conseguir unos niveles de eficiencia tremendamente superiores si lo europeanizásemos. Esto es lo que tenemos que hacer, ser más europeos. Pero pregunto, ¿Merz qué decía? Sí, respondo que sí, pero no lo va a conseguir, porque esto quiere decir que tenemos un caza, un carro de combate, y no sé cuántos sistemas compiten ahora mismo, pero varios países, Alemania incluida, tendrían que sacrificar lo que están haciendo ahora. Tendrían que avanzar hacia un sistema centralizado y tendrían que conseguir ese aprovisionamiento conjunto para conseguir esos niveles de eficiencia. La vida nos enseña que en la pequeña escala se duplica la eficiencia. La verdad es que es increíble. El mercado único no lo consigue. Hay pocos capítulos de la vida donde podemos duplicar la productividad. Y este es importante. O sea que, básicamente, si tienes 1,5% de defensa en PIB, me parece que en España es un poquito menos, ¿verdad? Bueno, pues si duplicas el nivel de eficiencia, es como gastar el doble, ¿no? 2 y pico, 3%, a lo mejor. Si hablamos de defensa, en el caso de Trump no es esto. En el caso de Trump, la cosa tiene que ver con comprar americano. No quiere que los europeos busquen ninguna eficiencia. No quiere una solución europea, en absoluto, en absoluto. A él lo que le gusta es dividir a todo el mundo y algunos europeos sin duda lo van a hacer, porque no hablamos solamente de Hungría, ¿no? No, vamos a ver Italia. Meloni ya está recortando. Está Musk también hará lo que le diga Trump, ¿no? El nuevo canciller austriaco también es tipo Van. Pregunto entonces la división, ¿no? Sí, la respuesta es ¿dónde irían Alemania y Francia? Porque es la pregunta. Sí, mi pregunta entonces, ¿qué piensas acerca de esa relación por definición entre Francia y Alemania en el proyecto de integración europeo? Bueno, si eligen a Merz, abril o mayo, está en el cargo. Va a tener 2 años para trabajar conjuntamente con Macron. Y van a ser los últimos 2 años de Macron. La pregunta, entonces, es, ¿Merz es más europeo? Pero, por otra parte, pues su europeanidad es una europeanidad alemana. Es la Europa mía, la que yo veo que hace lo que yo quiero que haga, la que funciona como yo quiero que funcione. Y esto no va a ser fácil si pensamos en Macron, porque Macron tiene esta misma idea, pero desde un punto de vista francés. Así que van a ser dos grandes personalidades. Puede que funcione, puede que entiendan que es mejor trabajar juntos ante Trump. Así que yo no me cierro, no me cierro en banda, no soy negativo. Yo no, en mi libro, no me planteo política, ¿no? De hecho, me basta con explicar lo que ha pasado. Me parece que la política, pues, haría falta otro libro, ¿no? Otra obra. Desde luego, empezaría con esto. Estamos en este embrollo. Vamos a ver cómo salimos de él. No hay respuesta fácil. Pero sí, bien podría ser. Necesitamos mayorías, sí. Y las mayorías que hacen falta, pues, no hay que hacer lo que hizo Milei ni lo que ha planteado Musk. La solución, podemos decir, europea, no puede ser una solución alemana. Bien, pues la solución europea va a exigir una unión fiscal y una de mercados de capital. Y creo que tenemos que ser, como pre-europeos, tenemos que hablar bien alto. Durante la crisis financiera global, muchos amigos hablaban de la unión fiscal y dejaron de comentarlo. No es realista, no le gusta a Merkel, la Unión tampoco está a gusto, hay que llegar a una solución de compromiso y ahí descarrila. Hay que sentarse y decir, a ver, los fondos de recuperación no es una sustitución del eurobono, porque es una alternativa intragubernamental. Los alemanes pagan a Italia y a España. Esto es lo que fue. Next Generation, por ejemplo. Sí, esto no es fiscal. Necesitamos un sistema federal. En un sistema federal no pasas, no transfieres de un país a otro. Haces tus cálculos, eso sí, pero das, por supuesto, el sistema federal norteamericano, pues puedes calcular que Nueva York transfiere dinero a Texas, pero no es el estado de Nueva York transfiriendo dinero al estado de Texas. Es que a lo mejor hay personas que pagan más impuestos sobre la renta en Nueva York y pasa por sistemas de redistribución. Pregunto ahora, hoy hemos visto un honoris causa, ¿no? En la Universidad de Comillas, aquí en Madrid, y ha hablado acerca del momento Hamilton, diciendo que fue la mitad del momento Hamilton, porque Hamilton sí emitió deuda conjunta, pero también introdujo impuestos por primera vez, y esto lo olvidan, ¿no? Fue así. Necesitas esta capacidad de recaudar impuestos. Claro, claro. Es la contribución, y esto a lo mejor cambia en el futuro. Así que, por supuesto, no fue momento Hamilton. El uso del concepto momento Hamilton. Yo creo que los europeos no deberían de utilizar estas expresiones norteamericanas porque no somos así, no pensamos así, no es un momento hamiltoniano. Estoy a favor de la unión de mercados, pero no me importa Hamilton, porque Hamilton no tiene nada que ver con nosotros. La circunstancia, la estructura es muy distinta, pero sí, la Unión Europea va a necesitar. Si tiene estos derechos de recaudar deuda, si puede emitir, pues va a necesitar también plantearse la fiscalidad, y por eso el bono soberano es un bono soberano, porque las instituciones o los gobiernos pueden efectivamente incrementar estos impuestos, y por eso lo soberano. Hay muchas personas, incluidos economistas, que se sorprendieron al aprender que la deuda europea tenía este descuento ante la deuda alemana y la francesa. ¿Por qué? Pues porque no habían sabido comprender que el mercado o los mercados estudian la deuda soberana y la deuda de la Unión Europea de forma muy distinta. El bono soberano está vinculado con la soberanía del país. Por eso es soberano. No es porque lo emita un gobierno. Y la Unión Europea básicamente lanzó un producto estructurado, un CDO. no tan malo como los que afloraron durante la crisis, pero era difícil de entender. Si no entiendes la legislación europea, desde luego no vas a entender la estructura financiera, y se dijo, y con razón, que no es un bono europeo, es una colección de certificados de deuda nacionales, y vamos a recuperar el dinero en función si los países quieren pagar y están de acuerdo en cubrir eso.
0: Pero, Wolfgang, realmente ha sido un placer tenerte aquí con esta conversación. Muchas gracias a los que han hecho la pregunta, y vamos a darle un aplauso a Wolfgang para darle las gracias por venir.

0: Thank you.
1: Muy bien, pues buenas tardes a todos por acompañarnos esta tarde y muchas gracias también por participar en esta conversación. La verdad es que a mí me resulta muy importante que sea efectivamente una conversación. Confío en que haya preguntas. Y lo digo no a título formal. Hay una cosa en la que creo firmemente cuando pensamos en la libertad, y es que ninguna persona tiene toda la razón cuando habla acerca de la libertad. Podemos hablar, pero no llegaremos a una conclusión lógica, única, ¿verdad? Es más, algo que yo creo que falla acerca de las conversaciones que sí que mantenemos acerca de la libertad hoy día es que tienden a ser participadas en personas que están convencidas de que tienen toda la razón, que están absolutamente seguras de que es su libertad la que importa, están seguras al 100% de que lo que ellos quieren son exactamente las cosas que se merecen conseguir. Lo que voy a recalcar en esta ponencia es que esto no es exactamente lo que quiere decir la libertad. Si quiere decir algo la libertad, lo que tiene es que ver con las buenas cosas de la vida. Tiene que ver con aquello que valoramos. Es la capacidad, efectivamente, o el estado en el que nos encontramos para poder creer en las cosas buenas, combinar las cosas buenas, conseguir que las cosas buenas afloren. Si viviéramos en una sociedad de personas libres, no estaríamos peleándonos. No estaríamos insistiendo en que nosotros tenemos razón, no estaríamos enfadados todo el rato. Esto es lo que yo planteo. Y voy a empezar planteando efectivamente las cosas desde el punto en el que nos encontramos ahora mismo en Estados Unidos. Radical, ¿verdad? Ahora mismo, en este momento. Un grupo pequeño de personas que están muy enfadadas y que están seguras de que tienen razón y que actúan de manera impulsiva y que resulta que son muy ricos, están ahora mismo destruyendo mi gobierno, pero desde dentro además. Y cuando digo destruyen mi gobierno, no estoy hablando de manera artificial, no es una metáfora, es una realidad. Hemos llegado a un momento tal en el que el gobierno más grande del mundo está siendo desmontado a propósito y sin ninguna vergüenza por un grupo de personas tremendamente, tremendamente acaudaladas. Y lo que quiero decir aquí es que, aparte de que es sorprendente y debería de sorprendernos, es que no sorprende. Si seguimos la lógica de la libertad negativa, que es como se suele comentar la libertad, y esto sobre todo en la parte del mundo que es angloparlante, si nos ceñimos a la lógica de la libertad negativa, no nos va a sorprender ver que aquí es donde acabamos. O para decir las cosas de forma más esperanzadora, si entendiéramos correctamente el sentido de la libertad, si fuera el sentido positivo, que es el que yo prefiero, quizás acabaríamos con una forma muy superior de política, en última instancia. Así que vamos a aprovechar para comentar lo que está pasando en Estados Unidos, porque no sé hasta qué punto en la prensa española se ha seguido muy de cerca. Está pasando muy deprisa, muy deprisa. Lo que está pasando en Estados Unidos ahora mismo es que un grupo de hombres jóvenes que trabajan para el oligarca Elon Musk, que es archimultitrillonario, que no ocupa ningún cargo oficial en Estados Unidos, que no ha sido elegido, un grupo pequeño, reducido de hombres jóvenes, han penetrado los despachos más importantes del gobierno federal de Estados Unidos de América.

pública. Han asumido el control de importantes sistemas digitales que inciden sobre el funcionamiento de mi gobierno, incluido el sistema de pagos, de forma tal que ellos, este pequeño grupo de personas que no han sido elegidas democráticamente, que no son empleados del gobierno, un grupo pequeño, pueden interrumpir pagos. Esto puede parecer muy técnico, pero no lo es. Si el Parlamento aprueba una ley, pero alguien que tiene 19 años puede impedir que se hagan los pagos, entonces el Congreso carece de poder. Ya no hay poder. Y si no tiene poder, entonces los electores carecen de poder también. Y no es una propuesta teórica, no. Hay una serie de leyes que han sido aprobadas en Estados Unidos. Ahora mismo, según hablamos, están siendo eliminadas literalmente, de nuevo por un grupo pequeño de hombres jóvenes que trabajan para un oligarca que efectivamente no ocupa cargo electo. Impiden que estas leyes funcionen de forma tal que nuestro Congreso carece de sentido y, por tanto, nuestros votos carecen de sentido y nuestra condición de ciudadanos también carece de sentido. Así que dentro del gobierno de Estados Unidos de América nos enfrentamos a lo que verdaderamente es un golpe de Estado. Si pensamos golpe de Estado, ¿en qué pensamos? Pues pensamos en coroneles, en generales, con un grupo de hombres armados, con algún carro de combate. Bueno, si el golpe de Estado hubiera sido así, no hubiera funcionado. Si te acercas al Departamento del Tesoro en Estados Unidos con 100 hombres armados, pues no vas a conseguir el objetivo, ¿no? Pero si te acercas con un grupo de gente que habla rápido, que dicen que están avalados por el presidente y que son empleados del hombre más rico del mundo, pues a lo mejor no parece un golpe de Estado, el típico de las películas, pero es el tipo de golpe de Estado que puede conseguir el objetivo. Así que a medida que llegamos a apreciar estas noticias, yo lo que digo es que es sorprendente, pero no del todo. Nos impacta, pero tiene su lógica si pensamos en la libertad negativa. Y se ve, efectivamente, se ve que cuaja en las personas que están detrás de este golpe de Estado. Vamos a ver un pequeño ejemplo de lo que está pasando. Parece una nimiedad, pero vamos a ver hasta qué punto tiene sentido. Vamos a ello. En Estados Unidos, durante unos cuantos años recientemente, hemos podido pagar los impuestos nosotros solos. Está muy bien. Te subes a la página web, das tus datos, das a la tecla y pagas tus impuestos. En España seguro que también es así. ¿Verdad que sí? Sí, sí, sí. Bueno, para nosotros, cualquier cosa que podamos hacer sin pagarle nada a un experto nos parece fantástico. Bueno, pues una de las primeras cosas que ha hecho Elon Musk ha sido, y esto lo dice él, ha sido eliminarlo. Es decir, que los americanos, dentro de 2 meses, a no ser que pase algo, dentro de 2 meses, cuando los americanos en abril tengan que pagar sus impuestos, no lo vamos a poder hacer nosotros solos. Vamos a tener que utilizar a expertos, vamos a tener que contratar a empresas. Ahora, desde el punto de vista de la libertad, tal y como se presenta en Estados Unidos, y he hablado aquí de esta libertad negativa, no ha pasado nada malo. Desde el punto de vista de la libertad negativa, pues la libertad es que yo me enfrente al gobierno, ¿no? Desde el punto de vista de la libertad negativa, el gobierno no puede hacer nada bueno. Así que cuando Musk explicó lo que había hecho, y como digo, es un ejemplo, y así nos hacemos una idea de la ideología. Cuando él explicó lo que había hecho, dijo, este servicio era excesivo por parte del gobierno. El gobierno estaba diciéndote lo que tenías que hacer. De hecho, no, el gobierno estaba facilitando las cosas. El gobierno te lo ponía más fácil, pero en la ideología de la libertad negativa, el gobierno no puede hacer nada para ti. Todo lo que hace el gobierno va a ser malo. La ideología de esta libertad negativa, tal y como es en Estados Unidos, es un algoritmo, podemos decir. Da respuesta a todas las preguntas, ¿no? Gobierno mal, impulsos bien.
Así que lo único en

esta ideología, lo único que puede oprimirte va a ser el gobierno. Así que esto de que ahora tener que pagarle dinero a un contable para que presente tus impuestos está muy bien, porque las empresas no te van a oprimir. Solamente el gobierno, con esta interferencia debido a un alcance extraordinario, te va a poder oprimir. Y así, si las empresas no pueden, pues no pasa nada, nada, ¿sí? Si una persona muy rica, que es dueño de muchas empresas, destruye el gobierno. No ha pasado nada malo. No ha pasado nada malo porque el gobierno está ahí para oprimirte, dice. En fin, a mí me gustaría que esto no fuera así, pero esta es la lógica a la que se están ateniendo. Es la lógica que se está ejecutando. A ojos vista, un oligarca está horadando el gobierno, alineado con unas ideas que son populares y que creo son ideas aceptadas en Estados Unidos y más allá de sus fronteras. Pero vamos a ver cuáles son las implicaciones. Si la idea de la libertad es que es negativo, es que yo contra algo, y en términos prácticos soy yo contra el gobierno, pues en esta idea no habría concepto de lo que es dignidad humana. ¿Qué es una persona? Una persona es alguien que se opone a algo, ¿no? No estamos hablando de dignidad, ¿no? No hay ningún rasgo de complejidad, no hay capas, no hay humanidad. Si los seres humanos somos entidades que vamos chocándonos contra barreras, pues somos más o menos como bolas de billar, ¿no? Somos un objeto físico que bota y rebota contra las paredes. Y exactamente así es como nos ve Elon Musk a todos nosotros, a vosotros, a mí. Nosotros somos objetos físicos y punto. Y en su interpretación de lo que es la política, lo único que se hace con nosotros es darnos instrucciones acerca de contra qué vamos a votar y rebotar. Así que a lo mejor empezamos pensando, ah, sí, sí, sí, yo contra el gobierno. Y antes de que nos queramos dar cuenta, nos van a decir, no, nosotros contra el gobierno, no, nosotros contra el vecino. Y luego, nosotros contra los inmigrantes. Y al poco, nosotros ante los hechos, contra los hechos. Y así, esta idea de la libertad negativa nos lleva rápidamente, sin pausa, sin barreras, nos lleva al fascismo. Y esto es lo que estamos viendo. Si no hubiera concepto de lo que es el ser humano, si solamente estamos hablando de barreras, estamos intercambiando unas ideas políticas que se prestan a la destrucción del gobierno y también al trato de seres humanos como agentes de destrucción, sin más. Y esto es efectivamente lo que está sucediendo. Si la libertad es negativa, o sea, si es uno contra algo, entonces no hay derechos como tales, porque el derecho ha de ser positivo. El derecho tiene que ser derecho a algo. Derechos que tienen que ver con el hecho de que somos seres humanos. Esta realidad de que puedes estar en contra de algo, pero se te puede movilizar, manipular para que estés en contra de algo. Esto no nos hace pensar en ninguna dignidad, ¿verdad? Los robots también pueden ser movilizados contra cosas, objetos, animales, los animales también se pueden movilizar. La capacidad de enfrentarse a algo no es un rasgo especialmente humano. Así que estaríamos de acuerdo y diríamos, sí, la libertad parece que es estar en contra de. Aceptamos una interpretación de la libertad en la que los humanos no somos especiales. Y si esto fuera así, no ha pasado nada malo en Estados Unidos. Si no hay dignidad especial, si somos meros objetos, entonces el hecho de que nuestros representantes elegidos carecen de poder no importa. Porque además deberíamos de tener derecho a tener estos representantes. El hecho de que estos jovenzuelos tengan acceso a datos particulares financieros de todos los ciudadanos de Estados Unidos, no hay ningún problema. No hay ninguna dignidad especial. Somos objetos, sin más. Somos cosas que se pueden movilizar contra otras cosas. Así que el hecho de que Musk pueda darle a la tecla y saber cuánto dinero tiene cada persona en Estados Unidos, que puede darle a una tecla y puede saber cuál es, por ejemplo, el número de seguridad social de todos los americanos. De nuevo, si es libertad negativa, pues no hay ningún problema. Él no es el gobierno.

gobierno. O sea que no está desatendiendo tus derechos, no está no cumpliendo. Y nosotros tampoco somos especiales, somos objetos que votamos y rebotamos, así que no hay derecho nuestro que pueda ser anulado. Lo que digo es que hay una cierta consistencia, ¿verdad? Una consistencia intelectual. La hay, esta idea de la libertad negativa. No tiende como muchas personas piensan que tiende. La situación en la que se encuentra Estados Unidos ahora mismo, en febrero del 2025, que es la destrucción de un gobierno que funciona a instancias de un oligarca y un grupo, un puñado de ricos. Y son estas situaciones tan extremas, creo yo, lo indico, lo comento en el libro, que deberían de desvelar el sentido común. En nuestras vidas cotidianas, yo creo que es muy fácil que nosotros nos veamos convencidos por ideas que no funcionan de verdad. Por ejemplo, la idea de la libertad negativa. Es muy fácil decir, sí, el gobierno siempre es un problema, ¿verdad? Sin pensar un poquito más allá. Es fácil decir, bueno, pues yo tengo razón y es la barrera exterior la que está equivocada. Pero los ejemplos más extremos, creo yo, nos llevan a plantearnos otro tipo de sentido común. Así que vamos a ver un ejemplo extremo. ¿Qué es lo que todos tenemos en común con Musk? ¿Qué es lo que todos tenemos en común con Donald Trump? Pues lo que tenemos en común con ellos es que nacimos. Eso sí que lo tenemos en común. Y es el lugar sensato donde podemos iniciar una conversación acerca de la libertad. Si empezamos hablando acerca de la libertad y empezamos hablando de aquello que compartimos, es que todos hemos nacido y todos hemos nacido además incapaces, hemos nacido dependientes, hemos nacido necesitando a otras criaturas, pues entonces la conversación va a ser muy distinta cuando hablamos de la libertad. Cuando hablamos de la libertad negativa, pues vamos a pensar que ya somos capaces, tenemos ideas, podemos sobrevivir. Y esto está todo en el trasfondo. Nos oponemos a algo que nos rodea. Hemos nacido desvalidos. Pero para que un humano sea libre, hay mucho trabajo, muchos esfuerzos. Las personas no pueden existir como tales sin una sociedad que les rodee. O sea que si la libertad va a tener sentido, entonces la libertad no puede ser un análisis de la persona recién creada y los desafíos. Tiene que ser una conversación acerca de aquello que uno necesita tener para, como persona, poder llegar a ser libre. Es un ejemplo extremo, ¿verdad? Aquellos que habéis visto un parto, aquellas que habéis parido, sabéis que es un momento extremo de la vida, pero es muy típico que sea el punto de arranque para una conversación acerca de la libertad. Y luego hay otros ejemplos extremos también. Hablaríamos aquí de la muerte. No debería de haber dicho la cosa, hay otra cosa que compartimos. Compartimos con Donald Trump y con Elon Musk y con todos los demás, y es que todos vamos a morir. Y esto nos ayuda, ¿verdad?, a pensar acerca de estas cosas. Y es muy llamativo pensar que algunos de mis conocidos oligarcas en Estados Unidos piensan que no van a morir. Atentos, están equivocados, se confunden, pero es muy importante, es una limitación que tenemos que tener presentes. Si sabemos que nacemos, si sabemos que morimos, sabemos que hay un tiempo limitado, y pensamos de una manera acerca de la libertad. Pensamos, sí que hay límites. ¿Cómo puedo transformar los límites en posibilidades? Si pensamos, bueno, no nací y no voy a morir, pues el planteamiento acerca de la libertad va a ser muy distinto. Ese planteamiento va a ser, necesito protección de los peligros, pero quiero todo lo que quiero. Y así llegas a otro punto. Pero los ejemplos acerca de la muerte son ejemplos históricos y de momentos contemporáneos, además. Son muy útiles porque nos permiten llegar a una interpretación más positiva de la libertad. Por ejemplo, el holocausto de los judíos.

0: europeos. Yo llevo hablando acerca de este hecho. Estaba en Estocolmo hace unos días y estaban conmemorando efectivamente el Holocausto, ¿verdad? Y se me pidió que participara en estas ceremonias. Así que estuve pensando en el Holocausto en relación con estas ideas acerca de la libertad. Y pensé en algunos documentos fuente que tuve ocasión de leer cuando trabajaba sobre el Holocausto y tienen que ver con lo que llamamos la liberación de los campos de concentración. Es muy tentador hablar acerca de esta liberación, porque todo el mundo prácticamente conmemora el Holocausto a finales de enero y habla acerca de Auschwitz, ese momento.
1: Me gustaría decir que eso no es correcto, que esos lugares nunca se pudieron liberar, que la liberación no se aplica. Y la razón por la que lo digo es porque es lo que decían las enfermeras y los médicos. Y aquí hay que prestar atención a las enfermeras y a los médicos. Cuando llegaron a los campos liberados, entre comillas, en mayo o junio del 45, escribieron en sus epistolares o en sus diarios diciendo: liberación no es la palabra apropiada. ¿Qué querían decir con ello? Lo que querían decir era que para los supervivientes la libertad no era el concepto relevante, o bueno, al menos no lo sería hasta que estuvieran alimentados, hasta que hubieran tratado sus enfermedades, hasta que su trauma físico y psicológico se hubiera tratado. Y si pensamos esto por un segundo, tiene sentido. La idea de liberar un campo de concentración pone de manifiesto que en el momento en el que echamos a los torturadores y llega el ejército apropiado, todo el mundo está contento y lleno de vida. Pero esa no fue la situación de un momento a otro, de un día para otro. La realidad era que los supervivientes de los campos de concentración necesitaban muchísima ayuda. Y si ustedes, como yo, han estado prestando atención, han estado leyendo, han visto los testimonios de los supervivientes del Holocausto de finales de los 50 hasta ahora, pueden ver que gran parte de ese trauma sigue con la gente. Y vemos que la libertad no es un tema de sí o no, arriba, abajo, o que haya una panacea. La libertad no es un proyecto. Y el tema es que lo que vemos en esta situación tan extrema es relevante en nuestro día a día. Es como pensar en el parto. Si pensamos en la supervivencia, el nacimiento nos lleva a la misma conclusión, y es que aquello que es cierto de los supervivientes de los campos de concentración es cierto del resto de nosotros. Nadie puede verse libre de un problema. Lo que pone de manifiesto el campo de concentración es un extremo que, independientemente de lo grande que sea el problema, del mal, lo grande que sea el mal, retirar ese mal no es lo mismo que liberar. Y esto es lo mismo para mayores y menores males. Podemos vernos oprimidos de una manera u otra, pero retirar esa opresión, aunque necesario, no es lo mismo que liberar. Para que alguien esté liberado, tiene que saber lo que quiere, lo que necesita, lo que es bueno en su mundo. Y necesita otras personas que le ayuden, necesita un entorno en el que esto sea posible. Simplemente deshacerse del mal no es suficiente. En mi propia vida, hace poco, las experiencias que me han ayudado a entender esto han estado presentes en Ucrania. Así que en Ucrania hay una palabra muy útil en ucraniano que es desocupación, que no existe en inglés exactamente. Desocupación en castellano es una palabra muy útil porque desocupación, que es una palabra que en inglés me acabo de inventar, no es lo mismo que liberación. Hay un espacio entre la desocupación y la liberación. Así que cuando los ucranianos utilizan el término desocupación, lo que están especificando es: hemos echado a los rusos. Así que ya no hay salas de tortura, ya no se está ejecutando a la gente. Ya no hay. La desocupación no es lo mismo que la liberación. Tiene una palabra para liberación.

Pero la palabra desocupación crea un espacio en el que podemos preguntarnos cuál es la diferencia para los ucranianos. Normalmente es muy interesante lo sensato que es la diferencia entre desocupación y liberación. Hemos echado a los rusos, pero no estamos liberados hasta que los trenes están en marcha otra vez. No estás liberado hasta que las carreteras están limpias, hasta que vuelve a haber parques infantiles, cosas que normalmente no asociamos con libertad, pero que son fundamentales para lo que consideran liberación. Y estoy completamente de acuerdo con ellos. Y esto es algo que he visto al visitar zonas desocupadas en estos últimos años. Estos conceptos, estas ideas, estoy usando punto de partida ucranianos en el día a día. Esto es algo que entendemos de manera instintiva rápidamente al visitar un sitio. Así que Enyahedne, que es una pequeña ciudad en el norte de Ucrania, la población entera estuvo bajo el yugo de la ocupación rusa. Todo el pueblo estuvo en un sótano. No tenían suficiente comida, no tenían agua. Mucha gente murió por enfermedad, por el hacinamiento, y se ejecutó a muchas personas, evidentemente, a lo largo de este proceso. Y luego llegó el ejército ucraniano y echó al ejército ruso. Las personas que sobrevivieron a esto no fueron liberadas. Su pueblo fue desocupado, y esto es algo que se ve si visitamos las escuelas. La escuela da la sensación de estar poseída, maldita. Hay pintadas de los rusos, gran parte de ella ha sido destruida. En el sótano hay una lista a un lado del marco de todas las personas que fallecieron y una lista al otro lado de toda la gente que fue asesinada, que ejecutaron. Y en las paredes del sótano está lo que escribían los niños mientras se distraían en ese sótano. Y son, bueno, conmovedoras y duras, pero no son la clase de mensajes que quieres ver escrito en una escuela. No es algo que un niño debiera escribir. Y es algo que no se debiera, que se ve en esta escuela. Y mientras estos niños no tengan acceso a su escuela, no podemos decir que esa ciudad está liberada. Cuando salí de la ciudad, la persona, el hombre que me dio la llave para visitar el colegio, me pidió ayuda para construir un parque infantil. Y pensé, bueno, acaban de echar a los rusos, hay una guerra en marcha, están lanzando misiles, hay gente muriendo, ¿por qué quiere construir un parque infantil? Pero la respuesta es la libertad, la liberación. Solo porque se haya purgado el mal no significa que la gente sea libre. Necesita mucho para ser libre. Y para él y para una gran parte de los adultos era necesario tener un parque infantil porque los niños necesitan un sitio en el que estar si quieren crecer como personas libres. Esta clase de ejemplos se revelan una y otra y otra y otra vez si visitamos estos lugares en los que la guerra ha cambiado, en los que un ejército, una fuerza de ocupación ha sido expulsada. Otro ejemplo fue en Posaprokovskam, al sur de Ucrania. Visité a una mujer, María, que vivía en un cobertizo de aluminio corrugado 10 metros más allá de su casa, que estaba completamente derruida. Su casa estaba derruida. Todas las casas en el pueblo están derruidas. Es lo que pasa en Ucrania. La guerra está destruyendo todas las residencias. Y la visité. Y me dio la bienvenida. Fue amable, hospitalaria. Quería que viera cómo había decorado su cobertizo. Y lo había decorado muy bien. Tenía una manta, tenía botellas de agua, tenía un libro que estaba leyendo. Había hecho todo lo posible con la situación. Y la situación era que era una mujer de 85 años viviendo por su cuenta y con problemas. Su pueblo había sido desocupado, pero ella no sería libre hasta que se retiraran los escombros entre su cobertizo y la carretera. Ella usaba un andador y no podía llegar a la calzada. Los autobuses no pasaban, así que no podía ir a hacer la compra. Hasta que los autobuses no pasen, no puede ser libre.

Y estos ejemplos extremos son ejemplos extremos de lo que está pasando en muy extremos comparado a lo que está pasando. Son ejemplos extremos lo que estamos viendo en Estados Unidos, lo que estamos viendo en las guerras de los genocidios y la guerra. Yo creo que nos llevan a tener un sentido común, y el sentido común es que la libertad tiene que tener un lado positivo. Y cuando digo esto, no quiero decir que no haya tal cosa como libertad negativa. Lo que quiero decir es que la libertad negativa solo importa como una parte de la libertad positiva. Si tenemos un muro delante, lo importante no es el muro. Lo importante eres tú. Si hay concertinas alrededor de ello, lo importante no es el alambre de espino. Eres tú. La razón por la que nos importa el muro y el alambre de espino es por todo aquello en lo que nos podemos convertir. Y cuando echamos abajo el muro y cortamos la concertina, todo lo libre que podremos ser dependerá de miles de otras cosas, más allá de estas barreras. Así que lo que quiero decir en términos filosóficos es que la libertad ha de ser positiva, dado el mundo en el que vivimos y una colección de realidades éticas. Y ahora voy a cambiar al lado más filosófico y ético de esta conversación. Normalmente pensamos que hay dos tipos de libertad: libertad positiva y libertad negativa, y que son distintas. Mi profesor en Oxford, Isaiah Berlin, escribió un famoso ensayo sobre las dos traiciones de la libertad, negativa y positiva. No creo que esto sea así. Yo creo que la libertad negativa es un elemento de la libertad positiva. Es una condición necesaria para la libertad positiva. El caso en defensa de la libertad positiva suele ir así. Fase 1. Hay cosas buenas en el mundo. La justicia es buena, la belleza es buena, la integridad es buena. La lealtad, la honestidad, todo esto es bueno y es real. No son reales de la misma manera que este atrio o que este micrófono, pero no por ello son menos reales, son reales de otra manera. Es realismo moral. El segundo aspecto del caso filosófico es el pluralismo moral. Esto es, hay muchas cosas buenas, no solo una. Así que si pensamos que todas las cosas buenas se combinan en una única cosa buena, eres un totalitario. El pluralismo moral, y estaré encantado de hablar de esto más adelante, lo importante es que el pluralismo moral, yo creo que de manera indiscutible, hay muchas cosas que son buenas. No hay manera de traducir la piedad a consistencia, no hay manera de reducir la espontaneidad para que se convierta en puntualidad. Estas son cosas distintas. No encajan entre sí, no son compatibles. Esto no es una receta en la que podemos incluir estos elementos y tenemos una tarta de libertad. Esto no se combina. Y este es el tercer aspecto. Hay un tipo de aritmética o geometría que funciona con los bienes morales que es distinta al mundo moral, al mundo físico. En el mundo físico puedo decir, espero me disculpen, esta sala es más pequeña que la sala en la que hablé en Barcelona anoche. Y esto sería objetivamente cierto. Veo que hay gente en primera línea que está un poco incómoda, lo siento mucho. Pero no puedo decir, nadie puede decir que la lealtad es más grande que la honestidad o mejor que la honestidad. Son distintas. No podemos decir que uno es mejor o más grande que la otra. La matemática y la física no se aplican en el mundo moral. En el mundo moral tenemos que tomar decisiones subjetivas. No hay una norma que podamos seguir que nos vaya a decir cuándo debemos ser una cosa u otra. La tensión es irreductible, siempre estará ahí. Así que, bueno, la consistencia es buena. Es bueno ser consistente. Pero la piedad también es buena. Creo que todo el mundo estaría de acuerdo, pero la piedad es, por definición, inconsistente. Ser piadoso significa hacer una excepción. La puntualidad es buena, como hemos dicho. Estoy muy contento de que todos ustedes hayan llegado aquí a la hora. La espontaneidad también es positiva. Pero si alguien es espontáneo, no siempre será puntual. La lealtad es buena.

La honestidad es buena. Sí, después de la charla, cuando está firmando libros, me dicen, profesor Snyder tiene un aspecto maravilloso. Es honestidad, es lealtad. Los bienes morales no terminan de encajar entre sí. Sí que la naturaleza del universo moral nos lleva a un territorio distinto. Y, de hecho, pueden ver, esto es un argumento en contra de la libertad negativa. La libertad negativa quiere que seamos objetos físicos y que el único problema sean los muros. Y esto, la metafísica no tiene que jugar un papel. Pero, de hecho, si hay cosas buenas y estas cosas buenas son reales y no todas encajan y se nos fuerza tomar decisiones humanas subjetivas, entonces estamos en una situación distinta. Somos capaces de estar en una realidad distinta en la que tomamos nuestras propias decisiones y que, por tanto, al reafirmar distintos valores morales, nos convertimos en criaturas distintas, nos convertimos en criaturas impredecibles, nos convertimos en criaturas con personalidad, con un carácter moral. Así que este es el caso positivo a favor de la libertad a tema filosófica, y podemos ver que es distinto del caso negativo. El caso negativo dice que suele decir que estoy bien como estoy. Pero la libertad negativa no tiene que reconocer que hay valores, no tiene que reconocer la realidad de los valores. Dice, estoy bien como estoy, si quiero comprar algo, eso es bueno. Haga lo que haga, tiene que ser racional de una forma u otra. Mientras que en el mundo de la libertad positiva damos un salto y aceptamos que hay cosas buenas en el mundo. Y si les parece extraño que diga sistemáticamente que hay cosas buenas en el mundo, espero que estén de acuerdo conmigo en que la vida es mejor que la muerte, que el placer es mejor que el sufrimiento, que la integridad es mejor que la mentira. Pero en el momento en el que ustedes están de acuerdo conmigo, hemos llevado la conversación a un entorno en el que la política ya no suele aplicar. No podemos tener libertad cinética. Y en el momento en el que intentamos llevar a cabo la libertad cinética, estaremos en un mundo de libertad negativa y rápidamente va a haber un oligarca en su gobierno desmontándolo. Son un par de pequeños pasos. El segundo caso a favor de la libertad positiva está relacionado con lo que, con la clase de criatura que somos. Como he mencionado antes, el hecho de que seamos humanos y que estamos limitados y que vivimos en determinados tipos de cuerpos, esto tiene una colección de implicaciones. Uno de ellas es que somos libres de hacer solo las cosas que sabemos hacer. Me doy cuenta de que esto puede sonar un poco decepcionante, porque si pasamos un montón de tiempo viviendo en la cultura estadounidense, o han visto muchas de nuestras películas, les han dicho que todo es posible. Es un eslogan muy popular. Vuelve una y otra vez. Y ahora que les he descubierto el pastel de que todos nos vamos a morir, no me siento muy incómodo descubriendo otro pastel. Y es que, bueno, no todo es posible. Y cuando la gente les dice que todo es posible, es un preludio para la siguiente jugada, que es que nada es posible. Así es como funciona. Porque si le dicen que todo es, si les dicen que todo es posible, de pronto descubrirán que eso no es cierto. Y pasarán a estar en un momento, bueno, de malaise, de malestar. Y bueno, la política es así. Los 90 y los 2000 fueron un momento en el que se nos dijo que el comunismo se había acabado, que todo era posible, que el pasado no importaba. Y cuando eso resultó no ser cierto, Estados Unidos invade a Irak, o hay una crisis financiera, o la movilidad social se queda en encefalograma plano, el movimiento más sencillo es pensar que nada es posible. Es, bueno, malestar y carencia de futuro, que yo creo que es donde nos encontramos ahora. Así que la libertad está relacionada con que algunas cosas son posibles, y cuanto más capaces seamos, más libres somos. Y bueno, cuando echamos un vistazo a la clase de criaturas sociológicas y neurológicas que somos, es decir, si queremos pensar en la clase de criaturas que somos, no podemos pensar solo en los muros y en los gobiernos y estar buscando cosas a las que ponernos. Tenemos que encontrar maneras de hacernos más capaces cuando son, bueno, mayores.

mediana edad. En todo momento de la vida, la libertad es un tema de capacidades. La libertad es física. Hay una segunda manera en la que la materialidad de todo esto es muy significativa y está relacionado con el conocimiento propio. Para poder ser libres, y yo creo que todo el mundo estará de acuerdo con nosotros, para poder ser libres tenemos que conocernos. Tenemos que saber lo que queremos, tenemos que saber lo que...

Al entendernos a nosotros mismos, no es una capacidad particularmente humana conocernos. No se nos da bien. Y si dudan de lo que digo, pregúntenle a su pareja, pregúntenle a su madre cómo de bien se conocen, pregúntenle a alguien que les conozca bien. Y no lo digo de broma, sino en serio. Por norma general, el argumento esencial para la libertad positiva es que no puede crear un individuo, una persona no puede crear un individuo, un bebé no puede convertirse en un hombre libre, en un humano libre por su cuenta. Un joven, hacen falta colegios, calzadas, una persona mayor, necesita esta clase de apoyos. No podemos crear a un individuo con un individuo. Solo podemos crear un individuo con la ayuda de la sociedad. Si no, es imposible. Y creer cualquier otra cosa es una ilusión mortal que lleva a un dominio tiránico. Y lo que quiero decir con esto es que, asumiendo que para ser libres tenemos que conocernos, que yo creo que tiene sentido, la única manera de hacer esto es escuchar a los demás. Y la única manera en la que escuchamos a otras personas es si creemos que son personas como nosotros. La única manera de conocernos es a través de la empatía y de ver el mundo a través de otras personas y ver el mundo a través de los ojos de los demás. Y es fácil decir, pero es muy difícil de hacer. Pero lo que quiero decir es, todos nosotros vivimos con, bueno, con espinaca entre los dientes metafóricos, y todos necesitamos que alguien nos diga que lo tenemos. Todos necesitamos que otra persona vea la paja en nuestros ojos. Y tenemos que confiar en que, y no podemos confiar en que la gente nos va a decir lo que pasa con nosotros, a no ser que creamos que son reales de la misma manera que nosotros somos así. La persona que dijo esto fue Edith Stein, que es un filósofo alemán y judío que fue ejecutada. Fue Edith Stein que fue ejecutada en el Holocausto, en Auschwitz, y ella también vino de una situación extrema. Fue una enfermera durante la Gran Guerra, en la Primera Guerra Mundial, y mes tras mes estaba cuidando hombres destrozados y decía, creo en su realidad porque veo sus cuerpos como el mío, como cuerpos vulnerables. Así que veo que son reales. Y como veo que son reales, puedo empatizar con ellos. Así que puedo aprender y empatizar con y de ellos. Así que lo que les quiero decir es, nos hace falta una teoría del conocimiento. Nuestra teoría del conocimiento de la libertad tiene que involucrar a los demás. Y tanto en cuanto vivimos aislados de los demás, incapaces, mientras veamos incapaces de confiar y veamos aislados, solos, delante de ordenadores que algorítmicamente nos regurgitan cosas en las que ya creemos, nuestras posturas del mundo y que nos reflejan nuestra imagen propia normalmente fallida, nunca podremos ser libres. Así que, bueno, antes de terminar esto, si tengo razón, y estos ejemplos tan extremos les han servido, si tengo razón de que la libertad es positiva filosóficamente, si tengo razón con que la libertad es positiva de manera corpórea y empática, yo creo que la libertad también es positiva de manera política. Y lo que quiero decir es, la libertad se convierte en aquello que justifica el gobierno. Así que, bueno, en mi país, o en inglés, al menos en las conversaciones, siempre en las conversaciones políticas hay una tensión enorme entre el gobierno y la libertad. Como todos los binarios, es muy cómodo. Los humanos se sienten muy cómodos cuando se nos presentan dos opciones. Esta clase de pensamiento binario es una característica de la no libertad, y no es así. La libertad y el gobierno no se oponen. Podemos tener buenos gobiernos y malos gobiernos. Podemos tener gobiernos que liberan y gobiernos tiránicos.

La prueba de fuego para un gobierno es si crea las condiciones para que la gente sea libre. Yo creo, personalmente, creo que esta es la única manera. Eso es lo único que puede hacer un gobierno. Esto justifica un gobierno bastante grande, pero no justifica muchas cosas que un gobierno puede hacer. Si es cierto, tal y como he dicho, para poder crear individuos necesitamos esfuerzos colectivos, el gobierno es esa agencia que en una sociedad grande permite que se lleve a cabo este trabajo colectivo y, por tanto, hace que la libertad sea posible. Así que hay una tensión entre gobierno y libertad. Y una conclusión de esto es que una de las tensiones que se nos ha enseñado que las barreras imposibles no son reales, como por ejemplo la tensión entre seguridad y libertad. Una de las cosas que se nos enseña, al menos en inglés, a lo mejor es distinto aquí, es que vivimos en una lucha constante entre libertad y seguridad, y no es así. Los casos en los que la libertad y la seguridad están en tensión son bastante esotéricos y bastante excepcionales. Un 99% de las veces, si puedo garantizar la seguridad a la gente, les estoy garantizando más libertad. Y normalmente, si garantizo libertad, ofrezco mayor seguridad. Casi nunca hay tensión entre estos dos aspectos. Una de las cosas que me dijo el presidente ucraniano que se quedó en mi cabeza, que tiene sentido, cuando desocupamos un pueblo, traemos tanto libertad como seguridad. Y por supuesto, así es, tanto la libertad como la seguridad llegan al mismo tiempo. Así que creo que gran parte de los problemas que creemos tener con libertad no son intelectualmente reales. Creo que se nos han forzado y creo que la libertad, con una justificación para el gobierno, que es lo que digo en el medio del libro, si es una justificación para el gobierno, esto podría ser un concepto que nos permite pensar de manera distinta en nuestra política. Así que en Estados Unidos la libertad casi siempre ha estado captado por la derecha y hasta cierto punto por la extrema derecha. Y hay un problema con ello. Y es que la manera en la que utilizan el término libertad, básicamente están hablando del derecho individual de seguir sus instintos en contra de otros individuos. Así que, por ejemplo, libertad de expresión. En la derecha estadounidense y hasta cierto punto en el diálogo estadounidense en general, la libertad de expresión significa estoy muy enfadado y tengo 100 mil millones de dólares y tengo una red social a mi disposición, así que debiera asegurarme de que mis posturas enfadadas alcancen a 1.400 millones de personas y no solo a 1.300 millones de personas. La libertad de expresión en Estados Unidos se entiende como como que el gobierno no les permite decir lo que quieren. Y por supuesto es malo si el gobierno no le permite a alguien hablar de lo que cree. Pero si pensamos en la libertad de expresión solo de esa manera, si no pensamos en la persona, sino en lo que se está diciendo, nos encontramos en una posición ridícula. Les voy a explicar esto. En nuestro mundo casi ninguna de las cosas que decimos es humana, de lo que en el día a día, la mayoría de lo que vemos, la mayoría de cosas que se dicen y se comparten, no vienen de una persona directamente. Y sin embargo, cuando hablamos de la libertad de expresión, en la derecha lo que nos preocupa es la capacidad de Internet que llegue a las personas. Sin embargo, la única manera de pensar en esto es porque nos olvidamos de la persona. ¿En qué consiste la libertad de expresión? La razón por la que tenemos libertad de expresión no es porque es físicamente peligroso para las personas menos poderosas decir la verdad a gente más poderosa. Esa es la razón histórica y, de hecho, la única justificación real para la libertad de expresión. La única razón por la que merece la pena tener libertad de expresión es para proteger los cuerpos de los menos vulnerables cuando le dicen la verdad a aquellos que tienen más poder. Y esa manera de pensar en la libertad de expresión es, por supuesto, positiva. Empieza con la realidad de personas vulnerables. Empieza con la realidad de que muchas personas son más vulnerables que otras. Es una traducción que se vuelve a Europa. Por eso hemos hablado.

0: a la antigua Grecia. Hemos hablado de esto durante 2000 años, básicamente hasta el jueves pasado. Hace muy poco se nos ocurrió que la libertad de expresión se refería únicamente a la expresión, al algoritmo. Y cuando pensamos en ello, de pronto que la libertad de expresión solo importa en el caso de Donald Trump o Elon Musk, de los más poderosos. Pero si pensamos en libertad positiva, nos damos cuenta de que de verdad Donald Trump y Elon Musk tienen libertad, tienen derecho a la libertad de expresión, por supuesto que sí, pero como son las personas más poderosas, no son las personas que debieran preocuparnos, sino de las que debiéramos preocuparnos en última instancia. Y cualquier persona menos poderosa, menos rica, debiera ser más importante. Y en toda clase de derecho a cualquier libertad. Y eso es un ejemplo sobre cómo el término libertad ha sido captado. El otro tema de dejar que la libertad esté solo en un lado del espectro es que la gente en el centro o a la izquierda deja de usar la palabra. Y si dejas de usar la palabra, terminas rindiéndote sobre el concepto. Y bueno, yo creo vehementemente que seas conservador, liberal, socialista, necesitas la libertad. Si intentamos deshacernos de la libertad, terminamos con una política muy diferente. Así que lo último que quiero decir al respecto es que me parece que necesitamos poder compartir esta palabra de una manera que tenga sentido. En mi país hablamos de ello constantemente, pero hablamos de ello de una manera completamente errónea, y esa manera, yo creo, tiene el mismo impacto en el resto del mundo que es el monopolio de la derecha en un país individual. Hablamos de ello todo el rato y muchas veces no tiene sentido lo que hablamos. Y los europeos hablan menos, aunque un país europeo normal permite a la gente que sea más libre que Estados Unidos muchas veces, bajo nuestras propias métricas e instituciones, que son la Freedom House, que reconoce la libertad de una manera muy estadounidense. Somos el número 50 a nivel mundial y ustedes están por delante de nosotros, y los miembros de la Unión Europea suelen estar por delante. Y la razón es muy sencilla. Si tenemos un país que se centra en la libertad positiva, las libertades negativas suelen ir mejor, que es algo que descuajeringa la mentalidad de los estadounidenses. Lo he hablado 50 veces, no voy a insistir, pero pensemos que si solo hablamos de libertad negativa y hablamos de libertad positiva, eso creará una suerte de distopía nazi o soviética. Pero la verdad empírica es que si tenemos libertad positiva, eso mejora la libertad negativa. Si solo nos centramos en libertades negativas, va peor. Y por supuesto, va peor en libertad positiva. Y esa es la. Pero los europeos, en mi opinión, los europeos que vienen países que son bastante libres, no hablan de la libertad muy a menudo porque. Y no hablan de la libertad como una justificación para el estado del bienestar o como una justificación de gastos, gastos estatales o de cuidado de menores. Y yo creo que es un error que nosotros no hagamos esto. Yo creo que tenemos la palabra. La propiedad de los europeos tienen la praxis, pero nadie tiene el concepto apropiado. Y compartir lo que yo creo que es el concepto positivo, que es una libertad que es humana y positiva, es algo que he intentado hacer bueno, en esta tarde. Y ahora, bueno, estoy muy emocionado por la conversación que vamos a tener ahora. Muchas gracias.
1: Thank you very much.
2: Muchas gracias por invitarme. Muchas gracias por invitarme. Está hablando en español el orador.
1: Para estudiar medicina en la Universidad de Madrid en el año 77. Gracias a esta beca, hoy estoy aquí. So muchas gracias por ti.
2: Pero lamentablemente mi español no me vale para hacer mi presentación, así que paso al inglés. Bien, pues voy a hablar acerca de las ideas fundamentales que defiendo.

viendo en Principios de Economía, que acaba de salir a la luz gracias a Deusto. Es un libro que explica la economía desde la perspectiva de la escuela austriaca. Me parece una perspectiva más útil para estudiar económicas que la de los libros de texto que se suelen utilizar en las facultades del mundo hoy. Cuando yo era profesor y después, siempre he hablado con personas muy exitosas, personas inteligentes, médicos, ingenieros, que hablan acerca de cómo sí fueron a una clase de economía en la universidad, pero no entendían nada. Hicieron lo que tenían que hacer, estudiaron, aprobaron, pero no llegaron a entender la economía. Y yo creo que es porque no se hace conforme a la tradición austriaca. Básicamente se estudian en las universidades modelos que no son pertinentes para la vida real, como los ejercicios matemáticos que no nos permiten pensar verdaderamente en la economía. Las matemáticas se estudian en las clases de matemáticas. En económicas se debe estudiar la economía. Pero el Bitcoin es importante. El 7 capítulos del libro ni se remiten al Bitcoin, hablan de la economía en términos generales. Y pensé, a mucha gente le ha gustado porque les gusta este planteamiento austriaco, es útil. Y esto también lo observé en la universidad, a mis alumnos les gustaba este planteamiento, pero no hay verdaderamente un buen libro de texto para la universidad de la escuela austriaca. Pensé, ¿por qué no hacerlo? Ha llegado el momento de hacerlo. He dedicado 4 años de mi vida a preparar este libro. Bien, este es el libro que me hubiera gustado tener cuando era alumno. Es el libro que me hubiera gustado tener para dar clase. A los 18 años empecé a interesarme en la economía y me hubiera encantado tener este libro para comprender estos conceptos que son útiles, ¿no? Para la vida cotidiana, útiles en nuestras vidas reales, pero que no solemos comentar en el entorno económico. Así que intento plantear estas ideas en la tradición austriaca de forma nítida y clara para explicar cuál es la importancia para la civilización del mercado, el orden monetario. Esto es lo que busco hacer. No se trata solo de explicar los conceptos económicos. No, es aprovechar los conceptos económicos y, gracias a ellos, explicar cómo la actividad económica lleva al desarrollo de la civilización. Es algo muy importante. Bueno, pues empezamos entonces hablando de los aspectos fundamentales desde el planteamiento austriaco y cómo difiere, ¿no? Básicamente en las universidades. En primer lugar, vemos la perspectiva de la acción humana, el planteamiento del estudio de las acciones de los seres humanos cuando hay escasez. Vivimos en un mundo de escasez. Nos faltan las cosas que deseamos tener. Queremos más de lo que tenemos y, por tanto, estamos siempre tomando decisiones. Y esto es el origen de la economía. Desde el planteamiento de Mises, analizamos la acción humana. ¿Cómo? Viendo cómo actúan, cómo se comportan los seres humanos, porque nos parece que esa es la fuerza motora, lo que nos anima en nuestras relaciones económicas. Miremos el mundo que nos rodea. Si los humanos no actuasen, pues todo estaría muerto. Lo muerto no hace nada. Pero cuando los humanos, perdón, emprenden acciones, cuando tomamos decisiones, cuando valoramos, ahí emerge la economía, gracias a las acciones de los seres humanos. Así que quien quiere estudiar la economía tiene que hacerlo estudiando las acciones de los seres humanos, porque así es como se da valor al mundo y así es como se consigue que funcionen esas relaciones. La economía que se suele aprender en la facultad básicamente emula la física, ¿verdad? Hace unos 100 años los economistas decidieron que querían ser como los físicos y llevan intentando plantear las ecuaciones para estudiar los agregados matemáticos y estadísticos. Y esto es más o menos lo que hacen la mayor parte de los libros de texto. Eso es lo que hacen. Pero en un siglo de
tradición cuantitativa, no hemos conseguido ni una regla, ni una ley de la economía que verdaderamente aguante el análisis científico. La química, la física, se inventan las fórmulas, las ponen a prueba en el laboratorio y un profesional en una ocasión ve que la ecuación no es exacta y desaparece la ley, las reglas, todo. Todo se viene abajo. Así funciona la ciencia, ¿verdad? Se ponen a prueba las ideas. Y si las ideas no aguantan, bueno. Pero las ciencias económicas quieren parecer ser ciencias. Nos gusta pensar que hacemos algo científico, pero en este mundo no podemos desarrollar estas relaciones científicas de forma verdaderamente sustanciosa. Así que lo que se presenta de forma aparentemente científica, como física o química, es esta idea de un toma y daca entre el desempleo y la inflación. Y si vemos, tendría que haber una pendiente: alto desempleo, baja inflación, o alta inflación, bajo desempleo. Y, por tanto, este gráfico debería de ser una pendiente recta. O, bueno, quizás una curva, pero pendiente para abajo, descendiente. Pero no es esto lo que vemos. A veces hay alto desempleo, alta inflación, a veces bajo desempleo, baja inflación, y no hay relación aparente. Si fuera una ciencia cuantitativa real, con un ejemplo de un país con desempleo alto e inflación altas, y esta idea de que hay una relación se acaba. En la macroeconomía, como todo es pseudociencia, podríamos ver cientos de ejemplos. Y no importa, siguen enseñándolo en la facultad. ¿Por qué? Pues porque es lo mejor que tienen. Nos hemos acostumbrado. Hay muchos experimentos, lo enseñan y lo siguen enseñando y lo vuelven a enseñar. No es científico, pero sobrevive. ¿Por qué? Porque están en este mundo, ¿no? En un mundo donde no hay método científico. Pero el planteamiento austriaco es distinto. Nosotros no decimos que podemos desarrollar estas relaciones cuantitativas para explicar el funcionamiento de la economía, porque no podemos hacerlo. Pero creo que sí podemos aprender muchísimo y muy útil acerca de la economía y las ciencias económicas, útiles, como digo, para las personas, pensando en la toma de decisiones utilizando la lente de las acciones humanas. Así que, por ejemplo, pensemos en la legislación sobre el salario mínimo. El planteamiento de corriente principal cuando se plantea este tipo de legislación, el abordaje sería intentar determinar las relaciones cuantitativas. Si subimos el sueldo mínimo, por tanto, vamos a pensar que el gasto agregado va a subir en tanto, el desempleo va a descender por cuanto. Existen estas relaciones que estudiamos y damos por supuesto que van a funcionar así, así que desarrollamos el modelo. Y luego resulta que el modelo no se materializa porque el mundo no funciona según nuestros modelos, pero seguimos dando palos de ciego, este modelo y el modelo anterior. Pero el planteamiento austriaco nos obliga a pensar en términos de acciones humanas. No pensamos en el agregado, no pensamos en el desempleo y en la inflación y la cifra agregada del salario mínimo. No, pensamos en términos de seres humanos. Si pensamos en la ley sobre el salario mínimo interprofesional, pensamos cuál va a ser la reacción de los seres humanos. El negocio que contrata a trabajadores, desde el punto de vista del empresario, si fueran a contratar a alguien pagando 10 euros al día y ahora resulta que hay que pagarle 20 euros al día, nosotros pensamos que desde el punto de vista del ser humano que gestiona ese negocio, ¿qué va a hacer? ¿Por qué pagaba 10 euros? Pues probablemente pagaba 10 euros porque era la productividad marginal del trabajador. Imaginemos, esa persona nos da 12 euros adicionales de ingresos, así que le pagas 10 y te quedas con dos, pero si le tienes que pagar 20, ¿qué vas a hacer como ser humano? ¿Qué hace el ser humano? ¿Qué hace la persona? No le voy a contratar a alguien que añade 12 euros y me cuesta 20. No puedo. Así que si lo vemos desde la lente de la acción humana, no nos importan estas relaciones agregadas. Nos importa lo que está haciendo la persona. Y pensamos, esto va a dar lugar a mayores niveles de desempleo. Y empíricamente, si vemos, esta legislación se asocia
con un incremento en el desempleo, la ley del salario mínimo. Así reaccionamos los seres humanos. Si tenemos que pagar más de lo que vale, no vamos a pagarlo. Así que acaba siendo cero, ¿verdad? Porque estas personas acaban por perder sus trabajos. Bueno, pues este es el planteamiento de la escuela austríaca. Luego el capítulo 2, valor. El concepto fundamental del valor. Y aquí nos distanciamos de la corriente principal. La escuela austríaca piensa que es subjetivo, así que no podemos medir el valor. No podemos tampoco plantear un valor cuantitativo que se le asocie. Pensamos en una cierta subjetividad, porque esto se da solamente cuando el ser humano valora algo. Vivimos en un mundo de escasez y tenemos que optar entre distintas alternativas. Y cuando empezamos a optar, empezamos a valorar. Y pensamos, esto vale tal objeto, esto otro vale otro objeto. Optamos por A en vez de B. Nos gusta más la A que la B. Y si pensamos en términos de valor, vemos que es muy útil. Y es útil. Es útil porque desde el punto de vista austríaco, el valor no es intrínseco. Nada tiene un valor intrínseco. El valor está en nuestra mente. Es una propiedad que nosotros proyectamos sobre un bien físico. No es algo que intrínsecamente forme parte del ser. Como explica Menger, no es independiente. No. No hay una etiqueta que diga esto vale cuánto. No, no. Los seres humanos decidimos el valor. Por eso en el 17 el petróleo tenía un valor negativo. Había que pagar. Si queríamos utilizar la tierra, pagar porque se llevaran el petróleo, porque el petróleo era terrible. Y luego de pronto vimos que el petróleo servía para algo. Y en marzo del 2020, cuando todo se paró por el coronavirus, pues todos estos productores tenían una capacidad excesiva. No tenían dónde almacenarlo, así que de nuevo empezaron a pagar a las personas para que se quedaran con el petróleo. Así que ¿cuánto vale el petróleo? Positivo, negativo, negativo, positivo, según cómo piense. Pero la química, las propiedades del petróleo siguen siendo exactamente las mismas. Esto es muy importante porque así podemos comprender el comercio. Y cuando comprendemos que la valoración es subjetiva, vemos que las cosas no valen lo mismo para todos. Y por eso tiene sentido el intercambio. Yo valoro algo menos que tú tienes algo que valoras menos que lo valoro yo, y por eso nos gusta. Y por eso el comercio es beneficioso mutuamente, porque todo el mundo valora de forma distinta los objetos. Esto nos permite entender cómo tomamos decisiones los seres humanos. Y está la paradoja de agua y brillante, la comento en el libro. ¿Por qué el agua es barata cuando el agua es esencial? Nos morimos si no hay agua. Y los diamantes no son esenciales y son carísimos. ¿Por qué? Pues porque en el contexto de la valoración, en esta sociedad, el agua abunda, los diamantes escasean y, por tanto, vamos viendo cómo si hay mucho, vale menos. Pero si estuviéramos en una isla desierta sin agua potable, en esa situación el agua sería muchísimo más importante, sería más valiosa, mucho más que un brillante. Así que es subjetivo y comprenderlo es lo que hace que la economía tenga sentido. El tercer punto que comento en el tercer capítulo es el tiempo. El tiempo. El tiempo escasea, no es infinito y es distinto a los demás bienes. ¿Por qué? Por dos razones. En primer lugar, porque no crece. Es el recurso último. No se le puede dar la vuelta. El tiempo pasa inexorablemente. Y por eso escasea. Escasea porque conseguimos hacer más de todo menos del tiempo. Es una idea importantísima, que quizás no sea exclusivamente de la escuela austríaca, pero yo creo que encaja bien con la escuela austríaca. Y es que no hay ninguna limitación física o natural en la producción de cualquier bien físico. Podemos invertir más tiempo y podemos producir más. Así que podemos comprender que la escasez económica es un producto de la escasez del tiempo. ¿Por qué no tenemos más zinc o níquel o naranjas o coches? Pues no es porque haya un límite de cuánto existe, ¿no? Sino
por el esfuerzo y el tiempo que dedicamos a la producción de estos bienes. Y hay un coste de oportunidad en función del tiempo, así que no hay más naranjas, no porque queramos más coches, queremos zinc o oro, y estamos economizando. El límite, entonces, no es cuánto exista de esto en la Tierra, o sea, no hay una capacidad fija, no. El límite es el que nosotros fijamos nosotros a utilizar, a dedicar. Por eso, si queremos ver el tamaño del mundo, vamos a ver las minas. Soy muy generoso. Sería más o menos la mitad de un vaso de agua si comparamos con la Tierra, que sería una piscina olímpica. Cada mina, cada una de las minas, todas, es media taza de agua. Así que cuando la gente dice que les preocupa que se agote el agua o el zinc, pues hay 8.000 millones de personas, y los que llegaron antes, han conseguido utilizar media taza de lo que es este mundo. Así que este límite de los recursos no es cuánta agua hay en la piscina, sino cuánto tiempo tenemos para sacar el agua de la piscina. Esto es importante, muy importante. La escasez no es la escasez del objeto físico, porque abundan. Cuanto más buscamos, más hallamos. La escasez es la del tiempo que podemos dedicar. Y por eso, todos los años vemos que hay más petróleo que el año anterior. Si vemos las reservas, sabemos hoy que hay reservas que van a más. Todos los años consumimos más, pero todos los años resulta que hay más. ¿Por qué? Porque encontramos cada vez más y más yacimientos. Así que consumimos, pero buscamos y encontramos. Así que el límite no es la cantidad, el límite es nuestro tiempo. ¿Cuánto tiempo podemos dedicar al proceso? Los recursos entonces son cada vez más abundantes según va pasando el tiempo, aunque consumamos más. Y a mí me gusta hablar de la economización del tiempo. Estamos siempre intentando incrementar la cantidad y la calidad del tiempo que tenemos. Así lo pienso yo. Sí, economizamos, pero en última instancia son distintas manifestaciones de aquello que verdaderamente nos interesa, que es nuestro tiempo, cómo asignamos el tiempo a estos recursos. Y estableciendo así las bases en estos tres primeros capítulos, a la izquierda vemos esta lista de los capítulos, pasamos a la segunda parte del libro, que se centra en la economía y habla de cinco maneras de economizar a título particular, que son las que podemos plantear cada uno de nosotros a título particular. Y luego, en tercer lugar, el orden de mercado, hablando del contexto social, cómo nos llevamos los unos con los otros, cómo economizamos, cómo actuamos para poder garantizar estas cosas que deseamos, a las que aspiramos. En primer lugar, el trabajo. Trabajamos, ¿verdad? Vemos que hay una liebre, tengo hambre, si trabajo, cazo la liebre y me la como. Bien, o sea que razonas y ves que puedes conseguir lo que buscas. Los animales también trabajan, es decir, cazan para comer y sobrevivir. Y esto nos permite producir lo que queremos. Hablamos del trabajo, hablamos del concepto del desempleo. Y luego, una cosa muy importante a tener en mente acerca del desempleo es que el desempleo es algo que aflora en el siglo XX. Con el dinero inflacionario. Es interesantísimo. Si vemos Google Incomes, lo vemos este gráfico a la derecha, es un servicio de Google. Introduces el término y ves hasta qué punto se utiliza el término. Hay una medición del porcentaje de veces que aparece estas palabras. El barrido es de millones de libros. ¿Ven la prevalencia? ¿Y qué ven? Pues ven que hasta principios del siglo XX, no se utilizaba el vocablo, la palabra desempleo. No se pensaba en el desempleo. La gente trabajaba o no trabajaba. Pero este concepto de desempleo, ¿verdad? Como problema, el problema del desempleo. Millones de personas que quieren trabajar pero no encuentran trabajo. Bueno, pues esto es
un producto del sistema monetario que crea los ciclos, y lo vamos a ver un poquito más adelante. Y esto lo vemos en este ejemplo de Suiza. Cuando estaba en el patrón oro, prácticamente no había desempleo. Cuando se pasa al dinero inflacionista, vemos cómo el desempleo va siendo un asunto que cada vez se habla más. Parece como si dijéramos que se despega el concepto del desempleo en Suiza.

0: A mí esto me parece muy interesante, ¿no? Y lo comentaremos en más detalle. Tenía que haber dicho que voy a repasar los capítulos, o sea que no voy a adentrarme en los detalles. Lo voy a comentar cada uno de los capítulos, lo voy a comentar un poquito por encima. Espero que les parezca bien. Y luego está la propiedad, la economía de la propiedad. Comprendemos que el concepto de la propiedad es importante, adquirirlo, cuidarlo, impedir a otros que accedan a esta propiedad. Esto nos permite mejorar la productividad. Y este concepto de la propiedad es la única manera para conseguir una economía de mercado, una economía en la que todos colaboramos porque respetamos este concepto. Es muy importante para la sociedad civilizada aceptar, como digo, el concepto del derecho a la propiedad. Es el fundamento de la economía de mercado, el cimiento. El sexto capítulo habla acerca del capital, que también es importantísimo. Es una forma de propiedad que se utiliza en la producción de bienes de consumo. O sea que el capital es tuyo no porque consumas, sino porque lo utilizas para producir los bienes que se consumen. Y esto es algo que nos diferencia de los animales. Aquí empezamos a superar a los animales. Los animales trabajan, nosotros también. Los animales tienen un cierto sentido de la propiedad. Nosotros sí tenemos un sentido de la propiedad. Pero el capital, ahí es cuando empezamos a construir herramientas y nos diferenciamos de los animales, porque con muy pocas excepciones los animales no utilizan herramientas, pero nosotros sí, y así somos más productivos. Y además el proceso productivo dura más, producimos durante más tiempo, conseguimos mayores niveles de eficiencia. Un buen ejemplo es el de la pesca, por ejemplo, puedes pescar con la mano y te haces con dos pescados al día, o a lo mejor con un barco vas a conseguir 100, y si vas con un gran barco pesquero, pues vas a conseguir toneladas de pescados. Así que una cosa es la caña y otra cosa es el pesquero. Vamos viendo cómo se va mejorando la productividad. Esta capacidad de reconocer la importancia del capital es algo muy importante. Lo hacemos porque a medida que vamos viendo el capital, va mejorando nuestra vida de forma drástica. Todo el capital tiene que llegar del ahorro. El ahorro es lo que produce el capital. El pescador tendrá que sacrificar su tiempo para conseguir su caña de pescar. Tienes que levantarte de la playa, tienes que ir a trabajar para conseguir esa caña. O dejas de cazar durante un día y no comes ese día. Ese día lo has dedicado a hacer tu caña. ¿Por qué has sacrificado esa jornada? Porque al día siguiente vas a ser más productivo, así que lo importante acerca del capital es muy importante retener que sí exige el esperar para la gratificación, posponer la gratificación. Es un cierto retraso. Cuando diseñas el Boeing, por ejemplo, tienes que retrasar el éxito 9 años. Boeing tiene que pagar a los ingenieros durante 9 años hasta conseguir que ese avión despegue. Tienen que estar comprando los bienes de capital. Alguien tiene que poner dinero. Los accionistas de Boeing están utilizando su dinero que podían haber utilizado, yo qué sé, para comprarse un yate, para dar fiestas, para vivir la buena vida, pero no. Optan por colocar su dinero en el proceso de producción, porque esto les va a permitir un mejor retorno a futuro.
1: Así que solo a través de este retraso de la recompensa podemos acumular capital en primer lugar. Y bueno, por supuesto, esto es un tema en el que la gente no entiende, la gente piensa que el capital es un regalo de los cielos, hay gente que nace con capital y otras no. Y la gente que tiene capital siempre explota a los que no tienen capital. Yo no creo que sea una manera correcta de enfocar esto. El capital no es maná de los cielos. Es algo que es complicado de tener. Es complicado de tener porque tienes que renunciar al consumo. Podrías estar corriéndote juergas en lugar de. Y tienes que renunciar a esas juergas para conseguir capital. El capital siempre se puede destruir solo porque renuncias a tu capital no significa que vayas a conseguir lo que quieres. devalúa con el tiempo, siempre pierde valor porque las máquinas bueno, las máquinas son víctimas de la entropía y hay riesgos inherentes. Puede que tu idea de negocio no tenga éxito, puede que otra persona encuentre otra manera de llevarlo a cabo, la productividad no sea lo suficientemente buena y puede fracasar. Pero decidir invertir en capital es una manera muy arriesgada y no ofrece garantías, y es algo que, bueno, normalmente es difícil es algo difícil que la gente pueda conseguir, pero no es algo que, no es un regalo como dicen muchos marxistas. De hecho, como dice Mises es un austríaco, y dice que la responsabilidad del capital para con la sociedad no es un privilegio. La gente no nace rica, tiene un privilegio y tiene derecho a conservarlo. Independientemente del capital, solo es capital si lo utilizas sirviendo a la sociedad, produciendo bienes para la sociedad. Que la sociedad valore más que lo que está, que el influjo a la producción. Así que si lo que metes en el proceso de producción no es más valioso, o si estás metiendo más de lo que estás sacando, estás destruyendo capital. Así que es una responsabilidad porque tienes que utilizarlo en servicio a la gente y mejorando sus vidas. Y si no mejoras las vidas de la gente, va a devaluarse y vas a perder el capital. Así que las únicas personas que tienen capital son la gente que utiliza el capital sirviendo a los demás. Por eso hay que enfocarlo como una responsabilidad más que un privilegio, una responsabilidad más que un privilegio. Tienes que despertarte y utilizarlo, porque si no lo haces, pierdes ese capital. Y por eso el capital es tan importante y es tan difícil conseguirlo. Ahora, el capítulo 7 habla de la tecnología. Me gusta pensar en la tecnología como una manera en la que conocemos la economía, porque la tecnología es un tipo de capital, pero no es un capital físico. La tecnología es algo que introducimos al proceso de producción, pero como no es físico, es único en tanto en cuanto no se devalúa con el tiempo. Y la gente lo puede copiar. Basta con que una persona invente la rueda y miles de millones pueden copiarla y utilizarla. La idea es mucho más potente que la rueda en sí. Así que la tecnología es una manera de conseguir economía. Es la mejor manera de conseguir economía, porque no se devalúa como el capital físico. Y la tecnología sustituye al empleo, y esto simplemente mejora la productividad. Porque la gente ha dicho que las máquinas van a dejar a la gente sin trabajo. En Reino Unido estaban los luditas que rompían telares porque pensaban que les dejaría sin trabajo. Los costureros. Y aquí estamos 300 años después y la gente en Reino Unido tiene más ropa que nunca antes y tiene mejor estándar de vida y siguen teniendo trabajo si lo quieren. Y cuantas más máquinas, mayor productividad. No ha sustituido al labor, simplemente ha mejorado la productividad. La tecnología es como vamos de ser un mundo en el que tenemos esclavos que llevan cosas a la espalda, a carros de caballos, a camiones, a cargueros. Siempre hemos tenido gente que ha trabajado en el proceso de transporte, en la industria del transporte. Pero cuanto más capital tenemos, cuanto más avanza la tecnología, más aumenta la productividad y más productivas son estas cosas. Pero nunca nos quedamos sin trabajo en transporte. Tenemos más transporte, pero los trabajos antes eran muy duros y con una productividad muy reducida. El esclavo carga algo y anda. Ahora el empleado de transporte está en una sala climatizada y está a cargo de gestionar trenes automatizados o camiones automatizados en algunos sitios. Así que pensemos en cuánto trabajo más podemos hacer, todo lo que se puede hacer ahora, a lo que se podía hacer en el pasado. Así que el aumento en la productividad, de verdad, lo podemos ver como aquello que elimina la esclavitud. Esta nueva tecnología y esta nueva productividad hace que no sea económico tener esclavos. Cuando tenemos poca energía y baja productividad, tener un esclavo aumenta la productividad. Si consigues que otra persona trabaje para ti, la cantidad de energía que usas a diario se duplica, pero ahora tener todas estas máquinas, toda esta tecnología tan avanzada, tener otra persona,

todas esas máquinas como esclavo solo añade un beneficio marginal que no merece y que no merece la pena tener esclavos para eso. Así que el pequeño aumento en la productividad, este aumento en la productividad acaba con la esclavitud, pero no acaba con el trabajo, hace que el trabajo sea más valioso y hace que tenga sentido para el capitalista pagar mayores salarios porque el trabajador es más productivo. Y en el capítulo 8 hablo de la energía y bueno, normalmente no se habla de este tipo de energía y el trabajo porque no se piensa como un aspecto económico, porque siempre pensamos en temas de energía y cuánta energía podemos utilizar, y nosotros avanzamos teniendo mayor energía a nuestra disposición. Pero lo que yo digo es que si pensamos en el marginal, no podemos tener suficiente energía, porque la energía es abundante. Los bienes económicos es lo que utilizamos en los márgenes. Es la potencia lo que importa, la energía dividida por el tiempo. El sol nos da más energía en un día que toda la energía que generan nuestras plantas en un año. No generamos tanta energía como el sol en un día, en un año. ¿Acaso significa que no nos hagan falta? No. La abundancia del sol no es lo que queremos. Lo que necesitamos es energía útil que podamos utilizar a los márgenes. Y esto es algo que tenemos que entender en lo que se refiere a análisis marginales. Así que, por tanto, lo que buscamos es la potencia. ¿Cuánta energía podemos aprovechar para poder aumentar nuestra productividad y cumplir nuestros requisitos? Y yo creo que por eso es más importante pensar en potencia que en energía. Y esto creo que nos permite entender por qué los hidrocarburos siguen siendo tan populares. Llevamos 30, 40, 50 años que oímos hablar de la transición energética, que la gente quiere abandonar los hidrocarburos a la eólica y a la solar, y los gobiernos han gastado billones de dólares en estos proyectos, y sin embargo el consumo energético sigue siendo el mismo en lo que se refiere a hidrocarburos. Seguimos consumiendo alrededor de un 80 o 85% de energía proveniente de hidrocarburos, y esto no desciende porque lo que buscamos no es energía en términos de eólica, solar, sino que buscamos potencia para tener esa energía donde la queremos, y para tener eso necesitamos, bueno, fuentes de energía que nos puedan dar potencia cuando y donde la queramos. Así que por eso yo creo que seguimos utilizando hidrocarburos, porque lo que buscamos no es tanto energía como potencia. Y nos dan la potencia donde y cuando la queremos. Así que economizamos no la energía, sino que economizamos potencia, energía en el margen. Y por eso digo que el gas y el petróleo son útiles. Y ahora vamos al orden del mercado, con comercio, dinero, mercados y capitalismo. ¿Qué es el comercio? El comercio es lo que tenemos cuando la gente economiza entre sí. Economizar en un contexto social. La gente puede interactuar de dos maneras: dando consentimiento y coaccionando. Consentimiento es dando permiso, y la coacción es en contra de la voluntad de otra persona. Así que aquí hablamos de, bueno, los acuerdos consensuados, cuando dos personas llegan a un acuerdo, están economizando y llegan a ese acuerdo porque lo consideran de dos maneras distintas. Una persona lo valora más que la otra, así que ambas personas se benefician del intercambio porque ambas consiguen algo que valoran más. Entonces, así es como la gente se beneficia. Y así, bueno, el mercado consensuado, si algo se hace a la fuerza, una persona está forzando a otra, y al menos una de estas personas está quedando peor. La persona que fuerzan, bueno, evidentemente está peor que si no les forzaran. Si yo le obligo a usted a hacer algo,

encañonándole, pues evidentemente estaría mejor si no hiciera esa cosa, porque si fuera mejor para usted, no me haría falta amenazarle con un arma de fuego. Así que bueno, el comercio es consensual y ambas partes se benefician porque están de acuerdo la una con la otra. Así que el comercio nos muestra que lo que se gana con el comercio es mejor que lo que se gana con la violencia. Si dos personas en una isla se pelean y una persona mata a la otra y se queda con todas las cosas de la otra persona, ya está. No estás solo en la isla para siempre, pero si hay dos personas y cooperan, entonces pueden beneficiarse mutuamente durante el resto de su vida. Así que es mejor ser pacífico porque puede comerciar. Y yo creo que esta revelación es fundamental para entender por qué queremos vivir en una sociedad pacífica. Esta idea nos permite respetarnos y comerciar mutuamente, consensuadamente. Es mejor que cualquier otra cosa que se pueda conseguir por nuestra cuenta. Así que pensemos, independientemente, si viviéramos solos en una isla, independientemente de lo inteligentes o fuertes, van a ser increíblemente pobres. Van a tener que levantarse todos los días, defenderse de animales, de la naturaleza. Tendrán que conseguir su propia comida. Independientemente de lo inteligente y fuerte que sean, va a ser muy difícil poder subsistir de una manera fácil. Pero si viven en un mundo sencillo y viven en un mercado de 8.000 millones de personas que son fundamentalmente pacíficas, y puede comerciar. Bueno, entonces basta con producir una pequeña cosa y vendérsela a varias personas y será capaz de conseguir tantos recursos. Piense en lo mejor que es su vida cuando puede comprar ropa y comprar comida y comprar una casa trabajando en una sola casa. Si viviera en una isla tendría que hacerlo todo de cero. Así que bueno, básicamente hay que entender la división del trabajo. Esto es lo que nos permite vivir una sociedad pacífica y esto es lo que nos permite vivir mucho mejor. Y por ello debiéramos ser pacíficos, porque si estamos peleando, independientemente de lo inteligente o fuertes que seamos, si estamos peleando no vamos a beneficiarnos más que si cooperáramos. Y yo creo que eso realmente es la clave de por qué la sociedad es positiva, porque la gente prefiere vivir en sociedad. Hay muchas personas que dicen cosas malas de la civilización y la sociedad, pero intento vivir sin civilización y sociedad y veremos qué tal les va. Por eso dicen esas cosas, pero luego no quieren vivir fuera de la sociedad. Así que, bueno, por eso el comercio es tan beneficioso, pero el comercio directo, intercambiar un bien por otro, es muy limitado. Porque está limitado por el hecho de que la gente no siempre quiere lo que tiene otra persona. Sin embargo, vivimos en una sociedad con una gran cantidad de personas dispuestas a comerciar e intercambiar bienes. Desarrollamos algo llamado dinero. Y el dinero es algo que todos utilizamos. Es un bien común que vamos a utilizar para comerciar. Y esto es lo que nos crea la posibilidad de que haya comercio. Y esto nos permite tener una mayor productividad. Así que, bueno, cualquier cosa puede ser dinero, pero la mayoría de los libros de economía piensan en el dinero como lo que el Estado dice que es el dinero. Se nos dice que el Estado imprime el dinero y si el gobierno no imprimiera el dinero no tendríamos dinero. Entonces estaremos ahí incapaces de saber lo que hacer. No funciona así, en realidad, y desde el punto de vista austriaco el dinero es un producto del mercado. El dinero aparece en el mercado. De la misma manera que aparecen otros productos en el mercado, la gente se da cuenta de que hay una necesidad y actúan para cumplir esa necesidad. Así que si yo quiero comprar algo de usted y usted quiere comprar algo que yo no tengo y no quiere esto que yo tengo, pues tengo que encontrar algo que usted quiera. Eso es un medio de intercambio. Así que veo lo que usted tiene, veo lo que usted quiere, encuentro a alguien que lo tenga, lo intercambio con esa persona. Y ese es el medio de intercambio. Así que un medio de intercambio es cualquier cosa que utilicemos para intercambiar. No lo adquirimos porque queremos, porque tengo valor y no lo utilizamos para la producción. No es un bien capital, no es un bien de consumo, es un bien de intercambio. Eso es un medio de intercambio. Y cualquier cosa puede utilizarse como un medio de intercambio, pero si es un medio de intercambio, se convierte en el medio de intercambio. Ese medio de intercambio generalizado es lo que se refiere como dinero. Así que, bueno,
esto emerge naturalmente en el mercado. Y si somos capaces de entender las cosas que pasan, que hacen que esto sea un buen medio de intercambio, podemos entender por qué algunas cosas aparecen como dinero. La escuela austríaca es la única escuela que explica el dinero como un producto de acción humana, un producto del mercado en lugar de como un producto del gobierno, un edicto del gobierno, y por eso tiene determinadas características que hacen que el dinero sea bueno y hay características que lo hacen negativo. Es divisible, agrupable, resistente, es difícil de fabricar, es homógeno y es transportable. Yo creo que a día de hoy es difícil de hacer, porque yo creo que los demás ahora son, bueno, triviales. Esto es el auge del dinero, y si tenemos dinero podemos tener mercados. Esto es la economía de mercado. Si agrupamos a la gente, como hemos dicho, la gente trabaja, tiene derechos de propiedad, tiene capital, intercambian y utilizan dinero. Si tenemos una sociedad en la que estas cosas pasan, tenemos una sociedad de mercado. Es un orden social en que la gente puede colaborar en altos números, ofreciendo bienes y servicios mutuamente para beneficiarse mutuamente de manera voluntaria, sin que haya una autoridad coactiva que dicte sus acciones. Así que la economía de mercado aumenta la productividad del trabajo de una manera enorme. Si está en una economía de mercado, va a ser más productivo. La gente coopera debido a su interés propio. La gente no nos obliga a competir. Nos despertamos todas las mañanas y cooperamos porque nos damos cuenta de que si no cooperamos, tendremos hambre y nos moriremos de hambre. Y debido a esta capacidad de coordinación, podemos coordinar y calcular todo a través de nuestro interés propio, gracias a la posibilidad de poder llevar a cabo cálculos con precios que están denominados en dinero. Y bueno, esto es el concepto de la oferta y la demanda. Y así es como entendemos y lo entendemos. Así que, bueno, este sistema, esta economía de mercado, se llama el capitalismo. El capítulo 12 habla del concepto del capitalismo y lo explica. El capitalismo es un sistema de propiedad privada de los bienes capitales en el que los individuos pueden comprar y vender capital libremente y decidir cómo usar su capital. Y ellos cosechan los beneficios, pero también, bueno, cosechan las consecuencias, tanto los beneficios como las tragedias. Al final, el capitalismo es la propiedad privada de los bienes de capital. Y esto es algo muy importante que hay que entender. Esto no es algo de lo que nos analicemos. Tenemos un mercado, podemos comprar y vender capital. Esto es fundamental porque si tenemos un mercado y capital, significa que los dueños del capital pueden llevar a cabo capitalización económica para ver cuáles son las mejores maneras de tener capital. Así que, bueno, mucha gente cree que el problema del socialismo es el problema de los incentivos. Que las sociedades socialistas fracasan porque no hay un incentivo para trabajar, porque no se enriquecen. Yo no creo que eso sea... Hay una verdad, pero no es el problema real de por qué el socialismo fracasa. Yo creo que es un problema de cálculo. Porque hay una imposibilidad de asignar capital si no hay un mercado en el capital. Eso es algo muy importante que no se puede solucionar con incentivos. Las sociedades socialistas obligan a la gente y les dicen que si no trabajan, les mandan al gulag. No ir al gulag es un mayor incentivo que enriquecerse. Así que el socialismo no tiene un problema de motivación. Han solucionado el problema de la motivación, y cuando colapsó la Unión Soviética, no colapsó porque la gente no fuera a trabajar, sino la gente iba a trabajar. El hecho era que las fábricas no funcionaban. ¿Por qué? Porque no podían llevar a cabo cálculos económicos. Así que vas a la fábrica de coches y no podían trabajar, no funcionaban porque no tenían zinc. Y como no tenían zinc, no podían fabricar coches. ¿Por qué no tenían zinc? Bueno, porque no podían llevar a cabo los cálculos para tener la cantidad propia de zinc. La fábrica de zinc no podía ofrecerles suficiente. ¿Por qué tenemos estos problemas en las sociedades socialistas? Porque la fábrica de zinc, la fábrica metalúrgica, la fábrica de goma y la fábrica trenes, todas son propiedad de la misma entidad. Esa entidad no ve precios, no tiene la capacidad de ver si debiéramos dedicar el dinero, el metal, hacia los trenes o de los coches. No puede.

verificarlo porque no hay un mercado para trenes, no hay un mercado para coches, no hay un mercado para el zinc, no hay un mercado para el hierro. Y me gustaría que los socialistas entendieran esto, porque si lo hicieran no serían socialistas. Pero tristemente, la mayoría de ellos no entienden esto. Mises habló de esto hace 100 años.

propiedad que les permitiera, les permitió operar durante más tiempo. Así que, bueno, estos son los criterios de Mises para entender lo que es una economía socialista, una sociedad capitalista. La sociedad capitalista tiene una bolsa. Eso significa que el capital es privado y la gente puede asignar capital y venderlo. Y el valor del capital sube o baja dependiendo de cómo se asigna. Esto nos permite asignar capital de manera eficiente. Esto nos lleva a la economía del dinero, a la economía monetaria, a la política monetaria. Esto nos permite entender la preferencia temporal. La preferencia temporal es la gente de descuento del futuro. ¿Cuánto valora la gente su futuro comparado al presente? Todo el mundo valora el presente más que el futuro porque el presente es cierto y el futuro es incierto. Pero a medida que nos civilizamos más, empezamos a descontar el futuro menos. Así que valoramos el futuro más. Lo seguimos valorando menos que el presente, pero lo descontamos menos y menos. Así que nos empezamos a orientar hacia el futuro y empezamos a rendir más. Y por eso empezamos a, bueno, dejamos de consumir, estamos atrasando el consumo, aplazándolo para generar más capital y poder generar mayor producción. Y esto aumenta la productividad y nos da un mejor estándar de vida. Y esto, de acuerdo a Hans Hermann Hoppe, es lo que llamamos el proceso de la civilización. A medida que declina nuestra preferencia temporal, pensamos más en el futuro, así que empezamos a aplazar el consumo y empezamos a acumular capital. El aumento en la acumulación de capital hace que el precio del capital descienda, así que el capital está más disponible, así que tenemos más capital, lo que aumenta la productividad, que es la idea de implementar el capital. Pensemos en cómo el pescador pesca más si tiene una caña y a medida que aumenta la productividad, esto significa que nuestros estándares de vida aumentan, esto significa que nuestro presente es mejor, así que podemos pensar más en el futuro y nuestra preferencia temporal desciende y acumulamos más y más recursos y empezamos a ahorrar más. Y esto es lo que llamamos la civilización. Así que si financiamos la inversión con un descenso en la preferencia temporal y estamos aplazando la gratificación, esto hace que la productividad aumente. Pero si financiamos la inversión sin aplazar o reducir nuestra preferencia temporal, entonces tenemos problemas. Y este es el tema del siguiente capítulo, crédito y banca. Hay dos maneras de funcionamiento del crédito y la banca. El crédito de materias es cuando el prestamista sacrifica consumo, esto es dinero que podría haber gastado y lo invierte en capital. Ahí está dando recursos reales porque ha aplazado el consumo. Así que coge recursos que podría gastar en el consumidor y los invierte en un bien. Así que en lugar de comerse las semillas, planta semillas para tener más al año que viene. Pero hay otro tipo de crédito que es lo que pasa cuando los bancos dan crédito sin que nadie aplace el consumo, que esto es el equivalente de comerse el grano y es que si tenemos un trozo de papel con una figura, con un dibujo, una semilla, es como una semilla. Eso es lo que pasa cuando los bancos o los gobiernos crean crédito. Y bueno, esto, la expansión del crédito no puede sustituir al capital. Eso es lo que dice Mises. Y esa es la teoría austríaca del ciclo de negocios. Por esto hay crisis, porque la gente invierte sin haber sacrificado la cantidad de capital necesario para que esto tenga lugar. Y bueno, y esto es la política económica. Y la sección final es como el orden del mercado es fundamental para la creación de civilización humana. Me estoy quedando sin tiempo, así que voy a explicar estos capítulos muy brevemente, pero los puede ver, pero se leen brevemente en las diapositivas. Y bueno, el primer capítulo habla de la violencia. Recuerdan que hemos hablado que el comercio es la manera en la que la gente interactúa de manera consensuada. Y esto es una manera en la que no infringimos sobre los derechos, pero también podemos utilizar la violencia y la amenaza de violencia. Eso es la coacción. ¿Y qué pasa cuando la gente es coactiva? Bueno, eso es malo, por supuesto, la gente no lo quiere. Pero eso es otro bien económico. La libertad de la coacción y la libertad del abuso es un bien económico. Y la defensa de la violencia es
otro bien económico. La mayoría en la que los políticos y los

economistas piensan eso, es que el papel del Estado es proteger a la gente de la agresión. Yo propongo una respuesta y es que el Estado es un tipo de agresión a la gente porque solo puede conseguir dinero a través de agresión y, bueno, actúa a través de agresión y, bueno, no es muy efectivo a la hora de parar la agresión. Así que el gobierno normalmente se presenta como la solución al problema de la agresión, pero si el gobierno es un monopolio. Hemos visto por qué los monopolios no funcionan para el capital, porque no funcionan en mercados, para los bienes. Si tenemos un monopolio de manzanas en España, vamos a tener un gran problema con las manzanas. Así que, porque funciona para la seguridad. Si hay un único monopolio, y cuando pensamos en temas de acción humana, si pensamos en esto, al final no funciona porque no hay un mercado y no hay una manera de asignar capital y, por tanto, el gobierno puede convertirse en un impedimento a una paz social porque viola estas normas, porque es un monopolio y no tiene que competir. Pero si echamos un vistazo, el mercado de defensa, la defensa le ofrece el mercado. La mayoría del personal de seguridad son personas privadas. Hay más empleados de compañías de seguridad que policías. De hecho, puedes decir que los policías no están a cargo de proteger a la gente, sino de proteger al gobierno. Si quieres proteger tu propia casa, tu propio negocio, si tienes un banco, si tienes una joyería y quieres seguridad, la gente normalmente contrata compañías de seguridad porque tiene sentido, porque debiera decir el gobierno quién consigue más o menos seguridad. Si todo el mundo paga impuestos, ¿cómo asignamos la seguridad? ¿La gente rica debiera tener más seguridad o debería ser la gente pobre porque vive en barrios más pobres? No hay una manera correcta de asignar de manera central porque no puedes llevar a cabo un cálculo económico. Y yo creo que esto al final es el problema de la defensa y por eso aumentar la defensa es algo que se soluciona en el mercado y por eso la gente compra su defensa en el mercado de manera libre. Así que bueno, este es el tema del capítulo 17. Este es el capítulo 17 y finalmente el capítulo 18 habla de la civilización y cómo llegamos a lo que es la civilización. ¿Cuál es el rol de la economía? Así que podemos pensar en esto, que la civilización es el resultado emergente de los humanos actuando de manera libre para mejorar su bienestar, que es todo lo que hemos hablado. La gente, un mundo en el que la gente respeta la propiedad, que puede economizar de manera libre, que puede comerciar libremente y acumular capital y pensar nuevas tecnologías y aumentar su consumo energético. Es un mundo en el que avanzamos como civilización y podemos pensar en ello como... Podemos pensar que una civilización, el aumento de la calidad de vida y cómo lo vemos de intergeneracionalmente, cada generación tiene una vida mejor que la predecesora. Y esta es la idea fundamental de la civilización. Y hacemos esto pensando en todo lo que hacemos en este mundo. Esto es lo que hemos hablado de los capítulos 14 a 15. Y la manera en la que hacemos esto es subyugando nuestros instintos básicos y dominándolos con razón. Como humanos nos damos cuenta de que nuestro cerebro reptil quiere pelear en todo momento, pero solo suprimiendo y subyugando esto a nuestra razón podemos respetar nuestra propiedad y vivir en una sociedad civilizada y podemos tener una sociedad que mejore la calidad de vida con el paso del tiempo, lo que nos da una razón para vivir y sentirnos optimistas para con el futuro, para empezar una familia y para dar una vida mejor a nuestros hijos. Y por eso, bueno, por eso la civilización nos hace tanto más poderosos, nos mejora de manera subjetiva, independientemente de cuán agresivo sea uno, no tiene poder si está solo al compararle a alguien en la sociedad. Así que una niña de 10 años que sea parte de una civilización puede tener acceso a una pistola que le permitiría matar al animal más violento y peligroso, sea un animal humano o un animal no humano. Un tiro, una bala es suficiente para matarlo. Y una niña de 10 años puede apretar el gatillo. Esto es realmente lo que yo creo que es tan optimista la civilización. La gente que tiene una civilización siempre va a estar mejor, porque lo que podemos producir de manera colectiva, de manera pacífica, con una alta productividad, es increíblemente superior a lo que una persona

0: persona puede producir ella sola, independientemente de lo inteligente o fuerte que sea.
1: Y la historia, desde luego, se puede ver como una lucha entre nuestros deseos, la fruta de la civilización, y los deseos básicos, instintivos, que buscan la satisfacción instantánea. Lo quiero, me gusta. Pero no, aunque lo quiera, si no me lo llevo, no entro en conflicto, aprendo a cooperar. Va a ser más fructífera esta relación. Van a ser mucho más fructífero. Voy a conseguir mucho más de lo que conseguiría con la violencia. La humanidad avanza y cada vez, yo creo, somos más civilizados, aunque desde luego en el siglo XX nos hemos descivilizado. Porque recordemos que decíamos que la totalidad de la economía de mercado depende del dinero, del uso que hagamos del dinero. Cuando el dinero se está destruyendo, que yo creo que es lo que hemos visto en el siglo XX, porque hemos pasado del patrón oro al fiat, que es muy inflacionario y pierde valor, todas las demás maneras de vivir la economía se ven socavadas, así que se destruye la acumulación de capital, el trabajo, nuestra capacidad de avanzar tecnológicamente, destruye la capacidad de contar con infraestructura, elimina la capacidad de comerciar, destruye el sistema capitalista. Todo ello socavado, como digo, cuando socavamos el dinero. Y yo creo que este es el impulsor de muchos de los problemas del mundo. Parecería que somos cada vez más bárbaros. Y yo creo que es precisamente porque se está destruyendo el dinero y la economía de mercado, que son los fundamentos de la civilización, los fundamentos mismos. Y por eso creo que Bitcoin es fantástico, porque creo que Bitcoin es la solución razonada al problema del dinero del gobierno. Es la solución tecnológica. Así vamos a poder impedir a los gobiernos destruir las civilizaciones con la destrucción del dinero. Desde luego que hay mucho que nos deprime de nuestro mundo, pero creo también que si pudiéramos impedir que los gobiernos destruyeran dinero, podríamos restaurar la civilización. Este es el optimismo que me caracteriza y la nota optimista con la que pongo fin a esta presentación. Muchísimas gracias.
2: Muchas gracias a la Fundación por la invitación. Jordi, creo que, bueno, enhorabuena a la plataforma editorial por editar este libro, porque realmente pues va a ser un éxito, lo está siendo, ¿no? Según me has contado, ya las ventas en online son enormes. Voy a cambiar al inglés. I'm going to switch now to English.
1: Paso al inglés. Wolfgang, estoy encantada de conversar esta tarde. La verdad es que llevo años siguiéndote desde que empezaste a publicar. Durante unos años gratis, ¿verdad? En el Elcano siempre he dicho que valía la pena, ¿verdad? Así que llevamos apuntados a Your Intelligence desde entonces. Y la verdad es que disfruto muchísimo de este análisis cotidiano, esos briefing, como dicen. A veces estoy de acuerdo, a veces no, pero siempre son perspicaces, útiles. Sin duda, a lo largo del tiempo vemos cómo hemos oyendo esa voz tan importante en este debate público en Europa, todo lo que tiene que ver con asuntos de tremendo calado, la Unión Europea, asuntos mundiales. Enhorabuena, porque la verdad es que es fantástico contar con personas así.
3: Gracias también, Jordi, por esta presentación y por estas frases tan amables. Es verdad, España ha conseguido ser el primero. Alemania el último, me temo. Hasta julio no se publicará en Alemania y el porqué ya lo leeréis en el libro. Tiene que ver con cómo se trabaja en Alemania, que se tarda un poco más, parece ser, últimamente. Cuando inicié el libro hace no mucho, hace un año y medio aproximadamente, no pensábamos. A ver, en Reino Unido sí que se recibió de manera entusiasta. Parece ser que en España también se está recibiendo de manera entusiasta, pero lo que no estoy tan seguro es de si también van a ser muy entusiastas la recepción del libro en

0: Alemania. Va a ser interesante. Tengo algunos amigos con los que antes trabajaba hace mucho. Por ejemplo, el editor de una gran editorial de Alemania, antiguo editor, por lo menos. Una amiga, mejor dicho, que dijo que había leído el libro y que se lo había comentado a todo el mundo de su círculo. Por tanto, no sé, a lo mejor sí cabe la posibilidad de que algunos sectores al menos sí que les lo valoren. Pero vamos, la primera vez que pregunté, había como 50 que lo habían leído. A lo mejor resulta que me equivoco, no lo sé. Bueno, en cualquier caso, muchas gracias a la Fundación Rafael del Pino por invitarme. Es un honor para mí. Y estoy deseando escuchar las preguntas, Miguel.
1: Empezamos con el título. Desde luego que menuda forma de explicar las cosas en una palabra, caput. Eso no hace falta traducirlo, ¿verdad? Caput.
0: Eso, efectivamente, es corta la frase y suena bien. No es como Schadenfreude, que es en alemán, pero más larga. A lo mejor hay un poquito de Schadenfreude en alemán en todo el mundo, para los que lean el mundo. Pero vamos a hablar un poquito de Alemania.
1: A lo largo del tiempo he trabajado, he estudiado Alemania y hay que ver que las cosas no están tan mal, ¿no? A lo mejor tendríamos que verlo, ¿no? Desde ese punto de vista. Y luego he visto el libro, he leído el libro. Me parece un libro extraordinario, francamente. Yo creo, a ver, estoy de acuerdo con el 85% del libro. El 85%. Está entonces esa pregunta de si podemos o no cambiar las cosas, ¿no? Podemos hacer algo en este sentido. Así que pensé, vamos a empezar con la economía. La historia, no, vamos a empezar con la historia y luego hablaremos de la economía y luego hablaremos de política y Europa, ¿no? Podemos empezar así, ¿no? Vamos entonces a formular la primera pregunta. ¿Cuándo se fastidió el invento? Hay muchas entrevistas, ya sé que se pregunta mucho, ¿no? Pero yo quería ser un poquito más concreto, porque no queremos distanciarnos, no queremos apartarnos, está toda la historia, el 60, los 70. ¿Crees que las cosas se fastidiaron con Merkel? ¿Fue Merkel la figura, el personaje decisivo? Porque hay muchas personas que no son tan conocedoras de la historia y piensan los años de Merkel fueron años perdidos porque no llevó a cabo las reformas, las inversiones necesarias, así que ¿se fastidió todo con Merkel? No.
0: No, estoy de acuerdo con esa valoración de que efectivamente se desperdiciaron 16 años, tardó mucho, es verdad, pero empezó antes, ¿eh? Empezó, de hecho, en el periodo de Karl Schröder, su predecesor, y de hecho empezó realmente con Helmut Kohl en los años 90. Y estoy incluso reculando un poco más, pero si realmente queremos ver dónde cambiaron las cosas, fue la reunificación alemana. Recordemos la reunificación. ¿Qué hizo Alemania? Creó una Treuhand, una compañía que se hizo cargo de todos los activos de Alemania. Entraron en ese Treuhand y el objetivo era asegurarnos de que subieran los sueldos de Alemania Oriental al nivel de Alemania Occidental lo antes posible para que no hubiera competencia, para que las empresas alemanas, sobre todo los sindicatos, lo que más miedo tienen es la competencia de un sector de bajos sueldos en Alemania. Bueno, pues ese fue el principal motivador de hacerlo tal y como se hizo. Por tanto, lo que hizo Alemania Oriental al final, a Alemania del Este, ¿qué fue? No es que fueran peor en la economía de mercado, les gustaba la libertad, el marco alemán, esa imagen de Alemania Occidental, a los de Alemania del Este sí que les gustaba, y en aquella entonces no se preguntaron cosas tan difíciles como ¿qué va a pasar con la economía y con la productividad? La reunificación ha sido cara, realmente. Dinero gastado por Alemania Occidental, las transferencias que siguen teniendo lugar a Alemania del Este y en general, no sé cuál es el volumen, cada uno dice una cosa, pero más o menos 1 trillón de euros es lo que son las transferencias de Alemania Occidental a Alemania del Este, considerando que el crecimiento económico no es especialmente fuerte y que las diferencias políticas son muy grandes, no sé.

0: A lo mejor si analizamos el mapa político de Alemania del Este, tienen un mapa tipo la Unión Europea, el partido más grande de cada uno de los grupos electorales. Veremos que en Alemania Occidental tenemos la CDU, que es el partido de derecha, centro-derecha, y en Alemania es la EFD, que es el partido de la extrema derecha, la AFD, perdón. Y si vemos los partidos de la izquierda, tenemos el SPD, que no tienen mayoría única en ninguno de las áreas, el de Willy Brandt y Goldschmidt y Olaf Scholz, su partido está totalmente apretado y los verdes tienen pocos áreas que han ganado, sobre todo ciudades donde hay universidades, donde sí que están más fuertes.
1: ¿Y qué hubieras hecho de forma distinta para la unificación?
0: ¿Qué habrían tenido que hacer? Básicamente lo que tienen es dos. Constitucionalmente podrían haberlo hecho de dos maneras. Haber hecho que Alemania del Este hubiera adoptado la constitución occidental, que es lo que hicieron, no podrían haber negociado una nueva constitución entre ellos. Y Alemania del Este, todo el mundo quería que fuera un cambio tan rápido que no negociaron. Alemania del Este, lo que hicieron fue que el sistema Trajan fue diabólico. Al final, la manera de hacerse, porque lo que hizo fue cargarse básicamente una economía. Fue imposible para Alemania del Este llegar a los niveles de productividad de Alemania Occidental, que fueron creciendo, pero en mucho tiempo. Imagínate que en España te obligaran este sistema hace 40 años, te lo impusieran, la economía habría sido pues muy afectada negativamente si te hubieran obligado los niveles de salariales y de seguridad social, etcétera, y todo lo que has adquirido a lo largo de un periodo de tiempo te lo imponen nuevo. Básicamente, Alemania del Este, eso es lo que tuvo que hacer. Alemania Occidental le impuso esto a Alemania del Este. El resto de Europa del Este evolucionó mejor. Al principio en la República Checa y en Polonia tardaron mucho, pero ahora les ha ido bien. A lo largo de un tiempo han ido ajustando poco a poco. Al principio su ventaja eran los costes, la producción era menor en costes, pero ya no ha pasado así, ya no. Sus sueldos han ido aumentando y están ya casi al nivel del resto de Europa Occidental y la productividad igual. En cambio, en Alemania del Este no lo hicieron así. Les hicieron subir los sueldos con poca productividad. Y esto causó una recesión. Pero bueno, no quiero hablar mucho de la reunificación alemana hoy realmente. Pero bueno, eso fue el principio de esta economía, este experimento en que Occidente impuso su voluntad a toda una región. Y al final, Helmut Kohl introdujo distintas reformas. Schröder. ¿Y cuáles son estas reformas? A la izquierda no, ¿eh? Gerhard Schröder a la izquierda no tanto, sí, pero por distintas razones. Yo lo que opino de sus reformas de Gerhard Schröder es que cementaron la especialización alemana de la producción industrial, cementaron las exportaciones de Alemania con su sistema en base a los superávits de exportación e hizo que Alemania inicialmente y provisionalmente era más competitivo, pero había otras cosas que pasaron que eran un poco por casualidad. Una revolución de la cadena de valor en la revolución que empezó a los 90. Las empresas optimizaron su cadena de suministro.
2: Time production, that was.
0: Sí, la producción justo a tiempo. Es difícil, efectivamente, el ser más productivo así, sí. Y luego la ampliación europea, eso es muy importante. En 2004 se aceptaron 10 miembros nuevos. Alemania fue el primero en sacarle provecho a eso, invirtiendo en bienes intermedios. Algunas partes de la cadena de suministro se subcontrataron a Europa del Este, a Alemania del Este, de hecho, y China, efectivamente, y China también. Fue complementaria para Alemania, así que China producía bienes de consumo, pero necesitaba bienes de capital para producirlos y entonces se los daba a China. China producía los bienes de consumo y, por tanto, Alemania se centró en los bienes de capital y todos contentos porque eran complementarios en sectores que no competían entre sí. Y la crisis de la eurozona importante también porque Alemania devaluó con respecto al resto del mundo un 15%, una devaluación real porque la devaluación del euro no vino acompañada de la alta inflación. De hecho, la deflación es baja. De hecho, en términos reales, la competitividad de Alemania en ese periodo era muy positiva. Y mi crítica entonces pues no parecía estar acertada. Parecía que yo decía que Alemania iba muy fuerte en 2005, los primeros 10 años de la administración de Merkel. Efectivamente, Alemania parecía que iba muy bien. Y ahora, por fin, en los últimos años, los 10 años anteriores, la gente se ha empezado a dar cuenta de que no iba tan bien. Sí, por eso va mal. Entonces, lo explicas en tu libro, ¿no? Que es un país que, en muchos modos, debido a su corporativismo en el sistema, hay diferentes literaturas sobre el capitalismo y parece que haber una conexión entre industria, bancos, políticos, en la industria pesada y en otras industrias que van muy bien, la química, la automoción, las industrias pesadas, el famoso Made in Germany. Pero, como has explicado muy bien, este es un país que encuentra difícil pasar del mundo analógico al mundo digital, efectivamente. Y es interesante esto, porque en la Alemania en la que yo me creé, éramos muy innovadores. Cuando íbamos a la universidad, estudiábamos matemáticas o física o ciencias. Eso era lo que hacía la mayoría de la gente. Éramos un país de ciencias, por así decirlo. En mi familia se hablaba de debates técnicos sobre medidas y cosas de ingeniería. En los años 70, Alemania, éramos líderes en tecnología. En Estados Unidos empezaban a avanzar en tecnología, pero todavía no tanto. Bueno, sí, tenían un cierto interés en la defensa, pero el PC todavía no se había inventado, Internet no se había inventado. Y Alemania sistémicamente ha infravalorado la importancia de la tecnología, en parte porque no era tecnología alemana. La primera tecnología que no era alemana, los científicos alemanes participaron en la ciencia cuántica, en física cuántica, en esta revolución, en la Segunda Guerra Mundial y antes incluso. La mayoría de los científicos judíos abandonaron Alemania. Se fueron, ¿eh? No les mataron. La mayoría de los físicos se fueron antes de que les mataran. Llegaron a universidades americanas y participaron en el proyecto Manhattan. Y a partir de ahí, desde 1945, dos años después, inventaron el transistor, 10 años más, y inventan los circuitos integrados. Así que empezaron a ir bien las cosas en América y fundaron luego el PC, el Internet. Por cierto, he leído un libro publicado por un profesor del MIT sobre cómo la vida digital cambia el mundo. En este libro, él criticó a Helmut Kohl y a François Mitterrand que se empeñaran en la televisión de alta definición, pero analógica, no digital, en los años 90. El proyecto Prestige lo llamaban, de alta definición, decían, eso sí. Tenían un término fantástico. Cool et false, no sé qué. Gratificación política en tiempos políticos finitos. Querían una tecnología que fuera valiosa mientras él siguiera siendo el presidente. Pero no sucedió porque no calculó bien el coste. El problema de la televisión analógica es que cada país tenía sus estándares, sus normas y no coincidían, no se compartían. Había diferencias, cada uno tenía distintas líneas. Las tecnologías analógicas eran bastante complicadas. Y los alemanes, como sociedad, infravaloraron la importancia de lo digital. Otra cosa más a añadir. La crisis, ¿no? Las .com. En las crisis del .com, las .com fue un factor, efectivamente. Ellos inicialmente estaban entusiasmados, pero perdieron. Fue peor todavía en Alemania. El Neue Mark era un mercado que no tenía nada de dinero, absurdo. Las peniques eran el penny stock. Y el mercado cayó, incluso el tulipán, ¿no? En los tulipanes, sí. Sí, bajaron como los Tulimanía, ¿no? Sí, un 95%. Eso en cambio en Estados Unidos no pasó. Tuvieron la burbuja de los .com, pero no fue igual. En Estados Unidos la burbuja de las .com explotó, pero no se cargó las .com. Más bien al revés, empezaron las .com. En cambio en Alemania sí que acabaron las .com. Fue un shock excesivo. Los alemanes tuvieron que darse cuenta entonces de lo siguiente. Bueno, tenemos una tecnología analógica muy buena.

0: ganamos dinero, pero el vehículo eléctrico nadie lo tenía en mente, efectivamente, y pensaron, la tecnología digital, vale, está muy bien, es como el cine para las películas, para nosotros esto de las películas y el cine no se nos da bien, se nos da bien los equipos pesados, vamos a centrarnos en la industria. ¿Y tú crees que es esa la razón? Porque yo recuerdo que lo leí. En el libro, por cierto, no lo hablas mucho. ¿Tiene algo de el mundo digital que te invita al control? Y en Alemania estáis obsesionados con el que no te controlen tus emails, etcétera. ¿Lo ven como una amenaza a lo mejor y es esa la causa? ¿Que intentan controlar eso y distanciarse de lo digital? ¿Puede ser que eso sea un problema digital cultural, perdón? ¿Que haya sido la razón por la que Alemania no haya progresado en eso? ¿Para respetar su privacidad, su intimidad? Porque hay quien dice que teníamos antiguamente la guía telefónica con los números y las direcciones de la gente, ¿no? Antiguamente teníamos el listín telefónico con la dirección y ahora no, ahora todo el mundo quiere que nadie tenga su dirección y demás, ¿no? Es un poco contradictorio, ¿no? Lo sé. ¿Como que a la gente le da miedo que le controlen? Bueno, esta tecnología no la inventaron ellos y yo esto lo aprendí de Alemania. Estaban muy cómodos con las tecnologías que habían inventado o habían ayudado a inventar, pero el coche, productos químicos, sí, lo conocían muy bien. Pero la tecnología digital no lo habían inventado ellos y, por tanto, no lo conocían tanto. Algunas compañías automovilísticas sí utilizaron algunas cosas, pero la cultura de alemán era antidigital, como he dicho. Y la legislación de la Unión Europea, la ley de protección de datos, las criptomonedas, la de la inteligencia artificial, todo esto son legislaciones hostiles a este campo, porque sienten que intruyen en tu privacidad, efectivamente. Ursula von der Leyen es alemana y es la presidenta de la comisión elegida por la mayoría de EPP, el partido más grande que llega ahora al poder.
1: Vamos a incidir un poco. Susana Suboff y otros, cuando hablan acerca del capitalismo, han investigado y vemos que la cantidad de datos que entregamos a las empresas, lo que saben acerca de nuestras vidas, nuestros jóvenes, quizás las personas dedican demasiado tiempo a las plataformas y de alguna manera, no sé, hemos visto lo que ha pasado en determinadas elecciones y demás, ¿no? De alguna forma que un cierto cuidado, ¿no? Una cierta precaución. Es importante porque en última instancia puede que estas plataformas sean excesivamente poderosas. Van a tener unos efectos negativos en nuestra sociedad. Bueno, yo aquí diría que está el equilibrio, ¿no? La industria de la IA existe en Estados Unidos y en China y en menor medida en Reino Unido, pero no en la Unión Europea. Puede que haya alguna excepción, pero en términos generales no. ¿Por qué? Pues porque nos centramos en la protección del dato, no en el negocio del dato o compartir el dato. Sí, sí, lo hacemos muy mal. Lo que es el automóvil eléctrico con inteligencia artificial no se va a dar en la Unión Europea. En la Unión Europea va a ser uno de los últimos lugares donde se permita ver automóviles que se conducen ellos solos, porque solamente vamos a ver problemas y no oportunidades. Yo creo que se podría lograr un equilibrio entre la protección y la oportunidad de la legislación europea, y por cierto, esto lo recalcan los tribunales europeos, es al 100% algo que avala la protección. En los tribunales, las sentencias, vemos que este es el principio. Esta es la actitud, porque es lo que dice la normativa, la legislación. Primero el consumidor. Y no es así en otras partes del mundo. Yo creo que es un error. Yo creo que está muy influida Europa por Alemania. Yo creo que otros países europeos no han hecho nada. Interrumpo para preguntar entonces que no cree en esta tercera vía. Respondo diciendo que no. La verdad es que es justo lo contrario. estaría bien, quizás, ¿no? Una tercera vía, aceptar la necesidad de que haya actividad comercial.

adicional, ¿no? Introduciendo ciertas salvaguardas. Estas salvaguardas han de ser efectivas y no burocráticas, porque si no asfixias la industria si hay tanta regulación. ¿A quién se le va a ocurrir en la Unión Europea abrir una empresa de inteligencia artificial? Porque no va a funcionar. Si lo quieres hacer, pues te vas a Dubái, te vas a UK, te vas a lugares donde la electricidad es barata, donde nadie te va a andar dando empujones. Es así. Hay un ejemplo interesante acerca de la cultura. Hay un autor en Alemania que se llama, no me acuerdo, creo que es Spitzer, Manfred Spitzer. Este autor, bueno, vende muchísimo, bestseller, ha escrito acerca de cómo las personas se van entonteciendo lo digital, los móviles, por ejemplo. A ver, yo no creo que los niños deban tener móviles, ni desde luego en los colegios jamás. Pero no era esto lo que planteaba. Él piensa que todo lo digital debería de eliminarse del currículo. Cuando le preguntaron, pero bueno, no es algo que necesitamos saber. Programación, estamos hablando acerca de cosas serias, no hablamos de TikTok. Y dijo, no estamos enseñando a los niños, no les enseñamos acerca de drogas, ¿por qué hablarles de lo digital? Esta es la actitud, es una especie como de fantasma malo que viene de fuera y la gente se lo ha creído. Yo tengo incluso familiares que citan el libro y me dicen, tiene razón. Bueno, así están las cosas, esta es la actitud en Alemania y es una actitud que prevalece en el mundo del automóvil, por ejemplo. Los alemanes pues no han visto la tendencia, no se han enterado, se centran en diésel, se centran en tecnologías que, ¿cómo decirlo? Antes, Ferdinand Piëch de Volkswagen, de la familia Porsche, decía que no cabe un coche eléctrico en mi garaje. A ver, este señor tiene un garaje enorme, porque Volkswagen, pues tiene Volkswagen, tiene Seat. Y también otros, y lo que él tenía también en su garaje era Maserati y un Bentley y Porsches muy bonitos, por supuesto, porque él es de la familia Porsche. O sea que él tenía muchos automóviles en su garaje, pero no un coche eléctrico, porque el coche eléctrico, a ver, el sector del automóvil alemán es muy de señores, ¿no? Es de hombres, es una cosa de ingenieros. Y yo tengo esta sensación cuando alquilo un coche alemán. El otro día alquilé un coche alemán y me llevó 10 minutos enterarme de cómo subir el volumen de la radio. No lo veía. Bueno, lo entendí. Hay un lugar donde nadie coloca el botón del volumen, ¿no? Escondido. Podríamos pensar que el volumen de la radio estaría cerquita de la radio en sí, pero bueno, te lo tienes que aprender de memoria. O un manual, ¿verdad? Buscarlo en el manual. Y luego había otra cosa en este coche, era automático, que suelen ser fáciles de conducir, ¿no? O sea, arrancas P, R, D, no hay muchas alternativas. Pero ¿cómo lo hacen? ¿Cómo lo hacen? Pues es que me confundía, casi fui para atrás. Y esto es algo. Esto es algo que es así. Hablando con un conductor, con un dueño, ¿no? De una empresa de taxis de lujo en aeropuertos, ¿no? Un servicio que presta. Le pregunté, ¿tiene coches eléctricos? Y me dijo, lo intenté, pero los coches alemanes eran demasiado complicados. Pero pregunto, Alemania es el segundo productor de coches eléctricos del mundo, ¿no? Exportan mucho coche, ¿no? Y producen mucho coche eléctrico, ¿no? Parece que empiezan a entregarse, ¿no? Incluso en coches eléctricos. Mi respuesta aquí es que no ganan dinero y se han planteado el segmento equivocado, además del mercado. Los coches eléctricos alemanes, pues, a ver, el mercado está en el coche más económico. Lo van a lanzar, ¿no? Porque BMW está pensando en lanzar un coche que costará 20, 25 mil más o menos. Pero el problema con los chinos es que han adelantado al resto del mundo en la tecnología digital y desde luego en lo relativo a las baterías. Así que el problema es, no es que los coches

Los alemanes sean más caros. No, es un problema de la innovación. Los chinos han adelantado en cuanto a innovación. Y esto es algo inaudito, no lo conocen de antes. Y contaba un poco esta anécdota, ¿no? De lo complicado que era el coche alemán. En un Tesla, por ejemplo, es como un iPad. O sea, te metes en el Tesla y es como un iPad, se parece mucho al iPad. Es muy intuitivo todo en el Tesla. La temperatura, todo lo que necesitas, ¿no? Ahí está. Ahí está. Y lo ves de forma intuitiva, repito. No son complicados, no hay botones difíciles. No, es una cosa fácil. Mientras que los coches alemanes están plagados de botones. Así que creo que no han entendido el concepto del mundo digital. Porque es un dispositivo digital, ya no es un automóvil. Es un dispositivo que se mueve. Eso es lo que es. En Volkswagen estaban en China, intentaban competir. Bueno, sí, tienes razón. Manufacturan coches eléctricos y son los segundos más importantes porque están los japoneses, ¿verdad? Que lo hacen incluso peor. No van bien, no van bien. Los japoneses se han especializado en el mundo del híbrido. Esa es su tecnología, podemos decir. Y es interesante. La inventaron los alemanes, pero no les gustó, así que se la vendieron a los japoneses, ¿verdad? Así que los japoneses no ven que haga falta lanzarse al mundo del coche eléctrico. Así que los alemanes son los segundos productores de coches eléctricos del mundo por esta realidad del tamaño del sector. Pero no están ganando dinero, no les va bien, no les va bien. Este es el problema esencial. Cuando vemos el coche que se conduce solo, el autónomo, eso es un producto de software. Esto exige muchos datos. ¿Vemos coches de este tipo en Madrid, en Berlín, en Múnich? No, no. Pero en Wuhan y en Beijing sí. Pero yo diría que eso es porque los europeos prefieren que otro lo pruebe antes. Sí, pero mi respuesta es que no será nuestra tecnología. Sí, esto es lo que haremos, efectivamente. Vamos a esperar hasta que recaben los datos y serán excelentes, ¿no? Serán excelentes porque es un aprendizaje, es machine learning, efectivamente. Aprenden sobre la marcha. Bueno, pues vamos a pasar ahora a otro capítulo de la energía. ¿Ha sido un error? ¿Ha sido un error lo de cortar con la nuclear? ¿Ha sido un error superior el depender tanto del gas ruso barato? Mi respuesta aquí es que todos los partidos alemanes apoyaron la conexión con el gas ruso, excepto los verdes. Esto, entonces, es un consenso nacional de amplio alcance. Tenían una expresión que quiere decir que el cambio es fantástico y que rima en alemán, y pensaban que iban a cambiar a Rusia gracias a la actividad comercial. Evidentemente, esto no ha sucedido. Así que fue una confusión nacional, pero no de unos pocos. No es que la oposición se opusiera. No, todos los sindicatos, todo el sector, todos los alemanes. No hubo mucha conversación. Recuerdo los columnistas que escribían y decían, claro que sí, necesitamos el gas. Punto final, necesitamos el gas. Ya está. Fue un error. Pero pregunto, ¿por qué no diversificaron? ¿Por qué? ¿Por qué no pensaron, vale, sí, necesitamos este gas barato ruso, pero España, por ejemplo, que tiene 7 plantas de gas licuado, ¿no? ¿Por qué no tener lo que llamamos un plan B? Pues yo contestaría que esto fue en tiempos de Schröder. Cuando llega al poder estaba en coalición con los verdes, ¿verdad? Y lo único que querían los verdes eran un partido dúctil, pero a principios de los 2000 lo que querían con mayúscula era dejar atrás lo nuclear. Se basaba, esa era la plataforma, esa era la filosofía. Y no era CO2, ¿eh? Era lo nuclear, era lo nuclear. Y tanto Schröder como Merkel estuvieron de acuerdo en que había que acabar con nuclear. Y vemos cómo los verdes y SPD al principio de los 2000 empieza este plan llamado del phase out hasta el 2030. Y cuando sucede Fukushima en Japón, Merkel
acelera aún más, de forma tal que en principio en el 22 se cerrara la última central. Esta fue una decisión importante. Esto lo deciden por razones políticas y no hay otra alternativa. No había renovables en ese momento. No podían hacerse con ese volumen de consumo. El carbón, por supuesto, iba que tiraba. Así que gas. El gas era la alternativa más limpia de los combustibles fósiles, si pensamos en las emisiones, ¿no? Sobre todo las más nuevas, ¿no? En cuanto al carbón, pues no hay mucho que se pueda hacer, ¿verdad? No hay mucho que hacer. Y los verdes, como digo, pues ahí estaban, ¿no? Y fueron quienes supervisaron esta salida y durante un poco tiempo fue ampliado y esta retirada progresiva pues tocó a su fin. Y Putin ya había invadido Ucrania, por cierto, o sea que ya teníamos precios en ascenso. Así que no fue que no nos diéramos cuenta de la geopolítica, porque la geopolítica era patente, pero esto era más importante todavía. Y pregunto, ¿se concluye entonces que Merkel toma esta decisión final? Sí, la respuesta es que sí. Es interesante. Lo único que hizo en última instancia fue dedicarse a la geopolítica, pero no lo valoró bien. No supo comprender cómo era Putin, ni cómo era China, ni cómo era Trump, desde luego. Ella no podía hacer frente a Trump, porque era el único que no creía que el comercio fuera ventajoso para ambos. Esto es tremendo, ¿no?, por parte de los alemanes. Cuando Alemania dice es bueno para todos, lo que quiere decir es que es bueno para Alemania. Desde luego era bueno para Alemania. Quizás no por razones económicas. Hay una parte económica interesante. Si yo quisiera explicar las cosas brevemente, pues está la energía, está la geopolítica, las reformas, los factores socioculturales, pero el factor unificante que subyace es un modelo económico que, como el modelo chino, depende de la exportación de servicios industriales. No son exportaciones industriales, yo no estoy en contra de las exportaciones ni de la industria, son los excedentes, ese 8%, más de un 8%. ¿Y qué es? Pues es lo mismo que el financiero. ¿Qué quiere decir? No son los hogares, es la economía en su totalidad, el gobierno, el sector privado. Eran ahorradores netos, no invierten en Alemania, no consumen. China tiene el mismo problema. China reprime el consumo y tiene estos grandes excedentes y dependen de Estados Unidos y de otros países, UK, Australia, pero sobre todo Estados Unidos, cuentan con que absorban estos excedentes. Así que no podemos gestionar esta política sin esta contraparte. Y la globalización, el periodo, fue un pacto faustiano. El país excedentario tenía que hacer frente al país, porque para el país deficitario, fenomenal. Podían consumir lo que no produjeran, ¿verdad? En el Reino Unido, el déficit se financió fácilmente, porque estos países generaban dólares y tenían que invertir los dólares. En Estados Unidos, yo creo que es un poquito un Ponzi, ¿no?, geopolítico, dando por supuesto que el supuesto es que alguien como Trump jamás llegaría a la Casa Blanca, y menos dos veces, ¿no? Un presidente americano jamás cuestionaría, porque Biden no lo cuestionó, Obama no lo cuestionó, Harris no lo cuestionaba, pero Trump sí. Y no todos los republicanos tampoco. La verdad es que Trump es bastante excepcional cuando se plantean estos déficits. Y yo entiendo que esta administración es distinta de la del 17. Es más serio, se centra mucho más en el comercio. Y si erradica, a ver, en términos generales, si estudiamos la economía internacional, pues siempre te dicen, no pienses en el balance bilateral, piensa en lo multilateral. Pero Trump no piensa así. A Trump lo que le gusta es la transacción. Alemania tiene un balance de tal,
la Unión Europea de cuál, China de tal, Canadá, México también. Yo creo que

0: El déficit de Estados Unidos es de casi un billón. Un billón es mucho, incluso para Trump, pero puede recortar muchísimo gracias a estas políticas. Esto tiene efectos económicos, ¿no? Pero pregunto, ¿Alemania en concreto? Quisiera hablar un poquito acerca de asuntos políticos, sí, pero lo que acabas de comentar es que Alemania tiene los ahorros. Estos ahorros se invierten en Estados Unidos, ¿verdad? Me parece que eran el grupo de Düsseldorf, ¿no?, que compra todos estos productos tóxicos financieros, ¿no?, y dan lugar a la crisis esa tremenda. Pero entiendo que dices que en el informe Nicoletti pues aparecen los ahorros, pero no podemos organizarlo, no podemos conseguir que lleguen a los emprendedores, a la innovación, al capital riesgo. Esta es la realidad en Alemania. Como digo, el modelo de Alemania era uno que se basaba en la industria, en los sindicatos, si quieres, en la banca, básicamente banca, y el gobierno, claro. Así que, ¿cómo cambiar las cosas? Ya sé que te gusta hablar de Europa. Draghi, que dice necesitamos no sé cuántos miles por año. Bueno, tenemos que de alguna forma encauzarlo, tanto la inversión pública como la privada. Ya sé que te gusta hablar de los mercados de capital, hay que unificarlos, pero el capitalismo alemán, visto el capitalismo europeo, visto que hay muchos empresarios en Alemania, en España, etcétera, que no quieren, a ver, lo que quieren es deuda, no quieren compartir acciones, ¿no?, porque piensan, bueno, es mi producto, etcétera. O sea que, ¿cómo romper este equilibrio? ¿Cómo conseguir la financiación necesaria para ser más competitivos? ¿Y qué hacemos con la deuda en Alemania? ¿Cuál es el primer paso?
1: Bueno, yo creo que sí, que vamos a tener este primer paso. Si calculas la parte alemana, son un 3 a un 6% del PIB. Que no está explicado. Si Alemania hiciera lo que han comprometido los partidos políticos, tendría un déficit Alemania del tamaño de Francia. No tendría un déficit cero si hubiera hecho lo que piden los partidos políticos. Y nadie sabe cómo financiarlo, básicamente. La derecha dice, vale, pues recortemos la seguridad social, introdujemos las cocinas. La seguridad social cuesta 100.000 millones y la media entre 45 y 200, eso es lo que calculamos, muchísimo más. Si no lo hiciéramos con los ahorros, en los préstamos, tendríamos que abolir el estado de bienestar, todos sus aspectos. Tendríamos que dar cocinas, sopa, comedores para pobres. Y nadie lo propone. Pero si quieren cortar los impuestos para las empresas, si quiere conseguir el objetivo de recorte de gasto en defensa, etcétera, necesitan financiación si quieren aumentarlo. El sector público esto no lo va a aguantar, sinceramente, no va a pasar. El sector público, Europa no tiene dinero. La única manera de hacerlo, especialmente en temas como el cambio climático o de la tecnología, la alta tecnología, necesita es que lo financie el sector privado. Y esto solo lo puede hacer tampoco los bancos. Los bancos no tienen la intención. Los bancos alemanes no son capital riesgo, no son.

sector privado. Y esto solo lo puede hacer tampoco los bancos. Los bancos no tienen la intención. Los bancos alemanes no son capital riesgo, no son. Son el Sparschwein, son herramientas de préstamos con garantías, el valor de la tienda o las acciones o los bonos españolas, las cajas de ahorros. Y esto no genera nuevos. No veo otra alternativa para los mercados de capitales. En Alemania lo bloquean porque no quieren cambiar y por eso no funciona la unión bancaria. En Europa solo funciona para algunos bancos, no para los vasos grandes, solo para los bancos pequeños. Alemania no lo quiere. Helmut Kohl fue una excepción con el Schlankenpassen y todas las cajas, las Sparkasse de Europa, pues realmente no sabemos lo que pasa. Tienen un riesgo financiero. Cuando baje la industria alemana, los bancos estatales que financian esas industrias, no sabemos qué va a pasar con ellos. Si baja la industria, si entra en crisis, se va a acumular el riesgo en el sector financiero en Alemania. Bueno, pues eso es lo que puede pasar. Creo que llegará un momento en que va a haber una gran crisis financiera y entonces la gente, esperemos, espabile y se den cuenta de que verdaderamente necesitan un auténtico mercado de capitales. Los 800.000 millones de capitales de los que estaba hablando Mario, no sé si es correcta, si se puede financiar con el sector público. Por sí solo no, dice el entrevistador. No, no es el adecuado. Además, Ursula von der Leyen dice que hay que invertir en inteligencia artificial, pero es que no sabe a qué se refiere. Lo que quiero es que se replantee la regulación. La comisión debería hablar de programas, de dinero y decir, a lo mejor es que nuestra legislación no era tan buena, a lo mejor deberíamos replanteárnosla, a lo mejor deberíamos hablar de los mercados de capitales. Han reducido el proyecto de los mercados de capitales y lo han llamado mercados de ahorros. Creo que le quieren cambiar el nombre, dice, para ver si funciona mejor o no. Bueno, sí, contesta. La respuesta es que sí, que es una de esas cosas europeas. Los europeos tenemos muchos programas con muchos nombres. Jean-Claude Juncker, ¿os acordáis? Un programa de inversión de 300.000 millones. Yo creo que no generó nada de dinero. Fue una reclasificación de la inversión en España y en Alemania y dijo que él era el responsable, que había sido el inventor de ese programa. Del programa. Eso nos encanta en Europa. John Baden realmente hizo dinero de verdad y los europeos nos quedamos impresionados porque no lo hacemos, solo hacemos marketing y tal. Y John Biden sí que le dio el auténtico dinero a las empresas, verdadero, dinero de verdad. Los mercados de capitales en Europa son esenciales y no pueden dirigirlos los bancos. En Alemania, Francia, necesitan aceptar que van, Italia también lo está haciendo mal, pero que van a tener que perder su agarre, por así decirlo, en los bancos. Hace 10 años me invitaron a una fiesta en el FDP, el Partido Liberal Alemán, que tienen el FDP, ricos, el Partido Democrático Libre, con un montón de ideas radicales sobre cómo desregularizar la economía. Y allí hablé yo sobre los bancos y les dije, ¿os parecería bien que el Deutsche Bank fuera comprado por un banco italiano o español? Claro que no, dijeron. Básicamente, qué hipócritas, ¿no? Los bancos tienen que ser propiedad de alguien, porque tal y como funcionan, los políticos están en los comités supervisores del Landesbank y están también en el comité supervisor de las compañías, por ejemplo, de acero. Y luego las compañías de acero y el Landesbank es el que financian a las compañías de acero. Bueno, pero eso es en Alemania, ¿no? El capitalismo alemán que se conoce como capitalismo de accionariado, ¿no? Y durante mucho tiempo funcionó con éxito. Claro que sí, contestó. Sí, pero en la economía del siglo XXI ya no funciona. Funcionó en el pasado, porque con las empresas que tenemos ahora no puedes financiar a Amazon con este modelo, o a Apple, o a Google, o a lo que sea, la próxima generación de la inteligencia artificial. Esto no lo puede hacer un gobierno, una institución patrocinada por el gobierno. No funcionará así. Yo no digo que tengamos que hacer lo que hacen los americanos en absoluto, ¿eh? Pero el sector privado, incluso los chinos, ¿cómo lo han hecho?
Es una idea de capital de riesgo. Han metido muchísimo dinero en el sector del automóvil, por ejemplo. Y es o lo haces o desapareces. Muchas

Las empresas han desaparecido, pero algunas han tenido éxito. Ha sido un proceso centrado en el mercado. Las mejores han tenido éxito y los chinos ahora no son capitalistas occidentales, no lo serán nunca, pero utilizan los mecanismos del mercado para conseguir el éxito en este área. Y creo que hay que no tiene nada que ver con nuestro modelo. Nosotros podemos seguir teniendo colaboraciones, accionariado en las empresas, y esto no va a ser afectado por eso, pero tendrá que modernizarse los comités de empresa, las representaciones de los órganos de supervisión conjunta. Todo esto es demasiado inflexible, rígido. El gran debate en Alemania es ThyssenKrupp, ¿tiene capacidad de acero? Ya no hablan ahí de la inteligencia artificial. Nadie habla de la inteligencia artificial. Bueno, yo creo que el debate

0: va a ir mal otra vez, ¿no? Sí, puede que sí. Y creo que eres pesimista cuando piensas que el color nuevo, el partido, sea del color que sea el nuevo, no va a hacer lo que tiene que hacer. Wolfgang, ¿sabes qué? Mi análisis es el siguiente. Si Alimanta hace un poco lo que Friedrich Merz, que probablemente sea la próxima propuesta, hemos visto que la industria alemana es más eficiente, la producción industrial a lo mejor baja, pero el valor añadido no baja demasiado, pues habrá algún tipo de reforma en la oferta, si es posible, se recortará un poquito el bienestar social, etcétera. A lo mejor acabamos un poquito como en los tiempos de Schröder y Alemania a lo mejor mejora su eficiencia en lo que hace ahora, pero lo que no va a hacer es un cambio radical, que es lo que necesita probablemente Alemania para ser más competitivo. Y el problema es que no creerá en la política industrial a la Mario Draghi. Y, por tanto, no tendrá una capacidad central fiscal que lo pueda hacer, porque estaremos de acuerdo si digo que necesitamos una capacidad central fiscal. Necesitamos a Europa, esencialmente, para que pueda competir con Estados Unidos para hacer lo que tenga que hacer.
1: Sí, pero están los mercados de capital. Necesitamos una cierta complementariedad. Y no le interesa a Merz la unión fiscal. Tampoco le va a encantar ningún fondo europeo para defensa, lo que se está hablando, ¿no? Con Ucrania, etcétera. Alemania, bueno, se va a encontrar en una situación delicada. Y el FMI, cuando proyectan el crecimiento, tenían esta idea a 5 años. ¿Estamos hablando del 2030? No, están hablando acerca de lo que piensan es el crecimiento estructural. En el caso de Italia, 0,7, Alemania, 0,7 también. Y yo creo que eso está bien y encajaría con lo que comentas. Sí, va a haber una cierta confianza de retorno, va a haber un gobierno que funcione. El último gobierno no funcionaba. Este sí, habrá cierta reforma también. Probablemente aplacaremos el asunto de ingresos. También habrá un enfriamiento de las propuestas en cuanto a recortes fiscales. Van a enfriarse también en cuanto a la defensa, igual que el resto de Europa. De hecho, lo mejor que se puede hacer es que los gastos en defensa sean más eficientes. Podríamos conseguir unos niveles de eficiencia tremendamente superiores si lo europeanizásemos. Esto es lo que tenemos que hacer, ser más europeos. Pero pregunto, ¿Merz qué decía? Sí, respondo que sí, pero no lo va a conseguir, porque esto quiere decir que tenemos un caza, un carro de combate, y no sé cuántos sistemas compiten ahora mismo, pero varios países, Alemania incluida, tendrían que sacrificar lo que están haciendo ahora. Tendrían que avanzar hacia un sistema centralizado y tendrían que conseguir ese aprovisionamiento conjunto para conseguir esos niveles de eficiencia. La vida nos enseña que en la pequeña escala se duplica la eficiencia. La verdad es que es increíble. El mercado único no lo consigue. Hay pocos capítulos de la vida donde podemos duplicar la productividad. Y este es importante. O sea que, básicamente, si tienes 1,5% de defensa en PIB, me parece que en España es un poquito menos, ¿verdad? Bueno, pues si duplicas el nivel de eficiencia, es como gastar el doble, ¿no? 2 y pico, 3%, a lo mejor. Si hablamos de defensa, en el caso de Trump no es esto. En el caso de Trump, la cosa tiene que ver con comprar americano. No quiere que los europeos busquen ninguna eficiencia. No quiere una solución europea, en absoluto, en absoluto. A él lo que le gusta es dividir a todo el mundo y algunos europeos sin duda lo van a hacer. Porque no hablamos solamente de de Hungría, ¿no? No. Vamos a ver Italia. Meloni ya está recortando. Está Musk también hará lo que le diga Trump.

Trump, ¿no? El nuevo canciller austriaco también es tipo Orbán. Pregunto entonces la división, ¿no? Si la respuesta es ¿dónde irían Alemania y Francia? Porque es la pregunta. Si, mi pregunta entonces, ¿qué piensas acerca de esta relación por definición entre Francia y Alemania en el proyecto de integración europeo? Bueno, si eligen a Merz, abril o mayo, está en el cargo. Va a tener 2 años para trabajar conjuntamente con Macron. Y van a ser los últimos 2 años de Macron. La pregunta, entonces, es, Merz es más europeo, pero, por otra parte, pues su europeanidad es una europeanidad alemana. Es la Europa mía, la que yo veo que hace lo que yo quiero que haga, la que funciona como yo quiero que funcione. Y esto no va a ser fácil si pensamos en Macron, porque Macron tiene esta misma idea, pero desde un punto de vista francés. Así que van a ser dos grandes personalidades. Puede que funcione, puede que entiendan que es mejor trabajar juntos ante Trump. Así que yo no me cierro, no me cierro en banda, no soy negativo. Yo no, en mi libro, no me planteo política, ¿no? De hecho, me basta con explicar lo que ha pasado. Me parece que la política, pues, haría falta otro libro, ¿no? Otra obra. Desde luego, empezaría con esto. Estamos en este embrollo. Vamos a ver cómo salimos de él. No hay respuesta fácil. Pero sí, bien podría ser. Necesitamos mayorías, sí. Y las mayorías que hacen falta, pues, no hay que hacer lo que hizo Milei ni lo que ha planteado Musk. La solución, podemos decir, europea, no puede ser una solución alemana. Bien, pues la solución europea va a exigir una unión fiscal y una de mercados de capital. Y creo que tenemos que ser, como pre-europeos, tenemos que hablar bien alto. Durante la crisis financiera global, muchos amigos hablaban de la unión fiscal y dejaron de comentarlo. No es realista, no le gusta a Merkel, la Unión tampoco está a gusto, hay que llegar a una solución de compromiso y ahí descarrila. Hay que sentarse y decir, a ver, los fondos de recuperación no es una sustitución del eurobono, porque es una alternativa intragubernamental. Los alemanes pagan a Italia y a España. Esto es lo que fue. Next Generation, por ejemplo. Sí, esto no es fiscal. Necesitamos un sistema federal. En un sistema federal no pasas, no transfieres de un país a otro. Haces tus cálculos, eso sí, pero das, por supuesto, el sistema federal norteamericano, pues puedes calcular que Nueva York transfiere dinero a Texas, pero no es el estado de Nueva York transfiriendo dinero al estado de Texas. Es que a lo mejor hay personas que pagan más impuestos sobre la renta en Nueva York y pasa por sistemas de redistribución. Pregunto ahora, hoy hemos visto un honoris causa, ¿no? En la Universidad de Comillas, aquí en Madrid, y ha hablado acerca del momento Hamilton, diciendo que fue la mitad del momento Hamilton, porque Hamilton sí emitió deuda conjunta, pero también introdujo impuestos por primera vez, y esto lo olvidan, ¿no? Fue así. Necesitas esta capacidad de recaudar impuestos. Claro, claro. Es la contribución, y esto a lo mejor cambia en el futuro. Así que, por supuesto, no fue momento Hamilton. El uso del concepto momento Hamilton. Yo creo que los europeos no deberían de utilizar estas expresiones norteamericanas porque no somos así, no pensamos así, no es un momento hamiltoniano. Estoy a favor de la unión de mercados, pero no me importa Hamilton porque Hamilton no tiene nada que ver con nosotros. La circunstancia, la estructura es muy distinta, pero sí, la Unión Europea va a necesitar. Si tiene estos derechos de recaudar deuda, si puede emitir, pues va a necesitar también plantearse la fiscalidad, y por eso el bono soberano es un bono soberano, porque las instituciones o los gobiernos

0: pueden efectivamente incrementar estos impuestos y por eso lo soberano. Hay muchas personas, incluidos economistas, que se sorprendieron al aprender que la deuda europea tenía este descuento ante la deuda alemana y la francesa. ¿Por qué? Pues porque no habían sabido comprender que el mercado o los mercados estudian la deuda soberana y la deuda de la Unión Europea de forma muy distinta. El bono soberano está vinculado con la soberanía del país. Por eso es soberano. No es porque lo emita un gobierno. Y la Unión Europea básicamente lanzó un producto estructurado, un CDO, no tan malo como los que afloraron durante la crisis, pero era difícil de entender. Si no entiendes la legislación europea, desde luego no vas a entender la estructura financiera y se dijo, y con razón, que no es un bono europeo, es una colección de certificados de deuda nacionales y vamos a recuperar el dinero en función si los países quieren pagar y están de acuerdo en cubrir eso.
1: Wolfgang, realmente ha sido un placer tenerte aquí con esta conversación. Muchas gracias a los que han hecho la pregunta y vamos a darle un aplauso a Wolfgang para darle las gracias por venir.

0: Thank you.
1: Muy bien, pues buenas tardes a todos por acompañarnos esta tarde y muchas gracias también por participar en esta conversación. La verdad es que a mí me resulta muy importante que sea efectivamente una conversación. Confío en que haya preguntas. Y lo digo no a título formal. Hay una cosa en la que creo firmemente cuando pensamos en la libertad, y es que ninguna persona tiene toda la razón cuando habla acerca de la libertad. Podemos hablar, pero no llegaremos a una conclusión lógica, única, ¿verdad? Es más, algo que yo creo que falla acerca de las conversaciones que sí que mantenemos acerca de la libertad hoy día es que tienden a ser participadas en personas que están convencidas de que tienen toda la razón, que están absolutamente seguras de que es su libertad la que importa. Están seguras al 100% de que lo que ellos quieren son exactamente las cosas que se merecen conseguir. Lo que voy a recalcar en esta ponencia es que esto no es exactamente lo que quiere decir la libertad. Si quiere decir algo la libertad, lo que tiene es que ver con las buenas cosas de la vida. Tiene que ver con aquello que valoramos. Es la capacidad, efectivamente, o el estado en el que nos encontramos para poder creer en las cosas buenas, combinar las cosas buenas, conseguir que las cosas buenas afloren. Si viviéramos en una sociedad de personas libres, no estaríamos peleándonos, no estaríamos insistiendo en que nosotros tenemos razón, no estaríamos enfadados todo el rato. Esto es lo que yo planteo. Y voy a empezar planteando efectivamente las cosas desde el punto en el que nos encontramos ahora mismo en Estados Unidos. Radical, ¿verdad? Ahora mismo, en este momento. Un grupo pequeño de personas que están muy enfadadas y que están seguras de que tienen razón y que actúan de manera impulsiva y que resulta que son muy ricos, están ahora mismo destruyendo mi gobierno, pero desde dentro, además. Y cuando digo destruyen mi gobierno, no estoy hablando de manera artificial, no es una metáfora, es una realidad. Hemos llegado a un momento tal en el que el gobierno más grande del mundo está siendo desmontado a propósito y sin ninguna vergüenza por un grupo de personas tremendamente, tremendamente acaudaladas. Y lo que quiero decir aquí es que, aparte de que es sorprendente y debería de sorprendernos, es que no sorprende. Si seguimos la lógica de la libertad negativa, que es como se suele comentar la libertad, y esto sobre todo en la parte del mundo que es angloparlante, si nos ceñimos a la lógica de la

La libertad negativa no nos va a sorprender ver que aquí es donde acabamos. O para decir las cosas de forma más esperanzadora, si entendiéramos correctamente el sentido de la libertad, si fuera el sentido positivo, que es el que yo prefiero, quizás acabaríamos con una forma muy superior de política, en última instancia. Así que vamos a aprovechar para comentar lo que está pasando en Estados Unidos, porque no sé hasta qué punto en la prensa española se ha seguido muy de cerca. Está pasando muy deprisa, muy deprisa. Lo que está pasando en Estados Unidos ahora mismo es que un grupo de hombres jóvenes que trabajan para el oligarca Elon Musk, que es archimultitrillonario, que no ocupa ningún cargo oficial en Estados Unidos, que no ha sido elegido, un grupo pequeño, reducido de hombres jóvenes, han penetrado los despachos más importantes del gobierno federal de Estados Unidos de América. Han asumido el control de importantes sistemas digitales que inciden sobre el funcionamiento de mi gobierno, incluido el sistema de pagos. De forma tal que ellos, este pequeño grupo de personas que no han sido elegidas democráticamente, que no son empleados del gobierno, un grupo pequeño, pueden interrumpir pagos. Esto puede parecer muy técnico, pero no lo es. Si el Parlamento aprueba una ley, pero alguien que tiene 19 años puede impedir que se hagan los pagos, entonces el Congreso carece de poder, ya no hay poder. Y si no tiene poder, entonces los electores carecen de poder también. Y no es una propuesta teórica, no. Hay una serie de leyes que han sido aprobadas en Estados Unidos. Ahora mismo, según hablamos, están siendo eliminadas literalmente, de nuevo por un grupo pequeño de hombres jóvenes que trabajan para un oligarca que efectivamente no ocupa cargo electo. Impiden que estas leyes funcionen de forma tal que nuestro Congreso carece de sentido y, por tanto, nuestros votos carecen de sentido y nuestra condición de ciudadanos también carece de sentido. Así que dentro del gobierno de Estados Unidos de América nos enfrentamos a lo que verdaderamente es un golpe de Estado. Si pensamos golpe de Estado, ¿en qué pensamos? Pues pensamos en coroneles, en generales, con un grupo de hombres armados, con algún carro de combate. Bueno, si el golpe de Estado hubiera sido así, no hubiera funcionado. Si te acercas al Departamento del Tesoro en Estados Unidos con 100 hombres armados, pues no vas a conseguir el objetivo, ¿no? Pero si te acercas con un grupo de gente que habla rápido, que dicen que están avalados por el presidente y que son empleados del hombre más rico del mundo, pues a lo mejor no parece un golpe de Estado, el típico de las películas, pero es el tipo de golpe de Estado que puede conseguir el objetivo. Así que a medida que llegamos a apreciar estas noticias, yo lo que digo es que es sorprendente, pero no del todo. Nos impacta, pero tiene su lógica si pensamos en la libertad negativa. Y se ve, efectivamente, se ve que cuaja en las personas que están detrás de este golpe de Estado. Vamos a ver un pequeño ejemplo de lo que está pasando. Parece una nimiedad, pero vamos a ver hasta qué punto tiene sentido. Vamos a ello. En Estados Unidos, durante unos cuantos años recientemente, hemos podido pagar los impuestos nosotros solos. Está muy bien. Te subes a la página web, das tus datos, das a la tecla y pagas tus impuestos. En España seguro que también es así. ¿Verdad que sí? Sí, sí, sí. Bueno, para nosotros, cualquier cosa que podamos hacer sin pagarle nada a un experto nos parece fantástico. Bueno, pues una de las primeras cosas que ha hecho Elon Musk ha sido, y esto lo dice él, ha sido eliminarlo. Es decir, que los americanos, dentro de 2 meses, a no ser que pase algo, dentro de 2 meses, cuando los americanos en abril tengan que pagar sus impuestos, no lo vamos a poder hacer nosotros solos. Vamos a tener que utilizar a expertos, vamos a tener que contratar a empresas. Ahora, desde el punto de vista de la libertad, tal y como se presenta en Estados Unidos, y he hablado aquí de esta libertad negativa, no ha pasado nada malo.
desde el punto de

de vista de la libertad negativa, pues la libertad es que yo me enfrente al gobierno, ¿no? Desde el punto de vista de la libertad negativa, el gobierno no puede hacer nada bueno. Así que cuando Musk explicó lo que había hecho, y como digo, es un ejemplo, y así nos hacemos una idea de la ideología, cuando él explicó lo que había hecho, dijo, este servicio era excesivo por parte del gobierno. El gobierno estaba diciéndote lo que tenías que hacer. De hecho, no. No, el gobierno estaba facilitando las cosas. El gobierno te lo ponía más fácil. Pero en la ideología de la libertad negativa, el gobierno no puede hacer nada para ti. Todo lo que hace el gobierno va a ser malo. La ideología de esta libertad negativa, tal y como es en Estados Unidos, es un algoritmo, podemos decir. Da respuesta a todas las preguntas, ¿no? Gobierno mal, impulsos bien. Así que lo único en esta ideología, lo único que puede oprimirte va a ser el gobierno. Así que esto de que ahora tener que pagarle dinero a un contable para que presente tus impuestos está muy bien, porque las empresas no te van a oprimir. Solamente el gobierno, con esta interferencia debido a un alcance extraordinario, te va a poder oprimir. Y así, si las empresas no pueden, pues no pasa nada, ¿sí? Si una persona muy rica, que es dueño de muchas empresas, destruye el gobierno. No ha pasado nada malo. No ha pasado nada malo porque el gobierno está ahí para oprimirte, dice. En fin, a mí me gustaría que esto no fuera así, pero esta es la lógica a la que se están ateniendo. Es la lógica que se está ejecutando. A ojos vista, un oligarca está horadando el gobierno, alineado con unas ideas que son populares y que creo son ideas aceptadas en Estados Unidos y más allá de sus fronteras. Pero vamos a ver cuáles son las implicaciones. Si la idea de la libertad es que es negativo, es que yo contra algo, y en términos prácticos soy yo contra el gobierno, pues en esta idea no habría concepto de lo que es dignidad humana. ¿Qué es una persona? Una persona es alguien que se opone a algo, ¿no? No estamos hablando de dignidad, ¿no? No hay ningún rasgo de complejidad, no hay capas, no hay humanidad. Si los seres humanos somos entidades que vamos chocándonos contra barreras, pues somos más o menos como bolas de billar, ¿no? Somos un objeto físico que bota y rebota contra las paredes. Y exactamente así es como nos ve Elon Musk a todos nosotros, a vosotros, a mí. Nosotros somos objetos físicos y punto. Y en su interpretación de lo que es la política, lo único que se hace con nosotros es darnos instrucciones acerca de contra qué vamos a votar y rebotar. Así que a lo mejor empezamos pensando, ah, sí, yo contra el gobierno. Y antes de que nos queramos dar cuenta, nos van a decir, no, nosotros contra el gobierno, no, nosotros contra el vecino. Y luego nosotros contra los inmigrantes. Y al poco, nosotros ante los hechos, contra los hechos. Y así, esta idea de la libertad negativa nos lleva rápidamente, sin pausa, sin barreras, nos lleva al fascismo. Y esto es lo que estamos viendo. Si no hubiera concepto de lo que es el ser humano, si solamente estamos hablando de barreras, estamos intercambiando unas ideas políticas que se prestan a la destrucción del gobierno y también al trato de seres humanos como agentes de destrucción, sin más. Y esto es efectivamente lo que está sucediendo. Si la libertad es negativa, o sea, si es uno contra algo, entonces no hay derechos como tales, porque el derecho ha de ser positivo. El derecho tiene que ser derecho a algo. Derechos que tienen que ver con el hecho de que somos seres humanos. Esta realidad de que puedes estar en contra de algo, pero se te puede movilizar, manipular para que estés en contra de algo. Esto no nos hace pensar en ninguna dignidad, ¿verdad? Los robots también pueden ser movilizados contra cosas, objetos, animales, los animales también se pueden movilizar. La capacidad de enfrentarse a algo no es un rasgo especialmente humano. Así que estaríamos de acuerdo y diríamos, sí, la libertad parece que es estar en contra de. Aceptamos una
interpretación.

interpretación de la libertad en la que los humanos no somos especiales. Y si esto fuera así, no ha pasado nada malo en Estados Unidos. Si no hay dignidad especial, si somos meros objetos. Entonces, el hecho de que nuestros representantes elegidos carecen de poder no importa. Porque además deberíamos de tener derecho a tener estos representantes. El hecho de que estos jovenzuelos tengan acceso a datos particulares financieros de todos los ciudadanos de Estados Unidos, no hay ningún problema. No hay ninguna dignidad especial. Somos objetos, sin más. Somos cosas que se pueden movilizar contra otras cosas. Así que el hecho de que Musk pueda darle a la tecla y saber cuánto dinero tiene cada persona en Estados Unidos, que puede darle a una tecla y puede saber cuál es, por ejemplo, el número de seguridad social de todos los americanos. De nuevo, si es libertad negativa, pues no hay ningún problema. Él no es el gobierno. O sea que no está desatendiendo tus derechos, no está no cumpliendo. Y nosotros tampoco somos especiales, somos objetos que votamos y rebotamos, así que no hay derecho nuestro que pueda ser anulado. Lo que digo es que hay una cierta consistencia, ¿verdad? Una consistencia intelectual. La hay, esta idea de la libertad negativa. No tiende como muchas personas piensan que tiende. La situación en la que se encuentra Estados Unidos ahora mismo, en febrero del 2025, que es la destrucción de un gobierno que funciona a instancias de un oligarca y un grupo, un puñado de ricos. Y son estas situaciones tan extremas, creo yo, lo indico, lo comento en el libro, que deberían de desvelar el sentido común. En nuestras vidas cotidianas, yo creo que es muy fácil que nosotros nos veamos convencidos por ideas que no funcionan de verdad. Por ejemplo, la idea de la libertad negativa. Es muy fácil decir, sí, sí, el gobierno siempre es un problema, ¿verdad? Sin pensar un poquito más allá. Es fácil decir, bueno, pues yo tengo razón y es la barrera exterior la que está equivocada. Pero los ejemplos más extremos, creo yo, nos llevan a plantearnos otro tipo de sentido común. Así que vamos a ver un ejemplo extremo. ¿Qué es lo que todos tenemos en común con Musk? ¿Qué es lo que todos tenemos en común con Donald Trump? Pues lo que tenemos en común con ellos es que nacimos. Eso sí que lo tenemos en común. Y es el lugar sensato donde podemos iniciar una conversación acerca de la libertad. Si empezamos hablando acerca de la libertad y empezamos hablando de aquello que compartimos, es que todos hemos nacido, y todos hemos nacido, además, incapaces. Hemos nacido dependientes, hemos nacido necesitando a otras criaturas, pues entonces la conversación va a ser muy distinta cuando hablamos de la libertad. Cuando hablamos de la libertad negativa, pues vamos a pensar que ya somos capaces, tenemos ideas, podemos sobrevivir. Y esto está todo en el trasfondo. Nos oponemos a algo que nos rodea. Hemos nacido desvalidos. Pero para que un humano sea libre, hay mucho trabajo, muchos esfuerzos. Las personas no pueden existir como tales sin una sociedad que les rodee. O sea que si la libertad va a tener sentido, entonces la libertad no puede ser un análisis de la persona recién creada y los desafíos. Tiene que ser una conversación acerca de aquello que uno necesita tener para, como persona, poder llegar a ser libre. Es un ejemplo extremo, ¿verdad? Aquellos que habéis visto un parto, aquellas que habéis parido, sabéis que es un momento extremo de la vida, pero es muy típico que sea el punto de arranque para una conversación acerca de la libertad. Y luego hay otros ejemplos extremos también. Hablaríamos aquí de la muerte. No debería de haber dicho la cosa, hay otra cosa que compartimos. Compartimos con Donald Trump y con Elon Musk y con todos los demás, y es que todos vamos a morir. Y esto nos ayuda, ¿verdad?, a pensar acerca de estas cosas. Y es muy llamativo pensar que algunos de mis conocidos oligarcas en Estados Unidos piensan que no van a morir. Atentos, es

0: Están equivocados, se confunden, pero es muy importante. Es una limitación que tenemos que tener presentes. Si sabemos que nacemos, si sabemos que morimos, sabemos que hay un tiempo limitado, y pensamos de una manera acerca de la libertad. Pensamos, sí que hay límites. ¿Cómo puedo transformar los límites en posibilidades? Si pensamos, bueno, no nací y no voy a morir, pues el planteamiento acerca de la libertad va a ser muy distinto. Ese planteamiento va a ser, necesito protección de los peligros, pero quiero todo lo que quiero. Y así llegas a otro punto. Pero los ejemplos acerca de la muerte son ejemplos históricos y de momentos contemporáneos, además. Son muy útiles porque nos permiten llegar a una interpretación más positiva de la libertad. Por ejemplo, el holocausto de los judíos europeos. Yo llevo hablando acerca de este hecho. Estaba en Estocolmo hace unos días y estaban conmemorando efectivamente el holocausto, ¿verdad? Y se me pidió que participara en estas ceremonias. Así que estuve pensando en el holocausto en relación con estas ideas acerca de la libertad. Y pensé en algunos documentos fuente que tuve ocasión de leer cuando trabajaba sobre el holocausto y tienen que ver con lo que llamamos la liberación de los campos de concentración. Es muy tentador hablar acerca de esta liberación, porque todo el mundo prácticamente conmemora el holocausto a finales de enero y habla acerca de Auschwitz, ese momento.
1: Me gustaría decir que eso no es correcto, que esos lugares nunca se pudieron liberar, que la liberación no se aplica. Y la razón por la que lo digo es porque es lo que decían las enfermeras y los médicos. Y aquí hay que prestar atención a las enfermeras y a los médicos. Cuando llegaron a los campos liberados, entre comillas, en mayo o junio del 45, escribieron en sus epistolares o en sus diarios diciendo, liberación no es la palabra apropiada. ¿Qué querían decir con ello? Lo que querían decir era que para los supervivientes la libertad no era el concepto relevante, o bueno, al menos no lo sería hasta que estuvieran alimentados, hasta que hubieran tratado sus enfermedades, hasta que su trauma físico y psicológico se hubiera tratado. Y si pensamos esto por un segundo, tiene sentido. La idea de liberar un campo de concentración pone de manifiesto que en el momento en el que echamos a los torturadores y llega el ejército apropiado, todo el mundo está contento y lleno de vida. Pero esa no fue la situación de un momento a otro, de un día para otro. La realidad era que los supervivientes de los campos de concentración necesitaban muchísima ayuda. Y si ustedes, como yo, han estado prestando atención, han estado leyendo, han visto los testimonios de los supervivientes del Holocausto de finales de los 50 hasta ahora, pueden ver que gran parte de ese trauma sigue con la gente. Y vemos que la libertad no es un tema de sí o no, arriba, abajo, o que haya una panacea. La libertad no es un proyecto. Y el tema es que lo que vemos en esta situación tan extrema es relevante en nuestro día a día. Es como pensar en el parto. Si pensamos en la supervivencia, el nacimiento nos lleva a la misma conclusión, y es que aquello que es cierto de los supervivientes de los campos de concentración es cierto del resto de nosotros. Nadie puede verse libre de un problema. Lo que pone de manifiesto el campo de concentración es un extremo que, independientemente de lo grande que es el problema, del mal, lo grande que es el mal, retirar ese mal no es lo mismo que liberar. Y esto es lo mismo para mayores y menores males. Podemos vernos oprimidos de una manera u otra, pero retirar esa opresión, aunque necesario, no es lo mismo que liberar. Para que alguien esté liberado, tiene que saber lo que quiere, lo que necesita, lo que es bueno en su mundo. Y necesita otras personas que le ayuden, necesita un entorno en el que esto sea posible. Simplemente deshacerse del mal

Suficiente. En mi propia vida, hace poco, las experiencias que me han ayudado a entender esto han estado presentes en Ucrania. Así que en Ucrania hay una palabra muy útil en ucraniano que es desocupación, que no existe en inglés exactamente. Desocupación en castellano es una palabra muy útil porque desocupación, que es una palabra que en inglés me acabo de inventar, no es lo mismo que liberación. Hay un espacio entre la desocupación y la liberación. Así que cuando los ucranianos utilizan el término desocupación, lo que están especificando es: hemos echado a los rusos. Así que ya no hay salas de tortura, ya no se está ejecutando a la gente. Ya no hay. La desocupación no es lo mismo que la liberación, tiene una palabra para liberación. Pero la palabra desocupación crea un espacio en el que podemos preguntarnos cuál es la diferencia. Para los ucranianos, normalmente es muy interesante lo sensato que es la diferencia entre desocupación y liberación. Hemos echado a los rusos, pero no estamos liberados hasta que los trenes están en marcha otra vez. No estás liberado hasta que las carreteras están limpias, hasta que vuelve a haber parques infantiles, cosas que normalmente no asociamos con libertad, pero que son fundamentales para lo que consideran liberación. Y estoy completamente de acuerdo con ellos. Y esto es algo que he visto al visitar zonas desocupadas en estos últimos años. Estos conceptos, estas ideas, estoy usando punto de partida ucranianos en el día a día. Esto es algo que entendemos de manera instintiva rápidamente al visitar un sitio. Así que Enyahedne, que es una pequeña ciudad en el norte de Ucrania, la población entera estuvo bajo el yugo de la ocupación rusa. Todo el pueblo estuvo en un sótano. No tenían suficiente comida, no tenían agua. Mucha gente murió por enfermedad, por hacinamiento, y se ejecutó a muchas personas, evidentemente, a lo largo de este proceso. Y luego llegó el ejército ucraniano y echó al ejército ruso. Las personas que sobrevivieron a esto no fueron liberadas. Su pueblo fue desocupado, y esto es algo que se ve si visitamos las escuelas. La escuela da la sensación de estar poseída, maldita. Hay pintadas de los rusos, gran parte de ella ha sido destruida. En el sótano hay una lista a un lado del marco de todas las personas que fallecieron y una lista al otro lado de toda la gente que fue asesinada, que ejecutaron. Y en las paredes del sótano está lo que escribían los niños mientras se distraían en ese sótano. Y son, bueno, conmovedoras y duras, pero no son la clase de mensajes que quieres ver escrito en una escuela. No es algo que un niño debiera escribir. Y es algo que no se debiera, que se ve en esta escuela. Y mientras estos niños no tengan acceso a su escuela, no podemos decir que esa ciudad está liberada. Cuando salí de la ciudad, la persona, el hombre que me dio la llave para visitar el colegio, me pidió ayuda para construir un parque infantil. Y pensé, bueno, acaban de echar a los rusos, hay una guerra en marcha, están lanzando misiles, hay gente muriendo, ¿por qué quiere construir un parque infantil? Pero la respuesta es la libertad, la liberación. Solo porque se haya purgado el mal no significa que la gente sea libre. Necesitan mucho para ser libres, y para él y para una gran parte de los adultos era necesario tener un parque infantil porque los niños necesitan un sitio en el que estar si quieren crecer como personas libres. Esta clase de ejemplos se revelan una y otra y otra y otra vez si visitamos estos lugares en los que la guerra ha cambiado, en los que un ejército, una fuerza de ocupación ha sido expulsada. Otro ejemplo fue en Posaprokovskam, al sur de Ucrania. Visité a una mujer, María, que vivía en un cobertizo de aluminio corrugado 10 metros más allá de su casa.

que estaba completamente derruida, su casa estaba derruida, todas las casas en el pueblo están derruidas. Es lo que pasa en Ucrania. La guerra está destruyendo todas las residencias. Y la visité. Y me dio la bienvenida, fue amable, hospitalaria, quería que viera cómo había decorado su cobertizo. Y lo había decorado muy bien, tenía una manta, tenía botellas de agua, tenía un libro que estaba leyendo. Había hecho todo lo posible con la situación, y la situación era que era una mujer de 85 años viviendo por su cuenta y con problemas. Su pueblo había sido desocupado, pero ella no sería libre hasta que se retiraran los escombros entre su cobertizo y la carretera. Ella usaba un andador y no podía llegar a la calzada. Los autobuses no pasaban, así que no podía ir a hacer la compra. Hasta que los autobuses no pasen, no puede ser libre. Y estos ejemplos extremos son ejemplos extremos de lo que está pasando, muy extremos comparado a lo que está pasando. Son ejemplos extremos lo que estamos viendo en Estados Unidos, lo que estamos viendo en las guerras, de los genocidios y la guerra. Yo creo que nos llevan a tener un sentido común, y el sentido común es que la libertad tiene que tener un lado positivo. Y cuando digo esto, no quiero decir que no haya tal cosa como libertad negativa. Lo que quiero decir es que la libertad negativa solo importa como una parte de la libertad positiva. Si tenemos un muro delante, lo importante no es el muro. Lo importante eres tú. Si hay concertinas alrededor de ello, lo importante no es el alambre de espino. Eres tú. La razón por la que nos importa el muro y el alambre de espino es por todo aquello en lo que nos podemos convertir. Y cuando echamos abajo el muro y cortamos la concertina, todo lo libre que podremos ser dependerá de miles de otras cosas, más allá de estas barreras. Así que lo que quiero decir en términos filosóficos es que la libertad ha de ser positiva, dado el mundo en el que vivimos y una colección de realidades éticas. Y ahora voy a cambiar al lado más filosófico y ético de esta conversación. Normalmente pensamos que hay dos tipos de libertad: libertad positiva y libertad negativa, y que son distintas. Mi profesor en Oxford, Isaiah Berlin, escribió un famoso ensayo sobre las dos traiciones de la libertad, negativa y positiva. No creo que esto sea así. Yo creo que la libertad negativa es un elemento de la libertad positiva. Es una condición necesaria para la libertad positiva. El caso en defensa de la libertad positiva suele ir así. Fase 1. Hay cosas buenas en el mundo. La justicia es buena, la belleza es buena, la integridad es buena. La lealtad, la honestidad, todo esto es bueno y es real. No son reales de la misma manera que este atrio o que este micrófono, pero no por ello son menos reales, son reales de otra manera. Es realismo moral. El segundo aspecto del caso filosófico es el pluralismo moral. Esto es, hay muchas cosas buenas, no solo una. Así que si pensamos que todas las cosas buenas se combinan en una única cosa buena, eres un totalitario. El pluralismo moral, y estaré encantado de hablar de esto más adelante, lo importante es que el pluralismo moral, yo creo que de manera indiscutible, hay muchas cosas que son buenas. No hay manera de traducir la piedad a consistencia, no hay manera de reducir la espontaneidad para que se convierta en puntualidad. Estas son cosas distintas. No encajan entre sí, no son compatibles. Esto no es una receta en la que podemos incluir estos elementos y tenemos una tarta de libertad. Esto no se combina. Y este es el tercer aspecto. Hay un tipo de aritmética o geometría que funciona con los bienes morales que es distinta al mundo moral, al mundo físico. En el mundo físico puedo decir, espero me disculpen, esta sala es más pequeña que la sala en la que hablé en Barcelona anoche. Y esto sería objetivamente cierto. Veo que hay gente en primera línea que está un poco incómoda, lo siento mucho. Pero no puedo decir, nadie puede decir que la lealtad es más grande que la honestidad o mejor que la honestidad.
son distintas.

No podemos decir que uno es mejor o más grande que la otra. La matemática y la física no se aplican en el mundo moral. En el mundo moral tenemos que tomar decisiones subjetivas. No hay una norma que podamos seguir que nos vaya a decir cuándo debemos ser una cosa u otra. La tensión es irreductible. Siempre estará ahí. Así que, bueno, la consistencia es buena. Es bueno ser consistente. Pero la piedad también es buena. Creo que todo el mundo estaría de acuerdo. Pero la piedad es, por definición, inconsistente. Ser piadoso significa hacer una excepción. La puntualidad es buena, como hemos dicho. Estoy muy contento de que todos ustedes hayan llegado aquí a la hora. La espontaneidad también es positiva. Pero si alguien es espontáneo, no siempre será puntual. La lealtad es buena. La honestidad es buena. Sí, después de la charla, cuando estoy firmando libros, me dicen, profesor Snyder, tiene un aspecto maravilloso. Es honestidad. Es lealtad. Los bienes morales no terminan de encajar entre sí. Sí que la naturaleza del universo moral nos lleva a un territorio distinto. Y, de hecho, pueden ver, esto es un argumento en contra de la libertad negativa. La libertad negativa quiere que seamos objetos físicos y que el único problema más sean los muros. Y esto, la metafísica no tiene que jugar un papel. Pero, de hecho, si hay cosas buenas, y estas cosas buenas son reales y no todas encajan y se nos fuerza a tomar decisiones humanas subjetivas, entonces estamos en una situación distinta. Somos capaces de estar en una realidad distinta en la que tomamos nuestras propias decisiones y que, por tanto, al reafirmar distintos valores morales, nos convertimos en criaturas distintas, nos convertimos en criaturas impredecibles, nos convertimos en criaturas con personalidad, con un carácter moral. Así que este es el caso positivo a favor de la libertad a tema filosófico, y podemos ver que es distinto del caso negativo. El caso negativo dice que suele decir que estoy bien como estoy. Pero la libertad negativa no tiene que reconocer que hay valores. No tiene que reconocer la realidad de los valores. Dice, estoy bien como estoy. Si quiero comprar algo, eso es bueno. Haga lo que haga, tiene que ser racional de una forma u otra. Mientras que en el mundo de la libertad positiva damos un salto y aceptamos que hay cosas buenas en el mundo. Y si les parece extraño que diga sistemáticamente que hay cosas buenas en el mundo, espero que estén de acuerdo conmigo en que la vida es mejor que la muerte, que el placer es mejor que el sufrimiento, que la integridad es mejor que la mentira. Pero en el momento en el que ustedes están de acuerdo conmigo, hemos llevado la conversación a un entorno en el que la política ya no suele aplicar. No podemos tener libertad cinética. Y en el momento en el que intentamos llevar a cabo la libertad cinética, estamos en un mundo de libertad negativa y rápidamente va a haber un oligarca en su gobierno desmontándolo. Son un par de pequeños pasos. El segundo caso a favor de la libertad positiva está relacionado con la clase de criatura que somos. Como he mencionado antes, el hecho de que seamos humanos y que estamos limitados y que vivimos en determinados tipos de cuerpos, esto tiene una colección de implicaciones. Uno de ellas es que somos libres de hacer solo las cosas que sabemos hacer. Me doy cuenta de que esto puede sonar un poco decepcionante, porque si pasamos un montón de tiempo viviendo en la cultura estadounidense o han visto muchas de nuestras películas, les han dicho que todo es posible. Es un eslogan muy popular. Vuelve una y otra vez. Y ahora que les he descubierto el pastel de que todos nos vamos a morir, no me siento muy incómodo descubriendo otro pastel, y es que, bueno, no todo es posible. Y cuando la gente les dice que todo es posible, es un preludio para la siguiente jugada, que es que nada es posible. Así es como funciona. Porque si les dicen que todo es posible, de pronto descubrirán que eso no es cierto. Y pasarán a estar en un momento, bueno, de malestar. Y bueno, la política es así. Los 90 y los 2000 fueron un momento en el que se nos dijo que el comunismo se había acabado, que todo era posible, que el pasado no importaba,

Y cuando eso resultó no ser cierto, Estados Unidos invade a Irak, o hay una crisis financiera, o la movilidad social se queda en encefalograma plano, el movimiento más sencillo es pensar que nada es posible. Es, bueno, malestar y carencia de futuro, que yo creo que es donde nos encontramos ahora. Así que la libertad está relacionada con que algunas cosas son posibles y cuanto más capaces seamos, más libres somos. Y bueno, cuando echamos un vistazo a la clase de criaturas sociológicas y neurológicas que somos, es decir, si queremos pensar en la clase de criaturas que somos, no podemos pensar solo en los muros y en los gobiernos y estar buscando cosas a las que oponernos. Tenemos que encontrar maneras de hacernos más capaces cuando son, bueno, mayores, mediana edad. En todo momento de la vida, la libertad es un tema de capacidades. La libertad es física. Hay una segunda manera en la que la materialidad de todo esto es muy significativa y está relacionado con el conocimiento propio. Para poder ser libres, y yo creo que todo el mundo estará de acuerdo con nosotros, para poder ser libres tenemos que conocernos. Tenemos que saber lo que queremos, tenemos que saber lo que valoramos, tenemos que... Incluso un abogado de la libertad negativa tiene, diría que uno ha de conocer sus propios intereses. Pero el tema es que, para todos aquellos que están en relaciones, esto es muy importante, el tema está en que se nos da muy mal entendernos a nosotros mismos. No es una capacidad particularmente humana conocernos. No se nos da bien. Y si dudan de lo que digo, pregúntenle a su pareja, pregúntenle a su madre cómo de bien se conocen, pregúntenle a alguien que les conozca bien. Y no lo digo de broma, sino en serio. Por norma general, el argumento esencial para la libertad positiva es que no puede crear un individuo, una persona no puede crear un individuo, un bebé no puede convertirse en un hombre libre, en un humano libre por su cuenta. Un joven, hacen falta colegios, calzadas, una persona mayor, necesita esta clase de apoyos. No podemos crear a un individuo con un individuo. Solo podemos crear un individuo con la ayuda de la sociedad. Si no, es imposible. Y creer cualquier otra cosa es una ilusión mortal que lleva a un dominio tiránico. Y lo que quiero decir con esto es que, asumiendo que para ser libres tenemos que conocernos, que yo creo que tiene sentido, la única manera de hacer esto es escuchar a los demás. Y la única manera en la que escuchamos a otras personas es si creemos que son personas como nosotros. La única manera de conocernos es a través de la empatía y de ver el mundo a través de otras personas y ver el mundo a través de los ojos de los demás. Y es fácil decir, pero es muy difícil de hacer. Pero lo que quiero decir es, todos nosotros vivimos con... Bueno, con espinaca entre los dientes metafóricos, y todos necesitamos que alguien nos diga que lo tenemos. Todos necesitamos que otra persona vea la paja en nuestros ojos. Y tenemos que confiar en que... Y no podemos confiar en que la gente nos va a decir lo que pasa con nosotros, a no ser que creamos que son reales de la misma manera que nosotros somos así. La persona que dijo esto fue Edith Stein, que es un filósofo alemán y judío que fue ejecutada. Fue Edith Stein que fue ejecutada en el Holocausto, en Auschwitz, y ella también vino de una situación extrema. Fue una enfermera durante la Gran Guerra, en la Primera Guerra Mundial, y mes tras mes estaba cuidando hombres destrozados y decía, creo en su realidad porque veo sus cuerpos como el mío, como cuerpos vulnerables. Así que veo que son reales. Y como veo que son reales, puedo empatizar con ellos. Así que puedo aprender y empatizar

Con y de ellos. Así que lo que les quiero decir es, nos hace falta una teoría del conocimiento. Nuestra teoría del conocimiento de la libertad tiene que involucrar a los demás. Y tanto en cuanto vivimos aislados de los demás, incapaces, mientras veamos incapaces de confiar y veamos aislados, solos, delante de ordenadores que algorítmicamente nos regurgitan cosas en las que ya creemos, nuestras posturas del mundo y que nos reflejan nuestra imagen propia normalmente fallida, nunca podremos ser libres. Así que, bueno, antes de terminar esto, si tengo razón, y estos ejemplos tan extremos les han servido, si tengo razón de que la libertad es positiva filosóficamente, si tengo razón con que la libertad es positiva de manera corpórea y empática, yo creo que la libertad también es positiva de manera política. Y lo que quiero decir es, la libertad se convierte en aquello que justifica el gobierno. Así que, bueno, en mi país, o en inglés, al menos en las conversaciones, siempre en las conversaciones políticas hay una tensión enorme entre el gobierno y la libertad. Como todos los binarios, es muy cómodo. Los humanos se sienten muy cómodos cuando se nos presentan dos opciones. Esta clase de pensamiento binario es una característica de la no libertad, y no es así. La libertad y el gobierno no se oponen. Podemos tener buenos gobiernos y malos gobiernos. Podemos tener gobiernos que liberan y gobiernos tiránicos. La prueba de fuego para un gobierno es si crea las condiciones para que la gente sea libre. Yo creo, personalmente, creo que esta es la única manera. Eso es lo único que puede hacer un gobierno. Esto justifica un gobierno bastante grande, pero no justifica muchas cosas que un gobierno puede hacer. Si es cierto, tal y como he dicho, para poder crear individuos necesitamos esfuerzos colectivos. El gobierno es esa agencia que en una sociedad grande permite que se lleve a cabo este trabajo colectivo y, por tanto, hace que la libertad sea posible. Así que hay una tensión entre gobierno y libertad. Y una conclusión de esto es que una de las tensiones que se nos ha enseñado que las barreras imposibles no son reales, como por ejemplo la tensión entre seguridad y libertad. Una de las cosas que se nos enseña, al menos en inglés, a lo mejor es distinto aquí, es que vivimos en una lucha constante entre libertad y seguridad, y no es así. Los casos en los que la libertad y la seguridad están en tensión son bastante esotéricos y bastante excepcionales. Un 99% de las veces, si puedo a garantizar la seguridad de la gente, les estoy garantizando más libertad. Y normalmente, si garantizo libertad, ofrezco mayor seguridad. Casi nunca hay tensión entre estos dos aspectos. Una de las cosas que me dijo el presidente ucraniano, que se quedó en mi cabeza, que tiene sentido: cuando desocupamos un pueblo, traemos tanto libertad como seguridad. Y por supuesto, así es, tanto la libertad como la seguridad llegan al mismo tiempo. Así que creo que gran parte de los problemas que creemos tener con libertad no son intelectualmente reales. Creo que se nos han forzado, y creo que la libertad, con una justificación para el gobierno, que es lo que digo en medio del libro, si es una justificación para el gobierno, esto podría ser un concepto que nos permite pensar de manera distinta en nuestra política. Así que en Estados Unidos la libertad casi siempre ha estado captado por la derecha y hasta cierto punto por la extrema derecha. Y hay un problema con ello. Y es que la manera en la que utilizan el término libertad, básicamente están hablando del derecho individual de seguir sus instintos en contra de otros individuos. Así que, por ejemplo, libertad de expresión. En la derecha estadounidense y hasta cierto punto en el diálogo estadounidense en general, la libertad de expresión significa: estoy muy enfadado y tengo 100.000 millones de dólares y tengo una red social a mi disposición, así que debiera asegurarme de que mis posturas enfadadas alcancen a 1.400 millones de personas y no solo a 1.300 millones de personas. La libertad de

expresión en Estados Unidos se entiende como un como que el gobierno no les permite decir lo que quieren. Y por supuesto es malo si el gobierno no le permite a alguien hablar de lo que cree. Pero si pensamos en la libertad de expresión solo de esa manera, si no pensamos en la persona, sino en lo que se está diciendo, nos encontramos en una posición ridícula. Les voy a explicar esto. En nuestro mundo casi

es la capacidad de Internet que llegue a las personas. Sin embargo, la única manera de pensar en esto es porque nos olvidamos de la persona. ¿En qué consiste la libertad de expresión? La razón por la que tenemos libertad de expresión no es porque es físicamente peligroso para las personas menos poderosas decir la verdad, decirle la verdad a gente más poderosa. Esa es la razón histórica y, de hecho, la única justificación real para la libertad de expresión. La única razón por la que merece la pena tener libertad de expresión es para proteger los cuerpos de los menos vulnerables cuando le dicen la verdad a aquellos que tienen más poder. Y esa manera de pensar en la libertad de expresión es, por supuesto, positiva. Empieza con la realidad de personas vulnerables. Empieza con la realidad de que muchas personas son más vulnerables que otras. Es una traducción que se vuelve a Europa. Por eso hemos hablado a la antigua Grecia. Hemos hablado de esto durante 2000 años, básicamente hasta el jueves pasado. Hace muy poco se nos ocurrió que la libertad de expresión se refería únicamente a la expresión, al algoritmo. Y cuando pensamos en ello, de pronto que la libertad de expresión solo importa en el caso de Donald Trump o Elon Musk, de los más poderosos. Pero si pensamos en libertad positiva, nos damos cuenta de que de verdad Donald Trump y Elon Musk tienen libertad, tienen derecho a la libertad de expresión. Por supuesto que sí. Pero como son las personas más poderosas, no son las personas que debieran preocuparnos, sino de las que debiéramos preocuparnos en última instancia. Y cualquier persona menos poderosa, menos rica, debiera ser más importante. Y en toda clase de derecho a cualquier libertad. Y eso es un ejemplo sobre cómo el término libertad ha sido captado. El otro tema de dejar que la libertad esté solo en un lado del espectro es que la gente en el centro o a la izquierda deja de usar la palabra. Y si dejas de usar la palabra, terminas rindiéndote sobre el concepto. Y, bueno, yo creo vehementemente que seas conservador, liberal, socialista, necesitas la libertad. Si intentamos deshacernos de la libertad, terminamos con una política muy diferente. Así que lo último que quiero decir al respecto es que me parece que necesitamos poder compartir esta palabra de una manera que tenga sentido. En mi país hablamos de ello constantemente. Pero hablamos de ello de una manera completamente errónea. Y esa manera, yo creo, tiene el mismo impacto en el resto del mundo que es el monopolio de la derecha en un país individual. Hablamos de ello todo el rato y muchas veces no tiene sentido lo que hablamos. Y los europeos hablan menos, aunque un país europeo normal permite a la gente que sea más libre que Estados Unidos muchas veces. Y bajo nuestras propias métricas e instituciones, que son la Freedom House, que reconoce la libertad de una manera muy estadounidense, somos el número 50 a nivel mundial. Y ustedes están por delante de nosotros y los miembros de la Unión Europea suelen estar por delante. Y la razón es muy sencilla. Si tenemos un país que se centra en la libertad positiva, las libertades negativas suelen ir mejor, que es algo que descuajeringa la mentalidad de los estadounidenses. Lo he hablado 50 veces, no voy a insistir, pero pensemos que si solo hablamos de libertad negativa y hablamos de libertad positiva, eso creará una suerte de distopía nazi o soviética. Pero la verdad empírica es que si tenemos libertad positiva, eso mejora la libertad negativa. Si solo nos centramos en libertades negativas, va peor. Y, por supuesto, va peor en libertad positiva. Y esa es la... Pero los europeos, en mi opinión, los europeos que vienen países que son bastante libres, no hablan de la libertad muy a menudo porque... Y no hablan de la libertad como una justificación para el estado del bienestar o como una justificación de gastos gastos estatales o de cuidado de menores. Y yo creo que es un error que nosotros no hagamos esto. Yo creo que tenemos la palabra. La propiedad de los europeos tienen la praxis, pero nadie tiene el concepto apropiado. Y compartir lo que yo creo que es el concepto positivo, que es una libertad que es humana y positiva, es algo que he intentado hacer en esta tarde y ahora, bueno,
Estoy muy emocionado por la conversación que vamos a tener ahora. Muchas gracias.

0: El sol demócrata parece que se ha encontrado con un obstáculo que no pensaba encontrarse, porque Donald Trump, en homenaje a Bonnie Tyler, ha creado un eclipse total del corazón demócrata. No ha sido por parte del presidente de los Estados Unidos, pero todo ha cambiado de cara a las elecciones del próximo 2026, al menos las elecciones del Senado. ¿Por qué? Porque estamos ante un eclipse total por parte de los demócratas. Unos demócratas que confiaban en un hombre para conseguir la victoria en Maine, que confiaban en Graham Plattner, un hombre que, sin embargo, ha visto cómo su imperio, aquel que conseguía alcanzar el sol, se ha visto totalmente tapado, de una forma que Donald Trump no preveía, de una forma que los republicanos ni siquiera consideraban, pero de una forma que resulta absolutamente mortal para los demócratas en Maine. Se trata de unas acusaciones lanzadas contra el propio Graham Plattner, que recuerden, es el nominado demócrata para la carrera del Senado en Maine. Unas acusaciones que analizaremos, pero que antes el propio Plattner negaba.
1: Remotely true. I learned about this through press inquiries. With no time to truly respond, no time for investigations before a corporate media system and the political establishment got to act as judge, jury, and executioner. Accusations are supposed to be the beginning of things, not the...
0: Pero sí, es el fin. ¿Por qué? ¿A qué acusaciones se ha enfrentado Graham Plattner? Muy sencillo. El propio Plattner se ha enfrentado a una denuncia presentada por una expareja, que no es la primera. Cuando analizamos la carrera en Maine, ya hablamos de distintos testimonios de mujeres en los que se acusaba a Graham de malos tratos. Este ha sido solo el primer paso, porque el siguiente ha sido la pérdida del respaldo demócrata. Plattner se ha quedado absolutamente solo, y es algo que hemos visto por parte de distintos dirigentes demócratas. Ahora mismo, Graham Plattner es historia del Partido Demócrata. ¿Qué ha ocurrido a continuación? Bueno, pues algo bastante interesante. Que el propio Donald Trump, aquel que podría aprovecharse más, que podría hacer que este eclipse invadiese de forma total Maine, ha lanzado unas palabras que yo creo que ni el propio Plattner se esperaba.
2: Speaking of Democrats, do you think that the Democrats should be able to pick a replacement for Graham Plattner? He's had all these new allegations that have come out. Now Democrats are talking about picking a replacement for him. Should they be able to do that?
3: They're picking what?
2: A replacement for Graham Plattner if he steps out of the race.
3: So he won the primary.
2: Mm-hmm. And now there's these new allegations.
3: It's very hard for them to do. And it's really a question of whether or not you believe the woman. A lot of people say big falsehoods. It's, he's in a bind. He's in a bind. But should they be able to do it? Well, he's, I guess he's going to lose. I would imagine he's going to lose. It's very interesting when a Republican woman came out with the same charge, nobody believed her. When this woman came out, everybody believed her, right, Doug? Did you get any pictures of it, Doug? You don't want it. They wouldn't sell them. So,
0: sí, de forma sorprendente, Donald Trump ha salido en defensa de Graham Plattner. Bueno, de forma sorprendente hasta cierto punto, porque recordemos que el presidente de los Estados Unidos también está acusado de haber realizado un acoso sexual precisamente a la periodista E. Jean Carroll. Lo que decía Donald Trump es que en este eclipse el culpable podría no ser de forma directa Graham Plattner. Independientemente de si es así o no, la situación en la que se encuentra el propio Plattner es una situación de ocaso. Porque la carrera política

0: de Graham Planner ha llegado prácticamente a su final. La prueba, muy sencillo, que Graham Planner ha renunciado a la carrera en el Senado de Maine.
1: The movement to continue. It can't be made. And for that reason, we are suspending campaign operations. This is incredibly difficult because I know that some will think it's an admission of guilt, and it most certainly is not. We're not doing it because of the allegations, we're doing it because of the structures that are being taken away from us by those in power.
0: Sí, Planner ha abandonado la carrera, una de las carreras principales del próximo 2026. ¿Por qué lo ha hecho? He ahí la pregunta. Porque estamos escuchando, de hecho, al propio Graham Planner, como decía, que no era por las acusaciones, las cuales ha rechazado, sino porque consideraba que era lo mejor para ellos, para el Partido Demócrata, no solo en Maine, sino en general. Porque estos dos rostros que estamos viendo, los dos rostros ahora mismo más populares, quieran o no, del Partido Demócrata, el de Alexandria Ocasio-Cortez y el del propio Sohrab Mamdani, eran dos de las figuras que apoyaban directamente a Graham Planner hasta que al menos uno de ellos dejó de hacerlo.
2: The Maine Senate race, do you think that Graham Planner should drop out of the race? And do you have any intention of endorsing any candidates in competitive races outside of New York, El Said, or anyone else?
3: No, I believe that it's time for him to drop out of the race. And when it comes to my own endorsements, I've made 8 endorsements at the state and federal level. They've all been right here in New York City. I'm incredibly excited at the fact that they won their races, and that's where my focus is for now. You know, I think the focus of today should be to respond to the gravity of what so many of us have read, and I think that the only appropriate response is for the campaign to...
0: Y por tanto, ¿qué queda ahora? Bueno, el propio Graham Planner lo tiene bastante claro. Lo que le espera ahora al Partido Demócrata son elecciones.
1: Ball is in the court of the Democratic establishment. My name might be on the ballot right now, but that ballot line belongs to the people of Maine. And on November 3rd, it needs to belong to the people of Maine. And the next Democratic senator for Maine needs to belong to the people of Maine. They need to reflect the will and the values of the people of this.
0: Sí, Maine, o al menos el Partido Demócrata, abandona de forma total, deja atrás de forma total al propio Graham Planner. Todo mientras la formación, ya que estamos hablando de eclipses, está en búsqueda de un nuevo sol. Ahora mismo hay una gran cantidad de demócratas que quieren remendar lo que ha pasado, que quieren solucionar todo el asunto de Graham Planner. Ahora bien, ¿quiénes serán los elegidos? Primero vamos a ir a las reglas de toda esta contienda, porque hemos dicho que iba a haber elecciones en el Partido Demócrata. Sí, pero a la vez no. Estos son los requisitos para conocer al nuevo candidato de cara a esa carrera en Maine. En primer lugar, el propio Graham tiene que presentar la renuncia antes del próximo lunes, del día 13 de julio. Bien, parece que esa renuncia, como hemos oído, ya está realizada. ¿Qué pasa después? Que no hay un proceso electoral per se. Los ciudadanos de Maine no van a volver a votar, los demócratas al menos, para ver quién va a ser su candidato. ¿Qué es lo que ocurre? Una convención demócrata donde se estima que alrededor de 60 personas puedan dictaminar quién es el próximo candidato. Y ojo, porque hay fecha. Nos acercamos al 3 de noviembre. Estamos a menos de 4 meses de que se celebren esas midterm, esas elecciones de medio mandato. Bien, pues esta convención tiene que celebrarse antes del 27 de julio. Será en ese momento cuando veamos quién es el ganador. De momento hay un gran favorito. Su nombre es Troy Jackson. Un hombre que, atención, tiene una polémica directa con uno de los contendientes.
4: Dr. Shaw is running a campaign on trust. That's his words. So he's running a campaign on trust. Attack ads is something that, well, I expected that, you know, somewhere along the line. But outright lies are a totally different thing. You know, they're flooding the airways and putting hundreds of thousands of dollars lying to people about my record on abortion when I spent the past decade fighting to protect abortion rights.

0: And unlike Dr. Shaw, I have the votes to back it up.
1: Hablaremos en profundidad de este candidato, pero sí, la gran polémica a la que se enfrenta el candidato que hemos visto en nuestras pantallas es una con respecto al aborto, una de las cuestiones más sensibles por parte del Partido Demócrata, también del Partido Republicano, y en el que la postura que hemos escuchado es la de una defensa total hacia el aborto. ¿Servirá para la victoria? Bueno, pues vamos a verlo, porque en primer lugar tenemos que ver cómo van las encuestas, cómo son los distintos candidatos de cara a esa carrera. En primer lugar, por supuesto, está el hombre que hemos escuchado, Troy Jackson, que es el gran favorito, tiene el 50% de probabilidades en este momento de sustituir a Graham Planner. ¿Quién la acompaña a continuación? Sena Bellows, con un 30%. ¿Quieren saber quién es? Bien, pues Sena Bellows es una mujer que sí, que va directa a por Donald Trump.
2: It was in 2016 when I won a state Senate seat that voted for Donald Trump and voted for me that same year. I ran on promises to fight for property tax relief and safe drinking water. And I delivered to my district and I was re-elected time and time again.
1: Pero es que esto no se limita únicamente a datos con respecto a reelecciones. Esto no significa únicamente que la propia Sena diga, oye, yo he ganado donde Donald Trump ha ganado, yo he ganado incluso en los territorios que supuestamente no son demócratas. No, es que esta batalla es directa y personal contra el presidente de los Estados Unidos.
2: It's about delivering for the people of Maine. Leadership is about doing what is right, even when it is hard. Last winter, I issued a decision that declared Donald Trump ineligible to be on the ballot because of his incitement of the January 6th insurrection. It was a violent revolt that killed and injured police officers, threatened the people's representatives, and betrayed our chosen values. And because of that decision, my family and I were targeted, threatened, and harassed. But I stayed in office, and I did my job, because Mainers elected me to do right by them, to uphold the Constitution and the law.
1: ¿Cómo que la eligieron? Bueno, es bastante sencillo, porque Sena Bellows es nada más y nada menos que la gobernadora de Maine, pero quiere dar un paso más, quiere volver a atacar a Donald Trump, quiere llevar la batalla a Washington, como también la otra mujer favorita de estos cuatro en la contienda. Se llama Janet Mills y tiene claro que va a llevar la batalla directamente hacia Donald Trump y sí, también hacia Washington.
3: Bring the fight to Washington D.C. We're going to defeat Susan Collins and we're going to take the fight to Washington D.C., turn around the Senate and stand up for Maine people. I'm the only one on this campaign who's actually stood up to Donald Trump and I'll do it again. So, let's do this. With your support, we'll get there.
1: Pero me he dejado a alguien. Me he dejado a él. Me he dejado a Nirav Shah, el hombre con el que precisamente Troy Jackson tenía esa contienda de forma directa. El hombre que parece que va a ir a por todas, sin ningún tipo de reparos, para poder conseguir ese puesto. El hombre que precisamente ha lanzado un vídeo tras conocer la situación con Graham Planner y asegura que el hombre para sustituirle, sí, es él.
4: Those who supported Graham Planner, my message is this. You have an important place in this campaign because it represents the values that we all care about. Building a state and a country where everyone can get ahead, respecting our neighbors and holding Donald Trump accountable. Susan Collins has been in Washington for nearly 30 years. And the longer she stays, the less that Maine families have to show for it. Maine deserves a fighter in this seat and I will...
1: Que sí, mirando precisamente al tiempo, estos son los soles demócratas. ¿Cuál es el problema? Que estamos hablando de un eclipse y los republicanos quieren irlo tapando, quieren asegurarse de que independientemente de cuál sea el candidato, los demócratas vean como la carrera en el Senado, una carrera que es republicana, al menos para la administración de Donald Trump, se torna totalmente oscura para los demócratas. Ahora bien, ¿cómo hacerlo? Muy sencillo, J.D. Vance tiene un plan. Donald Trump tiene un plan y también Susan Collins, hacer que el sol se tape, que los demócratas no vean esperanza, que los demócratas no consigan ganar la carrera en el Senado. La Cámara de los Representantes es otra historia. Ahora mismo hay una ventaja brutal por parte de los demócratas, pero el Senado es otra historia. El Senado es un territorio

0: Republicano. Y sí, hemos escuchado las palabras de Donald Trump, incluso sembrando la duda sobre qué puede haber ocurrido con Graham Planner. Bien, antes de Donald Trump, habló él. Habló el hombre que ya se está preparando para sus propias elecciones, para las de 2028, y que sabe que en estas ocasiones hay que ir a matar al partido contrario. Y J.D. Vance lo ha hecho con Graham Planner.
1: Sometimes in election season it starts to feel a little bit like red team and blue team. People look at the fundraising numbers, they read the media stories, you know, they read the scandals, particularly in Maine if you're into political scandals. Might I recommend a Google search on Graham Platner?
0: Este es Vance. Pero queda ella. Queda Susan Collins. Independientemente del sol que elijan los demócratas, la sombra que va a intentar taparles y que tiene bastante experiencia haciéndolo es Susan Collins. ¿Quién es Susan Collins? Muy sencillo. El terror de los demócratas. La mujer que ha conseguido tapar el sol elección tras elección tras elección tras elección. Una mujer que tiene un dominio total en el Senado. Lleva 3 décadas manteniendo su posición. Y ahora ve cómo precisamente en una carrera en la que no era favorita, ahora tiene la posibilidad de seguir manteniendo este puesto. Vamos a echar un vistazo para ver cómo van las elecciones en el Senado, tanto de Maine como precisamente en el Senado a nivel general. Porque atención, ahora mismo las encuestas que señalan tanto a los demócratas como a los republicanos son estas. Esta encuesta en la que vemos que en el Senado de Maine los demócratas, después especialmente de la renuncia de Graham Planner, siguen en cabeza, pero atención, con un 64 a 37. Básicamente es una votación de 3 contra 4. Está muy, muy reñida. Y si hablamos de votación reñida, nos vamos al Senado en total, donde los republicanos, aquí sí, van ganando, pero atención, con un 55 frente a un 47%. Por eso todo esto es tan crucial. Por eso los demócratas ven el sol, porque ven y perciben cómo la mayoría en el Senado, que puede ser clave para los 2 últimos años de Donald Trump como presidente de los Estados Unidos, puede tornarse azul de color demócrata. Pero para conseguirlo hay que ir carrera a carrera, hay que ir estado a estado. Y en Maine ahora mismo la batalla está por ver si los demócratas consiguen imponer su sol o si en cambio van a seguir sometidos a la sombra republicana. Estos son los asuntos en cuanto a Estados Unidos concierne, en cuanto a Estados Unidos se refiere, eso sí, a nivel nacional, porque a nivel internacional hay mucha, mucha tela que cortar.

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1: Entramos en una nueva fase para los mercados financieros. Una fase marcada por una elevada confianza de las empresas, pero también por un entorno económico y geopolítico más complejo. La edición 2026 de la encuesta de analistas se basa en más de 20.000 reuniones con empresas realizadas por más de 120 analistas en todo el mundo. Tres conclusiones clave se desprenden del análisis. Primera conclusión. La confianza de los directivos está cerca de máximos de la última década. El motor, la inteligencia artificial. Lejos de algunos temores del mercado, nuestros analistas creen que el ciclo de la inversión en IA sigue en expansión, no en su pico. Casi el 90% ya observa ganancias de productividad en operaciones, I+D, relación con clientes y funciones de soporte. La IA ya está generando impacto real más allá del sector tecnológico. Sostiene el gasto, impulsa la productividad, optimiza procesos y permite un uso más eficiente del talento. No obstante, el informe advierte de que este escenario favorable no está exento de riesgos importantes. Las presiones sobre los costes siguen siendo elevadas. Inflación, materias primas y energía, con escasas perspectivas de alivio a corto plazo. El consumo, especialmente en los hogares más vulnerables, permanece bajo tensión, aumentando el riesgo de desaceleración económica y desempleo. Nuestros analistas describen además una economía en K, con sectores beneficiados por la inversión y otros cada vez más presionados por los costes. A esto se suma un clima geopolítico cuando menos incierto. Las tensiones en Oriente Medio, las políticas comerciales y los aranceles siguen alimentando la volatilidad y perturbando las cadenas de suministro. Casi 2/3 de los analistas ya incorporan estos riesgos en sus análisis. Incluso si hubiese un alivio a corto plazo, sus efectos tardarían en normalizarse. A pesar de este contexto, surgen oportunidades, sobre todo en renta variable de los mercados emergentes. Varias regiones destacan por sus perspectivas positivas. En China, los responsables políticos siguen priorizando las industrias de alta tecnología para reforzar la autosuficiencia del país, impulsando el crecimiento en vehículos eléctricos, inteligencia artificial, biotecnología y robótica. Corea del Sur avanza en sus reformas estructurales para mejorar el gobierno corporativo y la remuneración al accionista. En India, el potencial es fuerte, impulsado por la urbanización y el crecimiento industrial. En resumen, la encuesta de analistas 2026 muestra un entorno más fragmentado, pero lleno de oportunidades. En este contexto, el análisis riguroso, la disciplina de gestión y una visión de largo plazo siguen siendo claves para entender las dinámicas del mercado.

Entre la diplomacia y el conflicto abierto, así se maneja en estos momentos la Casa Blanca en la crisis en Oriente Medio. La administración Trump acumula informes de inteligencia, planes de magnicidio y ataques masivos que configuran un escenario convulso. Mientras tanto, las rutas de comercio energético penden de un hilo. La estrategia de doble vía, las dos barajas, el doble filo de la navaja de la Casa Blanca, donde la presión política convive con los canales de negociación. Viernes 10 de julio, la administración estadounidense mantiene conversaciones con la delegación iraní en aras de buscar una solución diplomática. Según informa Fox News, citando a un alto cargo de la Casa Blanca, la vía de diálogo continúa operativa, a pesar de que Washington ha declarado que los recientes ataques de Irán representan actos de terrorismo que violan directamente el memorando de entendimiento. El gobierno estadounidense considera que este acuerdo se ha incumplido y califica las acciones de Irán como un incumplimiento inaceptable. Esta fuente que señala Fox News subraya que el presidente Trump ha dejado clara su postura respecto a la violación del alto el fuego, aunque eso sí, subraya que Estados Unidos sigue comprometido con las negociaciones técnicas esos 60 días para dirimir esos 14 puntos del memorando de entendimiento, pero en paralelo mantiene la firme premisa de que Irán jamás podrá poseer un arma nuclear. Desconfianza mutua.

e inestabilidad en la región, pero el mantenimiento de los contactos técnicos demuestran que ambas potencias buscan evitar el colapso total de las relaciones que derive en una guerra abierta de par en par. Estados Unidos, de hecho, mantiene activos sus esfuerzos diplomáticos para calmar la tensión con Irán, pero, eso sí, tiene todas las opciones militares sobre la mesa. En este sentido, CNN, citando a fuentes oficiales, señala que la estrategia de Washington consiste en alternar ataques selectivos con pausas operativas para permitir el avance de las negociaciones diplomáticas, una suerte de táctica que han empleado desde el primer día de la guerra. Y en paralelo, el Pentágono mantiene una lista de objetivos militares actualizada como herramienta de presión directa contra el régimen de Teherán. El canal que confirma que hay preparativos listos para lanzar posibles ataques aéreos, aunque la administración estadounidense sigue otorgando prioridad a la vía diplomática en este momento. La combinación de las pausas operativas y objetivos fijados que exponen un uso de la fuerza militar como mecanismo coercitivo para forzar concesiones diplomáticas. El enfoque altera el equilibrio estratégico, ya que el riesgo de error de cálculo durante los preparativos de un ataque inminente es altamente elevado. Y Benjamín Netanyahu, el primer ministro israelí, que ha tenido una conversación telefónica con Donald Trump para coordinar acciones en los distintos ámbitos operativos. Según el portal Axios, en la llamada, ambos líderes han analizado los últimos ataques aéreos ejecutados por las fuerzas de Estados Unidos contra posiciones de Irán. Trump ha informado detalladamente a Netanyahu sobre la estrategia futura que Washington planea implementar en la región. La comunicación se produce tras conocerse informes que señalan que Estados Unidos no tiene previsto incluir a Israel de manera directa en su renovada campaña militar contra el régimen iraní. El hecho de que Washington informe sobre su estrategia futura, pero decida no incluir formalmente a Israel en las operaciones militares directas, sugieren un intento de contener la expansión del conflicto. Nueva llamada telefónica entre Netanyahu y Donald Trump, donde al parecer Israel ha trasladado una serie de objetivos de Irán y planes para atacar a las más altas instancias estadounidenses. Con todo, el precio del crudo se mantiene estable después de ver las caídas en la sesión anterior. Ante estos informes de que Estados Unidos e Irán van a continuar las negociaciones de paz a pesar de la escalada de hostilidades que ha interrumpido los envíos de crudo a través del estrecho de Hormuz. El barril de crudo ligero West Texas, de referencia en Estados Unidos, se sitúa por encima de los $72. Sigue en torno a los $76 el barril de crudo Brent. De momento, ligeras variaciones en el precio, levemente al alza. Un crudo que, eso sí, se encamina ha registrado avances de más del 5% esta semana, en el caso del West Texas, después de que las fuerzas estadounidenses llevaran a cabo ataques contra objetivos en Irán durante 2 días consecutivos en respuesta a los recientes ataques contra los buques en el estrecho de Hormuz por parte de las autoridades persas y que han provocado esas represalias contra bases estadounidenses en toda la región. Donald Trump, que también ha mostrado sus dudas sobre el acuerdo de paz provisional tras reanudar los combates, asegurando que el memorando de entendimiento había terminado. Y lo cierto es que el tráfico marítimo a través de Hormuz se ha ralentizado drásticamente esta semana y los mercados siguen de cerca si la actividad de tránsito se normalizará, máxime cuando el OPEP Plus ha aumentado el ritmo de producción en 155.000 barriles diarios. Recordemos, el estrecho de Hormuz, que sigue siendo el punto clave de fricción en las negociaciones en curso entre Estados Unidos e Irán, y eso que todavía queda lo más importante, el controvertido programa de enriquecimiento de uranio de Irán. Lo cierto es que las bolsas asiáticas cotizan con mayoría de subidas en una jornada de impulso del sector tecnológico que están compensando las hostilidades. Vemos cómo el ASX 200, la bolsa de Sydney, extendiendo al eje Asia-Pacífico, cotiza en positivo, subidas del 0,4%, números verdes en el índice de Shanghai, la bolsa de Shanghai, que sube un 0,76%, mejor comportamiento para el Hang Seng de Hong Kong, rebote del 1,86%, un porcentaje muy similar para el índice Nikkei de Tokio, sobre todo la recuperación del Kospi surcoreano, que marca 7.604 puntos, el rebote es del 4,28% en una jornada en la que hemos conocido la inflación de los productores, el índice de precios de producción en Japón, que ha dejado su nivel más alto en los últimos 3 años, bolsas asiáticas que suben, registrando de nuevo la estela alcista de Wall Street. No obstante, desde Israel siguen dejando clara su postura, a pesar de haber quedado fuera de esas negociaciones. El ministro de Defensa israelí, Israel Katz, ha declarado que su país está preparado para
reanudar los ataques contra Irán y que lo van a hacer aún con mayor fuerza ante la escalada de enfrentamientos entre

0: Estados Unidos e Irán. Anteriormente, recordemos, Teherán había lanzado ataques contra bases estadounidenses en el Golfo, pero además en respuesta a los ataques estadounidenses contra objetivos en Irán. A pesar de que Israel continúa su presencia militar en el sur del Líbano y Donald Trump ha pedido explícitamente a Benjamin Netanyahu que no altere las negociaciones y que no incluya entre sus objetivos a Irán, Netanyahu, el primer ministro, advierte que la guerra aún no ha terminado.
1: צירים נופלים וצירים קמים. אנחנו נותנים את דעתנו על כך. אנחנו ערוכים לכל תרחיש. ואנחנו יודעים דבר אחד. אנחנו חייבים תמיד להיות יותר חזקים מהאויבים שלנו. שימור העליונות האווירית של ישראל הוא נדבך יסוד בתורת הביטחון.
0: Y un mar de personas han despedido al asesinado líder supremo Ali Jamenei en su entierro en la ciudad santa de Mashhad tras 7 días de ceremonias funerarias en una demostración de fuerza de la República Islámica tras la guerra con Estados Unidos y las protestas en enero. En Mashhad, en el noreste iraní, cientos de miles de fieles acompañaban al cortejo fúnebre para dar el último adiós al líder religioso que dirigió los destinos del país durante más de 36 años y fue asesinado el pasado 28 de febrero, en el primer día de la guerra. El fervor religioso que se mezclaba con los deseos de venganza de los participantes, muchos de ellos portando carteles que rezaban «Mataremos a Trump», en clara referencia al presidente estadounidense. El hijo mayor de Jamenei, el ayatolá Mostafa Jamenei, dirigía las oraciones funerarias finales antes de que el féretro envuelto en la bandera iraní fuera enterrado en el mausoleo. Una vez más, y como hasta ahora, no apareció el hijo y sucesor Mostafa, a quien no se ha visto en público desde su nombramiento el pasado 8 de marzo entre los rumores sobre su estado de salud tras resultar herido en la guerra. Y Donald Trump ha anunciado oficialmente que el Aeropuerto Internacional de Palm Beach, en Florida, ha sido oficialmente rebautizado como Aeropuerto Internacional Presidente Donald J. Trump. El mandatario, que ha señalado a través de Truth Social que esta decisión se ha finalizado con una votación espectacular, y agradecía a los residentes de Palm Beach, agregando que la instalación pronto será uno de los aeropuertos más grandes y espectaculares del mundo. De momento, Donald Trump tiene lo que quería. Con motivo de ese 250 aniversario de la independencia de Estados Unidos, donde trabaja en una iniciativa para nombrar al Centro Cultural Kennedy, rebautizarlo con su nombre, ya tiene un lugar público con su nombre. En este caso, el aeropuerto de Florida de Palm Beach, que celebra el cambio de nombre, Aeropuerto Donald Trump. Y la Casa Blanca ha anunciado una proclamación en la que Donald Trump ha ordenado ajustes a las importaciones de aeronaves comerciales, motores a reacción y equipos relacionados. Según el comunicado de la Casa Blanca, Trump ha ordenado a Howard Lutnick, el secretario de Comercio, y a su representante comercial Jamison Greer que renegocien los acuerdos pertinentes con los socios comerciales y eliminen cualquier riesgo para la seguridad nacional del país vinculado a las importaciones aeroespaciales. Este comunicado explica que mediante negociaciones con socios extranjeros y el uso estratégico de aranceles, el presidente Trump ha conseguido billones de dólares en inversión privada y extranjera para recuperar empleos y producción estadounidenses, al tiempo que diversifican las cadenas de suministro globales y reducen la dependencia de naciones adversarias. Y mientras tanto, aluvión de respuestas y el último huracán en el seno del Partido Demócrata tiene que ver con las elecciones de medio término y con Graham Plattner, el aspirante demócrata por el estado de Maine, que ha anunciado que suspende las operaciones de campaña para su candidatura después de las acusaciones de agresión sexual que presentadas en su contra por una mujer con la que habría mantenido una relación en el pasado. En un vídeo de 11 minutos de duración que difundía a través de su cuenta oficial en X, Plattner aseguraba que todas las fuertes acusaciones en su contra no son reales y que la presión mediática le ha hecho retirar su candidatura a la Cámara Alta del Congreso.
2: We believe that for the movement to continue, it can't be made. And for that reason,

0: We are suspending campaign operations. This is incredibly difficult because I know that some will think it's an admission of guilt, and it most certainly is not. We're not doing it because of the allegations, we're doing it because of the structures that are being taken away from us by those in power.
1: Ratner, que comunicaba esa decisión y añadía que las inculpaciones están siendo usadas por el poder político para generar una obstrucción sobre él y sobre las personas, dice, normales y evitar que su carrera política florezca.
0: And it was not remotely true. I learned about this through press inquiries, with no time to truly respond, no time for investigations before a corporate media system and the political establishment got to act as judge, jury, and executioner. Accusations are supposed to be the beginning of things, not the end.
1: La mujer, Jenny Rasikot, de 41 años, detallaba a lo largo de 3 entrevistas a Político, al portal Político, que Plattner la obligó a tener relaciones sexuales hace 5 años, una acusación que él negó en un artículo y que lo ha vuelto a poner en una situación delicada. De momento, en el Partido Demócrata cierran filas, uno de los más vehementes era el alcalde de Nueva York, Mamdani.
2: Talk about the main Senate race. Do you think that Graham Plattner should drop out of the race? And do you have any intention of endorsing any candidates in competitive races outside of New York, El Said, or anyone else?
3: No, I believe that it's time for him to drop out of the race. And when it comes to my own endorsements, I've made 8 endorsements at the state and federal level. They've all been right here in New York City. I'm incredibly excited at the fact that they won their races, and that's where my focus is for now. You know, I think the focus of today should be to respond to the gravity of what so many of us have read, and I think that the only appropriate response is for the
1: La siguiente fecha marcada en el calendario es el 13 de julio, ya que hasta ese momento el partido podría elegir a otro candidato para reemplazar a Plattner. Eso en el partido, recordemos, a demócrata. En el partido republicano, el vicepresidente J.D. Vance también se posicionaba sobre la situación de Graham Plattner.
4: Sometimes in election season, it starts to feel a little bit like red team and blue team. People look at the fundraising numbers, they read the media stories, you know, they read the scandals, particularly in Maine, if you're into political scandals. Might I recommend a Google search on Graham Plattner?
1: Y seguimos hablando en clave política estadounidense porque Donald Trump ha destituido a la Comisión de Asistencia Electoral de carácter bipartidista antes de las elecciones de medio mandato, removiendo a los últimos comisionados. El canal Político explica que estos comisionados demócratas, Thomas Hicks y Benjamin Hopland, han sido destituidos, mientras que la republicana Christy McCormick se le ha permitido renunciar. Recordemos, justificación de despidos en que alegan que días después del fallo de la Corte Suprema estadounidense, en el caso Slaughter, el presidente se reservaba el derecho de destituir a las personas que no estén totalmente alineadas con la tarea de garantizar la seguridad de las elecciones estadounidenses y asegurar que se cuente que cada voto llega. Destituciones que dejan a la agencia vacía e inoperante. Los futuros miembros deben ser aprobados por el Senado y sus puestos deberán revisarse equitativamente entre demócratas y republicanos. Y alerta máxima en el espacio aéreo del Kremlin. Los sistemas de defensa aéreos del ejército ruso han destruido esta madrugada 6 drones ucranianos que volaban directamente hacia la capital, hacia Moscú, según ha confirmado el alcalde de la capital, Sergei Sobyanin. Las fuerzas de seguridad y los servicios de emergencia se han despegado de inmediato y se encuentran trabajando en el lugar del impacto de los restos de los aviones no tripulados. El regidor moscovita, que no ha proporcionado más detalles técnicos sobre el modelo de estos dispositivos o los objetivos del ataque, ha precisado que aún no hay víctimas ni heridos hasta el momento, tras haber neutralizado a esos vectores enemigos. El ataque, que sigue subrayando la persistente presión militar sobre el territorio soberano ruso y la capacidad de las fuerzas ucranianas para proyectar amenazas de largo alcance hacia el centro de poder político de la Federación Rusa. Máxime cuando el presidente ucraniano Volodymyr Zelensky ha anunciado oficialmente que su país va a recibir en los próximos días un nuevo suministro de misiles interceptores destinados a los sistemas de defensa aérea Patriot, procedentes directamente de Estados Unidos. Un Volodymyr Zelensky que ofrecía unas declaraciones.

0: a la agencia ucraniana Ukrinform, donde confirmaba la llegada inminente de este material bélico estratégico. Zelensky, que ha revelado que para hacer frente a las amenazas balísticas que sufre el territorio, el gobierno de Kiev trabaja de forma simultánea y en paralelo con 8 naciones europeas dentro del denominado proyecto Freya, una iniciativa conjunta para reforzar la seguridad del espacio aéreo. La entrega inminente de estos interceptores patrios eleva la capacidad de resistencia del país frente a las incursiones aéreas de largo alcance. El revólver que el presidente turco Recep Tayyip Erdogan regaló a los líderes europeos en la OTAN, entre ellos Pedro Sánchez, el presidente del gobierno español, en esta cumbre se encuentra ya custodiado por el Ministerio del Interior para su inutilización y posterior almacenamiento como arma de colección. Recordemos, Erdogan, el primer ministro turco, obsequió en Ankara a cada uno de los líderes asistentes en la cumbre con un revólver personalizado, con su correspondiente munición y con un escrito que permitía que saliera del país. La mayoría de jefes de Estado o de Gobierno que lo han recibido están procediendo a hacer las gestiones oportunas para que sea almacenado. Y Taiwán en alerta por la llegada del tifón Babi. En estos momentos podemos mostrarles señales en directo de la llegada de este tifón, un super tifón que está dejando a todo el país en alerta marítima. Recordemos este tifón que mantiene vientos de hasta 226 kilómetros por hora y que ha perdido algo de intensidad en las últimas horas, pero mantiene de rachas de viento superiores, y con el aviso que ha cubierto los mares al noreste y sureste de Taiwán, incluidas las islas Orquídea y Verde, también el canal Bashi, situado entre el extremo norte de Filipinas y el sur de Taiwán. Recordemos el centro de la tormenta, que se encuentra todavía a unos 800 kilómetros al este del cabo Luangbi, en el extremo meridional de Taiwán. Babi, que el pasado 6 de julio tocó tierra como supertifón en la isla de Rota, en el territorio estadounidense de las Islas Marianas del Norte, y con vientos que han llegado a estar cerca de los 200 kilómetros por hora. Taiwán, que está registrando lluvias intensas, espera que sean todavía más torrenciales a lo largo de todo el fin de semana, precipitaciones que se van a extender en todo el territorio insular, con episodios extremadamente torrenciales en el norte, en las zonas montañosas del centro y este. Y la Eurocámara ha dado luz verde a Chat Control, una polémica iniciativa que está llena de matices en el Parlamento Europeo, que ayer decidía votar esta iniciativa para que reactiva el escaneo masivo de mensajes privados. Con esta aprobación, la Eurocámara, que prorroga hasta 2028 el escaneo voluntario de chats sin sospecha previa, mientras sigue bloqueada la versión permanente y obligatoria de la norma, el conocido Chat Control 2.0. De momento se aprueba el Chat Control 1.0.
1: So, proposal to reject the council position. We have amendment 1, 2 and 7 by roll call vote. The vote is open. The vote is closed. It is rejected.
0: El Parlamento Europeo, que ayer también votaba a favor de garantizar que el euro sea aceptado en toda su zona euro, tanto en formato físico tradicional como en su nueva versión digital. Tras este respaldo legislativo, el Parlamento Europeo, el Consejo Europeo y la Comisión van a iniciar un proceso de negociación conjunta, conocido como trílogo, para confeccionar la versión final de la normativa que se aplicará con carácter general. Una vez que este marco normativo concluya de forma satisfactoria, el Banco Central Europeo asumirá el control operativo. La institución dirigida por Christine Lagarde, que va a iniciar entonces los trabajos técnicos, las fases de prueba y los proyectos piloto necesarios. Un lanzamiento definitivo, el del euro digital, que se ejecutará tan pronto como el sistema técnico sea sólido, válido y seguro y funcione como un complemento directo de las monedas y billetes tradicionales. Un movimiento regulatorio que marca un punto de inflexión en el equilibrio de poder financiero y global y la digitalización tan ansiada en la economía de la

0: eurozona, tal y como explicaba Christine Lagarde.
1: The European Parliament has just voted to make sure that the euro, both in cash and in digital form, will be accepted everywhere in the euro area. What comes next? The European Parliament, the European Council, and the European Commission are going to work together to come out with a final version that will apply across the board. Once that happens, the trilogue, as it's called, is over and satisfactory, then we at the European Central Bank, we will get started with rolling out all the technical work, the testing, the piloting, so that as soon as we can, and as soon as it is technically solid, valid, and safe, we will be able to launch the digital euro, as well, of course, as cash, coins, and banknotes. They will complement each other.
0: El multimillonario Elon Musk ha admitido que subestimó la startup de IA Anthropic y la ha calificado ahora mismo como el líder actual en inteligencia artificial. Claramente dice, me equivoqué con Anthropic porque obviamente son líderes en inteligencia artificial en estos momentos. Dice que ninguna compañía ha lanzado un modelo tan bueno como Mythos o Fabel y sin duda Mythos 2 estará listo muy pronto y jamás, dice, los perjudicaría gravemente, ni siquiera siendo un competidor porque, dice, el hombre más rico del mundo no es mi estilo. Unas declaraciones que se producen justo un día después de que SpaceX, la división de inteligencia artificial de la compañía aeroespacial estadounidense, lanzara su modelo más potente hasta la fecha, el Grok 4.0. Reconocimiento explícito de Elon Musk, de Mythos y Fabel, los dos herramientas de inteligencia artificial más punteras por la compañía de inteligencia artificial, según Elon Musk, más importante y que lidera la carrera por la IA en estos momentos, Anthropic. Y el presidente de la Fed, Kevin Warsh, ha anunciado ya la composición de los 5 grupos de trabajo que examinarán las operaciones de la institución. Unos grupos que van a analizar tareas clave, como la conducción general de la política monetaria, incluyendo comunicaciones, balance, datos, productividad o empleo, así como los marcos de inflación. Entre las figuras más conocidas involucradas se encuentran Greg Mankiw, el exdirector del Consejo de Asesores Económicos de la Casa Blanca, exgobernador del Banco de Inglaterra, Marvin King, o el inversor de capital riesgo Mark Anderson también, el exdirector ejecutivo de Walmart, Doug McMillon, encabezan esa lista de ejecutivos participantes. La economía estadounidense ha cambiado significativamente en la última generación y cada, en este caso, grupo tiene una tarea encomendada para analizar detenidamente si se pueden mejorar los medios, los métodos, según Kevin Warsh, herramientas analíticas y enfoques políticos de los responsables. Dice que operarán de forma independiente, con el mandato de basarse en evidencias y proporcionar comentarios sinceros y presentar conclusiones rigurosas al Comité Federal de Mercado Abierto. Y los índices estadounidenses cerraron ayer al alza. S&P 500 subía un 0,8%, Nasdaq 100 alcanzaba ganancias del 1,3%, mientras que el Dow Jones, más plano, sumaba 139 puntos. La renovada fortaleza de los fabricantes de chips ayudó a contrarrestar la incertidumbre en torno a las perspectivas económicas. El sentimiento hacia las acciones vinculadas a la IA ha sido volátil últimamente en medio de la preocupación por las altas valoraciones, pero se ha visto impulsado por la fuerte demanda de la oferta de acciones de SK Hynix en Estados Unidos, que ha sido sobresuscrita más de 7 veces. Micron y SanDisk, que ganaban un 5,2 y un 7,6% respectivamente, Applied Materials subía un 3,2%. En paralelo, los precios del crudo y los rendimientos de los bonos se moderaron en medio de señales de tráfico continuo de petroleros a través del estrecho de Hormuz, a pesar de las renovadas hostilidades entre Estados Unidos e Irán. Eso impulsó en gran medida al sector financiero, con Morgan Stanley subiendo un 2%, mejor comportamiento todavía para Goldman Sachs o American Express, que cerró con subidas del 3%. Y Meta también experimentó ganancias del 4% después de anunciar que su objetivo es comenzar la producción de su propio chip de IA en el mes de septiembre. Y los precios al productor en Japón han aumentado un 7,1% interanual en junio. Han acelerado muy por encima de lo que hacían el mes anterior y también más de lo esperado por el mercado. Es el mayor aumento anual en el país desde marzo de 2023. Todo ello debido a las persistentes presiones sobre los costes, impulsando los precios más altos de energía.

energía tras las interrupciones en la cadena de suministros relacionada con la guerra de Irán. Mensualmente, los precios al productor crecieron un 0,4%, moderándose respecto al aumento revisado al alza del 1,1% en mayo y registrando el menor crecimiento mensual en los últimos 4 meses. Al filo de las 7:30, al filo del cierre del Kospi surcoreano con ganancias del 5%, hacemos una pequeña pausa en Business Connection.

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terminado ocho guerras. ¿Pero qué guerras? La que tienes que terminar es la de Ucrania y no tienes que haber abierto la de Irán. Merezco el premio Nobel de la Paz. Pero es que claro, se piensa que es Superman. El día que se mira al espejo. Entonces, le repito, hay mucha gente que nos dice, es que han girado con Trump. No hemos girado con Trump. Lo que nos vamos es a irnos al precipicio con Trump, intentando lamerle las botas a Trump para que nos den una subvención, no pequeña, ¿eh?, abundante, que nos convierta en millonarios, pero que a la vez dejemos toda nuestra honradez por el camino. Yo tengo una frase de toda mi vida, que es honra sin barcos. Es más importante ser honrado y ser una persona decente en la vida que ser millonario porque le has lamido las botas al primer capullo que te ha pasado por delante. Porque cuando veamos con perspectiva a Trump, no sé si en noviembre, o dentro de 2 años, o dentro de 4 o de 6, probablemente digamos, pero ¿qué hacíamos riéndole las gracias al Trump este?

De vuelta en Business Connection, analizando la reacción de los mercados a esta, bueno, doble táctica. Por otra parte, nada sorprendente, ha estado así en los últimos cuatro meses, la doble táctica de la Casa Blanca de ataques selectivos, han vuelto a las negociaciones, presión para el régimen persa, que de momento parece que convencen al mercado, porque por un lado los precios

del petróleo se contienen después de una semana bastante movida, con subidas de más del 5% en el precio del barril West Texas. En el caso del Brent, todavía más, cerca del 10% de revalorización ante esta vuelta a las hostilidades. Recordemos, durante dos días consecutivos había cruce de ataques, intercambio de ataques, fuego cruzado entre Washington

0: dejando alzas del 4,3% a la espera de los últimos ajustes. El Kospi surcoreano ha cerrado con ganancias, lo han dejado por encima de los 7.600 puntos. Precisamente hoy, una compañía surcoreana, la de mayor volumen por capitalización bursátil, debuta hoy en Wall Street. Es SK Hynix, que de momento ha cerrado con subidas del 3%, y eso dejaba ayer, entre otras cosas, alzas también en Wall Street, en los tres principales índices, liderando las subidas el tecnológico Nasdaq, con subidas del 1,3%, que le permitían superar de nuevo la cota de los 26.000 puntos. José María Lerma, analista independiente, ¿qué tal? Buenos días.
1: Hola, Manuel, buenos días a todos.
0: Entiendo que las perspectivas para los índices americanos y para el Nasdaq claramente positivas ante la buena acogida que ha tenido la surcoreana SK Hynix, parece que incluso 7 veces más de lo previsto. De momento, esta compañía en el Kospi surcoreano pues ha dejado ganancias también muy importantes. Creo que me parece que lleva un 200% este año. Yo no sé si esto le va a permitir seguir prolongando la racha en Wall Street. Es un valor como para quemarse, y si esto también puede contribuir a que haya todavía más auge en el Nasdaq.
1: Bueno, sin duda alguna. En principio es una acción que, fíjate, en los últimos 12 meses ha subido un 680%, en lo que va de año un 240%, ha representado el 80% de la subida del Kospi, ¿no?, del indicador, y en principio la subida que está teniendo en la sesión de ayer es por la salida, por su fijación de precio en el ADR del Nasdaq, que se ha estipulado en torno a los $149. Por lo tanto, bueno, pues impresionante, ¿no? La oferta rozó los 200.000 millones de dólares en demanda, y en cuanto a su aspecto técnico, pues fíjate, los números que hemos cantado ya lo dice todo. Impresionante. Está un poquito lejos de sus máximos que tuvo, pero en principio, bueno, sirve otra vez de impulso esos semiconductores, que también ayudó ayer en el Nasdaq, y por lo tanto continuidad alcista en el valor, y desde luego le queda recorrido al alza. Es impresionante el recorrido que está teniendo.
0: Sin duda, bueno, valor espectacular, estrella, muy ligado también al auge que ha tenido el índice, el Kospi. José María, meta ayer protagonista, es un valor, a mí me cuesta descifrarlo sinceramente. Es cierto que, bueno, que Mark Zuckerberg ha tenido muchos bandazos, no lo digo solo por el famoso metaverso, sino por, bueno, pues algunas colaboraciones, algunas adquisiciones. Parece que, bueno, pues se subió un poco tarde al carro de la inteligencia artificial. Ayer anunció que va a acelerar su negocio de inteligencia artificial, y que incluso va a crear bueno, su propio chip de inteligencia artificial. Dejó subidas del 4,6% en la jornada de ayer, $631.48. La compañía que en el último trimestre y en lo que llevamos de año, pues el desempeño es negativo, cae cerca de un 4% en este 2026 meta. ¿Crees que se puede abrir ahora, bueno, se puede cotizar esa expectativa, o que por análisis técnico el valor invita a otra cosa?
1: Bueno, por análisis técnico el valor no tiene tendencia. Si nos remontamos prácticamente desde bueno, todo lo que va de año, incluso si nos remontamos en inicios del 2025, está haciendo un proceso de lateralización sin tendencia. Pero hemos visto como cualquier anuncio relacionado con la inteligencia artificial, bueno, pues el mercado lo cogió súper bien, y a partir de ahí, técnicamente, pues te diré, tiene un posible continuidad de ese impulso alcista hacia esa base de esa resistencia del proceso lateral, que sería los $685. Por lo tanto, bueno, pues se queda ahí un 8, un 10% de incremento aún en el precio, que lo puede descontar en las próximas sesiones. Y Manuel, no olvidemos que cuando un valor tiene una explosión fuerte, también hay realización de beneficios puntuales. Pero en principio no tiene una tendencia marcada en el último año, solo lateralización. Y sí, esta noticia le puede llevar a tener un incremento adicional de ese 8-10% aproximadamente.
0: María, otro protagonista, Micron Technology, que anunció inversiones de 3.000 millones de dólares en suelo estadounidense y también dejó ganancias en el día de ayer en torno al 4,5%. Es un valor que, bueno, viendo el gráfico así un poco.

0: a vuela pluma, así por encima. Presenta, bueno, pues una subida muy similar a la surcoreana, a SK Hynix. De hecho, también se revaloriza un 240%. Entiendo que, bueno, pues tendrá algunos matices, algunas señales, algunos picos, algunas caídas, algunos mínimos. Micron Technology sigue teniendo más potencial para seguir subiendo. Son ya $991 la acción, con 64 centavos.
1: Es que además lo has descrito muy bien, porque si viéramos el gráfico y no pusiéramos nombre, es como si tuviéramos un reflejo idéntico de una compañía y otra, ¿no?, que acabamos de sacar. Pero yo creo que les quedan aún recorrido al alza. Hay que ser muy prudente, sobre todo cuando por aquí lanzamos mensajes, pero es que les queda mucho recorrido. Hay que marcar unos soportes, en el caso de Micron Technology, que estaría en torno a los $462 frente a los 987 que está ahora, y la resistencia, que son sus máximos anteriores, en 1200. Ahora está haciendo una distribución, lleva unas sesiones cayendo, ayer volvía a dispararse para arriba, aunque cerraba no en los máximos de la sesión, pero volvía a dispararse, y por lo tanto yo creo que si se está dentro se debería mantener, y si no, pues muy atentos, porque tiene continuidad alcista, según mi opinión.
0: Índices europeos, José María, casi siempre dejamos un poco fuera de la ecuación. DAX se traje, hermano, es un índice que superaba los 25.000 puntos, pero parece que eso tocó máximos para después caer, y ahí lo tenemos, ¿no? De momento salvando esa cota de los 25.000, parece que da señales de agotamiento para esos máximos históricos, y no sé, es un índice que lleva todo el año plano. Siempre hablamos del IBEX, del Eurostoxx 50, ¿hay algún índice que te guste más en Europa?
1: Bueno, a mí el indicador que más me gusta en Europa es el IBEX 35. La tendencia alcista es impecable. Comentas el DAS y los seguidores de Negocios TV por YouTube, si lo pueden ver, verán que está en un proceso de lateralización total, como has dicho. Pero bueno, el ataque a los 25.500, 25.800, creo que se va a producir en las siguientes sesiones. Y si eso lo hace, bueno, pues intentará romper ese proceso de lateralización que tiene, y podremos tener un nuevo impulso en búsqueda de los 26.000. Pero si nos fijamos en el gráfico del IBEX 35, es que el aspecto es técnico, es alcista inmejorable, vamos. Puede tener caídas adicionales a 18.900, incluso a 18.500, la base del soporte, pero en principio es que el impulso es totalmente alcista, y además esos 19.800 que tocaba durante esta semana, pienso que la semana que viene va a volver a atacarlos, y veremos si nos deja un nuevo máximo. Por lo tanto, si destacara alguno, Manuel, destacaría y me quedaría en este momento con el IBEX 35.
0: Esta semana mal de altura, ha llegado a estar, bueno, mirando a los ojos a esos 19.850, 900, quién sabe, los 20.000 puntos para la semana que viene. Por último, José María, Bitcoin, $64.000 esta semana. Parece que, yo no sé si esto quiere decir que ha tocado algún pequeño escaloncito, o de momento aquí las horquillas en Bitcoin son mucho más altas. Hay que irse de los 60.000 a los 70.000 puntos, $70.000.
1: Perfecto, es que lo has clavado. Es decir, comentábamos hace unas sesiones que los 58.000 eran vitales, que no vendiéramos la piel del oso, que tuviéramos precaución, pero que quizá de ahí haría un rebote fuerte y veríamos si podía representar un suelo. De momento, y no demos por victoria, lo ha hecho. Los niveles de 63, 64.000 los está testeando, y veremos este fin de semana, porque cotiza 24/7, también sábado y domingo. Por lo tanto, el nivel clave son los 70.300 que tocaba el 15 de junio. Ese es el nivel clave para romperlo al alza. Si lo rompe, pues tendremos un nuevo ataque al alza, que incluso lo podremos ver el siguiente resistencia en los $73.000. Vamos a ir viéndolo piano a piano, pero son los niveles técnicos que nos está dejando ahora.
0: José María Lerma, analista independiente. Ya veremos lo que nos depara este viernes, la próxima semana. Mientras tanto, buen día, buen negocio.
1: Igualmente a todos, y muchísima precaución.

0: Estamos en un momento, parece que dulce, para las bolsas o para los índices asiáticos que están replicando el comportamiento en Wall Street. Parece que volvemos a, bueno, pues algo de confianza sobre el sector tecnológico que está compensando las tensiones geopolíticas que han puesto, bueno, pues en, con mucha prudencia las bolsas, tampoco caídas demasiado abultadas, esos ataques, ese fuego cruzado entre Washington y Teherán durante dos días consecutivos, con el precio del petróleo que, no obstante, bueno, pues sigue un día más contenido. Otra cosa es lo que llevamos esta semana con revalorizaciones bastante fuertes. Vamos a ver cómo reflejan estas y otras noticias las principales cabeceras internacionales en el resumen de prensa.
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0: Expansión 5 días, el economista, las cabeceras estadounidenses o la británica Financial Times, el rotativo económico que pone el foco en las empresas tecnológicas estadounidenses, en este caso en OpenAI y Google, que lanzan, compran, venden modelos de IA a grupos chinos incluidos en listas negras. Un asunto bastante delicado. Dice que hay algunos grupos estadounidenses que han estado suministrando servicios de inteligencia artificial a subsidiarias de Alibaba, Baidu y Tencent, radicadas sus bases en Singapur. Fotografía de portada para Todd Blanche, el desvalido convertido en ejecutor de Donald Trump. En páginas interiores también recuerda, a propósito de OpenAI y Google, Tencent, que dice está preparada para liderar la operación de deshacer la adquisición de Manus por parte de Meta, valorada en 2.000 millones de dólares. Otras cabeceras, como el diario Wall Street Journal, también prensa económica, en este caso con, bueno, pues en Donald Trump, el trabajo de E. Jean Carroll, esas difamaciones, recordemos, una de las principales causas pendientes que tenía Donald Trump antes de poder iniciar la carrera por la Casa Blanca, recordemos, la periodista por difamaciones, y que ha dejado también estas principales titulares. También en portada podemos ver cómo dice, cómo Charles Schwab impulsó la locura bursátil de Donald Trump y cómo Irán intentó, dice, tramar un nuevo complot para asesinar a Donald Trump, según informaba Israel a Estados Unidos. Un asunto que les veníamos contando desde el inicio de este programa. Y también OpenAI, que es su número 2 ejecutivo, que da pasos atrás para el liderazgo de, en este caso, del sector. Y de nuevo también a vueltas con el asunto E. Jean Carroll, recordando cómo, bueno, dimite además en esa noticia OpenAI, dimite para esa última reorganización de la cúpula directiva. Esto es lo que divide al despacho Sullivan and Cromwell, la firma de abogados que asegura a sus socios que se mantendrían al margen de esa apelación del presidente a los casos de abuso sexual y difamación. Sin embargo, cambiaron de opinión tras la petición del abogado personal de Donald Trump, un asunto que, bueno, había quedado aparcado hacía ya mucho tiempo. Esto fue antes de que comenzara Donald Trump la carrera por liderar el Partido Republicano, la carrera por la Casa Blanca, causas pendientes con la justicia que finalmente se solventaron, las difamaciones contra la periodista E. Jean Carroll, el asunto de Stormy Daniels y otros más. Mientras tanto, otras cabeceras estadounidenses, New York Times, podemos ver en su edición digital cómo pone el foco en este caso el nuevo Air Force One, que deja a los expertos señalando que, bueno, tiene algunas capacidades con potenciales riesgos, mientras que el presidente Donald Trump viaja a través del océano. La Casa Blanca, que defiende que es completamente seguro. Ojo con esto, porque estamos hablando de un regalo de Qatar de 400 millones de dólares, que ya les contamos en su momento, en el día que Donald Trump lo enseñaba, para orgullo de la Casa Blanca, que todavía tenía que ser remozado, en este caso a hacerse algunos ajustes, entre comillas, una remodelación, un reordenamiento, y finalmente hay algunas capacidades que representan riesgos para Donald Trump, según se revela el diario New York Times. Carece de las contramedidas defensivas del modelo anterior. También un hombre mata a un agente federal en Houston, que no estaba en este caso en los objetivos del ICE, en los registros del ICE, un oficial de policía que los agentes creyeron que se parecía a uno de los sospechosos, pero el encuentro rápidamente derivó en un tiroteo mortal. Y también recuerda bombas y tentativas de acuerdo que en este caso están dejando a los planes provisionales de Donald Trump. Se pregunta también si tiene Donald Trump un plan C para

Irán. De momento el plan A ha fallado, que era, bueno, decapitar completamente al régimen iraní y controlar este Hormuz. El plan B, que actualmente pues, se está transitando con esas negociaciones técnicas, con la imposibilidad de que Irán tenga un arma nuclear, algo que ya había comprometido el propio Irán, negando la mayor. Y de momento pues, se plantea el diario New York Times si tiene un plan C Donald Trump para Irán, ya que cambia tanto de parecer. Mientras tanto, otro rotativo estadounidense, Washington Post, podemos ver en su portada digital cómo también mira hacia la política en la Casa Blanca y hacia ese tiroteo en Houston. Recordemos, en este caso, migrante que en este caso ha matado a un agente del ICE en Houston y que los oficiales no lo tenían en los sistemas de registro. Hombre asesinado por el ICE en Houston, que dice que no embistió a los agentes. Dice que, según algunos testigos, los tres hombres se estaban disputando, en este caso, elementos clave de la versión del Departamento de Seguridad Nacional sobre la muerte de Lorenzo Salgado Araujo, dice, en lo que es un caótico control del tráfico esta semana. En portada también el secretario de Estado estadounidense, Marco Rubio, que dice, trata de sumar a otras naciones a la lucha contra Antifa, pero algunos aliados se resisten. Ya saben, otro de los enemigos, en este caso, considerado organización terrorista, dice el secretario de Estado, planea en este caso convocar a los ministros exteriores en Washington la próxima semana, un evento que inquieta a algunos funcionarios estadounidenses y en este caso y republicanos. También los demócratas, que están en extrema debilidad, buscando una solución en medio de las acusaciones mutuas al ex senador, bueno, al ex candidato al Senado por Maine, Graham Platner, que en este caso ha sido acusado de delitos de violencia y acoso sexual y que ha dado un paso a un lado. Mientras tanto, turno ya para las cabeceras económicas españolas, Expansión 5 días, El Economista, podemos leer en la portada del diario Expansión, bueno, pues la ministra de Trabajo y vicepresidenta, Yolanda Díaz, con este siguiente titular: las bajas laborales en España, ¿quién las paga y quién controla al trabajador? Dice que el sistema español, durante el proceso de incapacidad temporal, en su sistema de protección, involucra tanto al empresario como a la seguridad social. Existen, dice, limitaciones sobre los agentes que controlan a los trabajadores de baja laboral. En el ámbito de los negocios, Spain entra en AM Fresh y valora al gigante de la fruta en 5.000 millones. Y apunte bancario: BBVA, Santander y Altamar entran en el megafondo del BEI, del Banco Europeo de Inversiones, de 15.000 millones. Y por cierto, el FROB, que gana, dice, 7.523 millones, es un 169% más por CaixaBank. Mientras tanto, otras cabeceras, en este caso saltamos al diario 5 días, 5 días, que podemos ver en su primera plana, también en este caso en el ámbito laboral, pero en este caso no en España, sino en Alemania. Ya saben, ayer el Consejo de Administración de Volkswagen tenía que debatir ese plan de ajuste propuesto por Oliver Blum, que planea recortar 100.000 empleos. Esto es un asunto que, bueno, pues rechazan el sindicato mayoritario, también los accionistas mayoritarios de Volkswagen, que anuncia un recorte de producción y la supresión de la mitad de la gama de sus modelos. Vamos a leer un poco más abajo cómo podemos complementar esta información con, bueno, las protestas de los empleados de Volkswagen, el grupo automovilístico alemán, que va a centrar su oferta, dice, en los segmentos del mercado más atractivos, entre los temores de su plantilla a despidos masivos. También Amazon dispara su negocio en España gracias al impulso de filiales de datos y publicidad. Ha inyectado más de 2.800 millones de dólares en sus 7 empresas con domicilio en territorio español. Y apunte bancario: el Santander rechaza conceder prejubilaciones desde los 50 años, como piden los sindicatos. Las partes siguen lejos de un acuerdo, explica 5 días, y se citan en una nueva reunión el próximo lunes 13 de julio. Y un apunte más sobre Hacienda, que dice, impulsa medidas económicas sin respaldo parlamentario con la vista puesta en el ciclo electoral. Y concluyendo el repaso a la prensa internacional con el rotativo El Economista. El Economista, que podemos ver en su portada online las siguientes noticias: desconexión de pensiones con los salarios. La nómina de un jubilado crece el doble, dice, que el sueldo medio, y añade que entre los años 2011 y 2024 la pensión media de jubilación en España aumentó un 57%, mientras que el salario medio creció menos del 30%. Unas divergencias que implican que los ingresos vinculados al sueldo, la principal fuente de financiación del sistema, han crecido significativamente menos que las obligaciones derivadas de las prestaciones. Y también seguimos hablando de el sistema de pensiones y el mercado laboral. Dice, las bajas médicas se disparan un 102%.

0: Desde 2019, mientras que el empleo solo crece un 15%. Aquí hay una brecha bastante significativa. Se duplican las bajas laborales en los últimos años, pero los empleos solo crecen un 15% para cubrir esas bajas. También hablamos de España en el diario El Economista. Deberá pagar a las eléctricas si les impide cerrar centrales por seguridad de suministro. Y un apunte más, los mejores depósitos a un año elevan medio punto su rentabilidad desde enero, que ya alcanza, dice, el 2,5%.
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0: Bueno, pues a título de información de servicios, sepan que la inflación en España está en el 3,2%. Por si no se habían dado cuenta, esos depósitos al 2,5%. Mientras tanto, sigue subiendo todo. Los precios del petróleo, más de casi un 10% en el caso del crudo Brent, ante estas tensiones geopolíticas que también han impactado de forma significativa en la cotización de los metales preciosos de inversión. Vamos a ver el oro, la plata, el bronce, metales preciosos de inversión.
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0: Bueno, pues una jornada de transición o prácticamente sin cambios. El precio del oro, de la plata, del cobre, oro en los 4.113 dólares, una corrección muy leve del 0,2% después del movimiento de recuperación en el día de ayer, después de que se pausaran esos ataques entre Estados Unidos e Irán. Vemos como la plata se mantiene al alza, supera de nuevo, conserva la cota de los 60 dólares y vemos como la libra de cobre se mueve en los 6,24 dólares, se mueve al alza un 0,48%. También hablamos del paladio y del rodio, del platino, en este caso que se recupera un 1,26%, último precio del platino, 1.642 dólares la onza, y por último el paladio, también al alza, crece un 1,6%, último precio, 1.271 dólares la onza.
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0: 5 minutos para que lleguemos a las 8 de la mañana. Seguimos contándoles más noticias, más reacción de los mercados ante estas tensiones geopolíticas, ante esta doble estrategia de Donald Trump. El plan C para lograr sucumbir, para que el régimen persa sucumba ante la Casa Blanca. Hacemos una pausa, seguimos en Business Connection. Se quedan con José Bittner.

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terminado 8 guerras. ¿Pero qué guerras? La que tienes que terminar es la de Ucrania y no tienes que haber abierto la de Irán. Merezco el premio Nobel de la Paz. Pero es que claro, se piensa que es Superman. El día que se mira al espejo. Entonces, le repito, hay mucha gente que nos dice, es que han girado con Trump. No hemos girado con Trump. Lo que no vamos es a irnos al precipicio con Trump, intentando lamerle las botas a Trump para que nos den una subvención, no pequeña, abundante, que nos convierta en millonarios, pero que a la vez dejemos toda nuestra honradez por el camino. Yo tengo una frase de toda mi vida, que es honra sin barcos. Es más importante ser honrado y ser una persona decente en la vida que ser millonario porque le has lamido las botas al primer capullo que te ha pasado por delante. Porque cuando veamos con perspectiva a Trump, no sé si en noviembre, o dentro de 2 años, o dentro de 4 o de 6, probablemente digamos, ¿pero qué hacíamos riéndole las gracias al Trump este? Para echarse a llorar, pero 4 años lleva Robin Brooks diciéndolo, 5 no puede ser, 4 y medio. ¿Qué es lo que dice Financial Times? Las compañías navieras griegas han ganado 4.000 millones de dólares transportando petróleo ruso en los últimos 3 años. Oiga, ¿y lo de las sanciones europeas, tío? Pero aparte de tocar las narices a todo el mundo por el camino, por ejemplo, en los precios del petróleo, en los precios del gas, ¿cómo pueden llegar las compañías navieras griegas y ganar 4.000 millones de dólares transportando petróleo ruso durante los últimos 3 años? Y la investigación de Financial Times pone los nombres de los sospechosos habituales, Onassis Group, Stealth Maritime y Dynacom Tankers, aumentando sus ingresos por el transporte de combustible ruso. Se acabó el Mundial para Estados Unidos y, por tanto, para Donald Trump, y gracias a Dios, en el sentido de que esto parecía la película de Borat, ¿no? Cuando iba corriendo el dictadorcillo en la pista de atletismo, ¿se acuerdan, no? Y aquel que se le acercaba tomaba cuenta de él, ¿no? Pues aquello era una metáfora de lo que en el fondo hemos empezado a vivir en el Mundial, ¿no? ¿Cómo no va a jugar Balogun? Pues básicamente porque te lo han expulsado. Pues no quiero que me lo expulses, Infantino, que hoy debería estar en su casa descansando tranquilamente en su piscina, ¿no? Pues sigue de presidente de la FIFA, aunque se tendría que ir a freír espárragos, por no decir otra cosa, por lo que ha sido una intervención vergonzosa. Total, han perdido igual, como ya se pudiera esperar. Estados Unidos no es un país de fútbol, es un país de fútbol americano, pero no de soccer, y le han dado hasta en el carnet de identidad a los belgas. Uno más de los escándalos alrededor de una Europa, ¿no? Que lo único que sirve es para, entiéndame y perdónenme la palabra, para joder al ciudadano medio europeo. Oiga, pero ustedes de verdad no sabían y no veían que tenían que tomar una decisión alrededor de lo que estaba sucediendo con la flota oculta, con la flota fantasma de Putin y cómo las navieras griegas estaban forrando como cabrones. Pues ya tienen la cifra, 4.000 millones de dólares. Si estos han ganado, ingresado 4.000 millones de dólares, ¿cuánto se ha llevado Rusia por el camino? Pero luego, el gas, el petróleo, el ciudadano medio europeo, el Nord Stream 2, el Nord Stream 1 y la madre que nos hizo a todos a pagar más por el petróleo y por el gas en Europa porque hay que comprárselo a los estadounidenses.

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1: 8 de la mañana es la votación de la ignominia. La mayor vergüenza europea, la que vivimos ayer aquí en Negocios Televisión en el Parlamento Europeo. La votación para, ya que no se podía aprobar, que no se pueda rechazar. Chat control y de refilón, la fotografía alrededor del euro digital. En la última votación antes de las vacaciones, con muchos eurodiputados ya tomando el sol. 8:01 de la mañana. Nos ha dejado ya la imagen del año, hasta que lleguen las elecciones de medio término en Estados Unidos. La fotografía de una Europa que ya está directamente entrando alrededor del túnel, alrededor del control y de la masificación del control digital. Es la noticia principal, intentando, sobre todo, los medios principales y los políticos, no solo justificarlo, sino intentando dejarla de lado. No lo van a conseguir. Es la imagen de la ignominia europea, es la imagen de la vergüenza europea, es la imagen del desastre europeo convertido en una élite que quiere el control absoluto de los ciudadanos. Iremos en el coche con una cámara mirándonos para ver todo lo que hagamos, y más vale que hagamos lo que tenemos que hacer. Tendremos un wallet digital para que puedan controlar cuánta carne comemos, cuánto consumimos, cuánto contaminamos, cuánto hacemos. Un euro digital para que puedan contabilizar cuántos euros tenemos en el bolsillo, cuántos nos dejan tener y cuántos podemos gastar. Una cartilla también alrededor de nuestra salud europea para controlar absolutamente todo alrededor también de nuestro espacio de salud. Vamos hacia un modelo, ya les explicaré luego, en el que vamos a la jaula digital europea, donde es más propio de un entorno autocrático y donde siempre tiene un argumento para defenderlo. La seguridad, la protección de los pequeños, de los menores y la fotografía alrededor de que todo es circunstancial, es decir, todo es provisional,

algo que era provisional en 2021, ahora quieren los principales partidos europeos, Partido Popular y Partido Socialista, que sea ya permanente. Algo que era provisional del 2021-22 al 2026, algo que le han dicho no puede continuar, no puede seguir, no puede seguir investigando, mirando la privacidad europea con fines de... Ahora quieren que sea permanente. ¿Cuándo? Dentro de 2 años. Por eso el paso fundamental era mantener Chat Control 1.0 ayer para ampliarlo al 2.0 dentro de 2 años. Pero claro, de refilón nos llevamos el euro digital. Con esa presentación de Navarrete, de un español del Partido Popular, poniendo encima de la mesa la importancia alrededor del euro digital. Fíjense, el principal valor del euro digital es que podremos utilizarlo online y offline. No es broma. Que podremos utilizarlo en cualquier parte de Europa. No es broma. ¿Quién ahora mismo, con su tarjeta de crédito o con sus billetes, no puede utilizar el euro en toda Europa? Nadie. Pues ese es el principal valor que se pone encima de la mesa para que ayer, de refilón, se le dé ya el beneplácito a los países miembros para que empiecen a negociar la entrada del euro digital. Ayer el euro digital cogió definitivamente fuerza para instalarse definitivamente en el bolsillo digital de los ciudadanos. Es programable, aunque no quieran hacerlo, pueden programar el dinero. Usted tiene 1 millón de euros hasta los Juegos del Hambre, dentro de un mes. Cuidado a la fotografía que está, bueno, acelerándose poco alrededor de una Europa que ha visto como ya no tiene a Orbán y entonces hay que cambiar la legislación también para poner encima de la mesa la no unanimidad y a partir de ahí la fotografía del control. Vamos a entrar durante estas claves a afinar alrededor de lo que sucedió ayer y de lo que va a suceder. La clave fundamental es que Europa está construyendo la jaula digital para nosotros, para sus ciudadanos, para tener un control absoluto de todo lo que hacemos. Esto es muy incipiente. Ninguna ley por separado puede decirse que cause una distopía. Todas juntas causan la jaula digital que está construyendo Europa y que enseguida le vamos a contar. En un día en el que también se mueve la fotografía alrededor de Irán, ojo porque siguen negociando, pero siguen atacándose. Y el mercado ha llegado a un punto en el que ya, pues si siguen negociando y siguen atacando, pues el problema es menor para el mercado, que sube, lo vamos a ver enseguida, y un petróleo que cae, lo vamos a ver enseguida. 8 y 5 de la mañana, Israel ya ha dicho que está planteándose ya sumarse a los ataques también contra Irán. La fotografía ayer llegaba a ataques a uno de los puentes principales que une Teherán con la ciudad donde ha sido enterrado Ali Jamenei, alrededor de una fotografía donde, por otro lado, Irán ataca a las bases estadounidenses en la región. Pero a la vez, Estados Unidos, Donald Trump, planteaba ayer, Donald Trump, vamos a seguir hablando. No hay ningún problema para seguir negociando. Y el mercado, festival. Fotografía, por tanto, que no cambia en la guerra de Irán. Siguen, no pasa nada, está todo asumido. Fotografía en la guerra de Ucrania, que hoy viene con un movimiento alrededor de cómo en estas circunstancias, en este movimiento, drones ucranianos están a estas horas incendiando depósitos de combustible y el puerto de Rostov. Ojo porque el gobernador de la región rusa de Rostov, Yuri Sliurar, ha confirmado ya que un ataque masivo con drones ucranianos continúa en toda la región con alrededor de 35 drones destruidos en Tangarov, en Azov y en distritos cercanos. Los daños más importantes se han producido en 2 depósitos de combustible en Azov, que se incendiaron tras un ataque alcanzado por un proyectil. En Tangarov también se ha declarado un incendio en la zona del puerto, aunque no se han reportado víctimas. Otros ataques han provocado un incendio en la azotea de un edificio administrativo, han dañado una vivienda particular por la caída de escombros, pero todos los incendios están controlados o en un proceso de extinción.
Sliusar ha instado a los residentes a refugiarse en el interior de sus casas y evitar las ventanas, ya que la amenaza

de los drones persiste en toda la región. Ojo, porque esto viene alineado con la fotografía de la crisis del refino, que viene sobre todo marcada por la percepción de que Rusia va a poder exportar poco refino y lo va a tener que utilizar para la clave interna. Por lo que estos ataques de esta mañana ponen en una situación todavía más complicada, no al petróleo, sí al refino, que recuerden que en la jornada de anteayer llegó a subir más de un 11%, no solo por la guerra de Irán, sino por la percepción de que Rusia no iba a querer y poder exportar refino porque tiene un problema interno de combustible. La otra fotografía clave nos viene de la Reserva Federal. Kevin Warsh ha buscado, por ejemplo, a Mervyn King, del Banco de Inglaterra, ex del Banco de Inglaterra, para reformar la Reserva Federal. Dice Financial Times, Kevin Warsh elige al exgobernador del Banco de Inglaterra, Mervyn King, y al magnate tecnológico Mark Andreessen, para reformar la Fed. Y miren el otro elemento clave esta mañana, alrededor de cómo también dice Financial Times que SK Hynix ha conseguido recaudar ya en la jornada de ayer a través de ADRs 26.500 millones de dólares. Los ADRs los utilizan empresas internacionales para cotizar en Estados Unidos en su debut, en el mercado estadounidense. Es la mayor salida al mercado estadounidense de una empresa extranjera. SK Hynix, surcoreana, relacionada con los chips, ahí la tienen, al lado de Samsung ya, peleando con ella. El fabricante surcoreano de chips de memoria completa la mayor salida a bolsa en Estados Unidos realizada por una empresa extranjera, 26.500 millones de dólares. Y en España, cuidado, porque no es novedad el capítulo alrededor del calor y de la ola de calor que hemos vivido, las consecuencias se empiezan a pagar ya con esta forma que ven en pantalla, la de los incendios. 12 fallecidos se habla ya a estas horas, 11 confirmados, se habla ya de 12, porque uno de ellos ya ha estado muy grave. Uno de los incendios más graves en Andalucía, en la zona de Almería, en décadas. Un incendio salvaje, como ven en pantalla, que estaría ahora mismo en una situación muy complicada, toda la región peleando y trabajando para intentar evitar que el fuego continúe y eleve el balance anterior. Ya decía que era de 6 fallecidos, vamos por 11, hay fuentes que hablan de 12, en la pedanía de Bédar, algunos de los cuales han sido hallados en sus vehículos. Su error fue quedarse dentro del vehículo en medio del fuego. Descansen en paz también estas personas esta mañana, después de haber vivido una situación tremendamente complicada. 8 y 10 de la mañana, el calor ya no es un tema menor, el calor empieza a ser una cuestión también alrededor de los negocios, el calor empieza a coger forma. Fíjense la noticia alrededor de cómo vamos planificando las siguientes décadas. Eurostars ha comprado trenes para veranos saudíes. ¿Qué significa esto? Normalmente los trenes europeos están alrededor de los 45 grados. Lo que ha hecho en el pliego Eurostars es pedir que los trenes tengan la posibilidad de mantener la temperatura del verano de Arabia Saudí, 55 grados. Es decir, se prevé ya que las temperaturas sean más altas, es decir, 40 grados serán habituales y las máximas podrían llegar a 45 grados sostenidos en 2056, dice Eurostars. Europa estaría en una vía, ¿no?, de calentamiento que llevaría a que los negocios tuvieran que adaptarse. El transporte vía ferrocarril sería uno de los primeros. Pedido de 1.700 millones de dólares, de euros, de libras, perdón, de libras, a Alstom, hasta 50 trenes, algunos de dos pisos, para el canal, para el túnel del Canal de la Mancha, pero con esa condición, tienen que aguantar 54 grados, que es el nuevo límite de operación de los trenes en Europa. Ya les digo, la proyección de la Met Office está 40 va a ser habitual, 45 va a ser, bueno. Y luego un plan de solsticio de adaptación, donde habrá más necesidad de aire acondicionado en todo este entorno, más agua embotellada, un

cambio en la manera en la que vamos a tener que viajar. Antes de la semana pasada, dice el CEO de Eurostars, nunca hubieran pensado que necesitaríamos comprar trenes que aguantaran hasta 55 grados centígrados. Para que vean cómo todo va cambiando alrededor de la fotografía en la que vamos acercándonos, del cambio de las condiciones meteorológicas también a los negocios. ¿Qué está pasando en Wall Street? ¿Qué está pasando en el mercado? ¿Qué está pasando en el IBEX? ¿Qué está pasando en los mercados mundiales? Bueno, se enfría el miedo bélico y empieza a volver el apetito por el riesgo. Hemos visto que se vuelven a atacar y no pasa nada. Petróleo cae, Nasdaq sube, bolsas mundiales suben, bonos del Tesoro, los rendimientos caen, es decir, el valor del bono sube y tenemos una distensión entre Estados Unidos e Irán que está reactivando las bolsas. Lo vieron ayer, hoy esta mañana más tranquilitos, caída de recogida de beneficios. Nasdaq, por ejemplo, caída del 0,3% a estas horas. Parece que en Europa también puede venir un comportamiento un poco mixto, un poco negativo, pero el movimiento de ayer nos devuelve otra vez al apetito por el riesgo y sobre todo al foco en la inteligencia artificial. Señal de desescalada por parte de Trump. Trump asegura que Irán le llamó buscando un acuerdo, esto ya es habitual. El foco vuelve a la IA con la salida sobre todo de SK Hynix, ese debut que vuelve a ponerle al mercado la fotografía alrededor de la tranquilidad de que todo va a ir bien. Vamos a ver cuánto. Y luego los semiconductores, el índice con ese movimiento arriba del 4% en la jornada de ayer. Por tanto, se enfría el miedo bélico, otra vez, vuelve el apetito por el riesgo. Vamos a ver el debut mañana de SK Hynix, ya parece que hoy, de SK Hynix, hoy viernes, alrededor de la fotografía de cómo ayer se fijaban los precios, hoy el movimiento de salida, ya se pueden empezar a comprar durante el día acciones de la compañía ADRs en Estados Unidos y el foco otra vez de vuelta a la inteligencia artificial. Esa es la fotografía general. Pongamos el zoom alrededor de lo que vivimos ayer, de la ignominia de ayer, de la vergüenza de ayer y de, sobre todo, cómo nos colaron de rondón, de refilón, la fotografía de Chat Control, todo el mundo mirando a Chat Control, pero por aquí te voy a clavar el euro digital. Un euro digital donde Europa ayer aprobaba esa fotografía que buscaba, la de un euro digital. Ahora van a poder, cuando se apruebe, ahora tienen que ir a los Estados miembros a aprobarlo, pero los Estados miembros se pueden imaginar lo que van a decir. Van a controlar cada euro que gastas. Es como decir adiós al dinero tal y como lo conocíamos, aunque nos quieran convencer de lo contrario. Nos dicen, vas a poder pagar en toda Europa. Yo he ido hasta Bulgaria y he pagado con euros. No hay ningún problema. Vas a poder pagar online y offline. Yo ya puedo hacerlo. ¿Cuál es el beneficio del euro digital? El BCE va a poder decidir, otra cosa es que lo quiera hacer, cuánto dinero digital puedes tener. Pero la técnica para hacerlo está. Ayer el Parlamento Europeo dio luz verde a negociar ese euro digital de manera definitiva. 416 votos a favor, 169 en contra. No es el fin del efectivo, porque ya se han curado en salud de que países del norte de Europa que querían que se mantuviera el efectivo lo van a mantener durante un tiempo, pero sí una nueva moneda emitida por el Banco Central que funciona, dice el Banco Central Europeo, online y offline. Habrá un límite. Otra cosa es que no quieran activarlo, pero programáticamente hay un límite que pueden activar sobre cuánto puedes tener. ¿Y por qué pueden activar el límite? Para que no se vacíen, o por qué no pueden y mover el límite, para que no se vacíen los bancos. Nos prometen privacidad, pero por diseño el dinero es rastreable. Y el objetivo real que nos plantean es dejar de depender de Visa, de Mastercard y del dólar. Europa blinda de esta manera el efectivo a cambio de, blinda el efectivo, pero nadie va a poder prohibírtelo, ¿no? Por lo que llegamos a la gran pregunta, ¿soberanía monetaria o control? ¿Qué es lo que de verdad está detrás de la decisión del Banco Central Europeo? Es la decisión fundamental que ayer se escondía detrás de Chat Control, lo vimos aquí en directo, en Negocios Televisión. Ahí ha habido mucho más consenso. Luego verán en Chat Control el lío que montaron, pero aquí ha habido mucho más consenso.

0: alrededor de que Europa necesita una moneda digital que compita con las stablecoin en Estados Unidos, con el dólar digital, que no es el mismo modelo que el nuestro que queremos implementar y que el mismo modelo sí que es el chino. Es decir, que podamos competir, en este caso, con el yuan digital. El comportamiento es claro, la fotografía es evidente, pero los argumentos no se entienden. Escuchen a Christine Lagarde en un mensaje que lanzaba después de conocerse este nuevo paso, ¿no? Superar una nueva línea roja. Ahora tienen que aprobarlo los estados. La clave fundamental es, habrá dinero efectivo, dinero online, todo conjuntamente. Pero, ¿qué ha cambiado? Escúchela.
1: The European Parliament has just voted to make sure that the euro, both in cash and in digital form, will be accepted everywhere in the euro area. What comes next? The European Parliament, the European Council, and the European Commission are going to work together to come out with a final version that will apply across the board. Once that happens, the trilogue, as it's called, is over and satisfactory, then we at the European Central Bank, we will get started with rolling out all the technical work, the testing, the piloting, so that as soon as we can, and as soon as it is technically solid, valid, and safe, we will be able to launch the digital euro, as well, of course, as cash, coins, and banknotes. They will complement each other.
0: Se complementarán mutuamente. Llega el euro digital. Es, se lo pueden imaginar, la pieza central de la jaula digital. Nada de lo demás se entiende sin tener el euro digital como pieza central alrededor de toda esa jaula digital, de todo ese sistema de control. Pero el sistema de control necesita un sistema de control masivo. Y ayer encima de la mesa se ponía una triquiñuela legal, una manera de actuar que está lejos de un modelo democrático. Lo normal para aprobar o para seguir renovando una medida que era provisional es que la aprueben los diputados. Pero había un camino alternativo, que no consiguieran mayoría absoluta aquellos que no quieren que siga adelante el sistema de chat control 1.0 que nos desembocará dentro de 2 años, porque lo van a hacer por sus narices, en chat control 2.0. ¿Qué es lo que vivimos ayer? Una vergüenza sin precedentes. En lugar de aprobar, que no consigan rechazar. En lugar de aplicar la mayoría absoluta a la legislación, aplicar la mayoría absoluta a los que lo rechazan. ¿Qué es lo que nos encontramos? Esta votación en la que, como ustedes verán, a favor de rechazar que se vuelva a poner encima de la mesa chat control 1.0, 314 europarlamentarios, lejos de los 361 que conforman la mayoría absoluta. En contra, es decir, a favor de chat control, 276. En cualquier entorno democrático se diría, no ha conseguido pasar la vuelta o la puesta en marcha otra vez de chat control, porque son menos los europarlamentarios que han votado a favor de instaurar chat control que los que están votando en contra. Pero si ven la triquiñuela legal, por llamarlo de una manera suave, lo que hacen es, ¿cuánta gente está en contra de que vuelva la ley? 314 frente a 276, como el límite está en la mayoría absoluta, se rechaza que se rechace la vuelta de chat control. Y a esto los europeos le llamamos democracia. Ya lo habían votado varias veces y no habían querido. ¿Qué es lo que ha vuelto? Chat control 1.0. ¿Que lleva 5 años? Sí. ¿Que es el germen de lo que quieren evolucionar hacia chat control 2.0 ahora ya con el mecanismo para hacerlo permanente? Porque esto era algo provisional, de la salida del COVID, de la llegada de la guerra de Ucrania. Esto fue a finales de 2021, cuando se empezaba a ver de reojo la guerra de Ucrania y salíamos del COVID. Y sirvió para el movimiento de que voluntariamente pudieran investigarse en las redes sociales para buscar determinados...

dado contenido en línea, lo que quieren es hacer permanente, de aquí a 2 años vista, ya todo el proceso para que ya no sea voluntario, sino que para, con la excusa de la protección de los menores, investigar todos tus mensajes. Le pongo un ejemplo. Mira qué guapa estaba la niña ayer en la playa. Y le mandas a tu mujer, que no está, o la mujer al marido, me da lo mismo, una foto de la niña. Eso será visto para que vean que en el fondo es de padre a madre, pero no de un tercero. Pero ¿y si a mí no me sale de las narices que vean la foto de mi hija? Pues no tienes nada que hacer. Te vas a Estados Unidos. O a China. Esto es donde estamos. Y esto el Partido Popular Europeo, los liberales, la cuna del liberalismo europeo, que supuestamente está dentro del Partido Popular Europeo, ayer lo intentaban justificar. Intentan justificar porque van a tener que ir a las urnas. Hoy, después de ayer, no hay ninguna diferencia entre Partido Popular y Partido Socialista. Son lo mismo. Son lo mismo. Buscan lo mismo. Y tienen el mismo objetivo. Y entre sus objetivos, el control de tus mensajes. Y esto lo van a tener que explicar. Y ahora escucharán la explicación que han dado. Es para echarse a llorar. Es que ha votado Vox con Bildu y con no sé qué. ¿Pero sois tontos? ¿O qué? Eso es lo triste. Que vosotros no hayáis votado en contra del control total de la población. Que es en el fondo lo que estáis haciendo. Y ahora entraremos en ello. Por el camino se libró una enmienda que Renew dice que es suya, que Patriot dice que es suya, alrededor del cifrado. Entonces, esta sí consiguió pasar la mayoría absoluta, la enmienda que dice, bueno, vale, tú puedes voluntariamente investigar todo, pero déjame fuera los mensajes cifrados. Mayoría absoluta, 369, aquí sí que se supera. ¿Quiénes votan y cómo votaron ayer? Miren la siguiente imagen. La vergüenza del Partido Popular Europeo, les guste o no, si es que se lo pueden imaginar. 167 de 185. Hubo al menos algunos que tuvieron un mínimo de decencia sobre la ciudadanía que le ha votado. Que ahora, no, es que con la excusa, ya verán luego, hay 10 leyes muy claras en Europa para crear la jaula digital. Y todas tienen como excusa la seguridad, los menores, él, ella, ella, lo que sea. Partido Socialista, pues es que estos aún se han abstenido y han votado a favor más. Partido Socialista, que siempre nos han dicho, no, es que quiere, tiene esa tendencia socialcomunista. Y entonces estos, vergonzoso, vergonzoso. Patriots una parte, vergonzoso. Los que no fueran a votar, me callo. Fíjense el resto de partidos divididos. PP, Partido Popular, es una ley tal cual apoyada por ellos. Y a partir de aquí, la extrema izquierda, los verdes, los miembros no adscritos, la Europa de las naciones soberanas. Si tienes cojones, pasa la ley con mayoría absoluta, pero escondido, avergonzado. Y encima venir ahora a plantear, fíjense el siguiente tuit, alrededor de señalar al resto, los diputados de Vox, que ya no cuela, que ya no cuela, sea Vox o Voxa, es que me da lo mismo. Los diputados de Vox en el Parlamento Europeo han votado con Bildu, con Esquerra, con Comunes, con Podemos, con Sumar, con BNG, con Compromís y con PNV, para hacer fracasar el reglamento que permite detectar el abuso sexual infantil en la red. Tienes más maneras de hacerlo. Pero bueno, ellos han quedado retratados con estos y vosotros habéis quedado retratados al lado de Sánchez y al lado de los socialistas y al lado del bipartidismo y al lado de la imposición y al lado del camino hacia la autocracia y al lado de la jaula digital. Luego nos decís si en las otras 9 leyes también es

está supeditado todo a la seguridad y a tal. Ahora ponemos los dos argumentos. Pero lo del Partido Popular Europeo, y lo hacen ensuciando la causa de la libertad de expresión. Pero, perdón. ¿Perdón? Pero si la causa de la libertad de expresión es la que estáis intentando atacar vosotros con un reglamento que no tiene la mayoría absoluta del Europarlamento, y que ya que sois tan liberales y tan demócratas, llevarlo a un referéndum europeo y veréis la patada en el culo que os lleváis. Pero no tenéis cojones. No tenéis cojones a llevarlo. No tenéis cojones. Porque vivís siempre en la oscuridad. Con los iluminados. Con los iluminados. Con los iluminados. Pero no tenéis cojones. Llevarlo a un referéndum. Dejadnos votar a todos los europeos. Vuestra puñetera ley de control absoluto. Dejadnos votar. Ay, para eso ya no sois tan demócratas. Ni tan liberales. Lo vais a tener que explicar muy bien. O Chat Control os va a perseguir las próximas décadas. Porque ¿sabes qué? Antes o después iremos a una urna y pondremos un voto. Y una parte de la población va a decir, a estos que nos quieren controlar, ni el agua. Os vais a cagar. ¿Qué han votado con estos? Y vosotros con los socialistas. Miren la siguiente imagen. Marc Vidal os lo dice clarito. Clarito, meridiano. Listando a los que se han opuesto, no convertís a todos en lo mismo. Cada uno lo ha hecho por unas razones determinadas. La cuestión importante es que lo que hoy nos habéis colado por detrás, retorciendo la normativa del Parlamento, es un paso más hacia esa Europa orwelliana que representa la ley de la inteligencia artificial, el IDAS 2.0, la cartera de identidad. Luego le cuento todas las leyes. Cada normativa nace con una coartada distinta. Siempre tenéis una coartada. Siempre hay una coartada. Todas constituyen el mismo esqueleto. Identificación obligatoria, trazabilidad permanente, un ciudadano que deja de ser presunto inocente para convertirse en sospechoso por defecto. Lo que habéis aprobado, figuras, que no os enteráis de nada. Bueno, no lo habéis aprobado. Lo que habéis conseguido que no rechace la mayoría absoluta, porque no habéis conseguido tener apoyo para aprobarlo en la no sé cuántas votación, lleva a que cualquiera de nosotros, menos vosotros, porque hay una excepción en la normativa, los políticos. A los políticos, hombre, por privacidad, por importancia, porque claro, tienen una responsabilidad, a esto no se les aplica. Estos pueden borrar los mensajes. No le digo de la compañía farmacéutica que es. Pero estos pueden borrar los mensajes. Esto no les pasa nada. Pueden hacer lo que les salga de la nariz. Pero tú no. A ti te van a mirar los mensajes de cabo a rabo. Y tú vas a ser un delincuente en potencia. En lugar de un presunto inocente, pasamos a la misma terminología que hemos vivido los hombres alrededor de la relación con las mujeres en la legislación. Ahora nos lo lleváis a todos, hombres y mujeres, sobre lo que está sucediendo. ¿Dónde? En nuestra privacidad. No, es que esto es para proteger al menor. Oiga, ¿proteja al menor? Claro que sí. Pues yo tengo 8 hijos, claro que quiero que proteja al menor. Pero quiero que protejas al que quiere atacar al menor. Lo que no puedes hacer es coger a toda la población y decir, y ahora te identificas, y ahora reviso tus mensajes, y ahora, uy, esto que has mandado a tu padre, uy, este informe médico que te manda, uy, aquí tienes... Pero tú, ¿por qué tienes que mirar nada? ¿Tú por qué tienes que mirar nada? ¿Y por qué nosotros no podemos mirarte a ti? ¡Ah! Tu privacidad, ¿no? Volvamos al tuit de Marc Vidal. Es un escándalo. No, volvamos al tuit de antes de Marc Vidal. Es un escándalo. El truco no está en la ley que se vota. Está en la que se cuela sin votarse. La que se disfraza de acto delegado. De enmienda técnica de actualización que nadie lee, porque nadie espera que ahí se juegue nada importante. Y ese es precisamente el patrón, la sustancia democrática que se va vaciando por la puerta de atrás

mientras que por la puerta principal sigue teniendo el cartel de Parlamento Europeo bien visible, dice Marc Vidal, en la foto. En Francia, Jean-Luc Mélenchon, lo veían antes, pone encima de la mesa a la derecha, los macronistas, pues hay que decírselo también a los del Partido Popular, habéis votado con Macron, soy lo mismo que Macron, ¿no? La derecha, los macronistas, habéis votado lo mismo que Sánchez, soy lo mismo que Sánchez. Y los pretendidos socialistas, mano a mano en el Parlamento Europeo para impedir

0: diputados del FEI y del EF Europe resisten firmemente, llevan la batalla por vuestros derechos y no ceden nada. Esto hay que explicarlo. Y entonces ya nos vienen con tecnicismos y demás, Javier Zarzalejos, el eurodiputado del Partido Popular, a decirnos esto que van a escuchar. Así defiende el Partido Popular la decisión de imponer contra la mayoría del Parlamento, porque no tienen mayoría para aprobarlo. Lo que dicen es que tampoco hay mayoría absoluta para rechazarlo, pero tú tampoco tienes mayoría absoluta para aprobarlo. Es que lo que haces es darle la vuelta a la legislación para salirte con la tuya sí o sí, siempre. Javier Zarzalejos, eurodiputado del Partido Popular, quiere explicar a todos los europeos que esto es todo falso, que no va a haber control. Escúchenle.
1: De aprobar la norma que va a permitir y establece las condiciones para detectar contenidos de abuso sexual infantil en la red. Es una norma temporal y es una norma voluntaria. Serán las compañías y los servicios, los proveedores de servicios de Internet quienes tienen que decidir. Pero quiero aclarar varias cosas. Es falso que estemos hablando del chat control. Ni la tecnología que se va a utilizar puede acceder al contenido de los mensajes, ni se va a establecer ninguna obligación de monitorización o de escaneo general de las comunicaciones. Es falso que esté comprometida los servicios de encriptación de mensajes. Aquellos mensajes, aquellas comunicaciones que están en este momento encriptadas, no están afectadas por esta norma. Es falso, por tanto, que lo que se quiera es establecer un control general de las comunicaciones, porque no se ha dado ningún argumento sólido en una normativa que tiene 5 años ya de vigencia y que de lo único que queremos hacer es extenderla durante un periodo de máximo 2 años hasta que tengamos una normativa permanente y general en este tema. Tenemos que proteger a nuestros menores de una horrible situación como la que se está viviendo en Internet con estos contenidos. Y lo tenemos que hacer con respeto a la privacidad y al mismo tiempo siendo capaces de limpiar la red de tanta basura como la que se genera por parte de los pedófilos.
0: Ha recibido respuestas por todos lados. Paul Walsh, por ejemplo, le dice es técnicamente falso, es técnicamente imposible detectar algo dentro de un mensaje sin analizar su contenido. Es técnicamente imposible detectar algo dentro de un mensaje, que es lo que nos está diciendo Zarzalejos, sin analizar su contenido. Es una contradicción, no tiene sentido. Menciona a los proveedores de servicios de ISP, aunque Chat Control está diseñado para aplicaciones, no para ISP. Es una cosa tremenda. Pero, como les digo, bueno, primero, dice que es falso, pero lo que es falso es todo lo que nos está diciendo alrededor de lo que pueden hacer, poniendo encima de la mesa sobre todo que es imposible detectar lo que hay ahí dentro si tú no lo analizas primero. Primero escaneas y al escanear dices, ¡uy! ¡Un niño! ¡Mírame el mensaje! Lo van a hacer voluntariamente. Bueno, lo van a hacer voluntariamente, voluntariamente usted tiene que eliminar y tiene que revisar todo tipo de contenido de esta manera y de esta manera. Es voluntario, ¿eh? Más vale que lo hagas o te multo. Es voluntario, ¿eh? Pero la legislación dice esto. Hágalo. Pero fíjense la fotografía en la que vamos. La cárcel digital. El esqueleto del control. Miren la siguiente imagen. Alrededor, no sé si podemos tener la imagen una que es blanca con un montón de nombrecitos por todos lados que son las leyes y luego venimos a esta imagen. Vale, no la tienen hecha. Vale. Bueno, hay 10 leyes. 10 reglamentos que conforman un esqueleto de control, luego la veremos, a ver si nos la pueden preparar, alrededor de qué es la jaula digital. Vayamos a la anterior, yo os pido cambiarla. Vayamos a la anterior, esa. Entonces, hay 10 reglamentos, 10 coartadas, para una misma estructura que es una jaula digital. Para conseguir que lo voluntario, que es lo que ahora estamos viendo alrededor de chat control, esto es voluntario, sí, voluntario, se vuelva obligatorio y lo excepcional, rutina. ¿Qué significa? Significa que en 2021 tú decides poner un sistema de control mediante, bueno, porque además has vivido el COVID y entonces has visto los beneficios de lo que se vivió en el COVID, que es, ¿qué dice? ¿Qué dice? ¿Qué dice? Bueno, Starmer es la versión evolucionada. ¡Dindon! ¿Quién es? La policía. ¡Uy! ¿Y qué ha pasado? Nada, que usted ha puesto un mensaje en una red que no nos gusta. ¡Salga! ¡Abra! ¡Vámonos a Chirona! Es una versión evolucionada de lo que ahora

Ahora en Europa, el Parlamento Europeo había conseguido frenar. ¿Por qué? Porque con el paso de los años, PP y PSOE, no me hagan decir la rima, PP y PSOE tienen cada vez menos poder. Y entonces el Parlamento Europeo les va frenando. Oiga, yo quiero. No, no, le freno. Miren la imagen que les decía antes, y ahora volvemos aquí. Este es el esqueleto del control. Este es usted, yo, el europeo de turno. Aquí tiene la cámara del coche que ahora quieren que todos los coches lleven. Si usted estornuda, lo ven. Si usted mira, el móvil, ¿qué hace con el móvil? Pero ellos no. Aparte tienen chofer, cuando no vayan con chofer, que yo soy político. Como yo soy político, a mí no me podéis mirar. Ah, a ti no te podemos mirar. ¿Por qué? No, porque yo soy político y hago las leyes para hacerme mis excepciones. Pero fíjense, tenemos la de los cochecitos. Tenemos la fotografía alrededor del wallet digital. Ya verán esto. Que su pasaporte, que si su tarjeta, que su wallet con todo. Aquí está todo controladito para que usted no tenga ningún problema. Señora, señor, no se preocupe, le pongo aquí todos los papelitos. Ya. Pero ahí está todo. De tal manera que hay una multa, todos los datos fiscales, el euro digital. ¿Para qué te vas a molestar en ir a pagar la multa? Ya te la cobro directamente del Banco Central Europeo. Ya verán, ya verán. Y todo un procedimiento de telaraña, de esqueleto de control, de leyes alrededor de cómo verificación de edad para entrar en Internet, porque igual entras en Internet y te pones a comentar y yo quiero saber qué tú comentas. Bueno, pues yo no quiero comentar, me sale las narices. No, pero quiero ver qué haces y quiero rastrearte y quiero mirarte y quiero ver dónde estás y qué haces y qué miras. ¿Por qué no te metes en tu puñetera vida? Hay un esqueleto de control. Cada norma nace, todas estas que ven aquí, que las vamos a ver enseguida, con una coartada distinta. Todas construyen la misma estructura. Identificación obligatoria, trazabilidad permanente, sospechoso por defecto. Volvemos a la imagen de antes, alrededor de cómo el esqueleto viene con esos 10 reglamentos para empezar, con 10 coartadas, con una misma estructura. Miren la siguiente imagen, alrededor de cómo las tres piezas se repiten. Les decía, identificación por un lado. Hay que demostrar quién eres para acceder a lo cotidiano tuyo. Lo importante es saber quién eres. Donde nos jugamos esto es quién eres. Por lo que lo principal va a ser la instauración de un registro claro de ID digital para saber, porque el físico le da lo mismo ya. De ID digital vas a... ¿Qué haces? Lo importante es demostrar quién eres si quieres acceder a lo cotidiano. Y ahí tenemos tres leyes que ahora veremos. Tres leyes de identificación para ver tu edad, para ver tu identificación, para ver tu trazabilidad. En esa trazabilidad el euro digital juega el pilar fundamental, pero no es la única ley. Lo que quiere Europa es que deje rastro permanente de pagos y de movimientos. Este tío come mucha carne. Y las vacas tiran pedos que contaminan. Tiene que comer menos carne. El cambio climático, mira, el aumento de las temperaturas. Oiga, no, usted tiene que... Yo le digo cuál es el menú. Vaya al supermercado y lo recoge. Llegaremos. Y luego, cruzar datos. Dos leyes, DSA, la PRTN2, que lo que busca es interconectar bases policiales y de plataformas. Estos tres puntos montan la jaula digital. Todo por separado, no hay ninguna distopía ni nada. Bueno, bueno. Cada norma toca una pieza. Juntas consiguen invertir la carga de la prueba. Lo que vimos ayer es un pasito más de todo un planteamiento a medio y largo plazo fundamental para el control ciudadano. Miren la siguiente imagen, alrededor de cómo estas 10 leyes tienen una parte que les vamos a exponer de la crítica y todas tienen su parte de defensa que también les vamos a exponer. Miren la primera, alrededor de cómo el EIDAS 2.0, la cartera de identidad, han visto al principio, identificar es lo más importante. Para el control social necesitas una llave única. Para servicios públicos, banca, telecos, sanidad, si todo lo importante

la pide, la voluntariedad es obligatoria. Le pongo un ejemplo. Oiga, que el médico me ha recomendado las pastillas de corazón. Y vas a la farmacia, te dan las pastillas de corazón. Pero de repente, algún iluminado de turno dijo, yo quiero saber cuánta gente tiene problemas de corazón y además saber quién es el que tiene problemas de corazón. Pues ya no vale con que te la receta el médico. Bueno, eso sigue valiendo, te lo receta el médico más. Pero ya no vale que, oiga, es que yo quiero comprar esta aspirina para el corazón. Esta pastilla. Ahora tienes que ir con tu tarjetita digital o física y decirle, ¿ya me toca que me la vuelvas a vender? Y entonces dice, sí, es verdad, ya te toca, te la vuelvo a vender. Pero si tú no tienes la tarjeta, la llave única, esa ley de EIDAS 2.0, esa cartera de identidad, no te van a dar la pastilla. Te vas a tener que ir al médico que te haga una receta cada vez que necesites la puñetera pastilla. ¿Qué es lo que ha conseguido al final? Que tú al final cojas la tarjeta y digas, tome aquí la tarjeta, deme la puñetera pastilla. ¿Qué es lo que se vive? Es una llave única para servicios públicos que es voluntaria. Voluntaria a las narices. Si yo para conseguir mi pastilla o voy todos los días al médico para que me dé la receta o me la pone en una tarjeta porque tú no dejas que me la venda, entonces no es obligatoria, no es voluntaria, es obligatoria. No, no, pero nosotros no obligamos. Pero, ¿podemos tener ya un debate adulto? Si tú me pones tantas trabas que tengo que tener al final la tarjeta porque si no es imposible, es obligatoria. No, no, es voluntaria. Vamos, déjalo, chico. Defensa oficial. Es voluntaria. Permite divulgación selectiva. Probar si es más 18, sin revelar el nombre ni la fecha de nacimiento. Sustituye enseñar el DNI cada vez. ¿Te enseño el DNI cada vez? ¿Qué más me da? Tome, el DNI. Es decir, enseñar el DNI, ¿lo veis un problema? Pero llevar toda la documentación en un solo wallet digital no es un problema. Mira la siguiente imagen. El EIDAS es fundamental. El euro digital es fundamental. Clave, pilar clave, pilar fundamental, elemento clave, una moneda de bancos centrales rastreable por diseño en su versión online. Miedo a la programabilidad en la crítica, límites de tenencia en la crítica y vigilancia del gasto. ¿Cómo se defiende oficialmente? La versión offline dará privacidad como el efectivo, soberanía frente a Visa y Mastercard. ¿Soberanía frente a Visa y Mastercard? ¿Y qué leche? 61% de los pagos con tarjeta del euro fueron Visa y Mastercard, lanzamiento hacia 2029. Pero no es que necesitamos soberanía frente a Visa y Mastercard, pero es que ahora mismo necesitamos algo contra Visa y Mastercard. ¿Perdón? ¿Visa y Mastercard qué? No, es que hay que ser soberano frente a Visa y Mastercard. ¿Este es el problema de nuestra vida ahora mismo? Llevamos toda la vida con la Visa y con la Mastercard en el bolsillo y no habéis sabido hacer una tarjeta que compita con ellas de verdad para que los europeos le digan usa la tarjeta no sé qué. No habéis sido capaz. Entonces, no, pues no uséis tarjetas. Tres, tenemos identificación digital, tenemos euro digital, reglamento antiblanqueo. ¿Qué es lo que hace según la crítica? Extender la identificación, reportar a más actores, limita el efectivo. Como hay que hacer todo el reglamento antiblanqueo, vamos a limitar además el efectivo a menores cantidades. Convierte a comercios en agentes de vigilancia financiera. Presume además que debes probar que no blanqueas. Yo solo quiero comprar unas chuches en el, aquí al lado, en la tienda, con mis hijos. No, ya, pero por si acaso blanqueas. ¿Pero qué voy a blanquear? La chuche. ¿Cómo se defiende? Bueno, esto armoniza 27 regímenes, que el crimen estaba explotando, el tope de efectivo apunta a grandes transacciones opacas, no a la compra diaria, hay una nueva autoridad central, la AMLA. Ya la han liado. Miren la siguiente imagen. Cuarta ley fundamental, la AI Act, el reglamento de la inteligencia artificial. Aunque prohíbe el social scoring, es decir, lo que veíamos en Black Mirror, ¿cuál es tu puntuación social? 95. ¿A esto accedes a los préstamos? Sí.

¿Cuál es tu puntuación social? Este es muy crítico. 82. Uf, ya no accede. Aunque prohíbe el social scoring, deja excepciones, ¿no? Para identificación biométrica, remota, reconocimiento facial, reconocimiento facial por la policía, puertas que normalizan la vigilancia del espacio público. Esa es la crítica alrededor de esa Artificial Intelligence Act. Dice que prohíbe el social scoring, pero deja excepciones para la identificación biométrica remota y veremos qué sucede con el social scoring. ¿Qué es lo que dicen en defensa de la ley? Es el primer marco que prohíbe el puntaje social y la manipulación y somete la biometría a la supervisión judicial sin regulación. Esos usos existirían igual sin límites. Tenemos la excusa, tenemos el riesgo. Miren la quinta ley de la jaula digital. La DSA, la Ley de Servicios Digitales, obliga a moderar contenido ilegal y riesgos sistémicos con conceptos elásticos. ¿Qué es ilegal? ¿Qué es riesgo sistémico? Esta es la puerta de entrada de la censura por delegación. Las plataformas tienen que eliminar contenido por miedo a multas en Europa. Esta es la ley. Esta es la ley. Este es el gran hermano. Este es otro de los pilares fundamentales, sobre todo con el wallet digital de toda tu documentación, sobre todo con el euro digital, la DSA. Esa ley de servicios digitales que obliga a moderar y eliminar contenido. No me gusta lo que ha dicho. ¿Qué es lo que dice para defenderlo, sobre todo quien está poniéndola ahí en el tablero? Impone transparencia de algoritmos y publicidad. Esto no les preocupaba en 2020 durante el COVID. Ahí no les preocupaba. Pero, sin embargo, ya escucharon a Mark Zuckerberg, a Facebook, cuando tuvo que ir a declarar que le estaban presionando los algoritmos para... Este fuera. Impone transparencia de algoritmos. No, lo que te facilita a ti es el control de los algoritmos. Y publicidad. Y derecho a recurrir retirada. Solo faltaría que no hubiese derecho a recurrir. Se aplica a lo ya ilegal, estafas, explotación infantil, y no crea delitos de expresión. Las narices. Esta es la base fundamental de la censura. El control social para... Luego veremos más herramientas, pero esta es una de las leyes fundamentales para parar, para controlar, para ejecutar el control social. Miren la siguiente imagen alrededor de cómo el sistema de entradas y salidas con registro biométrico por las fronteras es otro de los elementos fundamentales. ¿Qué están diciendo ahora? Y lo verán en un montón de noticias. ¡Colas en Europa! Colas en Europa, ¿cómo lo podemos arreglar? Control biométrico, huella rostro, mira qué rápido paso ahora por la frontera. Viajeros de terceros países al cruzar Schengen, base de datos masiva de movimientos fronterizos. Pero si ya nos controla cuando pasamos por la frontera. No, pero ahora voy a hacerlo con datos biométricos, esto te lo va a facilitar y te lo va a poner muy, muy fácil. Sustituye al sellado manual del pasaporte, detecta quién excede su estancia y el fraude de identidad y automatiza y agiliza el paso legítimo. Con esta excusa, venga el registro biométrico. Séptima ley de la jaula digital, alrededor de la autorización de viaje, una preautorización para que viajemos exentos de visados. Ahora te tengo que pedir permiso, como si fuese Begoña Gómez. Te evalúan antes de viajar, cruzando los datos, con bases policiales. Hay un filtro de riesgo previo a personas sin antecedentes, simplemente vamos a mirarlo. Equivale a la ESTA de Estados Unidos, a la ETA de Reino Unido, a tarjeta, la ETA, la tarjeta ETA y tarjeta ESTA de Estados Unidos, la ETA de Reino Unido, con un screening ligero para anticipar amenazas sin exigir visado completo y llega atrás el despliegue, sobre todo, del espacio económico europeo. Miren la fotografía alrededor de la octava, la PRUM 2, de la octava norma, amplía la PRUM 2 el intercambio automático entre policías de ADN, huellas, matrículas y la novedad, imágenes faciales. La clave está en nuestra cara. ¿Por qué? Por eso hay cámaras por todos lados. Para el reconocimiento facial paneuropeo. Para tener todo, pero milimétricamente controlado, qué hacemos cada día. ¿Cómo se defiende? Acelera investigaciones transfronterizas, que hoy tardan meses de forma...

manual se presenta con salvaguardas de proporcionalidad y limitada a delitos concretos. Ya, ya, pero a ti te están viendo todos los días. Miren la siguiente imagen. Alrededor de la verificación de edad. Aquí está la otra gran, el otro gran pilar alrededor del control. Para bloquear a menores, obliga a todos nosotros a demostrar la edad diciendo somos mayores, el DNI, soy este. Empujando a identificarse para navegar. Riesgo, el fin del anonimato online en sitios legales. ¿Por qué se hace? Protege a menores de pornografía y apuesta en la Unión Europea, promueve métodos que presentan privacidad, prueba, más 18, sin revelar identidad, apoyada en la EUD Wallet. Ya tienen ahí la primera medida. Y décima, ley de la jaula, bueno, y novena. Ninguna es una distopía. El problema que vemos en toda esta jaula digital es la deriva. Hay un contraargumento honesto. Ninguna de estas leyes por sí sola crea un puntaje social ni una vigilancia total. Varias incluyen salvaguardas reales, divulgación selectiva, control judicial. Pero la clave es si estas salvaguardas van a aguantar la presión política, el scope creep, con el tiempo. La clave no es si estamos ya en la distopía, que todo parece indicar que estamos caminando a ella. La clave está en que el que vigila, miren la siguiente imagen, es quien te dice que te vigila por tu bien. Y lo que no podemos hacer es vigilar nosotros a quien te dice que te vigila por tu bien. Cuidado con a dónde nos estamos metiendo y la fotografía complicada alrededor del control. Por eso era importante esta mañana recopilar todo lo que ahora mismo se está haciendo con la base de intentar atacar la libertad, que es la base fundamental. ¿Hay argumentos en defensa de toda la legislación? Sí. ¿Hay argumentos en contra y que puedan suponer la llegada de un 1984, de un mundo orwelliano? También. También. Siguen las conversaciones, 8:55 de la mañana, el mercado está tranquilo. ¿Por qué? Entre otras cosas por esto. Estados Unidos afirma que las conversaciones técnicas con Irán van a continuar a pesar de los recientes ataques. Hay tranquilidad alrededor en el mercado de que se vaya a llegar a un punto de encuentro. Y vamos viendo una fotografía donde, junto a esto, la economía va remontando. El dato del GDP Now de la Fed Atlanta nos marca el camino de un crecimiento del 1%, ya tuvimos la caída, vamos a ver si puede recuperar al menos el 2% de crecimiento, que es donde está el consenso, en el segundo trimestre en la economía estadounidense, en el Q2, pero vamos a ver si consigue al menos llegar al 2%, un crecimiento aquí sería bastante pírrico. Y llama la atención un artículo, ya que es viernes, alrededor de lo que está sucediendo con la riqueza. Miren lo que dice el Washington Post. Alrededor de la gran batalla de los baby boomers, etcétera, con la siguiente generación. La enorme riqueza de los baby boomers se va a transmitir mayoritariamente a personas que ya son ricas. Según un análisis, se prevé que la generación del baby boom deje 36 billones de dólares a sus herederos en las próximas 2 décadas. Miren los datos. Lo que vemos es la herencia va a ir de ricos a ricos. Es la mayor transferencia de dinero, la mayor herencia que va a vivirse en los próximos 20 años, 36 billones de dólares, pero 3 de 4 herederos ya son ricos. ¿Y para qué se va a utilizar el dinero? Para dejarlo fermentando, para que siga creciendo. Solo el 8,6% se va a mover a la economía real, comprando vivienda, comprando coches, gastando dinero, porque ya son ricos. Van a coger la herencia y van a decir, fermenta, que siga creciendo mi dinero sin hacer nada. Ya no tengo ni que trabajar. ¿Por qué? Porque ya he heredado. Es una crítica que pone encima de la mesa alrededor de la fotografía complicada a la que vamos en la mayor herencia de la historia, que pudiera crear mucha riqueza y que va a generar un modelo en el que, como les digo, 3 de cada 4 que van a recibir esos 36 billones de dólares ya son ricos. Viene a ser más rico, pero no viene a distribuir ni a nada. Y además ese dinero, como ya son ricos, no va a entrar, dice el informe, en la economía. Solo el 8,6 va a ir a la economía. Se lo van a quedar para ser más ricos.

0: más ricos todavía en las próximas generaciones. Cuidado esto y lo que puede significar a largo plazo. Aún así, tengan en cuenta una cosa. Si hay un decrecimiento poblacional, una parte de la riqueza que está en vivienda, que está en real estate, a estos que no están muy acostumbrados a trabajar, se les va a ir ¡pum! De un filón. ¿Por qué? ¿Quién te compra la vivienda? Tengo 5 viviendas. ¿Y quién te las alquila? Si vamos a un decrecimiento poblacional sin precedentes. Llama la atención lo que dicen sobre Rota, Estados Unidos y España en un tuit que les quiero mostrar antes de ver la apertura del mercado. Estados Unidos, y ahora son amiguitos, Sánchez y Trump. Estados Unidos refuerza su presencia en las bases de Rota. Se iban a llevar los soldados. Llega un sexto destructor tras el verano. Se iban a llevar los soldados, pero ahora ya son amigos. ¿Y por qué son amigos? Mira lo que tengo en el cajón. Sánchez. Venezuela. Mira. Venezuela. ¿Has visto Zapatero? ¿Sacamos más? ¿O te arrodillas? Estados Unidos refuerza el país. Su presencia en la base de Rota con la llegada de un sexto destructor tras el verano. Mientras el Pentágono reduce sus tropas en Europa, el despliegue en España se amplía con un buque de última generación y 300 militares. Pero no estamos peleados. ¿Cómo vamos a estar peleados? ¿Qué van a estar peleados? Arrodíllate. Y ya estamos arrodillados. Estados Unidos, hablamos de fútbol, hoy España a las 9. Menudo repaso me metieron los franceses a los marroquíes de ayer, que es que ni la olieron. Han dejado Londres. Si ganan, la lían. Si pierden, la lían. Y en Francia no la han liado porque parecía la guerra aquello. Todo lleno de policía por las calles. Estados Unidos, el cambio es brutal. En una conversación del inicio de la cumbre de la OTAN al final de la cumbre de la OTAN. Y un día después, Estados Unidos refuerza su presencia en la base de Rota con la llegada de un sexto destructor tras el verano. Mientras el Pentágono reduce las tropas en Europa, el despliegue en España se amplía con un buque de última generación y 300 militares. Ahí en nada. Ahí en nada. Pero el daño está hecho. Miren la siguiente imagen. ¿Cuánto dinero se ha ido? Dice el español que las empresas de Estados Unidos han desinvertido 7.800 millones de euros en España en los primeros 15 meses de Trump y la tendencia se está acelerando. Los cierres y traslados, dice el español, superan los 7.600 millones de los 5 años anteriores. ¿5 años? Un año. Empresas de Estados Unidos que han desinvertido 7.800 millones de euros en España en los primeros 15 meses de Trump. Tremendo. Vámonos a la apertura del mercado en Europa.
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0: Manuel Velázquez, buenos días.
2: Muy buenos días, José.
0: ¿Cómo ves la fotografía del mercado? Por lo menos el tono positivo.
2: En efecto, parece que están ignorando, ¿no?, esas tensiones geopolíticas. Parece que vamos más hacia las conversaciones a la espera de que se proyecte una nueva ronda de negociaciones técnicas. Recordemos, 60 días por delante, que ya, bueno, han transcurrido 2 semanas tranquilamente del inicio de esas conversaciones técnicas a la espera de que se produzcan avances. Parece que los inversores han ignorado en buena medida el fuego cruzado y parece que están más enfocadas en la inteligencia artificial máxima, cuando hoy SK Hynix, la surcoreana, debuta en Wall Street, ha captado más de 26.500 millones de dólares, unos 40 billones de yenes, y va a ser otra prueba de fuego, ¿no?, por ver en qué medida o cómo de fuerte, cómo de elevada es la temperatura, la fiebre por la inteligencia artificial. Precios del crudo que un día más operan estables, si bien esta semana se encarece un 6% el West Texas, un 10% casi el crudo Brent de referencia en el viejo continente, hoy de momento las subidas son contenidas. Hemos conocido el dato de inflación en Alemania, se confirma en su nivel más bajo en los últimos 4 meses, se desacelera del 2,6 de mayo al 2,3 actual del mes de junio, y por cierto que los rendimientos de los bonos japoneses se relajan, ese rendimiento que pasa del 2,87 al 2,77% después de que la ministra de Finanzas haya dado, bueno, pues el consejo, la advertencia a los fondos de pensiones a que, bueno, sean tenedores de los bonos del gobierno japonés. Señales de apoyo del gobierno que relajan los rendimientos de los bonos japoneses. En

0: el ámbito corporativo, siguiente diapositiva, los protagonistas del mercado, ya saben, sector automoción, más allá de las ventas de coches eléctricos en Europa, que están dejando mejores cifras que en el mercado estadounidense o el mercado asiático, vemos como protagonista Volkswagen, porque, bueno, pues acelera su plan de ajuste con una drástica reducción de modelos, reduce catálogo y además también su capacidad de producción, con EasyJet, que se inclina por la oferta de Apollo y no, en este caso, por Castle Lake, en este caso frente a la oferta de Castle Lake, que, bueno, recordemos, lo que ofrece EasyJet o lo que le ofrece Apollo son 7,15 libras por acción, y además AstraZeneca, sin dejar de lado el FTSE 100 londinense, gana la batalla de patentes por Tagriso en Estados Unidos. También pendientes de, en este caso, de esta compañía que sale de Vodafone, A&G, sale de Vodafone por 5.950 millones de dólares, y Bayer, hablamos hoy mucho del fondo Apollo Global Management, vende a Apollo una participación en LARC por 3.000 millones de euros. Mientras tanto, vamos a ver lo que están haciendo los índices europeos. Verde en una jornada en la que el IBEX 35 pues parece que está consolidando niveles, 19.350 puntos. En rojo tenemos el Eurostock 50, la caída es moderada, un cuartito de punto porcentual, con 6.267 puntos en estos momentos, en estos primeros compases de la negociación para la media europea. Vemos también números rojos para el CAC 40 de París. Bueno, ahora se acaba de dar la vuelta el CAC, vamos a verlo un poco más abajo, 8.327 puntos para el CAC. Milán, al igual que el IBEX 35, sumando un cuarto de punto porcentual y también completando la terna de principales índices bursátiles europeos, el FT100 londinense gana un 0,13%, también sin fuerza, 10.486 enteros para el FT100. Mientras tanto, vemos cómo venimos de un cierre en Asia con pleno de ganancias, sobre todo el Kospi surcoreano, que se ha disparado un 4,5%, también muy buen tono para el índice Nikkei de Tokio, no tanto para el índice de Shanghai, buen tono para el Hang Seng de Hong Kong, en una jornada en la que los semiconductores han vuelto a impulsar a los índices asiáticos, sobre todo Sopan, que se ha impulsado un 11%, SK Hynix, que ha cerrado con ganancias en torno al 3%, a la espera de debutar al otro lado del Pacífico, en Wall Street, en el Nasdaq, esta tarde a las 3:30, hora central europea, 3:30 de la tarde, 9:30, como saben, en Estados Unidos, en la costa oeste. Mientras tanto, del pleno de ganancias en Asia a el precio del barril, que de momento se mantiene en unos horquilla muy moderada, apenas sube un 0,2%, 76 dólares el barril de crudo Brent, de referencia en el viejo continente. West Texas también claramente por encima de los 70 dólares, subidas del 0,7%. Decíamos que el oro y la plata parece que han entrado en un movimiento de tranquilidad, de muchos vaivenes esta semana, si bien parece que la semana la van a concluir, salvo sobresaltos, sin cambios. El oro que recupera 4.112 dólares, ahora mismo está cayendo un 0,26%, y de momento la plata, duras penas, está conservando también ese nivel de los 60 dólares la onza, con los bonos que, como decíamos, se relajan, y con el índice del dólar que sufre, y con Bitcoin, que ha superado los 64.000 dólares, de momento ese es el panorama en el mercado, sin grandes referencias empresariales, con datos de inflación que confirman que, bueno, la tendencia parece que es de enfriamiento, si bien las perspectivas de política monetaria son muy prudentes y hay muchos focos de incertidumbre, léase Oriente Medio, parece que hoy de momento los inversores una vez más ignoran las tensiones en la región del Golfo Pérsico.
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1: Pacha Sayonar, pero 4 años lleva Robin Brooks diciéndolo, 5 no puede ser, 4 y medio. ¿Qué es lo que dice Financial Times? Las compañías navieras griegas han ganado 4.000 millones de dólares transportando petróleo ruso en los últimos 3 años. Oiga, ¿y lo de las sanciones europeas, tío? Pero aparte de tocar las narices a todo el mundo por el camino, por ejemplo, en los precios del petróleo, en los precios del gas, ¿cómo pueden llegar las compañías navieras griegas y ganar 4.000 millones de dólares transportando petróleo ruso durante los últimos 3 años? Y la investigación de Financial Times pone los nombres de los sospechosos habituales, Onassis Group, Stealth Maritime y Dynacom Tankers, aumentando sus ingresos por el transporte de combustible ruso. El argumento de la seguridad es muy bonito y está muy bien, todos lo podemos defender, muy bien, pero nos van a meter el elefante en la habitación. A partir de tener ya instalada esa cámara, más la geolocalización que tenemos ya, tú vas a poder identificar, imagínense, a un líder iraní dentro de un coche que ya tiene su GPS con una cámara que identifica su cara. Imagínense. O un líder chino. Por eso los chinos dicen, no, ya me pongo yo con mi regulación. Pero, ¿cuándo? Dice Mar Vidal, ¿cuándo el argumento de la seguridad vial acabe? La infraestructura de observación va a quedar instalada en nuestros coches. Cuando ese argumento ya no se discuta, lo que sí vamos a tener es la cámara dentro del coche, vigilándonos con un entorno de chat control, con un entorno de Eurodigital, con un entorno de DNI digital, con un entorno de tarjeta sanitaria europea. ¿Para qué pensar en resolver los problemas de los europeos si podemos estar controlándolos a todos? Se acabó el Mundial para Estados Unidos y, por tanto, para Donald Trump, y gracias a Dios, en el sentido de que esto parecía la película de Borat, ¿no? Cuando iba corriendo el dictadorcillo en la pista de atletismo, ¿se acuerdan, no? Y aquel que se le acercaba tomaba cuenta de él, ¿no? Pues aquello era una metáfora de lo que en el fondo hemos empezado a vivir en el Mundial, ¿no? ¿Cómo no va a jugar Balogun? Pues básicamente porque te lo han expulsado. Pues no quiero que me lo expulses, Infantino, que hoy debería estar en su casa descansando tranquilamente en su piscina, ¿no? Pues sigue de presidente de la FIFA, aunque se tendría que ir a freír espárragos, por no decir otra cosa, por lo que ha sido una intervención vergonzosa. Total, han perdido igual, como ya se pudiera esperar. Estados Unidos no es un país de fútbol, es un país de fútbol americano, pero no de soccer, y le han dado hasta en el carnet de identidad a los belgas. Pacha Sayonar, pero 4 años lleva Robin Brooks diciéndolo, 5 no puede ser, 4 y medio. ¿Qué es lo que dice Financial Times? Las compañías navieras griegas han ganado 4.000 millones de dólares transportando petróleo ruso en los últimos 3 años. Oiga, ¿y lo de las sanciones europeas, tío? Pero aparte de tocar las narices a todo el mundo por el camino, por ejemplo, en los precios del petróleo, en los precios del gas, ¿cómo pueden llegar las compañías navieras griegas y ganar 4.000 millones de dólares transportando petróleo ruso durante los últimos 3 años? Y la investigación de Financial Times pone los nombres de los sospechosos habituales, Onassis Group, Stealth Maritime y Dynacom Tankers, aumentando sus ingresos por el transporte de combustible ruso.

pendientes en este viernes 10 de julio de la reacción de los mercados. Parece que están ignorando este episodio de hostilidades, no tanto por las hostilidades, ya saben que desde la Casa Blanca, bueno, algunos medios apuntan a que se van a retomar las negociaciones, que no están en peligro, a pesar de que Donald Trump, ya saben, cambia de parecer con mucha frecuencia. Dijo que en lo que a él respecta, la tregua ha terminado. Eso suponía romper de facto las negociaciones, ese proceso de días, de 60 días para las negociaciones técnicas. Lo cierto es que el precio del petróleo se ha cortado esas subidas, las bolsas están subiendo y parece que los inversores están trasladándose más hacia...

0: hacer la digestión pesada de la política monetaria, se están reduciendo, en este caso, los datos de inflación en algunas principales economías de la zona euro y también la inteligencia artificial. Mientras tanto, vamos a hacer lectura geopolítica, vamos a hacer lectura de la actualidad internacional en una semana, bueno, en la que hemos visto la OTAN 3.0, Zelensky, que dice que va a haber misiles Patriot muy pronto en Ucrania, y con China que está, bueno, y Rusia también acusando a la OTAN de hacer una guerra fría. Eduardo Irastorza, profesor en OBS Business School, ¿qué tal? Muy buenos días.
1: Muy buenos días.
0: Bueno, ¿qué te parecen estas últimas novedades? ¿Volveremos a proyectar en el corto plazo una nueva ronda de negociaciones? ¿Te parece? Bueno, esto es más normal de lo habitual, ¿no? Era la primera vez que se producían estos ataques desde que se pactara el memorando de entendimiento, pero ha sido la práctica habitual de Donald Trump, combinar ataques con la diplomacia. ¿Qué lectura haces de esta semana convulsa?
1: Efectivamente, todo corresponde con una dinámica de ataque y entendimiento, ataque y entendimiento que se van sucediendo, ¿no? Y ya no nos sorprende, no sorprende ni a los mercados, que dan por descontado que detrás de cada pequeña o mediana crisis en el estrecho de Hormuz hay una búsqueda de un acuerdo posterior. Las bolsas son ajenas a todo ese tipo de cosas. Quizás el único aspecto en donde se ve reflejado el impacto es en el precio del petróleo, que sube y baja, pero nunca supera la barrera de los 120 euros. Con lo cual, pues, nos puede llevar a pensar que hay intereses especulativos en todo este proceso o personas que se están aprovechando de este caldo de cultivo de conflicto en el que vivimos desde hace ya bastantes semanas.
0: Bueno, además tenemos en cuenta que Benjamin Netanyahu también ha tenido unas conversaciones telefónicas con Donald Trump donde parece que han estado hablando de aspectos técnicos y que Israel incluso habría trasladado a la Casa Blanca que había planes para asesinar a Donald Trump por parte de Irán. No obstante, Netanyahu, que está fuera de estas negociaciones, sigue dejando, bueno, constancia del peso que tiene en la región. Dice que la guerra aún no ha acabado. Parece de perogrullo, parece, bueno, pues una evidencia, pero leyendo algo más, ¿a qué te suenan estas declaraciones? ¿A que va a seguir siendo, con perdón, la mosca cojonera en este asunto?
1: La verdad es que Netanyahu está mirando por sus intereses, eso en primer lugar, y eso supone la voluntad de que perdonen sus muchas faltas, sus muchos juicios pendientes, para dar una salida a un gobierno que perpetúe de alguna manera la política que él ya ha establecido en cuanto a este conflicto. Por otro lado, se empiezan a atisbar maneras de que esa guerra del Golfo, de que esa guerra en Oriente Próximo va a tomar un nuevo giro. Y va a tomar un nuevo giro en el sentido de que van a ser otros los actores los que se muevan en ese territorio. Pensemos en Siria, el encuentro que ha tenido Donald Trump, ¿no? Ese lavado de cara que ha hecho a un régimen que hasta hace no mucho tiempo se consideraba reflejo de una organización terrorista. Quizá lo que está buscando Israel es una implicación mayor de otras fuerzas sobre el terreno que eviten que Estados Unidos tenga que poner botas sobre el terreno. Siria podría volver a implicarse en un futuro medio o corto, incluso en el conflicto del Líbano. Siria tiene una historia de intervenciones en el Líbano que se proyecta a lo largo de décadas también. No sería extraño que en ese mare magnum se sumasen esas fuerzas. También Israel y Estados Unidos han entendido que sus tropas no son las que tienen que ocupar y defender el estrecho de Hormuz, y para eso va a buscar o crear proxies en la zona. Poblaciones insatisfechas o recelosas del poder persa, poblaciones que tienen conflictos en la zona desde hace muchísimo tiempo, como puedan ser los kurdos, la implicación de muchos otros que conviertan aquello en un conflicto permanente en el cual Estados Unidos pues pueda retomar su posición como organizador de la paz, como mediador, porque lo que es la dimensión militar ya ha demostrado que con ella no va a ningún lado.
0: Mientras tanto, en la semana de la OTAN 3.0 ha habido algunas declaraciones un poco menos comedidas de lo habitual por parte de Pekín, acusando a la OTAN de, bueno, alimentar incluso una nueva guerra fría. En ese sentido, ¿qué te parecen estas declaraciones de Pekín? Y no sé si crees que en este caso es una estrategia de comunicación política o un cambio real y podemos ir a esa suerte de dos bloques de la Guerra Fría, como sugiere Pekín.
1: Creo que Pekín no da un bandazo de nunca, jamás. Tiene una trayectoria fijada. De hecho, es el único pueblo sobre la tierra que puede establecer una política económica, social y cultural que se proyecta en décadas hacia el futuro. Creo que China es muy consciente de que Estados Unidos se encuentra probablemente en el lugar más incómodo, menos sostenible y con menos visos de victoria de las últimas décadas en lo que se refiere a su posición en el mar de la China Meridional. China podría aprovechar esta ocasión para dar un golpe en Taiwán. No lo va a dar porque sencillamente puede comprarlo poco a poco, lo está haciendo. Un día nos levantaremos y nos daremos cuenta de que aquello está gobernado por miembros del Partido Comunista, empresarios chinos continentales, etcétera, y diremos, esto es una ocupación de facto. Pero sí puede recordar que su objetivo de la hegemonía, sobre todo cara a el centenario de la fundación del Partido Comunista, a finales de los años 40, pues es una ocasión para ponerse de largo y decir, aquí estoy yo. China en estos momentos sabe, insisto, en que Estados Unidos tiene la posición más débil de los últimos años, por no decir décadas. Su arsenal está muy limitado. Su posición en Irán está muy complicada. Su situación en Ucrania como aliado proveedor de armamento, pues le limita también los recursos para afrontar un conflicto con China en el mar de la China Meridional, donde China, no nos olvidemos, cada día que pasa, tiene más territorios que emergen de las aguas, islas artificiales, en donde desarrolla aeropuertos y donde sitúa fuerzas militares que están gobernando realmente ese mar tan importante a nivel estratégico en cuanto a movimientos y también tan importante en cuanto a recursos alimenticios pesqueros.
0: Bueno, sin duda, una semana compleja en la que los Estados miembros parece que han contentado un poquito a Donald Trump, midiendo los tiempos, con las reacciones por parte de China y de Rusia y con la guerra que sigue en un momento de máxima tensión, con esa dualidad, ¿no? De diplomacia y bombas. Eduardo Irasorza, profesor en OBS Business School, un placer, gracias, buen fin de semana.
1: Igualmente a ti y a tu audiencia.
0: Las 9 y 21 minutos, ya saben que esta semana hemos asistido a una chat control algo descafeinado, pero que es indicativo de algo más serio. Quizá en unos meses, en unos años, en unos trimestres tengamos votaciones mucho más controvertidas. ¿Hasta qué punto es una victoria para la protección de los menores o una derrota para la privacidad de los ciudadanos? La Eurocámara, el Parlamento Europeo, ayer daba luz verde a Chat Control y reavivaba el temor sobre un posible sistema de vigilancia a los mensajes. Activistas, defensores de la privacidad digital advierten que puede haber muchas implicaciones con la decisión del Parlamento Europeo en el día de ayer. Correos electrónicos, en Gmail, nuestro WhatsApp, las empresas tecnológicas que podrían escanear las comunicaciones privadas de los ciudadanos europeos en busca de material sexual infantil y, en definitiva, las instituciones europeas que continúan en esta batalla por aprobar una regulación para combatir los abusos a los menores. Y una de esas patas está dando de bruces con, bueno, pues con las demandas o con las exigencias de los defensores de la privacidad, que, bueno, han bautizado como Chat Control, que es escanear nuestros mensajes particulares que puedan enviarse para detectar posibles menores en peligro. Un asunto que seguramente tenga mucho recorrido, que no pone de acuerdo a las formaciones políticas, ni siquiera en clave interna, por supuesto. Imagínense, en el arco parlamentario absolutamente heterogéneo del Parlamento Europeo con cientos de eurodiputados. Vamos a intentar trasladarles la visión en conjunto, vamos a intentar darles la perspectiva de la tecnología y en qué medida se está produciendo una victoria de la protección infantil o una derrota del derecho a la privacidad. ¿WhatsApp habría nacido si esta iniciativa se hubiera votado hace, por ejemplo, 10 años? Vamos a intentar evaluar esta situación con Esteban Almirael, que es profesor de ESADE en Innovación, IA y Smart Cities. ¿Qué tal, Esteban? Muy buenos días.
2: Hola, buenos días. ¿Qué tal? Encantado de estar con vosotros, como siempre.
0: Bueno, ayer hicimos largo y tendido un especial sobre esta votación, pero vamos a intentar recordárselo a la audiencia. ¿Qué es lo que ha aprobado realmente el Parlamento Europeo? ¿Se puede hablar de un chat control light, de un chat control descafeinado 1.0?
2: Bueno, lo has explicado muy bien, es esta tensión entre privacidad y seguridad en donde el Parlamento Europeo se debate. Tenemos el Chat Control 2.0, que es una propuesta de ley que aún se está debatiendo, que permitiría, que obligaría a las plataformas a vigilar temas de abusos sexuales, pederastia, etcétera, etcétera, para informar a la policía. Esto aún no está en marcha. Y teníamos la versión anterior, que era una versión voluntaria, en donde voluntariamente las redes sociales hacían esto y pasaban los avisos a la policía, que tenía una fecha de caducidad que caducó. Y entonces ha sido el Parlamento Popular Europeo quien ha puesto en marcha esta extensión de esta actuación voluntaria por parte de las redes sociales, para que no haya un vacío y la policía siga recibiendo avisos de pederastia y abusos sexuales.
0: ¿Qué cambia desde hoy, Esteban, para un ciudadano europeo y qué es lo que no cambia?
2: Bueno, en este momento, como aún se está debatiendo la versión 2.0, que no está aprobada, y esta versión saldrá adelante, pese a que una parte del Parlamento no quiere que salga adelante, pues no cambiará nada, ¿no? Si no hubiese salido adelante, lo que cambiaría sería que la policía recibiría menos avisos de pederastia, abusos sexuales, abusos de menores, etcétera, etcétera, porque las redes sociales simplemente no harían ese barrido. Este es únicamente toda... Estamos, para hacer un análisis un poco más profundo, como tú decías, estamos en esta tensión entre privacidad y seguridad por parte de los ciudadanos. Tenemos un Parlamento muy orientado hacia la privacidad, que probablemente no representa el sentido europeo actual, un sentido europeo que probablemente está mucho más orientado hacia la seguridad, pero esto no está reflejado en el Parlamento y por esto vemos estas disfunciones que a nivel general a la mayor parte de los europeos pues probablemente no chocan, ¿no? Es decir, si esto se hiciese por votación popular, seguro que estaríamos en el lado de la seguridad más que en el de la privacidad, aunque las leyes europeas hechas por un Parlamento mucho más de izquierdas, mucho más woke, que es el que tenemos hoy en día, estarían en otro lado. Este es el conflicto que hay detrás.
0: Digo, es que hay mucha división, incluso bueno, hay iniciativas que votan de la mano, siendo bueno, pues, prácticamente opuestas, incluso también división interna dentro de las propias formaciones políticas. Esteban, estamos ante el principio de una nueva era de control o de vigilancia digital. ¿Es el mayor cambio, tú crees, a nivel de privacidad digital desde que comenzó la era Internet?
2: No, a ver, si esta norma no hubiese sido aprobada, es decir, si la proposición del Partido Popular Europeo no hubiese salido adelante, sí que estaríamos en una época en donde la privacidad hubiese ganado a la seguridad y, por lo tanto, los pederastas tendrían... abusos sexuales a menores, etcétera, tendrían una mayor seguridad de actuaciones en las redes, ¿no? Como esto no ha salido adelante, pues no estamos en esa época, ¿no? Yo estoy bastante convencido que las leyes europeas van a sufrir cambios en los próximos años y van a reflejar más la nueva composición del sentimiento de los europeos de lo que lo hacen hoy en día temas como el Digital Act, etcétera, etcétera, hechas con un sentimiento europeo que ya no está reflejado o ya no se va

0: reflejada en las urnas. Europa se ha hechizado, el Parlamento Europeo aún no. Este es el tema, ¿no?
1: Esteban, ¿qué escenarios son realistas en los próximos 3 años?
0: Bueno, a ver, en la ley esta se aprobará el control obligatorio, ahí no hay. Yo creo que el escenario más realista en los próximos años va a ser
1: Bueno, pues algún problemilla con la conexión con Esteban en un momento crucial en el que, bueno, pues estamos tratando de anticiparles escenarios, de darles más argumentos de peso para que se hagan esa composición de lugar, para que evalúen hasta qué punto deben prevalecer unos derechos sobre otros, hasta qué punto todo se tiene que justificar sobre, bueno, la protección del menor. Parece que eso justificaría en buena medida estas iniciativas, pero también es cierto que, bueno, estamos entrando en una era de, bueno, Orwell, 1948, escribió el libro 1984, hemos hecho mucha referencia a esta distopía en este programa. Mientras tanto, continúa la tensión en el Parlamento Europeo, que también parece que va cada vez más en serio con el euro digital. Hacemos una pequeña pausa en Business Connection.

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El argumento de la seguridad es muy bonito y está muy bien. Todos lo podemos defender, va muy bien, pero nos van a meter el elefante en la habitación. A partir de tener ya instalada esa cámara, más la geolocalización que tenemos ya, tú vas a poder identificar imagínense, a un líder iraní dentro de un coche que ya tiene su GPS con una cámara que identifica su cara. Imagínense. O un líder chino, por eso chino dice, no, ya me pongo yo con mi regulación. Pero, ¿cuándo? Dice Marc Vidal, ¿cuándo el argumento de la seguridad vial acabe, la infraestructura de observación va a quedar instalada en nuestros coches? Cuando ese argumento ya no se discuta, lo que sí vamos a tener es la cámara dentro del coche, vigilándonos con un entorno de chat control, con un entorno de euro digital, con un entorno de DNI digital, con un entorno de tarjeta sanitaria europea. ¿Para qué pensar en resolver los problemas de los europeos si podemos estar controlándolos a todos? ¿Ha terminado esta guerra? ¿Pero qué guerras? La que tienes que terminar es la de Ucrania y no tienes que haber abierto la de Irán. Merezco el premio Nobel de la Paz. Es que claro, se piensa que es Superman. El día que se mira al espejo. Entonces, le repito, hay mucha gente que nos dice, es que han girado con Trump. No hemos girado con Trump. Lo que no vamos es a irnos al precipicio con Trump, intentando lamerle las botas a Trump para que nos den una subvención, no pequeña, abundante, que nos convierta en millonarios, pero que a la vez dejemos toda nuestra honradez por el camino. Yo tengo una frase de toda mi vida, que es honra sin barcos. Es más importante ser honrado y ser una persona decente en la vida que ser millonario porque le has lamido las botas al primer capullo que te ha pasado por delante. Porque cuando veamos con perspectiva a Trump, no sé si en noviembre, o dentro de 2 años, o dentro de 4 o de 6, probablemente digamos, pero ¿qué hacíamos riéndole las gracias al Trump este?

De vuelta en Business Connection en este viernes, a 10 de julio, en el que las bolsas están cotizando una jornada muy tranquila, parece que ignorando las tensiones geopolíticas.

una vez más. Parece que todo apunta a que Estados Unidos e Irán van a retomar las negociaciones a la espera de que se produzca una nueva cita de negociaciones técnicas, estrecho de Hormuz, el controvertido programa nuclear iraní, los mercados que siguen mirando en una jornada en la que hoy tenemos una nueva prueba de fuego sobre la inteligencia.

0: y macro, también las perspectivas para el mercado, los sectores, las regiones con mejor desempeño. Saludamos a Ángel Olea, socio y director de inversiones de Avante. ¿Qué tal? Muy buenos días.
1: Muy bien, muy buenos días, igualmente.
0: Bueno, los últimos datos de inflación, hemos conocido Alemania, Francia, con la, bueno, el paréntesis de Estados Unidos a la espera de que lleguen más datos. Estamos viendo una tendencia, ¿no?, a la desaceleración, Ángel. No sé si estamos a un paso de que los bancos centrales cambien las perspectivas de política monetaria y que se vuelvan a frenar estas expectativas de subidas de tipos.
1: Pues es probable. Yo creo que los bancos centrales han hecho bien en endurecer un poco el discurso y, en el caso del Banco Central Europeo, ya empezar a subir un poco los tipos, poniéndose un poco la venda primero que la herida. Y yo creo que eso es razonable. Pero es verdad que hemos llegado a unas expectativas hace relativamente poco de bastante endurecimiento, de subidas de 3 veces los tipos en Europa y hasta 3 en Estados Unidos también, dependiendo de los analistas que consultes, y probablemente eso es un poco demasiado, ¿no? Y es un poco demasiado, sobre todo teniendo en cuenta que, bueno, que hemos llegado a un entendimiento, podríamos decir, aunque estos últimos días se frenara un poco la guerra de Irán, y que eso ha hecho que el petróleo baje sustancialmente, ¿no?, a una zona pues muy parecida a la que estaba antes del conflicto. Entonces, bueno, pues es lógico pensar que la inflación la vamos a ir viendo moderarse un poco durante los próximos meses, y que esas expectativas tan agresivas probablemente de subidas de tipos pues no se materialicen, ¿no?, y que al Banco Central Europeo le pueda quedar a lo mejor una subida más o a lo mejor ninguna, y que en la Fed, pues en vez de 3, pues estaremos hablando de 1 o algo por el estilo, 2 como mucho.
0: Bueno, en Europa un crecimiento más débil, pero la inflación más moderada. En Estados Unidos justo todo lo contrario, mejor crecimiento, pero también una tasa de inflación más alta. ¿Eso hace que en Avante Inversores os posicionéis más en activos estadounidenses que europeos, o al revés?
1: Bueno, es muy buena pregunta. Lo que pasa es que para nosotros es un tema un poco curioso, porque tenemos mucha inversión en Estados Unidos, un 60% de nuestra cartera de equity, pero estamos infraponderados porque el índice tiene un 70%, ¿no? Entonces, nos parece el área del mundo más dinámica, más flexible, que crece más. Bueno, pues tenemos una parte muy significativa de las inversiones allí, pero bueno, no apartamos tampoco a Europa, ¿no? Pensamos que también hay cosas que puedan funcionar bien. Tenemos grandes compañías industriales, algunas tecnológicas, etcétera. ¿Qué ocurre? Que Estados Unidos, con la guerra, con la subida del precio del petróleo, en relativo lo ha hecho muy bien, porque es una zona, es un país que es, bueno, no es dependiente de hidrocarburos, y se le ha visto como un ganador en ese contexto. Pensamos que si ahora el petróleo, como parece, se vuelve a situar más en la zona baja de precios, pues es un entorno que probablemente en el relativo para Europa y emergentes, Asia en particular, le puede venir algo mejor, ¿no? Y probablemente haya que pues eso, tener algo más de inversión de cara a los próximos meses en Europa y en Asia, y quitarle un poco a Estados Unidos.
0: ¿Cuáles son los mayores riesgos para los índices? Bueno, una inflación que todavía no esté bajo control, las tensiones geopolíticas, o bueno, esas valoraciones tan exigentes que hay sobre la inteligencia artificial, que suma y sigue. Hoy debut de SK Hynix y parece que puede tener muy buena acogida en el mercado. ¿Cuáles son los mayores riesgos que podría estar ignorando el mercado? También algunos países con las finanzas no muy sostenibles, los bonos japoneses, que están reflejando, bueno, esos niveles, han estado cercanos al 3%. A vuestro juicio, en Avante Asesores, ¿cuáles creéis que son los principales riesgos?
1: Bueno, el petróleo es un riesgo evidente. Lo que ocurre es que yo creo que ya estamos viendo durante los últimos años que la sensación es que hay una oferta razonablemente potente y que el mercado está bastante bien abastecido, y es sorprendente que hace una semana se decía que el petróleo no iba a bajar a niveles previos de la guerra, y lo ha hecho, ¿no? Prácticamente está otra vez ahí. Entonces, yo creo que ese riesgo existe, pero no es de los más grandes. Probablemente el que más preocupa ahora mismo al mercado es la inversión tan bestial que hay en inteligencia artificial. ¿Quién lo va a monetizar? ¿Cómo lo va a monetizar? Y, bueno, pues quiénes se van a quedar en el camino en esa lucha, ¿no?, por los ganadores de la inteligencia artificial. Entonces yo creo que ahí

0: Y es donde está jugándose la gran batalla de los mercados, ¿no? Hay una dinámica muy de ganadores de la IA, perdedores de la IA, y hay que tener mucho cuidado porque correlaciona mucho todo lo ganador, o sube o cae un montón los días que parece que eso va bien o va mal. Y bueno, yo creo que el foco tiene que estar sobre todo ahí. Y bueno, nosotros básicamente lo que hacemos es no jugárnoslo todo, lógicamente, a la inteligencia artificial, tener carteras muy diversificadas y bueno, jugar también la inteligencia artificial de una forma un poco transversal, en el sentido de que la tecnología, hay partes que nos gustan y tenemos contratado eso en algún gestor especialista, pero también nos parece una forma buena de jugar la inteligencia artificial vía la electrificación industrial, o sea, compañías que van a tener que estar ahí apoyando la construcción, el mantenimiento de centros de datos y toda esa infraestructura. Y por último, hablando de la infraestructura, probablemente que está un poco más lejos, pues las eléctricas, las compañías más típicamente de infraestructuras, también de gas, que probablemente es otro ganador en este río revuelto de la guerra de Irán, ¿no? Entonces, bueno, pues hay que estar, pensamos, muy bien diversificados y bueno, también tener renta fija, claro, algo de renta, algo de liquidez, etcétera.
1: Mucho más peso en la renta variable respecto de la renta fija.
0: Tenemos algo de sobreponderación, no mucho. Porque bueno, también en renta fija, o sea, yo creo que lo bueno que tiene la renta variable es que hay ruido, hay incertidumbre, pero el momento de resultados de beneficios de las empresas es muy espectacular. O sea, venimos de un primer trimestre del 27% de crecimiento en Estados Unidos de los beneficios, y vamos a un segundo trimestre que la semana que viene empezamos a calibrar ya, a empezar a ver esas publicaciones, de un más 22. O sea, que están ganando muchísimo dinero las empresas. En Europa vamos a un más 17 previsto, que para Europa eso es, bueno, impresionante, por decirlo, no sé si en una o dos palabras, como decía aquel, pero que estamos en un entorno muy, muy bueno, ¿no? Para las empresas, y bueno, yo creo que eso es el viento de cola más fuerte que tiene ahora mismo la inversión en renta variable.
1: La micro sigue pesando más que la macro. Has hablado, Ángel, de algunos sectores que se van a ver beneficiados indirecto o directamente del auge de la inteligencia artificial, electrificación, constructoras. ¿Cuáles otras tendencias detectáis en Avante Asesores? Sobre todo entiendo que poniendo el foco en el largo plazo.
0: Bueno, nos gusta también, estamos reconsiderando la inversión en salud. Pensamos que la longevidad es algo evidente y que está ahí, va a quedarse, y cada vez vivimos más años y mejores, con mejor salud. Es un sector que está razonablemente barato porque lleva mucho ruido durante los últimos años. Primero con el tema de los medicamentos de Trump, de que las farmacéuticas se vayan a Estados Unidos a fabricar, de poner aranceles bestiales. Luego en la FDA, la aprobación de medicamentos también hasta hace poco parecía que estaba un poco más parada. Bueno, parece que todo eso ha dejado de ser un ruido grande, y sin embargo, como es una dinámica que se la ve muy alejada de la inteligencia artificial, pues en bolsa no está haciendo nada. O sea, realmente, pues hasta hace poco estaba cayendo en el año, ahora ya ha repuntado un poco, ¿no? Pero es un sector que yo creo que hay que darle una vuelta. Además, la inteligencia artificial tiene otra variante, otro ángulo para la biotecnología, que es, bueno, pues en la fabricación de nuevos medicamentos, parece que la inteligencia artificial puede ayudar mucho con la detección de nuevas moléculas, y por lo tanto, bueno, pensamos que entre que se ha quedado atrás, que ha tenido mucho viento de cara con Trump, y que es una apuesta un poco más lejana e indirecta, pero también lo es, de la inteligencia artificial, pues que puede tener sentido, ¿no?
1: El envejecimiento poblacional, la transición energética, la inteligencia artificial con asterisco, entiendo que, por supuesto, Ángel, con el foco puesto en el largo plazo y también en la diversificación.
0: Sí, claro, eso es muy importante. Nosotros, además, creemos mucho en la figura de los fondos de fondos y tenemos carteras súper diversificadas. Parte es inversión pasiva en ETFs, parte es gestión más activa, dinámica o flexible en determinados gestores que pensamos que son especialistas en algunos activos. Y luego, poco hemos hablado de la renta fija, ¿no? Pero pensamos que es otro motor. Hace años, hace 2 o 3 años, no podías esperar nada de la renta fija. Pues bueno, ahora además, después de la subida esta, de las TIRES durante las últimas semanas, tener bonos de calidad en empresas europeas a 3-5 años, pues te dan TIRES del 4%, una cosa por el estilo, que está muy bien, te ejerce de colchón en la cartera si la renta variable tiene algún susto. Entonces, bueno, pensamos que también está en un buen momento, ¿no? Y no hace falta irse a activos de más riesgo, porque pensamos que no merece la pena.
1: Las
0: compañías,
1: Ángel,
0: más high yield, los cocos, están dándote una prima de rentabilidad escasa, entendemos, para el riesgo que estás asumiendo. Entonces, con tener empresas de buena calidad, el 3 y pico, 4%, pues creemos que es muy buena inversión.
1: ¿Las duraciones de esos bonos?
0: 3 años, 2 y pico, 3 y pico.
1: Bueno, pues deuda corporativa, diversificación de las carteras, la táctica y la estrategia de Avante Asesores. Ángel Olea, socio director de inversiones en Avante Asesores. Gracias por esta lectura de mercado, por esta táctica, esta estrategia. Buen día, buen negocio.
0: Muchas gracias.
1: Y nosotros, que seguimos enfocados en la actualidad económica, bursátil, internacional, en un contexto en el que, ya saben, hemos asistido a una semana de cumbre de Ankara, OTAN 3.0, con ese, bueno, extravagante regalo del primer ministro turco Recep Tayyip Erdogan, esos revólveres que, bueno, pues los líderes de la OTAN no saben qué hacer. Vamos a intentar hacer lectura táctica de esta vuelta, parece, a las negociaciones entre Estados Unidos e Irán. Ya saben que Estados Unidos negocia con bombas y por ahora le está surtiendo efecto. Hay un plan B o incluso un plan C por parte de Estados Unidos en la Casa Blanca para lograr resolver el entuerto. Manuel Morato es coronel del Ejército de Tierra. ¿Qué tal, Manuel? Muy buenos días.
2: Hola, buenos días.
1: ¿La táctica de negociar con bombas a Donald Trump le ha ido bien hasta ahora?
2: Yo pienso que no, pero evidentemente hay opiniones para todos los gustos, como suele decirse. Lamentablemente da la impresión de que no hay una estrategia clara por parte de Estados Unidos en ninguno de los frentes que tenemos o que tiene Estados Unidos y que tenemos todos, que vamos a remolque, obviamente, pues no parece que haya en ninguno, ni en el tema de la guerra en Ucrania, ni en el tema de Gaza y de Israel con Palestina, ni tampoco en este caso en la guerra que ahora tenemos, sobre la que estamos más encima, que es la de Irán. Es la realidad. Parece que no hay un plan, y si no hay un plan A, no puede haber un plan B, o es más difícil que haya un plan B. Desde luego, no se ve. Se dan muchos bandazos. Esto es algo habitual a lo que nos tiene acostumbrado Donald Trump, pero claro, cuando estamos hablando de un país como Estados Unidos, que es el país que domina en este momento el mundo, pues es muy preocupante. Yo les estaba escuchando ahora y sigo con mucha atención todas las explicaciones y lo que nos dicen nuestros especialistas en el área económica y bueno, siento cierta preocupación, tengo que decirlo, porque no veo fin a los conflictos que tenemos abiertos y todo lo contrario, parece que nos estamos preparando para un gran conflicto en Europa con Rusia dentro de 2 o 3 años, con lo cual pues no parece que sea una situación para estar muy, para sentirnos muy cómodos en ella. Creo que nuestras políticas, porque yo también pienso que las relaciones entre los países, pues siempre hay una acción y una reacción. Entonces, ni todos son buenos ni todos son malos, y en cualquier caso, pues hace falta utilizar la diplomacia y, bueno, y tener en cuenta siempre, yo suelo utilizar mucho mentalmente la balanza, ¿no? Para buscar, para pensar, a ver si lo que yo deseo merece la pena conseguirse por el coste que eso supone. Y creo que eso deberíamos tenerlo presente siempre.
1: Bueno, las sensaciones que le han quedado, coronel, tras esta cumbre de Ankara en la OTAN, en la que, bueno, se ratifica ese aumento del gasto en defensa, donde

0: Donald Trump vuelve a afear de cuerpo presente a los europeos el gasto en defensa, la cuestión es si Europa puede realmente desempeñar un papel determinante en un escenario que está marcado, ¿no?, por China, por Rusia, por Estados Unidos. ¿Europa puede desempeñar un papel claro?
1: Vamos a ver, desde el punto de vista militar, en este momento no. Y a juzgar por, en fin, las cosas que están sucediendo, lo que ha ocurrido recientemente con el avión de combate europeo y demás, pues nos llevan a pensar en que realmente nosotros necesitaremos años, unos cuantos años, no 2 o 3, para poder asumir un cierto liderazgo en el mundo, no de líder total, pero un liderazgo compartido con nuestros aliados, en particular con Estados Unidos, claro, para hacer frente a los desafíos que tenemos. Creo que la Unión Europea, al igual que la OTAN, pues tiene que reconfigurarse y hacer un buen examen de conciencia de por qué estamos, dónde estamos y qué podemos hacer para mejorar la situación. En este momento creo que ni la OTAN ni la Unión Europea lo está haciendo, lamentablemente. Soy bastante crítico tanto con una como con la otra. La que más conozco, obviamente, es la OTAN. Me he pasado 4 años en la División de Asuntos Políticos de OTAN entre el año 94 y el 98 del siglo pasado, que ya hace años, pero que fue cuando quizás cambiaron muchas cosas en las relaciones sobre todo con los países que llamábamos los países del este de Europa, bueno, les seguimos llamando, claro, porque están en el mismo sitio, y en particular con Rusia. Creo que lo que ha ocurrido ahora en Ankara, pues algunos dicen que, bueno, que ha estado muy bien porque hemos conseguido salvar los muebles. Seguimos diciendo que estamos unidos, lamentablemente no estamos muy unidos en la OTAN. Tampoco estamos muy unidos en la Unión Europea, pero bueno, estamos hablando ahora de Ankara, de la última cumbre de la OTAN. Afortunadamente, no, la sangre no llegó al río, hubo unas declaraciones importantes y fuertes, duras contra algunos aliados por parte de Estados Unidos, entre ellos contra nosotros, contra España, pero como forma parte también, y ya nos hemos acostumbrado a la manera de actuar de Trump, pues no le damos demasiada importancia. Sin duda la tienen también, claro. Y yo soy de los que piensan además que aunque lo mismo que cuando se vaya Putin, lo que está ocurriendo ahora va a tener trascendencia después, pues también nos va a pasar con Estados Unidos cuando Trump desaparezca de la presidencia, que por edad y por todo tiene que, así tendrá que ser, pero yo soy de los que piensan que bueno, que no van a cambiar demasiadas cosas de pronto y eso va a tener pues consecuencias para las que deberíamos estar preparándonos y no lo estamos, desde mi punto de vista.
0: Antes ha citado usted el proyecto del Eurocaza europeo, ese Eurofighter frustrado donde España también participaba, tenía menos peso, Indra, que otras compañías como Francia y Alemania, pero también es cierto que España tiene menos peso en la industria de defensa. ¿Ha perdido más España con esta ruptura?
1: No, yo creo que hemos perdido todos. Hemos perdido Europa en un momento como este, en el que precisamente tenemos que aumentar nuestras capacidades. Y me alegro de que ahora, pues, todos estemos hablando ya de aumentar capacidades y no solo de rearmarnos, que no me gusta desde luego el término. Y además considero, aunque también es cierto que si nos rearmamos, pero creo que eso es lo que nos lleva. O sea, el rearme no lleva nunca a una situación pacífica. Y eso deberíamos tenerlo muy presente. Lo que ha ocurrido ahora son conflictos económicos, industriales y bueno, de que al final pues cada país mira para sus propios intereses, lo cual es lógico. En las relaciones internacionales, ese es uno de los errores que quizás muchos han cometido, de los nuestros, por decirlo claramente. Que consideran que bueno, pues que se puede ser muy idealista cuando las relaciones internacionales no es cuestión ni de amigos siquiera, O sea, ya no hablo de ideales, sino de amigos tampoco. Las relaciones internacionales siempre se han basado en los intereses. Y si eso no lo tenemos en cuenta, pues mal. Los intereses de Francia desde el punto de vista de la industria militar no coinciden con los intereses de Alemania. Pero lo que sí es evidente es que tenemos que buscar dentro de la Unión Europea, y no ahora, teníamos que haberlo hecho hace muchos años, pero bueno, tendríamos que haber buscado ese, bueno, no equilibrio, sino esas negociaciones que permitieran, bueno, pues mira, yo hago esto, tú haces esto, lo que hemos hecho en otras ocasiones también, en alguna ocasión se ha hecho, y ha dado buen resultado, claro. Pero yo creo que ahí es donde hemos fallado, no hemos profundizado en esa coordinación, en ese intercambio claro de intereses de unos y de otros. Puesto sobre la mesa y entonces pues intentar buscar pues eso, ese equilibrio que tienes que buscar siempre en una negociación a la hora de, sea de fabricar armamento o de fabricar cualquier otro instrumento o aparato o lo que se quiera o sistema.
0: Por cierto, España, bueno, Sánchez trató de limar asperezas con Donald Trump en Ankara. Trump dijo que España había adquirido compromisos y Estados Unidos pues va a desplegar otro destructor en la base de Rota. ¿Crees que es el principio de una nueva amistad? ¿Qué lectura hace de esta decisión de Estados Unidos?
1: No, en absoluto. Yo la lectura que hago es que forma parte del plan que tiene Estados Unidos en este momento y del que nosotros deberíamos sacar provecho, más que sacar provecho, explicar claramente a todos que España siempre, efectivamente, ha estado colaborando y colabora con Estados Unidos y que los acuerdos que ha firmado pues los está cumpliendo. En el tema de las bases, pues hay que decirle a todos, a nosotros mismos, los primeros, que realmente estamos haciendo mucho de prestando nuestras bases a Estados Unidos, que además son un regalo. O sea, no le hemos pedido a cambio una compensación económica de ningún tipo, ni desde el punto de vista de millones de euros, ni desde el punto de vista de decir, pues vamos a tener un trato, nos va a dar un trato preferente en determinadas cuestiones. Es cierto que los asuntos comerciales se negocian a través de la Unión Europea, pero no cabe duda, y ese es uno de los temas que nos pueden preocupar, que el presidente de Estados Unidos, al fin y al cabo, pues sí que puede hacernos mucho daño si quiere, desde el punto de vista económico. Y yo creo que nosotros tenemos que hacer valer nuestro apoyo desinteresado a los intereses de otros países aliados y muy en particular de Estados Unidos.
0: Por cierto, Manuel, ¿qué capacidad aporta este destructor o esos seis destructores una vez que estén completados para el sistema de defensa de la OTAN? ¿Tendríamos ya completo el escudo antimisiles por el sur de Europa?
1: Bueno, vamos a ver, en este momento de los cinco que hay, este sexto que llega, dos están fuera del área, o sea, no están en Rota. Lo que hay es suficiente, pienso, para lo que en este momento pretende Estados Unidos para las rotaciones y el apoyo a la operación, bueno, de esos dos, la de, ¿cómo se llama? Furia épica, me parece, ¿no? Que ya tiene un nombre un poquito, en fin, que demuestra en qué situación estamos. Creo que es suficiente. Es lo que hay en este momento, cumple con los requisitos que, bueno, no los requisitos, sino con el plan previsto. No, es suficiente. Los seis destructores permiten perfectamente dos o incluso tres que estén fuera de Rota y tienen Estados Unidos y tiene la OTAN, otros tres en Rota, que bueno, que están para las rotaciones y para lo que pueda hacer falta de reparaciones y demás.
0: ¿El camino que debe llevar España en este contexto, aumentar el gasto en defensa? Actualmente decía Sánchez que 2,1%, y no sé si usted comparte esta afirmación que ha compartido esta semana, ayer creo, el canciller alemán Friedrich Merz, que sin paz, sin defensa, no hay

0: Seguridad social.
1: Evidentemente, sí, yo creo que es cierto, pero eso no quiere decir que podamos aumentar el gasto en defensa de una forma desmesurada. Yo creo que en este caso y en este tema en concreto, yo creo que España, nuestro gobierno, ha sido prudente y no se ha lanzado a decir, bueno, pues nosotros pues tiramos la casa por la ventana y vamos al 5%. Entre otras cosas porque, y usted lo está viendo, lo que ha ocurrido ahora con esta negociación entre Francia y Alemania que comentábamos antes sobre el avión europeo, pues no se puede incrementar de golpe tantísimo una capacidad económica que tiene que traducirse pues en capacidades de la industria y esto tiene su tiempo también. Por otra parte, evidentemente, pues hay que valorar también si dedicamos el 5% a defensa y podríamos decir, bueno, yo como soy militar, pues cuanto más mejor. Pues hombre, antes soy militar, pero soy español y tengo que prever primero los intereses de España, luego los militares y los míos que pudiera haber tenido cuando estaba en activo o que puedo tener ahora como militar retirado. No, yo evidentemente cuanto más dinero tenga se tenga para defensa, pues desde el punto de vista de las Fuerzas Armadas, pues mucho mejor. Pero desde el punto de vista del país, de la nación, del Estado, pues hombre, hay que ser prudentes. La sanidad es importante, las infraestructuras también lo son, y bueno, y evidentemente todo, y la cultura y todo. O sea, hay que re repartir, hay que hacer el reparto económico, hay que hacerlo bien. Y yo creo que ahí los partidos políticos deberían esforzarse más también en explicar las cuestiones. Es evidente que si usted lo plantea como diciendo lo más importante es la defensa, porque sin la defensa no hay sanidad, pues claro, entonces, pues todo, entonces hacemos pues lo que se hace cuando hay una guerra, ¿no? Todo el mundo tiene que, todos los esfuerzos se tienen que dedicar al mantenimiento de la guerra de una forma, pero yo creo que eso hay que evitarlo. Yo creo que Europa necesita lo que se llamaba rearme, que yo le he dicho que no me gusta mucho, pero en fin, que es una manera de decirlo, efectivamente tiene que aumentar sus capacidades militares. ¿Por qué? Pues por una razón obvia, porque si Estados Unidos ya hace años que lo indicó y lo está haciendo y cada vez con más claridad se está yendo al Indo-Pacífico por sus intereses, que son respetables y lógicos, pues no tenemos que sentirnos mal. No quiere decir que nos abandonen los americanos. Lo que tiene que significar es que nosotros tenemos que efectivamente dedicar más a nuestra defensa. Pero creo que es un error, aunque algunos, claro, dicen, para poder justificar eso, pues hay que buscar un enemigo. Y creo que eso es un error garrafal, que nos lleva a tener un enemigo y al final nos lleva a una guerra. Una guerra buscada, si no provocada, buscada. Que es un poco lo que ha pasado también, pero ese es otro terreno. Usted sabe que a mí no es que me guste, pero que es el que mejor conozco, que es el de la guerra en Ucrania, que bueno, pues que si miramos los orígenes está claro que ha habido si no provocación, pues sí que ha habido, no se ha querido evitar. Y eso me remito a los hechos. Si en cualquier momento se puede claramente demostrar con documentos que esto ha sido así.
0: Bueno, pues de momento parece que las autoridades europeas tampoco aligeran el tono. Digamos que no se encuentran declaraciones demasiado diplomáticas para intentar una mesa de negociación. Siguen las bombas en Ucrania y Europa, estando lejos de Rusia o de Irán. Desde luego que la nueva arquitectura en defensa va a comprometerá seguramente la estructura del estado de bienestar. Coronel Manuel Morato, coronel del Ejército de Tierra, un placer, muchas gracias.
1: No hay ningún cambio y ese es uno de los problemas graves que tenemos, que tiene Europa. La diplomacia brilla por su ausencia. No estamos, nuestros diplomáticos no están haciendo aquello para lo que aquello que les corresponde, que es diplomacia y hablar y negociar. ¿Cuántas reuniones ha habido y qué propuestas ha habido por parte de la Unión Europea para finalizar esta guerra?

0: visitas de visitas de jefes de Estado europeos. Macron ha dicho que va a ir a hablar con Putin y demás, pero bueno, aquí el único que ha realmente hecho algo en este sentido ha sido
1: Donald
0: Trump.
1: Trump.
0: Donald Trump, lo que ocurre es que Donald Trump al final, pues como yo estoy convencido de que él, por supuesto, aparte que lo ha dicho muchas veces, quería haber terminado esta guerra. Primero dijo que esta guerra ha reconocido por parte de Estados Unidos, aunque haya sido Trump quien lo ha dicho, pues ha dicho que fue una guerra de Biden, que él no se hubiera metido en esta guerra. Pero bueno, dejando todo eso aparte, la realidad es que en este momento, pues Trump estaría encantado, pero como de que eso finalizara, pero como realmente hay otros intereses, intereses que no nos cuentan, porque realmente no hay un debate abierto, claro, en el que se diga por qué esta guerra, por qué no está actuando la diplomacia. ¿A dónde nos lleva esta guerra? El continuar con esta guerra, evidentemente, nos lleva a una disminución de capacidades y hacer a Rusia más débil. Eso está clarísimo, clarísimo. O sea, ese objetivo se está cumpliendo. Si es que era uno de los objetivos que no se dicen abiertamente, pero que muchos sí que lo han reconocido y lo reconocen. Muchos analistas y responsables políticos y militares en algunos casos. Pero eso no lleva, eso no conduce a una solución buena. Y en este momento a lo que nos conduce es pues a un enfrentamiento al que se está diciendo. Lo que pasa es que, bueno, que Rusia nos vaya a atacar, pues para mí es impensable. Me remito a la realidad de que lleva casi 5 años ya, 4 años y medio, con la guerra en Ucrania y hasta ahora no ha logrado más que, bueno, ha logrado bastante, un 15%
1: Pues
0: del territorio de Ucrania. Pero ni siquiera tiene todo el Donbass. Pues pensar que Rusia va a atacar a un país de la OTAN, en principio, no tiene sentido. Lo que ocurre es que efectivamente, si nosotros o algún país de la
1: pues
0: OTAN presiona o se comete algún error, pues no cabe duda, error fuerte, pues no cabe duda que cuanto más se debilite a Rusia,
1: pues
0: más Rusia puede actuar de una forma. Bueno, pues que hasta ahora no lo ha hecho, afortunadamente, pero que a todos nos podría preocupar
1: Pues
0: y que muchos no entienden que es el tema nuclear, claro.
1: ojalá tenga razón Donald Trump y haya voluntad real de Putin y Zelensky de sentarse a negociar y poner fin a este conflicto. Manuel Morato,
0: Ojalá.
1: coronel del Ejército de Tierra, un placer, muchas gracias.
0: Muchas gracias por invitarme, muy amable.
1: Y nosotros que tenemos que poner el punto y final a este Business Connection, entramos en una recta final de una semana en la que hemos asistido a la OTAN 3.0, al fuego cruzado entre Estados Unidos e Irán, que tampoco ha afectado demasiado a los mercados y parece que vamos hacia una nueva etapa que no ronda próxima de negociaciones. Punto y final a Business Connection, hacemos una pequeña pausa y retomamos posiciones y les contamos más actualidad internacional y de mercados en tiempo real.

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1: 8 de la mañana es la votación de la ignominia. La mayor vergüenza europea, la que vivimos ayer aquí en Negocios Televisión en el Parlamento Europeo. La votación para, ya que no se podía aprobar, que no se pueda rechazar. Chat control y de refilón la fotografía alrededor del euro digital. En la última votación antes de las vacaciones, con muchos eurodiputados ya tomando el sol. 8:01 de la mañana. Nos ha dejado ya la imagen del año, hasta que lleguen las elecciones de medio término en Estados Unidos. La fotografía de una Europa que ya está directamente entrando alrededor del túnel, alrededor del control y de la masificación del control digital. Es la noticia principal, intentando, sobre todo, los medios principales y los políticos, no solo justificarlo, sino intentando dejarla de lado. No lo van a conseguir. Es la imagen de la ignominia europea, es la imagen de la vergüenza europea, es la imagen del desastre europeo convertido en una élite que quiere el control absoluto de los ciudadanos. Iremos en el coche con una cámara mirándonos para ver todo lo que hagamos, y más vale que hagamos lo que tenemos que hacer. Tendremos un wallet digital para que puedan controlar cuánta carne comemos, cuánto consumimos, cuánto contaminamos, cuánto hacemos. Un euro digital para que puedan contabilizar cuántos euros tenemos en el bolsillo, cuántos nos dejan tener y cuántos podemos gastar. Una cartilla también alrededor de nuestra salud europea para controlar absolutamente todo alrededor también de nuestro espacio de salud. Vamos hacia un modelo, ya les explicaré luego, en el que vamos a la jaula digital europea, donde es más propio de un entorno autocrático y donde siempre tiene un argumento para defenderlo: la seguridad, la protección de los pequeños, de los menores, y la fotografía alrededor de que todo es circunstancial, es decir, todo es provisional. Pero algo que era provisional en 2021, ahora quieren los principales partidos europeos, Partido Popular y Partido Socialista, que sea ya permanente. Algo que era provisional del 2021-22 al 2026, algo que le han dicho, no puede continuar, no puede seguir, no puede seguir investigando, mirando la privacidad europea con fines de... Ahora quieren que sea permanente. ¿Cuándo? Dentro de 2 años. Por eso el paso fundamental era mantener Chat Control 1.0 ayer para ampliarlo al 2.0 dentro de 2 años. Pero claro, de refilón nos llevamos el euro digital. Con esa presentación de Navarrete, de un español del Partido Popular, poniendo encima de la mesa la importancia alrededor del euro digital. Fíjense, el principal valor del euro digital es que podremos utilizarlo online y offline. No es broma. Que podremos utilizarlo en cualquier parte de Europa. No es broma. ¿Quién ahora mismo, con su tarjeta de crédito o con sus billetes, no puede utilizar el euro en toda Europa? Nadie. Pues ese es el principal valor que se pone encima de la mesa para que ayer, de refilón, se le dé ya el beneplácito a los países miembros para que empiecen a negociar la entrada del euro digital. Ayer el euro digital cogió definitivamente fuerza para instalarse definitivamente en el bolsillo digital de los ciudadanos. Es programable, aunque no quieran hacerlo, pueden programar el dinero. Usted tiene 1 millón de euros hasta los Juegos del Hambre, dentro de un mes. Cuidado a la fotografía que está, bueno, acelerándose poco alrededor de una Europa que ha visto como ya no tiene a Orbán, y entonces hay que cambiar la legislación también para poner encima de la mesa la no unanimidad, y a partir de ahí la fotografía del control. Vamos a entrar durante estas claves a afinar alrededor de lo que sucedió ayer y de lo que va a suceder. La clave fundamental es que Europa está construyendo la jaula digital para nosotros, para sus ciudadanos, para tener un control absoluto de todo lo que hacemos. Esto es muy incipiente. Ninguna ley por separado puede decirse que cause una distopía. Todas juntas causan la jaula digital que está construyendo Europa y que enseguida le vamos a contar.

La otra fotografía clave nos viene de la Reserva Federal. Kevin Warsh ha buscado, por ejemplo, a Mervyn King, del Banco de Inglaterra, ex del Banco de Inglaterra, para reformar la Reserva Federal. Dice Financial Times, Kevin Warsh elige al exgobernador del Banco de Inglaterra, Mervyn King, y al magnate tecnológico Mark Andreessen, para reformar la Fed. Y miren el otro elemento clave esta mañana, alrededor de cómo también dice Financial Times que SK Hynix ha conseguido recaudar ya en la jornada de ayer a través de ADRs 26.500 millones de dólares. Los ADRs los utilizan empresas internacionales para cotizar en Estados Unidos en su debut, en el mercado estadounidense. Es la mayor salida al mercado estadounidense de una empresa extranjera. SK Hynix, surcoreana, relacionada con los chips, ahí la tienen, al lado de Samsung ya, peleando con ella. El fabricante surcoreano de chips de memoria completa la mayor salida a bolsa en Estados Unidos realizada por una empresa extranjera, 26.500 millones de dólares. Y en España, cuidado, porque no es novedad el capítulo alrededor del calor y de la ola de calor que hemos vivido, las consecuencias se empiezan a pagar ya con esta forma que ven en pantalla, la de los incendios. 12 fallecidos se habla ya a estas horas, 11 confirmados, se habla ya de 12, porque uno de ellos ya ha estado muy grave. Uno de los incendios más graves en Andalucía, en la zona de Almería, en décadas. Un incendio salvaje, como ven en pantalla, que estaría ahora mismo en una situación muy complicada, toda la región peleando y trabajando para intentar evitar que el fuego continúe y eleve el balance anterior. Ya decía que era de 6 fallecidos, vamos por 11, hay fuentes que ya hablan de 12, en la pedanía de Bédar, algunos de los cuales han sido hallados en sus vehículos. Su error fue quedarse dentro del vehículo en medio del fuego. Descansen en paz también estas personas esta mañana, después de haber vivido una situación tremendamente complicada. 8 y 10 de la mañana, el calor ya no es un tema menor, el calor empieza a ser una cuestión también alrededor de los negocios, el calor empieza a coger forma. Fíjense la noticia alrededor de cómo vamos planificando las siguientes décadas. Eurostars ha comprado trenes para veranos saudíes. ¿Qué significa esto? Normalmente los trenes europeos están alrededor de los 45 grados... Lo que ha hecho en el pliego Eurostars es pedir que los trenes tengan la posibilidad de mantener la temperatura del verano de Arabia Saudí, 55 grados... Es decir, se prevé ya que las temperaturas sean más altas, es decir, 40 grados serán habituales, y las máximas podrían llegar a 45 grados... sostenidos en 2056, dice Eurostars. Europa estaría en una vía, ¿no?, de calentamiento que llevaría a que los negocios tuvieran que adaptarse. El transporte vía ferrocarril sería uno de los primeros. Pedido de 1.700 millones de dólares, de libras, a Alstom, hasta 50 trenes, algunos de dos pisos, para el canal, para el túnel del Canal de la Mancha, pero con esa condición, tienen que aguantar 54 grados... que es el nuevo límite de operación de los trenes en Europa. Ya les digo, la proyección de la Met Office está 40 va a ser habitual, 45 va a ser, bueno. Y luego un plan de solsticio de adaptación, donde habrá más necesidad de aire acondicionado en todo este entorno, más agua embotellada, un cambio en la manera en la que vamos a tener que viajar. Antes de la semana pasada, dice el CEO de Eurostars, nunca hubieran pensado que necesitaríamos comprar trenes que aguantaran hasta 55 grados centígrados. Para que vean cómo todo va cambiando alrededor de la fotografía en la que vamos acercándonos del cambio de las condiciones meteorológicas también a los negocios. ¿Qué está pasando en Wall Street? ¿Qué está pasando en el mercado? ¿Qué está pasando en el IBEX? ¿Qué está pasando en los mercados mundiales? Bueno, se enfría el miedo bélico y empieza a volver el apetito por el riesgo. Hemos visto que se vuelven a atacar y no pasa nada,
petróleo cae, Nasdaq sube, bolsas mundiales suben, bonos del Tesoro

solo los rendimientos caen, es decir, el valor del bono sube y tenemos una distensión entre Estados Unidos e Irán que está reactivando las bolsas. Lo vieron ayer, hoy esta mañana más tranquilitos, caída de recogida de beneficios, Nasdaq por ejemplo caída del 0,3% a estas horas. Parece que en Europa también puede venir un comportamiento un poco mixto, un poco negativo, pero el movimiento de ayer nos devuelve otra vez al apetito por el riesgo y sobre todo al foco en la inteligencia artificial. Señal de desescalada por parte de Trump. Trump asegura que Irán le llamó buscando un acuerdo, esto ya es habitual. El foco vuelve a la IA con la salida sobre todo de SK Hynix, ese debut que vuelve a ponerle al mercado la fotografía alrededor de la tranquilidad de que todo va a ir bien. Vamos a ver cuánto. Y luego los semiconductores, el índice con ese movimiento arriba del 4% en la jornada de ayer. Por tanto, se enfría el miedo bélico, otra vez, vuelve el apetito por el riesgo. Vamos a ver el debut mañana de SK Hynix, ya parece que hoy, de SK Hynix, hoy viernes, alrededor de la fotografía de cómo ayer se fijaban los precios, hoy el movimiento de salida, ya se pueden empezar a comprar durante el día acciones de la compañía ADRs en Estados Unidos y el foco otra vez de vuelta a la inteligencia artificial. Esa es la fotografía general. Alrededor de lo que está sucediendo con la riqueza. Miren lo que dice el Washington Post. Alrededor de la gran batalla de los baby boomers, etcétera, con la siguiente generación. La enorme riqueza de los baby boomers se va a transmitir mayoritariamente a personas que ya son ricas. Según un análisis, se prevé que la generación del baby boom deje 36 billones de dólares a sus herederos en las próximas dos décadas. Miren los datos. Lo que vemos es la herencia va a ir de ricos a ricos. Es la mayor transferencia de dinero, la mayor herencia que va a vivirse en los próximos 20 años, 36 billones de dólares, pero 3 de 4 herederos ya son ricos. ¿Y para qué se va a utilizar el dinero? Para dejarlo fermentando, para que siga creciendo. Solo el 8,6% se va a mover a la economía real, comprando vivienda, comprando coches, gastando dinero, porque ya son ricos. Van a coger la herencia y van a decir, fermenta, que siga creciendo mi dinero sin hacer nada. Ya no tengo ni que trabajar. ¿Por qué? Porque ya he heredado. Es una crítica que pone encima de la mesa alrededor de la fotografía complicada en la que vamos en la mayor herencia de la historia, que pudiera crear mucha riqueza y que va a generar un modelo en el que, como les digo, 3 de cada 4 que van a recibir esos 36 billones de dólares ya son ricos. Viene a ser más rico, pero no viene a distribuir ni a nada. Y además ese dinero, como ya son ricos, no va a entrar, dice el informe, en la economía. Solo el 8,6 va a ir a la economía. Se lo van a quedar para ser más ricos todavía en las próximas generaciones. Cuidado esto y lo que puede significar a largo plazo. Aún así, tengan en cuenta una cosa. Si hay un decrecimiento poblacional, una parte de la riqueza que está en vivienda, que está en real estate, a estos que no están muy acostumbrados a trabajar, se les va a ir ¡pum! De un filón. ¿Por qué? ¿Quién te compra la vivienda? Tengo 5 viviendas. ¿Y quién te las alquila? Si vamos a un decrecimiento poblacional sin precedentes. Llama la atención lo que dicen sobre rota Estados Unidos y España. Jaula digital que está construyendo Europa y que enseguida le vamos a contar. En un día en el que también se mueve la fotografía alrededor de Irán, ojo porque siguen negociando, pero siguen atacándose y el mercado ha llegado a un punto en el que ya, pues si siguen negociando y siguen atacando, pues el problema es menor para el mercado que sube, lo vamos a ver enseguida, y un petróleo que cae, lo vamos a ver enseguida. 8 y 5 de la mañana, Israel ya ha dicho que está planteándose ya sumarse a los ataques también contra Irán. La fotografía ayer llegaba a ataques a uno de los puentes principales que une Teherán con la ciudad donde ha sido enterrado Alí Jamenei.
alrededor de una fotografía donde, por otro lado, Irán ataca a las bases estadounidenses en la región. Pero a la vez, Estados Unidos, Donald Trump, planteaba ayer, Donald Trump, vamos a seguir hablando. No hay ningún problema para seguir negociando. Y el mercado, festival. Fotografía, por tanto, que no cambia en la guerra de Irán. Siguen, no pasa nada, está todo asumido. Fotografía en la guerra de Ucrania, que hoy viene con un movimiento alrededor de cómo, en estas circunstancias, en este movimiento, drones ucranianos están a estas horas incendiando depósitos de combustible y el puerto de Rostov. Ojo, porque el gobernador de la región rusa de Rostov, Yuri Sliular, ha confirmado ya que un ataque masivo con drones ucranianos continúa en toda la región, con alrededor de 35 drones destruidos en Tangarov, en Azov y en distritos cercanos. Los daños más importantes se han producido en dos depósitos de combustible en Azov, que se incendiaron tras un ataque alcanzado por un proyectil. En Tangarov también se ha declarado un incendio en la zona del puerto, aunque no se han reportado víctimas. Otros ataques han provocado un incendio en la azotea de un edificio administrativo, han dañado una vivienda particular por la caída de escombros, pero todos los incendios están controlados o en un proceso de extinción. Sliusar ha instado a los residentes a refugiarse en el interior de sus casas y evitar las ventanas, ya que la amenaza de los drones persiste en toda la región. Ojo, porque esto viene alineado con la fotografía de la crisis del refino, que viene sobre todo marcada por la percepción de que Rusia va a poder exportar poco refino y lo va a tener que utilizar para la clave interna. Por lo que estos ataques de esta mañana ponen en una situación todavía más complicada, no al petróleo, sí al refino, que recuerden que en la jornada de anteayer llegó a subir más de un 11%, no solo por la guerra de Irán, sino por la percepción de que Rusia no iba a querer y poder exportar refino porque tiene un problema interno de combustible. La otra fotografía clave nos viene...

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6: Pachas a llorar, pero 4 años lleva Robin Brooks diciéndolo, 5 no puede ser, 4.5. ¿Qué es lo que dice Financial Times? Las compañías navieras griegas han ganado 4.000 millones de dólares transportando petróleo ruso en los últimos 3 años. Oiga, ¿y lo de las sanciones europeas, tío? Pero aparte de tocar las narices a todo el mundo por el camino, por ejemplo, en los precios del petróleo, en los precios del gas, ¿cómo pueden llegar las compañías navieras griegas y ganar 4.000 millones de dólares transportando petróleo ruso durante los últimos 3 años? Y la investigación de Financial Times pone los nombres de los sospechosos habituales, Onassis Group, Stealth Maritime y Dynacom Tankers, aumentando sus ingresos por el transporte de combustible ruso y en el movimiento alrededor de Groenlandia, otra vez con una fuerza importante golpeando al conjunto de la fotografía de la OTAN. Vamos a ver cómo contestan el resto de países, pero lo normal es que cierren filas, salvo Rute, alrededor de Dinamarca. Y a partir de ahí vemos la fotografía alrededor de un Donald Trump que ayer seguía atacando sobre la reducción de tropas, bueno, del porqué de su reducción de tropas, alrededor de cómo él estaba muy decepcionado por cómo se había comportado la OTAN. Es decir, viene Donald Trump en una fotografía de estar cansado y sobre todo enfadado con el conjunto de los socios en la OTAN en este entorno, sobre todo por la guerra de Irán, pero como ven también por Groenlandia, con lo que el choque de hoy, ya se pueden coger un buen bote de palomitas y un café, porque el choque de hoy es inevitable. ¿Qué necesidad tiene? ¿O está aburrido? ¿O le sobra el tiempo? ¿O qué necesidad tiene de cogerse, editar?

una foto y que aparezca esta foto de Meloni con Trump mirándole como si fuese Trump, pues eso, un semidios, la otra le mira como enamorada. Se necesita una orden de alejamiento. Bueno, pues te van a dar la orden de alejamiento hoy en la OTAN porque se va a liar. Ahora, claro, va cogiendo más gente en contra. Está haciendo buena Sánchez. Porque Sánchez va a estar al lado, ya lo verán, de Giorgia Meloni. Giorgia Meloni al lado de Sánchez, que era algo que era, bueno, impensable. Pero el tuit es típico tuit de amigos gilipollas. Que dices, pero ¿para qué necesitabas poner esto aquí? ¿No? ¿Para qué sacas a la niña, no? ¿Por qué te metes con ella, no? Entonces, ¿qué van a hacer? Pues que muchos vayan a salir a defender a Giorgia Meloni en este entorno. El tuit es desafortunado, no. Lo siguiente. Es el típico gracioso de todos los grupos de amigos que se piensa que siempre hace gracia

0: Continúa la tensión en Oriente Medio, si bien tanto Irán como Estados Unidos estarían dispuestos a aceptar una nueva ronda de negociaciones a la espera de que se confirme, se proyecte una nueva cita, una nueva mesa de diálogo, de conversaciones técnicas indirectas con la mediación de Qatar y Pakistán. Lo cierto es que Israel está haciendo valer su peso en la región porque, según el canal Khan, fuentes oficiales del gobierno israelí han informado, informaron en el pasado de forma directa a la administración Trump que están plenamente dispuestos a unirse y participar en nuevas acciones militares conjuntas contra Irán. De acuerdo con esas fuentes estratégicas que revelan a otros medios como el diario Times of Israel, las fuerzas militares de Tel Aviv se encuentran supeditadas a la espera de una decisión final que adopte Donald Trump. Los informes de inteligencia de la nación que proyectan que una nueva ronda de enfrentamientos y choques militares abiertos entre las fuerzas de Washington y Teherán no será un hecho aislado, sino que cuenta con una previsibilidad de extenderse de forma continuada durante varios días. Y ante este escenario de hostilidades, las fuerzas aéreas, los sistemas de defensa y los servicios de inteligencia israelíes se han declarado formalmente en estado de máxima alerta y han establecido canales de coordinación de extrema cercanía operativa con los comandos y fuerzas estadounidenses desplegados en la región. Israel, listo para nuevas acciones militares contra Irán, a la espera de recibir órdenes de Donald Trump. Benjamin Netanyahu, que señala una vez más que la guerra aún no ha terminado contra Irán.
1: עם זאת עלי לומר שהמלחמה טרם הסתיימה. לצד האתגרים הישנים צצים אתגרים חדשים. צירים נופלים וצירים קמים. אנחנו נותנים את דעתנו על כך. אנחנו ערוכים לכל תרחיש. ואנחנו יודעים דבר אחד. אנחנו חייבים תמיד להיות יותר חזקים מהאויבים שלנו. שימור העליונות האווירית של ישראל הוא נדבך יסוד.
0: Y nueva advertencia de la Agencia Internacional de la Energía que prevé en su informe mensual que la oferta mundial de crudo disminuirá en 3,7 millones de barriles diarios en este 2026, una cifra que proyecta una disminución de unos 200.000 barriles por día con respecto al pronóstico anterior. Además, la agencia estima que la demanda mundial de petróleo va a disminuir en 1 millón de barriles diarios este año, una caída de 100.000 barriles respecto a las cifras que estimaba en el mes de junio, hace apenas 30 días. Además, la Agencia Internacional de la Energía indica que la oferta mundial de oro negro se ha recuperado en 4,1 millones de barriles diarios en el mes de junio, pero la producción se mantiene aproximadamente en 9,4 millones de barriles diarios por debajo del nivel previo al conflicto entre Estados Unidos, Israel e Irán. La agencia que proyecta que la oferta disminuirá en 3,7 millones de barriles diarios hasta alcanzar 102,6 millones de barriles diarios en este año. Según estimaciones de la agencia, en 2027 la demanda crecerá en 2 millones de barriles diarios, la oferta en 7,5 millones de barriles. Lo cierto es que el precio del crudo está muy estable ante la perspectiva de una nueva ronda de diálogo entre Estados Unidos e Irán, a pesar de esta advertencia entre las medios.

Unas excepciones como el Eurostoxx 50, que está dejando caídas del 0,25%, y mucha fuerza para el tecnológico Nasdaq. En preapertura estamos viendo al índice tecnológico rebotar ya más de un 1,6% ante la perspectiva, ante la fiebre que está desatando la surcoreana SK Hynix, que hoy debuta en el tecnológico Nasdaq, donde se espera que vuelva a medir el grado de compromiso de los inversores, el grado de idilio que están manteniendo con la inteligencia artificial. De momento ahora cayendo un 0,5%, subidas para el Dow Jones del 0,2%, S&P 500, que está también prácticamente sin cambios, corrigiendo un 0,14%. Hay que decir que el precio del petróleo está bastante contenido, con unas subidas moderadas que lo están dejando en ese entorno de $76 el barril de crudo Brent, el de referencia en el viejo continente. Tampoco hay muchos cambios en el barril de crudo West Texas, que esta semana, no obstante, se revaloriza más de un 5% después de este episodio de tensiones, de ataques cruzados entre Estados Unidos e Irán. Último precio, $71,75 el West Texas, y con el oro y la plata en un movimiento de contención, de transición, consolidando niveles en torno a los $4,100, en el caso del oro ligeramente por debajo de los $60 la plata. Las perspectivas de un mercado ante estas expectativas de menor demanda y producción de crudo por parte de la agencia internacional de la energía, y en un contexto en el que se disparan los precios de la energía, continúa la demanda de aparatos eléctricos, aires acondicionados, ante la ola de calor que está asolando Europa. En Francia se enfrentan a una tercera ola de calor. Eso ha llevado al primer ministro francés, a Sébastien Lecornu, a presidir hoy una célula interministerial, gabinete de crisis, dedicado a gestionar los impactos de esta nueva ola de calor que azota al país, un fenómeno que ya es el tercero que se vive, de altas temperaturas en lo que llevamos de verano, incluso desde finales de mayo. La gravedad de la situación que ha obligado a las autoridades a situar este viernes a 9 departamentos franceses bajo nivel de alerta roja, el máximo en la escala climatológica. Hay otros 76 departamentos del territorio nacional que permanecen en estricta alerta naranja, lo que sitúa a la práctica totalidad de la nación en un escenario de respuesta institucional de emergencia. Y en España, un incendio forestal originado en Los Gallardos, en la provincia de Almería, ha provocado la muerte de al menos 11 personas. Hay además 4 heridos muy graves que han sido trasladados al Hospital Virgen del Rocío, y otros 4 menos graves, si bien hay 19 personas que siguen sin localizar. El presidente de la Junta Andaluza, Juanma Moreno, apunta a que el origen estaría en un poste del tendido eléctrico en la región, una zona muy escarpada, según ha dicho el presidente, con casas diseminadas. La identificación de las víctimas continúa en marcha, mientras los equipos de criminalística especializados en grandes catástrofes trabajan sobre el terreno para esclarecer las circunstancias de la tragedia. Y la emergencia generada por los terremotos del 24 de junio en Venezuela, que lleva ya más de 3.800 muertos y 16.700 heridos, entra en una fase crítica para los organismos como la Organización Panamericana de la Salud, con el país afrontando el reto de retirar cerca de 1,2 millones de toneladas de escombros para iniciar la reconstrucción y buscar nuevos recursos para atender a los afectados. Por ahora, la cifra oficial de muertos asciende a más de 3.800, más de 16.500 heridos, y con el reto de la reconstrucción y de seguir encontrando algún superviviente. Y el avance del tifón Babi mantiene en alerta máxima este viernes a las islas más septentrionales del archipiélago japonés y Taiwán. Este fenómeno meteorológico, que avanza acompañado de destructivas ráfagas de viento que superan los 200 kilómetros por hora. Los pronósticos meteorológicos indican que el núcleo del tifón podría tocar tierra en el territorio sur de Japón en la madrugada del próximo sábado. En paralelo, las autoridades taiwanesas han emitido alertas urgentes ante la previsión inminente de lluvias intensas y torrenciales en toda la isla, activando los protocolos de seguridad correspondientes a las severas precipitaciones. Las 10:38, hacemos una pequeña pausa y seguimos contándoles más actualidad internacional en Negocios Televisión.

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0: mensaje de Finlandia es para poner los pelos de punta. No solo pongan dinero, que también, sino empiecen a concienciar a su población, empiecen a concienciar a su población que para defender lo que se tiene, a veces se tiene que defender con armas. Y que si es necesario, vayan a defenderlo con armas. Esto ahora mismo, en Europa, es un bloqueo mental absoluto. Sal a la calle y pregunta, ¿quieres ir a la guerra? Y te vas a encontrar no el 80% de sí, sino ya verán lo que se van a encontrar de noes en este escenario. Pues miren, Europa, en lugar de acercarse, ¿no?, a lo que estaría planteando y a lo que está poniendo encima de la mesa Finlandia, que sería lo lógico, lo normal, lo razonable, lo que está planteando es chat control. Tiene el movimiento alrededor de Groenlandia otra vez con una fuerza importante golpeando al conjunto de la fotografía de la OTAN. Vamos a ver cómo contestan el resto de países, pero lo normal es que cierren filas, salvo Rutte, alrededor de Dinamarca, y a partir de ahí vemos la fotografía alrededor de un Donald Trump que ayer seguía atacando sobre la reducción de tropas, bueno, del porqué de su reducción de tropas, alrededor de cómo él estaba muy decepcionado por cómo se había comportado la OTAN. Es decir, viene Donald Trump en una fotografía de estar cansado y sobre todo enfadado con el conjunto de los socios en la OTAN en este entorno, sobre todo por la guerra de Irán, pero como ven también por Groenlandia, con lo que el choque de hoy, ya se pueden coger un buen bote de palomitas y un café, porque el choque de hoy es inevitable.
1: Objetivos, 90 atacados por Donald Trump, es el movimiento de la última noche que pone otra vez en tensión al mercado, arregla más o menos las cosas con la OTAN, pero abre de par en par la fotografía de la guerra de Irán. Guerra de Irán que viene esta mañana intentando ver si el petróleo se nos marcha a los 80 dólares o no, a estas horas 77,65, caída del 2,31. ¿Por qué? Una parte del mercado, después de escuchar a Donald Trump en el Air Force One hace apenas unas horas, ponía encima de la mesa que esto se puede haber terminado. Es decir, le he vuelto a atacar, le he vuelto a dar fuerte, he vuelto a atacar duro en Irán, pero ahora tiro para atrás y resuelvo el problema inflacionario dejando que el petróleo vuelva a marchar. ¿Qué pasa en Hormuz? En Hormuz está el tráfico de petróleo paralizado.
0: Pachas a llorar, pero 4 años lleva Robin Brooks diciéndolo, 5 no puede ser, 4 y medio. ¿Qué es lo que dice Financial Times? Las compañías navieras griegas han ganado 4.000 millones de dólares transportando petróleo ruso en los últimos 3 años. Oiga, ¿y lo de las sanciones europeas, tío? Pero aparte de tocar las narices a todo el mundo por el camino, por ejemplo, en los precios del petróleo, en los precios del gas, ¿cómo pueden llegar las compañías navieras griegas y ganar 4.000 millones de dólares transportando petróleo ruso durante los últimos 3 años? Y la investigación de Financial Times pone los nombres de los sospechosos habituales, Onassis Group, Stealth Maritime y Dynacom Tankers, aumentando sus ingresos por el transporte de combustible ruso. Uno más de los escándalos alrededor de una Europa, ¿no?, que lo único que sirve es para, entiéndame y perdónenme la palabra, para joder al ciudadano medio europeo. Oiga, pero ustedes de verdad no sabían y no veían que tenían que tomar una decisión alrededor de lo que estaba sucediendo con la flota oculta, con la flota fantasma de Putin y cómo las navieras griegas estaban forrando como cabrones. Pues ya tienen la cifra, 4.000 millones de dólares. Si estos han ganado, ingresado 4.000 millones de dólares, ¿cuánto se ha llevado Rusia por el camino? Pero luego, el gas, el petróleo, el ciudadano medio europeo, el Nord Stream 2, el Nord Stream 1 y la madre que nos hizo a todos a pagar más por el petróleo y por el gas en Europa porque hay que comprárselo a los estadounidenses. Se acabó el Mundial para Estados Unidos y, por tanto, para Donald Trump, y gracias a Dios, en el sentido de que esto parecía la película de Borat, ¿no? Cuando iba corriendo el dictadorcillo en la pista de atletismo, ¿se acuerdan, no? Y aquel que se le acercaba tomaba cuenta de él, ¿no? Pues aquello era una metáfora de lo que en el fondo hemos empezado.

para vivir en el Mundial, ¿no? ¿Cómo no va a jugar Balogun? Pues básicamente porque te lo han expulsado. Pues no quiero que me lo expulses. Y Infantino, que hoy debería estar en su casa descansando tranquilamente en su piscina, ¿no? Pues sigue de presidente de la FIFA, aunque se tendría que ir a freír espárragos, por no decir otra cosa, por lo que ha sido una intervención vergonzosa. Total, han perdido igual, como ya se pudiera esperar. Estados Unidos no es un país de fútbol, es un país de fútbol americano, pero no de soccer, y le han dado hasta en el carnet de identidad a los belgas.

0: Continúan los esfuerzos diplomáticos en la Casa Blanca en un intento por llegar y llevar a buen cauce una nueva ronda de diálogo después de que esta semana se viviera las mayores hostilidades desde que se firmara el memorando de entendimiento con dos días consecutivos de fuego cruzado entre Estados Unidos e Irán en el Golfo Pérsico, que ha amenazado con volver a interrumpir el tráfico de crudo, el suministro de crudo global, además de interrumpir la cadena de suministros y aumentar de nuevo los precios energéticos. Esa es la situación, la señal en directo de Marine Traffic, donde hemos podido ver esas rutas alternativas en el Mar Rojo y el Estrecho de Hormuz, el Golfo Pérsico, el Golfo de Omán, donde continúa la paulatina vuelta a la normalidad, al tráfico de crudo, al comercio marítimo de oro negro, en aras de reconocer la soberanía de Irán para controlar esta vía marítima crucial, tal y como demanda el régimen persa, o bien asistir a episodios de tensión. Lo cierto es que desde Israel están haciendo valer su posición de fuerza en la región, porque fuentes oficiales del gobierno israelí informan a la administración Trump que están dispuestos a unirse y participar en nuevas acciones militares conjuntas contra la República Islámica de Irán. De acuerdo con el canal de noticias israelí Khan y el diario estadounidense New York Post, las fuerzas militares de Tel Aviv se encuentran supeditadas a la espera de una decisión final que adopte el presidente Donald Trump. Los informes de inteligencia de la nación hebrea que proyectan que una nueva ronda de enfrentamientos y choques militares abiertos entre Estados Unidos e Irán no será un hecho aislado y cuentan con una previsibilidad de que se extienda de forma continuada durante varios días. Ante este escenario inminente de hostilidades, las fuerzas aéreas, los sistemas de defensa aéreos y servicios de inteligencia israelíes se han declarado formalmente en estado de máxima alerta, estableciendo canales de coordinación de extrema cercanía operativa con los comandos de fuerzas estadounidenses desplegados en la región. Por ahora, según revela CNN y Fox News, Estados Unidos está intentando proyectar una nueva ronda de diálogo y que ponga fin a esas hostilidades, a pesar de que Donald Trump este martes desde Ankara señalaba que, en lo que a él respecta, la tregua había terminado.
1: שהמלחמה טרם הסתיימה. לצד האתגרים הישנים, צצים אתגרים חדשים. צירים נופלים וצירים קמים. אנחנו נותנים את דעתנו על כך. אנחנו ערוכים לכל תרחיש. ואנחנו יודעים דבר אחד. אנחנו חייבים תמיד להיות יותר חזקים מהאויבים שלנו. שימור העליונות האווירית של ישראל
0: Y la Agencia Internacional de la Energía, que prevé que la oferta mundial de crudo disminuya en 3,7 millones de barriles diarios este año, una cifra que supone una disminución de 200.000 barriles menos cada día respecto a su anterior informe en el mes de junio. Además, la agencia estima que la demanda mundial de crudo va a disminuir en 1 millón de barriles diarios en 2026, una caída de 100.000 respecto a las cifras de junio. En cuanto a la oferta mundial de petróleo, esta se recuperó en 4,1 millones de barriles diarios en junio. No obstante, la producción se mantuvo aproximadamente 9,4 millones de barriles por debajo del nivel previo al conflicto. Por ahora, el precio del crudo está teniendo unas variaciones muy moderadas ante la perspectiva de una nueva ronda de diálogo entre Estados Unidos e Irán. Esa vuelta a las negociaciones, esa vía diplomática que quieren trasladar desde la Casa Blanca, está conteniendo el alza de los precios.

Del petróleo subiendo de forma moderada un 0,5% el barril de crudo Brent de referencia en el viejo continente hasta situarse en los 76 dólares. También se sitúa ligeramente en torno a los 72 dólares, por debajo de los 72 dólares el barril de crudo ligero West Texas de referencia en Estados Unidos. Bolsas europeas que hoy cotizan con subidas moderadas y con algunos protagonistas como la aerolínea británica EasyJet que está disparándose más de un 7%, más de un 11% ante la nueva oferta trasladada por el fondo Apollo, que vendría a sustituir la anterior OPA que había lanzado Castle Lake, otro fondo estadounidense. La compañía Apollo ofrece 5.700 millones de libras por hacerse con la aerolínea británica, o lo que es lo mismo, 7,15 dólares libras por acción. Por ahora, los títulos de EasyJet poniendo la nota de color en una jornada un tanto de transición en el viejo continente, disparándose los títulos un 14% hasta los 671 peniques. Y nuevo episodio de tensiones en este caso en Rusia, en la región de Rostov, donde el gobernador ha confirmado que ha habido un ataque masivo con drones ucranianos en toda la región, unos 35 aviones no tripulados destruidos en Taganrog, en Azov y en distritos cercanos. Los daños más importantes se han producido en dos depósitos de combustible en el mar de Azov, que se incendiaron tras ser alcanzados por un proyectil. En Taganrog también se ha declarado un incendio en la zona del puerto, aunque no se han reportado víctimas ni heridos. Otros ataques han provocado un incendio en la azotea de un edificio administrativo que ha dañado una vivienda particular por la caída de escombros, pero todos los incendios están controlados o en proceso de extinción. Y en Francia, el primer ministro Sebastián Lecornu preside de forma urgente una célula de crisis para gestionar los impactos de la nueva ola de calor que azota al país, un fenómeno meteorológico, el tercero ya, de temperaturas extremas desde finales de mayo y que han obligado a las autoridades a situar este viernes a 9 departamentos franceses bajo el nivel de alerta roja. Otros 76 departamentos de todo el territorio nacional permanecen bajo estricta alerta naranja, lo que sitúa a la práctica totalidad de la nación en escenario de respuesta institucional de emergencia. Temperaturas que sobrepasan en buena parte del país los 35 grados. Temperaturas aún más extremas en España. El caldo de cultivo perfecto, además de las razas de viento, para que se produzcan incendios forestales, siempre y cuando no sean provocados. Y en ese sentido, el de los gallardos, desatado ayer en la provincia de Almería, ha dejado al menos ya 11 fallecidos y 23 desaparecidos. 4 heridos muy graves que han sido trasladados al Hospital Virgen del Rocío y otros 4 menos graves. El presidente de la Junta de Andalucía, Juanma Moreno, apunta a que el origen estaría en un poste del tendido eléctrico en la zona, que es muy escarpada y con casas diseminadas. La identificación de las víctimas continúa en marcha y con los equipos de criminalística especializados en grandes catástrofes trabajando sobre el terreno para esclarecer las circunstancias de la tragedia. Tragedia la de Venezuela, que ha cumplido ya más de una semana desde que comenzara este terremoto del 24 de junio, ese doble terremoto de 7,2 y 7,5 grados en la escala Richter, que ha dejado ya más de 3.800 fallecidos y 16.740 heridos. Fase crítica la de Venezuela, con organismos como la Organización Panamericana de Salud, con el reto de retirar 1,2 millones de toneladas de escombros e iniciar las labores de reconstrucción y buscar nuevos recursos para atender a los afectados. 10:53 minutos, hacemos una pequeña pausa en Negocios Televisión.

Pachas a llorar, pero 4 años lleva Robin Brooks diciéndolo, 5 no puede ser, 4 y medio. ¿Qué es lo que dice Financial Times? Las compañías navieras griegas han ganado 4.000 millones de dólares transportando petróleo ruso en los últimos 3 años. Oiga, ¿y lo de las sanciones europeas, tío? Pero aparte de tocar las narices a todo el mundo por el camino, por ejemplo, en los precios del petróleo, en los precios del gas, ¿cómo pueden llegar las compañías navieras griegas y ganar 4.000 millones de dólares transportando petróleo ruso durante los últimos 3 años? Y la investigación de Financial Times pone los nombres de los sospechosos habituales, Onassis Group, Stealth Maritime y Dynacom Tankers, aumentando sus ingresos por el transporte de combustible ruso

0: El argumento de la seguridad es muy bonito y está muy bien. Todos lo podemos defender, va bien, pero nos van a meter el elefante en la habitación. A partir de tener ya instalada esa cámara, más la geolocalización que tenemos ya, tú vas a poder identificar imagínense, a un líder iraní dentro de un coche que ya tiene su GPS con una cámara que identifica su cara. Imagínense. O un líder chino, por eso chino dice, no, ya me pongo yo con mi regulación. Pero, ¿cuándo? Dice Marc Vidal, ¿cuándo el argumento de la seguridad vial acabe, la infraestructura de observación va a quedar instalada en nuestros coches? Cuando ese argumento ya no se discuta, lo que sí vamos a tener es la cámara dentro del coche, vigilándonos con un entorno de chat control, con un entorno de euro digital, con un entorno de DNI digital, con un entorno de tarjeta sanitaria europea. ¿Para qué pensar en resolver los problemas de los europeos si podemos estar controlándolos a todos? ¿Qué necesidad tiene? ¿O está aburrido? ¿O le sobra el tiempo? ¿O qué necesidad tiene de cogerse, editarse una foto y que aparezca esta foto de Meloni con Trump mirándole como si fuese Trump, pues eso, un semidios, la otra le mira como enamorada? Se necesita una orden de alejamiento. Bueno, pues te van a dar la orden de alejamiento hoy en la OTAN porque se va a liar. Ahora, claro, va cogiendo más gente en contra. Está haciendo buena Sánchez, porque Sánchez va a estar al lado, ya lo verán, de Giorgia Meloni. Giorgia Meloni al lado de Sánchez, que era algo que era, bueno, impensable. Pero el tuit es típico tuit de amigos gilipollas. Que dices, pero ¿para qué necesitabas poner esto aquí? ¿No? ¿Para qué sacas a la niña? ¿No? ¿Por qué te metes con ella? ¿No? Entonces, ¿qué van a hacer? Pues que muchos vayan a salir a defender a Giorgia Meloni en este entorno. El tuit es desafortunado, no. Lo siguiente. Es el típico gracioso de todos los grupos de amigos que se piensa que siempre hace gracia. Cuando le preguntaban a Sánchez, respondía poniendo cara de póker a la fotografía de la relación comercial con Estados Unidos, a las palabras de Trump. Sánchez mostraba tranquilidad, sobre todo por las relaciones entre Estados Unidos. Hay un giro muy importante en el planteamiento de España respecto a Estados Unidos desde el caso Zapatero. Antes del caso Zapatero, España estaba envalentonada. Desde el caso Zapatero, España ya no está tan envalentonada. Escuchen a Sánchez.
1: En segundo lugar, ¿cómo nos tomamos desde el Gobierno de España estas declaraciones que nos hemos enterado, lógicamente, a través de ustedes, ¿no? Mientras estábamos esperando a que se iniciara la cumbre? Bueno, pues con calma y con paciencia, ¿no? Calma y paciencia y una cierta normalidad también, porque al fin y al cabo, cuando uno se aleja un poco de este tipo de declaraciones, lo que ve es que las relaciones entre Estados Unidos y España son unas relaciones en lo social, en lo cultural, en lo económico y también en lo político muy positivas.
0: Pero qué guerras. La que tienes que terminar es la de Ucrania y no tienes que haber abierto la de Irán. Merezco el premio Nobel de la Paz. Es que claro, se piensa que es Superman. El día que se mira al espejo. Entonces, le repito, hay mucha gente que nos dice, es que han girado con Trump, no hemos girado con Trump, lo que no vamos es a irnos al precipicio con Trump, intentando lamerle las botas a Trump para que nos den una subvención, no pequeña, abundante, que nos convierta en millonarios, pero que a la vez dejemos toda nuestra honradez por el camino. Yo tengo una frase de toda mi vida, que es honra sin barcos. Es más importante ser honrado y ser una persona decente en la vida que ser millonario porque le has lamido las botas al primer capullo que te ha pasado por delante. Porque cuando veamos con perspectiva a Trump, no sé si en noviembre, o dentro de 2 años, o dentro de 4 o de 6, probablemente digamos, pero ¿qué hacíamos riéndole las gracias al Trump este?

0: Muerto entre Estados Unidos e Irán, con los esfuerzos diplomáticos en la Casa Blanca, sin un punto definido, sin una decisión tomada, después de que el presidente estadounidense Donald Trump señalara en la cumbre de Ankara en la OTAN que, en lo que a él respecta, las negociaciones habían terminado. Fuentes oficiales del gobierno de Israel informan a la administración estadounidense que el Estado israelí está plenamente dispuesto a unirse y participar en nuevas acciones militares conjuntas contra la República Islámica de Irán. De acuerdo con estas mismas fuentes estratégicas, las fuerzas militares de Tel Aviv se encuentran supeditadas y a la espera de la decisión final que adopte el presidente estadounidense Donald Trump, que, recordemos, están pendientes de recibir las autorizaciones pertinentes. Informes de inteligencia israelíes proyectan que una nueva ronda de enfrentamientos y choques militares entre Estados Unidos e Irán no será un hecho aislado y cuentan con que se extienda de forma continuada durante varios días. Y ante este escenario inminente de hostilidades, las fuerzas aéreas israelíes se han declarado formalmente en estado de máxima alerta. El primer ministro israelí, Benjamin Netanyahu, señalaba en las últimas horas que la guerra contra Irán aún no ha terminado.
1: עם זאת עליי לומר שהמלחמה טרם הסתיימה. לצד האתגרים הישנים צצים אתגרים חדשים. צירים נופלים וצירים קמים. אנחנו נותנים את דעתנו על כך. אנחנו ערוכים לכל תרחיש. ואנחנו יודעים דבר אחד. אנחנו חייבים תמיד להיות יותר חזקים מהאויבים שלנו. שימור העליונות האווירית של ישראל הוא נדבך יסוד בתורה.
0: Y sin aras de encontrar una solución diplomática ni una nueva ronda de negociaciones, el frente que libran Rusia y Ucrania. Porque en Rostov se ha confirmado ataque masivo con drones ucranianos en toda la región, 35 aviones no tripulados destruidos en Taganrog, en Azov y en distritos cercanos. Los daños más importantes se han producido en dos depósitos de combustible que se han incendiado tras ser alcanzados por un proyectil. En Taganrog también se ha declarado un incendio en la zona del puerto, aunque no se han reportado víctimas. Otros ataques con drones han provocado un incendio en la azotea de un edificio administrativo y han dañado una vivienda particular por la caída de escombros, aunque todos los incendios están, según las autoridades rusas, controlados o en proceso de extinción. Y el primer ministro francés, Sébastien Lecornu, preside una célula de crisis dedicada a gestionar los impactos de la nueva ola de calor que azota al país. Este fenómeno meteorológico, el tercero ya que se vive de episodio de temperaturas extremas desde finales de mayo. Ante la gravedad de la situación, las autoridades, que sitúan a 9 de los 100 departamentos franceses bajo nivel de alerta roja, el máximo en la escala climatológica. Otros 76 departamentos permanecen bajo estricta alerta naranja, la práctica totalidad del país en escenario de respuesta institucional de emergencia. Recordemos, a esta hora se esperan unas temperaturas superiores a los 35 grados en buena parte del sur del país. Y en el sur de España, un incendio forestal originado en Los Gallardos, en la provincia de Almería, ha provocado la muerte de al menos 11 personas. Hay además 4 heridos muy graves que han sido trasladados al Hospital Virgen del Rocío, otros 4 menos graves, y los equipos de rescate que siguen buscando a 23 personas que siguen sin localizar. El presidente de la Junta Andaluza, Juanma Moreno, apunta a que el origen del fuego estaría en un poste del tendido eléctrico en la zona, que es muy escarpada, según el mandatario, y con casas diseminadas. La identificación de las víctimas continúa en marcha. Los equipos de criminalística especializados en catástrofes trabajan sobre el terreno para esclarecer las circunstancias de la tragedia. Y la situación que vive Venezuela después de este terremoto, el doble movimiento sísmico de 7,2 y 7,5 grados en la escala Richter, que ha dejado más de 3.800 fallecidos, entra en una fase crítica, con organismos como la Organización Panamericana de la Salud, que afronta el reto de retirar, recordemos, hasta 1,2 millones de toneladas de escombros para iniciar la reconstrucción y la búsqueda de nuevos recursos para atender a los afectados. El Ministerio de Exteriores español, que ha elevado a 41 el número de fallecidos compatriotas en los terremotos de Venezuela. Y el avance del tifón Babi mantiene la alerta máxima este viernes a las islas más al sur de Japón y Taiwán. El fenómeno meteorológico avanza acompañado de destructivas ráfagas de viento que superan los 200 kilómetros por hora. Recordemos los pronósticos que apuntan a que este núcleo del tifón podría tocar tierra en el sur de Japón durante la madrugada del próximo sábado. En paralelo, las autoridades administrativas de Taiwán han emitido alerta urgente ante las previsiones de lluvias intensas y torrenciales en toda la isla de forma inminente. Esta es la señal en directo de Taiwán cuando son ya las 5 y 5 minutos a punto de anochecer en la isla y que ha activado los protocolos de seguridad correspondientes ante estas severas precipitaciones. Y en el ámbito económico hemos conocido datos de inflación en Alemania y en Francia. Se confirma el IPC final del mes de junio, donde se constata la desaceleración de los precios al consumo en las dos mayores economías de la zona euro. En lo que respecta a Alemania, se produce una desaceleración de 3 décimas del 2,6 de mayo al 2,3 del mes de junio, una cifra que coincide con la lectura preliminar también en Francia. Se ha constatado un IPC en el 1,8%. Es una de las economías de la región de la moneda única más aventajadas, ya que el objetivo se sitúa por debajo de los objetivos del Banco Central Europeo. Y en Europa, una jornada tranquila con ganancias moderadas en la mayoría de índices de renta variable, pero con protagonistas que atañen a Londres, a Reino Unido, al FTSE 100, que están dejando movimientos espectaculares. Sí, está rebotando un 14% después de confirmarse que aceptaría la oferta de adquisición de Apollo, el fondo estadounidense que ofrece 7,15 libras esterlinas por acción, o lo que es lo mismo, supone una oferta de 5.700 millones, una oferta que mejora la anterior OPA presentada por otro fondo estadounidense, en este caso por Castle Lake, también protagonista. Otra aerolínea británica, la operadora móvil Vodafone, que está disparándose más de un 10% después de que la compañía Emirati EI haya vendido su 16% de participación en Vodafone al empresario francés Xavier Niel por 5.200 millones de euros. Disparándose ambas compañías, jornada de transición en el viejo continente, pendientes de las tensiones geopolíticas o del debut en bolsa en Wall Street de la surcoreana SK Hynix. Hacemos una pequeña pausa en Negocios Televisión.

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1: El argumento de la seguridad es muy bonito y está muy bien. Todos lo podemos defender, pero nos van a meter el elefante en la habitación. A partir de tener ya instalada esa cámara, más la geolocalización que tenemos ya, tú vas a poder identificar, imagínense, a un líder iraní dentro de un coche que ya tiene su GPS con una cámara que identifica su cara. Imagínense. O un líder chino. Por eso los chinos dicen, no, ya me pongo yo con mi regulación. Pero, ¿cuándo? Dice Mar Vidal. Cuando el argumento de la seguridad vial acabe, la infraestructura de observación va a quedar instalada en nuestros coches. Cuando ese argumento ya no se discuta, lo que sí vamos a tener es la cámara dentro del coche, vigilándonos con un entorno.

0: de chat control, con un entorno de euro digital, con un entorno de DNI digital, con un entorno de tarjeta sanitaria europea. ¿Para qué pensar en resolver los problemas de los europeos si podemos estar controlándolos a todos? ¿Qué necesidad tiene? ¿O está aburrido? ¿O le sobra el tiempo? ¿O qué necesidad tiene de cogerse, editarse una foto y que aparezca esta foto de Meloni con Trump mirándole como si fuese Trump, pues eso, un semidios, la otra le mira como enamorada? ¿Se necesita una orden de alejamiento? Bueno, pues te van a dar la orden de alejamiento hoy en la OTAN porque se va a liar. Ahora, claro, va cogiendo más gente en contra, está haciendo buena Sánchez, porque Sánchez va a estar al lado, ya lo verán, de Giorgia Meloni, Giorgia Meloni al lado de Sánchez, que era algo que era, bueno, impensable. Pero el tuit es típico tuit de amigos gilipollas, que dices, pero ¿para qué necesitabas poner esto aquí? ¿No? ¿Para qué sacas a la niña, no? ¿Por qué te metes con ella, no? Entonces, ¿qué van a hacer? Pues que muchos vayan a salir a defender a Giorgia Meloni en este entorno. El tuit es desafortunado, no. Lo siguiente. Es el típico gracioso de todos los grupos de amigos que se piensa que siempre hace gracia.
1: Cuando le preguntaban a Sánchez, respondía poniendo cara de póker a la fotografía de la relación comercial con Estados Unidos, a las palabras de Trump. Sánchez mostraba tranquilidad, sobre todo por las relaciones entre Estados Unidos. Hay un giro muy importante en el planteamiento de España respecto a Estados Unidos desde el caso Zapatero. Antes del caso Zapatero, España estaba envalentonada. Desde el caso Zapatero, España ya no está tan envalentonada. Escuchen a Sánchez.
2: En segundo lugar, ¿cómo nos tomamos desde el Gobierno de España estas declaraciones que nos hemos enterado, lógicamente, a través de ustedes, ¿no? Mientras estábamos esperando a que se iniciara la cumbre? Bueno, pues con calma y con paciencia, ¿no? Calma y paciencia y una cierta normalidad también, porque al fin y al cabo, cuando uno se aleja un poco de este tipo de declaraciones, lo que ve es que las relaciones entre Estados Unidos y España son unas relaciones en lo social, en lo cultural, en lo económico y también en lo político, muy positivas.
0: Viene el movimiento alrededor de Groenlandia otra vez con una fuerza importante golpeando al conjunto de la fotografía de la OTAN. Vamos a ver cómo contestan el resto de países, pero lo normal es que cierren filas, salvo Rutte, alrededor de Dinamarca, y a partir de ahí vemos la fotografía alrededor de un Donald Trump que ayer seguía atacando sobre la reducción de tropas, bueno, del porqué de su reducción de tropas, alrededor de cómo él estaba muy decepcionado por cómo se había comportado la OTAN. Es decir, viene Donald Trump en una fotografía de estar cansado y sobre todo enfadado con el conjunto de los socios en la OTAN en este entorno, sobre todo por la guerra de Irán, pero como ven también por Groenlandia, con lo que el choque de hoy, ya se pueden coger un buen bote de palomitas y un café, porque el choque de hoy es inevitable. ¿Ha terminado otra guerra? ¿Pero qué guerras? La que tienes que terminar es la de Ucrania y no tienes que haber abierto la de Irán. Merezco el premio Nobel de la Paz, pero es que claro, se piensa que es Superman el día que se mira al espejo. Entonces, le repito, hay mucha gente que nos dice, es que han girado con Trump. No hemos girado con Trump. Lo que no vamos es a irnos al precipicio con Trump, intentando lamerle las botas a Trump para que nos den una subvención, no pequeña, abundante, que nos convierta en millonarios, pero que a la vez dejemos toda nuestra honradez por el camino. Yo tengo una frase de toda mi vida, que es honra sin barcos. Es más importante ser honrado y ser una persona decente en la vida que ser millonario porque le has lamido las botas al primer capullo que te ha pasado por delante. Porque cuando veamos con perspectiva a Trump, no sé si en noviembre, o dentro de 2 años, o dentro de 4 o 6, probablemente digamos, pero ¿qué hacíamos riéndole las gracias al Trump este? El argumento de la seguridad es muy bonito y está muy bien. Todos lo podemos defender, va muy bien, pero nos van a meter el elefante en la habitación. A partir de tener ya instalada esa cámara, más la geolocalización que tenemos ya, tú vas a poder identificar a, imagínense, a un líder iraní dentro de un coche que ya tiene su GPS con una cámara que identifica su cara. Imagínense. O un líder chino. Por eso los chinos dicen, no, ya me pongo yo con mi regulación. Pero, ¿cuándo? Dice Mar Vidal, ¿cuándo el argumento de la seguridad vial acabe, la infraestructura de observación va a quedar instalada en nuestros coches? Cuando ese argumento ya no se discuta, lo que sí vamos a tener es la cámara dentro del coche vigilándonos con

un entorno de chat control, con un entorno de euro digital, con un entorno de DNI digital, con un entorno de tarjeta sanitaria europea. ¿Para qué pensar en resolver los problemas de los europeos si podemos estar controlándolos a todos?

0: alivio mínimo de tensiones entre Estados Unidos e Irán después de que en el día de ayer se atacaran instalaciones militares cerca de la ciudad costera de Bushehr, al sur donde se encuentra una central nuclear iraní actualmente en funcionamiento y que era objeto de una ofensiva estadounidense, bien que en las últimas horas Donald Trump, la Casa Blanca, según informan CNN y Fox News, estaría dispuesta a retomar la senda de las conversaciones con Irán, a pesar de que esta semana en Ankara, en la cumbre de la OTAN, Donald Trump dijo que la tregua había terminado. No obstante, ante este episodio de hostilidades entre Estados Unidos e Irán, ha levantado armas el gobierno israelí, que informa a la administración estadounidense que están dispuestos a unirse y participar en nuevas acciones militares conjuntas contra la República Islámica. De acuerdo con el diario New York Post, las fuerzas militares de Tel Aviv se encuentran supeditadas a la espera de una decisión final que adopte el presidente Donald Trump. Los servicios de inteligencia de la nación hebrea que proyectan una nueva ronda de enfrentamientos, de choques militares abiertos entre las fuerzas de Washington y Teherán, asegurando que lo ocurrido hasta ahora no han sido hechos aislados y hay una alta previsión de que se extienda de forma continuada durante varios días. Y ante este escenario inminente de hostilidades, según los servicios de inteligencia israelíes, los sistemas de defensa aéreos se han declarado formalmente en estado de máxima alerta, han establecido canales de coordinación extremos con los comandos y fuerzas estadounidenses y Benjamín Netanyahu, que reitera que la guerra contra Irán no ha terminado.
1: שהמלחמה טרם הסתיימה. לצד האתגרים הישנים, צצים אתגרים חדשים. צירים נופלים וצירים קמים. אנחנו נותנים את דעתנו על כך. אנחנו ערוכים לכל תרחיש. ואנחנו יודעים דבר אחד. אנחנו חייבים תמיד להיות יותר חזקים מהאויבים שלנו. שימור העליונות האווירית של ישראל הוא נדבך יסוד בתורת הביטחון הלאומי.
0: Y mientras tanto, la diplomacia no se presiente entre Rusia e Ucrania, ya que la región rusa de Rostov ha sido escenario de un nuevo ataque masivo con drones ucranianos. Alrededor de 35 aviones no tripulados han sido destruidos en Taganrog, Azov y distritos cercanos. Los daños más importantes se han producido en depósitos de combustible en Azov, que han incendiado varios edificios. En Taganrog también se ha declarado un incendio en la zona del puerto, aunque no se han reportado víctimas. Otros ataques han provocado un incendio en la azotea de un edificio administrativo y se ha dañado la cornisa de un edificio por la caída de los escombros, aunque las autoridades señalan que los fuegos están controlados o en proceso de extinción. Y alerta máxima por ola extrema de calor, la tercera desde que comenzara este episodio meteorológico a finales de mayo en Francia. Eso ha llevado al primer ministro francés, a Sébastien Lecornu, a presidir de forma urgente una célula interministerial dedicada a gestionar los impactos de esta tercera ola de calor. Altas temperaturas que han llevado a las autoridades a situar a 9 del centenar de departamentos franceses bajo el nivel de alerta roja, el máximo en la escala climatológica. Recordemos, una situación que también está llevando a otros 76 departamentos en territorio nacional a permanecer bajo estricta alerta naranja, la práctica totalidad de la nación en escenario de respuesta institucional de emergencia. Recordemos, se esperan temperaturas por encima de los 35 grados en París, además de otras regiones como los Altos del Sena, bien, Logan Atlántico, Maine-et-Loire. Y el incendio forestal registrado en Los Gallardos, en la provincia de Almería, se ha cobrado la víctima de al menos 11 personas, además de 23 personas que continúan desaparecidas. Hay 4 heridos de gravedad que han sido trasladados al Hospital Virgen del Rocío.

0: otros cuatro que tienen heridas leves y con la situación sobre el terreno que no está dejando demasiadas mejoras, si bien las autoridades y los equipos de rescate están buscando a esos 23 desaparecidos. El alcalde, el presidente de la Junta Andaluza, Juanma Moreno, apunta que el origen del fuego estaría en el poste de un tendido eléctrico de la zona, que es muy escarpada, con casas diseminadas, y con los equipos que siguen sobre el terreno investigando el origen del fuego, así como en el proceso de identificación de las víctimas. Y las fronteras de la cirugía tradicional acaban de romperse con un hito sin precedentes histórico que sitúa a la robótica avanzada en un punto de no retorno. Un equipo de ingenieros y cirujanos de la Universidad de California, San Diego, ha logrado por primera vez a nivel mundial utilizar dos robots humanoides, recordemos, dejando esa secuencia de operaciones para completar con éxito dos cirugías durante un ensayo preclínico. Según la revista Nature, explica que los procedimientos realizados en grandes mamíferos no primates consistieron en una extirpación de vesícula biliar ejecutada por un equipo mixto, un robot humanoide asistido por un cirujano humano. Una segunda intervención ha sido realizada también de forma conjunta por robots humanoides que han trabajado codo con codo. Los dispositivos utilizados, que pesan 27 kilos y miden 1,5 metros de altura, el sistema ha requerido múltiples recalibraciones durante las intervenciones, prolongando el tiempo quirúrgico, pero el experimento demuestra la viabilidad de desplegar robots móviles compactos de menor coste en comparación con los sistemas especializados tradicionales de 800 kilos y que permite su uso inmediato en el quirófano. Y delito en la ciencia al un precedente meteorológico que puede amenazar con dejar lluvias torrenciales en el sur de Japón y en el conjunto de la isla de Taiwán. Es el supertifón Babi que mantiene en alerta a ambos países y que amenaza con dejar destructivas ráfagas a su paso, ráfagas de viento que superen los 200 kilómetros por hora. El núcleo del tifón podría tocar tierra en Japón en la madrugada del próximo sábado. Las autoridades taiwanesas, que han emitido alertas urgentes ante la previsión de lluvias torrenciales en toda la isla, y han activado los protocolos de seguridad correspondientes ante las severas precipitaciones. Y Europa da un paso más hacia la implantación del euro digital después de que el Parlamento Europeo votara a favor de garantizar que el euro sea aceptado en toda la zona euro, tanto en su formato físico tradicional como en su nueva forma digital. El Parlamento Europeo, que además también viene precedido del Consejo Europeo y de la Comisión Europea, que van a iniciar un proceso conjunto para la adopción del euro digital para contemplar la normativa final a aplicar. Una vez que este marco concluya de forma satisfactoria, el Banco Central Europeo asumirá el control operativo. Lo explicaba la presidenta del Banco Central Europeo, Christine Lagarde.
1: The European Parliament has just voted to make sure that the euro, both in cash and in digital form, will be accepted everywhere in the euro area. What comes next? The European Parliament, the European Council and the European Commission are going to work together to come out with a final version that will apply across the board. Once that happens, the trilogue, as it's called, is over and satisfactory, then we at the European Central Bank, we will get started with rolling out all the technical work, the testing, the piloting, so that as soon as we can, and as soon as it is technically solid, valid and safe, we will be able to launch the digital euro, as well, of course, as cash, coins and banknotes. They will complement each other.
0: Jornada de alivio en las bolsas, subidas moderadas en el viejo continente, con máxima expectación en Wall Street ante el debut de la surcoreana SK Hynix y con los precios del petróleo a la baja ante las perspectivas de una próxima ronda, quién sabe, de negociaciones entre Estados Unidos e Irán. Hacemos una pequeña pausa en Negocios Televisión.

terminado ocho guerras. ¿Pero qué guerras? La que tienes que terminar es la de Ucrania y no tienes que haber abierto la de Irán. Merezco el premio Nobel de la Paz. Pero es que claro, se piensa que es Superman.

el día que se mira al espejo. Entonces, le repito, hay mucha gente que nos dice, es que han girado con Trump. No hemos girado con Trump, lo que nos vamos es a irnos al precipicio con Trump, intentando lamerle las botas a Trump para que nos den una subvención, no pequeña, abundante, que nos convierta en millonarios, pero que a la vez dejemos toda nuestra honradez por el camino. Yo tengo una frase de toda mi vida, que es honra sin barcos. Es más importante ser honrado y ser una persona decente en la vida que ser millonario porque le has lamido las botas al primer capullo que te ha pasado por delante. Porque cuando veamos con perspectiva a Trump, no sé si en noviembre, o dentro de 2 años, o dentro de 4 o 6, probablemente digamos, pero ¿qué hacíamos riéndole las gracias al Trump este? El argumento de la seguridad es muy bonito y está muy bien. Todos lo podemos defender, va muy bien, pero nos van a meter el elefante en la habitación. A partir de tener ya instalada esa cámara, más la geolocalización que tenemos ya, tú vas a poder identificar, imagínense, a un líder iraní dentro de un coche que ya tiene su GPS con una cámara que identifica su cara. Imagínense. O un líder chino. Por eso los chinos dicen, no, ya me pongo yo con mi regulación. Pero, ¿cuándo? Dice Mar Vidal, ¿cuándo el argumento de la seguridad vial acabe, la infraestructura de observación va a quedar instalada en nuestros coches? Cuando ese argumento ya no se discuta, lo que sí vamos a tener es la cámara dentro del coche, vigilándonos con un entorno de chat control, con un entorno de euro digital, con un entorno de DNI digital, con un entorno de tarjeta sanitaria europea. ¿Para qué pensar en resolver los problemas de los europeos si podemos estar controlándolos a todos? Se acabó el mundial para Estados Unidos y, por tanto, para Donald Trump, y gracias a Dios, en el sentido de que esto parecía la película de Borat, ¿no? Cuando iba corriendo el dictadorcillo en la pista de atletismo, ¿se acuerdan, no? Y aquel que se le acercaba tomaba cuenta de él, ¿no? Pues aquello era una metáfora de lo que en el fondo hemos empezado a vivir en el Mundial, ¿no? ¿Cómo no va a jugar Balogun? Pues básicamente porque te lo han expulsado. Pues no quiero que me lo expulses, Infantino, que hoy debería estar en su casa descansando tranquilamente en su piscina, ¿no? Pues sigue de presidente de la FIFA, aunque se tendría que ir a freír espárragos, por no decir otra cosa, por lo que ha sido una intervención vergonzosa. Total, han perdido igual, como ya se pudiera esperar. Estados Unidos no es un país de fútbol, es un país de fútbol americano, pero no de soccer, y le han dado hasta en el carnet de identidad a los belgas. Para echarse a llorar, pero 4 años lleva Robin Brooks diciéndolo, 5 no puede ser, 4 y medio. ¿Qué es lo que dice Financial Times? Las compañías navieras griegas han ganado 4.000 millones de dólares transportando petróleo ruso en los últimos 3 años. Oiga, ¿y lo de las sanciones europeas, tío? Pero aparte de tocar las narices a todo el mundo por el camino, por ejemplo, en los precios del petróleo, en los precios del gas, ¿cómo pueden llegar las compañías navieras griegas y ganar 4.000 millones de dólares transportando petróleo ruso durante los últimos 3 años? Y la investigación de Financial Times pone los nombres de los sospechosos habituales: Onassis Group, Stealth Maritime y Dynacom Tankers, aumentando sus ingresos por el transporte de combustible ruso. El mensaje de Finlandia es para poner los pelos de punta. No solo pongan dinero, que también, sino empiecen a concienciar a su población, empiecen a concienciar a su población que para defender lo que se tiene, a veces se tiene que defender con armas. Y que si es necesario, vayan a defenderlo con armas. Esto ahora mismo, en Europa, es un bloqueo mental absoluto. Sal a la calle y pregunta, ¿quieres ir a la guerra? Y te vas a encontrar no el 80% de sí, sino ya verán lo que se van a encontrar de noes en este escenario. Pues miren, Europa, en lugar de acercarse, ¿no?, a lo que estaría planteando y a lo que está poniendo encima de la mesa Finlandia, que sería lo lógico, lo normal, lo razonable, lo que está planteando es chat control. Tiene el movimiento alrededor de Groenlandia otra vez con una fuerza importante golpeando al conjunto de la fotografía de la OTAN. Vamos a ver cómo contestan el resto de países, pero lo normal es que cierren filas, salvo Rutte, alrededor de Dinamarca, y a partir de ahí vemos la fotografía alrededor de un Donald Trump que ayer seguía atacando sobre la reducción de tropas, bueno, del porqué de su reducción de tropas alrededor
de cómo él estaba muy decepcionado por cómo se había comportado la OTAN. Es decir, viene Donald Trump en una fotografía de estar cansado y sobre todo

enfadado con el conjunto de los socios en la OTAN en este entorno, sobre todo por la guerra de Irán, pero como ven, también por Groenlandia, con lo que el choque de hoy, ya se pueden coger un buen bote de palomitas y un café, porque el choque de hoy es inevitable.

0: Eduardo Irastorza, profesor en OBS Business School. ¿Qué tal? Muy buenos días.
1: Muy buenos días.
0: Bueno, ¿qué te parecen estas últimas novedades? ¿Volveremos a proyectar en el corto plazo una nueva ronda de negociaciones? ¿Te parece? Bueno, esto es más normal de lo habitual, ¿no? Era la primera vez que se producían estos ataques desde que se pactara el memorando de entendimiento, pero ha sido la práctica habitual de Donald Trump, combinar ataques con la diplomacia. ¿Qué lectura haces de esta semana convulsa?
1: Efectivamente, todo corresponde con una dinámica de ataque y entendimiento, ataque y entendimiento que se van sucediendo, ¿no? Y ya no nos sorprende, no sorprende ni a los mercados, que dan por descontado que detrás de cada pequeña o mediana crisis en el estrecho de Hormuz hay una búsqueda de un acuerdo posterior. Las bolsas son ajenas a todo ese tipo de cosas. Quizás el único aspecto en donde se ve reflejado el impacto es en el precio del petróleo, que sube y baja, pero nunca supera la barrera de los 120 euros. Con lo cual, pues, nos puede llevar a pensar que hay intereses especulativos en todo este proceso o personas que se están aprovechando de este caldo de cultivo de conflicto en el que vivimos desde hace ya bastantes semanas.
0: Bueno, además tenemos en cuenta que Benjamin Netanyahu también ha tenido unas conversaciones telefónicas con Donald Trump donde parece que han estado hablando de aspectos técnicos y que Israel incluso habría trasladado a la Casa Blanca que había planes para asesinar a Donald Trump por parte de Irán. No obstante, Netanyahu, que está fuera de estas negociaciones, sigue dejando constancia del peso que tiene en la región. Dice que la guerra aún no ha acabado. Parece de perogrullo, parece, bueno, pues una evidencia, pero leyendo algo más, ¿a qué te suenan estas declaraciones? ¿A que va a seguir siendo, con perdón, la mosca cojonera en este asunto?
1: La verdad es que Netanyahu está mirando por sus intereses, eso en primer lugar. Y eso supone la voluntad de que perdonen sus muchas faltas, sus muchos juicios pendientes, para dar una salida a un gobierno que perpetúe de alguna manera la política que él ya ha establecido en cuanto a este conflicto. Por otro lado, se empiezan a atisbar maneras de que esa guerra del Golfo, de que esa guerra en Oriente Próximo va a tomar un nuevo giro. Y va a tomar un nuevo giro en el sentido de que van a ser otros los actores los que se muevan en ese territorio. Pensemos en Siria, el encuentro que ha tenido Donald Trump, ¿no? Ese lavado de cara que ha hecho a un régimen que hasta hace no mucho tiempo se consideraba reflejo de una organización terrorista. Quizá lo que está buscando Israel es una implicación mayor de otras fuerzas sobre el terreno que eviten que Estados Unidos tenga que poner botas sobre el terreno. Siria podría volver a implicarse en un futuro medio o corto incluso en el conflicto del Líbano. Siria tiene una historia de intervenciones en Líbano que se proyecta a lo largo de décadas también. No sería extraño que en ese mare magnum se sumasen esas fuerzas. También Israel y Estados Unidos han entendido que sus tropas no son las que tienen que ocupar y defender el estrecho de Hormuz, y para eso va a buscar o crear proxies en la zona. Poblaciones insatisfechas o recelosas del poder persa, poblaciones que tienen conflictos en la zona desde hace muchísimo tiempo, como puedan ser los kurdos, la implicación de muchos otros que conviertan aquello en un conflicto permanente en el cual Estados Unidos pues pueda retomar su posición como organizador de la paz, como mediador, porque lo que es la dimensión militar ya ha demostrado que con ella no va a ningún lado.
0: Mientras tanto, en la semana...

0: política, un cambio real y podemos ir a esa suerte de dos bloques, de la Guerra Fría, como sugiere Pekín?
1: Creo que Pekín no da un bandazo, nunca jamás. Tiene una trayectoria fijada. De hecho, es el único pueblo sobre la Tierra que puede establecer una política económica, social y cultural que se proyecta en décadas hacia el futuro. Creo que China es muy consciente de que Estados Unidos se encuentra probablemente en el lugar más incómodo, menos sostenible y con menos visos de victoria de las últimas décadas en lo que se refiere a su posición en el mar de la China meridional. China podría aprovechar esta ocasión para dar un golpe en Taiwán. No lo va a dar porque sencillamente puede comprarlo. Puede comprarlo poco a poco, lo está haciendo. Un día nos levantaremos y nos daremos cuenta de que aquello está gobernado por miembros del Partido Comunista, empresarios chinos continentales, etcétera, y diremos, esto es una ocupación de facto. Pero sí puede recordar que su objetivo de la hegemonía, sobre todo cara a el centenario de la fundación del Partido Comunista, a finales de los años 40, pues es una ocasión para ponerse de largo y decir, aquí estoy yo. China en estos momentos sabe, insisto, en que Estados Unidos tiene la posición más débil de los últimos años, por no decir décadas. Su arsenal está muy limitado. Su posición en Irán está muy complicada. Su situación en Ucrania, como aliado proveedor de armamento, pues le limita también los recursos para afrontar un conflicto con China en el mar de la China Meridional, donde China, no nos olvidemos, cada día que pasa, tiene más territorios que emergen de las aguas, islas artificiales, en donde desarrolla aeropuertos y donde sitúa fuerzas militares que están gobernando realmente ese mar tan importante a nivel estratégico en cuanto a movimientos y también tan importante en cuanto a recursos alimenticios pesqueros.
0: Bueno, sin duda, una semana compleja en la que los Estados miembros parece que han contentado un poquito a Donald Trump, midiendo los tiempos, con las reacciones por parte de China y de Rusia, y con la guerra que sigue en un momento de máxima tensión, con esa dualidad, ¿no?, de diplomacia y bombas. Eduardo Irasorza, profesor en OBS Business School, un placer, gracias, buen fin de semana.
1: Igualmente a ti y a todos.
2: La otra fotografía clave nos viene de la Reserva Federal. Kevin Warsh ha buscado, por ejemplo, a Mervyn King, del Banco de Inglaterra, ex del Banco de Inglaterra, para reformar la Reserva Federal. Dice Financial Times, Kevin Warsh elige al exgobernador del Banco de Inglaterra, Mervyn King, y al magnate tecnológico Mark Andreessen, para reformar la Fed. Y miren el otro elemento clave esta mañana, alrededor de cómo también dice Financial Times que SK Hynix ha conseguido recaudar ya en la jornada de ayer a través de ADRs 26.500 millones de dólares. Los ADRs los utilizan empresas internacionales para cotizar en Estados Unidos en su debut, en el mercado estadounidense. Es la mayor salida al mercado estadounidense de una empresa extranjera. SK Hynix, surcoreana, relacionada con los chips, ahí la tienen, al lado de Samsung ya, peleando con ella. El fabricante surcoreano de chips de memoria completa la mayor salida a bolsa en Estados Unidos realizada por una empresa extranjera, 26.500 millones de dólares. Y en España, cuidado, porque no es novedad el capítulo alrededor del calor y de la ola de calor que hemos vivido, las consecuencias se empiezan a pagar ya con esta forma que ven en pantalla, la de los incendios. 12 fallecidos se habla ya a estas horas, 11 confirmados, se habla ya de 12, porque uno de ellos ya ha estado muy grave. Uno de los incendios más graves en Andalucía, en la zona de Almería, en décadas. Un incendio salvaje, como ven en pantalla, que estaría ahora mismo en una situación muy complicada, toda la región peleando y trabajando para intentar evitar que el fuego continúe y eleve el balance anterior ya decía que era de 6 fallecidos, vamos por 11, hay fuentes que hablan de 12, en la pedanía de Vedar. Algunos

de los cuales han sido hallados en sus vehículos. Su error fue quedarse dentro del vehículo en medio del mar. Fíjense la noticia alrededor de cómo vamos planificando las siguientes décadas. Eurostars ha comprado trenes para veranos saudíes. ¿Qué significa esto? Normalmente los trenes europeos están alrededor de los 45 grados. Lo que ha hecho en el pliego Eurostars es pedir que los trenes tengan la posibilidad de mantener la temperatura del verano de Arabia Saudí, 55 grados. Es decir, se prevé ya que las temperaturas sean más altas, es decir, 40 grados serán habituales y las máximas podrían llegar a 45 grados sostenidos en 2056, dice Eurostars. Europa estaría en una vía, ¿no?, de calentamiento que llevaría a que los negocios tuvieran que adaptarse. El transporte vía ferrocarril sería uno de los primeros. Pedido de 1.700 millones de dólares, de libras, a Alstom, hasta 50 trenes, algunos de dos pisos, para el canal, para el túnel del Canal de la Mancha, pero con esa condición, tienen que aguantar 54 grados, que es el nuevo límite de operación de los trenes en Europa. Ya les digo, la proyección de la Met Office está 40 va a ser habitual, 45 va a ser, bueno. Y luego un plan de solsticio de adaptación, donde habrá más necesidad de aire acondicionado en todo este entorno, más agua embotellada, un cambio en la manera en la que vamos a tener que viajar. Antes de la semana pasada, dice el CEO de Eurostars, nunca hubieran pensado que necesitaríamos comprar trenes que aguantaran hasta 55 grados centígrados. Para que vean cómo todo va cambiando alrededor de la fotografía en la que vamos acercándonos del cambio de las condiciones meteorológicas también a los negocios. ¿Qué está pasando en Wall Street? ¿Qué está pasando en el mercado? ¿Qué está pasando en el IBEX? ¿Qué está pasando en los mercados mundiales? Bueno, se enfría el miedo bélico y empieza a volver el apetito por el riesgo. Hemos visto que se vuelven a atacar y no pasa nada. Petróleo cae, Nasdaq sube, bolsas mundiales suben, bonos del Tesoro, los rendimientos caen, es decir, el valor del bono sube y tenemos una distensión entre Estados Unidos e Irán que está reactivando las bolsas. Lo vieron ayer, hoy esta mañana más tranquilitos, caída de recogida de beneficios, Nasdaq, por ejemplo, caída del 0,3% a estas horas. Parece que en Europa también puede venir un comportamiento un poco mixto, un poco negativo, pero el movimiento de ayer nos devuelve otra vez al apetito por el riesgo y sobre todo al foco en la inteligencia artificial. Señal de desescalada por parte de Trump. Trump asegura que Irán le llamó buscando un acuerdo, esto ya es habitual. El foco vuelve a la IA con la salida sobre todo de SK Hynix, ese debut que vuelve a ponerle al mercado la fotografía alrededor de la tranquilidad de que todo va a ir bien. Vamos a ver cuánto. Y luego los semiconductores, el índice con ese movimiento arriba del 4% en la jornada de ayer. Por tanto, se enfría el miedo bélico, otra vez, vuelve el apetito por el riesgo. Vamos a ver el debut mañana de SK Hynix, ya parece que hoy, de SK Hynix, hoy viernes, alrededor de la fotografía de cómo ayer se fijaron los precios, hoy el movimiento de salida, ya se pueden empezar a comprar durante el día acciones de la compañía ADR en Estados Unidos y el foco otra vez de vuelta a la inteligencia artificial. Esa es la fotografía general.

declarara dado por terminado el alto el fuego, el acuerdo, ese memorando de entendimiento. Algunos medios como New York Post apuntan a que Israel sospecha que este episodio de hostilidades, esos ataques de fuego cruzado entre

Estados Unidos e Irán esta semana podrían volver a establecerse y de ahí que hayan pedido a la Casa Blanca que haya, en este caso, una nueva oleada de ataques contra Irán. Las fuerzas aéreas, sistemas de defensa aéreos y servicios de inteligencia israelíes que han declarado formalmente estar en estado de alerta, estableciendo canales de coordinación extrema con las fuerzas estadounidenses desplegadas en la región. Se proyectan contactos bilaterales entre Washington y Teherán a la espera de que se produzcan. De momento, las expectativas en Israel son bien distintas. Decía en las últimas horas el primer ministro israelí Benjamin Netanyahu que la guerra contra Irán aún no ha terminado. Y la Agencia Internacional de Energía prevé en su informe mensual que la oferta mundial de crudo disminuirá en 3,7 millones de barriles por día este año, una cifra proyectada que representa unos 200.000 barriles menos respecto al pronóstico del mes anterior. Además, la agencia estima que la demanda mundial de crudo va a disminuir en 1 millón de barriles diarios en 2026. La agencia también indica que la oferta mundial de crudo se recuperó en 4,1 millones de barriles en junio, aunque la producción se mantuvo aproximadamente 9,4 millones de barriles diarios por debajo del nivel previo al conflicto entre Estados Unidos e Irán. Y alarma en el sector tecnológico porque, al parecer, según Alaravilla, China está pendiente de confirmar que prohíbe las exportaciones de helio y sacudir la industria tecnológica. Pekín, que está dando una vuelta de tuerca, alterando drásticamente el equilibrio de poder tecnológico a nivel mundial al restringir el flujo exterior de este gas no renovable, insustituible por sus propiedades de enfriamiento en la fabricación de chips avanzados, y con China que ha activado la palanca de presión económica severa en un momento de máxima fragmentación. Recordemos, China que prohíbe de inmediato las exportaciones de hielo, improvisa esta prohibición temporal absoluta. El Ministerio de Comercio que no ha dado demasiados detalles ni explicaciones sobre las medidas y los motivos estratégicos que impulsan esta adopción tan drástica. Tan solo señalan que la restricción comercial se ajusta a las disposiciones legales contempladas en su ley de comercio exterior. Y mientras tanto continúa la tensión entre Estados Unidos e Israel, así como Irán y los ataques entre Rusia y Ucrania. El gobernador de la región rusa de Rostov ha confirmado un ataque masivo con drones ucranianos que ha continuado en toda la región con alrededor de 35 aviones no tripulados destruidos en las regiones de Taganrog, Azov y distritos cercanos. Los daños más importantes se han producido en depósitos de combustible en Azov que se han incendiado tras ser alcanzados por un proyectil. También se ha declarado un incendio en la zona del puerto de Taganrog, aunque no se han reportado víctimas. Otros ataques han producido fuego en la azotea de un edificio administrativo y daños en una vivienda particular por la caída de escombros, aunque las autoridades señalan que todos los incendios están controlados o en proceso de extinción. Y las autoridades forestales continúan luchando para sofocar las llamas originadas en la región de Los Gallardos, en Almería, que ha provocado hasta ahora la muerte de al menos 11 personas. Hay además 11 heridos muy graves que han sido trasladados al Hospital Virgen del Rocío y 19 personas siguen sin localizar. El presidente de la Junta Andaluza, Juanma Moreno, apunta a que el origen del fuego estaría en un poste del tendido eléctrico en la zona, según las conversaciones que ha tenido con la Guardia Civil, una zona muy escarpada, con casas diseminadas y con amenaza de rachas de viento que podrían dificultar las labores de extinción. Continúan las labores de identificación de las víctimas y con los equipos de criminalística trabajando sobre el terreno para esclarecer las circunstancias de la tragedia. Y las fronteras de la cirugía tradicional acaban de romperse en un hito sin precedentes en la ciencia, ya que un equipo de ingenieros y cirujanos de la Universidad de California ha logrado por primera vez a escala mundial utilizar dos robots humanoides teleoperados para completar con éxito dos cirugías en ensayo preclínico.
Los procedimientos realizados en grandes mamíferos no primates han consistido en una extirpación de vesícula biliar ejecutado por un equipo mixto de un robot humanoide asistido por un cirujano humano y una segunda intervención realizada de forma conjunta por dos robots humanoides trabajando codo con codo. Estos dispositivos utilizados miden 1,5 metros de altura

y pesan 27 kilos. Aunque el sistema ha requerido de múltiples recalibraciones durante las intervenciones y ha prolongado el tiempo quirúrgico, este experimento demuestra la viabilidad de desplegar robots móviles compactos de menor coste en comparación con los sistemas especializados tradicionales de 800 kilos, permitiendo su uso inmediato en el quirófano. Y el avance del tifón Babi mantiene la alerta máxima a las islas más septentrionales de Japón y Taiwán. El fenómeno meteorológico avanza acompañado de destructivas ráfagas de viento que superan los 200 kilómetros por hora. A esta hora, cuando son ya las 5 y 51 minutos en Taiwán, los pronósticos meteorológicos indican que el núcleo del tifón podría tocar tierra en suelo japonés en la madrugada del sábado. En paralelo, las autoridades taiwanesas han emitido alertas urgentes ante las previsiones inminentes de lluvias intensas y torrenciales en toda la isla. Pues con esta señal, con esta imagen en directo de la isla de Taiwán en la alerta máxima por el tifón Babi, ponemos el punto y final a este flash informativo. Hacemos una breve pausa. Sergio Fernández les trae todas las noticias.

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1: El mensaje de Finlandia es para poner los pelos de punta. No solo pongan dinero, que también, sino empiecen a concienciar a su población. Empiecen a concienciar a su población que para defender lo que se tiene, a veces se tiene que defender con armas. Y que si es necesario, vayan a defenderlo con armas. Esto ahora mismo, en Europa, es un bloqueo mental absoluto. Sal a la calle y pregunta, ¿quieres ir a la guerra? Y te vas a encontrar no el 80% de sí, sino ya verán lo que se van a encontrar de noes en este escenario. Pues miren, Europa, en lugar de acercarse, ¿no?, a lo que estaría planteando y a lo que está poniendo encima de la mesa Finlandia, que sería lo lógico, lo normal, lo razonable, lo que está planteando es chat control. Tiene el movimiento alrededor de Groenlandia otra vez con una fuerza importante golpeando al conjunto de la fotografía de la OTAN. Vamos a ver cómo contestan el resto de países, pero lo normal es que cierren filas, salvo Rutte, alrededor de Dinamarca y a partir de ahí. Vemos la fotografía alrededor de un Donald Trump que ayer seguía atacando sobre la reducción de tropas, bueno, del porqué de su reducción de tropas, alrededor de cómo él estaba muy decepcionado por cómo se había comportado la OTAN. Es decir, viene Donald Trump en una fotografía de estar cansado y sobre todo enfadado con el conjunto de los socios en la OTAN, en este entorno, sobre todo por la guerra de Irán, pero como ven, también por Groenlandia, con lo que el choque de hoy, ya se pueden coger un buen bote de palomitas y un café, porque el choque de hoy es inevitable.
2: Objetivos 90 atacados por Donald Trump, es el movimiento de la última noche que pone otra vez en tensión al mercado, arregla más o menos las cosas con la OTAN, pero abre de par en par la fotografía de la guerra de Irán. Guerra de Irán que viene esta mañana intentando ver si el petróleo se nos marcha a los 80 dólares o no, a estas horas 77,65, caída del 2,31. ¿Por qué? Una parte del mercado, después de escuchar a Donald Trump en el Air Force One hace apenas

0: unas horas, ponía encima de la mesa que esto se puede haber terminado. Es decir, le he vuelto a atacar, le he vuelto a dar fuerte, he vuelto a atacar duro en Irán, pero ahora tiro para atrás y resuelvo el problema inflacionario dejando que el petróleo vuelva a marchar. ¿Qué pasa en Hormuz? En Hormuz está el tráfico de petróleo paralizado. Cuando le preguntaban a Sánchez, respondía poniendo cara de póker a la fotografía de la relación comercial con Estados Unidos, a las palabras de Trump. Sánchez mostraba tranquilidad, sobre todo por las relaciones entre Estados Unidos. Hay un giro muy importante en el planteamiento de España respecto a Estados Unidos desde el caso Zapatero. Antes del caso Zapatero, España estaba envalentonada. Desde el caso Zapatero, España ya no está tan envalentonada. Escuchen a Sánchez.
1: En segundo lugar, ¿cómo nos tomamos desde el Gobierno de España estas declaraciones que nos hemos enterado, lógicamente, a través de ustedes, ¿no? Mientras estábamos esperando a que se iniciara la cumbre? Bueno, pues con calma y con paciencia, ¿no? Calma y paciencia y una cierta normalidad también, porque al fin y al cabo, cuando uno se aleja un poco de este tipo de declaraciones, lo que ve es que las relaciones entre Estados Unidos y España son unas relaciones en lo social, en lo cultural, en lo económico y también en lo político muy positivas.
0: Pachas a llorar, pero 4 años lleva Robin Brooks diciéndolo, 5 no puede ser, 4 y medio. ¿Qué es lo que dice Financial Times? Las compañías navieras griegas han ganado 4.000 millones de dólares transportando petróleo ruso en los últimos 3 años. Oiga, ¿y lo de las sanciones europeas, tío? Pero aparte de tocar las narices a todo el mundo por el camino, por ejemplo, en los precios del petróleo, en los precios del gas, ¿cómo pueden llegar las compañías navieras griegas y ganar 4.000 millones de dólares transportando petróleo ruso durante los últimos 3 años? Y la investigación de Financial Times pone los nombres de los sospechosos habituales: Onassis Group, Stealth Maritime y Dynacom Tankers, aumentando sus ingresos por el transporte de combustible ruso. Uno más de los escándalos alrededor de una Europa, ¿no?, que lo único que sirve es para, entiéndame y perdónenme la palabra, para joder al ciudadano medio europeo. Oiga, pero ustedes de verdad no sabían y no veían que tenían que tomar una decisión alrededor de lo que estaba sucediendo con la flota oculta, con la flota fantasma de Putin y cómo las navieras griegas estaban forrando como cabrones. Pues ya tienen la cifra, 4.000 millones de dólares. Si estos han ganado, ingresado 4.000 millones de dólares, ¿cuánto se ha llevado Rusia por el camino? Pero luego, el gas, el petróleo, el ciudadano medio europeo, el Nord Stream 2, el Nord Stream 1 y la madre que nos hizo a todos a pagar más por el petróleo y por el gas en Europa porque hay que comprárselo a los estadounidenses. Se acabó el Mundial para Estados Unidos y por tanto para Donald Trump y gracias a Dios, en el sentido de que esto parecía la película de Borat, ¿no? Cuando iba corriendo el dictadorcillo en la pista de atletismo, ¿se acuerdan, no? Y aquel que se le acercaba tomaba cuenta de él, ¿no? Pues aquello era una metáfora de lo que en el fondo hemos empezado a vivir en el Mundial, ¿no? ¿Cómo no va a jugar Balogun? Pues básicamente porque te lo han expulsado. Pues no quiero que me lo expulses. Y Infantino, que hoy debería estar en su casa descansando tranquilamente en su piscina, ¿no?, pues sigue de presidente de la FIFA, aunque se tendría que ir a freír espárragos, por no decir otra cosa, por lo que ha sido una intervención vergonzosa. Total, han perdido igual, como ya se pudiera esperar. Estados Unidos no es un país de fútbol, es un país de fútbol americano, pero no de soccer, y le han dado hasta en el carnet de identidad a los belgas.

Muy buenos días, bienvenidos de nuevo a Negocios Televisión, bienvenidos de nuevo a este espacio informativo pendientes de todas las últimas horas con el foco puesto un día más en Oriente Medio, que sigue al borde de una guerra abierta. Estados Unidos mantiene los ataques sobre territorio iraní, mientras Teherán responde con nuevas amenazas y ataques contra intereses de Estados Unidos en el Golfo. A pesar de la escalada militar, Washington asegura que mantiene abiertos los contactos diplomáticos con Irán para evitar un conflicto de mayor alcance. La tensión también marca el escenario internacional. Israel y Estados Unidos coordinan su estrategia frente a Teherán. La OTAN acelera su rearme después de la cumbre de Ankara y Rusia advierte de una posible escalada, mientras Ucrania se prepara para recibir nuevos sistemas Patriot. En España, desgraciadamente, un devastador incendio forestal en Almería ha dejado al menos 11 fallecidos y más de una veintena de desaparecidos, de lo que ya se considera una de las mayores tragedias de este tipo en Andalucía. Además, vamos a repasar la actualidad política nacional, las últimas noticias de Estados Unidos, la evolución de los mercados y el impacto económico de una crisis que mantiene al petróleo y a las bolsas pendientes de todo lo que pasa en Oriente Medio. Todo esto y mucho más, las noticias de Negocios Televisión. Comenzamos.

Comenzamos las noticias de negocios televisión y lo hacemos mirando una vez más a Donald Trump, a Oriente Medio, las conversaciones entre Estados Unidos e Irán. La administración del presidente estadounidense mantiene las conversaciones con Teherán en busca de una solución diplomática, es lo que informa Fox News citando a un funcionario de Estados Unidos. Esta vía de diálogo continúa operativa a pesar de que Washington ha declarado que los recientes ataques de Irán representan actos de terrorismo que violan directamente su memorando de entendimiento. El gobierno estadounidense considera que dicho acuerdo se ha incumplido y califica las acciones de Irán como un incumplimiento inaceptable. El funcionario subrayaba que el presidente Trump ha dejado clara su postura respecto a la violación, pero recalca que Estados Unidos sigue comprometido con las negociaciones técnicas, mientras mantiene la firme premisa de que Irán jamás podrá poseer un arma nuclear. Desconfianza mutua y mucha incertidumbre en la región, pero el mantenimiento de los contactos técnicos demuestra que ambas potencias buscan evitar un colapso total antes de las relaciones que deriven sobre todo en una guerra abierta. Y mientras tanto vamos a mirar a los mensajes por parte de Israel, que habría compartido con Estados Unidos información de inteligencia sobre un supuesto nuevo plan iraní para asesinar al presidente Donald Trump. Es lo que publica The Wall Street Journal, citando a personas al tanto del asunto. La advertencia fue trasladada por las autoridades israelíes a Washington, aunque hasta el momento nos han revelado detalles sobre cómo se habría organizado este presunto complot, quiénes estarían implicados o en qué fase se encontraría. Tampoco existe, al menos por ahora, una confirmación pública de la Casa Blanca, de servicio secreto o de las agencias de inteligencia sobre la existencia de una amenaza inmediata. La información aparece en un momento de máxima tensión entre Estados Unidos e Irán, marcado por los últimos ataques militares, la ruptura de los contactos diplomáticos y las amenazas cruzadas entre ambos gobiernos. Washington ya había acusado anteriormente a Teherán de promover planes contra altos cargos de Estados Unidos, algo que Irán ha negado en distintas ocasiones. De confirmarse esta nueva amenaza, el caso podría provocar un refuerzo extraordinario de la seguridad presidencial y elevar todavía más el peligro una respuesta directa de Estados Unidos contra Irán. Estados Unidos, que precisamente mantiene activos sus esfuerzos diplomáticos para calmar la tensión con Irán, pero conserva todas las opciones militares sobre la mesa, es lo que apuntaban fuentes oficiales a la CNN. La estrategia de Washington consiste en alternar ataques selectivos con pausas operativas diseñadas para permitir el avance de las negociaciones diplomáticas. Paralelamente, el Pentágono mantiene una lista de objetivos militares actualizada como herramienta de presión directa contra Teherán. La agencia confirmaba que existen preparativos listos para lanzar posibles ataques aéreos esta misma noche, aunque la administración de Estados Unidos sigue otorgando prioridad a la vía diplomática en este momento. La combinación de pausas operativas y de objetivos fijados expone un uso de la fuerza militar como mecanismo coercitivo para forzar concesiones diplomáticas. Este enfoque altera el equilibrio estratégico, ya que el peligro de un error de cálculo durante los preparativos de un ataque inminente es muy elevado. Mientras tanto, el ministro de Defensa israelí declaraba que su país estaba preparado para reanudar los ataques contra Irán y que lo haría con aún mayor fuerza ante la escalada de los enfrentamientos entre Estados Unidos e Irán. Anteriormente lanzó ataques contra bases de Estados Unidos en el Golfo Pérsico en respuesta a los ataques de Estados Unidos contra varios objetivos en Irán. También les contamos que un mar de personas despidieron al asesinado líder supremo Ali Jamenei en su entierro en la ciudad santa de Mashhad, después de 7 días de ceremonias funerarias en una demostración de fuerza de la República Islámica después de la guerra con Estados Unidos y las protestas de enero. En Mashhad, en el noreste iraní, cientos de miles de dolientes acompañaron al cortejo fúnebre para dar el último adiós al líder religioso que dirigió los destinos de su país durante más de 36 años y que fue asesinado el pasado 28 de febrero. El fervor religioso se mezcló con los deseos de venganza de los participantes, muchos de los cuales portaban carteles en contra de Donald Trump. Su hijo mayor, el ayatolá Mostafa Jamenei,

0: dirigió las oraciones funerarias finales antes de que el féretro envuelto en la bandera iraní fuera enterrado en el mausoleo. Una vez más, y como hasta ahora no apareció su hijo y sucesor Mojtaba, a quien todavía no se ha visto en público desde su nombramiento el pasado 8 de marzo, en medio de rumores sobre su estado de salud después de resultar herido en la guerra. Precisamente Irán, que ha rechazado con firmeza las declaraciones realizadas por los líderes de la OTAN durante la cumbre celebrada en Ankara, calificándolas de políticamente motivadas y acusando a la alianza de alimentar la tensión internacional. En un comunicado difundido por la embajada iraní en Turquía, Teherán ha respondido a la declaración conjunta de los países aliados, que insistieron en que Irán no debe desarrollar armas nucleares y exigieron garantizar la libertad de navegación en Hormuz. Las autoridades iraníes sostienen que estas acusaciones carecen de fundamento y responden a intereses políticos en un momento de máxima confrontación con Estados Unidos y sus aliados. El estrecho de Hormuz se ha convertido en uno de los principales focos de la crisis, ya que por esta vía marítima circula una parte esencial del petróleo y el gas que abastecen a los mercados internacionales. Las declaraciones de Teherán llegan mientras continúan los ataques cruzados con Estados Unidos, aumentando así el temor a que el conflicto se extienda por toda la región y que tenga un fuerte impacto sobre la seguridad energética mundial. Mientras tanto, el presidente de Estados Unidos anunciaba que el aeropuerto internacional de Palm Beach ha sido oficialmente rebautizado como Aeropuerto Internacional Presidente Donald J. Trump. En su cuenta de Truth Social decía que esta decisión se finalizó con una votación espectacular y agradecía a los residentes de Palm Beach, agregando que la instalación pronto será uno de los aeropuertos más grandes y espectaculares del mundo. La Casa Blanca, que también anunciaba este jueves que Trump firmó una proclamación en la que ordena ajustes a las importaciones de aeronaves comerciales, motores a reacción y equipos relacionados. Según el comunicado de la Casa Blanca, Trump ordenó al secretario de Comercio Howard Lutnick y al representante comercial Jamison Greer que renegociaran los acuerdos pertinentes con los socios comerciales y eliminaran cualquier riesgo para la seguridad nacional del país vinculado a las importaciones aeroespaciales. Decía que mediante negociaciones con los socios comerciales extranjeros y el uso estratégico de aranceles, el presidente Trump ha conseguido billones de dólares en inversión privada y extranjera para recuperar empleos y producción estadounidenses, al tiempo que diversifica las cadenas de suministro globales y reduce la dependencia de naciones adversarias. Es lo que insistía la Casa Blanca. Y a todo esto les contamos que una misteriosa enfermedad está afectando a los excursionistas y practicantes de rafting en aguas bravas del Gran Cañón de Colorado en Estados Unidos. La dolencia, que se ha extendido en varios grupos de visitantes, ha desatado la preocupación de las autoridades y una investigación de servicio de parques nacionales. Según reportes de la prensa local, uno de los enfermos, identificado como Matthew Wapet, quien practicó rafting en el río Colorado hace más de un mes, informó que lleva semanas con los síntomas de la extraña afección bacteriana. Decía literalmente: me siento horrible, se siente como si hubiera hecho un entrenamiento duro todos los días, a pesar de que no he hecho nada más que estar sentado. Esta dolencia comenzó con una infección bacteriana muy grave en la rodilla. Decía: toda la rodilla se me hinchó. Luego terminé con antibióticos intravenosos y un tratamiento completo de dos antibióticos orales diferentes para finalmente eliminarla. Aunque los antibióticos acabaron con la infección en la pierna, síntomas similares a los de la gripe han persistido durante semanas. Los médicos están desconcertados. Mientras tanto, en las redes sociales, decenas de personas que realizaron esta misma ruta fluvial han comenzado a reportar síntomas idénticos a los de Wapet y comparan el sufrimiento con los efectos de virus tropicales como el dengue o el chikungunya. También hablamos de México. Las autoridades del estado mexicano de Guerrero han anunciado un operativo de vigilancia en el pueblo de Guajes de Ayala, ubicado en el municipio de Coyuca de Catalán, después de que sus habitantes denunciaran nuevos actos de violencia marcados por ataques con drones cargados con explosivos, presuntamente pertenecientes a narcotraficantes. La Secretaría de Seguridad Pública de Guerrero informó que el operativo se realiza en coordinación entre elementos de la Policía Estatal y el Ejército Mexicano y contempla sobrevuelos de la unidad aeromóvil y patrullajes terrestres, además de recorridos a pie para garantizar la seguridad de la población. Las autoridades respondieron así a llamados de los habitantes de la zona, que difundieron en las redes sociales vídeos solicitando ayuda urgente al gobierno, mientras a su alrededor se escuchaban detonaciones y explosiones. Refugiados en un centro de salud de la comunidad, mujeres y niños aseguraban que el acceso terrestre hacia ellos estaba bloqueado por la fuerte violencia. Además, los residentes afirmaron haber solicitado apoyo a las autoridades estatales y federales hace ya 2 semanas frente a la presencia de este grupo criminal en la zona. Sin embargo, no recibieron ninguna protección. Según sus declaraciones, el poblado se encuentra rodeado por el grupo armado La Nueva Familia Michoacana, integrado presuntamente por unas 400 personas. También miramos a Rusia, donde su presidente Vladimir Putin va a celebrar hoy una reunión urgente con el Consejo de Seguridad ruso en un momento de creciente tensión militar y diplomática. Por ahora, el Kremlin no ha detallado públicamente el contenido de la agenda ni los asuntos concretos que se van a abordar, aunque esta convocatoria llega en plena intensificación de la guerra en Ucrania después de los últimos ataques contra infraestructuras rusas. La reunión también coincide con una fuerte escalada en Oriente Próximo y con nuevas fricciones entre Moscú y la OTAN después de la cumbre celebrada en Ankara. El Consejo de Seguridad reúne a los principales responsables políticos, militares y de inteligencia del país, por lo que este tipo de encuentros suele utilizarse para coordinar decisiones estratégicas de alto nivel. Entre los asuntos que podrían analizarse figuran la evolución del frente ucraniano, la protección de instalaciones energéticas y militares, la respuesta a nuevas sanciones occidentales y el refuerzo de la seguridad interna. La falta de detalles aumenta la expectación sobre posibles anuncios del Kremlin en las próximas horas, especialmente ante el temor a una nueva fase de escalada. Precisamente un día de alerta máxima en el espacio aéreo del Kremlin. Los sistemas de defensa aérea del ejército ruso han destruido 6 drones ucranianos que volaban directamente hacia la región de Moscú. Es lo que ha confirmado oficialmente el alcalde de la capital rusa, Sergei Sobyanin. Las fuerzas de seguridad y los servicios de emergencia se han desplegado de inmediato y se encuentran trabajando en el lugar del impacto de los restos de las aeronaves militares. El regidor moscovita, que no ha proporcionado más detalles técnicos sobre el modelo de los dispositivos ni los objetivos específicos del ataque, ha precisado en su declaración oficial que no se han reportado heridos ni tampoco víctimas civiles hasta el momento. El ataque subraya la persistente presión militar sobre el territorio ruso y la capacidad de las fuerzas ucranianas para proyectar amenazas de largo alcance hacia el centro del poder político. Precisamente en Ucrania, Zelensky ha anunciado oficialmente este jueves que su país va a recibir en los próximos días un nuevo suministro de misiles interceptores destinados a los sistemas de defensa aérea Patriot, procedentes directamente de Estados Unidos. En declaraciones concedidas a la agencia ucraniana Ukrinform, el mandatario confirmaba la llegada inminente de este material bélico estratégico. Asimismo, Zelensky revelaba que para hacer frente a las amenazas balísticas que sufre el territorio, el gobierno de Kiev trabaja de forma simultánea y en paralelo con 8 naciones europeas dentro del proyecto Freya, una iniciativa conjunta para reforzar la seguridad del espacio aéreo. La entrega inminente de los Patriot eleva la capacidad de resistencia del país frente a las incursiones aéreas de largo alcance. Por su parte, Turquía estaría a punto de vender sus sistemas antiaéreos rusos S-400 a un país del Golfo, una operación que podría desbloquear uno de los mayores conflictos militares entre Ankara y Washington. La transferencia permitiría a Turquía volver a participar en el programa del caza estadounidense F-35, del que fue expulsada en 2019 después de adquirir estos sistemas de defensa rusos. Además, el acuerdo abriría la puerta a que Estados Unidos levante las sanciones impuestas hacia Ankara y que además autorice la venta de motores esenciales para el desarrollo del Kaan, el nuevo avión de combate de fabricación turca. La compra de los S-400 provocó una grave crisis entre ambos aliados de la OTAN, ya que Washington consideraba incompatible operar ese sistema ruso junto a los F-35 por el peligro de comprometer tecnología sensible. Si la operación se confirma, supondrá un importante giro estratégico para Turquía, que buscaría recomponer su relación con Estados Unidos sin renunciar a reforzar su industria de defensa nacional. Además, también les contamos que Alemania planea emitir deuda por más de 912.000 millones de dólares hasta 2030 para financiar un fuerte aumento del gasto militar no visto desde la Guerra Fría y, de paso, modernizar su infraestructura, es lo que apuntan proyecciones vistas por Financial Times. Solo el próximo año, el gobierno prevé captar más de 228.000 millones de dólares en los mercados, es decir, un 12,5% más que este año. El principal destino de la nueva deuda será la defensa. El presupuesto militar alemán alcanzaría los 124.000 millones el próximo año, subiría hasta unos 209.000 en 2030. Este rearme responde a la creciente preocupación por Rusia y a la disposición de Donald Trump para reducir el compromiso militar de Estados Unidos con Europa. Berlín también prevé destinar unos 13.200 millones en ayuda militar a Ucrania para el próximo año. Día en el que también hay que mirar, desgraciadamente, a España. Menos 11 personas han fallecido y otras 23 permanecen desaparecidas en el grave incendio forestal declarado este jueves en los municipios de Los Gallardos y Bedar, en la provincia de Almería. Al menos lo que apunta el último balance facilitado por el Servicio de Emergencias 112 Andalucía. Las llamas avanzan con rapidez, sorprendiendo a numerosos vecinos y obligando a muchos a intentar escapar en sus vehículos. Algunas de las víctimas han sido localizadas precisamente en el interior de sus coches, sin haber podido huir del fuego. El consejero de la Presidencia, Interior, Diálogo Social y Simplificación Administrativa de la Junta de Andalucía, Antonio Sanz, ha calificado este suceso como el incendio de mayores consecuencias registrado hasta la fecha en Andalucía. Hablaba de una tragedia sin precedentes. Los equipos de emergencia mantienen un amplio dispositivo sobre el terreno con decenas de efectivos terrestres y medios aéreos, mientras continúan las labores de extinción y la búsqueda de los desaparecidos. Las autoridades investigan ahora las causas del incendio y no descartan que el balance de víctimas pueda aumentar en las próximas horas, mientras Andalucía permanece conmocionada por una de las mayores catástrofes forestales de su historia reciente. Seguimos mirando a España, donde la Fiscalía Anticorrupción ha solicitado la imputación de Juanma Serrano, ex jefe de gabinete de Pedro Sánchez en el Partido Socialista y expresidente de Correos, por un presunto delito de organización criminal. La petición se enmarca en la investigación sobre las denominadas cloacas del PSOE sobre un posible amaño de contratos públicos. Según la Fiscalía, existen indicios suficientes para que Serrano sea investigado formalmente por su presunta participación en esa estructura. Anticorrupción también respalda que la UCO de la Guardia Civil acceda al contenido de su teléfono móvil, una medida que podría resultar clave para reconstruir comunicaciones, contactos y decisiones relacionadas con los hechos investigados. Sin embargo, la Fiscalía rechaza, al menos por ahora, autorizar el volcado de los dispositivos de la gerente del PSOE, Ana María Fuentes, y de las secretarias Celia Rodríguez y Covadonga San Pedro. Considera que no existen los mismos fundamentos. La decisión eleva la presión judicial sobre Serrano, una figura muy próxima a Sánchez durante años y que después estuvo al frente de Correos. Ahora será el juez quien decida si acepta la petición de imputación y autoriza el análisis completo de su teléfono. Un día en el que también hay que mirar de nuevo al Parlamento Europeo, que ayer votaba a favor de garantizar que el euro sea aceptado en toda la zona euro, tanto en su formato físico tradicional como en su nueva forma digital. Tras este respaldo legislativo, el Parlamento Europeo, el Consejo Europeo y la Comisión Europea iniciarán un proceso de negociación conjunta conocido como trílogo para confeccionar la versión final de la normativa que se va a aplicar con carácter general. Una vez que este marco normativo concluya de forma satisfactoria, el Banco Central Europeo asumirá el control operativo. La institución dirigida por Christine Lagarde iniciará entonces los trabajos técnicos, las fases de prueba y los proyectos piloto necesarios. El lanzamiento definitivo del euro digital se va a ejecutar tan pronto como este sistema sea técnicamente sólido, válido y seguro, funcionando como un complemento directo de las monedas y los billetes tradicionales. Un movimiento regulatorio que marca un punto de inflexión en el equilibrio del poder financiero global.
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0: Y mientras tanto, el precio del petróleo crudo se mantuvo cerca de los 72 dólares por barril este viernes, después de una caída de aproximadamente el 2% en la sesión anterior, mientras que informes indicaban que Estados Unidos e Irán continuarían las negociaciones de paz a pesar de la reciente escalada de hostilidades que interrumpió los envíos de energía a través de Hormuz. Aún así, el crudo WTI de referencia en Estados Unidos se mantuvo encaminado a avanzar más del 4% en la semana, después de que las fuerzas estadounidenses llevarán a cabo ataques contra objetivos en Irán durante 2 días consecutivos en respuesta a los recientes ataques contra buques en Hormuz, lo que provocó ataques de represalia por parte de Teherán contra bases de Estados Unidos en toda la región. El presidente Donald Trump también expresaba dudas sobre el acuerdo de paz provisional después de la reanudación de los combates, declarando que el acuerdo había terminado. El tráfico marítimo a través de Hormuz se ralentizó drásticamente esta semana. Los mercados siguen de cerca si la actividad de tránsito se

va a normalizar. Esta vía marítima sigue siendo un punto clave de fricción en las negociaciones en curso entre Estados Unidos e Irán. Además, también les contamos que el multimillonario empresario y el hombre más rico del mundo, Elon Musk, ha recurrido a X este jueves para admitir que subestimó a la startup de inteligencia artificial Anthropic, a la que calificó como el actual líder en inteligencia artificial. Decía claramente, me equivoqué con Anthropic, obviamente son líderes en inteligencia artificial actualmente. Ninguna compañía ha lanzado un modelo tan bueno como Mythos Fable y sin duda tendrán Mythos 2 listo muy pronto. Decía además que jamás los perjudicaría gravemente, ni siquiera siendo un competidor, porque ese no es su estilo. Las declaraciones por parte de Musk se produjeron un día después de que SpaceX AI, la división de inteligencia artificial de su compañía, lanzara su modelo más potente hasta la fecha, el Grok 4.5. También miramos a la Reserva Federal, donde su presidente Kevin Warsh anunciaba este jueves la composición de los 5 grupos de trabajo que van a examinar las operaciones de la institución. Estos grupos analizarán áreas clave para la conducción general de la política monetaria, incluyendo comunicaciones, balance, datos, productividad y empleo, así como los marcos de inflación. Entre las figuras más conocidas involucradas se encuentra Greg Manquig, es director del Consejo de Asesores Económicos de la Casa Blanca, el exgobernador del Banco de Inglaterra, Mervyn Kring, y el inversor de capital riesgo, Mark Andreessen. El exdirector ejecutivo de Walmart encabeza también la lista de ejecutivos empresariales participantes. Dice además que la economía de Estados Unidos ha cambiado significativamente en la última generación y nunca tanto como ahora. Cada grupo de trabajo analizará detenidamente si se puede mejorar los medios, los métodos, las herramientas analíticas y los enfoques políticos de los responsables, en lo que añadía el propio Kevin Walsh, que decía que operarán de forma independiente, con el mandato de basarse en evidencia, proporcionar comentarios sinceros y presentar conclusiones rigurosas al Comité Federal de Mercado Abierto. Mientras tanto, los índices estadounidenses cerraban al alza este jueves, con el S&P 500 subiendo cerca de un 0,8%, el Nasdaq también avanzando un 1,3% y el Dow Jones sumando 139 puntos. La renovada fortaleza de los fabricantes de chips ayudó a contrarrestar la incertidumbre en torno a las perspectivas económicas. El sentimiento hacia las acciones vinculadas a la inteligencia artificial ha sido volátil últimamente, en medio de la preocupación por las altas valoraciones, pero se vio impulsada por la fuerte demanda de la oferta de acciones de SK Hynix en Estados Unidos, que fue sobresuscrita más de 7 veces. Micron y SanDisk ganaban un 5,2% y un 7,6% respectivamente, mientras que Applied Materials también subía cerca de un 3,2%. Atentos a esta última sesión de la semana en Wall Street, en un día marcado por este cruce de acusaciones entre Irán y Estados Unidos, mirando esta reunión de emergencia en Rusia. Vamos a hacer una pausa, 2 minutos, y enseguida más información, más claves. 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
2: El mensaje de Finlandia es para poner los pelos de punta. No solo pongan dinero, que también, sino empiecen a concienciar a su población, que para defender lo que se tiene, a veces se tiene que defender con armas. Y que si es necesario, vayan a defenderlo con armas. Esto ahora mismo, en Europa, es un bloqueo mental absoluto. Sal a la calle y pregunta, ¿quieres ir a la guerra? Y te vas a encontrar no el 80% de

sí, sino ya verán lo que se van a encontrar de no es en este escenario. Pues miren, Europa, en lugar de acercarse, ¿no?, a lo que estaría planteando y a lo que está poniendo encima de la mesa Finlandia, que sería lo lógico, lo normal, lo razonable, lo que está planteando es chat control. Uno más de los escándalos alrededor de una Europa, ¿no?, que lo único que sirve es para, entiéndame y perdónenme la palabra, para joder al ciudadano medio europeo. Oiga, pero ustedes de verdad no sabían y no veían que tenían que tomar una decisión alrededor de lo que estaba sucediendo con la flota oculta, con la flota fantasma de Putin y cómo las navieras griegas estaban forrando como cabrones. Pues ya tienen la cifra, 4.000 millones de dólares. Si estos han ganado, ingresado 4.000 millones de dólares, ¿cuánto se ha llevado Rusia por el camino? Pero luego, el gas, el petróleo, el ciudadano medio europeo, el Nord Stream 2, el Nord Stream 1 y la madre que nos hizo a todos a pagar más por el petróleo y por el gas en Europa porque hay que comprárselo a los estadounidenses. ¿Ha terminado esta guerra? ¿Pero qué guerras? La que tienes que terminar es la de Ucrania y no tienes que haber abierto la de Irán. Merezco el premio Nobel de la Paz, pero es que claro, se piensa que es Superman. El día que se mira al espejo. Entonces, le repito, hay mucha gente que nos dice, es que han girado con Trump. No hemos girado con Trump, lo que no vamos es a irnos al precipicio con Trump, intentando lamerle las botas a Trump para que nos den una subvención, no pequeña, abundante, que nos convierta en millonarios, pero que a la vez dejemos toda nuestra honradez por el camino. Yo tengo una frase de toda mi vida, que es honra sin barcos. Es más importante ser honrado y ser una persona decente en la vida que ser millonario porque le has lamido las botas al primer capullo que te ha pasado por delante. Porque cuando veamos con perspectiva a Trump, no sé si en noviembre, o dentro de 2 años, o dentro de 4 o 6, probablemente digamos, ¿pero qué hacíamos riéndole las gracias al Trump este? Para echarse a llorar, pero 4 años lleva Robin Brooks diciéndolo, 5 no puede ser, 4 y medio. ¿Qué es lo que dice Financial Times? Las compañías navieras griegas han ganado 4.000 millones de dólares transportando petróleo ruso en los últimos 3 años. Oiga, ¿y lo de las sanciones europeas, tío? Pero aparte de tocar las narices a todo el mundo por el camino, por ejemplo, en los precios del petróleo, en los precios del gas, ¿cómo pueden llegar las compañías navieras griegas y ganar 4.000 millones de dólares transportando petróleo ruso durante los últimos 3 años? Y la investigación de Financial Times pone los nombres de los sospechosos habituales, Onassis Group, Stealth Maritime y Dynacom Tankers, aumentando sus ingresos por el transporte de combustible ruso. El argumento de la seguridad es muy bonito y está muy bien, todos lo podemos defender, vale, bien, pero nos van a meter el elefante en la habitación. A partir de tener ya instalada esa cámara, más la geolocalización que tenemos ya, tú vas a poder identificar a un líder iraní dentro de un coche que ya tiene su GPS con una cámara que identifica su cara. Imagínense. O un líder chino. Por eso los chinos dicen, no, ya me pongo yo con mi regulación. Pero, ¿cuándo? Dice Mar Vidal, ¿cuándo el argumento de la seguridad vial acabe, la infraestructura de observación va a quedar instalada en nuestros coches? Cuando ese argumento ya no se discuta, lo que sí vamos a tener es la cámara dentro del coche, vigilándonos con un entorno de chat control, con un entorno de eurodigital, con un entorno de DNI digital, con un entorno de tarjeta sanitaria europea. ¿Para qué pensar en resolver los problemas de los europeos si podemos estar controlándolos a todos?

0: ¿Qué tal? Esto es Ponte en Acción y como siempre vamos a analizar de la mano de nuestros expertos las últimas novedades del mercado y cómo afectan al inversor y qué tiene que tener en cuenta. Empezando por algunos datos relevantes que tenemos esta semana y que pondrán entre las cuerdas o no, lo veremos, a los bancos centrales. Conectamos con Federico Bataner, que es director de inversiones de Anta Asset Management, para empezar esta ronda. Federico, bienvenido.
1: Muchas gracias.
0: Decía un poco en mi introducción, esta semana tenemos algunos datos macro importantes, empezando por...

0: quieres, por uno de ellos. Como hace tiempo además que no entras en Ponte en Acción, hemos tenido esa reunión de la Reserva Federal con Kevin Warsh al frente y marcando un poco el paso de una Fed que quiere dar menos pistas al mercado. Pero mi pregunta es, con el dato de empleo de esta semana, es imposible que el mercado no trate de adelantar qué va a pasar, ¿no?, con esa política monetaria.
1: Bueno, el impacto sin duda lo va a marcar el dato, que excepcionalmente se adelanta por el Día de la Independencia, por la celebración del Día de la Independencia Americana. El consenso del mercado proyecta por lo menos una moderación de empleo, de creación de empleo, entre los 115.000 y 130.000 nuevos puestos de trabajo, muy por debajo de los 172.000 que yo creo que espera o que se registró el mes anterior. La tasa de desempleo, perdón, prácticamente no se espera que se mantenga prácticamente entre los 4,3 o 4,2, y esto, lógicamente, este dato pues confirmará una ralentización gradual que se está dando en Estados Unidos, reforzando la idea de que la economía pues se enfría de una forma más controlada, ¿no? Que es un poco lo que la Reserva Federal está más cómoda. Si el dato sorprendente saliera muy fuerte, pues yo creo que el mercado temerá un poco que la Reserva Federal mantenga los tipos de interés elevados durante más tiempo.
0: Eso en cuanto a la Reserva Federal Americana. Luego, en cuanto a lo que nos aplica aquí en la eurozona, tenemos también dato de inflación, que vamos a ver qué sucede, ¿no? Aunque las aguas han vuelto un poco a su cauce, el petróleo ha vuelto a niveles preconflicto, pero bueno, ¿qué esperar un poco de eso y de cara un poco a los siguientes pasos del Banco Central Europeo?
1: Bueno, la previsión que nosotros en la gestora esperamos sobre la inflación en general es que bueno, busquemos cierta persistencia, un ligero repunte en este mes, manteniéndose por encima un poco del 3% en Europa. Quiero recordar que el dato de mayo cerró el 3,2%, ¿no? Entonces, creemos que estará pues, en torno al 3, 3,1 o incluso 3,2. Yo creo que los factores clave de este dato han sido las tensiones geopolíticas que existen o que han persistido hasta ayer o hoy, que parece que pudieran firmar acuerdos. Estas tensiones y el crecimiento de la energía son fundamentalmente lo que se ha producido, que durante la primera mitad del año pues, los precios sigan presionando al alza de los servicios y los bienes industriales. Básicamente esperamos pues eso, que la inflación esté previsiblemente por encima del 3% en Europa.
0: Federico, echando ahora un vistazo a las bolsas, hemos visto últimamente episodios de mucha volatilidad en la tecnología, en especial relacionada pues con la inteligencia artificial, con las dudas, tanto al alza como a la baja. Vosotros tenéis algunas posiciones, creo, relacionadas con la inteligencia artificial. Cuéntame un poco cómo habéis vivido esa volatilidad, si la habéis visto como una oportunidad para incrementar algunas posiciones o al revés, es un poco un aviso a navegantes.
1: Bueno, hay un poco de todo. En el sector hay valoraciones en las cuales pensamos que las compañías, algunas de ellas, pues no todo vale, ¿no? Es decir, no todo aquí entra en la valoración. Por lo tanto, somos muy selectivos ahí. Desde luego, la tendencia del sector nos gusta muchísimo y creemos que es, sin lugar a duda, disruptora y transversal para los próximos años, sin lugar a duda, en la actividad económica de cualquier parte del mundo. Es verdad que el mercado ha tenido, bueno, pues después de la guerra o el inicio de la guerra, ha tenido una recuperación muy importante. Pero pensamos que en algunas compañías que han subido de forma, desde nuestro punto de vista, alarmante, porque tampoco dan un valor en concreto dentro de este sector, ¿no? Bueno, pues hay algunas que no nos parecen demasiado caras y no todo dentro del sector pues tiene un valor. Desde luego el sector sigue indicando pues, que es un sector que está ahora mismo digamos, muy, muy caliente, es un sector clave para el momento que estamos haciendo y desde luego los últimos resultados, por ejemplo, de Micron, pues fueron fantásticos, ¿no? Nosotros pensamos que puede seguir este trimestre y el siguiente, al menos durante este año, creemos que este sector, de momento, aunque sea más cíclico, va a seguir, sin lugar a duda, dando unos resultados bastante buenos.
0: ¿Te atreves a comentarnos algunas posiciones que os gusten o que tengáis?
1: Bueno, a nosotros parece que Nvidia sigue siendo una posición todavía en la cual se le puede esperar un retorno bastante bueno, ¿no? La parte de semiconductores, yo creo que es sin lugar a duda. Nos preocupa mucho el coste que tiene ahora mismo las memorias y ahí pues claramente los beneficiados que están en Corea. En cualquier caso, nosotros pensamos que

0: sufrido muchísimo más, nos gusta más, de alguna forma, bueno, pensamos que de alguna forma todavía tiene mucho valor y una de ellas podría ser Adobe, sin lugar a duda.
1: Antes de pasarme a otro sector, relacionado con la inteligencia artificial, como estamos hablando de esos episodios de volatilidad, hemos visto, de hecho, bueno, lo que estamos viendo este año es a los emergentes liderados sobre todo por el trade, digamos, de la IA, ¿no? Corea, Taiwán y todas estas compañías, quizá más de mercado desarrollado que de emergente. Y mientras tanto, están pasando cosas fuera de foco en emergentes, pues como que Indonesia, bueno, hay una cierta amenaza de que pierda su condición de emergente, de que le excluyan. Cuéntame todas estas cosas que están fuera de foco, que están pasando en emergentes y cómo veis vosotros emergentes más allá de la IA.
0: Bueno, en el caso concreto de Indonesia, es que además su divisa, o sea, el problema de un país emergente es que se comporta de forma prácticamente, o sea, binomial, o sea, o es todo o es nada, entran capitales, salen capitales. Y eso, de alguna forma, les destruye un poco y no les hace ser consistentes dentro de esa denominación de economías emergentes. Vamos a ver, el mundo emergente tiene sus pros y tiene sus contras. A nosotros nos gusta tener una exposición, pero moderada. Y especialmente dependiendo, vamos a ver, Asia en general, como emergente, en algunos países asiáticos como en general, como emergentes, pues nos gustan. Pero digamos que nuestra exposición es muy limitada, demasiado limitada, porque tampoco queremos entrar en que sus marcos jurídicos y su forma de hacer las cosas pues sean, digamos, lo más estable para nuestras inversiones. No es que tengamos mucha preocupación o escepticismo sobre estos países, pero creemos que es mejor, si acaso, entrar en estas economías de forma muy, bueno, pues muy relativa, ¿no? Muy simplemente testimonial, en el sentido de que, bueno, pues como mucho tenemos una posición de un uno. Desde luego, hay otros emergentes que destacan fuera de este sector, de lo que es semiconductores tecnológicos, como por ejemplo la parte financiera, que realmente nos atrae muchísimo. Y hablamos de países de Europa del Este. No sé, Kazajistán, algunas de estas compañías que incluso ya están penetrando en Turquía o están penetrando en otros. Bueno, pues allí nos gusta, por ejemplo, la parte financiera, estamos viendo alguna compañía muy interesante, ¿no? En general, nos gusta bastante Asia, pero sobre todo Asia desarrollada y la parte de que es un poco más, como decía antes, un poco más pues emergente, muy, muy relativa. Y bueno, vamos a ver, no todo en inteligencia artificial es una mega tendencia, sin lugar a duda, que está ahora mismo muy, sobre todo está muy marcada por las inversiones que está viendo, donde más dinero está trayendo, el flujo de dinero está trayendo por parte de la comunidad inversora. Pero bueno, nosotros no seguimos mega tendencias y tampoco lo que queremos ver son compañías de muy buena calidad que estén bien situadas y yo creo que, bueno, dentro de lo que es Asia, pues es un sector que está creciendo, que está yendo muy bien y esperamos que siga así. Desde luego, Corea ha tenido algunos baches, algunos parones, pero Corea del Sur es un país súper desarrollado, con un condicionamiento, vamos, con un marco jurídico estable y nosotros seguimos viendo todavía mucho más ahí de ahí.
1: Volviendo la mirada ahora un poco hacia Europa, no ya como mercado rezagado en todo este contexto que estamos mencionando, sino por cosas que están pasando en algunos sectores, ¿no? Como el sector de la automoción, que lleva un fuerte castigo este año. Hemos visto ese anuncio de Volkswagen de bueno, una fuerte reducción de empleos, de despidos. ¿Cómo estáis viendo vosotros este sector?
0: Bueno, en general, la opinión generalizada sobre este sector, que yo he podido leer de analistas y la nuestra personal, es de una alta preocupación y escepticismo. Es decir, el sector del automóvil europeo está sufriendo la tormenta perfecta. Hay una demanda muy debilitada, con altos costes de producción locales, y además hay una pérdida acelerada de cuota de mercado frente a otros fabricantes, como por ejemplo son los chinos, de vehículos eléctricos, ¿no? La realidad de este mercado es que está muy, muy golpeado por las sobredimensionadas bases industriales que tiene actualmente el continente europeo. En concreto, el viernes pasado, el consejero delegado de Volkswagen, el señor Olivier Blum, bueno, anunció que iba a recortar unos 100.000 empleos a nivel mundial en las plantas de Volkswagen y cerrar hasta cuatro fábricas en Alemania, donde sobre todo afectaba a la marca Volkswagen y Audi. Hombre, yo creo que la reacción del mercado fue que las acciones de de Volkswagen cayeron fuertemente, prácticamente nunca habían caído tanto en los últimos 10 o 15 años

0: y bueno, yo creo que un escepticismo por parte de la comunidad inversora, ¿no? ¿Por qué? Porque a pesar de que hagan recortes y busquen ahorrar miles de millones en defender márgenes sobre estos productos, el mercado castiga las acciones porque los inversores dudan. Yo creo que el plan que van a ejecutar sea una ejecución de éxito, sobre todo debido a que hay una resistencia muy fuerte también de los sindicatos y bueno, el problema de fondo sigue que, desde mi punto de vista, en este sector, sobre todo los grandes fondos de inversión, creemos que el tema del recorte de empleos en este sector pues es simplemente un síntoma, nada más. Por lo tanto, yo creo que la raíz del problema de todo esto es falta de un producto atractivo y competitivo en precio, dentro de ese segmento especialmente que se está, digamos, demandando más, que es el coche eléctrico, y que sobre todo se detenga esa sangría, ¿no? De ventas que no las tienen frente a la competencia china que está claramente dominando las ventas de este sector.
1: Federico, y para terminar ya, hemos hablado de dos temas, de inteligencia artificial, bueno, también emergentes, también de este sector de automoción. Más allá de todo esto, ¿qué es lo que os gusta en bolsa? ¿Dónde estáis viendo oportunidades?
0: Bueno, nosotros vamos a ver. Vuelvo a insistir que nuestra labor es no tener una beta de mercado, sino intentar buscar realmente empresas de growth consistentes, sólidas, que tengan un crecimiento razonable o por encima un poco de los tipos actuales. Y ahora mismo pues estamos viendo, digamos, que la parte financiera nos está gustando mucho, estamos volviendo a entrar, tenemos bastante en el sector financiero y seguimos, sin lugar a dudas, en el último año hemos estado bastante involucrados, seguimos también muy involucrados en el sector de salud. Estos son dos sectores que para nosotros creemos que pueden tener una fuerte ventaja competitiva de aquí a unos años. Y bueno, otra de las cosas que nos ha traído siempre mucho, especialmente en esta casa, es el sector aeroespacial y todo lo que ello conlleva, ¿no? Seguimos pensando que es un sector apasionante con unas capacidades de generación de flujos de caja muy por encima de lo esperado, ¿no? Es verdad que SpaceX ha salido hace relativamente poco a bolsa y bueno, pues ha marcado, digamos, algunos ratios ya un poco más, bueno, pues algunas cosas un poco, desde el punto de vista marcianas, porque están muy elevadas, o muy, digamos, de alguna forma eran caras, o por lo menos, pero es increíble que este sector, pues, no, o sea, acaba de nacer, básicamente. No es que esté naciendo, es que acaba de empezar y creemos que el retorno sobre la inversión pues puede ser muy significativo en los próximos años.
1: Pues Federico Batané, Anta Asset Management, muchísimas gracias por estar en Ponte en Acción.
0: Muchísimas gracias.
1: Y después de este análisis que hemos hecho con Federico, nos preguntamos con muchos índices en zona de máximos sobre la salud de este mercado, sobre los cimientos de cara a pensar en cómo será la segunda mitad del año. Vamos a conectar con Alberto Blanco, que es profesor del Máster de Bolsa y Mercados Financieros del IEB, para hablar de todo esto. Alberto, bienvenido a Ponte en Acción.
2: Buenos días, muchas gracias.
1: En este 2026, con una primera parte del año muy marcada por la geopolítica, sin duda, y que no sé si lo será en la segunda parte, bueno, tenemos la bola de cristal, has hecho un análisis que revela el indicador que hay que seguir sí o sí, que es el precio del petróleo, ahora parece que más relajado. En estos niveles preconflictos, si se mantiene así, aunque sea sosteniblemente en el tiempo, ¿todo está bien?
2: A ver, el crudo o el precio del crudo hay que seguirlo porque es la variable más directa que recoge el impacto de las tensiones geopolíticas. Hace tiempo que desaparecieron el oro y el dólar como referencias de valores refugio, etcétera, y ahora prácticamente todo es el crudo, más teniendo en cuenta que estas tensiones geopolíticas están basadas fundamentalmente en el crudo. ¿Por qué? Porque el crudo no es solamente el precio del petróleo, es que la traslación directa del coste de la energía a los precios de cualquier tipo de sector, influidos también por el problema de logísticas, etcétera, etcétera, genera el principal peligro para el mercado, que es un rebrote de inflación y automáticamente todas sus consecuencias, que son políticas de tipos, problemas para las empresas para financiarse, coste de la deuda, etcétera, etcétera. Con lo cual,

0: no es que el precio del crudo sea la referencia, es que automáticamente la traslación de la tensión geopolítica a través del crudo tiene unos impactos absolutamente directos en, básicamente en lo que sería la política de tipos de interés de los bancos centrales para controlar el impacto de los precios y la inflación.
1: La temporada de resultados, de alguna manera, ha podido servir de sustento a las bolsas, ¿no? Para manejar esa tensión geopolítica, y luego estamos asistiendo, pues, a toda la carrera de la inteligencia artificial y a salidas a bolsa como la de SpaceX, que no sé, en tu opinión, si muestra un poco que al mercado no le importan tanto los números y lo que quiere es comprar esta narrativa, ¿no? No sé si esto es un síntoma un poco de exuberancia irracional.
0: A ver, el mercado, en el caso concreto de SpaceX, se han juntado una serie de factores que ha hecho que primero, el personaje, Elon Musk, que ya ha demostrado varias veces que tiene una capacidad de influir en el mercado personal bastante grande, como si fuera una especie de gurú o de genio de las finanzas, y eso ha hecho fundamentalmente que para una salida a bolsa tan grande en cuanto a tamaño de capitalización, pero tan pequeña en cuanto a free float, prácticamente solo ha salido el 5% de la compañía al mercado, ha tenido una influencia directísima en el interés del particular y del retail por esa salida, con lo cual, y el retail es muy insensible al tema, o mucho más insensible al tema de financials que al tema de relato, de storytelling. Entonces, SpaceX ha salido al mercado, tuvo un comportamiento volátil al principio con una escapada al alza muy grande. Parece que se ha estabilizado a unos niveles ahora de 150 o alrededores en las últimas sesiones. Y ahí lo que marca es una capitalización de 2 trillion. Es el precio que teóricamente, o es el valor que teóricamente tiene la compañía. Ya hace mucho tiempo que sabemos que solo un necio confunde valor y precio. Es lo que marca el mercado. ¿Durará? No lo sé. En el momento que tú entras en las compañías de gran capitalización, las mega caps, te beneficias mucho también de la corriente compradora que tienen todas aquellas fórmulas de inversión basadas en indexación y gestión pasiva. Entonces, hay un flujo constante de dinero hacia esas compañías para incluirlas en los índices porque es inevitable, dado su peso y su ponderación, ignorar su existencia en el mercado. Entonces, ya veremos, es obvio que para mí la compañía ahora mismo solamente está cotizando a nivel de escalabilidad y expectativas y relato, pero bueno, hay compañías que realmente al final entregan, hay un delivery de realidad, como estamos viendo el caso de Nvidia, todo el mundo se echaba las manos a la cabeza en la meteórica subida del valor, pero es que resulta que está dando quarter by quarter unos ingresos y unos resultados espectaculares. SpaceX todavía no ha definido exactamente el modelo de negocio y cuál va a ser ese delivery en cuanto a cifras de negocio, pero claramente el relato ya está en el mercado y el conseguir ese tamaño de mega cap le beneficia por el efecto bola de nieve. Hay que comprar para meterlo en todos los índices. Otra cosa es que ese efecto bola de nieve, cuando empiezan a bajar las cotizaciones, también funciona y pueden caer de una forma relativamente rápida e intensa.
1: Siguiendo con la tecnología, una de las gurús más seguidas del mercado, una de ellas, Katie Wood, ha dicho las compañías de inteligencia artificial en los mercados privados están consumiendo todo el oxígeno de la habitación. Tenemos por delante unas salidas a bolsa, pues, de tamaño monstruoso, como bien sabes, en el segmento de la inteligencia artificial. En lugar de venir a expandir un poco más el mercado, como sucede, ¿no?, en las salidas a bolsa, ¿crees que van a incrementar el riesgo de concentración?
0: Absolutamente. Katie Wood, gestora de ARK, el fondo de tecnología, digamos, más mediático, lo que venía a decir es que no sabe si hay sitio ya en el mercado para absorber tanta dependencia de la tecnología y sobre todo ahora últimamente de las salidas a bolsa de la inteligencia artificial. Si tal como se prevé, Anthropic y OpenAI también entran en el club de las mega caps, del 1 trillion market cap, es que el mercado va a estar absolutamente dependiente de 10, 12 compañías.

0: Es que ahora mismo ya esas 10, 12 compañías son prácticamente el 40% de la capitalización del mercado o de los mercados más grandes del mundo, que son los americanos. El exceso de concentración, además, como habíamos comentado anteriormente, llevado al impacto que tiene la indexación, hace que todo el flujo se concentre en esas compañías, todo el flujo de compras en renta variable. Y además unas compañías que han mal acostumbrado al mercado porque no se miden, ya nadie prácticamente se plantea invertir en el mercado buscando una rentabilidad por dividendo. O sea, ya estas compañías han cambiado la forma de pensar del inversor y prácticamente ya solo funcionan con performance y cuál va a ser la subida que van a tener estos valores en el año. Influye también mucho en el retail, que le gusta mucho las historias de mercado, mucho más que el análisis sesudo a través de financials y de fundamentales. No es bueno que el mercado esté tan concentrado porque depende, y eso además también concentrado en compañías que tienen un valor o una capacidad de reflejar en su cotización valores intangibles. Y sí, efectivamente, el mercado ahora mismo está partido claramente en dos mitades. Las compañías que no se rigen por mirar los fundamentales y los ratios clásicos de PERS y cosas razonablemente como endeudamiento, cifra de negocio, etcétera, sino que venden un relato y te apalancas al futuro de la compañía. Ya veremos si SpaceX dentro de 10 años con Starlink consigue crear una dependencia absoluta de las comunicaciones de satélite, etcétera. Pero es que eso no lo sabemos ahora. En cambio, las compañías que razonablemente se miden por otros factores, como resultados de rentabilidades por dividendo, múltiplos, etcétera, etcétera, pues están en otro cajón. Es que el mercado ahora mismo, hay dos mercados, el de estas compañías y el resto. Entonces, los que de alguna forma gestionan a través de stock picking o que están viendo small caps o compañías que no se vean arrastradas por su pertenencia a los índices, por el performance de estos big techs, pues repito, ha hecho que la forma de gestionar de gestores e inversores en su cabeza esté partida en dos. Vamos hacia el go with the flow, el FOMO, la tremenda concentración de valor que hay y de flujos que hay en estas compañías, o nos ponemos a buscar compañías que ofrezcan una cierta rentabilidad en el mercado independientemente del momentum y de lo que estas compañías están enseñando ahora como nuevo driver para inversión, que es soy muy grande y el futuro depende de mí. Pues estamos en esas.
1: Con todo esto que comentas, y como decíamos, varios índices en zona de máximos, si hiciésemos un diagnóstico, si diseccionamos, ¿este es un mercado sano o ves dinámicas preocupantes? Y sobre todo pensando un poco en la sostenibilidad, ¿no? De estas subidas y de cara a la segunda mitad del año.
0: A ver, ejemplos, por ejemplo, y muy cercanos a lo que estamos comentando. Si miramos el KOSPI, el índice de Corea, o miramos Taiwán, nos damos cuenta de que los índices han subido prácticamente un 90 o 100% en el año y dependen prácticamente de dos, tres valores. O sea, la mitad del índice de la bolsa de Taiwán es TSMC, la compañía de semiconductores. Prácticamente la mitad del KOSPI son Samsung y Hynix o Inix, que también son compañías de semiconductores. Es que la dependencia es tan absoluta que no sé si será sano o no será sano, pero si estos valores entonces estornudan, ¿qué le pasa al resto del mercado? No es que se constipe, es que realmente entran en la UBI con una neumonía. Es decir, creo que no es sano. De hecho, toda la vida se ha vendido que el mercado de renta variable, una de sus principales virtudes era la capacidad de poder diversificar y poder mezclar también los conceptos de rentabilidad y riesgo. Aquí son prácticamente unidireccionales. Estamos jugando a una cosa que se llama semiconductores, la inteligencia artificial, y efectivamente la inteligencia artificial, todos estamos de acuerdo en que va a tener un impacto absoluto no solo en la economía, sino en la forma en la que vamos a vivir y en la forma en la que vamos a trabajar, etcétera, etcétera. Pero todo este momento me recuerda mucho al famoso final de siglo de las .com, y que todo era Internet, que todo había que ponerle .com, y efectivamente Internet se ha demostrado que ha cambiado nuestra forma de vivir, pero en el camino se quedaron

0: miles y miles de compañías que no fueron capaces de justificar el valor simplemente por el mero hecho de pertenecer al nuevo mundo que marcaba Internet, y el darwinismo empresarial fue brutal. Aquí no sabemos exactamente si el mundo de los semiconductores, microchips y el tema de la inteligencia artificial va a tener rentabilidad para todos. Estamos viendo ahora mismo los problemas que van a tener para el consumo de energía de los data centers, que es brutal. Estamos viendo también incluso ahora que ya se está planteando hasta el consumo de agua para la refrigeración de esos sistemas. Entiendo que esas serán soluciones que se adoptarán, pero las incertidumbres implican que eso ataca también, el coste ataca también a los márgenes de las compañías. Estamos viendo que Apple va a subir precios, prácticamente porque tiene que pagar más por los chips de memoria que no tiene. Es decir, no creo que esto sea jauja y que valga todo. Al final habrá seguramente que esta dependencia excesiva la tendremos que pagar. No, no creo que sea bueno que los mercados no estén correctamente diversificados.
1: Pues Alberto Blanco, Instituto de Estudios Bursátiles, muchas gracias por este análisis.
0: Vale, gracias a vosotros.
1: Y nosotros hacemos una pequeña pausa, volvemos enseguida.

Entramos en una nueva fase para los mercados financieros. Una fase marcada por una elevada confianza de las empresas, pero también por un entorno económico y geopolítico más complejo. La edición 2026 de la encuesta de analistas se basa en más de 20.000 reuniones con empresas realizadas por más de 120 analistas en todo el mundo. Tres conclusiones clave se desprenden del análisis. Primera conclusión. La confianza de los directivos está cerca de máximos de la última década. El motor, la inteligencia artificial. Lejos de algunos temores del mercado, nuestros analistas creen que el ciclo de la inversión en IA sigue en expansión, no en su pico. Casi el 90% ya observa ganancias de productividad en operaciones, I+D, relación con clientes y funciones de soporte. La IA ya está generando impacto real más allá del sector tecnológico. Sostiene el gasto, impulsa la productividad, optimiza procesos y permite un uso más eficiente del talento. No obstante, el informe advierte de que este escenario favorable no está exento de riesgos importantes. Las presiones sobre los costes siguen siendo elevadas. Inflación, materias primas y energía, con escasas perspectivas de alivio a corto plazo. El consumo, especialmente en los hogares más vulnerables, permanece bajo tensión, aumentando el riesgo de desaceleración económica y desempleo. Nuestros analistas describen además una economía en K, con sectores beneficiados por la inversión y otros cada vez más presionados por los costes. A esto se suma un clima geopolítico cuando menos incierto. Las tensiones en Oriente Medio, las políticas comerciales y los aranceles siguen alimentando la volatilidad y perturbando las cadenas de suministro. Casi dos tercios de los analistas ya incorporan estos riesgos en sus análisis. Incluso si hubiese un alivio a corto plazo, sus efectos tardarían en normalizarse. A pesar de este contexto, surgen oportunidades, sobre todo en renta variable de los mercados emergentes. Varias regiones destacan por sus perspectivas positivas. En China, los responsables políticos siguen priorizando las industrias de alta tecnología para reforzar la autosuficiencia del país, impulsando el crecimiento en vehículos eléctricos, inteligencia artificial, biotecnología y robótica. Corea del Sur avanza en sus reformas estructurales para mejorar el gobierno corporativo y la remuneración al accionista. En India, el potencial es fuerte, impulsado por la urbanización y el crecimiento industrial. En resumen, la encuesta de analistas 2026 muestra un entorno más fragmentado, pero lleno de oportunidades. En este contexto, el análisis riguroso, la disciplina de gestión y una visión de largo plazo siguen siendo claves para entender las dinámicas del mercado.

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1: Buenos días, 8 de la mañana es la votación de la ignominia. La mayor vergüenza europea, la que vivimos ayer aquí en Negocios Televisión en el Parlamento Europeo. La votación para, ya que no se podía aprobar, que no se pueda rechazar. Chat control y de refilón, la fotografía alrededor del euro digital. En la última votación antes de las vacaciones, con muchos eurodiputados ya tomando el sol. 8:01 de la mañana. Nos ha dejado ya la imagen del año, hasta que lleguen las elecciones de medio término en Estados Unidos. La fotografía de una Europa que ya está directamente entrando alrededor del túnel, alrededor del control y de la masificación del control digital. Es la noticia principal, intentando, sobre todo, los medios principales y los políticos, no solo justificarlo, sino intentando dejarla de lado. No lo van a conseguir. Es la imagen de la ignominia europea, es la imagen de la vergüenza europea, es la imagen del desastre europeo convertido en una élite que quiere el control absoluto de los ciudadanos. Iremos en el coche con una cámara mirándonos para ver todo lo que hagamos, y más vale que hagamos lo que tenemos que hacer. Tendremos un wallet digital para que puedan controlar cuánta carne comemos, cuánto consumimos, cuánto contaminamos, cuánto hacemos. Un euro digital para que puedan contabilizar cuántos euros tenemos en el bolsillo, cuántos nos dejan tener y cuántos podemos gastar. Una cartilla también alrededor de nuestra salud europea para controlar absolutamente todo alrededor también de nuestro espacio de salud. Vamos hacia un modelo, ya les explicaré luego, en el que vamos a la jaula digital europea, donde es más propio de un entorno autocrático y donde siempre tiene un argumento para defenderlo: la seguridad, la protección de los pequeños, de los menores, y la fotografía alrededor de que todo es circunstancial, es decir, todo es provisional. Pero algo que era provisional en 2021, ahora quieren los principales partidos europeos, Partido Popular y Partido Socialista, que sea ya permanente. Algo que era provisional del 2021-22 al 2026, algo que le han dicho, no puede continuar, no puede seguir, no puede seguir investigando, mirando la privacidad europea con fines de... Ahora quieren que sea permanente. ¿Cuándo? Dentro de 2 años. Por eso el paso fundamental era mantener Chat Control 1.0 ayer para ampliarlo al 2.0 dentro de 2 años. Pero claro, de refilón nos llevamos el euro digital. Con esa presentación de Navarrete, de un español, del Partido Popular, poniendo encima de la mesa la importancia alrededor del euro digital. Fíjense, el principal valor del euro digital es que podremos utilizarlo online y offline. No es broma. Que podremos utilizarlo en cualquier parte de Europa. No es broma. ¿Quién ahora mismo, con su tarjeta de crédito o con sus billetes, no puede utilizar el euro en toda Europa? Nadie. Pues ese es el principal valor que se pone encima de la mesa para que ayer, de refilón, se le dé ya el beneplácito a los países miembros para que empiecen a negociar la entrada del euro digital. Ayer el euro digital cogió definitivamente fuerza para instalarse definitivamente en el bolsillo digital de los ciudadanos. Es programable, aunque no quieran hacerlo, pueden programar el dinero. Usted tiene 1 millón de euros hasta los Juegos del Hambre, dentro de un mes. Cuidado a la fotografía que está, bueno, acelerándose poco alrededor de una Europa que ha visto como ya no tiene a Orbán, y entonces hay que cambiar la legislación también para poner encima de la mesa la no unanimidad, y a partir de ahí la fotografía del control. Vamos a entrar durante estas claves a afinar alrededor de lo que sucedió ayer y de lo que va a suceder. La clave fundamental es que Europa está construyendo la jaula digital para nosotros, para sus ciudadanos, para tener un control absoluto de todo lo que hacemos. Esto es muy incipiente. Ninguna ley por separado puede decirse que cause una distopía. Todas juntas causan la jaula digital que está construyendo Europa y que enseguida le vamos

Vamos a contar. En un día en el que también se mueve la fotografía alrededor de Irán, ojo, porque siguen negociando, pero siguen atacándose. Y el mercado ha llegado a un punto en el que ya, pues si siguen negociando y siguen atacando, pues el problema es menor para el mercado, que sube, lo vamos a ver enseguida, y un petróleo que cae, lo vamos a ver enseguida. 8 y 5 de la mañana, Israel ya ha dicho que está planteándose ya sumarse a los ataques también contra Irán. La fotografía ayer llegaba a ataques a uno de los puentes principales que une Teherán con la ciudad donde ha sido enterrado Ali Jamenei, alrededor de una fotografía donde, por otro lado, Irán ataca a las bases estadounidenses en la región. Pero a la vez, Estados Unidos, Donald Trump, planteaba ayer, Donald Trump, vamos a seguir hablando. No hay ningún problema para seguir negociando. Y el mercado, festival. Fotografía, por tanto, que no cambia en la guerra de Irán. Siguen, no pasa nada, está todo asumido. Fotografía en la guerra de Ucrania, que hoy viene con un movimiento alrededor de cómo, en estas circunstancias, en este movimiento, drones ucranianos están a estas horas incendiando depósitos de combustible y el puerto de Rostov. Ojo, porque el gobernador de la región rusa de Rostov, Yuri Sliurar, ha confirmado ya que un ataque masivo con drones ucranianos continúa en toda la región, con alrededor de 35 drones destruidos en Tangarov, en Azov y en distritos cercanos. Los daños más importantes se han producido en dos depósitos de combustible en Azov, que se incendiaron tras un ataque alcanzado por un proyectil. En Tangarov también se ha declarado un incendio en la zona del puerto, aunque no se han reportado víctimas. Otros ataques han provocado un incendio en la azotea de un edificio administrativo, han dañado una vivienda particular por la caída de escombros, pero todos los incendios están controlados o en un proceso de extinción. Sliusar ha instado a los residentes a refugiarse en el interior de sus casas y evitar las ventanas, ya que la amenaza de los drones persiste en toda la región. Ojo, porque esto viene alineado con la fotografía de la crisis del refino, que viene sobre todo marcada por la percepción de que Rusia va a poder exportar poco refino y lo va a tener que utilizar para la clave interna. Por lo que estos ataques de esta mañana ponen en una situación todavía más complicada, no al petróleo, sí al refino, que recuerden que en la jornada de anteayer llegó a subir más de un 11%, no solo por la guerra de Irán, sino por la percepción de que Rusia no iba a querer y poder exportar refino porque tiene un problema interno de combustible. La otra fotografía clave nos viene de la Reserva Federal. Kevin Warsh ha buscado, por ejemplo, a Mervyn King, del Banco de Inglaterra, ex del Banco de Inglaterra, para reformar la Reserva Federal. Dice Financial Times, Kevin Warsh elige al exgobernador del Banco de Inglaterra, Mervyn King, y al magnate tecnológico Mark Andreessen, para reformar la Fed. Y miren el otro elemento clave esta mañana, alrededor de cómo también dice Financial Times que SK Hynix ha conseguido recaudar ya en la jornada de ayer a través de ADRs 26.500 millones de dólares. Los ADRs los utilizan empresas internacionales para cotizar en Estados Unidos en su debut, en el mercado estadounidense. Es la mayor salida al mercado estadounidense de una empresa extranjera. SK Hynix, surcoreana, relacionada con los chips, ahí la tienen, al lado de Samsung ya, peleando con ella. El fabricante surcoreano de chips de memoria completa la mayor salida a bolsa en Estados Unidos realizada por una empresa extranjera, 26.500 millones de dólares. Y en España, cuidado, porque no es novedad el capítulo alrededor del calor y de la ola de calor que hemos vivido, las consecuencias se empiezan a pagar ya con esta forma que ven en pantalla, la de los incendios. 12 fallecidos, se habla ya a estas horas, 11 confirmados, se habla ya de 12, porque uno de ellos ya ha estado muy grave. Uno de los incendios más graves en Andalucía, en la zona de Almería, en décadas. Un incendio salvaje, como ven en pantalla, que estaría ahora mismo en una situación muy complicada, toda la región peleando y trabajando para intentar evitar que el fuego continúe y eleve el balance.

balance anterior ya decía que era de 6 fallecidos, vamos por 11, hay fuentes que ya hablan de 12, en la pedanía de Bedar, algunos de los cuales han sido hallados en sus vehículos. Su error fue quedarse dentro del vehículo en medio del fuego. Descansen en paz también estas personas esta mañana, después de haber vivido una situación tremendamente complicada. 8 y 10 de la mañana, el calor ya no es un tema menor, el calor empieza a ser una cuestión también alrededor de los negocios, el calor empieza a coger forma, fíjense la noticia alrededor de cómo vamos planificando las siguientes décadas. Eurostars ha comprado trenes para veranos saudíes. ¿Qué significa esto? Normalmente los trenes europeos están alrededor de los 45 grados, lo que ha hecho en el pliego Eurostars es pedir que los trenes tengan la posibilidad de mantener la temperatura del verano de Arabia Saudí, 55 grados. Es decir, se prevé ya que las temperaturas sean más altas, es decir, 40 grados serán habituales y las máximas podrían llegar a 45 grados sostenidos en 2056, dice Eurostars. Europa estaría en una vía, ¿no?, de calentamiento que llevaría a que los negocios tuvieran que adaptarse. El transporte vía ferrocarril sería uno de los primeros. Pedido de 1.700 millones de dólares, de euros, de libras, perdón, de libras, a Alstom, hasta 50 trenes, algunos de dos pisos, para el canal, para el túnel del Canal de la Mancha, pero con esa condición, tienen que aguantar 54 grados, que es el nuevo límite de operación de los trenes en Europa. Ya les digo, la proyección de la Met Office está 40 va a ser habitual, 45 va a ser, bueno. Y luego un plan de solsticio de adaptación donde habrá más necesidad de aire acondicionado en todo este entorno, más agua embotellada, un cambio en la manera en la que vamos a tener que viajar. Antes de la semana pasada, dice el CEO de Eurostars, nunca hubieran pensado que necesitaríamos comprar trenes que aguantaran hasta 55 grados centígrados. Para que vean cómo todo va cambiando alrededor de la fotografía en la que vamos acercándonos, del cambio de las condiciones meteorológicas también a los negocios. ¿Qué está pasando en Wall Street? ¿Qué está pasando en el mercado? ¿Qué está pasando en el IBEX? ¿Qué está pasando en los mercados mundiales? Bueno, se enfría el miedo bélico y empieza a volver el apetito por el riesgo. Hemos visto que se vuelven a atacar y no pasa nada. Petróleo cae, Nasdaq sube, bolsas mundiales suben, bonos del Tesoro, los rendimientos caen, es decir, el valor del bono sube y tenemos una distensión entre Estados Unidos e Irán que está reactivando las bolsas. Lo vieron ayer, hoy esta mañana más tranquilitos, caída de recogida de beneficios, Nasdaq, por ejemplo, caída del 0,3% a estas zonas. Parece que en Europa también puede venir un comportamiento un poco mixto, un poco negativo, pero el movimiento de ayer nos devuelve otra vez al apetito por el riesgo y sobre todo al foco en la inteligencia artificial. Señal de desescalada por parte de Trump. Trump asegura que Irán le llamó buscando un acuerdo, esto ya es habitual. El foco vuelve a la IA con la salida sobre todo de SK Hynix, ese debut que vuelve a ponerle al mercado la fotografía alrededor de la tranquilidad de que todo va a ir bien. Vamos a ver cuánto. Y luego los semiconductores, el índice con ese movimiento arriba del 4% en la jornada de ayer. Por tanto, se enfría el miedo bélico, otra vez, vuelve el apetito por el riesgo. Vamos a ver el debut mañana de SK Hynix, ya parece que hoy, de SK Hynix, hoy viernes, alrededor de la fotografía de cómo ayer se fijaron los precios, hoy el movimiento de salida, ya se pueden empezar a comprar durante el día acciones de la compañía ADR en Estados Unidos y el foco otra vez de vuelta a la inteligencia artificial. Esa es la fotografía general. Pongamos el zoom alrededor de lo que vivimos ayer, de la ignominia de ayer, de la vergüenza de ayer y de, sobre todo, cómo nos colaron de rondón, de refilón, la fotografía de Chat Control, todo el mundo mirando a Chat Control, pero por aquí te voy a clavar el euro digital. Un euro digital donde Europa ayer aprobaba esa fotografía que buscaba,
la de un euro digital, ahora van a poder, cuando se apruebe, ahora tienen que ir a los Estados miembros a aprobarlo, pero los Estados miembros se pueden imaginar lo que van a decir. Van a

0: controlar cada euro que gastas. Es como decir adiós al dinero tal y como lo conocíamos. Aunque nos quieran convencer de lo contrario, nos dicen, vas a poder pagar en toda Europa. Yo he ido hasta Bulgaria y he pagado con euros. No hay ningún problema. Vas a poder pagar online y offline. Yo ya puedo hacerlo. ¿Cuál es el beneficio del euro digital? El BCE va a poder decidir, otra cosa es que lo quiera hacer, cuánto dinero digital puedes tener. Pero la técnica para hacerlo está. Ayer el Parlamento Europeo dio luz verde a negociar ese euro digital de manera definitiva. 416 votos a favor, 169 en contra. No es el fin del efectivo, porque ya se han curado en salud de que países del norte de Europa que querían que se mantuviera el efectivo lo van a mantener durante un tiempo, pero sí una nueva moneda emitida por el Banco Central que funciona, dice el Banco Central Europeo, online y offline. Habrá un límite. Otra cosa es que no quieran activarlo, pero programáticamente hay un límite que pueden activar sobre cuánto puedes tener. ¿Y por qué pueden activar el límite? Para que no se vacíen, o por qué no pueden y mover el límite, para que no se vacíen los bancos. Nos prometen privacidad, pero por diseño el dinero es rastreable. Y el objetivo real que nos plantean es dejar de depender de Visa, de Mastercard y del dólar. Europa blinda de esta manera el efectivo a cambio de, bueno, blinda el efectivo, pero nadie va a poder prohibírtelo, ¿no? Por lo que llegamos a la gran pregunta, ¿soberanía monetaria o control? ¿Qué es lo que de verdad está detrás de la decisión del Banco Central Europeo? Es la decisión fundamental que ayer se escondía detrás de Chat Control, lo vimos aquí en directo, en Negocios Televisión. Ahí ha habido mucho más consenso. Luego verán en Chat Control el lío que montaron. Pero aquí ha habido mucho más consenso alrededor de que Europa necesita una moneda digital que compita con las stablecoin en Estados Unidos, con el dólar digital, que no es el mismo modelo que el nuestro que queremos implementar y que el mismo modelo sí que es el chino. Es decir, que podamos competir en este caso con el yuan digital. El comportamiento es claro, la fotografía es evidente, pero los argumentos no se entienden. Escuchen a Christine Lagarde en un mensaje que lanzaba después de conocerse este nuevo paso, ¿no? Superar una nueva línea roja. Ahora tienen que aprobarlo los estados. La clave fundamental es, habrá dinero efectivo, dinero online, todo conjuntamente. Pero, ¿qué ha cambiado? Escúchenla.
1: The European Parliament has just voted to make sure that the euro, both in cash and in digital form, will be accepted everywhere in the euro area. What comes next? The European Parliament, the European Council, and the European Commission are going to work together to come out with a final version that will apply across the board. Once that happens, the trilogue, as it's called, is over and satisfactory. Then we, at the European Central Bank, we will get started with rolling out all the technical work, the testing, the piloting, so that as soon as we can, and as soon as it is technically solid, valid, and safe, we will be able to launch the digital euro, as well, of course, as cash, coins, and banknotes. They will complement each other.
0: Se complementarán mutuamente. Llega el euro digital. Es, se lo pueden imaginar, la pieza central de la jaula digital. Nada de lo demás se entiende sin tener el euro digital como pieza central alrededor de toda esa jaula digital, de todo ese sistema de control. Pero el sistema de control necesita un sistema de control masivo. Y ayer encima de la mesa se ponía una triquiñuela legal, una manera de actuar que está lejos de un modelo democrático. Lo normal para aprobar o para seguir renovando una medida que era provisional es que la aprueben los diputados. Pero había un camino alternativo, que no consiguieran mayoría absoluta aquellos que no quieren que siga adelante el sistema de Chat Control 1.0, que nos desembocará dentro de 2 años, porque lo van a hacer por sus narices, en Chat Control 2.0.

2-0. ¿Qué es lo que vivimos ayer? Una vergüenza sin precedentes. En lugar de aprobar, que no consigan rechazar. En lugar de aplicar la mayoría absoluta a la legislación, aplicar la mayoría absoluta a los que lo rechazan. ¿Qué es lo que nos encontramos? Esta votación, en la que, como ustedes verán, a favor de rechazar que se vuelva a poner encima de la mesa Chat Control 1.0,

Control 276. En cualquier entorno democrático se diría, no ha conseguido pasar la vuelta o la puesta en marcha otra vez de Chat Control, porque son menos los europarlamentarios que han votado a favor de instaurar Chat Control que los que están votando en contra. Pero si ven la triquiñuela legal, por llamarlo de una manera suave, lo que hacen es, ¿cuánta gente está en contra de que vuelva la ley? 314 frente a 276, como el límite está en la mayoría absoluta, se rechaza que se rechace la vuelta de Chat Control. Y a esto los europeos le llamamos democracia. Ya lo habían votado varias veces y no habían querido. ¿Qué es lo que ha vuelto? Chat Control 1.0. ¿Que lleva 5 años? Sí. ¿Que es el germen de lo que quieren evolucionar hacia Chat Control 2.0 ahora ya con el mecanismo para hacerlo permanente? Porque esto era algo provisional, de la salida del COVID, de la llegada de la guerra de Ucrania. Esto fue finales de 2021, cuando se empezaba a ver de reojo la guerra de Ucrania y salíamos del COVID. Y sirvió para el movimiento de que voluntariamente pudieran investigarse en las redes sociales para buscar determinado contenido en línea. Lo que quieren es hacer permanente, de aquí a 2 años vista, ya todo el proceso para que ya no sea voluntario, sino que para, con la excusa de la protección de los menores, investigar todos tus mensajes. Le pongo un ejemplo. Mira qué guapa estaba la niña ayer en la playa, y le mandas a tu mujer, que no está, o la mujer al marido, me da lo mismo, una foto de la niña. Eso será visto para que vean que en el fondo es de padre a madre, pero no de un tercero. Pero ¿y si a mí no me sale de las narices que vean la foto de mi hija? Pues no tienes nada que hacer, te vas a Estados Unidos o a China. Esto es donde estamos. Y esto el Partido Popular Europeo, los liberales, la cuna del liberalismo europeo, que supuestamente está dentro del Partido Popular Europeo, ayer lo intentaban justificar. Intentan justificar porque van a tener que ir a las urnas. Hoy, después de ayer, no hay ninguna diferencia entre Partido Popular y Partido Socialista. Son lo mismo. Son lo mismo. Buscan lo mismo. Y tienen el mismo objetivo. Y entre sus objetivos, el control de tus mensajes. Y esto lo van a tener que explicar. Y ahora escucharán la explicación que han dado. Es para echarse a llorar. Es que ha votado Vox con Bildu y con no sé qué. ¿Pero sois tontos? ¿O qué? Eso es lo triste. Que vosotros no hayáis votado en contra del control total de la población. Que es en el fondo lo que estáis haciendo. Y ahora entraremos en ello. Por el camino se libró una enmienda que Renew dice que es suya, que Patriot dice que es suya, alrededor del cifrado. Entonces, esta sí consiguió pasar la mayoría absoluta, la enmienda que dice, bueno, vale, tú puedes voluntariamente investigar todo, pero déjame fuera los mensajes cifrados. Mayoría absoluta, 369, aquí sí que se supera. ¿Quiénes votan y cómo votaron ayer? Miren la siguiente imagen. La vergüenza del Partido Popular Europeo, le guste o no, si es que se lo pueden imaginar. 167 de 185. Hubo al menos algunos que tuvieron un mínimo de decencia sobre la ciudadanía que le ha votado. Que ahora, no, es que con la excusa, ya verán luego. Hay 10 leyes muy claras en Europa para crear la jaula digital. Y todas tienen como excusa la seguridad, los menores, él, ella, ella, lo que sea. Partido Socialista, pues es que estos aún se han abstenido y han votado a favor más. Partido Socialista, que siempre nos han dicho, no, es que quiere, tiene esa tendencia socialcomunista. Y entonces estos, vergonzoso. Vergonzoso. Patriots una parte, vergonzoso.
los que no fueran a votar.

Me callo. Fíjense el resto de partidos divididos. PP, Partido Popular, es una ley tal cual apoyada por ellos. Y a partir de aquí, la extrema izquierda, los verdes, los miembros no adscritos, la Europa de las naciones soberanas. Si tienes cojones, pasan la ley con mayoría absoluta. Pero escondido, avergonzado. Y encima venir ahora a plantear, fíjense el siguiente tuit, alrededor de señalar al resto. Los diputados de Vox, que, no, que ya no cuela. Que ya no cuela, sea Vox o Voxa. Es que me da lo mismo. Los diputados de Vox en el Parlamento Europeo han votado con Bildu, con Esquerra, con Comunes, con Podemos, con Sumar, con BNG, con Compromís y con PNV, para hacer fracasar el reglamento que permite detectar el abuso sexual infantil en la red. Tienes más maneras de hacerlo. Pero bueno, ellos han quedado retratados con estos y vosotros habéis quedado retratados al lado de Sánchez y al lado de los socialistas y al lado del bipartidismo y al lado de la imposición y al lado del camino hacia la autocracia y al lado de la jaula digital. Luego nos decís si en las otras 9 leyes también está supeditado todo a la seguridad y a tal. Ahora ponemos los dos argumentos. Pero lo del Partido Popular Europeo, y lo hacen ensuciando la causa de la libertad de expresión. Pero, perdón, perdón. Pero si la causa de la libertad de expresión es la que estáis intentando atacar vosotros con un reglamento que no tiene la mayoría absoluta del Europarlamento y que ya que sois tan liberales y tan demócratas, llevarlo a un referéndum europeo y veréis la patada en el culo que os lleváis. Pero no tenéis cojones. No tenéis cojones a llevarlo. No tenéis cojones. Porque vivís siempre en la oscuridad. Con los iluminados. Con los iluminados. Con los iluminados, pero no tenéis cojones. Llevarlo a un referéndum, dejadnos votar a todos los europeos, vuestra puñetera ley de control absoluto, dejadnos votar. Ay, para eso ya no sois tan demócratas, ni tan liberales. Lo vais a tener que explicar muy bien. O Chat Control os va a perseguir las próximas décadas. Porque ¿sabes qué? Antes o después iremos a una urna y pondremos un voto. Y una parte de la población va a decir a estos que nos quieren controlar ni el agua. Os vais a cagar. ¿Qué han votado con estos? Y vosotros con los socialistas. Miren la siguiente imagen. Marc Vidal os lo dice clarito. Clarito, meridiano. Listando a los que se han opuesto, no convertís a todos en lo mismo. Cada uno lo ha hecho por unas razones determinadas. La cuestión importante es que, lo que hoy nos habéis colado por detrás, retorciendo la normativa del Parlamento, es un paso más hacia esa Europa orwelliana que representa la ley de la inteligencia artificial, el IDAS 2.0, la cartera de identidad. Luego le cuento todas las leyes. Cada normativa nace con una coartada distinta. Siempre tenéis una coartada. Siempre hay una coartada. Todas constituyen el mismo esqueleto. Identificación obligatoria, trazabilidad permanente, un ciudadano que deja de ser presunto inocente para convertirse en sospechoso por defecto. Lo que habéis aprobado, figuras, que no os enteráis de nada, bueno, no lo habéis aprobado. Lo que habéis conseguido que no rechace la mayoría absoluta porque no habéis conseguido tener el apoyo para aprobarlo en la no sé cuántas votación, lleva a que cualquiera de nosotros, menos vosotros, porque hay una excepción en la normativa, los políticos. A los políticos, hombre, por privacidad, por importancia, porque claro, tienen una responsabilidad, a esto no se les aplica. Estos pueden borrar los mensajes. No le digo de la compañía farmacéutica que es. Pero estos pueden borrar los mensajes, esto no les pasa nada. Pueden hacer lo que les salga de la nariz. Pero tú no. A ti te van a mirar los mensajes de cabo a rabo. Y tú vas a ser un delincuente en potencia. En lugar de un presunto inocente,

0: pasamos a la misma terminología que hemos vivido los hombres alrededor de la relación con las mujeres en la legislación, ahora no nos lleváis a todos, hombres y mujeres, sobre lo que está sucediendo. ¿Dónde? En nuestra privacidad. No, es que esto es para proteger al menor. Oiga, ¿proteja al menor? Claro que sí. Yo tengo 8 hijos, claro que quiero que protejas al menor. Pero quiero que protejas al que quiere atacar al menor. Lo que no puedes hacer es coger a toda la población y decir, y ahora te identificas, y ahora reviso tus mensajes, y ahora, uy, esto que has mandado a tu padre, uy, este informe médico que te manda, uy, aquí tienes... Pero tú, ¿por qué tienes que mirar nada? ¿Tú por qué tienes que mirar nada? ¿Y por qué nosotros no podemos mirarte a ti? ¡Ah! Tu privacidad, ¿no? Volvamos al tuit de Mar Vidal. Es un escándalo. No, volvamos al tuit de antes de Mar Vidal. Es un escándalo. El truco no está en la ley que se vota. Está en la que se cuela sin votarse. La que se disfraza de acto delegado. De enmienda técnica de actualización que nadie lee porque nadie espera que ahí se juegue nada importante. Y ese es precisamente el patrón, la sustancia democrática que se va vaciando por la puerta de atrás, mientras que por la puerta principal sigue teniendo el cartel de Parlamento Europeo bien visible, dice Mar Vidal, en la foto. En Francia, Jean-Luc Mélenchon, lo veían antes, pone encima de la mesa a la derecha, los macronistas. Esto hay que decírselo también a los del Partido Popular. Habéis votado con Macron. Soy lo mismo que Macron, ¿no? La derecha, los macronistas. Habéis votado lo mismo que Sánchez. Soy lo mismo que Sánchez. Y los pretendidos socialistas, mano a mano en el Parlamento Europeo para imponer, chat control. ¡Qué naufragio! Eligen la vigilancia masiva y el control policial de las conversaciones privadas contra las libertades fundamentales. Afortunadamente, nuestros eurodiputados de LFI y de Left Europe resisten firmemente, llevan la batalla por vuestros derechos y no ceden nada. Esto hay que explicarlo. Y entonces ya nos vienen con tecnicismos y demás, Javier Zarzalejos, el eurodiputado del Partido Popular, a decirnos esto que van a escuchar. Así defiende el Partido Popular la decisión de imponer contra la mayoría del Parlamento, porque no tienen mayoría para aprobarlo. Lo que dicen es que tampoco hay mayoría absoluta para rechazarlo, pero tú tampoco tienes mayoría absoluta para aprobarlo. Es que lo que haces es darle la vuelta a la legislación para salirte con la tuya sí o sí, siempre. Javier Zarzalejos, eurodiputado del Partido Popular, quiere explicar a todos los europeos que esto es todo falso, que no va a haber control. Escúchenle.
1: De aprobar la norma que va a permitir y establece las condiciones para detectar contenidos de abuso sexual infantil en la red. Es una norma temporal y es una norma voluntaria. Serán las compañías y los servicios, los proveedores de servicios de Internet quienes tienen que decidir. Pero quiero aclarar varias cosas. Es falso que estemos hablando del chat control. Ni la tecnología que se va a utilizar puede acceder al contenido de los mensajes, ni se va a establecer ninguna obligación de monitorización o de escaneo general de las comunicaciones. Es falso que esté comprometida los servicios de encriptación de mensajes. Aquellos mensajes, aquellas comunicaciones que están en este momento encriptadas no están afectadas por esta norma. Es falso, por tanto, que lo que se quiera es establecer un control general de las comunicaciones, porque no se ha dado ningún argumento sólido en una normativa que tiene 5 años ya de vigencia y que de lo único que queremos hacer es extenderla durante un periodo de máximo 2 años hasta que tengamos una normativa permanente y general en este tema. Tenemos que proteger a nuestros menores de una horrible situación como la que se está viviendo en Internet con estos contenidos. Y lo tenemos que hacer con respeto a la privacidad y al mismo tiempo siendo capaces de limpiar la red de tanta basura como la que se genera por parte de los pedófilos.
0: Ha recibido respuesta por todos lados. Paul Walsh, por ejemplo, le dice es técnicamente falso, es técnicamente imposible detectar algo dentro de un mensaje sin analizar su contenido. Es técnicamente imposible detectar algo dentro de un mensaje, que es lo que nos está diciendo Zarzalejos, sin analizar su contenido. Es una contradicción, no tiene sentido. Menciona a los proveedores de servicios de ISP, aunque Chat Control está diseñado para aplicación.

no para ISP. Es una cosa tremenda. Pero, como les digo, bueno, primero, dice que es falso, pero lo que es falso es todo lo que nos está diciendo alrededor de lo que pueden hacer, poniendo encima de la mesa, sobre todo, que es imposible detectar lo que hay ahí dentro si tú no lo analizas primero. Primero escaneas y al escanear dices, ¡uy! ¡Un niño! ¡Mírame el mensaje! Lo van a hacer voluntariamente. Bueno, van a hacer voluntariamente, voluntariamente usted tiene que eliminar y tiene que revisar todo tipo de contenido de esta manera y de esta manera. Es voluntario, ¿eh? Más vale que lo hagas o te multo. Es voluntario, ¿eh? Pero la legislación dice esto. Hágalo. Pero fíjense la fotografía en la que vamos. La cárcel digital. El esqueleto del control. Miren la siguiente imagen. Alrededor, no sé si podemos tener la imagen una, que es blanca con un montón de nombrecitos por todos lados, que son las leyes, y luego venimos a esta imagen. Vale, no la tienen hecha. Vale. Bueno, hay 10 leyes. 10 reglamentos que conforman un esqueleto de control, luego la veremos, a ver si nos la pueden preparar, alrededor de qué es la jaula digital. Vayamos a la anterior, yo os pido cambiarla. Vayamos a la anterior, esa. Entonces, hay 10 reglamentos, 10 coartadas, para una misma estructura que es una jaula digital. Para conseguir que lo voluntario, que es lo que ahora estamos viendo alrededor de chat control, esto es voluntario, sí, voluntario, se vuelva obligatorio y lo excepcional, rutina. ¿Qué significa? Significa que en 2021 tú decides poner un sistema de control mediante, bueno, porque además has vivido el COVID y entonces has visto los beneficios de lo que se vivió en el COVID, que es, ¿qué dice? ¿Qué dice? ¿Qué dice? Bueno, Starmer es la versión evolucionada. ¡Dindon! ¿Quién es? La policía. ¡Uy! ¿Y qué ha pasado? Nada, que usted ha puesto un mensaje en una red que no nos gusta. ¡Salga! ¡Abra! ¡Vámonos a Chirona! Es una versión evolucionada de lo que ahora en Europa el Parlamento Europeo había conseguido frenar. ¿Por qué? Porque con el paso de los años, PP y PSOE, no me hagan decir la rima, PP y PSOE tienen cada vez menos poder. Y entonces el Parlamento Europeo les va frenando. Oiga, yo quiero. No, no, le freno, le freno. Miren la imagen que les decía antes, y ahora volvemos aquí. Este es el esqueleto del control. Este es usted, yo, el europeo de turno. Aquí tiene la cámara del coche que ahora quieren que todos los coches lleven. Si usted estornuda, lo ven. Si usted mira, el móvil, ¿qué hace con el móvil? Pero ellos no. Aparte tienen chofer. Cuando no vayan con chofer, que yo soy político. Como yo soy político, a mí no me podéis mirar. Ah, a ti no te podemos mirar. ¿Por qué? No, porque yo soy político y hago las leyes para hacerme mis excepciones. Pero fíjense, tenemos la de los cochecitos. Tenemos la fotografía alrededor del wallet digital. Ya verán esto. Que es su pasaporte, que es su tarjeta, que su wallet con todo. Aquí está todo controladito para que usted no tenga ningún problema. Señora, señor, no se preocupe, le pongo aquí todos los papelitos. Ya. Pero ahí está todo. De tal manera que hay una multa, todos los datos fiscales, el euro digital. ¿Para qué te vas a molestar en ir a pagar la multa? Ya te la cobro directamente del Banco Central Europeo. Ya verán, ya verán. Y todo un procedimiento de telaraña, de esqueleto de control, de leyes alrededor de cómo verificación de edad para entrar en Internet, porque igual entras en Internet y te pones a comentar y yo quiero saber qué tú comentas. Bueno, pues yo no quiero comentar, me sale de las narices. No, pero quiero ver qué haces y quiero rastrearte y quiero mirarte y quiero ver dónde estás y qué haces y qué miras. ¿Por qué no te metes en tu puñetera vida? Hay un esqueleto de control. Cada norma nace, todas estas que ven aquí, que las vamos a ver enseguida, con una coartada distinta. Todas construyen la misma estructura. Identificación obligatoria, trazabilidad permanente, sospechoso por defecto. Volvemos a la imagen de antes, alrededor de cómo el esqueleto viene con esos 10 reglamentos para empezar, con 10 coartadas, con una misma estructura. Miren la siguiente imagen. Alrededor de cómo las tres piezas se repiten. Les decía, identificación por un lado. Hay que demostrar quién eres para acceder a lo cotidiano tuyo. Lo importante es saber quién eres.
donde

jugamos esto es quién eres. Por lo que lo principal va a ser la instauración, la instauración de un registro claro de ID digital para saber, porque el físico le da lo mismo ya. De ID digital vas a saber qué haces. Lo importante es demostrar quién eres si quieres acceder a lo cotidiano. Y ahí tenemos tres leyes que ahora veremos. Tres leyes de identificación para ver tu edad, para ver tu identificación, para ver tu trazabilidad. En esa trazabilidad, el euro digital juega el pilar fundamental, pero no es la única ley. Lo que quiere Europa es que deje rastro permanente de pagos y de movimientos. Este tío come mucha carne. Y las vacas tiran pedos que contaminan. Tiene que comer menos carne. El cambio climático, mira, el aumento de las temperaturas. Oiga, no, usted tiene que... Yo le digo cuál es el menú, vaya al supermercado y lo recoge, llegaremos. Y luego cruzar datos, dos leyes, DSA, la PRTN2, que lo que busca es interconectar bases policiales y de plataformas. Estos tres puntos montan la jaula digital. Todo por separado, no hay ninguna distopía ni nada, bueno, bueno. Cada norma toca una pieza. Juntas consiguen invertir la carga de la prueba. Lo que vimos ayer es un pasito más de todo un planteamiento a medio y largo plazo fundamental para el control ciudadano. Miren la siguiente imagen alrededor de cómo estas 10 leyes tienen una parte que les vamos a exponer de la crítica y todas tienen su parte de defensa que también les vamos a exponer. Miren la primera, alrededor de cómo el EIDAS 2.0, la cartera de identidad, han visto al principio, identificar es lo más importante. Para el control social necesitas una llave única para servicios públicos, banca, telecos, sanidad. Si todo lo importante la pide, la voluntariedad es obligatoria. Le pongo un ejemplo. Oiga, que el médico me ha recomendado las pastillas de corazón. Y vas a la farmacia, te dan las pastillas de corazón. Pero de repente, algún iluminado de turno dijo, yo quiero saber cuánta gente tiene problemas de corazón y además saber quién es el que tiene problemas de corazón. Pues ya no vale con que te la receta el médico, bueno, eso sigue valiendo, te lo receta el médico más, pero ya no vale que, oiga, es que yo quiero comprar esta aspirina para el corazón, esta pastilla. Ahora tienes que ir con tu tarjetita digital o física y decirle, ¿ya me toca que me la vuelvas a vender? Y entonces dices, sí, es verdad, ya te toca, te la vuelvo a vender. Pero si tú no tienes la tarjeta, la llave única, esa ley de...

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Muy buenas tardes, bienvenidos de nuevo a Negocios Televisión, bienvenidos de nuevo a este espacio informativo pendientes de todas las últimas horas en un día en el que, de nuevo, Oriente Medio sigue al borde de una guerra abierta. Estados Unidos mantiene los ataques sobre territorio iraní mientras Teherán responde con nuevas amenazas y ataques contra intereses de Estados Unidos en el Golfo. A pesar de la escalada militar, Washington asegura que mantiene abiertos los contactos diplomáticos con Irán para evitar un conflicto de mayor alcance. La tensión también marca el escenario internacional. Israel y Estados Unidos coordinan su estrategia. La OTAN acelera su rearme después de la cumbre en Ankara y Rusia advierte de una posible escalada, mientras Ucrania se prepara para recibir sistemas Patriot. En España, un devastador incendio forestal en Almería ha dejado al menos 12 fallecidos y más de una veintena de desaparecidos, en lo que ya se considera una de las mayores tragedias de este tipo en Andalucía. Además, vamos a repasar la actualidad política nacional, las últimas noticias de Estados Unidos, la evolución de los mercados y el impacto económico de una crisis que mantiene al petróleo y a las bolsas pendientes.

todo lo que sucede en Oriente Medio. Vamos a contarles todo esto y mucho más. Comenzamos el informativo de Negocios Televisión. Comenzamos el informativo de Negocios Televisión y lo hacemos un día más mirando a Estados Unidos e Irán, al borde de una guerra total y con noticia de última hora. Y es que varios países mediadores están redoblando sus esfuerzos para evitar que Estados Unidos e Irán crucen el punto de no retorno. Es lo que informa The New York Times. De acuerdo con el diario estadounidense, diplomáticos y gobiernos mantienen contactos urgentes con ambas partes para contener la escalada militar, después de los recientes ataques cruzados y de las amenazas que han elevado la tensión a niveles inéditos. Las gestiones buscan impedir que el conflicto derive en una guerra abierta a gran escala, especialmente después de los últimos bombardeos de Estados Unidos sobre territorio iraní, la respuesta de Teherán con misiles contra intereses de Washington y el creciente peligro para el tráfico marítimo en Hormuz. Aunque no han trascendido los nombres de todos los mediadores implicados, diversos países de Oriente Medio y socios internacionales estarían intentando abrir canales de comunicación para frenar nuevas represalias. Pese a estos esfuerzos diplomáticos, la situación sigue siendo extremadamente volátil y cualquier nuevo ataque podría desencadenar una escalada de consecuencias imprevisibles para toda la región y sobre todo para la economía mundial. Y en este contexto, Israel habría compartido con Estados Unidos información de inteligencia sobre un supuesto nuevo plan iraní para asesinar al presidente de Estados Unidos, Donald Trump, es lo que publica The Wall Street Journal. La advertencia fue trasladada por las autoridades israelíes a Washington, aunque hasta el momento no se han revelado detalles sobre cómo se habría organizado este presunto complot, quiénes estarían implicados o en qué fase se encontraría. Tampoco existe por ahora una confirmación pública de la Casa Blanca, del Servicio Secreto o de las agencias de inteligencia de Estados Unidos sobre la existencia de una amenaza inmediata. La información aparece en un momento de máxima tensión entre Estados Unidos e Irán, marcado por los últimos ataques militares, la ruptura de los contactos diplomáticos y las amenazas cruzadas entre ambos gobiernos. Washington ya había acusado antes a Teherán de promover planes contra altos cargos de Estados Unidos, algo que Irán ha negado en distintas ocasiones. De confirmarse esta nueva amenaza, el caso podría provocar un refuerzo extraordinario de la seguridad presidencial y elevar todavía más el peligro de una respuesta directa de Estados Unidos contra Irán. Precisamente Estados Unidos, que mantiene activos sus esfuerzos diplomáticos para calmar la tensión con Irán, pero conserva todas las opciones militares sobre la mesa, es lo que informaba la CNN. La estrategia de Washington consiste en alternar ataques selectivos con pausas operativas diseñadas para permitir el avance de las negociaciones diplomáticas. Paralelamente, el Pentágono mantiene una lista de objetivos militares actualizada como herramienta de presión directa contra Teherán. La agencia confirmó que existen preparativos listos para lanzar posibles ataques aéreos esta misma noche, aunque la administración de Estados Unidos sigue otorgando prioridad a la vía diplomática en este momento. La combinación de pausas operativas y objetivos fijados expone un uso de la fuerza militar como mecanismo coercitivo para forzar concesiones diplomáticas. Este enfoque altera el equilibrio estratégico, ya que el peligro de un error de cálculo durante los preparativos de un ataque inminente es muy elevado. Y a todo esto les contamos que Israel está dispuesto a unirse a los ataques de Estados Unidos contra Irán si Washington pide su ayuda. Es lo que reporta The New York Post citando fuentes israelíes. Decía literalmente: hemos demostrado que estamos con Estados Unidos. No estoy seguro de que vaya a ser del interés de ellos que Israel se una a esto. Pero ya sabe, nos damos cuenta de que necesitamos mostrar nuestra fuerza. Estamos dispuestos a hacerlo de nuevo si es necesario. La fundadora del Centro Jurídico de Israel, que está vinculada a las fuentes del gobierno, confirmaba que Israel estará allí y no con palabras, sino con acción, si Estados Unidos pide ayuda. Lanzó duras críticas contra algunos países europeos, destacando que responden a Teherán con declaraciones vacías. Sin embargo, otra fuente israelí admitía que el país no desea volver al tiempo en el que la gente tenía que ir a los refugios, aunque añadía que al mismo tiempo Israel no quiere ignorar lo que está ocurriendo en Irán. Así que decía, si ese es el precio que tendremos que pagar, soportaremos esa situación. Y a todo esto, el ministro de Defensa israelí, Israel Katz, declaraba que su país estaba preparado para reanudar los ataques contra Irán y que lo haría con aún mayor fuerza ante la escalada de los enfrentamientos entre Estados Unidos e Irán. Antes, Teherán lanzó ataques contra bases de Estados Unidos en el

0: Golfo Pérsico en respuesta a los ataques de Estados Unidos contra varios objetivos en Irán.
1: עם זאת עליי לומר שהמלחמה טרם הסתיימה. לצד האתגרים הישנים צצים אתגרים חדשים. צירים נופלים וצירים קמים. אנחנו נותנים את דעתנו על כך. אנחנו ערוכים לכל תרחיש. ואנחנו יודעים דבר אחד. אנחנו חייבים תמיד להיות יותר חזקים מהאויבים שלנו. Shimur el Yunuta Virich el Israel, un Itbachesud, Betorata.
0: Israel, volvemos a pasar a Irán, donde un mar de personas han despedido al asesinado líder supremo Ali Jamenei y su entierro en la ciudad santa de Mashhad, después de 7 días de ceremonias funerarias, en una demostración de fuerza de la República Islámica tras la guerra con Estados Unidos y las protestas de enero. En Mashhad, en el noreste iraní, cientos de miles de dolientes acompañaron al cortejo fúnebre para dar el último adiós al líder religioso que dirigió los destinos del país durante más de 36 años y que fue asesinado el 28 de febrero, en el primer día de la guerra. El fervor religioso se mezcló con los deseos de venganza de los participantes, muchos de los cuales portaban cárteles que rezaban mensajes en contra de Trump. Su hijo mayor, el ayatolá Mostafa Jamenei, dirigió las oraciones funerarias finales antes de que el féretro envuelto en la bandera iraní fuera enterrado en el mausoleo. Una vez más, y como hasta ahora no apareció su hijo y sucesor Moctaba, a quien no se ha visto en público desde su nombramiento el pasado 8 de marzo, entre los rumores sobre su estado de salud después de resultar herido en la guerra. Irán, que por cierto ha rechazado con firmeza las declaraciones realizadas por los líderes de la OTAN durante la cumbre celebrada en Ankara, calificándolas de políticamente motivadas y acusando a la alianza de alimentar la tensión internacional. En un comunicado difundido por la embajada iraní en Turquía, Teherán ha respondido a la declaración conjunta de los países aliados, que insistieron en que Irán no debe desarrollar armas nucleares y exigieron garantizar la libertad de navegación en el estrecho de Hormuz. Las autoridades iraníes sostienen que estas acusaciones carecen de fundamento y responden a intereses políticos en un momento de máxima confrontación con Estados Unidos y sus aliados. El estrecho de Hormuz se ha convertido en uno de los principales focos de la crisis, ya que por esta vía marítima circula una parte esencial del petróleo y del gas que abastecen a los mercados internacionales. Las declaraciones de Teherán llegan mientras continúan los ataques cruzados entre Irán y Estados Unidos, aumentando el temor a que el conflicto se extienda por toda la región y tenga un fuerte impacto sobre la seguridad energética mundial. Por su parte, el presidente de Estados Unidos, Donald Trump, anunciaba que el Aeropuerto Internacional de Palm Beach ha sido oficialmente rebautizado como Aeropuerto Internacional Presidente Donald J. Trump. Es lo que apuntaba en su cuenta de Truth Social, con la decisión que finalizó con una votación espectacular. Agradecía a los residentes de Palm Beach, agregando que la instalación pronto será uno de los aeropuertos más grandes y espectaculares del mundo. Y mientras tanto, la Casa Blanca anunciaba este jueves que el presidente de Estados Unidos firmó una proclamación en la que ordena ajustes a las importaciones de aeronaves comerciales, motores a reacción y equipos relacionados. Según el comunicado de la Casa Blanca, Trump ordenó al secretario de Comercio, Howard Lutnick, y al representante comercial, Jamison Greer, que renegociaran los acuerdos pertinentes con los socios comerciales y eliminaran cualquier peligro para la seguridad nacional del país vinculado a las importaciones aeroespaciales. Mediante la negociación, decía, con socios comerciales extranjeros y el uso estratégico de aranceles, el presidente Trump ha conseguido billones de dólares en inversión privada y extranjera para recuperar empleos y producción estadounidenses, al tiempo que diversifica las cadenas de suministro globales y reduce la dependencia de naciones adversarias. Es lo que insistía la propia Casa Blanca. Mientras tanto, en Estados Unidos, una misteriosa enfermedad está afectando a los excursionistas y practicantes de rafting en aguas bravas del Gran Cañón de Colorado. En Estados Unidos, la dolencia que se ha extendido en varios grupos de visitantes ha desatado la preocupación de las autoridades y una investigación del Servicio de Parques Nacionales. Según reportes de la prensa local, uno de los enfermos, identificado como Matthew Wapet, quien practicó rafting en Colorado hace más de un mes, informó que lleva semanas con los síntomas de esta extraña afección bacteriana, decía literalmente, me siento horrible, se siente como si hubiera hecho un entrenamiento duro todos los días, a pesar de que no he hecho nada más que estar sentado. La dolencia de Wapet comenzó con una infección bacteriana grave en la rodilla, decía que toda la rodilla se le hinchó, que luego terminó con antibióticos intravenosos y un tratamiento completo de 2 antibióticos orales.

para finalmente eliminarla, aunque los antibióticos acabaron con infección en la pierna. Síntomas similares a los de la gripe han persistido durante semanas y los médicos están desconcertados. Mientras tanto, en las redes sociales, decenas de personas que realizaron esta misma ruta han comenzado a reportar síntomas idénticos a los de Wapet y comparan el sufrimiento con los efectos de virus tropicales como el dengue o el chikungunya. Mientras tanto, en México, las autoridades del estado de Guerrero han anunciado un operativo de vigilancia en el pueblo de Guajes de Ayala, ubicado en el municipio de Coyuca de Catalán, después de que sus habitantes denunciaran nuevos actos de violencia marcados por ataques con drones cargados con explosivos, presuntamente pertenecientes a narcotraficantes. La Secretaría de Seguridad Pública de Guerrero informó que el operativo se realiza en coordinación entre elementos de la Policía Estatal y el Ejército Mexicano. Contempla sobrevuelos de la unidad aeromóvil, patrullajes terrestres y recorridos a pie para garantizar la seguridad de la población. Las autoridades respondieron así a llamados de los habitantes de la zona, que difundieron en las redes sociales vídeos solicitando ayuda urgente al gobierno, mientras a su alrededor se escuchaban detonaciones y explosiones. Refugiados en un centro de salud de la comunidad, mujeres y niños aseguraban que el acceso terrestre hacia ellos estaba bloqueado por la fuerte violencia. Además, los residentes afirmaron haber solicitado apoyo a las autoridades estatales y federales hace ya 2 semanas frente a la presencia del grupo criminal en la zona. Sin embargo, no recibieron ninguna protección. Según sus declaraciones, el poblado se encuentra rodeado por el grupo armado La Nueva Familia Michoacana, integrado presuntamente por unas 400 personas. Miramos de nuevo a Rusia, donde el presidente ruso Vladimir Putin se ha reunido con los miembros permanentes del Consejo de Seguridad para analizar las amenazas vinculadas al desarrollo y uso de nuevas tecnologías de la información. Putin abría el encuentro calificando este asunto de muy importante en un momento en el que Moscú presta especial atención a los ciberataques, la protección de infraestructuras críticas, la inteligencia artificial y la seguridad de las comunicaciones estatales. El Kremlin no ofreció detalles sobre las tecnologías concretas examinadas ni tampoco sobre las decisiones adoptadas durante esta reunión. La convocatoria llega en plena guerra de Ucrania, donde la dimensión digital se ha convertido en un frente más del conflicto, con ataques contra redes, sistemas energéticos, comunicaciones militares y organismos públicos. Rusia también teme que nuevas herramientas tecnológicas puedan utilizarse para tareas de espionaje, sabotaje o desinformación dentro de su propio territorio. Aunque no se han anunciado medidas concretas, la reunión confirma que Moscú considera la seguridad de la información como una prioridad estratégica y que podría preparar nuevos controles, inversiones o reformas para reforzar su defensa digital. Mientras tanto, los sistemas de defensa aérea del ejército ruso han destruido 6 drones ucranianos que volaban directamente hacia la región de Moscú. Es lo que ha confirmado oficialmente el alcalde de la capital rusa, Sergei Sobyanin. Las fuerzas de seguridad y los servicios de emergencia se han desplegado de inmediato y se encuentran trabajando en el lugar del impacto de los restos de las aeronaves militares. El regidor moscovita, que no ha proporcionado más detalles técnicos sobre el modelo de los dispositivos ni los objetivos de este ataque, ha precisado en su declaración oficial que no se han reportado heridos ni tampoco víctimas civiles hasta el momento. El ataque subraya la persistente presión militar sobre el territorio ruso y la capacidad de las fuerzas ucranianas para proyectar amenazas de largo alcance. Y mientras tanto, Zelensky anunciaba oficialmente este jueves que su país va a recibir en los próximos días un nuevo suministro de misiles interceptores destinados a los sistemas de defensa aérea Patriot, procedentes directamente de Estados Unidos. En declaraciones a la agencia Ukrinform, el mandatario confirmaba la llegada inminente de este material bélico estratégico. Zelensky revelaba que para hacer frente a las amenazas balísticas que sufre su territorio, el gobierno de Kiev trabaja de forma simultánea y en paralelo con 8 naciones europeas dentro del denominado Proyecto Freya, una iniciativa conjunta para reforzar la seguridad del espacio aéreo. La entrega inminente de estos sistemas Patriot eleva la capacidad de resistencia del país frente a las incursiones aéreas de largo alcance. También miramos a la presidenta de la Comisión Europea, Ursula von der Leyen, que va a participar en la próxima reunión de los principales aliados de Ucrania, que se va a celebrar en París este lunes, en un momento de máxima tensión por la guerra y por el aumento de la presión militar de Rusia. El encuentro reunirá a líderes europeos y socios internacionales para coordinar el apoyo político, económico y militar a Kiev, así como analizar la evolución del conflicto y las necesidades más urgentes del gobierno ucraniano.

0: presencia de von der Leyen refuerza el compromiso de la Unión Europea con Ucrania, mientras continúan los debates sobre el envío de armamento, la financiación de la reconstrucción y las nuevas sanciones contra Rusia. La cita llega además en un contexto especialmente delicado, marcado por el endurecimiento de la postura del Kremlin y las crecientes dudas sobre una posible negociación de paz a corto plazo. La reunión de París podría servir para definir la estrategia occidental de los próximos meses frente a una guerra que continúa transformando el equilibrio de seguridad en Europa. Y mientras tanto, Turquía estaría a punto de vender sus sistemas antiaéreos rusos S-400 a un país del Golfo, una operación que podría desbloquear uno de los mayores conflictos militares entre Ankara y Washington. La transferencia permitiría a Turquía volver a participar en el programa del caza estadounidense F-35, del que fue expulsada en 2019 después de adquirir los sistemas de defensa rusos. Además, el acuerdo abriría la puerta a que Estados Unidos levante las sanciones impuestas a Ankara y autorice la venta de motores esenciales para el desarrollo del Kaan, el nuevo avión de combate de fabricación turca. La compra de los S-400 provocó una grave crisis entre ambos aliados de la OTAN, ya que Washington consideraba incompatible operar ese sistema ruso junto a los F-35 por el peligro de comprometer tecnología sensible. Si la operación se confirma, supondrá un importante giro estratégico para Turquía, que buscaría recomponer su relación con Estados Unidos sin renunciar a reforzar su industria de defensa nacional. Esta es la primera reacción por parte del Kremlin. Escuchamos la respuesta por parte de Dmitry Peskov.
1: Сказать одно, что эта тема относится к области сверхчувствительных. У нас были контакты с турецкой стороной по этой теме, и мы будем продолжать контакты с турецкой стороной, поэтому.
0: Miramos también a China, que ha logrado recuperar por primera vez en el mar un propulsor de cohete de clase orbital, un avance clave en su objetivo de desarrollar lanzadores reutilizables y reducir el coste de las misiones espaciales. El protagonista ha sido el Larga Marcha 10B, que despegó desde la base de Wenchang y colocó con éxito su carga de satélites en órbita. Después de separarse, la primera etapa volvió a encender sus motores y descendió de forma controlada hasta una enorme red instalada sobre un buque de recuperación en el mar de China Meridional. La operación se completó a unos 431 kilómetros del lugar de lanzamiento, mientras la etapa superior continuaba su ascenso. La Corporación China de Ciencia y Tecnología Aeroespacial calificó esta misión de éxito total y destacó que la reutilización permitirá aumentar la frecuencia de lanzamientos y también abaratar los costes. Pekín asegura además que se trata de la primera recuperación mediante red desde una plataforma marítima de un propulsor orbital. Este hito refuerza la competencia tecnológica con Estados Unidos y confirma que China quiere acelerar su presencia en la nueva economía espacial. Hablamos ahora de Alemania, que planea emitir deuda por más de 912.000 millones de dólares hasta el 2030 para financiar un fuerte aumento del gasto militar no visto desde la Guerra Fría y modernizar su infraestructura, es lo que apuntan proyecciones vistas por Financial Times. Solo el próximo año el gobierno prevé captar más de 228.000 millones de dólares en los mercados, en los que se compara con el 12,5% que este año gasto. El principal destino de la nueva deuda será la defensa. El presupuesto militar alemán alcanzaría los 124.000 millones de dólares para el próximo año. Subiría hasta unos 209.000 para 2030. El rearme responde a la creciente preocupación por Rusia y a la disposición del presidente de Estados Unidos, Donald Trump, a reducir el compromiso militar de Estados Unidos con Europa. Berlín también prevé destinar unos 13.200 millones en ayuda militar a Ucrania para el próximo año. Mientras tanto, les contamos que un vuelo de Ryanair que cubría la ruta entre Tesalónica, en Grecia, y Memmingen, en Alemania, tuvo que regresar poco después del despegue, después de romperse una ventanilla de la cabina en pleno vuelo. Según autoridades griegas y varios testigos, un fragmento procedente de un motor averiado habría impactado contra la ventanilla cuando el avión sobrevolaba Macedonia del Norte, provocando así una descompresión repentina. Las máscaras de oxígeno se desplegaron automáticamente y varios pasajeros tuvieron que ayudar a un hombre que quedó parcialmente arrastrado hacia la abertura. El afectado fue trasladado a un hospital de Salónica con quemaduras por fricción, aunque su estado general es bueno. Ryanair confirmó que una ventanilla de pasajeros se desprendió en pleno vuelo y que el avión regresó al aeropuerto, donde aterrizó con normalidad. Las autoridades investigan ahora el fallo del motor y el desprendimiento de la pieza, mientras el incidente vuelve a poner el foco sobre la seguridad aérea y los protocolos de emergencia en los vuelos comerciales. También volvemos a mirar a España, en este caso vamos a hablar del Mundial, y es que España asume, da prácticamente por perdida la final del Mundial 2030, que está cada vez más cerca de celebrarse en Casa Blanca y no en Madrid o en Barcelona, es lo que publica The Objective. Fuentes diplomáticas y de la Real Federación Española de Fútbol reconocen un creciente pesimismo ante la ofensiva internacional lanzada por Marruecos para convencer a la FIFA. Según esta información, el gobierno de Pedro Sánchez habría activado un plan alternativo, centrar todos los esfuerzos en la candidatura del Camp Nou, con capacidad para más de 105.000 espectadores. Considera que las opciones del Santiago Bernabéu son ya prácticamente inexistentes. Marruecos habría reforzado su posición gracias a una intensa campaña diplomática y económica, apoyado por el ambicioso proyecto urbanístico que va a rodear al futuro estadio Hassan II de Casablanca, en el que participan grandes inversores de Estados Unidos y del Golfo. La decisión final corresponde a la FIFA, pero el temor en España es que el partido más importante del torneo termine disputándose fuera de la península ibérica, pese a que España, Portugal y Marruecos comparten a priori la organización del Mundial del 2030. Hablando de España, vamos con temas más serios. El gobierno andaluz ha elevado a 12 el número de fallecidos en el grave incendio declarado este jueves en Los Gallardos, en Almería. Además, otras 23 personas continúan sin ser localizadas, por lo que los equipos de emergencia mantienen activas las labores de búsqueda en las zonas afectadas por el fuego. El incendio comenzó durante la tarde y avanzó con enorme rapidez, obligando a desplegar un amplio dispositivo de bomberos, servicios sanitarios, Guardia Civil y Protección Civil. Las autoridades trabajan ahora para determinar si las personas no localizadas lograron abandonar la zona por sus propios medios o si todavía permanecen atrapadas en el área afectada. El fuego ha golpeado especialmente a varios núcleos próximos y ha provocado una situación de máxima emergencia en la provincia. La Junta de Andalucía ha pedido a la población que siga únicamente las indicaciones oficiales y que evite acercarse a las zonas de intervención para no dificultar el trabajo de los equipos. El balance todavía puede cambiar en las próximas horas mientras continúan las tareas de extinción, búsqueda e identificación de las víctimas. También les contamos que el juez de la Audiencia Nacional, Santiago Pedraz, ha impuesto a Juan Manuel Serrano, ex jefe de gabinete de Pedro Sánchez en el Partido Socialista y expresidente de Correos, dentro del denominado caso Leire, su imputación. La decisión se produce después de que la Guardia Civil señalara su posible implicación en una trama destinada presuntamente a desestabilizar investigaciones judiciales que afectaban al Partido Socialista y al gobierno. Según fuentes jurídicas citadas por la agencia EFE, Serrano deberá responder ahora como investigado por su supuesto papel en esas maniobras vinculadas a la obtención y utilización de información sensible contra agentes, mandos policiales y personas relacionadas con distintas causas de corrupción. La investigación examina los contactos de Serrano con Leire Díez y otros integrantes del entorno investigado, así como su posible intervención en la gestión de audios y operaciones dirigidas a desacreditar a los investigadores. La imputación aumenta la presión judicial sobre una figura muy próxima a Pedro Sánchez durante años y abre además una nueva fase en el procedimiento. Ahora el juez deberá concretar la fecha de su declaración y decidir si autoriza nuevas diligencias, incluido el análisis de su teléfono solicitado por la Fiscalía Anticorrupción. También miramos a los mercados. Les contamos que el Parlamento Europeo ha votado a favor de garantizar que el euro sea aceptado en toda la zona euro, tanto en su formato físico tradicional como en su nueva forma digital. Tras este respaldo legislativo, el Parlamento Europeo, el Consejo Europeo y la Comisión Europea iniciarán un proceso de negociación conjunta, conocido como trílogo, para confeccionar la versión final de la normativa que se aplicará con carácter general. Una vez que este marco normativo concluya de forma satisfactoria, el Banco Central Europeo asumirá el control operativo. La institución dirigida por Christine Lagarde iniciará entonces los trabajos técnicos, las fases de prueba y los proyectos piloto necesarios. El lanzamiento definitivo del euro digital se ejecutará tan pronto como este sistema sea técnicamente sólido, válido y seguro, funcionando así como un complemento directo de las monedas y los billetes tradicionales. Un movimiento regulatorio que marca un punto de inflexión en el equilibrio del poder financiero global y la digitalización de la economía en la eurozona.
2: Has just voted to make sure that the euro, both in cash and in digital form, will be accepted everywhere in the euro area. 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
1: Y en este contexto seguimos mirando las últimas horas pendientes de estas conversaciones entre Estados Unidos e Irán. Tenemos respuesta por parte del secretario del Consejo Supremo de Seguridad Nacional, Mohammad Bagheer Zoghlaqadeh. Advierte este viernes que cualquier nuevo ataque de Estados Unidos contra la infraestructura de su país sería respondido con represalias. En un comunicado difundido en las redes sociales, el funcionario recalcaba que Israel está detrás de estos males y que no será inmune a la respuesta de los combatientes. Anteriormente se informó de que un grupo de mediadores liderado por Qatar estaba intentando que Estados Unidos e Irán volvieran a la mesa de negociaciones después de los últimos ataques aéreos. En este sentido, varias fuentes apuntan a que negociadores qataríes se encuentran en estos momentos en Irán para reunirse con funcionarios iraníes en un esfuerzo por reducir las tensiones y crear las condiciones para que continúen negociaciones más amplias. Las conversaciones se llevan a cabo en coordinación con Estados Unidos. Las conversaciones tienen como objetivo abordar la implementación del memorando de entendimiento entre Estados Unidos e Irán y los problemas que desencadenaron la reciente escalada de tensiones entre ambos países, incluidas las disputas sobre la navegación en el estrecho de Hormuz. A poco más de una hora para que comience esta última sesión de la semana, tenemos una noticia, bueno, pues que empieza a hacer sobre todo que los futuros en Wall Street se relajen un poquito. Negociadores cataríes se encuentran en estos momentos en Qatar. Tenemos también caídas para el petróleo a tenor, bueno, pues de esta información que rebaja la tensión entre Estados Unidos e Irán, al menos por ahora. Precisamente, vamos a mirar al precio del petróleo crudo, que se ha mantenido cerca de los 72 dólares por barril, después de caídas de cerca del 2, incluso el 3% en la sesión anterior, mientras que informes indicaban que Estados Unidos e Irán van a seguir negociando la paz a pesar de la reciente escalada de hostilidades. Aún así, el crudo WTI de referencia en Estados Unidos se ha mantenido encaminado a avanzar más del 4% esta semana, después de que las fuerzas estadounidenses llevaran a cabo ataques contra objetivos en Irán durante 2 días consecutivos en respuesta a los recientes ataques en Hormuz, lo que ha provocado golpes de represalia por parte de Teherán contra bases de Estados Unidos en toda la región. El presidente Donald Trump también expresaba dudas sobre el acuerdo de paz provisional después de la vuelta de los combates, declarando que el acuerdo había terminado. El tráfico marítimo a través de Hormuz se ralentizó drásticamente esta semana y los mercados siguen de cerca si la actividad de tránsito se va a normalizar. Esta vía marítima estratégica sigue siendo un punto clave de fricción en las negociaciones en curso entre Estados Unidos e Irán. Pendientes del impacto en el petróleo, mirando estas conversaciones entre Irán y Estados Unidos, las informaciones de Israel sobre un supuesto complot para asesinar a Donald Trump y mirando también a lo que está pasando en Rusia en una reunión de emergencia que ha tenido lugar en las últimas horas. Vamos a hacer una pequeña pausa, 2 minutos y enseguida más últimas horas, más expertos en negocios televisión.

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0: Ya estamos de vuelta a Negocios Televisión. Seguimos atentos a las últimas horas, pendientes de estas informaciones que hablan de conversaciones entre Estados Unidos e Irán, conversaciones indirectas en este caso con emisarios cataríes que estarían en estos momentos en Teherán, en un día marcado por estos mensajes de Israel que dice estar dispuesto a volver a la guerra, que le dice a Estados Unidos que hay planes para intentar asesinar a Donald Trump, y en un día en el que sigue también la tensión en Ucrania, con nuevos ataques por parte de ambos bandos y con reunión de emergencia en Moscú. Nosotros vamos a analizar todo esto y mucho más de la mano de Renán Guevara, Relaciones Internacionales en Nicaragua y Taiwán. ¿Qué tal? Muy buenas, Renán. Buenas tardes. Ah,
1: mucho gusto, gracias por el espacio. Muy contento.
0: Encantados de contar contigo en un día con muchos asuntos que analizar, una semana que ha estado marcada por esta reunión de la OTAN, por nuevos ataques que han tenido lugar en Ucrania y también por lo que está pasando entre Estados Unidos e Irán, una semana en la que han vuelto los ataques en Hormuz, han vuelto los ataques por parte de Estados Unidos y donde ahora parece que vuelven las conversaciones. Emisarios cataríes se encuentran en estos momentos en Teherán. Quiero saber cómo valoras todo lo que ha pasado esta semana y si crees que después de los últimos ataques estamos más cerca de la paz o de una guerra total.
1: Realmente no creo que sean muy buenas noticias en el corto plazo. Considero que el evento más importante que uno tiene que observar es que tuvo esta semana fue la reunión de la cumbre de la OTAN en Turquía, ya que la cumbre de la OTAN en Turquía realmente nos apunta hacia qué dirección, en este caso Occidente, va a estar tomando sus próximas decisiones políticas. Hay que recordar que Occidente viene desde una perspectiva de su voluntad política, quizás su autoridad política y quizás si su legitimidad moral, si alguna vez la tuvo, ya no puede persuadir a otros países, ya no puede persuadir a la mayoría global. Entonces, en este panorama que Occidente ya perdió ese control, se le puede decir ese control del mundo, ese control de la mayoría global, se está transformando esa falta de autoridad legítima en un proceso que consideraría que se puede llamar una guerra prolongada a corto plazo. El caso de Irán es un ejemplo perfecto, ya que podemos ver que Estados Unidos no está realmente queriendo obtener una victoria decisiva, más bien es convertir la guerra en normalidad. Uno puede observar que Estados Unidos se está preparando para administrarla sin que su sistema energético y militar se vaya a colapsar bajo su propio costo. Entonces, cuando uno mira la reunión de la OTAN en Turquía realmente y ve ese 5% de contribución de los países miembros, uno puede deducir que Occidente está dando convirtiendo su doctrina militar en una táctica estratégica a nivel global, en la que incluye Rusia, incluye Irán, incluye todo, en este caso puede ser quizá el horizonte o el clima de todas estas decisiones puede ser China. Entonces uno tiene que asimilar que estas son tácticas globales y que realmente Occidente se está preparando para una guerra a largo plazo, convertir la guerra en una industria que no colapse bajo su propio costo. Entonces en este Irán juega un papel súper importante, ya que Irán nos revela que Estados Unidos, aparte de perder esa autoridad política y esa autoridad de legitimidad moral, no puede someter a Irán, ni a Rusia, ni mucho menos a China, no lo puede someter bajo presión militar. Entonces, lo que nos revela en este caso Irán y Ucrania es cómo estos nuevos conflictos, lo que se van a transformar en una especie de presión militar a bajo alcance. Ya no se trata de controlar el territorio, sino se trata de mantener, en este caso, a Irán y a Rusia, que son los que están en fuego inmediato, mantenerlos bajo presión sistémica, atacar su industria energética, atacar su refinería, atacar su almacenes de combustible. Y en el caso de Irán es muy interesante porque los ataques que Estados Unidos hizo, llevó a cabo este par de días

te das cuenta que uno está atacando puentes, ya está atacando infraestructura civil que realmente permite, esta infraestructura ha permitido que Eurasia se conecte sin su autorización. Y esa es la verdad, el mundo multipolar, cómo se viene construyendo. Entonces, cuando Estados Unidos realmente no puede...

0: a las estructuras sistémicas de su enemigo. Entonces, realmente nos dimos, no, a corto plazo las negociaciones van a ser una táctica. Va a ser una táctica de paz momentánea para la reorganización de fuerzas y atacar. Entonces, vamos a ver que Estados Unidos va a seguir atacando a Irán, Ucrania va a seguir atacando a Rusia, va a seguir atacando su infraestructura y ya no va a ser un problema de territorio, ya no va a ser un problema de intercontinuidad, sino va a ser un problema mantener a Irán y mantener a Rusia en constante presión, en sistemática y quizá una presión psicológica. Ese nuevo panorama que yo puedo ver quizá en los próximos años y quizá en la próxima década.
1: Bueno, pues muy atentos a los planes de Estados Unidos. Te quiero preguntar por su principal aliado, al menos en esta región, o al menos lo era hasta hace poco. Te quiero preguntar por Israel, que según Wall Street Journal le ha dicho en las últimas horas a Estados Unidos, le ha dicho a Donald Trump, bueno, pues que Irán está buscando un complot para asesinar al presidente de Estados Unidos. Y ahora mismo la CNN dice, bueno, pues que Trump, que Estados Unidos no quiere que Israel participe en los ataques. Hemos visto ya la disposición por parte de Tel Aviv para sumarse, bueno, pues a esta nueva escalada. Estás hablando, ¿no?, de cómo nos están acostumbrando a las guerras. Israel es, desde luego, bueno, pues uno de los principales involucrados, ya no solo en esta, sino en muchas otras en la región.
0: Israel realmente no está anunciando únicamente una operación. Israel está describiendo un orden regional, un orden regional donde Israel va a bombardear periódicamente a su enemigo, en este caso ahorita Irán, para impedir que estos enemigos, principalmente Irán, vaya a poder reconstruir cualquier capacidad de autónoma. Entonces, Israel no, no el análisis no es tan alejado de darse cuenta que va a convertir la guerra igualmente en una forma permanente de gobierno. Va a haber una guerra como orden y la destrucción va a sustituir el resultado político. Israel ni Estados Unidos en este caso puede encontrar la escalada. Entonces, cuando digo que la destrucción va a sustituir el resultado político es ya que el resultado político no puede ser influido por los ataques militares. Entonces, si la amenaza, en este panorama en el oeste de Asia, si la amenaza incluye cualquier capacidad de Irán reconstruirse, entonces la guerra no va a tener un final verificable. Netanyahu realmente ahorita está describiendo una doctrina de intervención permanente. Y eso va muy alineado con lo que estaba diciendo que de la cumbre de la OTAN, cómo Occidente se está reorganizando sus mecanismos de estrategia, o quizás no de estrategia, su mecanismo de táctico para llevar a una guerra como forma de política permanente, ya que no pueden tener una victoria definitiva. En este caso, Israel de igual manera ha descubierto que no puede someter a la región con su poder militar. Entonces, lo que le queda es simplemente mantener esa destrucción sistemática y transformarla a eso como un resultado político. Entonces, es más el panorama que Israel está proyectando en la región junto con su aliado, indudablemente que no sea dentro de un mismo comunicado.
1: Bueno, pues muy atentos a lo que está pasando en Oriente Medio, atentos a Israel y a Estados Unidos. Te quiero preguntar por lo que está pasando en Ucrania, que está muy relacionado, como bien nos estabas contando, con todos los conflictos geopolíticos que en general suelen estar bastante conectados entre sí, con la reunión de la OTAN en Ankara, que como estábamos contando, ¿no?, ha sido una de las citas clave de esta semana. Te quiero preguntar también por otro hito clave, y es que Rusia anunciaba en los últimos días la toma de Konstantinovka. Hemos visto, bueno, duras amenazas también en esta reunión en Ankara. ¿Cómo valoras todo lo que está pasando en Ucrania y qué supone también o cuánto supone el hecho de que Rusia haya tomado esta zona, este bastión clave?
0: El tema de Ucrania es súper importante porque esta reunión en Ankara, el lenguaje cambió y quizás pasó desapercibido. Porque antes se hablaba de Ucrania desde una perspectiva de valores occidentales, de defensa de la democracia, de defensa de la libertad, de que, no, que está protegiendo a Europa de la Rusia malvada. Pero Zelensky dijo algo muy importante. Un momento dijo que Ucrania no es un peso para la OTAN, sino más bien es un activo de la OTAN. Y eso es muy importante porque ya poner a enmarcar

0: sacar a Ucrania dentro de una gramática de activo militar, coloca a Ucrania de cierta manera en una frontera militar de una Europa militarizada. Ya no se combate únicamente por territorio, sino se está combatiendo en Ucrania por decidir quién puede sostener más tiempo una confrontación. Occidente cree que la escalada quizás vaya a obligar a Rusia a negociar, pero si la escalada realmente, la negociación incluye ciertos mecanismos para no tener una victoria o tirar una paz verdadera, y Ucrania se va a convertir, o quizás ya lo es, o una especie de laboratorio. Si la OTAN va a tener una reestructuración armamentística, toda esa reestructuración armamentística va a ser probada en la OTAN, en Ucrania. O sea, los antimisiles, los drones, la ciberdefensa, todos esos mecanismos que la OTAN está preparándose para proyectar poder como coalición militar en otras regiones, Ucrania va a ser ese laboratorio donde se van a estar probando. Y de la misma manera que Estados Unidos va a estar llevando una guerra prolongada en Irán de ataques sistémicos, quizás no ataques de alta intensidad, pueden ser ataques de poca intensidad. Ucrania de igual manera va a servir desde esa misma dinámica estratégica. Van a utilizarla para ver qué tanto puede resistir y qué tanta la nueva industria militar de la OTAN y Europa va a poder mantener el costo y absorber las consecuencias. Entonces, en el tema de Ucrania, realmente estamos viendo que va a ser un laboratorio, va a seguir los ataques, las negociaciones van a estar siempre bajo fuego y van a ser quizá una especie de engaño para sus contrincantes, aunque el engaño creo que ya no va a tener ese título, ya que en el caso de Rusia, Irán y cualquier otro enemigo de Occidente va a estar muy, muy claro que las negociaciones no van a ser sólidas para la paz.
1: Bueno, pues muy atentos a lo que suceda en Ucrania. Estábamos hablando de esta cumbre de la OTAN y te quiero preguntar por Europa, ¿no? Porque se ha anunciado un rearme masivo, se ha anunciado un aumento del gasto en defensa. Hemos visto una cumbre que ha estado marcada, sobre todo por la sumisión de los principales líderes europeos. Aquí en España, por ejemplo, se ha dado buena cuenta de ello. Y te quiero preguntar precisamente por esto, tus claves de esta cumbre de la OTAN y también ¿cómo valoras el papel que está cogiendo Europa o el papel que tiene Europa en el ámbito geopolítico? También, ¿cómo valoras este rearme europeo y cuál puede ser un poco el propósito del mismo?
0: La verdad que es muy interesante porque la cumbre de la OTAN nos dice dos elementos muy importantes. Uno, cómo Occidente va a rearmarse contra las regiones que considera enemigas y llevar una guerra prolongada. Y la segunda, es muy interesante el caso de España y cómo Pedro Sánchez ha tenido diferencias con Donald Trump y han llegado a amenazarse. Entonces, creo que la OTAN va a servir como un régimen de disciplina, pero no solo disciplina a sus enemigos, sino que va a ser un régimen de disciplina hacia sus propios miembros. Y creo que la OTAN va a tomar ese papel que si un país europeo no está de acuerdo con las políticas en conjunto de la OTAN, va a ser castigado, va a ser amenazado o va a ser de alguna u otra forma forzado a seguir estas direcciones. Entonces, en este caso, Europa considero que está tomando un papel más subordinado a Estados Unidos. Considero que Estados Unidos está aumentando el costo de los gastos, pero realmente no está trasladando el mando. Europa va a estar siempre quizás subordinada a estas estratégicas regionales y a escala global de lideradas por Estados Unidos. Entonces, Europa realmente no está comprando su soberanía al invertir más desde su presupuesto en la OTAN, más bien está quizá siendo más subordinada de la estratégica que se decide en Washington.
1: Pues precisamente hablando de Washington, vamos con noticias.

0: Noticia de última hora. Vamos a mirar precisamente al presidente de Estados Unidos. Vamos a mirar a Donald Trump. Información de la CNN que dice que la administración Trump no quiere que Israel se sume, al menos por ahora, a la nueva campaña de ataques aéreos de Estados Unidos contra Irán. Es lo que informa la CNN citando a dos fuentes conocedoras de las conversaciones. De acuerdo con una de esas fuentes, el primer ministro israelí, Benjamin Netanyahu, realmente querría implicar a Israel en la ofensiva, pero Washington considera que de momento la operación debe mantenerse bajo control de Estados Unidos. La decisión refleja el intento de la Casa Blanca de evitar una mayor escalada regional que podría desencadenar la participación directa de otros actores en el conflicto. La información llega además en plena intensificación de las operaciones militares contra Irán, mientras aumentan las amenazas de represalias por parte de Teherán y crece la preocupación por una escalada de la guerra en Irán. Muy pendientes de esta última hora con Trump, que por el momento frena a Netanyahu. No quiere que Israel se sume, al menos de momento, a la nueva campaña de ataques aéreos contra Irán. Vamos a estar atentos a esta última hora, mirando también el impacto que tengan los mercados. Queda ya poco más de media hora para que comience esta última sesión de la semana, pero antes, Renan, te quiero preguntar por más asuntos y, si te parece, quiero aprovechar que estás en Taiwán para preguntarte precisamente por esto. ¿Cómo está la situación en Taiwán? Se habla mucho de las tensiones con China, se habla, bueno, de una supuesta invasión que se puede producir de cara al próximo año. Hemos visto, bueno, pues a un Estados Unidos, hemos visto a un Donald Trump que incluso da pie, ¿no? Justifica esto con lo que ha hecho en Venezuela, con estos ataques contra Irán. Te quiero preguntar por esto. ¿Qué lectura se está haciendo en China de los últimos pasos de Estados Unidos y también qué lectura se está haciendo en Taiwán? ¿Hasta qué punto se cree que está en peligro?
1: Taiwán es una ubicación geográfica bien interesante por lo que significa para China, lo que significa para Estados Unidos y cómo los mismos taiwaneses se leen a sí mismos. Para China es un problema o es un asunto de soberanía, para Estados Unidos es un asunto de mantener la libre navegación en el Pacífico, y Taiwán se considera quizá una región autónoma con su propia administración. Mucho de las narrativas más mainstream que circulan en los medios de comunicación, especialmente en Europa y Estados Unidos, en Occidente, uno puede realmente inferir que hay un intento de mantener a la gente nerviosa. Nerviosa de que China va a invadir Taiwán. China ha dicho en muchas ocasiones que ellos no quieren invadir Taiwán. Lo que han dicho es que ellos se reservan el derecho para tomar todas las medidas necesarias e impedir una independencia, o que Estados Unidos vaya realmente a posicionarse en Taiwán de una manera que pueda infligir demasiado daño con China. Entonces, yo considero que lo que puede disparar una invasión china a estas alturas de la historia pueden ser solamente dos. Una es que los taiwaneses, Taiwán vaya a considerarse independiente. Todavía Taiwán en su constitución sigue siendo parte de China. Es una historia larguísima, quizá en otro programa lo podemos abordar, pero sí, no están bajo su constitución independiente. Y el otro factor es que Estados Unidos venga a posicionarse en Taiwán de manera que China no pueda controlarlo de manera militar. Sí, China hace muchos ejercicios en los últimos años. Casualmente, después de la visita de Nancy Pelosi a Taiwán, ha aumentado la tensión, ha aumentado los ejercicios, ha aumentado los simulacros de bloqueo a la isla. Pero en el caso de China, uno tiene que realmente desapegarse un poco de la imaginación occidental y estudiar la historia de China y cómo ellos han asimilado el asunto de la unidad nacional, y cómo ellos han ido y cuáles han sido sus justificaciones para ir a la guerra. No han sido las mismas justificaciones que tiene Estados Unidos. Entonces, Estados Unidos le da una lectura muy occidental al posible conflicto. Entonces, aquí en Taiwán, por ejemplo, hay divisiones, hay comentarios divididos, y los taiwaneses realmente han vivido con esta con este conflicto desde hace dos generaciones. Entonces, ya esta generación, quizás de mi edad,

0: esta generación universitaria con la que yo me he relacionado han vivido tanto tiempo con ese, con estas narrativas que ya uno vive su vida aquí sin estar poniendo atención de lo que está pasando a su alrededor en su en lo la los ejercicios militares. Entonces te da un te da tener un, estando aquí en Taiwán uno puede tener el sentimiento de que todo está bien, que no va a haber ninguna guerra, pero realmente el peligro es real, el peligro es muy real. Entonces realmente uno tiene que poner atención mucho cuál va a ser la decisión de Estados Unidos, porque por parte de China, China no tiene ninguna prisa para reunirse con Taiwán. Ellos ansían una reunión pacífica, ellos hablan de una reunión pacífica y el que está hablando de una guerra de Taiwán es Estados Unidos. Claro, entonces China no va a permitir que Estados Unidos vaya a arrebatarle ese deseo de unificación pacífica. Entonces, el punto de conflicto está en esa conjuntura entre cómo Estados Unidos se va a posicionar en el Indo-Pacífico para que China no responda de manera belística.
1: Bueno, pues muy atentos a lo que ocurra con Taiwán, atentos también a los mensajes por parte de China y de lo que tenga que decir también Estados Unidos. Renan, muchísimas gracias por estar con nosotros, un placer. Muy buena
0: Gracias
1: tarde.
0: a ti, eso.
1: Un buen
0: Un
1: día.
0: placer.
1: Un abrazo, muchas gracias. Nosotros vamos a hacer nada, una pequeña pausa, un par de minutos y enseguida volvemos mirando a la última sesión de la semana en Wall Street, marcada sobre todo por la salida de SK Hynix en un momento de cierta incertidumbre también en los mercados. No se vayan, hacemos una pequeña pausa y enseguida todas las claves Rolling Stocks con Valeria Gómez.

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1: Un pase. Un silencio. Un chut. Y de repente, todo está conectado.
2: Yo.
3: Yo.
4: Y yo.
2: Nosotras.
5: ¡Nosotras!
2: La que está en el estadio.
6: Y el que no ha podido ir.
7: El que lo ve solo.
2: Y la que lo ve rodeada de amigos.
8: El que entiende de fútbol.
9: Y el que solo entiende de emoción.
10: Hay algo que nos conecta.
2: Que nos acerca, que nos hace sentir parte.
11: Y eso no pasa por casualidad.
12: Es una red que no se ve,
13: pero que está en todo.
14: Da igual dónde estés.
15: Da igual cómo lo vivas.
16: Cuando juega la selección, todos estamos en el mismo sitio.
17: En la misma jugada.
18: En el mismo batido.
19: ¿He dicho batido?
20: Perdón, Luis. Chicos, ¿todo bien?
21: Sí,
22: No es batido. Luis debería decir latido.
21: Vale, vale, ya está.
23: Ya está, ya lo tenemos, perdón.
14: Da igual dónde estés.
15: Da igual cómo lo vivas.
16: Cuando juega la selección, todos estamos en el mismo sitio.
17: En la misma jugada.
18: En el mismo latido. Y cuando todo eso fluye.
2: Cuando todo eso llega.
24: Y cuando todo eso nos une.
18: Entonces sí. Entonces somos una.
24: Somos una.
6: Somos una.
2: Somos una.
7: Somos una.
2: Somos una.
18: Es perfecto. ¿Todo esto lo habéis hecho solos?
20: Bueno, con un poquito de ayuda.
18: ¿Me lo puedes mandar, por favor?

se acabó el Mundial para Estados Unidos y por tanto para Donald Trump, y gracias a Dios, en el sentido de que esto parecía la película de Borat, ¿no? Cuando iba corriendo el dictadorcillo en la pista de atletismo, ¿se acuerdan, no? Y aquel que se le acercaba tomaba cuenta de él, ¿no? Pues aquello era una metáfora de lo que en el fondo hemos empezado.

para vivir en el Mundial, ¿no? ¿Cómo no va a jugar Balogun? Pues básicamente porque te lo han expulsado. Pues no quiero que me lo expulses. Y Infantino, que hoy debería estar en su casa descansando tranquilamente en su piscina, ¿no? Pues sigue de presidente de la FIFA, aunque se tendría que ir a freír espárragos, por no decir otra cosa, por lo que ha sido una intervención vergonzosa. Total, han perdido igual, como ya se pudiera esperar. Estados Unidos no es un país de fútbol, es un país de fútbol americano, pero no de soccer, y le han dado hasta en el carnet de identidad a los belgas. ¿Ha terminado ocho guerras? ¿Pero qué guerras? La que tienes que terminar es la de Ucrania y no tienes que haber abierto la de Irán. Merezco el premio Nobel de la Paz, pero es que claro, se piensa que es Superman el día que se mira al espejo. Entonces, le repito, hay mucha gente que nos dice, es que han girado con Trump. No hemos girado con Trump, lo que nos vamos es a irnos al precipicio con Trump, intentando lamerle las botas a Trump para que nos den una subvención, no pequeña, ¿eh?, abundante, que nos convierta en millonarios, pero que a la vez dejemos toda nuestra honradez por el camino. Yo tengo una frase de toda mi vida, que es honra sin barcos. Es más importante ser honrado y ser una persona decente en la vida que ser millonario porque le has lamido las botas al primer capullo que te ha pasado por delante. Porque cuando veamos con perspectiva a Trump, no sé si en noviembre, o dentro de 2 años, o dentro de 4 o 6, probablemente digamos, pero ¿qué hacíamos riéndole las gracias al Trump este? El mensaje de Finlandia es para poner los pelos de punta. No solo pongan dinero, que también, sino empiecen a concienciar a su población, empiecen a concienciar a su población que para defender lo que se tiene, a veces se tiene que defender con armas. Y que si es necesario, vayan a defenderlo con armas. Esto ahora mismo, en Europa, es un bloqueo mental absoluto. Sal a la calle y pregunta, ¿quieres ir a la guerra? Y te vas a encontrar no el 80% de sí, sino ya verán lo que se van a encontrar de noes en este escenario. Pues miren, Europa, en lugar de acercarse, ¿no?, a lo que estaría planteando y a lo que está poniendo encima de la mesa Finlandia, que sería lo lógico, lo normal, lo razonable, lo que está planteando es chat control.

Bienvenidos a Negocios Televisión, bienvenidos a este espacio de Rolling Stocks, donde ponemos el foco precisamente en la apertura en Wall Street, ahora en la preapertura, quedando media hora, 30 minutos, para que escuchemos ya ese toque de campana y de por, bueno, comenzada ya esta última sesión de la semana al otro lado del Atlántico. De momento con unos inversores que ignoran los ataques cruzados entre Estados Unidos e Irán. Es cierto que estamos viendo cierta relajación en la bolsa, también precisamente ayer cerraba en positivo en Wall Street por esa tranquilidad, ese índice de volatilidad que caía, de modo que no había tanta incertidumbre y que de alguna manera, bueno, pues se esperan las palabras del presidente de Estados Unidos, Donald Trump, quien hablará esta misma noche desde Estados Unidos. También con el foco puesto en el debut de esta compañía. Hoy sale a Nasdaq 100, el SK Hynix en Wall Street, que va a medir ese grado de confianza en la inteligencia artificial. Ya saben, esta compañía que ya cotizaba previamente en el Kospi surcoreano y que, bueno, pues lo estaba haciendo bien, también con valoraciones exigentes, ganancias del 200%, y que vamos a seguir con el foco puesto sobre todo hoy como primer día en el Nasdaq 100, lo evaluaremos también con nuestros analistas aquí en Negocios Televisión. Y con el foco puesto en los precios del crudo, estábamos comentando cierta tensión, sobre todo cuando volvieron los ataques, cuando se rompía el alto al fuego entre Estados Unidos e Irán. Es cierto que vimos ese impulso en el petróleo en el West Texas americano y en el barril de Brent, más de un 6% llegaba a alcanzar, niveles superiores a los $70, y ahora ya vemos cierta relajación, han caído aproximadamente un dólar. Enseguida vamos a ver lo que está haciendo el precio del petróleo en estos momentos, también las materias primas y cómo está saliendo ahora mismo posicionado ya el billete verde del dólar. Ya saben, en medio de conflicto veíamos a un dólar que caía con fuerza y que, bueno, que ganaba peso, y sobre todo, bueno, pues cuando llegó el término del conflicto, ese alto el fuego entre Estados Unidos e Irán, veíamos cierta relajación en el billete verde en el dólar. Bueno, pues enseguida vamos a ver también el mercado Forex, y con Kevin Warsh en el foco, pone en marcha ya esa profunda revisión de la Reserva Federal con nuevos grupos de trabajo que ha anunciado durante la sesión de hoy. Ya saben, ayer también conocíamos dentro de la Reserva Federal, sin tener en cuenta la política monetaria, pero con relación

Calafet conocíamos un nuevo cargo dentro de la compañía Anthropic de Darío Amodei, que precisamente es un expresidente de la Reserva Federal, quien ha estado también durante la crisis de 2008. Ahora ya es parte de la plantilla de Anthropic. Enseguida vamos a estar pendientes también a la tecnología, a los chips, a la inteligencia artificial, que está impulsando precisamente una ola de creación de empresas en Estados Unidos. Y nos vamos ya a repasar la renta variable, preapertura mixta con el Standard Poor's 500 subiendo un 0,05%, ligeramente superior a esos 7.500 puntos, 7.550. Nasdaq 100, que ya saben, era el ganador ayer, impulsado por las ganancias en las tecnológicas, en los software y hardware, y ahora mismo, bueno, pues retrocede. Parece que vaya a amanecer en terreno negativo, en ese 0,42% para abajo, recortando 122 puntos y no alcanzando esos 30.000 de nuevo. Y el Dow Jones prácticamente plano, con leves avances del 0,34% en los 52.596. Vamos al petróleo también, porque Hormuz mantiene en vilo el precio del petróleo, rebaja la tensión entre Estados Unidos e Irán. Y ahora mismo, bueno, pues vemos ligeras subidas, ligeros repuntes del 0,80%. Fíjense la caída que veíamos al principio de la sesión y ahora, bueno, pues rebotando hasta los 76,50 dólares el barril. Eso para el índice de referencia en el viejo continente, pero fíjense también en lo que está haciendo en Estados Unidos. El West Texas americano ha rebajado ya un dólar al menos, al 0,41%, sigue repuntando en los 71,93, en un momento en el que, bueno, pues hemos llegado a ver al dólar, al West Texas americano, por encima de esos 72. Ahora ya, bueno, pues cierta relajación, aunque sigue en terreno positivo. Mirando también al oro y la plata, cae alrededor de un 0,5% hasta la zona de los 4.100, los ha perdido ahora mismo, 0,58% para abajo, en los 4.099. Los futuros, de la misma manera, retroceden un 0,77% en estos momentos, y la plata, con una ligera reducción de refugio, 0,63% para abajo, en los 59,58. Ya saben, descorrelación que vemos entre las materias primas, entre los metales preciosos y lo que están haciendo el petróleo en estos momentos. Nos vamos al mercado Forex. Efectivamente, como bien estábamos comentando, en momentos de conflicto veíamos cómo sacaba pecho, sacaba musculatura, el billete verde, y ahora mismo, bueno, pues vemos que con la incertidumbre pues está prácticamente plano, 0,03% para abajo, no está en las 101 unidades, ahora mismo en los 100,90. También vemos cómo precisamente retrocede por tercera sesión consecutiva, con una caída aproximadamente del 0,1%. Llega, bueno, pues toda esta noche con esas expectativas de una continuidad de las negociaciones entre Estados Unidos e Irán. Y nos vamos al mercado de renta fija, a los bonos, la deuda estadounidense, que hemos estado repasando todos estos días, que ha recuperado cierto terreno justo después de publicarse también las actas de la Reserva Federal, y la rentabilidad del bono a 10 años, que baja ligeramente hasta el 4,54% en estos momentos, 0,09%, el bono a 30 años, que también baja ligeramente, un 0,02%, y el bono a 2 años, que sigue en ese terreno sólido, positivo, sube un 0,22%, baja el rendimiento del bono en el 4,18%. Bueno, pues pendientes a la fotografía del mercado de renta fija y mercado de renta variable en Estados Unidos, pero sin perder de vista el mercado de las criptomonedas. Acuérdense de Bitcoin, la principal de ellas, que, bueno, pues hoy consolidaba precisamente esos 64.244 dólares, sube un 1,67%, y Ethereum también avanzaba hoy más de un 3%. Ahora mismo debemos con subidas del 2,92% en los 1.794. Bueno, pues nos vamos directamente ya a repasar también los protagonistas de la sesión hoy en Wall Street, sin perder del foco puesto en el SK Hynix, que como bien hemos comentado, debuta en el Nasdaq 100 después de recaudar, fíjense en esta cifra, 26.500 millones de dólares. Lo hace con el mercado pendiente de si puede prolongar esa subida en Wall Street y, bueno, pues de alguna manera también acompañar el movimiento positivo que hemos estado viendo en la bolsa de Corea del Sur. Bueno, pues viendo también a Delta Airlines, que mantiene sus previsiones anuales gracias a la fortaleza de los viajes premium, nuevas tarifas que ha sacado. Enseguida vamos a conocer cuáles son los detalles de ella, y también con el foco puesto en Micron Technologies. Ya saben, Donald Trump elogiaba a esta compañía, ese fuerte impulso que vimos en la sesión del miércoles, más de un 7% ganaba, ayer también cerró en positivo, y hoy con ese rally de los chips y la expectativa del crecimiento que no cesa en cuanto a la inteligencia artificial, sigue impulsando y haciendo ganadora a esta compañía en concreto, Micron. Seguimos mirando también a Meta, que ahora le acaban de declarar culpable de infringir las leyes de la Unión Europea, problemas de nuevo con Bruselas, con diseños adictivos para Instagram y para Facebook. Veremos a ver lo que está haciendo Meta, la compañía de Mark Zuckerberg, que ayer también presentaba ciertos avances en inteligencia artificial e incluso hablaba de fabricar su propio chip. Mark Zuckerberg, que de alguna manera llegaba tarde a esa carrera de la inteligencia artificial, ahora quiere dar ese sorpaso con esa producción.

de su propio chip para Meta Platforms. Bueno, pues seguimos también pendientes de Sidecall, que se dispara al menos un 13% después de recibir esa luz verde para crear su propio banco digital en Estados Unidos. Una revolución que acaba de, bueno, pues estallar en cuanto a la compañía de Sidecall y que ya está teniendo una recogida positiva en Wall Street. Fíjense, en preapertura ya estamos viendo precisamente, bueno, como este Cajines, de momento no tenemos datos porque va a salir hoy por primera vez en el Nasdaq 100, Delta Airlines, que ayer cerraba en positivo. Recuerden que veníamos de unas sesiones duras para las aerolíneas, sobre todo de venir con el precio del crudo al alza y con las compañías cayendo con fuerza. Bueno, pues bien, hoy parece que después de la subida ayer del 1,96%, Delta Airlines recorte un 0,20%, toma de beneficios para la compañía. Micron Technologies, fíjense, veíamos ayer precisamente esas subidas de las que hablábamos, de 4,52% para arriba, y ahora mismo en preapertura, que también está marcando, bueno, pues cierta toma de beneficios, 2,71% para abajo. Meta Platforms subía un 4,70%, sí que es cierto que era una de las ganadoras ayer en las 7 magníficas, y hoy también parece que vaya a tener el mismo impulso, 4,34% ya está subiendo en el premercado. Hablemos de Sidecall Internet, que ya ha probado ese propio banco en Estados Unidos y que, bueno, pues se caía ayer un 1,65% y hoy la subida ha sido estrepitosa, 12,97% subiendo ya en el pre-market hasta los 71,18. Bueno, pues recuerden ya que quedan al menos 20 minutos para que abra ya Wall Street. Esta es la fotografía que tenemos ahora mismo de las protagonistas, pero vamos también a lo destacado de la sesión de hoy, esos titulares llamativos. Empecemos por este que ha publicado The Wall Street Journal, y es que como Charles Schwab ha impulsado la locura bursátil de Donald Trump, ha impulsado, bueno, esa victoria legal a favor de los Trump, de la familia del presidente de Estados Unidos. Se llama una cuenta Schwab que ha iniciado una racha de operaciones automatizadas. ¿Y por qué es importante? Pues bien, porque según hemos visto, Trump tiene cada vez más dinero en Wall Street. Ya estaban viendo también el negocio con las criptomonedas aparte, ¿no? Pero con la inteligencia artificial, y de alguna manera también nos lo deja ver cuando elogia a ciertas compañías, como pueden ser, por ejemplo, cuando elogiaba a la compañía Dell, a la compañía Micron, y que, bueno, pues eso vuelve a poner el foco sobre la mesa, el debate sobre posibles conflictos de interés entre la política y entre sus inversiones. Por tanto, nos llama mucho la atención este titular que, bueno, pues explica cómo Charles Schwab ha impulsado toda esta locura bursátil de Donald Trump y cómo le interesa de alguna manera al presidente de Estados Unidos que las acciones tecnológicas sigan subiendo con fuerza. Bueno, pues seguimos mirando al Financial Times, al medio británico, que, bueno, titulaba por OpenAI, por la inteligencia artificial de nuevo en el foco, y con Google, dos de las compañías que venden ya modelos de inteligencia artificial a grupos chinos, incluidos también en listas negras. Los grupos estadounidenses han estado suministrando los servicios de inteligencia artificial a filiales con sede en Singapur, en Alibaba, en Baidu y en Tencent. Y que, bueno, pues es importante porque Estados Unidos ahora intentaba limitar ese acceso a China con la inteligencia artificial más avanzada, y ahora OpenAI y Google siguen vendiendo algunos de esos modelos a los gigantes chinos. Seguimos con el foco puesto también en lo que se ha publicado hoy por parte del medio Bloomberg, y es que, atención a este gráfico que están viendo, esto es precisamente el gasto acumulado desde 2021 hasta 2026, el gasto acumulado en los medicamentos por prescripción médica, sobre todo en cuanto al GLP-1. Fíjense cómo ha subido este año 2026 por encima de esa barrera de los 550 billones. Y es que fíjense, porque ahora mismo en 2021, lo estaban viendo, el gasto rondaba entre los 365 mil millones de dólares. Si nos vamos a 2026, vemos, bueno, pues toda esa escala, ¿no?, ha subido y se espera ese alcance de los 560 mil millones, es decir, el gasto habrá aumentado casi un 55%, y no en tantos años, solo en 5 años habría escalado tanto. ¿Y qué nos está diciendo? Precisamente que los estadounidenses gastarán más dinero que nunca en los medicamentos con receta. En 2021 el gasto rondaba en esos 365 mil millones y en 2026 se espera esos 560 mil. Y fíjense, porque el principal motivo son esos medicamentos del GLP-1, les sonará, es esa vacuna, esa inyección contra la obesidad que, bueno, ha lanzado Eli Lilly y también Novo Nordisk con Zepbound, con Mojaro, con Ozempic y con Wegovy. Píldoras y también inyecciones que hemos estado tratando y avanzándoles, bueno, pues de qué manera
está repercutiendo eso ya en el mercado aquí en Negocios Televisión, se lo hemos explicado en numerosas ocasiones. Pues bien, el mercado espera que el gasto de medicamentos alcance un récord de 560.000 millones de dólares en 2026, solo impulsado por Ozempic y por Zepbound, una tendencia que sigue reforzando el potencial del sector farmacéutico, sector que ahora mismo está subiendo un 0,73% en premercado.

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1: 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Thank you so much, Thibaut Dorlet, Gestor Senior de Carteras Multiactivo in Candriam. 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
1: 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Bueno, pues seguimos muy pendientes tanto del mercado de bonos, como bien estábamos comentando con Thibaut, mercado de renta fija, mercado de renta variable, las oportunidades que hay dentro de toda esta cartera amplia que, bueno, que podemos formar, sobre todo de cara a invertir para el día de mañana, y que, bueno, pues dónde están las oportunidades ahora también con el nuevo cambio de la Reserva Federal, los nuevos trabajadores que van a asumir cargos distintos dentro de la Fed, según ha avanzado Kevin Warsh, que vamos a seguir analizando aquí en Rolling Stocks. Antes, vamos una información de última hora y atención porque Donald Trump sorprende la puerta al abrir la puerta a una bajada de tipos ante las elecciones. El presidente de Estados Unidos ha asegurado que los tipos de interés deberían bajar pese a que los mercados comienzan a descontar una probabilidad del 70% de que la Reserva Federal lo suba antes de las elecciones de mitad de mandato. En una conversación telefónica con un periodista del Washington Examiner, Trump ha afirmado que aunque considera necesaria una reducción de los tipos, respetará la decisión del presidente de la Reserva Federal. Dice que debería haber una reducción, pero irá con el presidente de la Fed. Esas serán las palabras textuales del que están viendo en pantalla, de Donald Trump. Las palabras del mandatario que suponen ese cambio de tono respecto a las habituales críticas de la política monetaria de la Reserva Federal y que llegan justo en un momento en el que los inversores apuestan mayoritariamente por un endurecimiento de la política monetaria debido a las presiones inflacionistas, la evolución de los tipos de interés, que será uno de los principales focos de atención de los mercados en los próximos meses, a medida que se acerquen las elecciones legislativas en Estados Unidos. Bueno, pues más flexible el presidente de Estados Unidos ahora que ve complicado para Kevin Warsh recortar esos tipos de interés. En todo momento dice que va a apoyar al presidente y no tanto la decisión que escoja este mismo. Bueno, pues nos vamos directamente ya a escuchar esas palabras por parte de SK Hynix, ya saben, hoy con su debut histórico en el Nasdaq 100. Escuchamos.
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0: across the AI ecosystem, we will keep pushing the boundaries of what memory can make possible. 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To our 48,000 team members around the world, thank you for bringing us this far. Your growth has always been the foundation of our growth. We will do everything we can to empower you to achieve even greater things. SK Hynix is an AI technology leader, but leadership is not a title. It is something we must earn every single day. To our investors, customers, partners, and team members, thank you. Thank you for being part of this moment. The next chapter of SK Hynix begins today. And we invite all of you to write it together. Thank you. Thank you so much.
1: Bueno, pues así lo espera ya. Quedan, nada, 2 minutos para que toque la campana al otro lado del Atlántico y suene ya esa apertura de Wall Street con SK Hynix en el Nasdaq 100. Y es que, bueno, acaba de dar las gracias ahora mismo su CEO. Dice que es la primera en las tres oportunidades que tienen. La primera es, bueno, el crecimiento que tienen con la innovación. La segunda, bueno, pues la innovación a todos los clientes y a los socios del ecosistema de inteligencia artificial. Dicen que van a seguir apostando por la IA, por el futuro y que quieren que, bueno, animar al resto de los inversores para que lo hagan con ellos. Además, dice que la gente, esos 48.000 empleados en todo el mundo, son precisamente todos los que les han llevado a hoy estar ahí desde el Nasdaq 100 para esa apertura, ese debut histórico. Dice que es algo que deben ganarse cada día y que a los inversores, a los clientes y también a los socios y empleados les han lanzado un mensaje de agradecimiento por formar parte de todo este momento, que el próximo capítulo de la compañía de SK Hynix comienza precisamente hoy y que, bueno, quieren escribirlo todos juntos por ese progreso de la inteligencia artificial. Recuerden que hoy precisamente el Financial Times titulaba, ya saben, todos los medios de comunicación están con el foco puesto en esta compañía y dicen que recauda 26.500 millones de dólares en ese debut histórico del mercado estadounidense. Ya saben, esta compañía, este fabricante surcoreano de chips de memoria que ya estaba precisamente cotizando en el Kospi surcoreano. Bueno, pues ya queda menos, bueno, ya tenemos la campana, vamos a escucharla.

5G Data Centers, turno para la inteligencia artificial de nuevo, dando el toque de apertura para esta sesión viernes 10 de julio al otro lado del Atlántico. Y fíjense, abre en tono mixto, Standard & Poor's 500 subiendo un 0,11%, ligeramente sobrepasa esa cota de los 7.555 puntos. Nasdaq 100, que este sí ha sido el que, bueno, el farolillo rojo de Estados Unidos, ahora mismo cae un 0,15% en los 29.657. Tampoco tanto pánico para las tecnológicas ni para los sectores de semiconductores, hardware e inteligencia artificial. Simplemente una toma de beneficios podría ser. Dow Jones Industriales bastante plano amanecía en la sesión, pero fíjense, ahora la apertura ha subido un poquito más, 0,33% en los 52.578. Recuerden, un Dow Jones Industriales que llegaba esta precisa semana a superar esos máximos históricos por encima de los 53.300 puntos. Con la llegada de esa tensión de nuevo en Estados Unidos e Irán, bueno, pues empezaba a perder y ahora quiere volver a consolidar esos 53.000 puntos. Russell 2000, 0,29% para arriba también. El índice que recoge a las pequeñas y medianas compañías está subiendo hasta los 2.997 puntos. Vamos a ver lo que está haciendo el índice VIX en estos momentos. Fíjense, el índice que mide la volatilidad del Standard & Poor's 500 está cayendo. Es decir, menos miedo, menos pánico, menos tensión en Wall Street hasta los 15,68. Nos vamos a los protagonistas de hoy. Vamos a ver lo que ha hecho SK Hynix en el primer día. Ahora mismo, bueno, pues sin datos recogidos, Delta Airlines, que bueno, estábamos pendientes también de esta compañía, que está cayendo un 0,36%, Micron Technologies, que ayer, fíjense, subía más de ese 4%, más incluso del 7%, llegábamos a ver esa escalada por encima de los 1020, y ahora mismo, bueno, pues vemos que cae un 2,31% la compañía tecnológica hasta los $968.

0: Meta Platforms sube un 6,35% a pesar de ser denunciada por la Unión Europea por divulgar y difundir esos contenidos inapropiados en Instagram y Facebook. Circle Internet sube un 11,62% y nos vamos a las 7 magníficas, que es lo que han hecho en el inicio de la sesión aquí en estos momentos en Wall Street. Y es que fíjense cómo, bueno, pues en cuanto a Nvidia ha subido un 0,72%. Recuerden que veníamos de que hemos conocido que Nvidia esta semana llegaba a alcanzar precios que no veíamos desde 2019, desde el COVID. De esa temporada. Además, también Google caía un 0,89% ahora en la apertura. Meta se impulsaba con fuerza, 7,11%, lo estábamos comentando. Tesla sube un 1,20%, Apple cae un 0,78% y Amazon y Microsoft también, tono positivo, sube 1,57% Amazon, 1,38% Microsoft. Y SpaceX, que está así en terreno negativo, pierde un 1,28% después de la subida que vimos ayer para la compañía del ya trillonario Elon Musk. Bueno, pues muy pendientes de SK Hynix, que ha recaudado efectivamente, como estábamos comentando, 26.500 millones de dólares en ese debut histórico en el mercado estadounidense, en el Nasdaq 100. Bueno, pues vamos a analizar la apertura de Wall Street con Pablo García, director de Diva Consult Value. Muchísimas gracias, Pablo, por acompañarnos una vez más aquí en Negocios Televisión.
1: ¿Qué tal? Buenas tardes, un placer como siempre.
0: Pablo, bueno, pues con Wall Street que abren signo mixto, algo más positivo para los semiconductores. ¿Cómo ves la apertura? ¿Qué lectura haces?
1: Bueno, el mercado está, digamos, una calma tensa, ¿no? Yo creo que hemos aprendido bastantes cosas de lo que ha pasado desde el 28 de febrero, ¿no? Primero, que los efectos de la guerra de Irán sobre la inflación son más pasajeros de lo que preveíamos y son más aceptables, ¿no? También que las tecnológicas están publicando muy bien, pero que el efecto sorpresa es cada vez menor, que Trump es cada vez más previsible y que la volatilidad que mete a los mercados, siendo relevante, cada vez es menor, que la liquidez es elevada, pero que las enormes OPV, las fuertes emisiones de deudas, pues van a terminar esquilmando el dinero en circulación, y que la batalla por la liquidez lo que va a hacer es presionar los diferenciales de deuda. Es decir, que pues las compañías pequeñas y con un balance menos importante cada vez van a tener más complicado financiarse, porque hasta Amazon, SpaceX o incluso SK Hynix están yendo por ese vergel de la liquidez, ¿no? También que nos tenemos que preparar para una Fed más imprevisible y a decisiones no consensuadas, y que, en fin, pues el futuro es optimista, pero es más incierto y con menor potencial, ¿no? Eso no significa que haya que salir de la renta variable. En Diva Consult Value y en todos nuestros diarios de mercados hemos insistido nuestro apetito por la tecnología, nuestra vuelta a incrementar posiciones en sector bancario, nuestro gusto por ese eslogan de la electrificación con los bienes de capital, que lo han hecho muy bien, etc., ¿no? Y también por el lado contrario hemos sido muy prudentes con el consumo, hemos sido muy negativos y estamos muy cortos del sector automovilístico. Es decir, que no ha cambiado tanto, ¿no? Lo que pasa es que, bueno, estamos viendo que las grandes tecnológicas, después de haber tenido un recorrido extraordinario, sí es cierto que se está tomando un pequeño respiro, lo cual no es negativo en absoluto.
0: Claro, además, Pablo, SK Hynix hoy que debutaba precisamente en Wall Street, en el Nasdaq 100, con una demanda que habría superado en más de 7 veces la oferta, después de acumular ganancias cercanas al 200% en Corea del Sur. ¿Crees que puede mantener esta racha en Estados Unidos y convertirse en ese nuevo motor para el Nasdaq? Desde luego que la CNBC también, bueno, pues se cuestiona lo mismo, ¿no? Si logrará esta compañía reducir ese descuento surcoreano después del debut de Wall Street.
1: Bueno, la verdad es que la compañía, como tú bien has apuntado, lo ha hecho especialmente bien. Incluso algunos hablan de que los ratios respecto a Micron pues la sitúan como entre comillas barata en términos relativos, ¿no? Y eso que ha subido, como decía, un 237 lleva ya, ¿no? Pero es que ha colocado 26.500 millones de dólares, ¿no? $149 por acción ese debut de los ADRs. Uno no sabe hasta dónde puede llegar esto, ¿no? Porque yo creo que casi todos los analistas hemos estado al principio positivos, después un poquito perplejos y después hemos ido haciendo caja y después volviendo a entrar. Yo creo que hay que entrar con las caídas cuando el miedo sea muy importante, pero aquí hay una realidad, y es lo que yo he defendido. Yo que llevo ya 32 años haciendo esto, he tenido buenos, malos y fatídicos días, ¿no? Y es que aquí no estamos valorando por el número de clics como la burbuja de los años 2000, ¿no? Aquí estamos valorando compañías que están ganando muchísimo dinero, que como Nvidia o SK Hynix o incluso la propia Samsung, que recientemente multiplicaba por 19 el beneficio operativo, es que están ganando mucho dinero, ¿no? Es decir, que es verdad que los ratios se están expandiendo, pero

hemos aprendido mucho del ratio más simple, como es el PER, que compara la cotización actual con las estimaciones futuras de beneficios. Y es que estas estimaciones son muy altas. El problema es que estamos valorando las compañías pues en un best case escenario, que decimos, ¿no? En el mejor de los escenarios posibles. Pero seguimos positivos. Lo que pasa

0: activos, ¿no? Y este debut de una compañía surcoreana en el Nasdaq es una buena visión de que bueno, puede haber un exceso de optimismo, pero insisto, detrás no hay humo, detrás hay cosas reales como son esa demanda brutal. ¿Hasta dónde llegará? Pues no lo sé, pero de momento que nos quite lo bailado que decimos en mi tierra.
1: Pues sí, de momento eso es lo que hay. Con Meta también en el foco, Pablo, bueno, ha vuelto a ser protagonista, está subiendo ya más de un 4% después de anunciar que prepara su propio chip de inteligencia artificial. Zuckerberg, que bueno, llegó algo más tarde que otros gigantes, ¿no?, a esta carrera, pero ahora sí que está acelerando las adquisiciones, alianzas y desarrollo propio. ¿Qué mensaje crees que lanza esto al mercado y hasta dónde puede reducir su dependencia de Nvidia?
0: Pues mira, es un poco lo mismo que pasaba con Tesla, ¿no? Yo explicaba cómo Tesla era una compañía que, a pesar de que a mí no me gustan los coches, la verdad, lo siento, ¿no? No, creo que son extraordinarias en las baterías inicialmente, pero el coche como tal, pues no me gustaba, pero era brutal la cuota de mercado que tenía. Y lo que hablábamos era un poco de David Ricardo, ¿no? Es decir, que hay unas ventajas competitivas que compañías, países, sectores explotan durante un tiempo y el resto, pues oye, sí que hacen la o con un canuto. Es decir, que empiezan a copiar esos modelos, empiezan a ver que ahí hay éxito y llegan más compañías, ¿no? Entonces, indefectiblemente tenías que bajar cuota de mercado, tenías que sufrir márgenes, el pricing power iba a sufrir y eso es lo que ha pasado con muchas compañías, ¿no? Entonces, bueno, yo creo que eso es algo muy, muy generalizado en todos los sectores, ¿no? Así que, bueno, en el caso de algunas otras compañías de tecnológicas o algunas compañías de otros sectores, les ha pasado exactamente lo mismo.
1: Claro, además también a Micron, por ejemplo, que veíamos que era una de las elogiadas esta semana de nuevo por parte del presidente de Estados Unidos, Donald Trump, ganaba justo pues alrededor de un 7%. Ayer también cerraba con subidas de más del 4%, después de anunciar esas nuevas inversiones para reforzar la producción de chips, sobre todo en Estados Unidos. ¿Cuánto pesa aquí el apoyo político de Trump para la fabricación nacional y sobre todo cuánto responde realmente al crecimiento de la demanda de memoria para la inteligencia artificial, no?
0: Claro, muy buena pregunta. Mira, ya pasó con Intel. Intel era una compañía que nadie quería, era una compañía que lo que hacía es lo que llamamos el Foundry. El Foundry es, pues, digamos, lo menos exitoso, ¿no? Porque es al final es la fabricación de los chips, que la dábamos a los asiáticos, ya fuera Taiwán Semiconductor, etcétera. Después nos dimos cuenta de lo importante que era, porque claro, si tenías problemas entre Taiwán, China y la fabricación de semiconductores la tenías fuera en el exterior, podías tener un problema de cadena de suministro. Por lo tanto, Trump ya creo que con buen ojo dijo, de aquí a 2030 quiero tener como mínimo el 50% de la producción total que se consume en Estados Unidos en territorio norteamericano. Y por eso compró la administración Trump el 10% de Intel y empezó a cambiar el rumbo, por supuesto, de la compañía. Yo creo que estará en más 200%, ¿no? A un año vista. También con Dell. Otra compañía que también era un poquito casposa dentro de lo que cabe, ¿no? Dentro del sector tecnológico. Micron es otra historia, ¿no? Es decir, que la administración Trump está interviniendo, pero creo que en este caso, porque Trump hace muchas cosas, demasiadas, yo creo que su día tiene más de 24 horas, pero hay cosas que sí creo que tienen sentido. Y esta es una, es proteger a la industria de semiconductores porque se ha demostrado que hay un problema. Y has comentado el tema de Meta, que he tocado otro tema, pero me gustaría retomarlo. Compañías como Meta, entre otras, se están haciendo sus propios chips. Esto es un tema que va a afectar a las grandes compañías de chips, ¿no? Es decir, si ya yo, digamos, me hago lo mismo que me hace mi proveedor, tengo un problema, ¿no? Tengo un problema en la industria, ¿no? Entonces, pero insisto, David Ricardo, es decir, que con el tiempo vamos a ver que esas compañías no van a ser tan eficientes haciendo sus propios chips, pero van a sufrir las compañías que son las líderes del sector porque sus pedidos van a ser menores. De aquí a 10 años veremos que Meta volverá a zapatear a tus zapatos, dejará de ser sus propios chips, como algunas otras compañías también lo han anunciado. Pero bueno, es un momento vibrante. Lo que hay que hacer es, hemos insistido en nuestros apuntes de análisis selectivos. Todo no vale, todo no es lo que era antes el .com o lo que ahora es la IA. Es decir, hay compañías que sí van a salir fortalecidas y otras compañías que podrían sufrir. Yo sigo pensando que Nvidia es una de las compañías que va a hacerlo mejor que el resto, pero ahora, sin embargo, pues digamos que ha quedado un poquito eclipsada pues por SK Hynix, por Micron o por algunas otras compañías, también Sandy, que ha tenido un comportamiento extraordinario.
1: Pablo, Bitcoin se mantiene ya cerca de esos 64 mil dólares, pero sí que sigue mostrando mucha volatilidad, ¿no? Ahora estaba subiendo ligeramente, impulsando de alguna manera también a Ethereum, que escalaba más de un 2%. ¿Pero crees que estamos ante una pausa antes de otro tramo alcista o todavía existe riesgo de volver a probar esa zona de los 58 mil dólares?

0: ¿Qué nivel consideras decisivo ahora mismo?
1: Bueno, yo me temo que no, y de hecho lo hemos visto con la venta de participación, creo que era 215 millones en Strategy, ¿no? Que el CEO decía que nunca iba a vender Bitcoin y al final tienes que hacerlo, ¿no? Por una especie de, entre comillas, covenants, ¿no? Yo he comentado en algún artículo, yo creo, y eso es solo una suposición, no podemos asegurarlo, que cuando teníamos la temática de Bitcoin, teníamos un impulso del retail, sobre todo. Después, cuando estos directivos como Jimmy Dimon, que decían que eso era una porquería, básicamente, después se dieron cuenta que era o no una porquería, era un negocio redondo para los institucionales, para, bueno, empezar a sacar ETF, sacar fondos y hacer mucho negocio. Entonces ya no les pareció tan malo. Y ahora lo que hemos visto es que el activo de riesgo, o cuando un inversor quiere invertir en riesgo, ya no tiene que ir a Bitcoin, ya lo está haciendo con algunas compañías de IA y que tiene más sentido fundamental posiblemente, ¿no? Más respaldo, ¿no? Entonces ha perdido fuelle, ha perdido interés, ¿no? Y entonces en un activo que lo que tienes es el interés mucho más especulativo, con una demanda obviamente restringida, pues dices, oye, pues a lo mejor es momento de bascular el dinero. Yo creo que ha habido una cierta basculación de interés, de dinero, de flujos de Bitcoin hacia otras temáticas como puede ser la inteligencia artificial. Y eso pasa en los mercados, como ha pasado con las telecom desde hace mes y medio, que habían sido un revulsivo, habían tenido un comportamiento muy bueno como defensivo por el tema de la guerra de Irán, y después de repente las obviamos hasta prácticamente hoy, ¿no? Con las subidas de Vodafone o con los movimientos que hemos visto en algunas otras telecos, ¿no? Así que, bueno, yo creo que ha perdido fuelle, ha perdido interés, y eso lo notamos nosotros, a nuestros propios clientes, el interés por la IA al interés por las criptomonedas o los criptoactivos.
0: Dinero que va rotando, desde luego. Más allá también de los semiconductores, de las criptomonedas, Pablo, ¿qué sectores está siguiendo de cerca en esta apertura de Wall Street hoy? ¿Dónde ves más recorrido? Hemos estado repasando también las aerolíneas. Veíamos que, bueno, pues sufrían justo después de que el precio del petróleo escalara esta semana, tras esa guerra de nuevo entre Estados Unidos e Irán. Y también, bueno, pues tenemos en el foco puesto sectores como salud, defensa, consumo.
1: Bueno, es verdad que las farmas están empezando otra vez a estar un poquito en liza. Es verdad que esto pendiente un poco el sector auto, sobre todo lo que pasa más en Europa con Volkswagen y todo el desastre absoluto del sector industrial automovilístico europeo. Pero por supuesto has comentado lo de la cuchilla europea acusando a Instagram y Facebook, ¿no? de infringir las normas, ¿no? De tecnológicas. Es que todo es tecnología, de verdad, que últimamente prácticamente solo hablando de tecnología. Yo he estado muy pendiente y hemos estado invirtiendo desde hace prácticamente unas 3-4 semanas con la salida de SpaceX en el sector bancario. Hemos visto que parecía que había pasado la moda de los bancos y ha vuelto a resurgir. JP Morgan subiendo con fuerza, hemos visto a la banca también europea, incluso la española, haciendo que el IBEX marcara otro nuevo máximo. Yo creo que el sector bancario, que es de los primeros en publicar, ¿no? A partir de aquí en Francia, el 14 de julio, que es la fiesta nacional, empezamos a marcar el punto de inicio de las publicaciones del primer semestre, del segundo trimestre, ¿no? Pero mucha tecnología, obviamente el mercado está también pendiente de lo que esté pasando en el Golfo Pérsico, y lo hemos visto con los movimientos del petróleo, pero fíjate que el petróleo ha rebotado tampoco, se ha ido por arriba de los 78, 70, creo que ha sido la zona de máximos que ha tenido el Brent, ¿no? Es decir, que el mercado parece que va entendiendo un poquito a Trump, ¿no? Y sus bravuconadas, ¿no? Así que, bueno, una sesión yo diría que un poquito más tranquila, normalizada, a la espera de que haya novedades, sobre todo en ese frente y sobre todo también en los resultados empresariales, que a priori el consenso es que es espectacular. Es decir, es que después de un primer trimestre que ha sido excepcional, con crecimiento de más del 29,3% en Estados Unidos, incluso en Europa del 11,8%, ahora se prevé un 24,4% crecimiento del PPA del Standard & Poor's en el segundo trimestre y del 14,5% en Europa, incluso con caída doble dígito de ventas prevista, ¿no? Eso es excepcional. Si se cumplen estas expectativas, además, justo antes de las publicaciones de resultados siempre vemos revisiones a la baja. Es una época que le llamamos la época de los profit warning, justo ahora, una quincena antes de empezar las publicaciones. Y albricias, estamos teniendo buenas noticias, ¿no? Incluso con unos precios en el segundo trimestre energéticos que han hecho, digamos, tener miedo con la inflación. ¿Quién dijo miedo? Hemos marcado incluso esta semana nuevos máximos en algunos índices como el Dow, como nuestro IBEX. Así que, bueno, despacito y buena letra, pero las expectativas son todavía bastante, bastante optimistas.
0: Muchísimas gracias por toda esta revisión, por todo este análisis, Pablo García.

0: Director de Diva Comensal Favalio, ha sido un placer, como siempre, tenerte aquí en tu casa, Negocios Televisión.
1: Igualmente, gracias.
0: Un abrazo, Pablo, buen fin de semana. Bueno, pues seguimos muy pendientes de los protagonistas del día. También, precisamente, bueno, estábamos comentando el último mensaje por parte del presidente de Estados Unidos, Donald Trump, que amenaza con vetar la ley de vivienda si el Senado no aprueba su reforma electoral. Están viendo el mensaje que acaba de compartir el presidente de Estados Unidos a través de Truth Social. Indica que, bueno, no firmará esa ley de vivienda aprobada por el Congreso como medida de presión para exigir al Senado la aprobación de la denominada Ley para Salvar a América. Una reforma electoral que considera completamente prioritaria. Además, el presidente también ha asegurado que el proyecto contempla la obligación de presentar una identificación de fotografía para votar, acreditar la ciudadanía y limitar el voto por correo, salvo en casos excepcionales como militares, personas con discapacidad, enfermos o ciudadanos que se encuentren de viaje. El presidente también insta a los republicanos a eliminar, como si fuera necesario, para sacar adelante la iniciativa, y advierte que bloquear la reforma supondría una grave amenaza para el país. Además, ha afirmado que los demócratas eliminarán ese mecanismo parlamentario si recuperan el poder. La advertencia que eleva todavía más esta presión sobre el Senado y abre un nuevo pulso político en Washington al vincular esa aprobación de una ley de vivienda con una profunda reforma del sistema electoral estadounidense. Bueno, pues ya saben, hemos hecho ese repaso de Wall Street. Abre con cautela después de los ataques de Estados Unidos e Irán. Bueno, el Dow Jones que está avanzando un 0,28%, mientras el Nasdaq 100 sí que estaba cediendo en ese terreno negativo, farolillo rojo en Wall Street, cae un 0,36% y el Standard & Poor's 500 que continuaba prácticamente sin cambios. Bueno, pues seguimos mirando al mercado, seguimos mirando a la situación actual junto a Alexis Ortega, profesor de finanzas en EAE Business School. Muchísimas gracias, Alexis, por acompañarnos.
2: ¿Qué tal? Muy buenas tardes. Gracias por la invitación.
0: Alexis, con un tono mixto en Wall Street, que vuelve a ser liderada por los semiconductores. Hoy gran protagonista SK Hynix, con una demanda extraordinaria, con Micron, que también anuncia nuevas inversiones, y Meta, que acelera sus propios chips de inteligencia artificial. Está gustando el mercado, está subiendo un 4%. ¿Seguimos en ese ciclo estructural alcista para la inteligencia artificial o el mercado ya empieza a descontar demasiado optimismo?
2: Bueno, yo creo que este es el momento de mercado. La inteligencia artificial sigue siendo un valor o una seña muy importante para los inversores, en términos de que obviamente ha sido un disruptor muy importante en la economía, va a significar un peso muy importante en la economía del futuro, está desarrollando un cambio estructural en la economía y todo el mundo quiere estar participando de esa situación. Y yo creo que todavía estamos en ese momento relativamente optimista. Incluso prácticamente hoy viernes tenemos una relajación de los precios de energía, a pesar incluso de las tensiones geopolíticas que están teniendo entre Estados Unidos e Irán, y de alguna manera también los inversores están asimilando esa cierta moderación de la inflación en Europa, y de alguna manera eso les está permitiendo en el otro sector de riesgo que hay, donde yo creo que puede haber un riesgo para la inteligencia artificial, que es la posibilidad de que los tipos de interés continúen subiendo y que entremos en una situación estructural de tipos de interés más alto de la que hemos vivido en la última década. Yo creo que ahí es donde a lo mejor estaría esa especie de aterrizaje en la realidad de la inteligencia artificial. Pero de momento yo creo que el optimismo sigue siendo el elemento que está guiando a este sector.
0: Pues pendientes a estos sectores y también al mercado Forex, quería preguntarte sobre el dólar, que encadena ya varias sesiones de caídas mientras el mercado pues vuelve a confiar en esas negociaciones entre Estados Unidos e Irán que puedan continuar, y que además, bueno, pues conocíamos esta semana precisamente las actas de la Reserva Federal, muestran que algunos miembros no descartan nuevas subidas de tipos. Hoy hemos conocido también el mensaje de Donald Trump, dice que, bueno, que no le importaría ver que no llevar a cabo esos recortes de tipos de interés, que apoyaría la decisión en todo momento de Kevin Warren. ¿Crees que vamos hacia un nuevo repricing de las expectativas sobre los tipos de interés?
2: Bueno, estamos en ese repricing todavía, y yo creo que la llegada de Kevin Warren está cambiando un poco el entorno en cuanto a lo que es la política monetaria. Hay un cambio estructural en la gestión de la Reserva Federal, que está liderada por este nuevo presidente, que incluso está influyendo ya directamente en otros banqueros centrales, como ya hemos visto en Sindra la semana pasada, en donde casi todo el mundo se pliega a las nuevas condiciones de la Reserva Federal. La verdad es que, por ejemplo, el elemento de eliminar el forward guidance, de alguna manera en un entorno de inflación, generalmente va a provocar que las tensiones en los tipos de interés de alguna manera sean

0: algo mayores, puesto que el mercado, de alguna manera, en un entorno de inflación, posiblemente pensará que sin señales claras como hasta ahora del forward guidance, podría haber más tensión para los tipos al alza. Eso ayudaría en cierto modo a Kevin Warsh a, de alguna manera, sin subir los tipos de interés, controlar la inflación. Y yo creo que es ahora el elemento fundamental. El forward guidance funcionó y prácticamente funcionó hasta que tuvimos el problema en 2020-2021, donde el forward guidance falló estrepitosamente. Todo el mundo pensaba que no se iba a subir los tipos de interés y luego hubo que subirlos rapidísimamente y en poquísimos meses a unos niveles que no se habían visto prácticamente en una década. Y ahora prácticamente estamos en un entorno otra vez de tensión inflacionaria y por lo tanto la Reserva Federal quiere tener las manos libres. Y esas manos libres de alguna manera va a provocar una mayor prima de tensión en el mercado monetario que hará que los tipos en el mercado sean algo más altos de los que la propia Reserva Federal en ese momento querría, con lo cual de alguna manera ayudará a controlar la inflación. Y ese entorno es el que está ahora mismo produciéndose dentro de la Reserva Federal, que incluso hasta el propio Donald Trump en estos momentos, después de haber dado la lata por activa y por pasiva con Powell para que bajara los tipos de interés, que ahora mismo esté en una situación en la que ya no esté hablando de bajada de tipo de interés y que se contente con subida de tipo de interés, yo creo que cuadra muy bien con este escenario, pero también cuadra con la idea de que algo que se he venido sosteniendo desde hace ya varias semanas, que el problema de la inflación no tiene nada que ver con la guerra y que los problemas de la inflación fue tardar en subir los tipos de interés en el 2021, bajarlos demasiado rápido en el 2024 y ahora tener una inflación enquistada que habrá que cambiar la manera en la que nos enfrentamos a ese problema para que la inflación por fin acabe controlándose y podamos hablar de bajada de tipo de interés. Pero de momento yo creo que el escenario es de mantenimiento o subida de tipo de interés.
1: Bueno, pues también el mercado, bueno, pendiente a lo que vaya a ocurrir en esta próxima decisión de la Reserva Federal, que, bueno, ya va quedando menos, se va acercando ese 28-29 de julio. Muchísimas gracias, Alexis Ortega, profesor de finanzas en EAE Business School, por acompañarnos una vez más aquí en Negocios Televisión. Buen fin de semana y buen negocio.
0: Igualmente, muchísimas gracias.
1: Un abrazo. Bueno, pues así terminamos ya este espacio de Rolling Stocks. Hacemos una pequeña pausa publicitaria, pero no se vayan porque enseguida vuelve Sergio Fernández con Todo es Geopolítica.

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1: Uno más de los escándalos alrededor de una Europa, ¿no? Que lo único que sirve es para, entiéndame y perdónenme la palabra, para joder al ciudadano medio europeo. Oiga, pero ustedes de verdad no sabían y no veían que tenían que tomar una decisión alrededor de lo que estaba sucediendo con la flota oculta, con la flota fantasma de Putin y cómo las navieras griegas estaban forrando como cabrones. Pues ya tienen la cifra, 4.000 millones de dólares. Si estos han ganado, ingresado 4.000 millones de dólares, ¿cuánto se ha llevado Rusia por el camino? Pero luego, el gas, el petróleo, el ciudadano medio europeo, el Nord Stream 2, el Nord Stream 1 y la madre que nos hizo a todos a pagar más por el petróleo y por el gas en Europa porque hay que comprárselo a los estadounidenses. Y en el movimiento alrededor de Groenlandia, otra vez con una fuerza importante golpeando al conjunto de la fotografía de la OTAN. Vamos a ver cómo contestan el resto de países, pero lo normal es que cierren filas, salvo Rutte, alrededor de Dinamarca. Y a partir de ahí vemos la fotografía alrededor de un Donald Trump que ayer seguía atacando sobre la reducción de tropas, bueno, del porqué de su reducción de tropas, alrededor de cómo él estaba muy decepcionado por cómo se había comportado la OTAN. Es decir, viene Donald Trump en una fotografía de estar cansado y sobre todo enfadado con el conjunto de los socios en la OTAN en este entorno, sobre todo por la guerra de Irán, pero como ven también por Groenlandia, con lo que el choque de hoy, ya se pueden coger un buen bote de palomitas y un café, porque el choque de hoy es inevitable. Para echarse a llorar, pero 4 años lleva Robin Brooks diciéndolo, 5 no puede ser, 4 y medio. ¿Qué es lo que dice Financial Times? Las compañías navieras griegas han ganado 4.000 millones de dólares transportando petróleo ruso en los últimos 3 años. Oiga, ¿y lo de las sanciones europeas, tío? Pero aparte de tocar las narices a todo el mundo por el camino, por ejemplo, en los precios del petróleo, en los precios del gas, ¿cómo pueden llegar las compañías navieras griegas y ganar 4.000 millones de dólares transportando petróleo ruso durante los últimos 3 años? Y la investigación de Financial Times pone los nombres de los sospechosos habituales, Onassis Group, Stealth Maritime y Dinacom Tankers, aumentando sus ingresos por el transporte de combustible ruso

Muy buenas tardes, bienvenidos un día más a Todo es Geopolítica, bienvenidos al programa en el que les contamos, repasamos y analizamos todo lo que está pasando en el tablero geopolítico, pendientes de las tensiones entre Estados Unidos e Irán, con informaciones que apuntan a un supuesto complot para asesinar al presidente de Estados Unidos y con el foco puesto con los últimos ataques con Israel, que está pensando también sumarse a los mismos, pero con un Trump que frena a Netanyahu. Enseguida vamos a contarles qué está pasando en Oriente Medio, vamos a mirar también a Ucrania con una reunión de emergencia en el día de hoy en Moscú. Y con la mirada puesta en la resaca de esta cumbre de la OTAN, nosotros vamos a empezar mirando precisamente a la OTAN. Empezamos con últimas horas. Hungría ha desplegado dos aviones de combate después de que un Airbus A350 de Cathay Pacific perdiera temporalmente el contacto con los controladores aéreos mientras atravesaba el espacio aéreo de la OTAN. El vuelo CX-257 procedente de Hong Kong y con destino a Londres se encontraba todavía sobre territorio rumano cuando se produjo la interrupción de las comunicaciones. La pérdida de contacto activó el sistema de respuesta rápida de la Alianza Atlántica, que ordenó el despegue de los cazas para identificar la aeronave y comprobar su situación. Cathay Pacific asegura que la seguridad del avión, de la tripulación y de los pasajeros no estuvo comprometida en ningún momento. El contacto con el aparato fue restablecido poco después y el vuelo pudo continuar su ruta con normalidad hacia Londres. Las autoridades investigan ahora el origen del fallo de comunicaciones, mientras el incidente vuelve a poner de relieve la rapidez con la que la OTAN reacciona ante cualquier aeronave que deja de responder en su espacio aéreo. Mientras tanto, varios países mediadores están redoblando sus esfuerzos para evitar que Estados Unidos e Irán crucen el punto de no retorno. De acuerdo con The New York Times, diplomáticos y gobiernos de la región mantienen contactos urgentes con ambas partes para contener la escalada militar. Se dice, se informa de que una delegación qatarí se encuentra en estos momentos en Irán. Las gestiones buscan impedir que el conflicto derive en una guerra abierta de gran escala, sobre todo después de los últimos bombardeos sobre territorio iraní. La respuesta de Teherán con misiles contra intereses de Washington y el creciente peligro para el tráfico marítimo en Hormuz. Y mientras tanto, Israel habría compartido información de inteligencia sobre un supuesto nuevo plan iraní para asesinar al presidente de Estados Unidos, Donald Trump. Es lo que informa, lo que publica The Wall Street Journal. La advertencia fue trasladada por las autoridades israelíes a Washington, aunque hasta el momento no se

0: revelado detalles sobre cómo se habría organizado este presunto complot, quiénes estarían implicados o en qué fase se encontraría. Tampoco existe una confirmación pública de la Casa Blanca, del Servicio Secreto, de las agencias de inteligencia de Estados Unidos. La información aparece en un momento de máxima tensión entre Estados Unidos e Irán, marcado por los últimos ataques militares, la ruptura de contactos diplomáticos y las amenazas cruzadas. Precisamente sobre esto hablaba en los últimos días Donald Trump. Este es su mensaje sobre el objetivo número uno para Irán.
1: Now they have another set of leaders. They may be gone. Who knows? And you know what? I may be gone too, because I'm their number one target. It's out all over the place. I'm their number one because they're scum. That's the way they act, and that's the way they've done it for 47 years. But I'm doing what's right for the country. I'm doing really what's right for the world. They have to be stopped.
0: Ya hablamos también del presidente ruso Vladimir Putin, que se ha reunido con los miembros permanentes del Consejo de Seguridad para analizar las amenazas vinculadas al desarrollo y al uso de nuevas tecnologías de la información. Putin abrió el encuentro calificando este asunto de muy importante en un momento en el que Moscú presta especial atención a los ciberataques, la protección de infraestructuras críticas, la inteligencia artificial y la seguridad de las comunicaciones. El Kremlin no ofreció detalles sobre las tecnologías concretas ni tampoco las decisiones adoptadas, pero la convocatoria llega en plena guerra de Ucrania, donde la dimensión digital se ha convertido en un frente más del conflicto. Pendientes de Ucrania, mirando estas conversaciones indirectas entre Estados Unidos e Irán, esta mediación de Qatar y estas informaciones que apuntan a un intento, a un complot de asesinato de Donald Trump, vamos a analizar todas estas cuestiones con los mejores expertos. Hoy contamos con Adrián Celaya, presidente de EKI Group. ¿Qué tal, Adrián? Buenas tardes.
2: Hola, ¿qué tal? Encantado de estar con vosotros y con mis compañeros.
0: Tenemos también a Micael Darvinian, es diplomático de Estados Unidos. ¿Qué tal? Muy buenas, Micael. Buenas tardes.
3: Hola, buenas tardes.
0: Y les presentamos también a Luis Rodrigo de Castro, profesor de Relaciones Internacionales en la Universidad de San Pablo. ¿Qué tal? Muy buenas, Luis. Buenas tardes.
4: Hola, buenas tardes.
0: Bueno, pues encantados de contar con los tres en este cierre de semana en el que de nuevo parece que hay cierta esperanza, parece que Estados Unidos e Irán están volviendo a hablar, en este caso a través de Qatar. Estamos a expensas también de lo que diga Donald Trump, que el pasado miércoles decía que, bueno, que la tregua se había terminado. Luis, si te parece, empezamos contigo. ¿Cómo valoras estas últimas informaciones que hablan de mediadores que están intentando, bueno, pues que no haya una ruptura total, que Estados Unidos e Irán no vayan directamente a la guerra?
4: Bueno, para que eso no se produzca, para que la guerra no se produzca, evidentemente tiene que haber una voluntad por ambas partes, tiene que haber esa vocación al diálogo, esa vocación a la paz, por decirlo en último extremo, y eso se aplica tanto para Estados Unidos como para Irán. Y yo creo que cuando lo comentábamos la semana pasada, decía que, bueno, pues que posiblemente esto fuera simplemente un balón de oxígeno, un darle tiempo a que la situación, bueno, pues pudiera empeorarse en pocos días, pocas semanas, porque es lo que parecía que podía ser y es lo que finalmente ha llegado a ser. Hay una situación muy enconada, no se trata solamente de dejar pasar a los buques para llevar petróleo a diferentes zonas del planeta, sino que se está jugando algo mucho más importante, y es la supremacía en la región. Estamos hablando de Irán, estamos hablando de Estados Unidos, pero también hay que meter en la ecuación a Arabia Saudí. Arabia Saudí es un socio tradicional, un socio bastante, iba a decir fiable, pero quizá la palabra pues sea un socio más consolidado de Estados Unidos, y Irán y Arabia Saudí son la antítesis de la región. Arabia Saudí e Irán siempre se han intentado disputar ese liderazgo. Y no se nos tiene que pasar por la cabeza que cuanto más debilitado salga Irán de esta situación, mucho más fortalecido podrá salir Arabia Saudí y, en último extremo, también mucho más debilitado saldrá, por otro lado, Rusia y, en menor medida, también China, porque Irán, al final, no deja de ser también un régimen bastante próximo a Rusia. Ha caído ya la ficha de Siria, ahí bueno, el golpe se lo llevó Moscú, ahora estamos dilucidando qué pasa finalmente con Irán. No se trata solo de un modelo teocrático, no se trata solo de cuestiones de democratización. Bueno, puede ser que sí, podemos entender que esa variable también puede darse, que ese partido puede jugarse, no lo digo porque luego juegue España, sino porque ha venido así. Pero yo insisto, creo que se está intentando dilucidar cuál de los dos gallos queda como el dueño del corral, ¿no? Irán o Arabia Saudí, precisamente por eso que comentaba. Y de paso,

0: Bueno, pues por el estrecho de Hormuz podemos aprovechar para bueno, incomodar, fastidiar, intentar devolver alguna papeleta a China, que es uno de los que también principalmente está sufriendo esa situación por todo lo que le llega en cuanto a suministro. En Europa, bueno, nos afecta, pero quizá no tanto ya como en otras épocas. A nosotros por el sur de Europa, sobre todo a la península ibérica, lo que nos llega son gas y recursos energéticos a través del norte de África. La política europea tras la guerra de Rusia o tras la invasión de Ucrania y la consiguiente guerra ha hecho que vayamos apostando por una diversificación mayor de la energía, con lo cual, bueno, pues a nosotros quizá no estemos notando tanto esos efectos, pero hay otros lugares que sí lo están notando más, ¿no? Pero yo me quedaría con esa cuestión, ¿no? Con dilucidar quién de los dos acaba quedándose. No se trata solo de Estados Unidos, sino que también va a Arabia Saudí, como decía en el paquete.
1: Bueno, pues precisamente hablando de estas conversaciones, tenemos otra última hora. La CBS informa de que Vance, Witkoff y Kushner están en contacto con los cataríes en el marco de estos esfuerzos por reforzar la diplomacia. Como les decimos, la CBS está informando de que, bueno, la delegación de Estados Unidos, sobre todo la delegación que viajó en su día a Islamabad, Vance, Witkoff y Kushner están en contacto con los cataríes. Vance, así como los enviados de Estados Unidos, han puesto en contacto con funcionarios cataríes después de que, bueno, esta semana hayamos vivido esta dramática escalada de ataques. Por el momento no queda claro cuánto progreso se ha logrado mientras mediadores de Qatar, Pakistán y otros países trabajan para aliviar la tensión provocada por los ataques en Hormuz. Estados Unidos ha respondido con ataques, con golpes contra al menos 170 objetivos, pendientes de, bueno, lo que parece ser un nuevo acercamiento, un nuevo intento de negociación. Mikael, te quiero preguntar por esto, ¿hasta qué punto te crees estas negociaciones, ¿no? Este supuesto intento por volver a la senda de la paz, cuando esta semana hemos ido en la dirección contraria, ¿no? Hemos ido prácticamente hacia una guerra total.
2: Bueno, se ve que se están intentando negociar, pero hay claramente intereses nacionales estratégicos mutuamente excluyentes. Irán saliendo de la contienda bélica del 8 de abril parece tener una posición un poco más fuerte que antes de esa contienda bélica, y eso se ve reflejado en su política exterior, que constantemente se está expresando su derecho a controlar el estrecho de Hormuz. Antes no decía eso, al menos abiertamente así, no tenía tanta potencia, no tenía un discurso que nosotros tenemos que controlar el estrecho de Hormuz, etcétera, etcétera. Pues después de esa contienda bélica, del ataque norteamericano-israelí, ya lo dice. Entonces, a mí me parece que sí salió con una posición un poco más fuerte. Pudo imponer ciertamente su voluntad sobre Estados Unidos, pero igual Estados Unidos sigue siendo una potencia militar, por lo cual, digamos, mutuamente excluyentes. Estados Unidos, lógicamente, no está dispuesto a permitir a Irán controlar el estrecho de Hormuz. 30% del fertilizante que atraviesa el mar, por ejemplo, atraviesa por esa zona, 20% aproximadamente del crudo mundial. Es una zona altamente importante. Y aparte hay que mirar el otro lado. Los países del Golfo importan casi que 70-80, sino un poco más, 80% de sus productos, alimentación, bienes de consumo, etcétera, a través de ese estrecho de Hormuz. Entonces, Irán, pudiendo controlar el estrecho de Hormuz, va a poder también, no quiero decir controlar, porque puede ser que no tenga consecuencias negativas, pero puede ser que sí, va a poder controlar lo que entra, lo que sale de Dubái, por ejemplo, de Qatar, de Kuwait, va a poder controlar a esos países también. Entonces, hay negociaciones, se ve que hay países regionales que están interesados en que no haya más conflicto, en que haya alguna tregua, sino una paz. Qatar también habló, las autoridades qataríes también hablaron con sus homólogos en Egipto. A Egipto también, el otro lado, está interesado, está Pakistán ahí también. Entonces, hay diplomacia que está funcionando, están intentando

0: a través de la diplomacia unir esos lados, pero para Estados Unidos hay muchos intereses ahí de por parte de Israel también. Israel tiene un peso importante, influye enormemente en la política exterior norteamericana. Eso ya desde hace mucho tiempo. Por lo cual hay que tener en cuenta muchas cosas que influyen en la política exterior de Estados Unidos. Irán ya parece atrincherado, parece que no está dispuesto a ceder. Y al no estar dispuesto a ceder, y Estados Unidos al no estar dispuesto a permitirle, pues lo único que vemos es más conflicto. Si puede ser que haya tregua, entre comillas, por una semana, por dos semanas, pero ya se ha visto que el patrón de antes de esa contienda bélica se ha roto. ¿Y cuántas veces durante este 8 de abril se han atacado unos a otros, han intercambiado fuego? Por lo cual es una tregua muy frágil, y yo creo que estamos ante un cambio del orden mundial, pero todavía es temprano decirlo, y ese cambio puede precisamente venir del Estrecho de Hormuz, de un nuevo Irán, que no es que Irán es la potencia del mundo económicamente, no, pero tiene apalancamiento contra lo que era la gran potencia del mundo, unipolar, ¿no?, de los años 90, pues ahora tiene un apalancamiento, con lo cual hay que tener en cuenta esas cosas, que hay intereses mutuamente excluyentes, ninguno va a ceder.
1: Bueno, pues un momento en el que parece que nadie va a ceder, parece que no avanzan estas conversaciones, pero al menos parece que hay cierto interés en volver a sentarse, ¿no?, en volver a hablar. Adrián, te quiero preguntar por esto, ¿qué interés puede tener ambas partes? ¿Cómo valoras lo que ha pasado esta semana, como estábamos contando, ¿no?, con ataques en más de 170 objetivos por parte de Estados Unidos, con Irán que ha vuelto a bombardear alguna de las principales bases de la región, y sobre todo, pues, por unos días en los que la sensación es que íbamos de nuevo hacia una escalada? ¿Qué crees que ha pasado, Adrián? ¿Y de qué crees que estamos más cerca? ¿De volver a negociar o de volver a los ataques?
2: Sí, no creo que ha pasado nada distinto de lo que era esperable que pasara. Es decir, el memorándum de Islamabad muy probablemente reflejaba más o menos la voluntad estratégica de los firmantes, estrictamente de los firmantes, ¿no? Pero claro, sobre todo en el caso de Estados Unidos, estamos hablando ante una situación histórica tan difícil que una cosa es que los firmantes estuvieran dispuestos a aceptar esas cláusulas y otra cosa es que el establishment norteamericano esté dispuesto a aceptarlas, ¿no? Entonces era previsible que a partir de la firma de ese memorándum tuviésemos una auténtica batalla campal dentro de Estados Unidos en contra de esas cláusulas y a favor por parte de otros sectores. Esto está muy relacionado con esas dos perspectivas de cómo debe afrontar Estados Unidos este momento histórico. Los que quieren defender, digamos, esa posición globalista de Estados Unidos, en la que Estados Unidos debería seguir siendo, digamos, el policía del mundo, el gran hegemón mundial, y los que dicen que Estados Unidos se debe adaptar al nuevo contexto multipolar y intentar convertirse en uno de esos polos de lo más fuerte posible, pero en uno de esos polos del mundo multipolar. Esas dos concepciones son las que están en pugna en el ámbito de la política internacional en Estados Unidos, y digamos que una de esas concepciones firma el memorándum, pero la otra concepción, que tiene muchísima fuerza en el Partido Demócrata, en parte del Partido Republicano, en los medios de comunicación, en general en el establishment norteamericano, también en el lobby pro-israelí, evidentemente, pues sabemos que va a generar todos los obstáculos posibles para que eso vaya adelante. Y entonces nos encontramos con unos firmantes, si se quiere, en el caso de Estados Unidos, el gobierno de Estados Unidos, que tiene que entrar constantemente en una dinámica de tira y afloja, demostrar constantemente agresividad, demostrar que no firma ese memorándum por firmarlo, sino porque no tiene más remedio. Y esto es lo que tiene, de una u otra forma, que ir transmitiendo a la sociedad estadounidense y al establishment norteamericano, que no hay más remedio que firmar este memorándum o algo parecido, porque la otra alternativa es una escalada imprevisible que solo tiene dos salidas. Una, el desplazamiento por tierra de cientos de miles de soldados, algo impensable en la situación, en el momento actual, para Estados Unidos, y la otra, una escalada a la autorización de armamento estratégico, algo que iba a ser difícilmente permitido por parte de China y de Rusia, ¿no?

0: Yo creo que es claramente los asesores de Trump, tanto en el ámbito político como militar, le han dicho que por esa vía no se puede ir y, por tanto, a Estados Unidos no le queda otra vía que, digamos, la realista, aceptar que han perdido la guerra y que tienen que empezar a salir de Oriente Medio de una u otra forma. Y hay que recordar siempre que esto no es un necesariamente, depende de cómo se contemple, pero no es necesariamente un desastre estratégico para Estados Unidos, si tenemos en cuenta lo que los propios Estados Unidos dijo en noviembre en su estrategia de seguridad nacional. Es decir, que estratégicamente, a medio plazo, a Estados Unidos ya no tiene un interés estratégico en mantenerse en Oriente Medio. Yo creo que esta es la cuestión clave, ¿no? Hay dos concepciones en lucha dentro de Oriente Medio, perdón, dentro de Estados Unidos, y el gobierno de Estados Unidos se va a tener que mover dentro de esa convulsión entre unas opiniones y otras, intentando desplazar progresivamente ese posicionamiento del establishment hacia la aceptación realista de lo que realmente ha sucedido en la guerra.
1: Pues muy atentos a lo que sucede en esta guerra y a lo que pueda pasar en las próximas horas con un Trump que está más callado de lo normal. Ya veremos si dice algo, ¿no?, sobre estas supuestas negociaciones. De momento parece que Qatar y Pakistán están, bueno, pues llevando un poco el peso de estas conversaciones. Os quiero preguntar por el otro actor involucrado, o al menos de momento no se ha metido en estos ataques. Os quiero preguntar por Israel, ¿no? Parece que Trump está frenando a Netanyahu, pero al mismo tiempo el Wall Street Journal habla de que, bueno, Israel se puede decir que está manipulando un poco a Estados Unidos. Le está diciendo a Trump que hay un nuevo intento de asesinato por parte de Irán. Todos hemos visto las imágenes virales en estos funerales por Ali Khamenei, donde se hablaba mucho del propio Trump. Y ahora, bueno, pues Israel también aprovecha un poco la ocasión. Luis, te quiero preguntar por esto. ¿Qué te parece el papel de Israel y qué te parecen estas informaciones que hablan de un supuesto intento de asesinato por parte de Irán?
2: Bueno, voy a empezar un poco por el final. Hablar de un intento de asesinato a un presidente de Estados Unidos, pues es casi hacer una noticia fácil, porque todos los presidentes de Estados Unidos siempre han tenido a lo largo de su mandato, de sus mandatos, al menos un intento de asesinato que se sepa. Algunos evidentemente perecieron, pues como Lincoln, Kennedy, pero es verdad que la tasa de éxito en ese sentido, por decirlo de manera empresarial, no es muy alta. Pero sí que a lo largo de los mandatos, otra cosa es que nosotros nos enteremos, pero siempre hay alguna amenaza, el servicio secreto está preparado y siempre está atento a proteger al comandante en jefe, ¿no? Entonces yo por ahí, bueno, pues evidentemente seguro que en algún otro momento ha podido haber esa posibilidad. Yo no sé hasta qué punto puede ser fiable que, porque una cosa es hablar de un intento de asesinato al presidente, de alguno que esté un poco ido de la cabeza en Estados Unidos o que tenga intereses por otro lado. Pero claro, involucrar directamente a un Estado en el asesinato del jefe de Estado de otro país, y más siendo Estados Unidos, pues es quizá un magnicidio mucho más que premeditado y con alevosía, ¿no? Sería abrir una caja de Pandora que la reacción pues estaría bastante por ver cómo sería, pero sin duda sería suficientemente contundente. Yo, hombre, pues evidentemente hemos hablado también de los intentos de Ucrania o los supuestos intentos que tenían desde Ucrania de acabar con Putin. Bueno, yo creo que al final eso es ponerlo tan en la picota que pues se puede descartar y que caiga por su propio peso, ¿no? No estoy diciendo que no sea así, pero sí que puede costar mucho creer que un Estado precisamente, ¿no? Es que es todo demasiado obvio, ¿no? Y por esa parte, pues quizá de lo obvio que puede resultar, pues quizá llevaría a pensar un poco con cierta distancia, ¿no? Y luego sobre el papel de Israel, Israel es el principal interesado en que la situación de Irán se rebaje, ¿no? De que la fuerza iraní quede lo más mermada posible, sobre todo porque recordemos que Irán es el único país de la región que ha manifestado su intención de borrar al Estado de Israel de la faz de la tierra, es decir, ha amenazado directamente su existencia. No estamos hablando de un ataque como el que llevó a cabo Hamas desde Gaza, no estamos hablando de cosas de estas, no, estamos hablando de eliminar del mapa a un Estado soberano como es Israel. Entonces, todo lo que le pueda ayudar en ese objetivo de contrarrestar el poderío iraní, pues

0: pues eso que le hace Estados Unidos no tiene que llevarlo a cabo el propio Israel. Pero también hablaba Adrián de la situación política, ¿no?, interna de Estados Unidos. Hay que también poner en clave electoral todo esto, no solo porque en Israel Netanyahu tenga una posición complicada, que también es verdad que la tiene, está muy cercado judicialmente, depende de una serie de inmunidades que le da el ser jefe de gobierno para no llegar al extremo que alguno de sus predecesores sí llegó, incluso Moshe Katsav, pues tuvo, el presidente de Israel tuvo también sus devaneos con la entrada en prisión. Bueno, sabe que esa situación puede llegarle más pronto o más tarde si deja la jefatura del gobierno, pero también en Estados Unidos tenemos las midterm en apenas 4 meses. Y claro, cuando hablamos de elecciones en Estados Unidos, evidentemente el llamado lobby judío, la influencia israelí en la política estadounidense, tiene que ponerse sobre la mesa. No estamos hablando de que se vaya a disputar la presidencia, pero sí se va a disputar la totalidad de la Cámara de Representantes. Y ahí, bueno, pues hay algunos de ellos, algunos diputados, que pueden depender muy mucho, tanto en un partido como en otro, ¿eh? Esto no es exclusivo del Partido Republicano, del Partido Demócrata. Pueden depender muy mucho, como decía, de ese apoyo israelí o de ese apoyo judío en Estados Unidos para revalidar el cargo o para conquistar ese escaño del partido rival, ¿no? Entonces, ahí, si el Partido Republicano quiere preservar esa mayoría exigua, pero a mayoría, al fin y al cabo, que tiene en la Cámara de Representantes, tiene que andarse con mucho tiento. Otra cosa es el Senado, que ahí se renueva por tercios, solo tocan 33, 34 senadores esta vez, y la mayoría es mucho más difícil que fluctúe y que bascule, ¿no? Pero la Cámara de Representantes es donde puede estar el gran partido, sobre todo porque el hecho de que los demócratas alcanzasen la mayoría en la Cámara Baja del Congreso estadounidense reforzaría la posición demócrata respecto a las siguientes presidenciales, ¿no? Bueno, estamos hipotetizando mucho cuestiones de futuro, pero está conectado con eso que vamos a tener en 4 meses, ¿no? Y de pasada, pues también la situación conflictiva que tiene el propio Netanyahu. Al final Netanyahu se puede llevar muy bien con Donald Trump, pero quizá, bueno, pues no deja de ser un peso muerto, porque tener un socio con esos antecedentes judiciales, con esas causas abiertas y con todos los escándalos que tiene a su alrededor, bueno, pues quizá en ese sentido no sé hasta qué punto desde la Casa Blanca se podrían sentir mucho más aliviados o mucho más cómodos con alguien como Naftali Bennett o como Yair Lapid, que tampoco se van a ir a manos de Rusia. Pueden tener a lo mejor un poco de menos feeling con quien ocupa la Casa Blanca a día de hoy, pero sí que tienen una situación judicialmente mucho más limpia, ¿no?, por decirlo de alguna manera. Pero yo creo que eso hay que tenerlo muy en cuenta, el contexto electoral y, de paso, lo que comentaban también mis compañeros.
1: Bueno, pues un contexto electoral que va a ser importante, sobre todo de aquí hasta noviembre, con Israel, que tiene mucho que decir en la situación en Oriente Medio. Y bueno, pues con estas informaciones de un diario importante, de Wall Street Journal, Carolan, bueno, de un supuesto complot. Mikael, te quiero preguntar por esto, ¿qué opinas de esta información y también hasta qué punto Israel puede tener interés en que sigan saliendo este tipo de informaciones, ¿no? ¿Hasta qué punto esto también puede presionar a Donald Trump?
2: Hay que ver primero, porque si realmente hay una investigación por un posible asesinato, un plan, normalmente no lo quieren publicar porque lo tienes que investigar primero. Si realmente hay algo detrás de eso, lo quieres investigar, no quieres hacerlo público para que aquellos que están planificando el asesinato sepan que alguien les está siguiendo, pues para no frustrar el plan. Normalmente, bueno, en ese sentido yo creo que el complot viene justo en el momento en que algo está sucediendo. No tenemos muy poca gente, tiene información desde dentro, confidencial, yo no lo tengo desde luego. O sea, el plan del presidente Trump, qué quiere hacer frente a Israel, frente a Irán. Anunciarlo de manera pública así quiere dar un mensaje

0: puede ser muchos mensajes. Puede ser un mensaje diciendo que, mire, presidente Trump, Irán todavía te quiere matar, o todavía te quiere, ¿no? O sea, todavía está la enemistad, a pesar de que estés intentando negociar con ellos, te quieren matar, o sea, directamente. La gente de a pie lo puede entender así. Entonces, sin pensarlo de manera más profunda, puede dar ese mensaje. Hay algo que no sabemos qué va a hacer exactamente Donald Trump, si es que va a hacer otra tregua, pero hemos visto que después de las noticias de buques petroleros o cargueros, eran de LNG, ¿no? Gas licuado, después de al menos alcanzar algunos de estos, Estados Unidos intervino militarmente, ¿no? 2 días enseguida, y lo hizo, creo que hace un mes y pico también. Hubo otro incidente semejante cuando un buque fue alcanzado, al parecer, por Irán. Estados Unidos también atacó a blancos iraníes. Por lo cual, hay una pauta aquí. Y ¿qué va a hacer Trump? Es difícil decir, pero podemos decir al menos ahora que cada vez que hay noticia de que Irán haya atacado algún buque, Estados Unidos parece que va a atacar a blancos militares iraníes. Eso al menos lo veo más o menos claro yo, puede ser que cambie, pero el complot, sí, es muy interesante porque viene, ¿por qué no antes? ¿Por qué no lo habían dicho antes? ¿No? ¿Por qué justamente ahora? Es el funeral de Ali Khamenei, en el momento, ¿no? Están las Trump acá, ya no hay el MOU, ¿no? El memorando de entendimiento, ya es cosa de pasado, es tiempo perdido, entre comillas. ¿Por qué viene ahora esas noticias? Yo no puedo dar respuesta a eso porque no tengo información desde dentro, pero seguro que hay algo, sirve para algún propósito. Y para mí ese propósito puede ser enfatizar que, mire, Irán todavía es el enemigo de Estados Unidos. Ustedes tienen que hacer algo. Un mensaje súper simple, claro, así. Y encima si viene de Israel, porque Israel desde luego no está interesado en que haya algún acuerdo entre Estados Unidos e Irán. También está el asunto de Líbano. No sé cuánto adentrarme con el asunto de Líbano, porque vamos a hablar también de eso, me imagino, pero con el Líbano, que es otro tema que Irán está intentando imponer su voluntad ahí también, en términos clasovicianos, ¿no? Imponer su voluntad para que formase parte del MOU, junto con el acuerdo con Estados Unidos, pero Estados Unidos está intentando hacerlo de otra manera, ¿no? No a través de Irán, pero a través de Israel y el gobierno libanés, entre ellos. Nos está intentando sacarlo desde la mano iraní, para que Irán no tenga algún apalancamiento ahí, o no pudiera decir al menos Irán que, mira, hemos dicho a Estados Unidos que Líbano tiene que estar dentro del acuerdo, y lo hicieron. Mire qué fuertes somos. Creo que Estados Unidos está intentando tomar riendas del asunto de Líbano, Hezbollah e Israel, para justamente no permitir a Irán reclamarlo. Y sí, justamente el complot lo veo en un momento oportuno así. Sí, así lo puedo decir.
1: Pues Adrián, también te quiero preguntar a ti por esto. ¿Qué opinas de este supuesto complot? Claro, el momento también en el que esto aparece, ¿no? Justo cuando parece que estamos ahora mismo en un momento de incertidumbre, de si vamos hacia la guerra o hacia la paz. Y además, como decía yo, apareciendo en un medio tan importante, ¿no? Es que ha sido portada del Wall Street Journal. ¿Qué interés puede haber en torno a esto? Y también, ¿cómo crees que puede afectar a un Trump que, como decía, además, está más callado de lo normal, al menos hasta ahora?
2: Bueno, vamos a ver, lo primero que podríamos pensar es si es verdad o no. La verdad es que hay muchos precedentes similares, es decir, en distintos atentados reales o amenazas de atentados que se han producido en los últimos años en Estados Unidos, siempre ha surgido un rumor por parte de alguien o de algún en un medio de comunicación o del gobierno de Israel o de algún sector de los servicios de inteligencia aludiendo a la pista iraní. ¿A qué puede estar Irán detrás de ello? Y luego nunca ha aparecido, esto nunca se ha contrastado en la realidad. Entonces, en principio, tal como está argumentado, pues no habría que dar demasiada verosimilitud a que esto sea así, teniendo en cuenta además el momento, ¿no? Es decir, el momento en el que precisamente se está negociando, en el que por fin Estados Unidos empieza a negociar, ¿no? Una cosa es que no sea verdad y otra cosa es que no haya unas razones por las que esto se hace

0: y es que esto no tenga efectos o que no haya unos efectos buscados, ¿no? Teníamos que pensar en cuál es la relación, si es cierto que el origen es Israel, cuál es la relación en este momento entre Israel y la presidencia de Estados Unidos y Donald Trump. Y la verdad es que es una situación curiosa porque, claro, Donald Trump, a partir del memorándum de entendimiento, pasa de ser el gran amigo de Israel, y creo que utilizaron expresiones como el presidente más cercano a Israel que Estados Unidos ha tenido nunca, cosas de estas se decían en Israel, a de pronto ser el gran enemigo porque ha puesto un memorándum de entendimiento que va a suponer dejarles solos en Oriente Medio, frente a un Oriente Medio, de alguna forma, bajo la influencia de Irán y de los países emergentes. Incluso ha habido algún medio de comunicación en Israel que ha aludido a que hay que matar a Trump. Lo han soltado así. Hay que matar a Trump. Justo dos semanas después de ser el mejor amigo de Israel. Entonces es un contexto complicado en el que no hay que descartar nada. Que una filtración de ese tipo puede ser incluso una amenaza. Una amenaza de alguien que dice, bueno, si pasara algo, puede pasar algo, tendríamos la cobertura de que ha sido Irán y puede pasar algo. Ojo, ¿no? Una amenaza hacia Trump, para que orientarle en una determinada dirección. Porque si pensamos en los efectos de ese mensaje, del mensaje en cuanto tal, pues no es nada claro en este momento, ¿no? Porque claro, por un lado, si es un mensaje dirigido al propio Donald Trump, Donald Trump sabe perfectamente que es un mensaje repetido, no creo que le dé mucha credibilidad a este tema, pero por otro lado, esto le ayuda en esa cuestión que es quizás su objetivo fundamental en este momento, que es defender una imagen de distanciamiento y de agresividad frente a Irán ante el establishment norteamericano. Es decir, después de la firma del memorándum, la gran obsesión de Donald Trump es demostrar ante el establishment que no firma esto porque sea un blando o porque se lleve bien con los iraníes, que lo firma porque no hay más remedio. Y esto es lo que le obliga constantemente a ese estilo habitual de Donald Trump, de estar siempre demostrando agresividad y también, cuando puede, victoria, ¿no? Agresividad y victoria, agresividad y victoria. Entonces, para demostrar esa agresividad, esa lejanía con respecto a Irán, ese mensaje de que Irán está intentando asesinarle, pues le viene muy bien justo en este momento. Con lo cual puede tener efectos muy contradictorios, ¿no? Pero bueno, objetivamente al hecho en sí mismo yo no le daría demasiada verosimilitud. Claro, nunca se sabe hasta que los hechos se analizan de forma concreta, pero teniendo en cuenta los precedentes.
1: Bueno, pues mirando los precedentes y mirando estas tensiones entre Estados Unidos e Irán, os quiero preguntar por más asuntos. Si os parece, vamos a mirar también a lo que está pasando en Ucrania, en una semana que ha estado marcada por esta cumbre de la OTAN en Ankara, donde bueno, los aliados han llegado a un acuerdo para aumentar de nuevo el gasto, con un Trump que parece que ha salido bastante satisfecho y con mensajes en torno a Rusia. Te quiero preguntar por esto. Luis, ¿cómo ves esta reunión de la OTAN y también cómo crees que va a afectar a la situación en Ucrania, donde, por cierto, Rusia ha sumado nuevos avances en los últimos días?
2: Bueno, yo no creo que cambie realmente mucho. Yo, después de 4 años, vamos camino del quinto aniversario de la agresión rusa a Ucrania, se ha visto hasta qué punto la situación se ha mantenido en punto muerto. Es verdad que ha habido un avance, pero no ha sido realmente significativo. Las posiciones están bastante asentadas, hay una línea del frente bastante estable, ¿vale? Podemos decir que eso se ha mantenido así durante más tiempo de lo que ha sido lo contrario, y a partir de ahí yo creo que está claro que la resolución del conflicto no va a venir por la vía militar. Es decir, a día de hoy podemos incluso llegar a descartar totalmente que Rusia pueda ocupar completamente el territorio de Ucrania, con lo cual eso le daría carta blanca para hacer y deshacer en términos de gobernanza lo que quisiera respecto a Ucrania. Por el otro lado, Ucrania, bueno, pues tampoco parece ser que vaya a ser capaz de recuperar esos territorios que a día de hoy permanecen ocupados por Rusia. No estamos hablando del Donbass, estamos hablando también de Crimea. Esos territorios parece ser que por la fuerza o por la razón de la fuerza no van a poder ser reliberados o reocupados.

por Ucrania. Y sin embargo, todo parece que no vendrá por la razón de la fuerza, sino por la fuerza de la razón, es decir, la mediación, el diálogo, las mesas de negociación. Esa es la que yo creo que debe de ser la solución. Es verdad que no es la más fácil, pero sí que es la óptima. Y sobre todo, hemos visto que

0: seguir proporcionando armamento y recursos a Ucrania, al final esto genera una tensión en las sociedades occidentales, porque el hastío bélico es mucho más fácil que llegue en sociedades libres, según la bibliografía académica, que en sociedades que no son libres, ¿no? Donde la opinión y la libertad de expresión está mucho más controlada y se puede filtrar el mensaje que desde el entorno del poder se puede y se quiere dar. Dicho esto, bueno, veremos. El hecho de que Zelensky haya ido o haya participado en la cumbre de la OTAN, yo creo que también es un hecho importante, es algo bastante significativo, que siempre lo es, ¿no? Que se invite a un líder extranjero, no es algo raro, es algo bastante frecuente que países que se consideran socios, que se consideran amigos del entorno OTAN, ni siquiera estando en Europa, podemos incluso ya haber visto el caso de Japón y de algún otro, pues puedan participar de alguna manera en esas reuniones. Pero el hecho de que nuevamente Ucrania haya estado, seguramente habrá habido alguna negociación difícil, pero yo creo que es una muestra más también del respaldo que Ucrania, a pesar de todo, sigue teniendo por parte de Occidente. No estamos hablando de que vayan a suministrarse armamentos capaces de desestabilizar el conflicto, sino de un apoyo moral que a Zelensky pues también le viene bien, ¿no? Primero porque le consolida en lo político y en el diálogo que puede emprenderse respecto a Rusia, y segundo, pues también dentro de las fronteras internas, ¿no? Está teniendo sobre todo algunos problemas de imagen porque le están retirando ciertas condecoraciones a algunos países del este, y eso, pues bueno, es verdad que genera ciertas tensiones y ciertas dificultades también en el interior del país para mantener ese liderazgo que a día de hoy sigue teniendo, ¿no? Y a partir de ahí podríamos entrar a valorar mucho hasta qué punto el carácter militar de la OTAN puede llegar a condicionar de una manera o de otra esa posible negociación. Yo creo que al final, dentro de la OTAN hay un socio clave, que es precisamente el que ha sido anfitrión de esta conferencia, que es Turquía, que en el caso de Ucrania hemos visto que ha desarrollado una labor diplomática interesante e importante, porque ha sido capaz de poner de acuerdo tanto a Ucrania como a Rusia. Recordemos ese acuerdo del grano, que vino precisamente por una mediación en Estambul y por mediación turca, y yo creo que ahí, más que el resto de países de la alianza, Turquía sí que podría tener un rol importante que jugar, porque bueno, pues es uno de los socios de la OTAN, lo cual eso acredita bastante la posición que pueda tener respecto a Ucrania, pero también es un socio con ciertas reticencias hacia ciertas cuestiones de la OTAN, lo cual hace que el feeling entre Erdogan y el Kremlin pues pueda ser mucho más fluido o pueda ser mucho más aceptable que algún otro, ¿no? Y esto le posiciona en una situación no envidiable, pero sí muy beneficiosa para intentar jugar un rol importante, y sobre todo teniendo esto que hablábamos antes en cuenta de lo que está sucediendo en Oriente Medio. Turquía, por la geografía y por su ubicación, pues también tiene ese papel y esa voz importante en lo que pueda pasar en Irán, lo hemos visto también en el caso sirio, pero yo creo que ahí es donde podríamos centrar la atención, más que en otros actores que, bueno, es verdad que mucho se habla de Polonia, de Finlandia, de los Bálticos, pero desde el punto de vista de la resolución del conflicto, creo que puede hacer mucho más Turquía en esos foros internacionales, en esas mesas de negociación, a la hora de consensuar ciertos acuerdos y de llevar a cabo ciertas acciones, ¿no? Veremos a ver qué va pasando, pero yo me quedaría con tres puntos principales. Primero, el respaldo de la OTAN a Zelensky. Segundo, el punto muerto en el que nos encontramos, y eso no va a cambiar. Y en tercer lugar, el papel fundamental que puede llevar a cabo Turquía si las cosas se dan como se podrían dar.
1: Bueno, pues muy pendientes de Turquía y de esta cumbre de la OTAN. Les estábamos diciendo que Trump estaba más tranquilo de lo normal, y precisamente ya está hablando el presidente de Estados Unidos. Mensaje en True Social precisamente sobre estas conversaciones con Irán. Dice literalmente Trump que la República Islámica de Irán ha pedido continuar las conversaciones. Dice Trump, hemos accedido a hacerlo, pero Estados Unidos les ha dejado claro, sin lugar a dudas, que el alto el fuego ha terminado. Gracias por su atención a este asunto, presidente Donald J. Trump.

0: Trump anuncia que han accedido a negociar con Irán, siguen dialogando, pero el alto el fuego ha terminado. Palabras de Trump que están de nuevo disparando los precios del petróleo, subiendo cerca de $2 por barril en esta jornada y en un contexto en el que el presidente de Estados Unidos también está hablando a New York Post. Estábamos hablando precisamente hace apenas unos minutos de esta supuesta información que habla de un supuesto complot iraní para asesinar a Donald Trump, y sobre esto está hablando el presidente de Estados Unidos. Declaraciones a New York Post donde dice que ha dejado instrucciones en caso de que Irán tenga éxito en sus planes para asesinarlo. Dice que las consecuencias serían nefastas. Dice Trump: llevo mucho tiempo en su lista, es a lo que nos enfrentamos. Lo único es que he dejado instrucciones. Si pasa algo, que los bombardeen literalmente a niveles que nunca antes hayan visto. Sobre estas informaciones, sobre el hecho de que Israel le haya dado cierta información de inteligencia, dice Trump que no ha pasado nada de esto y que no hay nada, ningún plan nuevo por parte de Irán. Dice literalmente Trump: no, no, Israel no ha dicho nada. He estado en el número uno de la lista de objetivos durante mucho tiempo y así es la vida. Bueno, pues pendientes de las palabras de Trump hablando sobre este supuesto complot para asesinarlo y también advirtiendo una vez más, avisando de que el alto el fuego con Irán ha terminado. Vamos a estar muy atentos al impacto que esto tenga en los mercados. Vamos a estar atentos también a si hay más declaraciones por parte de Trump, al que se espera eso de las 9 de la noche en España. Antes, Micael, te quiero preguntar por la situación en Ucrania, ¿no? Las consecuencias, la resaca de esta cumbre de la OTAN y también la situación en el frente con Rusia, que sigue avanzando, sobre todo en el Donbass.
1: Sí, sobre la cumbre hay algunos puntos que son importantes aquí. Primero, ¿qué nos espera en el frente ruso-ucraniano? Yo diría no mucho, yo no espero grandes cambios. Rusia paulatinamente sigue avanzando, pero no digo paulatino porque son pueblo por pueblo en algunos lugares. Los últimos 10 días había tomado casi oficialmente, ¿no? Según fuentes oficiales, como al menos 12 pequeños pueblos en diferentes partes del frente, uno cerca de Konstantinovka, que es otra ciudad importante que tomó después de casi 7 meses de campaña, ¿no? Luego en el sur, cerca de Gulyaypol, ahí donde cruzan, ¿no? El flanco sur vertical, digamos, ¿no? Ahí hubo como varios lugares ahí también. Por lo cual, en el frente no veo grandes cambios. Segundo, la Unión Europea, ¿qué va a cambiar? Tampoco va a cambiar mucho, porque yo veo mucho interés por parte de la Unión Europea, o al menos la élite europea, en seguir apoyando ese conflicto por razones propias, ¿no? Pero el otro día, de hecho, miré el comercio, cómo había cambiado entre la Unión Europea y Ucrania, es decir, las importaciones de Ucrania desde la Unión Europea, y curiosamente hay muchos coches que importan. Eso, por ejemplo, desde Alemania, desde varios otros países, muchos coches, muchos medicamentos. Por ejemplo, las exportaciones de Alemania son principalmente coches, ¿no? De Francia era pesticidas en 2018 aproximadamente, la principal exportación, pues ahora son farmacéuticos y, si mal no recuerdo, también coches, vehículos. Entonces, ahí está dando un poco de empuje a ciertos sectores de la economía de la Unión Europea que está enfrentando dificultades. Curiosamente, España, Polonia y Rumanía, según datos de 2024, porque 2025 todavía no están, la exportación más grande de esos tres países hacia Ucrania son municiones y explosivos, digamos, ¿no? Conjuntamente, Polonia, Rumanía y España. Datos 2024. Entonces, también el sector de defensa se está, al parecer, está viendo un poco de crecimiento en la Unión Europea. Por cambio, otros sectores no. Por lo cual, realmente creo que hay que ver ese aspecto también, que no es simplemente por política, por no verse, ¿no? Para no darse la vuelta después de Biden. Tienen algún interés también económico. Muchas veces también, cuando hay una gran crisis, el crecimiento del PIB, por ejemplo, ¿no? De la Unión Europea tampoco es mucho. No sé si puedo decir que está estancado o no. No soy economista yo, pero no hay gran crecimiento, por lo cual siempre cuando haya alguna crisis, algunas dificultades económicas, una guerra facilita salir de eso. Una

0: la guerra de otro. Nosotros nos beneficiamos aquí de la guerra de otro. Y eso no digo como bueno o malo, pero muchos países harían lo mismo en cualquier otro. ¿Por qué no quisieron, por ejemplo, apoyar a Trump en Irán, por ejemplo, o Francia, aunque sea hace un par de años, en Mali, ¿no? Cuando hubo perdiendo sus posiciones, digamos, ¿no? En Mali, en Níger, en Burkina Faso. El contexto es distinto, pero tampoco hubo grandes, ¿no? Un gran movimiento de, mira, vamos a ayudarnos entre sí. Pero por Ucrania sí hay. Hay un interés, y por lo cual creo que va a seguir. Digamos, no va a haber un gran cambio con temas de Ucrania en ese sentido. Otro es la disuasión. Ucrania sí, realmente está causando bastante daño a las refinerías rusas y parece ser la primera vez realmente que se está sintiendo en Rusia eso, ¿no? Por penurias, ¿no? Por falta de producción, de capacidad de producción, ¿no? De las refinerías, etcétera. Se está sintiendo ya en Rusia, que el año pasado habían comenzado, porque antes de eso no estaban realmente aumentando. No había tantos ataques antes de eso. Comenzaron el año pasado, este año lo han incrementado y miren el resultado, que Rusia está teniendo dificultades ahora. Pero, sin embargo, no cambia eso el frente. Los rusos paulatinamente siguen todavía avanzando de manera no muy pueblo por pueblo. Otra cosa que tampoco va a cambiar, o sea, los intentos de disuasión por parte de Ucrania no son suficientes para disuadir a los que toman decisiones de Moscú de sus operaciones militares, ¿no? del conflicto. Y otra cosa muy importante de la cumbre son los patriotas, ¿no? Eso me sorprendió un poco porque no lo esperaba, que Trump mencionó que está dispuesto a permitir la fabricación, ¿no? De la producción de los misiles antiaéreos patriotas por parte de Ucrania. A día de hoy hay solo dos países que lo hacen, al menos algún componente. Puede ser solo cohete, puede ser algún componente. Son Alemania y Japón. Ucrania, desde luego, no es Alemania y Japón. Ni económicamente, ni democráticamente, en general, ¿no? Por lo cual, aunque es un cambio, porque eso puede costar la confianza, la mínima confianza, o si es por falta de mejor palabra, de Rusia. Si Rusia y Estados Unidos al parecer estaban intentando encontrar algún punto en común para poder hacer algo en Ucrania, pues eso para los rusos les va a asustar. Va a asustar, no les va a gustar. E igual, los patriotas tampoco es gran cosa, porque ¿quién va a pagar? Digamos, si Ucrania está produciendo cohetes para los patriotas, ¿quién va a pagar? Un misil patriota, si es PAC-2 o PAC-3, dependiendo del tipo de misil, porque el PAC-3 tiene un sistema de navegación un poco más avanzado que el PAC-2, un misil cuesta entre 3 a 6 millones, 7 millones de dólares, más o menos, ¿no? Entonces, ¿quién va a pagar por los misiles que va a disparar Ucrania? Es otro problema. Entonces, ¿qué va a cambiar? No mucho. Yo creo que va a seguir. Vamos a ver un escenario similar a Siria, que fue un conflicto con mucha gente, muchos actores involucrados ahí, que duró, ¿cuánto duró? 12 años casi, ¿no? Otro Afganistán, otro Siria, otro Libia. Pues aquí tenemos una Ucrania. Entonces, no creo que vaya a cambiar mucho, pero sí, es cierto que mostró un interés por parte de la OTAN y Trump de seguir apoyando a Zelensky y Ucrania.
1: Muy rápido, quiero saber también tu opinión sobre lo que está pasando en Ucrania y los últimos desarrollos, sobre todo en el Donbass.
2: Bueno, voy a intentar ser rápido, aunque nosotros hemos hecho hoy un vídeo que hemos titulado que ya estamos en guerra con Rusia, sintéticamente, ¿no? Creo que esta es la realidad en este momento, ¿no? Y estamos en una situación en la que en realidad nosotros somos los que estamos atacando a Rusia en su propio territorio con drones y con misiles de forma cada vez más agresiva. Estamos soportando el esfuerzo militar de Ucrania en el propio territorio de Ucrania, y en esta cumbre se ha, digamos, dado un paso más en el tono de agresividad contra Rusia, declarando que Rusia es la gran amenaza estratégica para la

0: OTAN, se han comprometido nuevos presupuestos a favor de otras más decenas de miles de millones a favor del esfuerzo bélico de Ucrania. Estados Unidos ha comprometido, bueno, vamos a ver efectivamente, como decía mi compañero Mikael, a ver qué es exactamente lo que hay detrás de ese compromiso de ceder la fabricación de los Patriots, pero ha habido también declaraciones de Trump valorando muy positivamente los ataques contra territorio ruso. Es decir, estamos hablando de algo que se ha interpretado en Rusia, pues lógicamente como se ha interpretado, porque independientemente de las declaraciones, la realidad es la que hemos comentado. Ya estamos en guerra, nosotros estamos en guerra con Rusia ya. Las guerras hace mucho que no se declaran formalmente, más o menos desde la Segunda Guerra Mundial, desde que aparece la Carta de las Naciones Unidas, que ya no hace muy presentable el declarar guerras. Ya no se declaran, las guerras se hacen, y nosotros las estamos haciendo contra Rusia fundamentalmente en tres frentes. Estamos sosteniendo el esfuerzo prácticamente su totalidad, el esfuerzo de guerra de Ucrania, del territorio ucraniano. Estamos atacando constantemente a Rusia en su territorio, y en el tercer frente, en el mar, estamos interviniendo y secuestrando barcos mercantes de Rusia. Estamos en una situación de guerra absolutamente peligrosa, porque una guerra con potencias nucleares, en el momento en que una de estas potencias nucleares se siente amenazada, se transforma inmediatamente en una guerra nuclear. Entonces, es muy importante que cuanto antes seamos conscientes de dónde nos han metido nuestros gobiernos, dónde nos han metido estas élites que están desesperadas por la pérdida del poder mundial y que están dispuestas a cualquier cosa con tal de someter a Rusia y a China. Entonces, la población y los agentes sociales, políticos, económicos se movilizan ya, o si nos damos cuenta de hasta dónde nos han llevado hasta ahora, pues es todo, cada vez tiene más difícil marcha atrás, evidentemente, y podemos encontrar con sustos tremendos a muy corto plazo, porque estamos ya en guerra con Rusia.
1: Bueno, pues pendientes de Rusia, de lo que vaya a pasar con Irán también durante el fin de semana y de los mensajes de Donald Trump, que acaba de decir que el alto el fuego se ha terminado, vuelve a insistir en estas tensiones con Irán. Nosotros ahora sí nos quedamos sin tiempo. Muchas gracias a los tres por estar con nosotros. Mikael, Adrián, Luis, un placer contar con los tres. Gracias.
2: Buenas tardes, buen día. Como siempre.
1: Un abrazo, muchas gracias. Nosotros vamos a hacer nada, una pequeña pausa, 2 minutos y enseguida el impacto en los mercados, enseguida las claves en Negocios Televisión.

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uno más de los escándalos alrededor de una Europa, ¿no? Que lo único que sirve es para, entiéndame y perdónenme la palabra, para joder al ciudadano medio europeo. Oiga, pero ustedes de verdad no sabían y no veían que tenían que tomar una decisión alrededor de lo que estaba sucediendo con la flota oculta, con la flota fantasma de Putin y cómo las navieras griegas estaban forrando como cabrones. Pues ya tienen la cifra, 4.000 millones de dólares. Si estos han ganado, ingresado 4.000 millones de dólares, ¿cuánto se ha llevado Rusia por el camino? Pero luego, el gas, el petróleo, el ciudadano medio europeo, el Nord Stream 2, el Nord Stream 1 y la madre que nos hizo a todos a pagar más por el petróleo y por el gas en Europa porque hay que comprárselo a los estadounidenses. ¿Ha terminado esta guerra? ¿Pero qué guerras? La que tienes que terminar es la de Ucrania y no tienes que haber abierto la de Irán. Merezco el premio Nobel de la Paz, pero es que claro, se piensa que es Superman. El día que se mira al espejo. Entonces, le repito, hay mucha gente que nos dice, es que han girado con Trump. No hemos girado con Trump, lo que no vamos es a irnos al

precipicio con Trump, intentando lamerle las botas a Trump para que nos den una subvención, no pequeña, ¿eh?, abundante, que nos convierta en millonarios, pero que a la vez dejemos toda nuestra honradez por el camino. Yo tengo una frase de toda mi vida, que es honra sin barcos. Es más importante ser honrado y ser una persona decente en la vida que ser millonario porque le has lamido las botas al primer capullo que te ha pasado por delante. Porque cuando veamos con perspectiva a Trump, no sé si en noviembre, o dentro de 2 años, o dentro de 4 o de 6, probablemente digamos, pero ¿qué hacíamos riéndole las gracias al Trump este?

Viernes y bienvenidos a Pulso de Mercados. Mi nombre es Alba Puerro, me dedico a los mercados financieros desde hace más de 12 años y por ello es para mí un placer conducir este programa de economía y bolsa mientras cierra Europa y las primeras horas de Wall Street. Durante la siguiente hora veremos noticias y repasaremos el mercado juntos con expertos, traders y colegas del sector. Y tenemos ya séptimo ataque por la parte de S&P 500 a los máximos. Quiero compartir cómo está el índice ahora mismo. Vamos a ver un gráfico y lo voy a pasar a explicar brevemente porque es una zona importante y muy clave. Ahí lo estamos viendo en pantalla. Y es que no sabemos si a la séptima ya va la vencida. Séptimo ataque a la resistencia y zona clave a la que lleva siendo, bueno, pues la zona de más difícil rotura todos estos días. Podemos marcar incluso un triangulito que parece querer romper al alza, pero prácticamente la vela de hoy ni se nota porque está quedando como en una cruz de doji. Vamos a pasar a ver ahora los mapas de calor, pero primero recordar un poco qué significa todas estas rayas horizontales. Cada raya verde que hay marcada es una zona clave. Si el precio está por encima de ella, actúa como soporte. Y si el precio está por debajo, actúa como resistencia. Era de suponer que toda esta zona le iba a costar romperla al S&P 500 porque se ha generado muchísima negociación y muchísima respuesta, pues justo desde los 7.250 a los 7.587, 500, 7.600, que es justo la última en donde está ahora. Y vemos cómo el precio ha ido bajando y apoyándose en las mismas zonas. Es por eso que hemos podido marcar esa figura de triángulo. Para marcar una cuña o un triángulo, esto es muy técnico, ¿no? Pero es un truco. Tiene que tener el precio cinco toques en lo que son las líneas, ¿no? En las directrices. Tenemos ya toque arriba, abajo, arriba, abajo, arriba. Así que ya tenemos esos cinco toques de rigor, ya podemos marcar la figurita y ahora hay que esperar a que rompa. Y parece que sigue peleando el S&P al alza. Sin embargo, Dow Jones, que lideraba los máximos esta semana, tras la caída de hace un par de días, no ha vuelto arriba. Y Nasdaq tiene una estructura también como de un canalcito descendente y está por debajo de de esos máximos. Así que el único índice que está ahora mismo queriendo romper estos máximos es el S&P 500. Tampoco tenemos a las bolsas europeas con ganas después de la caída, igual que se han quedado en la zona baja, languideciendo en esos soportes, intentando subir, pero no pueden, ¿no? Entonces, este es un poco el gráfico con el que quiero abrir el programa para que entendamos en qué punto estamos y tal y como reza un poco el título, ¿hacia dónde va Wall Street? Bueno, pues hacia donde mande el S&P 500. Si tenemos un rechazo justo, incluso podemos ver que tire hacia arriba. Pero lo importante de hoy va a ser el cierre de Wall Street, que a nuestra hora en España nos toca pues a esas 9:30 de la noche. Así que si a las 9:30 de la noche vemos que ya la vela está verde, está por encima de esos 7.600, 7.587, podríamos tener una idea de que para la semana que viene sí que vaya a conquistar esos máximos y pasarlos. Sin embargo, si nos queda una vela roja de rechazo, entonces ya no tendremos un sentido para la apertura del lunes. Vamos a ir, por tanto, con los mapas de calor ahora mismo. Voy a compartirlos y quiero abrir la imagen de los mapas de calor con Nasdaq, porque ya tenemos chico nuevo en la oficina. Tenemos, bueno, pues ese SpaceX que ya está justo en. Vamos a agregar los mapas de calor. Ahí lo estamos viendo, fenomenal. Tenemos aquí a SpaceX, que es el nuevo chico en la oficina, es el nuevo título que está cotizando pues en esos mapas de calor de el Nasdaq, que ya destronó aquí a Broadcom. Hoy Broadcom cae 0,61. SpaceX está liderando un poco las pérdidas en el sector aeroespacial y defensa. También tenemos aquí Axon Enterprise cayendo un 3, 2,79, 2,67, Rocket Lab 2,79. Y bueno, pues tenemos un tono bastante mixto. Vemos que algunas suben bastante, como es Meta, 6,60. Pero luego tenemos
a otras que con tono verde no tiran tanto. Mercado Libre sí sube 3,41, pero a pesar de esto, aquí tenemos también a Thomson Reuters 2,71, aquí tenemos aquí a Dexcom 2,85, pero ninguna está subiendo de momento tanto como Meta, que es la que está tirando más del carro en el Nasdaq. Y lo que sobre todo nos interesa para ver cómo está terminando la semana es no ver este mapa de calor en diario, sino en semanal. Lo está cargando y ahora sí vemos diferencias en todo lo que son los sectores. Estamos viendo cómo Meta, con la subida del 6 de hoy, va a cerrar la semana, en caso de que se mantenga esto, que aún queda toda la sesión, en un 15,11 arriba. Nvidia cerraría 6,15 arriba, Broadcom 10,66. Recordemos que semiconductores tuvieron un susto, pero buena recuperada. Así que estamos viendo como Qualcomm 6,42 arriba, en XP semiconductores 6,32, y estamos viendo que, bueno, que Broadcom lidera un poco las subidas. Intel va a cerrar la semana casi menos 10, menos 9,28. Palo Alto Networks, aquí lo tenemos 5,60 abajo. Y bueno, CoreWave Inc. lo tenemos en más 10,11. También está subiendo a doble dígito en lo que es la semana. Cisco Systems 5,88. Luego tenemos aquí estos tres en Computer Hardware, que sí que va a cerrar bastante verde. Y aquí vemos software también, inicios de recuperación, excepto Strategy, que cae 5,11, pero va un poquito a su aire, ¿no? Dentro de estas que son software, que tenemos aquí Shopify, tenemos Adobe, tenemos también Intuit, tenemos aquí Didog, tenemos a Cadence Design, y están un poco intentando cambiar esa tendencia. Esto es algo que también hemos hablado mucho con nuestros expertos. De calor nos vamos a ir quedando porque ya nos hemos hecho una idea de cómo están levantando, bueno, pues la semana todos los activos. Estábamos viendo el Nasdaq, pero podríamos verlo y entretenernos en cualquier bolsa. Recuerden, esta web es Finbit, es gratuita para todo el que quiera, bueno, pues revisarla. Pero sí quería abrir la semana con un gráfico de sectores, porque justo esa rotación que venimos comentando ha empezado a revertirse. Ahora veremos un gráfico en pantalla de esos sectores. El liderazgo está cambiando de manos. Durante meses el mercado favoreció las acciones de semiconductores y castigó a las grandes empresas con alto poder adquisitivo. Y esta semana ha comenzado a revertirse un poco la tendencia. Apple, Alphabet, Meta y Microsoft subieron a cierre de la semana pasada, mientras que el sector de los chips ha sufrido una caída, con el índice SOX bajando más de un 4% y varias empresas de memorias que se dejaron un 8% o más. Este es el desajuste posterior al cierre del trimestre que ya hemos comentado aquí en Pulso de Mercados, y ahora se refleja un poco más en el precio. El capital está empezando a retirarse de ese mercado saturado y la verdadera prueba está aún por llegar. La temporada de resultados determinará si este repunte fue merecido. El gráfico y lo que está ocurriendo apunta a un mercado más sano, donde el liderazgo empieza a extenderse desde las grandes tecnológicas hacia financieras, industriales y otros sectores cíclicos. Esa es precisamente la evolución que muchos gestores quieren ver.

para que el mercado alcista pueda prolongarse durante la segunda mitad del año, porque lo que he enseñado al principio del S&P queriendo romper ya la última resistencia no va a poder mantenerse si empiezan a fallar otros actores, ¿no? El mercado, los mercados financieros son un gran transatlántico, no giran rápido y son muchas piezas las que tienen que ir a favor. De momento, lo que estamos viendo en el gráfico es que las financieras suben con un 3,8%, lideran, y es una señal positiva porque los bancos suelen beneficiarse cuando el mercado descuenta crecimiento económico y una curva a tipos más favorable. Un liderazgo financiero suele ser más sano que uno concentrado únicamente en las grandes tecnológicas. Los servicios de comunicación también suben 3,20% y consumo discrecional 2,4%, mantienen ese tono alcista. Recordemos, esto es el cierre total del trimestre y son sectores de crecimiento y cíclicos, lo que indica que los inversores siguen asumiendo riesgo. Y también tenemos industriales y materiales que suben 1,5% y 0,8% respectivamente, avanzan, y esto amplía también la participación del rally y apunta a una mejora del apetito por los sectores ligados al ciclo económico. La tecnología, aquí ya empezamos en negativo, se queda menos 0,3% rezagada, pero la caída es muy moderada. No parece una salida de dinero en sí del mercado, sino una pausa un poco recogida de beneficios tras un fuerte comportamiento previo. Si el dinero pasa de las megacaps tecnológicas hacia otros sectores, el mercado suele ganar amplitud y eso siempre es sano. Luego seguimos con utilities, que caen 0,9%, y el inmobiliario 1,2%, que son un poco los peores sectores. Ambos son sectores defensivos y sensibles a los tipos de interés. Su debilidad suele interpretarse como un movimiento hacia activos con mayor riesgo. ¿Y qué debemos vigilar ahora? Bueno, pues precisamente comentando esto, la amplitud del mercado es lo que hay que vigilar. Que el Russell 2000, los bancos e industriales sigan acompañando al S&P 500. Si solo vuelve a tirar la tecnología, el rally se va estrechando. También es importante los rendimientos del bono estadounidense a 10 años. Si repuntan demasiado, el inmobiliario y las utilities podrían seguir bajo presión y también podría afectar a las valoraciones tecnológicas. También tenemos que ver que ahora en julio tenemos resultados empresariales y estos resultados, la próxima temporada de beneficios confirmará si la rotación responde a una mejora real de expectativas o simplemente es un ajuste técnico de carteras. Recuerden que hay muchos sustitos que vienen en verano. Y también tenemos que seguir de cerca a la Reserva Federal. Si el mercado sigue descontando bajadas de tipos sin que la inflación repunte, la rotación hacia sectores cíclicos tendría más recorrido. Así que con esto nos vamos a total. Y quiero repasar ya un activo que es Bitcoin y criptomonedas antes de que venga mi primer invitado, porque al menos, según el analista Topli, la cripto sigue valiendo la pena como inversión, las criptomonedas. Tom Lee dijo que cree que sin duda en 12 meses vamos a decir que las criptos fueron una historia derivada de la inteligencia artificial, al igual que la memoria fue una especie de historia del pasado en 2024 y 2025, que estaban estancados, que no iban a ninguna parte, y mirad lo que pasó en 2026, todas subieron de forma parabólica. Para Tom Lee estamos todavía a tiempo de que, bueno, suban de forma parabólica de aquí a final de año todas las criptomonedas. Dice que casi todos los activos van a construirse sobre una vía de cripto y es más eficiente, ofrece finalidad y permite operar 24/7. Está ocurriendo, pero es lento y luego repentino. Para mí, 2026 ha sido un año de gran retroceso, ha sido decepcionante, pero el progreso fundamental sigue ahí. Es verdad que ahora veremos el gráfico, están en mínimos, pero la adopción real importa más que el sentimiento de mercado. El sentimiento de mercado es lo que los inversores sienten o creen en el corto plazo. A veces miedo o euforia, hay rumores, hay ciclos de especulación, el precio que sube, el precio que baja, pero la adopción real es que la tecnología se use de verdad. Empresas, usuarios, instituciones o aplicaciones que la incorporen porque resuelve problemas. Relacionado, bueno, con esta tesis de Tom Lee, él está diciendo que aunque las criptos hayan tenido años flojos o decepcionantes, la infraestructura sigue avanzando. Así que voy a compartir con esto un gráfico de Bitcoin. Quiero mostrar cómo está en los futuros y ya doy después paso a mi primer invitado, con quien también podemos comentar Bitcoin, si quiere. Y estamos viendo en pantalla, bueno, pues cómo está Bitcoin ahora mismo. Y la verdad que está consolidando esa zona de los 60.

0: 60.000, de hecho, está intentando atacar los 64.500, 65.000, y tendría un poco a favor que está acumulando divergencias alcistas, y a partir de aquí, si puede romper con ella, que parece que ayuda a ese indicador que vemos, nos está diciendo cómo están subiendo para entrar manos fuertes y están comprando minoristas en esta zona, empiezan a nacer ciertos prados verdes, eso significa que cada vez hay más volumen, sobre todo de minoristas. La clave va a ser si esa mancha azul sube por encima de cero, ya tendríamos ese apoyo necesario para que Bitcoin rompa esos 65.000 dólares y tendría más o menos recorrido libre, entre comillas, hasta los 73.000. Los 73.000 ya es la siguiente zona clave y ya cuando suba de ahí tenemos como una especie de bastión en la zona de los 80.000, 81.200 y 83.000, que sería tres zonas de resistencia que también tiene que pelear. Al menos que vaya recuperando posiciones y lo importante que vaya dejando algún mínimo creciente para intentar ver que tiene visos de recuperación y de ganas de empezar a subir. Si no, cualquier susto que tengamos por geopolítica, por Trump, por alguna guerra, es posible que también nos arrastre a Bitcoin. Así que de momento, que consolide los 60.000, nos deja mirando hacia arriba y no hacia abajo, esos 50.000 o 45.000 que también habíamos comentado. Así que con esto, que recordamos, estamos viendo en pantalla los futuros de Bitcoin, no es Bitcoin versus dólar, no es Bitcoin versus euro, son los futuros que condicionan en Chicago de Bitcoin. Bueno, pues esto sería un poco esa figurita de posible arranque que está dejando, en todo caso, que supere hoy o mañana, la semana que viene, esta resistencia que es justo contra la que está. Nos vamos a total y ya sí quiero dar la bienvenida a mi primer invitado. Él es Jean-Marc Ribes, cofundador de Blackbird. ¿Cómo estás, Marc?
1: Muy bien. Voy a poner a tu altura. Ahí. Muy buenas tardes. ¿Qué tal?
0: Muy bien, Marc. Deseando, bueno, escucharte. Así mejor, si estamos los dos a la misma altura, como dices. Y bueno, ver qué tenemos con tus gráficos, que siempre es interesante, de aquí a cierre.
1: Bueno, vamos a ver cosas muy interesantes que tenemos en el mercado, ¿no? La verdad que veníamos hablando de ese contexto. A mí me gusta siempre seguir ordenadamente el mercado, ¿no? Y vamos a seguir esa dinámica. Vamos a seguir haciéndonos esa pregunta, ¿no? De si las grandes tecnológicas pensamos que lo que hemos vivido es una corrección y que esa corrección tiene que venir liderada por las compañías tecnológicas otra vez y además con un rebote en la sobreventa y que luego se estanque un poquito todo lo que son utilities farmacéuticas que han venido cogiendo ese relevo, incluso las industriales. Si el mercado tiene que seguir subiendo, tiene que haber esa rotación otra vez, ¿no? Parece que sí, porque vuelve otra vez la tensión en Irán, hemos visto estos días, ¿no? Y fíjate que el petróleo, pues ahí lo tenemos a 71, sin subir mucho. Y luego pasaremos con los metales. Pero fíjate, vamos a hacernos esa pregunta, ¿no? Y como siempre, miramos ahí en el contexto, en la parte de aquí del gráfico, a la derecha, el gráfico diario, ¿vale? Y nos ponemos como la semana pasada y la anterior, una media móvil de 20 días, ¿vale? Entendiendo la media móvil de 20 días, pues como yo le llamo el movimiento normal del precio sin ruido, ¿no? Y el precio, fíjate que vemos una cosa que no veíamos en las últimas semanas, y es que Nvidia cotiza por encima de la media de 20 días, ¿no? ¿Qué quiere decir esto? Ahora si miramos el gráfico semanal arriba, la parte de arriba, ahí tenemos este contexto, vamos a hacer el... Bueno, ahí está bien. Y lo que vemos es un ajuste, esta corrección totalmente ordenada, no se respetan todos los niveles y el precio te da un giro de contraataque, luego le podemos llamar los nombres que queramos, sabes que las velas japonesas tienen nombres un poco rarotes. Yo, en vez de llamarle esto estrella matutina, que parece un poco de frikis...
0: Estrella de la mañana.
1: Sí, yo le llamo contraataque, ¿sabes? Un contraataque alcista en tres patrones, sesión negativa, jornada de indefinición y contraataque alcista, ¿no? Ese es el golpe encima de la mesa que esperamos, que dice que el mercado, allá vamos, here we go, y lo vemos ahí por encima de la media de 20 días, ¿no? Y ese es el contexto que vamos a seguir viendo. Ahora que lo tenemos ahí, pues vamos a seguir viendo ese contexto. Si allá vamos, en Microsoft lo...

0: hemos visto en esta zona que tienen que pasar cosas. De momento está pausado, pero está ahí, en Amazon. También la tenemos después de esta corrección encima de la media de 20 días y también está ahí, ¿no? Esta semana le toca más a semiconductores, pero ahí está, ¿no? Están en la rampa de salida. Estamos en Cabo Cañaveral, ahí el mercado está calentando motores y ahora hay que ver si despega. Si despega, claro. y si el despegue luego es bueno, que esa es otra, ¿no? Pero fíjate.
1: Si el despegue es bueno, si el dólar index apoya, si no tenemos un susto por parte de Japón. Sí, el tema de los bonos.
0: Y ahí te voy a decir una cosa.
1: Cuéntanos.
0: Si el mercado tiene, cuando el mercado tira, tú fíjate que las mismas noticias que asustan, asustan si el mercado corrige. Si el mercado no tiene volatilidad, no asustan. Y esta semana hemos visto bombarderos en Irán, hemos visto ataques en Irán, hemos visto además Moscú en llamas. Y la bolsa ni se ha embutado. Si hubiese corregido más el mercado, estaríamos alarmadísimos de las tensiones, no sé qué, en Rusia y tal. Y no ha pasado nada. No ha pasado nada porque el mercado ya ha corregido. Y si el mercado ha corregido, va a coger la narrativa y va a hacer así. Al cajón. Va a coger al cajón y para otro día. Y el mercado ahora está en la fase de salida. Es cierto que, evidentemente, lo que el mercado realmente le asusta es el tema de la liquidez, ¿no? Es evidente. Y ahí sí que hay que estar atentos. Pero de momento el mercado lo está intentando, ¿no? Alphabet quizás está ahí, pero está ahí. Ya estamos revirtiendo. Nosotros hemos comprado Microsoft y hemos comprado Alphabet, ¿no? Y estamos a la expectativa de seguir comprando. Quizás Tesla también después de toda esta... Está ahí, ¿eh? El mercado está ahí. Están todos ya recuperando la media de 20 días. Todo esto es lento, porque lo es. Pero está ahí, ¿no? Apple también está por encima de la media de 20 días. Ya están los máximos. Y luego Meta, que está subiendo hoy un 6%. Y...
1: Cierto. Y sube un 15% en la semana. Lo estábamos viendo en la apertura, en los mapas de calor. La vela semanal ha pegado una reunión hoy y lo está por encima de ese 15%.
0: Además, fíjate en este movimiento, ¿no? Lo que son las cosas. El mercado viene de mucha debilidad, por debajo de la media y tal. Te abre con el gap. Tienes el cierre del gap. Todo este movimiento se corrige muy rápidamente al 50%. Y fíjate cómo ha respetado el 50% con una respuesta de vela y otro gap.
1: Un envolvente alcista. Lo estamos viendo en diario, ¿no, Mark?
0: Sí. Esto es visto y no visto. Porque al final te da 3-4 días de cierta volatilidad y dices, oye, y ya estás fuera, ya te ha dejado fuera, ¿no? Es que es claro. Visto y no visto. Pero ahí está, ¿no? Entonces vamos viendo algo. Antes veías el Bitcoin, como parece que también la tormenta, pues parece que empieza a mainar un poco,
1: que
0: ¿no?
1: Consolide un poco, que lo primero que no caiga, luego que se estabilice y ya cuando quiera recuperar, pues a ver si deja máximo decreciente, que es lo suyo, no sé qué puede salir de noticia para que ahora Bitcoin vaya a hacer una vela de Dios de repente y arrancar desde aquí. Pero si bien puede dejar un máximo decreciente, que a partir de ahí vaya dejando mínimos crecientes y ya no sea de nuevo otro mínimo y otro mínimo, ¿no? Al menos para ver si se frena.
0: Sí, es un al final lo que tenemos que tener claro es que un rebote está en ciernes. Y los rebotes luego necesitan de un proceso de tiempo largo para... Y largo no son dos sesiones, ¿eh? Un rebote te puede durar hasta septiembre, octubre. Y
1: en noviembre.
0: Y luego veremos, ¿no?
1: Claro.
0: Porque son esos movimientos que pues tardan, pues eso, pues 4, 5, 6 velas, ¿no? A veces, en vez de ser tan vertical, pues tienes unas semanas de consolidación y luego alguna recaída y tal. Pero al final la tendencia siempre se impone. A mí, yo lo que veo con las tecnológicas, luego no lo veo en los metales. Y eso es una cosa que me preocupa, porque, como te vengo diciendo las últimas semanas, el oro y la plata son dos elementos que básicamente te dan rentabilidad cuando el mercado dice aquí no hay nada que ganar en ningún lado, ¿no? Porque hay muchos riesgos y el mercado no puede comprar bonos porque toda esa impresión monetaria y emisión de deuda es muy peligrosa. Pero cuando hay esta caída del oro y la plata es porque quizás anticipa una subida de tipos de interés o una política monetaria más dura, ¿no? Y Kevin Warsh ha sido muy claro. No sabemos cómo va a actuar, no sabemos si el mercado en algún momento lo va a chantajear y veremos qué capacidad tiene él de mantenerse firme en sus ideas, porque a veces una cosa es lo que piensas y la otra cosa es lo que haces, ¿no? Y ahí no sabemos cómo es Kevin Warsh, pero si es un tío que es igual de

0: firme en sus ideas y convicciones como en sus palabras, tiene muy claro, siempre lo ha dicho, que quiere reducir el balance de la Reserva Federal y que lo que tiene que hacer la Reserva Federal es lo que tiene que hacer, que es inflación 2% y subir y bajar tipos de interés y ya está, ¿no? Y eso para los mercados a corto plazo puede ser muy negativo. Y para el oro y la plata también, porque una política monetaria fuerte, eso es dólar para arriba. Y aparte del dólar para arriba, los bonos, pues las rentabilidades también, ¿no? Y eso evidentemente es lo que creo que está... Por lo tanto, mientras el oro siga débil, hay que mantenerse en cuidado, ¿vale? Porque oro y plata, desde luego...
1: Sí, si quieres ampliar el gráfico para que veamos la violencia con la que han llegado estas zonas de soporte en la que llevan ya pues unos días aquí, una semana, y que no puedes remontar. Y bueno, vemos cada vez más velas como de indecisión, como menos cuerpo, menos fuerza.
0: Sí, y hace bastantes días que venimos hablando de esto, Alba.
1: Fíjate, del anterior, sí, señor.
0: Fíjate cuántos días venimos hablando de esto, que hace algunas semanas veíamos esto y te decía que es un movimiento de cuña y que estas cuñas ascendentes normalmente tienen una recaída a la zona de mínimos. Y la duda que tenía era si los mínimos serían en la fase de cuerpo o en la fase de clímax. Esto lo explica muy bien Alexander Elder cuando habla de las velas, que dice que el consenso, él habla mucho del consenso del mercado, ¿no? Y el consenso del mercado es, digamos, la apertura del cierre, el cuerpo de la vela. Las patas, las sombras, las mechas son extremos, ¿no? El mercado se mueve mucho, mucho ruido, pero al final el cierre es de profesionales porque los futuros compensan a cierre de sesión y los que mueven mercado y pueden apretar son los profesionales que les interesa. Y puedes ver un poco el sesgo, quién gana, ¿no? ¿Quién tiene más dinero? Y los extremos, pues solemos ser los pardillos cuando empezamos, que vamos delante y detrás de los precios.
1: Compras o vendes y ya te has quedado dentro ya.
0: Y claro, ahí a veces el mercado puede ser que te caiga pues, por esta zona, ¿no? Y justo nos dio este farol, y esto es muy, muy bajista. Esto es muy bajista, es un patrón no confirmado, que el precio te marca nuevos máximos, se va al foso y fíjate cómo se ha ido realmente a la fase de mínimos y el precio sigue cayendo. Y sigue cayendo con mucha violencia también, ¿no? Porque la pendiente que estamos viendo de caídas, pues este tipo de movimientos son movimientos de aceleración del precio. Y no ha tenido de momento el oro capacidad ni de recuperar esta línea, ¿no? Por eso te digo a veces lo de la media de 20 días, que yo creo es esta, ¿no? Me falla la vista, ya. Lleva una edad
1: que nos falla, que cualquier día venimos aquí con gafa de culo de vaso, Omar. Sí,
0: me tengo que poner la letra 36 en los números ya, ¿eh? Fijaros la media móvil, ¿veis? La media móvil justo interlaza con esta línea de tendencia, ¿veis? Ahí se ve la... Claro, entonces la media móvil de 20 días, para mí, en vez de tirar tantas líneas y tal, pongo la media móvil y más o menos es como si fuera una línea de tendencia de la vertical que me interesa, que es la del momento, ¿no? Porque estos pánicos no me interesan, estos pánicos son ruido, pero esto no es ruido. Y el oro no ha superado esto. O sea, a corto, medio plazo, el oro está bajista, ¿no? Y para mí es lo más significativo. Y además, lo que no sé si lo has comentado antes, lo de las velas, ¿no? Es que estas velas no son de poder como en Meta. Ahora, si la semana que viene vemos esto, pues dices, oye, pues a lo mejor. Pero ahora mismo el contexto no es el anterior, el precio está muy, muy bajista, ¿no? Y a mí es una señal como de alerta junto con la amplitud del mercado, ¿no? Y estamos expuestos, ¿eh? Hemos incrementado posiciones y tal, estamos un 85%, pero con el freno de mano porque bueno, el mercado se tiene que arreglar y le va a costar.
1: ¿No consideras, bueno, entiendo que sí, ¿no? Que mientras no tengamos esa vela de rotura, de al menos la directriz más acelerada, tendría el oro posibilidades de bajar a la siguiente zona que todavía no la tocó, al TIC, que está ahí, lo llevas un poco más abajo, en los máximos que fueron anteriores, más abajo.
0: Ah, por ahí.
1: Exacto, un poco más abajo quizás, ¿no? En ese triangulito, en ese rango más bien.
0: Por ahí, ¿no? Sí, sí, sí.
1: Poco más abajo. Sí, sí. En ese rango. Todo ese rango.
0: Sí, sí, sí, sí.
1: A ver, Marc, hemos tenido ahí un problema

0: de conexión, un segundito, ya te hemos recuperado.
1: Vale, sí. Bueno, veíamos más o menos esa zona, ¿no? Esa zona de 54, sí, al final, bueno, esto es la plata, ¿eh? Pero más
0: plata,
1: o menos.
0: Okay.
1: Al final tenemos que pensar una cosa, que el precio estaba bajista ahora mismo y ya está. Y a partir de ahí, el escenario más plausible es el de mínimo decreciente. Y cuando cambia la tendencia, entonces cambiaremos el chip. Pero mientras la tendencia se va en una dirección, el hecho de decir esto ha caído, voy a comprar, te voy a decir una cosa, el mercado no va a girar porque tú has comprado, ¿vale? No te lo digo a ti, lo digo en
0: general. Claro, claro.
1: Sí, el mercado no va a girar porque uno ha comprado. Y a veces uno lo piensa, dices, ostras, es que voy a comprar, ¿por qué? ¿Qué valor intrínseco tiene la plata?
0: Claro, mucha gente está muy nerviosa queriendo comprar ya plata, de comprar ya oro, pero dicen, pero es el momento adecuado. Esa es un poco la duda que le surge a muchos oyentes, ¿no? Y de espectadores de Pulso de Mercados, de negocios. Y bueno, tenemos 3 minutitos, Marc, si quieres finalizar con algún otro activo que quieras comentar.
1: Bueno, te cuento un poco lo que hemos hecho, ¿no? Al final sabes que tenemos nuestra parte de cartera, nuestra parte de swing. Fíjate que la cartera hoy pues parece que va bien. Y la parte de swing, lo que hemos hecho es incrementar. Yo sé, cuando siempre digo esto, es importante de que tengamos siempre el muy trabajado lo que es la gestión monetaria, ¿no? Porque al final nosotros somos gestores de capital. Y dentro de la parte de la cartera, pues a veces pasa que dices, oye, pues es como el fair play del fútbol, ¿no? Yo tenía United Health aquí, ¿vale? Tenía esto en cartera, ha empezado a subir. Y, vale, ya la tengo ahí. Entonces, le pongo un stop en la media móvil, la dejo correr, pero la paso, digamos, a ahí, ¿no? La pasamos ahí, ¿qué quiere decir pasarla ahí? Bueno, pues la pasamos a gestionar los beneficios, dejamos correr los beneficios y en ese momento esta posición ya no tiene riesgo para mí. Yo le podría meter otra acción aquí. ¿Por qué? Pues porque tengo aquí un dinero que ya no voy a perder, que solo voy a ganar cada día más y podría comprar otra acción, pero no lo hago. ¿Por qué? Porque esa manera de cubrirme, porque la amplitud del mercado se deteriora y yo gradualmente he pasado del 50 a 50, del 70 al 55%. Y eso me lo guardo. Y la parte de aquí la puedo cuantificar, ¿por qué? Porque todo esto tiene stops. Estos valores de aquí arriba son stops.
0: Ya están en beneficio.
1: Y esto es en beneficio. Y la suma de ambos me dice, si peta el mercado y borras todo esto, vas a ganar o perder tanto. Y nunca puede ser más de un 3%. Bien, teniendo esto en consideración, pues fíjate que tenemos ArcelorMittal y hemos incorporado Microsoft, como te decía. Sí. Hemos incorporado Deutsche Börse, buscando también esta pauta en continuación, que es una financiera. Alphabet, más tecnología en corrección. Daimler Truck, que es industrial. Vamos a ver si rompe esta zona de máximos. Fresenius Medical Care, que es farmacéuticas, también después de la corrección el arranque. Y E.ON, que son utilities, también patrón, continuación y buscar mucho momento técnico. Y muy diversificado, porque la descorrelación entre los diferentes tipos de activos y sectores también nos protege el ratio de acierto a la hora de hacer el trading, ¿no? Y esa es un poco la estrategia que ahora estamos llevando a cabo. Buscamos momento técnico, vamos con el rebaño, pero con un stop, porque cuando el rebaño vaya al precipicio, nosotros diremos, aquí hay que irse del rebaño.
0: Exacto, estamos en un punto muy clave. Lo hemos visto al arrancar el programa, el S&P 500 está peleando esa última resistencia antes de máximos y bueno, pues aquí puede venir o una rotura o gloria o muerte, ¿no? Y si viene un poco ese ajuste, pues saltarán, como tú dices, los beneficios, Marc. Un placer siempre tenerte con nosotros un ratito y fenomenal, cerrando la semana.
1: Perfecto, Alba, gracias a ti por invitarme. Chao.
0: Un abrazo, feliz viernes. Chao, chao. Siendo las horas que son ya, vamos con el cierre de las bolsas europeas de la mano de Nordea.
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0: En Europa tenemos un tono muy distinto al que tienen las bolsas americanas. No remontamos cabeza desde aquella caída. DAX apenas se mantiene en los 25.000 puntos. Está en los 25.070 puntos, cayendo 0,13% hoy. CAC 40 está prácticamente plano, menos 0,02, los 8.325 puntos. IBEXI es una de las bolsas que se mantiene en máximos, más 0,32%, los 19.384. Nos hemos alejado de esos 20.000. También tenemos Eurostox, hoy cede menos 0,27%, están los 6.267 puntos. Y FTSE lo tenemos más 0,27%, todas

0: Están en soporte, están los 10.500 puntos.
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0: Y es tiempo ya de saludar a mi siguiente invitado. Él es Antonio Cádiz, inversor y asesor financiero. Mifidos, ¿cómo estás, Antonio?
2: Hola, buenas tardes, ¿cómo estamos? Todo bien. Gracias por la invitación.
0: Pues un placer, como siempre. Ya nos trajiste una exposición de 4 títulos la anterior vez que estuviste aquí. Hoy tenemos un poco el tiempo más medido, maximísimo a menos 5. Nos tenemos que ir y dar paso a Publi. Así que nada, todo tuyo, Antonio. Y cuéntanos un poco, primero si te parece una idea de cómo estás viendo el mercado y bueno, si nos quieres comentar alguna que otra empresa que tú valores.
2: Sí, pues en primer lugar, el mercado, como siempre, vemos en un entorno de noticias bastante preocupante. Yo creo que siempre hay motivos para la preocupación, ¿no? Vemos cómo la guerra se vuelve a reactivar y, sin embargo, lo que es la bolsa tampoco está sufriendo. Básicamente está viviendo una subida moderada, cierta planicie en otros activos y demás, pero no estamos viendo esa preocupación que, bueno, que a pie de calle se podría sentir si extrapoláramos lo que es la realidad geopolítica que estamos viviendo en este momento. Por tanto, un poco se está volviendo a trasladar lo que es el momento aranceles, en el cual vivimos unos momentos muy tensos en la bolsa con unas caídas muy grandes y posteriormente, a pesar de que los aranceles continuaban, pues la bolsa ya se acostumbraba y vivíamos subidas incluso en este contexto. Y con la guerra está ocurriendo lo mismo. Ya los inversores se están acostumbrando a la guerra. Los operadores que comercian con energías también están buscando rutas alternativas, están tratando de amortiguar el impacto y por tanto, pues se está retornando una cierta normalidad que nos está llevando cerca de máximos, ¿no? Y ahora yo voy a tratar de comentar algunas empresas que había preparado.
0: Vale, tienes que compartir la pantalla para que la podamos sacar. Perfecto. Ahora la veremos.
2: Perfecto. Perdona, estas no eran.
0: Pues quítala lo vemos ahora.
2: A ver si puedo compartir.
0: Meta la vimos ya la anterior vez.
2: Sí. Estas son las de la vez anterior. Vamos a ver las nuevas que tengo por aquí. Segundo.
0: ¿Te imaginas que has borrado la actual y has dejado?
2: No, tiene que estar por aquí.
0: Vamos a hacer el directo.
2: Tenía los archivos en la misma carpeta y por eso habrá salido eso.
0: Bueno.
2: A ver, ya está cargando.
0: Está cargando y vamos a pasar a ver, bueno, pues esos
2: ahora sí
0: gráficos que nos traes, Antonio. Fenomenal. Otis Worldwide Corporation.
2: Vale, perfecto. Vamos a hablar primero de Otis. Otis es una compañía de ascensores. Este negocio es muy interesante, en primer lugar, porque es un oligopolio. Es decir, hay principalmente 4 actores que dominan el panorama de este negocio, como es Otis, que es la compañía líder. Después tenemos Kone, tenemos TK Elevators, Y tenemos algunas compañías también japonesas como Mitsubishi, etcétera, que son los principales líderes de mercado. ¿Por qué traigo esta compañía? Porque creo que es interesante también tener algún peso en compañías estables en ciertos momentos donde se pudiera acelerar la volatilidad. Mi escenario base parte de la idea de que hay compañías, sobre todo relacionadas con la IA, que pueden provocar volatilidad y pueden sufrir caídas, y tener cierto peso en estas compañías pues también ayuda, ¿no? Otis, por usar un ejemplo, podríamos compararla con Gillette, en el sentido de que la empresa de cuchillas lo que hace es venderte la máquina con un margen muy bajo, y después lo que hace es venderte las distintas cuchillas con un alto margen. Tú ya dependes de esa máquina y cada cuchilla que te vende pues tiene un alto margen. Otis hace lo mismo con el mantenimiento. Básicamente, uh-huh. te instala los ascensores con un margen muy bajo, de tal manera que te convenga como comunidad de vecinos, como grandes constructoras que se encargan de esta instalación. Y posteriormente lo que hace es que tiene un servicio de

de mantenimiento, bastante sticky, bastante pegajoso, el cual pues sí tiene un margen muy superior. Como vemos, es una empresa, estos son la línea naranja son los ingresos, la verde los beneficios, es una empresa que no está haciendo gran cosa, es decir, está aumentando básicamente al nivel de la inflación, pero sí que creo que está una valoración razonable y además, pues bueno, está pagando una renta.

sufrir ningún tipo de disrupción pues tecnológica o cualquier otro tipo de disrupción. Aquí vemos un poco la naturaleza de sus ingresos. La mayoría de ingresos son ingresos de mantenimiento por servicios, reparaciones. Son servicios que no dependen del ciclo económico. Si se estropea un ascensor, pues básicamente sí o sí va a tener que llamar a la empresa si no quiere subir 8 plantas andando, ¿no? Y la parte de nuevo equipamiento pues supone apenas un cuarto de los ingresos de la compañía. Esta parte sí puede ser más cíclica y en China está sufriendo un poco porque tiene competencia de nuevos players de bajo coste y también por la situación del inmobiliario en China, que como sabemos ha pasado por una crisis importante y todavía está transitando por esta crisis. Y por eso la compañía pues no ha crecido tanto como en el pasado. Aquí vemos un poco el dividendo que está pagando, ¿no? Es una compañía que paga un dividendo creciente y que además es bastante probable que siga pagándolo, básicamente porque, como vemos, el payout ratio, es decir, lo que te paga con respecto a los beneficios, sigue por debajo del 50%. Y como hemos dicho, sus beneficios son estables. Por tanto, una renta de en torno al 2,5%, creo que estaba allí, los 2,7%, la tienes ahí. Es como estar cobrando una especie de bono, pero expuesto a un crecimiento poco acentuado, un crecimiento rentable. Uh-huh. Y bueno, aquí vemos un poco la valoración. Es una valoración baja para su media histórica. Este negocio tiene una cierta prima por su calidad, porque tiene una duración máxima, es decir, la disrupción no le va a afectar. Es un negocio con ventajas competitivas muy sólidas, con recurrencia de ingresos, y por eso tiene una prima sobre el mercado, a pesar de que no es un negocio en crecimiento. Es decir, aquí no buscamos multiplicar por varias veces, como en otros negocios, como Sí o Meta Platform, que los comentamos en la pasada sesión. Correcto. Sino que aquí lo que se busca es cierta estabilidad, ciertas rentas sobre este capital y retornos previsibles. Y como vemos, pues bueno, está una valoración de 17 veces, que es bastante, bastante aceptable. Bueno, este sería el segundo de los negocios que vamos a comentar. Este es el ICE, el Intercontinental Exchange. Uh-huh. Esto es un negocio de altísima calidad. Básicamente, cuando se comercia con petróleo Brent, recordemos el petróleo, pero la métrica a nivel europea, la estadounidense sería el WTI, normalmente las transacciones físicas suponen apenas el 1% del mercado. Es decir, cuando vemos a un barco especial cargado de petróleo comerciarlo físicamente, eso solo supone el 1%. El resto, el 99%, son transacciones a través de futuros, opciones y demás. Uh-huh. Pues el ICE se encarga de las transacciones de futuros. Es el líder de mercado, básicamente es casi un monopolio en este aspecto, y se encarga de esta cuestión. En segundo lugar, pues tiene el New York Stock Exchange, es decir, el índice, la bolsa de Nueva York la gestiona también esta compañía. Y por tanto, no solo son las transacciones, es decir, actúa como cámara de compensación, como actor para ejecutar estas transacciones, sino que además después posee los datos. Es decir, las transacciones generan una serie de cruces de precios y esta compañía pues tiene estos datos propietarios que posteriormente pues vende en régimen de suscripción a todo tipo de actores profesionales de los mercados. Uh-huh. Adicionalmente, recientemente adquirió un negocio bastante rentable también, que es el negocio de software hipotecario en Estados Unidos. Cuando se genera una nueva hipoteca o se comercia en mercado secundario una hipoteca, cuando un usuario está pagando mes a mes una hipoteca, esto tiene un software detrás, tiene una infraestructura digital. Y esta infraestructura la pone casi en régimen de monopolio también, tiene una cuota de mercado muy alta del 70-80%, la pone Intercontinental Exchange. Por tanto, vemos que todos son negocios digitales con altas barreras de entrada y ventajas competitivas. Por eso, como vemos, la cotización pues lo ha hecho también a largo plazo. Vemos que te ha dado prácticamente un 15,5% anualizado de retorno, lo cual está bastante bien. Básicamente supera al S&P 500 y a los principales índices.

0: y es por la alta calidad que tiene este negocio. Aquí vemos un poco cómo ha sido su evolución fundamental. No es como Otis anteriormente, que apenas crecía. En este caso, pues ha multiplicado por 2 veces los ingresos y los beneficios un poco más. Tiene cierto apalancamiento operativo. Esto es que una unidad de ingresos adicional pues supone un menor coste que la unidad de crecimiento anterior, ¿no? Vemos que los márgenes operativos están en torno al 50%. Es decir, de cada unidad que ingresa antes de impuestos, pues la empresa se está llevando la mitad, básicamente en beneficios, lo cual es una brutalidad, es muy alto. Estas serían un poco las tres patas de negocio que ya las he estado comentando. Se me ha olvidado decir también que es líder de mercado en bonos corporativos y bonos municipales. Distintos, sobre todo a ayuntamientos y otras entidades, sobre todo en Estados Unidos, están más habituadas a esto, claro está, pues emiten bonos para financiarse y los inversores lo compran en primera instancia o en el mercado secundario. Y la compañía Intercontinental Exchange pues se encarga de estas transacciones. Es decir, básicamente como resumen, un negocio con una infraestructura digital, ingresos recurrentes y una alta calidad, que sin embargo pues no cotiza a un precio muy elevado, es decir, no tiene una alta prima sobre el mercado. Yo creo que aquí lo que se descuenta un poco es que el propio negocio no tiene capacidad de reinvertir más allá de lo que son adquisiciones, es decir, no es como un McDonald's que te monta una tienda, después otra tienda, otro local,
1: Claro.
0: sino que aquí depende un poco más de los actores de mercado. Son crecimientos exógenos que dependen de cómo evolucione el mercado financiero.
1: ¿Y
0: Y el mercado en
1: productos
0: este
1: que
0: caso.
1: aprueben también, Antonio?
0: ¿Qué?
1: ¿Productos que
0: ¿Perdona?
1: aprueben también?
0: Productos que aprueben, perdona, es que no te entendí.
1: Y también depende de productos que aprueben, por ejemplo, pues si aprueban pues, posiciones apalancadas ahora para este otro índice, ahora
0: Ah,
1: para
0: va, claro, por supuesto. Por supuesto, de hecho, este tipo de actores está también apostando por meterse en el mercado de predicciones. Tiene una
1: sí.
0: cierta porción de Kalshi, quiero recordar, tiene una cierta posición en la compañía y demás. Y claro, pues todo esto son nuevos mercados, como tú comentas, que se van aprobando, se van integrando en la
1: Exacto.
0: plataforma y generan mayor volumen. Así que sí que de esa parte tienen crecimiento. Pero no es tan sencillo como, pues eso, montar un nuevo negocio y demás, sino que
1: Claro.
0: simplemente dentro de su propio ecosistema pues van evolucionando. Y yo creo que esta empresa ahora mismo pues está a unos niveles interesantes. Básicamente, vuelvo atrás rápidamente, la volatilidad del petróleo la llevó a niveles muy altos porque con el tema del estrecho de Hormuz y el conflicto en Irán, porque básicamente a mayor volumen de transacciones, mayor rendimiento a corto plazo tiene la empresa. Y ahora se ha desplomado un poco bajo estas nuevas premisas de que la guerra pues va a cesar y que el petróleo está volviendo a la normalidad, al menos en lo que es a nivel de futuros, porque a nivel de transacciones todavía están los precios altos, ¿no? Vale, ahora vamos a ver una compañía más tradicional que está un poco señalada en rojo o en negro por el mercado, diría yo.
1: Walt
0: los
1: Disney.
0: los operadores. Sí. Ya lleva prácticamente 5 años plana. Si os metéis en redes sociales o en cualquier nota de prensa, pues te van a decir que esto es una compañía woke, que eso es una compañía que básicamente ya no crece y es una compañía que no está de moda, eso está claro. Sin embargo, a largo plazo lo ha hecho muy bien porque, claro, tenemos esos personajes, esa propiedad intelectual de alto valor que a largo plazo se ha traducido en el negocio de los parques. Tenemos los parques de atracciones que han generado un alto valor, han tenido pricing power, es decir, han podido aumentar sus precios por encima de la inflación sin ver reflejado una bajada de volumen de visitantes. Y por otra parte tienen el negocio más de nuevo cuño, que es el negocio un poco de las suscripciones de Disney Plus, de Hulu, etc. De ESPN también lo tienen el negocio. Y yo creo que esta parte pues no está obteniendo una alta rentabilidad por el momento, aunque ya se está viendo cierto apalancamiento operativo. Y creo que el mercado un poco está infravalorando esta pata de negocio. Ahí está un poco el corazón de esta idea, ¿no? Vemos como a nivel de ingresos la empresa lo ha hecho bien. Básicamente lo ha hecho bien por esto, porque tiene nuevas patas de negocio, es decir, ha aumentado lo que...

0: es el volumen de negocio por otra, a través de otro segmento. Sin embargo, a nivel de beneficios, prácticamente ha retornado a los beneficios operativos del año 2018, cuando prácticamente solo tenía operativos los parques de atracciones, que son muy rentables. Por tanto, el mercado, desde la caída de la COVID, ha penalizado mucho a la empresa, que realmente no ha sabido absorber una rentabilidad suficiente para este segmento de contenido digital. Por ejemplo, como Netflix. Si Disney tuviera el mismo éxito que Netflix, básicamente la cotización se habría
1: Habría
0: duplicado o triplicado.
1: vuelto a máximos, ¿no? Sí que es verdad que hizo acuerdos con Marvel, fue Disney, ¿verdad? Que cogió Marvel.
0: Sí. Disney tiene la IP de Marvel, tiene Pixar también, es decir, tiene una propiedad intelectual muy fuerte. Pero queda la duda si la está monetizando lo suficientemente bien, por una parte, y por otra, la parte del contenido digital, que bueno, a mayor escala es verdad que son costes marginales decrecientes. Si logra aumentar el número de usuarios, eso se va a ver muy reflejado en la rentabilidad y tal vez no lo está descontando todavía el mercado.
1: Muy bien.
0: Por eso aquí vemos un poco que la valoración es bastante baja, 13 veces beneficios. Es cierto que es una valoración muy por debajo de la media del mercado. También es verdad que la compañía ha tenido problemas. No es que el comentarista de mercado o el analista se lo haya inventado, sino que los problemas están ahí. Pero yo creo que tiene mucha más potencialidad que la aura o la especie de manto negro que se le está poniendo a nivel publicitario a la compañía. A veces con razón o sin razón, por sus actuaciones en distintas películas y demás. Pero creo que hay una cierta oportunidad de viraje y una cierta oportunidad de recuperación de la empresa. Por eso la ha traído, la ha comentado.
1: Muy bien.
0: Es cierto que no tengo acciones en la compañía de momento, pero la estoy siguiendo.
1: Sí.
0: Y ya está la última.
1: Pues si puedes hacerla, te diría en 3 minutitos y si no, pues lo dejamos para tu próxima
0: Sí.
1: intervención.
0: O lo dejamos si quiere para la próxima. Lo
1: Claro.
0: dejamos para la
1: Ya
0: próxima sin
1: nos dejas con
0: problema.
1: la miel
0: Sí,
1: en
0: sí,
1: los
0: sí.
1: labios, ¿cuál era la que ibas a decirnos?
0: La siguiente es CoStar Group. Para que la
1: CoStar
0: quiera
1: Group
0: mirar,
1: para la
0: es
1: próxima.
0: una
1: ¿Estamos viendo?
0: compañía de software y datos.
1: Muy bien. Antonio, ¿a ti te gusta, por lo que vemos en los gráficos que nos muestras, un poco empezar a poner en la mira cuando ya llevan cierto ajuste desde máximos, ¿no?
0: Sí, me gusta, me suele gustar bastante la reversión a la media en ese sentido, esa estrategia. Es verdad que hace 4 o 5 años que esa estrategia no funciona muy bien, funciona mejor el momentum. También hay otras compañías que tengo ya en máximo histórico porque las tenía desde antes y demás. Pero generalmente me gusta buscar compañías que tienen problemas que yo creo que son temporales o compañías que yo creo que no han tenido ningún problema, pero que el mercado ahora mismo no tiene el foco sobre ellas, porque a lo mejor tiene el foco sobre compañías más tecnológicas o compañías que están más en la lupa de los inversores. Y me suelo fijar en ese tipo de compañías y buscar un re-rating y acompañado normalmente de un crecimiento.
1: Así es. Pues así te vamos conociendo más, compañero también de los mercados, Antonio Cádiz, inversor y asesor financiero MiFID II. Ha sido un placer tenerte en Pulso de Mercados cerrando la semana.
0: Un placer y que tengáis buen fin de semana.
1: Igualmente, un abrazo.
0: Gracias, un abrazo.
1: Chao, chao.
0: Chao.
1: Y sin tiempo para más, nos tenemos que quedar por aquí. Ha sido cubrir todo el mercado y ver cómo sigue peleando el S&P 500 esos máximos para ver si puede finalmente romperlos o no y mirar la semana que viene alcista o con un ajuste. Todo lo veremos en Bolsa de Mercados. Nos vemos aquí el lunes a las 5 en Negocios Televisión. Mientras tanto, sean felices y disfruten del fin de semana. Un abrazo.

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terminado ocho guerras. Pero qué guerras. La que tienes que terminar es la de Ucrania y no tienes que haber abierto la de Irán. Merezco el premio Nobel de la Paz. Pero es que claro, se piensa que es Superman. El día que se mira al espejo. Entonces, le repito, hay mucha gente que nos dice, es que han girado con Trump. No hemos girado con Trump. Lo que nos vamos es a irnos al precipicio con Trump, intentando lamerle las botas a Trump para que nos den una subvención, no pequeña, abundante, que nos convierta en millonarios, pero que a la vez dejemos toda nuestra honradez por el camino. Yo tengo una frase de toda mi vida, que es honra sin barcos. Es más importante ser honrado y ser una persona decente en la vida que ser millonario porque le has lamido las botas al primer capullo que te ha pasado por delante. Porque cuando veamos con perspectiva a Trump, no sé si en noviembre, o dentro de dos años, o dentro de cuatro o de seis, probablemente digamos, pero ¿qué hacíamos riéndole las gracias al Trump este? El mensaje de Finlandia es para poner los pelos de punta. No solo pongan dinero, que también, sino empiecen a concienciar a su población. Empiecen a concienciar a su población que para defender lo que se tiene, a veces se tiene que defender con armas. Y que si es necesario, vayan a defenderlo con armas. Esto ahora mismo, en Europa, es un bloqueo mental absoluto. Sal a la calle y pregunta, ¿quieres ir a la guerra? Y te vas a encontrar no el 80% de sí, sino ya verán lo que se van a encontrar de noes en este escenario. Pues miren, Europa, en lugar de acercarse, ¿no?, a lo que estaría planteando y a lo que está poniendo encima de la mesa Finlandia, que sería lo lógico, lo normal, lo razonable, lo que está planteando es chat control.

¿Qué necesidad tiene? ¿O está aburrido? ¿O le sobra el tiempo? ¿O qué necesidad tiene de cogerse, editarse una foto y que aparezca esta foto de Meloni con Trump mirándole como si fuese Trump, pues eso, un semidios, la otra le mira como enamorada? ¿Se necesita una orden de alejamiento? Bueno, pues te van a dar la orden de alejamiento hoy en la OTAN porque se va a liar. Ahora, claro, va cogiendo más gente en contra, está haciendo buena Sánchez. Porque Sánchez va a estar al lado, ya lo verán, de Giorgia Meloni. Giorgia Meloni al lado de Sánchez, que era algo que era, bueno, impensable. Pero el tuit es típico tuit de amigos gilipollas. Que dices, pero ¿para qué necesitabas poner esto aquí? ¿No? ¿Para qué sacas a la niña, no? ¿Por qué te metes con ella, no? Entonces, ¿qué van a hacer? Pues que muchos vayan a salir a defender a Giorgia Meloni en este entorno. El tuit es desafortunado, no. Lo siguiente. Es el típico gracioso de todos los grupos de amigos que se piensa que siempre hace gracia para echarse a llorar. Pero 4 años lleva Robin Brooks diciéndolo, 5 no puede ser, 4 y medio. ¿Qué es lo que dice Financial Times? Las compañías navieras griegas han ganado 4.000 millones de dólares transportando petróleo ruso en los últimos 3 años. Oiga, ¿y lo de las sanciones europeas, tío? Pero aparte de tocar las narices a todo el mundo por el camino, por ejemplo, en los precios del petróleo, en los precios del gas, ¿cómo pueden llegar las compañías navieras griegas y ganar 4.000 millones de dólares transportando petróleo ruso durante los últimos 3 años? Y

la investigación de Financial Times pone los nombres de los sospechosos habituales: Onassis Group, Stealth Maritime y Dynacom Tankers, aumentando sus ingresos por el transporte de combustible ruso

0: Bienvenidos a Negocios Televisión. Donald Trump da marcha atrás y anuncia que regresa a la mesa de las negociaciones con Irán. El presidente de los Estados Unidos ha asegurado que ha sido Irán quien ha lanzado esta petición, pero que el resultado es absolutamente inequívoco. Que los dos países vuelven a esa mesa de negociaciones mientras, atención, el presidente de los Estados Unidos teme por su vida. Vamos a hablar en profundidad de todas estas cuestiones, pero antes nos tenemos que ir a Reino Unido, porque la policía del país ha abierto una investigación por el asesinato tras la muerte de Anne Widdecombe, exdiputada conservadora y figura destacada de Reform UK. De nuevo, una policía británica que está investigando este fallecimiento como un asesinato. Recordemos que el cuerpo de Anne Widdecombe fue hallado con heridas graves en su domicilio en Hayter, en el condado de Devon. Las autoridades buscan a un sospechoso mientras continúan las pesquisas. Los agentes han acordonado la zona y llevan a cabo inspecciones forenses, además de revisar imágenes de cámaras de seguridad y solicitar la colaboración ciudadana para localizar a un hombre que podría estar relacionado con este caso. Y ahora sí, el presidente de los Estados Unidos, Donald Trump, ha afirmado en el día de hoy que Washington ha accedido a continuar las conversaciones con la República Islámica de Irán, después de que Teherán solicitase retomar el diálogo. En un mensaje publicado en su red social, Truth Social, el mandatario ha dejado claro que la reanudación de las negociaciones no implica el restablecimiento de la tregua entre ambas partes. La República Islámica de Irán nos ha pedido que continuemos las conversaciones. Hemos accedido a hacerlo. Pero Estados Unidos les ha dejado claro, sin lugar a dudas, que el alto el fuego ha terminado, señaló Trump. La declaración se produce en un contexto de renovada escalada militar entre Estados Unidos e Irán, después del colapso de la tregua y de nuevos ataques en la región. Pese a aceptar mantener abierto el canal diplomático, Trump advirtió de que Washington ya no considera vigente el alto el fuego, elevando la presión sobre Teherán mientras continúan estas hostilidades. Bien, pero aquí pasa lo de siempre. Sí, Estados Unidos afirma, en boca de Donald Trump, que se regresa a la mesa de negociaciones. Pero, ¿cuándo va a ser esa reunión? ¿Dónde se va a celebrar? Parece que una de esas preguntas sí la tenemos contestada, porque los dos países podrían celebrar una nueva ronda de conversaciones la próxima semana, posiblemente en Suiza, según ha informado Axios, citando a una fuente conocedora de estos contactos. La información llega después de que el presidente estadounidense, Donald Trump, asegurase que Teherán había solicitado continuar las negociaciones y que Washington había aceptado mantener abierto el canal diplomático. Por el momento, no se han confirmado oficialmente ni la fecha ni el lugar de la posible reunión. Suiza ha desempeñado tradicionalmente un papel de intermediación entre ambos países, que no mantienen relaciones diplomáticas formales. La eventual reanudación del diálogo se produciría en un contexto de fuertes tensiones, después de que Trump declarase terminado el alto el fuego y advirtiese de que la apertura de nuevas conversaciones no implicaba el fin de la presión estadounidense sobre Irán. Y todo esto mientras Donald Trump no está tranquilo. No está tranquilo en absoluto. ¿Por qué? Porque Israel habría compartido con Estados Unidos información de inteligencia sobre un supuesto nuevo plan iraní para asesinar al presidente Donald Trump. Es lo que asegura The Wall Street Journal, citando a personas familiarizadas con el asunto. La advertencia fue trasladada por las autoridades israelíes a Washington, aunque hasta el momento no se han revelado detalles sobre cómo se habría organizado el presunto complot, quiénes estarían implicados o en qué fase se encontraría. Tampoco existe, por ahora, una confirmación pública de la Casa Blanca, del Servicio Secreto o de las agencias de inteligencia estadounidenses sobre la existencia de una amenaza inmediata. La información aparece en un momento de máxima tensión entre Estados Unidos e Irán, marcado por los últimos ataques militares, la ruptura de los contactos diplomáticos y las amenazas cruzadas entre ambos gobiernos. Washington ya había acusado anteriormente a Teherán de promover planes contra altos cargos estadounidenses, algo que Irán ha negado en distintas ocasiones. De confirmarse esta nueva amenaza, el caso podría provocar un refuerzo extraordinario de la seguridad presidencial y elevar todavía más el riesgo de una respuesta directa de Estados Unidos contra Irán.
1: And you know what? I may be gone too, because I'm their number one target. It's out all over the place. I'm their number one because they're scum. That's the way they act, and that's the way they've done it for 47 years. But I'm doing what's right for the country. I'm doing really what's right for the world. They have to be stopped.
0: Bueno, y precisamente hablábamos de que Donald Trump podría querer aumentar su seguridad. Pues parece que el presidente de los Estados Unidos se ha puesto manos a la obra, porque Donald Trump ha firmado, atención, antes de hablar de estas medidas de seguridad, haber dejado instrucciones para que Irán sea objeto de una respuesta militar devastadora en caso de que el gobierno iraní logre asesinarlo. En declaraciones concedidas al New York Post, Trump aseguró que ya ha establecido un plan de actuación para ese escenario. He dejado instrucciones. Si lo hacen, serán aniquilados. No quedará nada, afirmó el mandatario al ser preguntado por las amenazas atribuidas a Teherán contra su vida. Las declaraciones se producen después de que medios estadounidenses informasen de que Israel alertó recientemente a Washington sobre un supuesto nuevo complot iraní para asesinar al presidente estadounidense. Según esas informaciones, la amenaza estaría relacionada con las promesas de represalia de Irán tras la muerte del general Qasem Soleimani en 2020. Trump ha reiterado en los últimos días que se considera el objetivo número uno de Irán. En un contexto de creciente tensión entre ambos países y mientras continúan los enfrentamientos y los esfuerzos diplomáticos para contener la escalada. Y ahora sí, porque precisamente aquí detrás, en la Casa Blanca, Donald Trump ya ha comenzado la primera línea de seguridad por su propia vida. Y es que la administración presidencial estudia instalar un nuevo vallado permanente en la avenida Pensilvania, frente a la Casa Blanca, con el objetivo de reforzar la seguridad del complejo presidencial. El proyecto, desarrollado junto con el servicio secreto, permitiría cerrar rápidamente el acceso peatonal cuando las autoridades consideren que existe una amenaza para la seguridad del presidente. Según el plan, las nuevas vallas se ubicarían en las intersecciones de la avenida Pensilvania con las calles 15 y 17, sustituyendo el sistema actual de barreras temporales utilizado durante situaciones de riesgo. El servicio secreto había defendido esta medida desde hace años, aunque anteriores administraciones rechazaron la propuesta por considerar que restringía el acceso del público a uno de los espacios más emblemáticos de Washington. La iniciativa forma parte de una serie de cambios impulsados por Trump en la Casa Blanca desde su regreso a la presidencia, entre ellos las obras de remodelación del complejo presidencial. Mientras la administración sostiene que el objetivo es mejorar la protección del mandatario tras los intentos de atentado sufridos en los últimos años, críticos de la medida advierten de que el nuevo vallado reduciría aún más el acceso ciudadano y también la visibilidad de la residencia presidencial. Y todo esto mientras, atención, estamos en plena reunión del Consejo de Seguridad de la ONU, que precisamente en el día de hoy ha aprobado la agenda provisional para celebrar otra reunión sobre la aplicación de la resolución 2231, vinculada al acuerdo nuclear con Irán. La adopción del orden del día fue sometida a votación después de que varios miembros cuestionasen la procedencia de mantener el asunto bajo el apartado no proliferación. La propuesta salió adelante con 11 votos a favor, 2 en contra y 2 abstenciones. China y Rusia votaron en contra de celebrar la sesión, mientras que Pakistán y Somalia se abstuvieron. La reunión había sido solicitada por Bahrein y por los 5 miembros europeos del Consejo: Dinamarca, Francia, Grecia, Letonia y Reino Unido. La sesión aborda la implementación de la resolución 2231, que en 2015 respaldó el Plan de Acción Integral Conjunto, conocido como JCPOA, sobre el programa nuclear iraní. La convocatoria se produce en medio de desacuerdos sobre la vigencia del expediente, ya que Rusia, China e Irán sostienen que el mandato asociado a la resolución concluyó en octubre de 2025.
2: Not engage the IAEA on unresolved safeguard issues, has not provided updated information and declarations under its comprehensive safeguards agreement and additional protocol, and has denied inspectors access to its highly enriched uranium stockpile and other previously declared low enriched uranium stocks for over a year. In defying its treaty of nonproliferation of nuclear weapons, the NPT, required safeguards agreement, Iran also contravenes its obligations under the resolutions reinstated last fall.
0: Y todo esto mientras hay un actor que está esperando a ver qué acontecimientos suceden en Irán de una forma o de otra. Hablamos de Israel, que sí, está dispuesto a unirse a los ataques de Estados Unidos contra Irán si Washington pide su ayuda. Es lo que ha informado este jueves The New York Post, citando fuentes israelíes. Hemos demostrado que estamos con Estados Unidos, dijo una fuente. No estoy seguro de que vaya a ser del interés de ellos, de Estados Unidos, que Israel se una a esto, pero ya sabe, nos damos cuenta de que necesitamos mostrar nuestra fuerza. Estamos dispuestos a hacerlo de nuevo si es necesario, afirmó. La fundadora del Centro Jurídico de Israel, Nitzana Leitner, que está vinculada a fuentes del gobierno del país, confirmó que Israel estará allí, no con palabras, sino con acción, si Estados Unidos pide ayuda. Lanzó duras críticas contra algunos países europeos, destacando que responden a Teherán con declaraciones vacías. Sin embargo, otra fuente israelí admitió que el país no desea volver al tiempo en que la gente tenía que ir a los refugios, aunque añadió que al mismo tiempo Israel no quiere ignorar lo que está ocurriendo en Irán. Así que, si ese es el precio que tendremos que pagar, soportaremos esa situación, asumió.
3: עם זאת עליי לומר שהמלחמה טרם הסתיימה. לצד האתגרים הישנים צצים אתגרים חדשים. צירים נופלים וצירים קמים. אנחנו נותנים את דעתנו על כך. אנחנו ערוכים לכל תרחיש. ואנחנו יודעים דבר אחד. אנחנו חייבים תמיד להיות יותר חזקים מהאויבים שלנו. שימור העליונות האווירית של ישראל הוא נדבך יסוד.
0: Bueno, y estábamos viendo precisamente las declaraciones de Benjamín Netanyahu cuando parece que hay un problema dentro de la propia familia del primer ministro israelí. Porque Yair Netanyahu, hijo del primer ministro israelí, Benjamín Netanyahu, ha cambiado oficialmente su nombre legal a Jonathan Hun, según documentos de la Autoridad Tributaria de Israel citados por el diario Haaretz. Los registros indican que el cambio se realizó durante los últimos 18 meses, manteniendo el mismo número de identificación oficial. La información señala que documentos fiscales emitidos a finales de 2024 todavía reflejaban el nombre de Yair Netanyahu, mientras que los registros más recientes ya lo identifican como Jonathan Hun. Hasta el momento, ni Yair Netanyahu, o cual sea su nombre, ni la oficina del primer ministro han explicado públicamente los motivos del cambio de nombre. El caso se suma a otros antecedentes dentro de la familia Netanyahu. Su hermano, Avner Netanyahu, también utilizó un nombre diferente en el pasado por razones de privacidad y seguridad durante su estancia en el extranjero, mientras que el propio Benjamín Netanyahu ha empleado nombres alternativos en determinados viajes, según recuerdan medios israelíes. Bueno, y mientras esto ocurre a nivel de Israel y a nivel de Irán, tenemos que ver cómo está afectando, por supuesto, antes de ese Truth Social de Donald Trump, la opinión de la ciudadanía estadounidense sobre lo que está ocurriendo con Irán de cara a los próximos comicios, de cara a las elecciones de medio mandato de 2026 y también de 2028. Comencemos por la carrera del próximo 3 de noviembre, donde la Cámara de los Representantes ha encontrado su estabilidad. Ahora mismo está en un momento en el que no hay ningún tipo de movimiento, al igual que desde el martes los demócratas mantienen una ventaja del 84% de probabilidades de conseguir la mayoría en esta Cámara Baja frente a unos republicanos que no consiguen remontar y se encuentran apenas con un ínfimo 16%. En el Senado la cuestión es distinta y diría que no es buena ni para los republicanos ni para los demócratas, que han conseguido

conseguido hacer lo mismo en el día de hoy, que es perder un punto. En primer lugar, los republicanos han pasado del 54 al 53%, pero es que a diferencia de la tónica de los últimos días, los demócratas no han aprovechado ese punto, sino que también lo han perdido, han pasado del 47 al 46%. Hablamos de una carrera que sigue siendo realmente pareja. Ahora mismo es un 50-50 para ver quién se queda con la mayoría del Senado. En un momento, en el que ayer hablamos precisamente de ello, de cómo ese caso de Graham Planner está afectando a las posibilidades de los demócratas de cara a la carrera en el Senado. Ahora mismo el partido tiene una misión urgente e inmediata, que es encontrar el sustituto lo antes posible. Todo con el objetivo de mitigar esta caída. Vámonos a 2028, donde, atención, después de unos días de subida, J.D. Vance pierde un 0,2%, se sitúa en el 20%, eso sí, sigue siendo el gran favorito para hacerse con la presidencia de los Estados Unidos en poco más de 2 años. Le sigue, de nuevo, atención, con cierto avance, cambia la tónica por primera vez en la semana para el secretario de Estado, Marco Rubio, que gana poco. Pero gana, venía de caída en caída, está bien que gane algo. Ha ganado un 0,1% y se sitúa en un 13,7%, siendo la segunda alternativa, no únicamente del partido, sino también de las elecciones para convertirse en el nuevo presidente de los Estados Unidos. En el lado demócrata, Gavin Newsom se deja un 0,3% después de una investigación que está realizando el FBI contra su familia y se sitúa en el 11,5%. Alexandria Ocasio-Cortez gana también un 0,1%, se sitúa en el 7,4%, pero eso sí, mirando también atrás, porque Jon Ossoff no se rinde, no se aleja y tiene ahora mismo un 7,3%. Un hombre que está siendo ahora mismo la gran sorpresa de las encuestas. De nuevo, para contextualizar, es un hombre que está luchando para las próximas elecciones de 2026 y que, a pesar de su juventud y de su poca experiencia política, parece que tiene la confianza de los demócratas para convertirse en el futuro rostro del partido de cara a próximas elecciones. Y hablando de elecciones, el presidente de los Estados Unidos, Donald Trump, ha destituido a los últimos integrantes de la Comisión de Asistencia Electoral, la EAC por sus siglas en inglés, el organismo federal e independiente encargado de apoyar la administración de las elecciones, certificar también los sistemas de votación y distribuir fondos para la seguridad electoral. La decisión deja a la comisión sin liderazgo a pocos meses de las elecciones legislativas de medio mandato del año 2026. Dos de los comisionados demócratas, Thomas Hicks y Benjamin Hovland, fueron cesados mediante una notificación de la Casa Blanca, mientras que la comisionada republicana Christy McCormick presentó su renuncia. La medida se produce después de que una reciente decisión del Tribunal Supremo ampliase la autoridad del presidente para destituir a responsables de organismos federales independientes. La Casa Blanca ha justificado los cambios como parte de su estrategia para reforzar la seguridad electoral, mientras que legisladores, demócratas y responsables electorales han expresado su preocupación por el impacto que la decisión podría tener en la independencia del organismo y en la preparación de los próximos comicios. Y todo esto en un día en el que el Pentágono lo ha vuelto a hacer. Porque sí, el Pentágono ha publicado en el día de hoy un nuevo lote de 40 archivos relacionados con fenómenos anómalos no identificados, conocidos popularmente como ovnis. La documentación incluye 14 informes, 19 vídeos, 4 archivos de audio y 3 imágenes procedentes del Departamento de Defensa, la NASA, la CIA, el FBI y el Departamento de Energía. La publicación forma parte del proceso de desclasificación impulsado por una orden ejecutiva firmada por Donald Trump y reúne tanto documentos históricos como informes de incidentes registrados en los últimos años. Entre los casos más destacados figura un informe de 2019 en el que un aviador militar asegura haber observado un objeto, este, con características de vuelo distintas a cualquier cosa que hubiera visto en sus 28 años de servicio en la Fuerza Aérea y la Marina estadounidenses. Según su testimonio, el objeto, de forma aparentemente rectangular, se desplazaba a gran velocidad y no pudo ser identificado ni por él ni por otros militares con amplia experiencia. Los archivos también incluyen un incidente ocurrido en 2015 sobre la instalación nuclear de Pantex, en Texas, donde dos agentes persiguieron un objeto no identificado que sobrevoló el complejo mientras este era puesto en confinamiento. El informe señala que el objeto no emitía ningún sonido y que los agentes no pudieron identificar ningún sistema de propulsión antes de que desapareciera hacia
el norte. Y atención, porque vamos a hablar de Rusia.

pero quizá no de la forma en la que se están esperando, porque Moscú, la capital rusa, ha cogido, y esto es totalmente cierto, la primera boda simbólica entre robots humanoides desarrollados en el país. Un evento organizado con motivo del Día de la Familia, el Amor y la Fidelidad, una festividad que se celebra cada 8 de julio en Rusia. Los protagonistas de la ceremonia, los están viendo, fueron Robert y Matilda, dos robots presentados previamente durante el Foro Económico Internacional de San Petersburgo. El acto se celebró en la Biblioteca Pushkin de Moscú e incluyó un intercambio simbólico de votos y alianzas con una maestra de ceremonias que los declaró oficialmente esposos. Uno de los momentos más llamativos fue la participación, sí, de un perro que también era robot, encargado de llevar las alianzas hasta el escenario en una ceremonia concebida para mostrar los avances de la robótica humanoide rusa y acercar esta tecnología al público. Bueno, pues estamos hablando de una industria en la que Rusia se está desarrollando, en la que Estados Unidos se está desarrollando y también China. Y ojo, porque poniéndonos ahora más serios, según documentos filtrados obtenidos por Spiegel, Rusia y China mantienen una cooperación militar significativa más estrecha de lo que Pekín reconoce públicamente. La documentación revela que ambos países estarían desarrollando proyectos conjuntos de armamento, además de intercambiar conocimientos derivados de la guerra en Ucrania. Entre las actividades descritas figura el entrenamiento en China de operadores rusos de drones, así como el análisis compartido de las lecciones aprendidas por las fuerzas rusas en el campo de batalla ucraniano. Los documentos también apuntan a una colaboración para desarrollar capacidades destinadas a contrarrestar el sistema de comunicaciones satelitales Starlink, incluyendo técnicas de interferencia electrónica, ciberataques e incluso posibles métodos para neutralizar satélites. Asimismo, la información señala que Moscú y Pekín trabajan conjuntamente en un sistema avanzado de defensa aérea y antimisiles diseñado para hacer frente a misiles balísticos e hipersónicos de fabricación estadounidense. Y por otro lado, alerta máxima en el espacio aéreo del Kremlin, porque los sistemas de defensa aérea del ejército ruso han destruido 6 drones ucranianos que volaban directamente hacia la región de Moscú, según ha confirmado oficialmente el alcalde de la capital rusa, Sergei Sobyanin. Las fuerzas de seguridad y los servicios de emergencia se han desplegado de inmediato y se encuentran trabajando en el lugar del impacto de los restos de las aeronaves militares. El regidor moscovita, que no ha proporcionado más detalles técnicos sobre el modelo de los dispositivos ni los objetivos específicos del ataque, ha precisado en su declaración oficial que no se han reportado heridos ni víctimas civiles hasta el momento tras la neutralización de los vectores enemigos. El ataque subraya la persistente presión militar sobre el territorio soberano ruso y la capacidad de las fuerzas ucranianas para proyectar amenazas de largo alcance hacia el centro del poder político de la Federación. Y precisamente, atención, porque el presidente de Ucrania, Volodymyr Zelensky, ha afirmado que las fuerzas ucranianas han logrado esta semana avances significativos en su campaña de ataques de largo alcance contra instalaciones rusas vinculadas a la financiación y sostenimiento de la guerra. Según Zelensky, drones ucranianos alcanzaron una refinería de petróleo en Omsk, Siberia, situada a cerca de 2.500 kilómetros de Ucrania. El mandatario aseguró que el ataque demuestra que ninguna refinería rusa se encuentra ya fuera del alcance del armamento ucraniano. La presidencia ucraniana confirmó previamente el ataque contra la planta de Omsk y destacó el uso de drones de largo alcance mejorados. «Nuestro plan de sanciones de largo alcance contra Rusia avanza firmemente», afirmó el mandatario, que agradeció a las unidades implicadas la precisión de las operaciones. Kiev utiliza la expresión «sanciones de largo alcance» para referirse a sus ataques con drones contra infraestructuras energéticas y militares situadas en territorio ruso. Y atención, porque tenemos que hablar de ese incendio que se ha producido precisamente en Andalucía y atención, de la alerta que se podría haber emitido y que no se ha realizado. Todo mientras Tarragona también está en tensión por una reacción química en una piscina. Se lo contamos todo después de una pequeña pausa de publicidad aquí en Negocios Televisión.

pero también por un entorno económico y geopolítico más complejo. La edición 2026 de la encuesta de analistas se basa en más de 20.000 reuniones con empresas, realizadas por más de 120 analistas en todo el mundo. Tres conclusiones clave se desprenden del análisis. Primera conclusión. La confianza de los directivos está cerca de máximos de la última década. El motor, la inteligencia artificial. Lejos de algunos temores del mercado, nuestros analistas creen que el ciclo de la inversión en IA sigue en expansión, no en su pico. Casi el 90% ya observa ganancias de productividad en operaciones, I+D, relación con clientes y funciones de soporte. La IA ya está generando impacto real más allá del sector tecnológico. Sostiene el gasto, impulsa la productividad, optimiza procesos y permite un uso más eficiente del talento. No obstante, el informe advierte de que este escenario favorable no está exento de riesgos importantes. Las presiones sobre los costes siguen siendo elevadas. Inflación, materias primas y energía, con escasas perspectivas de alivio a corto plazo. El consumo, especialmente en los hogares más vulnerables, permanece bajo tensión, aumentando el riesgo de desaceleración económica y desempleo. Nuestros analistas describen además una economía en K, con sectores beneficiados por la inversión y otros cada vez más presionados por los costes. A esto se suma un clima geopolítico cuando menos incierto. Las tensiones en Oriente Medio, las políticas comerciales y los aranceles siguen alimentando la volatilidad y perturbando las cadenas de suministro. Casi dos tercios de los analistas ya incorporan estos riesgos en sus análisis. Incluso si hubiese un alivio a corto plazo, sus efectos tardarían en normalizarse. A pesar de este contexto, surgen oportunidades, sobre todo en renta variable de los mercados emergentes. Varias regiones destacan por sus perspectivas positivas. En China, los responsables políticos siguen priorizando las industrias de alta tecnología para reforzar la autosuficiencia del país, impulsando el crecimiento en vehículos eléctricos, inteligencia artificial, biotecnología y robótica. Corea del Sur avanza en sus reformas estructurales para mejorar el gobierno corporativo y la remuneración al accionista. En India, el potencial es fuerte, impulsado por la urbanización y el crecimiento industrial. En resumen, la encuesta de analistas 2026 muestra un entorno más fragmentado, pero lleno de oportunidades. En este contexto, el análisis riguroso, la disciplina de gestión y una visión de largo plazo siguen siendo claves para entender las dinámicas del mercado.

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0: Bienvenidos a Negocios Televisión. Comenzamos este espacio diciendo que Donald Trump había dado marcha atrás y que las conversaciones entre Irán y Estados Unidos se iban a reanudar. Pues atención, porque esto podría ser falso, porque Irán ha negado en el día de hoy que esté prevista una nueva ronda de conversaciones con Estados Unidos la próxima semana, desmintiendo esas informaciones publicadas por Al Arabiya y por Fox News. Según la agencia iraní Fars, una fuente cercana al equipo negociador calificó de falsas las informaciones que apuntaban a una reunión en Islamabad y al inicio de nuevas conversaciones técnicas entre ambas partes. La misma fuente aseguró que estas noticias no tienen ningún tipo de base real. Todo mientras la tensión sigue en estos momentos entre Estados Unidos e Irán y mientras la misma fuente subrayaba que cualquier avance en el proceso de negociación será comunicado exclusivamente a través de los canales oficiales de la República Islámica de Irán. Bueno, y atención, porque mientras estamos hablando de este proceso entre Estados Unidos e Irán, tenemos también que regresar con uno de los temas con los que habíamos comenzado este noticiero, con precisamente ese potencial asesinato de Anne Widdecombe, porque la policía británica ya ha puesto en marcha una búsqueda a nivel nacional para localizar al principal sospechoso del asesinato de la exdiputada y exministra Anne Widdecombe. Es que finalmente se considera que sea ese asesinato, cuyo cuerpo, recordemos, fue hallado en su domicilio del condado de Devon. Las autoridades mantienen abierta una investigación por homicidio y han ampliado el operativo para tratar de localizar al presunto autor del crimen. Todo mientras continúan recabando pruebas y analizando las circunstancias del suceso. El ministro de Reino Unido en funciones, Keir Starmer, ha querido hablar precisamente sobre este caso de esta forma.
1: Well, this is really shocking news. And my thoughts, I think all of our thoughts, will be with the family and friends of Anne Widdecombe at this awful time for them. Anne was a distinguished politician over many, many years with many achievements, and it's a huge, huge loss. I've spoken to the Chief Constable this afternoon about the details, and I think this is really important that this is a moment where we rise above any political differences, the political divide, and say the single most important thing at the moment is that all of us and the public help the police identify the individual suspected and make sure he's arrested as quickly as possible. He's clearly dangerous, and I implore everybody who's got any information in relation to him to help the police with their inquiries, get him into police custody. To that end, I've spoken to the Speaker of the House, I've spoken to the Leader of the Opposition, I've spoken to Nigel Farage as the Leader of Reform, and I've spoken to Andy Burnham to urge everybody to come together at a moment like this and to urge everybody to help the police. But go back to where I started, my thoughts are very much with the family and friends of Anne Widdecombe, a distinguished politician over.
0: Bueno, pues mientras esperamos los

avances en este sentido, tenemos que irnos ahora a Rusia, porque atención, Rusia ha suspendido temporalmente el transporte marítimo a través del río Don y el mar de Azov después de que Ucrania atacase un petrolero en esa zona. Es lo que aseguran fuentes conocedoras de la situación. La medida afecta a una de las principales rutas logísticas del país y podría comprometer cerca de una cuarta parte de las exportaciones rusas de trigo que salen al exterior a través del mar de Azov, con un posible impacto en los mercados internacionales de cereales. Por el momento, las autoridades rusas no han precisado cuánto tiempo permanecerá vigente la suspensión del tráfico marítimo ni cuándo se restablecerá la navegación. De nuevo, hablamos de una decisión que se produce en plena intensificación de los ataques ucranianos contra infraestructuras estratégicas rusas, en un nuevo episodio de la guerra que amenaza con repercusiones sobre el comercio y el suministro mundial de materias primas. Y por supuesto, no podemos perder el foco de lo que está sucediendo en España, concretamente en Los Gallardos, donde se ha producido ese terrible incendio. De nuevo, como en tantas otras catástrofes, hay muchas veces, en muchas ocasiones, en las que se formula una pregunta. ¿No se ha podido avisar antes? ¿No se ha podido prevenir esta situación? Bueno, había una forma con la que se podía prevenir. Es una alerta que ahora mismo es la alerta de la polémica. Vamos a echar un vistazo para explicarles en qué consiste el S-Alert y por qué no se envió a los ciudadanos. En primer lugar, el S-Alert es un sistema de avisos de emergencia que permite enviar mensajes de forma directa a todos los móviles que se sitúan en zona de riesgo. Ahora bien, no hablamos simplemente de una alerta que se base en SMS convencionales. Se trata de una tecnología Cell Broadcast que difunde, básicamente consiste en que difunde mensajes a todos los móviles conectados a las antenas seleccionadas. Es decir, este tipo de alertas cubre un territorio en concreto y todas las antenas que estén en ese territorio emiten ese mensaje de forma directa a los teléfonos móviles. Ahora bien, ¿quién es el que decide si estos mensajes se envían o no? ¿Quién es el que decide si este S-Alert se debe enviar o no? Pues atención, porque no es ningún mandatario, es Protección Civil. Es la que decide si estos mensajes se envían. ¿Basándose en qué? Muy sencillo, en una serie de características. En el nivel de peligro, en la población amenazada y también en las instrucciones que se puedan ofrecer. Si estas tres condiciones se cumplen, ese S-Alert se envía. Ahora bien, ante precisamente todas las críticas, hemos estado escuchando a distintos mandatarios justificando el por qué no se ha enviado esta alerta. El último, Juanma Moreno, que asegura que no se envió porque las antenas cubrían más territorio que la zona afectada. Es decir, lo que Juanma Moreno dice es que este mensaje no se ha enviado porque había zonas que cubría la antena en las que no se iba a producir el incendio. Esa, de nuevo, es la justificación por parte de Juanma Moreno. Bien, de nuevo, la Junta de Andalucía defiende que hubo avisos directos mediante agentes o servicios de emergencia. Es decir, que sí que hubo avisos, no a través de teléfonos móviles, sino a través de distintos agentes que se encontraban en la zona o en las inmediaciones. Lo que sabemos por el momento es que este sistema de alerta sí que existía y que no fue enviado en ningún momento a nadie de la población de Los Gallardos. Atención, porque estamos hablando precisamente de Andalucía, del pueblo de Los Gallardos, mientras tenemos que hablar en esta ocasión también de Tarragona, donde al menos 17 personas han resultado afectadas este viernes por una reacción química provocada por la mezcla de productos en la piscina municipal de la Bisbal del Penedès, en Tarragona. Cuatro de los heridos se encuentran en estado grave, mientras que el resto presenta lesiones de carácter leve. El incidente se produjo sobre las 14-12 horas, cuando una combinación de productos químicos generó una nube tóxica en las instalaciones. Los bomberos evacuaron de inmediato la piscina. Establecieron un perímetro de seguridad y el sistema de Emergencies Medicals movilizó 7 ambulancias para atender a los afectados. Ante la situación, el ayuntamiento pidió a los vecinos que permaneciesen confinados en sus viviendas, con puertas y ventanas cerradas, y recomendó evitar salir a la calle mientras persistiera la nube tóxica. Asimismo, instó a cualquier persona con síntomas como dificultad para respirar, mareos, náuseas o irritación en la garganta o la nariz a llamar al 112. Bueno, pues vamos a retomar precisamente la actualidad internacional, pero no vamos a hacerlo solos, porque nos acompaña Juan José Terrero Carrobles, analista internacional y geopolítico. Juan José, muchísimas gracias por estar con nosotros.

0: el día de hoy.
1: ¿Qué tal? Muy buenas tardes, encantado de estar aquí.
0: Bueno, tenemos que comenzar, Juan José, hablando de ese Truth Social que ha lanzado Donald Trump, en el que parece que al menos sí que se establece una cierta ruta hacia, si no es la paz, al menos las conversaciones. Algo que, por otro lado, ha sido negado por parte de Irán. Estamos de nuevo, Juan José, en una dinámica en la que los dos países se están rechazando, se están contradiciendo de forma absoluta, incluso para negociar por la paz.

0: Sí, efectivamente. Sin duda, este puede ser otro episodio más de las contrariedades entre Estados Unidos e Irán. Estamos viendo cómo desde hace semanas, desde los intentos y los conatos de aproximación a llegar a un entendimiento, a una desescalada, a una posible negociación de paz, son infructuosos por el simple hecho de que lo que dicen unos es desmentido por otros al instante. Entonces, no podemos afirmar con total y absoluta certeza que uno u otro actor esté en lo cierto. Tenemos, por ejemplo, el caso nuclear en el cual se afirmaba que se iban a enviar agentes observadores de la Organización de la Energía Internacional de la Energía Nuclear a Irán. Eso era una cuestión que se había firmado supuestamente en el memorándum de entendimiento en Islamabad. Eso es algo que luego se desmintió por parte de Irán. El portavoz del Ministerio de Exteriores iraní dijo que en ningún momento se les había avisado de tal cosa y que ellos rechazaban ese tipo de intervencionismo, según ellos decían. Entonces, que el presidente Trump haya lanzado a Truth Social esta nueva propuesta o esta nueva iniciativa, que haya sido al instante desmentida por Irán, no resulta ningún tipo de sorpresa. Estamos jugando a una dinámica, en este caso bilateral, de desinformación, de yo afirmo una serie de pautas, una serie de puntos que han sido a lo mejor parcial o en ningún caso negociados con la otra parte, llevando a un teléfono escacharrado, a un desentendimiento entre ambas partes. Entonces no sabemos exactamente qué es cierto y qué no lo es.
1: Y precisamente en este ambiente en el que no sabemos qué es cierto y qué no lo es, hay un actor que sí que parece que está bastante contento por esta situación, que es Israel o al menos Benjamín Netanyahu. Ya lo han dejado claro de forma pública. Ya han dicho que si Estados Unidos los necesita, están listos para volver al combate, que por otro lado es lo que parece que llevan deseando pues desde que Estados Unidos e Irán comenzaron estas negociaciones. ¿Crees que Israel puede conseguir el objetivo de desestabilizar lo suficiente la relación o las conversaciones entre Estados Unidos e Irán como para regresar a la batalla?
0: Ya lo está haciendo, Sandro. De hecho, el mensaje que están mandando desde el Ministerio de Exteriores israelí, como desde el propio Netanyahu, es de Irán está débil, nosotros todavía estamos fuertes, nosotros todavía podemos actuar. Es el mensaje que está dando el Estado de Israel a su sociedad y también de cara al exterior, de que esto lo ven como una oportunidad, como una ventana de oportunidad para ellos para seguir llevando a cabo sus tácticas, seguir llevando a cabo sus operaciones en los distintos frentes que tiene abiertos. Entonces, a esto se le puede añadir otras cuestiones de inteligencia, como el supuesto aviso que le han dado a Trump de que los iraníes pretenden llevar a cabo un atentado contra él, en respuesta a los numerosos abatimientos, sobre todo de el caso de Qasem Soleimani en 2020, del Ayatollah Khamenei ahora en 2026. Entonces, Israel está aprovechando cada ventana de oportunidad que tiene para ejercer de palanca, para de esa manera seguir presionando a Estados Unidos a que le siga en su programa. ¿Por qué? Porque tenemos unas elecciones generales dentro de poco en Israel, en octubre de 2026, y Netanyahu se está jugando su gobierno de coalición. En la Knesset, según parece ser, según los últimos sondeos, no le dan los números. Entonces, para Netanyahu es vital su supervivencia política. Es vital lanzar el mensaje de todavía seguimos en el frente de batalla y lo vamos a conseguir. Lo que intentan vender es una victoria, porque sobre todo aquí lo que prima es la supervivencia política. Y ya no solo eso, si miramos a Estados Unidos, también pende de un hilo la solidez que tenga en el apoyo Trump en las dos cámaras del Congreso. Tenemos las midterm elections en noviembre de 2026. Entonces, todo lo que presione Israel puede llegar a afectar de una manera u otra a Estados Unidos en noviembre. Entonces, por supuesto que está ejerciendo presión y que, desde luego, van a vender cualquier tipo de argumento como una victoria.
1: Juan José, precisamente estabas hablando en este intento de presión de esa narrativa en la que Israel asegura que Irán quiere acabar con la vida del presidente de los Estados Unidos, que quiere realizar este intento de asesinato, algo que puede ser de nuevo la narrativa bastante viable teniendo en cuenta que esto puede provenir del Mossad, que hasta cierto punto es uno de los servicios de inteligencia más potentes del mundo.

0: y que puede lanzar este mensaje con esa fuente. Pero ¿crees, desde luego, no conociendo precisamente los detalles de todo esto, crees que es una información verídica o crees que es precisamente esa ventana de oportunidad de la que estabas hablando con la que Israel puede conseguir ese objetivo con Trump?
1: Es muy complicado afirmar si es la una o la otra, porque puede haber argumentos tanto por una parte como por la otra a la hora de respaldar el hecho de que sea cierto o no. Por un lado tenemos que la comunidad de inteligencia estadounidense ha negado que esta amenaza se haya producido. Están diciendo que de forma independiente no han llegado a analizar que la amenaza de un atentado contra Trump pudiera ser posible, al margen de todos los atentados que ha tenido el presidente previamente. Por un lado tenemos que la comunidad de inteligencia estadounidense no está confirmando eso como cierto. Pero por otro lado, sí que es cierto que el Mossad es uno de los servicios de inteligencia con el rigor técnico más notable a nivel mundial y que ya ha confirmado a Trump y ya ha ayudado a los servicios de inteligencia estadounidenses en situaciones previas, en 2024, 2026, en previos ataques. Entonces, si tienen credibilidad técnica, pero al mismo tiempo con la irrupción de este conflicto, estamos viendo cómo Israel pretende usar cualquier argumento como esa ventana de oportunidad, es muy difícil clarificar o evidenciar si realmente se trata de algo verídico o de algo falso y, por tanto, una presión por parte de Israel. Entonces, es muy 50-50 este escenario, yo diría.
0: Es totalmente cierto. Y, Juan José, precisamente teniendo en cuenta esto que estabas comentando, la cuestión ya no es hasta cierto punto si es verdad o no es verdad, sino cómo está reaccionando Donald Trump a ello, porque parece que el presidente de los Estados Unidos sí se lo está creyendo. Le hemos visto precisamente el último día de la cumbre de la OTAN, como lo dijo hasta en dos ocasiones, sí que cambiando el tono con respecto a Irán, pero lo repitió. Hoy hablamos de que habría en marcha un nuevo sistema de protección en la Casa Blanca, con un nuevo vallado en la avenida Pensilvania, con el objetivo de reforzar su seguridad. Todo en esa construcción también del salón de baile, con una instalación militar aparentemente debajo. ¿Se está creyendo Donald Trump el mensaje?
1: Posiblemente se lo esté creyendo. Y ya no solo eso. Acabas de citar un número de evidencias, un número de ejemplos de cómo Estados Unidos todavía sigue solidificando sus defensas en torno al presidente, pero ya no solo eso, sino que en la propia cumbre de Ankara se vio cómo Donald Trump cambió de avión. Donald Trump vino en un avión prestado por el estado de Qatar, pero se fue en otro diferente, en un BC-25, que es un avión que tiene capacidades de defensa mucho más desarrolladas. Ahora mismo, y ya no solo en el trayecto de avión, sino durante la cumbre, también estuvo afirmando literalmente de que él está en todas las listas, de que van todos a por él. Entonces, se puede hablar de que se puede encontrar en un momento de cierta conspiranoia, en un momento de mantener la guardia alta y mirar a todos lados. Entonces, para el presidente Trump, ahora mismo no puede desdeñarse ningún tipo de teoría, ningún tipo de hipótesis. Por eso, tal vez se esté creyendo a las fuentes del Mossad, tal vez se esté creyendo a esas fuentes israelíes. Ya lo está evidenciando a partir de los movimientos que está llevando a cabo. Entonces, no lo va a descartar, a pesar de lo que diga la cúpula de inteligencia de Estados Unidos.
0: Y centrándonos ahora ya sí en las cuestiones que pueden estar impidiendo, más allá de Israel, que Estados Unidos e Irán se pongan de acuerdo. Quiero comenzar preguntándote directamente por ese programa nuclear de Irán. Hemos visto cómo las Naciones Unidas han aprobado una reunión para tratar ese tratado de no proliferación nuclear en Irán. Todo mientras Irán insiste en el mismo mensaje que ha lanzado desde antes de la guerra, que el objetivo de este programa es un uso civil, que no un uso bélico. Te quiero preguntar en ese sentido, ¿cuáles son las garantías que pueden tener cada uno de los dos lados con respecto a que el contrario no está mintiendo?
1: Otra pregunta muy complicada. Hay que partir de dos verdades. Por un lado, tenemos que el Organismo Internacional para la Energía Atómica ha dejado de rastrear el número, la masa nuclear que tiene ahora mismo Irán en este instante. Anteriormente al conflicto, habían contabilizado 440 kilogramos de uranio enriquecido al 60%. Hay que decir que no es hasta

0: al 90% que tiene uso militar, pero ya está enriquecido al 60%, ya lo estaba por aquel entonces. Si este organismo internacional le ha perdido la pista e Irán está diciendo que en ningún momento ha aprobado la entrada de observadores por parte de esta agencia o de cualquier otro tercer estado, algo tiene que esconder. Esto puede que no sea el mismo caso, que el mismo caso de Irak en 2003. Ahí está la cuestión. Entonces, puede que tengan algo que esconder. Ahora bien, lo que está usando Irán con esta autorización o no autorización de que vengan observadores nucleares, pues para ver si realmente las capacidades que tiene Irán se están utilizando con un fin u otro, ahí es donde está la cuestión. Realmente ninguno quiere dar a entrever las ventajas que tiene. E Irán va a usar esta premisa de autorizar o no autorizar la entrada a si Israel abandona sus tácticas, abandona sus operaciones en el Líbano y en otros frentes que tiene, y si Estados Unidos realmente está dispuesto a un poco a ceder, a hacer muchas más cesiones. Todo va de quién cede antes. Entonces, ahora mismo están usando todos los medios, todos los recursos que tienen como palanca para poder presionarse el uno al otro y ver quién es el primero de los dos que cede. Entonces, la cuestión nuclear, que es el punto más delicado, va a ser una de las últimas bazas que va a tener Irán, en la cual va a ceder o no va a ceder.
1: José, ya para acabar la entrevista y no hablar únicamente de la cuestión de Irán, te quiero preguntar también por la guerra en Ucrania. Sabemos que Ucrania ha asegurado que va a recibir los primeros misiles Patriot por parte de Estados Unidos esta misma semana. Todo mientras además tiene ese permiso por parte de Donald Trump para fabricarlos. Pero esta es una cuestión complicada porque, claro, una cosa es tener el permiso y otra cosa fabricarlos de manera operativa y que se pueda utilizar en el campo de batalla. Te quiero preguntar de forma directa en este sentido. ¿Ha abandonado Donald Trump la senda de la neutralidad y ha apostado por Ucrania con el objetivo de acabar la guerra cuanto antes?
0: Yo no haría una afirmación tan categórica, porque si bien es cierto que ha habido un gran cambio, porque hasta este momento Estados Unidos estaba siguiendo una estrategia que se denomina como backfilling, de retiramos a nuestros efectivos del campo de batalla, pero seguimos suministrando, seguimos vendiendo armas y seguimos vendiendo recursos para que nos los compre y así pues tenemos nuestro margen de ingresos económicos. Eso es así como ha estado pensando la administración Trump hasta ahora mismo. Sin embargo, con este cambio, da a entrever que, por un lado, Estados Unidos tal vez no tenga la capacidad estratégica que tenía antes para suministrar y por eso dice, mira, os damos la licencia a vosotros para poder fabricar vuestros propios Patriot, lo cual ya va a hacer una diferencia, porque si recordamos los anteriores ataques que ha habido el 6 de julio, el 6 de este mes, han sido principalmente porque Ucrania no tenía suficientes Patriot para detener los bombardeos rusos. Entonces, es clave para Ucrania. Esto, a nivel simbólico, puede parecer una nueva ventaja y puede parecer que Trump sí que se ha posicionado en favor de Ucrania. Sin embargo, hay que leer un poco entre líneas. Analistas ucranianos ahora mismo están afirmando que no hay que tirar las campanas al vuelo porque puede que esta autorización o que esta ventaja que se les haya dado sea un motivo con el cual Estados Unidos pueda mejorar su posición de cara a las negociaciones de Rusia. ¿Me explico? Si están dando una ventaja a Ucrania para defenderse, Estados Unidos más tarde en unas posibles negociaciones dirá a los ucranianos, tendréis que ceder en algún momento, ya que nosotros os hemos ayudado a resistir, os hemos dado la licencia para tener los Patriot en vuestro propio territorio, pero ahora vosotros, ya que os hemos facilitado esta defensa, tenéis que facilitarnos algo a cambio. Eso es lo que se teme desde Ucrania, se está observando con cierta desconfianza. Hay que saber leer entre líneas qué es este movimiento, porque nada viene gratis aquí. Tiene que haber algo a cambio. Entonces, eso es lo que nos podríamos temer. Trump no ha abandonado el transaccionalismo, no ha abandonado su forma de pensar empresarial, no ha abandonado la manera en la que desea proceder con Rusia. Entonces, hay que ver realmente a qué se deba este tipo de movimiento. Y como decías tú antes, una cosa es facilitar la licencia y otra cosa es que se pongan a construir a corto plazo y hacer el montaje y todo lo demás. Esto requiere un montaje y una habilitación a medio y largo plazo. Esto puede hablarse de años incluso. Entonces, decir que Trump se ha posicionado

0: favor de Ucrania categóricamente es algo muy arriesgado. Hay que leer entre líneas por qué está llevando a cabo este movimiento.
1: Efectivamente, porque dentro de ese arte del acuerdo, ese art of the deal del que presume Donald Trump, sabemos, como tú decías, que no hay nada que haga el presidente de los Estados Unidos que sea gratuito de forma absoluta. Juan José Terrero Carrobles, analista internacional y geopolítico, muchísimas gracias por acompañarnos en el día de hoy. Un saludo.
0: Saludos, Andrew. Un placer.
1: Igualmente. Igualmente, adiós, adiós. Bueno, pues atención, porque antes de finalizar y de forma muy, muy rápida este noticiero, tenemos que hablar de que precisamente un hombre de 26 años ha sido arrestado bajo sospecha de asesinar a la política británica Anne Widdecombe, según ha informado la policía. Ya saben que es una policía que está investigando este fallecimiento como un asesinato. Bueno, pues parece que un hombre de 26 años ya ha sido arrestado. Estaremos muy pendientes de la última hora en este respecto. Y también del resto de conflictos y sucesos internacionales, geopolíticos y económicos, después de una pequeña pausa de publicidad con Valeria Gómez aquí en Negocios Televisión.

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3: Tiene el movimiento alrededor de Groenlandia otra vez con una fuerza importante golpeando al conjunto de la fotografía de la OTAN. Vamos a ver cómo contestan el resto de países, pero lo normal es que cierren filas, salvo Rutte, alrededor de Dinamarca. Y a partir de ahí vemos la fotografía alrededor de un Donald Trump que ayer seguía atacando sobre la reducción de tropas, bueno, del porqué de su reducción de tropas, alrededor de cómo él estaba muy decepcionado por cómo se había comportado la OTAN. Es decir, viene Donald Trump en una fotografía de estar cansado y sobre todo enfadado con el conjunto de los socios en la OTAN en este entorno, sobre todo por la guerra de Irán, pero como ven también por Groenlandia, con lo que el choque de hoy, ya se pueden coger un buen bote de palomitas y un café, porque el choque de hoy es inevitable. El mensaje de Finlandia es para poner los pelos de punta. No solo pongan dinero, que también, sino empiecen a concienciar a su población, empiecen a concienciar a su población que para defender lo que se tiene, a veces se tiene que defender con armas. Y que si es necesario, vayan a defenderlo con armas. Esto ahora mismo, en Europa, es un bloqueo mental absoluto. Sal a la calle y pregunta, ¿quieres ir a la guerra? Y te vas a encontrar no el 80% de sí, sino ya verán lo que se van a encontrar de noes en este escenario. Pues miren, Europa, en lugar de acercarse, ¿no?, a lo que estaría planteando y a lo que está poniendo encima de la mesa Finlandia, que sería lo lógico, lo normal, lo razonable, lo que está planteando es chat control.

0: Seguimos en Negocios Televisión, muy pendientes a la geopolítica, pendientes a la economía. Enseguida vamos a arrancar ya con el cierre de Wall Street, pero antes vamos a poner el foco en lo que está ocurriendo en Oriente Medio, lo que está ocurriendo en Ucrania, las últimas decisiones por parte del presidente de Estados Unidos, Donald Trump. Y para eso vamos a hablar con el mejor, con Alfredo Jalife, experto en geopolítica. Muchísimas gracias por acompañarnos, Alfredo.
1: Gracias, Valeria, a tus órdenes. Un placer.
0: Es un placer tenerte como siempre los viernes aquí, Alfredo. Quería preguntarte precisamente con todo el revuelo de toda la vuelta a este conflicto en Oriente Medio y con los últimos mensajes de Donald Trump, que anuncia que Estados Unidos e Irán regresan a la mesa de negociaciones. ¿Podemos confiar realmente en ese regreso a la paz? De momento el mercado, yo por mi parte te puedo decir que ya está descontando esa paz. No hay tanto revuelo.
1: Mira, no es paz como tal. Yo diría que es una quietud que le conviene a ambas partes. Entonces, sí, regresa la mediación de Pakistán, de Qatar, que tienen muy buenas relaciones con Estados Unidos y también con Irán. Y yo creo que pues, a ambos les conviene después del triunfo masivo que tuvo la revolución islámica con esa aparatosa procesión fúnebre. Oye, se calcula de 40 a 50 millones. Oye, eso es único e inédito en la historia de la humanidad. Y eso, naturalmente, pues tuvo mucho que ver en las escaramuzas que van a seguir habiéndolas, ¿no? Pero aquí lo que hay que ver es a quién le conviene romper de facto con todo. Estabas diciendo lo de los mercados, que ya lo descontaron, que eso es lo que más le importa a Trump. Porque hoy, yo creo que sería un error, a mi juicio, ver la cuestión del petróleo solamente, el precio. Hoy lo que se está contabilizando es que los inventarios de las reservas estratégicas de petróleo de Estados Unidos están a un muy bajo nivel y que puede tener problemas en los siguientes, unos manejan 3 semanas, otros 5 semanas, da igual, ¿no? Y ahí es donde sí se pudiera destapar el precio del petróleo, que sería un golpe demoledor para Trump, porque él está luchando en contra de la inflación cuando estamos a pocos meses, si no me equivoco, 4 meses, el primer martes de noviembre, pues tiene las elecciones intermedias. Y cuando, Valeria, que eso es muy importante, ¿cuándo habías escuchado que a 3 años se haya adelantado ya la carrera presidencial? Donde ya tienes candidatos, los visibles en el Partido Republicano, ya ves Polymarket que te da mucho juego a ello, tienes a J.D. Vance, que es el candidato natural por ser vicepresidente, Marco Rubio, que tiene también su propia agenda, ¿no? A él le han dado más manejar la cuestión del Líbano, y a J.D. Vance, pues ha estado manejando desde Islamabad, cuando se reunieron la primera vez con Ghalibaf, que es el presidente del Majlis o el parlamento iraní, y con el canciller Araghchi, pues ya ves que ahí hasta se suspendieron las charlas, pero en realidad los

Los iraníes prefieren negociar con J.D. Vance, que es, pues yo no diría que es anti-israelí, eso se me hace muy banal, porque incluso él tiene pues muchos nexos con Peter Thiel. Ya sabes que él maneja Palantir y el segundo de Peter Thiel, pues es un israelí, ¿no? Es Karp, que creo que así se llama, Alexander Karp, etcétera, que acaba de sacar su manifiesto famoso en favor de la inteligencia artificial. Entonces, los iraníes prefieren a J.D. Vance en lugar a los, pues que son expertos en cuestiones inmobiliarias, pero la cuestión diplomática no va en ese sentido, ¿no? Hay toda una dinámica, todo un profesionalismo en las relaciones internacionales, pues que no te lo da el ser un real estater, ¿no? Un agente inmobiliario como lo fueron, exitosos, por cierto, también hay que reconocerlo, Steve Witkoff y el yerno de Trump, que ya ves que tiene problemas ahora en Albania por excederse precisamente en sus tratativas inmobiliarias, Jared Kushner. Entonces, está muy claro dónde va. No quiere ya Trump una tercera guerra en estos momentos. A mi juicio, yo creo que se esperaría hasta después de las elecciones. Ahí a sabiendas, pues ahí Trump no tendría nada mucho que perder, porque ya sería un presidente lame duck, como le llaman en inglés, un presidente pues ya sin capacidad de... bueno, sí de ejecutiva, pero no le impactaría a nivel personal en una reelección. Entonces, yo creo que sí, de aquí a noviembre vamos a tener muchas escaramuzas, ¿no? Ahora, a mi juicio, mucho tuvo que ver, yo creo que a Trump le molestó esa apoteosis, ¿no? Del Ayatollah Khamenei, con tanta gente, porque ahí se unió naturalmente el nacionalismo teológico de la revolución islámica, pero también con los jóvenes que tuvieron un mayor fervor, se notó que no necesariamente son muy partidarios de la revolución islámica, que son nacionalistas per se y que son muy orgullosos del pasado civilizatorio que tiene Irán con varias dinastías. Es mucho antes de que emergiera la Revolución Islámica de 1989. Estamos hablando de los Aqueménidas, ¿no? Con Ciro el Grande, estamos hablando de los Sasanidas, de los Safavidas, etcétera. Entonces, es un país que es muy orgulloso de su pasado civilizatorio, que no lo ha negado. Y yo creo que se encontraron incluso con el nacionalismo petrolero, que muchas veces se olvida de él, que es Mossadegh, ya sabes, el que fue primer ministro del mismo Shah de Irán en su momento, y que precisamente por su manejo excesivamente nacionalista, pues le costó que lo desbancaran. Entonces, son muchas cosas que se sumaron, está pesando mucho la cuestión de la política interna. Pero lo que sí hay que ver es de que, pues, lo que pensaron tanto Israel como Estados Unidos, o para citarlos más explícitamente, el primer ministro Netanyahu y el presidente Trump, que pensaron que ahí se equivocaron rotundamente, de que liquidando al supremo líder, el Ayatollah Khamenei, pues ya era muy fácil que se cayera el régimen, se hubiera dado un cambio de régimen, que eso incluso hubiera llevado a la capitulación, y lo peor aún, Valeria, hubieran retrocedido al país más de 70 años con el regreso de una monarquía, es decir, del hijo del Shah de Irán, porque no hay que olvidar que sea lo que sea la teocracia, que lo es, pero en forma híbrida, es una república islámica, y hasta donde yo me quedé en Occidente, pues es más avanzada la república que una monarquía. Nada más que la República Islámica hoy, pues tiene esa característica islámica y les falló rotundamente esa consideración o esa hipótesis

muy aventurada, y hoy lo que sí demostró el país, un país de 91 millones de habitantes, imagínate sacar prácticamente a la mitad a las calles, que además estaban a medianoche, estaban llenando todas las ciudades, pero no nada más, estamos hablando de Teherán, estamos hablando de la que es la capital, Homs, que está muy cerca de Teherán, donde está enterrado el ayatolá Jomeini, que es el que realiza la revolución islámica, sino que además también llegaron a la expansión chiita con un país que no es persa, que son en su mayoría chiitas, pero que no son persas, que son árabes, que en Irak, donde están los dos sitios sagrados, aparte de los que ya maneja el Islam en su conjunto, ya muy consabidos, y ahí pues está, hubieron manifestaciones también muy multitudinarias, tanto en la ciudad sagrada de Najaf, donde está enterrado el primo hermano y el que se casa con la hija del profeta Mahoma, que es Alí, ahí tiene su mausoleo, y luego en Karbala, donde está el nieto del profeta Mahoma, pues nada menos que Hassan, pues ahí tiene también su sitio de peregrinación, que está considerada Karbala el sitio de mayor peregrinación del mundo, eso que dura 40 días, y curiosamente en segundo lugar vendría, Valeria, vendría la Basílica de Guadalupe, México, así se considera, donde el 12 de diciembre, en un solo día, pues se reúnen 12 millones de peregrinos que van, la mayoría llega de rodillas a esta basílica. Entonces, esas cuestiones no se publican mucho en los medios occidentales. Si tú seguramente lo habrás notado, hay un boicot de demostrar todas estas manifestaciones multitudinarias, y precisamente debido a la al tit for tat, como le están llamando, ¿no?, a este doble golpeteo que se acaban de dar tanto Irán como Estados Unidos, ahí alrededor del Estrecho de Hormuz, que es lo que está en juego, es la batalla precisamente, ¿quién va a controlar el Estrecho de Hormuz? Pues enviaron el féretro del ayatolá Jamenei por helicóptero a la ciudad también sagrada de Mashhad, de donde él es oriundo, y curiosamente, en donde está también enterrado, ahí mismo, a mí me ha tocado verlo y me llamó mucho la atención ver eso, pues nada menos que uno de los máximos califas de los abásidas de Irak, que es nada menos que Harún el Rashid, que ya sabes, es un personaje mítico, ¿no? Entonces, pues hoy estamos en esa fase. Trump no quiere ir más allá. Estamos en un fin de semana. Ahorita es paradójico porque hoy sería el ideal para continuar los bombardeos mutuos. Lo que pasa es de que ya han ido demasiado lejos. Esto se tiene que calmar. Y ya ves que tuvieron un aviso tremendo el día de antier cuando pues se elevó el precio del barril a 7.7%. Y como tú acabas de comentar, yo no seguí hoy las cotizaciones. Pero como tú comentas y sigues muy bien tales datos, y si ya está descontada, no hay paz, eso también hay que tener mucho cuidado, es más que nada, es un memorándum, es una ruta para de negociación en las que hay, se dan, si no me equivoco, son 14 las cláusulas, ¿no? La primera cláusula a cada rato la pisotea Israel, y ahí pues Israel tiene el apoyo de Marco Rubio con su famoso memorándum en relación al Líbano, que Líbano es un país rehén, yo ahorita me encuentro precisamente en Beirut, porque tiene una grave crisis económica y financiera y depende mucho de todavía del control que tiene Occidente y sobre todo Estados Unidos, pues de las finanzas mundiales, a las que todavía no acceden ni China ni Rusia. Entonces eso es por un lado. Y el memorándum, los 14 puntos, donde viene el quinto punto, pues ahí a Trump le urgía que se firmara ese memorándum cuando él se encontraba precisamente

0: esta cumbre del G7, ya ves que se firma allá en Versalles, en Francia, y él, pero tenía prisa precisamente porque él mejor que nadie sabe que los inventarios de las reservas estratégicas, ya sabes, las tienen en unas minas de sal allí en la región de Texas, pues estaban empezando a minorar, y ahora pues sí están en un punto crítico porque estamos hablando de 3 a 5 semanas, eso sí dispararía el precio del petróleo independientemente de cualquier otra consideración de guerra o no guerra.
1: Además, Alfredo, quería preguntarle si, bueno, ¿cree en ese supuesto complot del que se está hablando ahora?
0: ¿Cuál complot? ¿Ah, de que van a asesinar a Trump? No, sí. Esa es una falsa bandera de Israel. Son muy hábiles en la psicología de guerra. Yo creo que si a alguien le conviene en estos momentos, no le conviene, lo digo respetuosamente, ¿no? Liquidar al presidente Trump es a los iraníes, aunque obviamente están los gritos de venganza, se notó mucho, eso es muy importante decirlo, fíjate que de la población de Irán, cuando uno lee bien el promedio demográfico, es muy joven, estamos hablando de un promedio, se parece mucho al de México, de 30, 31 años de edad, y ahí tiene, ese es su gran desafío ahora en esta nueva modalidad. Realmente se dio una nueva revolución dentro de la revolución islámica que tiene que entender, ya ves que incluso desde fuera se estaba fomentando su desestabilización, incluso su balcanización, ¿no? Moviendo la secesión de los kurdos en la parte iraní que ellos mantienen, pero con apoyo de los kurdos de Irak, esa es una también en Baluchistán. No es gratuito que el primer ministro de Pakistán, Shahbaz Sharif, en estos momentos se encuentra allí en Baluchistán, donde hay un movimiento secesionista muy fuerte. Y si uno se pone a ver en detalle, los bombardeos han sido muy puntuales de parte de Estados Unidos, porque no solamente están bombardeando alrededor de la parte iraní, que detenta, por ejemplo, la isla Qasem, pues prácticamente está junto al estrecho de Hormuz, está Sirik, ¿no? Que es otro puerto importante, muy cercano está a 1 hora, 2 horas de la isla Qasem o del puerto que se llama así Bandar Abbas, etcétera. Sino que ahora, si uno se da cuenta, extendieron los bombardeos a la parte famosa de un puerto que construyó India, que se llama Shebahar. Yo he tenido la fortuna de conocerlo, igual que el puerto de Gwadar, ahí en Pakistán, que construyó China. Pero este puerto de Shebahar es muy importante porque si Estados Unidos en estos momentos, en la fase que están, Irán controla el estrecho de Hormuz, pues también Estados Unidos va a tratar de hacer su famoso contrabloqueo, que lo hace en la parte del Mar Arábigo, y esto afectaría el puerto de Shabahar, que es muy importante. Entonces, regresamos a la parte anterior de la procesión fúnebre de la Ayatollah Khamenei, que fue interrumpida esta procesión, pues precisamente por que existen dos corredores en la parte del estrecho de Hormuz. Está la parte costera que maneja Irán, que es de mayor calado, de mayor profundidad, donde pasa un mayor número de tankers, ¿no? Y está la parte de Omán, que Estados Unidos naturalmente movió y que es de menor calado, pero que también pues ahí pueden atravesar en ese corredor, que es la parte que le corresponde a Omán. Sí, pero dígase lo que se diga, los dos corredores son soberanía tanto de Irán como de Omán. Ahora, que Estados Unidos esté jugando con la parte omaní o Omán tenga muchas presiones tanto del Consejo de Cooperación del Golfo, donde están las 6 petromonarquías famosas del Golfo Pérsico, o presiones directas, porque tiene

0: excelentes relaciones Omán con Estados Unidos, pero no hay que olvidar una cosa, Valeria, que no se nos debe olvidar. En la cláusula 5 del protocolo o del memorándum de entendimiento que firmó el presidente Trump, y ya ves, también firmaron la contraparte que es contra Pezeshkian, que es el presidente iraní, ahí cualquiera lo puede interpretar, ahí está, es muy clara la interpretación. Le dieron el control de facto a Irán, ni siquiera ponen ahí a Omán, si uno lee bien la cláusula 5. Ahora, ¿qué sucede? Que en ese momento Trump tenía prisa, precisamente porque pues todo el mundo, todos temen esta consideración de un alza del petróleo que afectaría a la inflación. Ahora, de hecho, en esos momentos, no solamente está la cuestión del petróleo, a veces todos nos encaminamos a decir que es la cuarta parte de petróleo del mundo que atraviesa ahí. Hay cosas muy importantes de las que no se hablan. Por ejemplo, está el helio, el famoso helio, ya sabes, con H, ¿no? El helio. También están ahí el cableado del internet que está en el fondo del Golfo Pérsico, ¿eh? Es decir, todavía Irán tiene una serie de cartas que puede manejar. Porque al final del día, yo creo que ellos están cumpliendo lo que maneja, lo que manejó el presidente, el expresidente ruso Medvedev, y ahora comento de qué se trata la frase, pero más que nada, en el intervalo, o en el intervalo, perdón, en el intervalo que se estaba dando de las negociaciones entre Estados Unidos e Irán, Irán ya tenía un protocolo de acuerdo con Omán, en los que ambos iban a cobrar peaje, término que molestó mucho incluso a Marco Rubio y el secretario de Estado. Y ya ves que luego le cambiaron por una palabra en inglés que le llaman FIS, FWS, que vendrían siendo las cuotas. Bueno, pero ahora voy a la frase famosa de Medvedev, que yo creo que es el que mejor entiende de qué se trata el Estrecho de Hormuz, porque comentó, estando precisamente en la ceremonia luctuosa del Ayatollah Jamenei, comentó que el Estrecho de Hormuz era la bomba atómica metafórica de Irán. Y luego cerró con una frase lapidaria, cuando comenta de que el Estrecho de Bab al-Mandab, que quiere decir en árabe la puerta de lágrimas, sí, la puerta de las lágrimas, Bab al-Mandab, donde ahí está, pues es la conexión entre el Golfo de Adén, el Mar Rojo, y eso lleva hasta el Canal de Suez y luego el Mar Mediterráneo. Ahí no solamente está pasando gran parte del petróleo, también hay una conectividad comercial de primer nivel de varios bienes y servicios. Entonces, ¿a qué quiero llegar con esto? Cuando comenta que Bab al-Mandab, para Irán, sería su bomba termonuclear. Yo creo que nadie ha definido mejor la situación que el expresidente ruso Medvedev.
1: Claro, es que, como bien estabas comentando, Alfredo, la cláusula 5 del acuerdo entre Donald Trump e Irán sí que estaría, de alguna manera, pues dando directamente a Teherán el control de facto de Hormuz. Y entonces, ¿qué pasaría con todos esos fees, esos peajes?
0: Bueno, ahí viene. Entonces, lo que está tratando, si uno ve bien dónde se están dando puntualmente los. Porque está muy claro cómo están jugando ambos, ¿eh? Tampoco tenemos ahí grandes sorpresas. Los bombardeos son en torno a la parte iraní del Estrecho de Hormuz. No estamos viendo bombardeos de Estados Unidos en la parte de Omán, porque además son grandes aliados. Pero también Omán tiene excelentes relaciones con Irán. Eso no hay que perderlo de vista. Esa es una, ¿no? Entonces, ¿qué están bombardeando? La isla Qasem, están el puerto Sirik, el puerto de Bandar Abbas, válgase la redundancia, ¿no? Y luego ahora lo han extendido, que esa ha sido la sorpresa, a golpear ya ves, golpearon un radar muy importante que tenía conexión de comunicación con el Estrecho de Hormuz, que es este puerto que construyeron, que construyó India. En Chabahar. Y ya ves, luego se amagó con bombardear la isla que está más al norte del Golfo Pérsico, Alejandría.

dejado el Estrecho de Hormuz bombardear la isla de Hark. Ya sabes, se escribe, al menos así lo escribe en inglés, K-H-A-R-G, que ahí está el 90% de las terminales petroleras de Irán. Sí, pero Irán también ha tomado sus resguardos porque tiene mucho manejo ferroviario a rever de corredores que ya abrió con Pakistán, ¿eh? Pero también tiene, ya, si uno se da cuenta, Estados Unidos bombardeó dos líneas ferroviarias y también un puente que atraviesa, bueno, que tiene que ver con una cuestión ferroviaria, en donde en una hay conectividad entre Rusia e Irán, que lleva a Turkmenistán, y de ahí, de Turkmenistán, pues se sigue con la ruta de la seda con China. Esto es muy importante, ¿eh? Es decir, se está bombardeando en forma puntual y estratégica. Y luego el otro bombardeo fue, pues, impedir la ruta ferroviaria que conecta a Teherán con Mashhad, que es donde hoy enterraron al Ayatollah Khamenei, y por eso tuvieron que llevarlo desde Karbala, desde Irak, lo llevaron por helicóptero hasta Mashhad, porque naturalmente estaba dañada ya esa vía ferroviaria. Entonces, son golpeteos muy puntuales, a lo cual también ha respondido en forma muy estratégica Irán, porque si uno se da cuenta, siempre están golpeando últimamente, no siempre, últimamente están golpeando lo mismo, ¿no? Uno se pregunta, bueno, ¿y por qué no bombardean los Emiratos Árabes Unidos? ¿O por qué no bombardean más con Arabia Saudita? Porque con Arabia Saudita se han acercado mucho. Hubo una delegación muy importante del vicecanciller saudita allá en el sepelio del Ayatollah Khamenei, que no había sido anunciada. Se había anunciado la presencia de Omán y de Qatar, pero no de dos de las seis petromonarquías del Consejo de Cooperación del Golfo, pero llegaron sin ser anunciados, pero con una delegación muy importante, nada menos que de Arabia Saudita, porque se está dando un acercamiento que lo hizo China entre Arabia Saudita e Irán. ¿Por qué razón? Porque China depende mucho de la importación de gas y petróleo, tanto de Irán como de Arabia Saudita, y no hay que olvidar que Pakistán, que es mediador, además de Qatar últimamente, con Estados Unidos e Irán, pues tiene también bombas nucleares, y por eso muchos comentan que Israel no ha podido usar sus bombas nucleares como golpe final, porque tendría las represalias de Pakistán. Si tú te das cuenta, es un juego en espiral muy complicado, pero también muy sencillo de entender si uno lo descomplica. Entonces, y Pakistán no reconoce a Israel, eso también hay que verlo, y se está gestando un eje muy importante entre Pakistán, Arabia Saudita, Turquía, al que se puede sumar el mismo Irán. Ese es por un lado. Ahora, lo que ya también es muy visible, y por qué no están golpeando a Emiratos Árabes Unidos, al menos yo es lo que he leído de los rotativos de la región, es que ahí Irán pues tiene depositados en forma, no sé, subrepticia, vamos a ponerlo así, todos esos manejos del Medio Oriente que son muy de la región, pues se calcula que tiene entre 500 mil millones de dólares y hasta $1 billón. Entonces, no va a golpetear más sus intereses propios, cuando lo único que ha hecho es haber bombardeado los data centers, los centros de datos, de todas las empresas que ya conocemos de Silicon Valley, ampliamente conocidas, las bases que tiene Estados Unidos en el Golfo Pérsico, los puntos muy, muy bien conocidos, entre los que entra nada menos que la quinta flota de Bahrein. Por eso han vuelto a reiterar los golpes en esa. Yo no sé cómo quedó el daño. Ya ves que el New York Times ha mostrado fotos satelitales donde sí se ve el daño tremendo que le han asestado a varias bases de Estados Unidos, que son numerosas. Allá en Bahrein, donde es la sede nada menos que del CENTCOM, ¿no? El CENTCOM, que es el Comando Central de Estados Unidos, pero también de la Quinta Flota Naval.

que no es cualquier cosa. Y luego tenemos el golpeteo que le están dando a Quay, ¿no? Porque también hay juegos, yo creo que se están adelantando, esa es mi muy humilde hipótesis, Valeria, me voy a atrever a decirla, a una reconfiguración del Golfo Pérsico. Es decir, la primera guerra de Irak y Estados Unidos en la época de los Bush tuvo como motivo la invasión de Irak, o en la época de Saddam Hussein, a Kuwait. Porque los iraquíes siempre han visto a Kuwait como una provincia de Irak. Eso no hay que perderlo de vista. Luego, Bahrein, ¿cuál es su característica? Bahrein mide la mitad de lo que mide la islita esta de Kashem, allá cerca del Estrecho de Hormuz. Pero eso no es lo relevante. Lo relevante es que el 85% de Bahrein son chiitas. Es decir, Irán lo ve como una propiedad. Válgase la redundancia aquí, propia. Y ahora lo que se ha extendido, así como Estados Unidos se extendió a golpear el puerto de Chabahar, esa es mi muy humilde hipótesis, Irán también golpea más allá de Bahrein y de Kuwait, pues golpea nada menos que la base estadounidense en Jordania, donde ya ves Jordania, pues también la mayoría de los habitantes son de origen palestino. Entonces, está muy claro que, esa es mi muy humilde hipótesis, al menos para mí si se me hace prístino o prístino, las dos se dicen, de que son golpeteos bien calculados, bien calibrados, y los están haciendo, lo que se está usando mucho ahora, la frasecita del tit for tat, me pegas y te pego, pero te pego en forma proporcional. No, hay ahorita, por ejemplo, han salido críticas, ¿no?, de por qué Irán no lanza ya sus ataques masivos cuando tiene la capacidad de hacerlo. Otra, ¿por qué no golpeó a Israel? Y ya ves que hoy la nota del día era de que Estados Unidos, al menos lo que está manejando CNN, que es muy cercano al Partido Demócrata, también eso hay que entenderlo, Estados Unidos no quería que Israel interveniera para... atizaría más el fuego. Entonces yo ahorita, de nueva cuenta, ¿qué sigue pendiente? ¿Qué es lo que van a tener que negociar? Lo que tú acabas de comentar muy puntualmente, Valeria. Uno, que tenemos la cláusula 1. Bueno, ahí se tienen que decidir qué va a valer más. El memorándum de Islamabad que negoció J.D. Vance, el vicepresidente, y que firmó el presidente Trump, o va a valer más el memorándum que yo le estoy llamando de Marco Rubio, que ya ves quiere operar en forma bilateral solamente, bueno, tripartita, la negociación entre Israel, Líbano y Estados Unidos, pero que si uno lo lee bien, pues hoy se desprende totalmente de la cláusula 1 de J.D. Vance. Incluso pudiéramos decir, hay contradicción en el mismo gabinete del presidente Trump entre lo que está haciendo J.D. Vance y lo que está haciendo Marco Rubio. Ahora, ahí Estados Unidos también va a tener que decidir qué va a pasar con la cláusula 1. Ahora, yo te lo digo, conozco bien y yo tengo relación con todas las comunidades aquí en el Líbano en general, pero no me meto en sus problemas internos, soy muy respetuoso de ello, pero eso no quiere decir que no hable con ellos, ¿no? Entonces, es muy difícil, eso hay que entenderlo, que Irán abandone a los chiitas del Líbano. Eso es un espejismo. Ahí yo creo que sería un grave error de juicio pretender eso. Ahora, Marco Rubio quizás conoce bien el Caribe, ¿no? Ya sabes que él hasta es de origen cubano, nació en Miami, le fue muy bien en Venezuela, ¿no? Sí, pero Venezuela no es Irán. A Venezuela tomaron en 45 minutos, ¿no? Y no sabemos en qué circunstancias y qué pasó ahí. Todavía está por escribirse qué sucedió en Venezuela. Y ahora ahí tuvo un gran triunfo el presidente Trump, porque pues nada menos que tener Venezuela, pues tienes las mayores reservas del petróleo del mundo cuando sumas el petróleo convencional y el no convencional. Y si Trump en esos momentos en Texas tiene problemas, porque ya llegó a su pico desde hace mucho, el pico del petróleo con el gas esquisto, conocido en inglés como shale gas, también conocido en español como gas lutito.

0: Pues ahora lo que peligra, yo lo digo abiertamente, peligra el norte de México, que geológicamente pues es la misma cuenca que la de que tienen en Texas con el gas esquisto. Y qué mejor que controlar el norte de México, que el país no tiene ni capacidad para inversión, ni tiene la técnica operativa para el fracking. Entonces, fíjate cómo al final del día regresamos a la unicidad del petróleo a escala global. Si algo es global en el planeta, es el petróleo y el gas.
1: Teherán, de momento, eso, mantiene esa presión sobre Estados Unidos sin romper de lleno toda esa negociación, ¿no? Pero ahora mismo, ¿cómo se quedaría, independientemente ya de ello, Trump, con las armas en Irán, con que Teherán niegue el comunicado de la ONU también con respecto al desarrollo nuclear? ¿Cuáles son las verdaderas intenciones de todo esto?
0: Mira, Estados Unidos, al final del día, lo que busca es, yo no sé si ya sea tarde, porque el tiempo corre a favor de Irán, eso también hay que decir. Estados Unidos tiene elecciones en noviembre, ya se adelantó la elección presidencial, un choque obvio entre J.D. Vance y Marco Rubio. En Israel hay elecciones, ¿no? Ahorita hay un candidato que se encuentra del Partido Demócrata que se encuentra en Israel y es nada menos que Rahem Israel Emanuel, así se llama, su nombre segundo es Israel, tal cual. Y recordemos quién es, pues es un peso pesado del Partido Demócrata, fue jefe de gabinete de Obama, fue alcalde durante 8 años de Chicago, una ciudad muy importante en Estados Unidos, y fue embajador de Estados Unidos en Japón. Y acaba de hacer dio una conferencia en la Universidad de Tel Aviv, y luego dio una entrevista al Jerusalem Post, oye, donde dice cosas tremendas, tremendas. La primera habla de que Israel se ha vuelto un paria territorial, así, en esos términos, paria territorial. Y naturalmente, pues, a nivel del establishment, de la élite política de Israel, pues no le gustó a ese establishment. Etcétera, etcétera. Y luego habla abiertamente de que Israel, como tal, en Estados Unidos no la quieren. Dice, los menores de 30 años, Israel tiene una aceptación con los jóvenes menores de 30 años del 20%. Dice, realmente está en peligro Israel si es que no sabemos rehacer las relaciones. Y él se propone, siendo israelí, fíjate que su padre incluso fue miembro de esta organización terrorista tildada así por los británicos cuando tenían su mandato en la antigua Palestina, el famoso Irgun. Ya ves que se manejaba el Haganah y el Irgun, eran dos entidades terroristas así calificadas por los británicos, y uno lo puede buscar hasta en la enciclopedia británica. A lo que quiero llegar con esto es de que, bueno, ¿de qué tamaño? Y además dice esto, eso es importante, esta palabra, yo lo leí 2 veces, la entrevista que le da el Jerusalem Post y también la síntesis que hacen de su ponencia en la Universidad de Tel Aviv. Dice, ese es el futuro de Estados Unidos, son los jóvenes. Entonces, ellos sí ven ya, los mismos israelíes, que no son propiamente de la línea de Netanyahu, ni de que él los critica acerbamente, precisamente Rahem Israel Emanuel, tanto al ministro de Seguridad Itamar Ben-Gavir, como a Bezalel Smotrich, que es el de finanzas, ¿no? Entonces dice, ellos son fanáticos. Imagínate que un israelí esté diciendo esas cosas, ¿no? Bueno, esa no te la aceptarían a uno que no sea israelí, ¿no? Imagínate ya dentro de ellos. Bueno, el mismo Netanyahu habla de... ¿Y yo por qué me estoy deteniendo en esto? Porque es muy importante eso. Porque se está manejando que Netanyahu, el mismo Tucker Carlson, diario lo dice, ya ves que se quiere lanzar como candidato presidencial, que te puede romper la estructura bipartidista de la que estamos acostumbrando, porque Estados Unidos está en una ebullición.

ebullición demográfica y en ebullición electorera, que todo esto hay que conjugarlo para mejor analizarlo. Lo que sucede es de que pues ahí pueden suceder cosas rarísimas. Imagínate un Tucker Carlson, presidente de Estados Unidos, que él mismo comenta que es rehén de Netanyahu, el presidente Trump. Entonces, ya ves cómo me hacías la pregunta de que

0: Seguramente sus estrategas, tanto el de Netanyahu como del presidente Trump, están conscientes de lo que estamos diciendo. Y otra cosa es la retórica que está diseñada para fines electoreros. Pero tú no puedes hoy evitar una realidad. Por ejemplo, la de hoy, la emergencia de fertilizantes. ¿A qué se debe esta emergencia de fertilizantes en Estados Unidos? ¿Por qué China ya acaba de decretar que ya no van a exportar fertilizantes porque lo necesitan para ellos mismos, etcétera? ¿Y qué estamos viendo de parte de Rusia debido a los bombardeos de Ucrania con sus drones de largo alcance, que ya no van a estar exportando sobre todo diésel y otro tipo de combustibles? Bueno, ¿qué estamos viendo? Ese es el estrecho de Hormuz, Valeria, que ha ido en espiral. Y Irán sigue teniendo el control. Obviamente esto pasó de la cuestión militar, ya se volvió un asunto geoeconómico con la cuestión del petróleo, y luego ya se volvió un asunto de alimentos, de fertilizantes, del helio, y todavía tenemos la parte geofinanciera, donde detrás de todo lo que estamos diciendo, pues está el choque del petroyuan con el petrodólar. Fíjate todo lo que significa al final del día que se está condensando en el estrecho de Hormuz.
1: Alfredo, Ucrania asegura también que va a recibir los Patriot de Estados Unidos mañana, sábado 11. Mientras tiene todo ese permiso para fabricarlos, ¿es algo realmente relevante? O ya que tiene toda esta
0: producción. No, para empezar, Estados Unidos ya no tiene Patriots, se han agotado, ¿no? Se los ha dado a Israel. Y luego Israel le dio, parece ser, Patriots a los mismos Emiratos Árabes Unidos. Al menos la prensa israelí lo comenta abiertamente y el mismo Netanyahu lo ha difundido. Mira, para la fabricación de Patriots, para la licencia, ¿no?, que le van a dar, se necesitan 4 años, mínimo. No, tarda. Oye, yo como estoy viendo el frente, la línea del frente en Ucrania después de la caída de Konstantinov, que es para mí es el equivalente a en la Primera Guerra Mundial al desplome de la línea Maginot, que tú ya conoces bien. Oye, pues yo no veo, estamos teniendo dos discursos totalmente diferentes. Yo, por ejemplo, sigo desde hace mucho, por razones dialécticas, al consultor militar ruso Andrei Martyanov. Le acabo de escuchar el día de hoy precisamente su video, también tiene su blog. No le estoy haciendo publicidad, lo único que estoy diciendo es que hay que contrastar, ¿no?, lo que está saliendo en Occidente y lo que se está manejando en los mismos rusos, ¿no?, sin ocultar naturalmente el golpeteo de los drones ucranianos, ¿no?, de largo alcance, que sí, bueno, es obvio de que sí han afectado al menos un cierto tipo de combustibles en Rusia, ¿no? A tal grado que han llegado en Rusia a impedir ya su exportación. Sí, pero estamos viendo muchas materias, ¿no?, que se están impidiendo, como lo estamos viendo en China, lo estamos viendo en Rusia, etcétera. Pero a lo que quiero llegar es de que si uno lee al presidente de Finlandia, que dice que ya perdió Rusia la guerra, ¿no? Imagínate. Bueno. Al primer ministro de Suecia, que igual dice que Rusia ya perdió la guerra, y si tú escuchas a Kallas, ¿no? Kaja Kallas, que es de Estonia, que eso, mira, puede ser que tengan razón en sus agravios, yo no estoy diciendo que no, por toda la estructura totalitaria que sufrieron durante la época soviética. Es muy válido eso, sí, pero también otra cosa es de que un país de 1,200,000 habitantes vayan a llevar a 500 millones de europeos al borde de una catástrofe, ¿no? Porque en última instancia, pues ya ves que siempre ha sido el leitmotiv del Partido Demócrata con Biden y luego con otra manera más elegante de manejar esta situación con Putin y Trump, esa relación muy rara, ¿no?, que ya ves, ya todos aceptan que ya está muerto el famoso espíritu de Anchorage, pues está en juego, lo dijeron abiertamente, de que pues deseaban balcanizar a Rusia. Eso no es ningún

0: un secreto. Y ahí empieza precisamente con la situación ya ampliamente conocida en Ucrania. Entonces tenemos dos versiones, Valeria, los que leemos a los medios occidentales, pero también leemos a los rusos, ¿no? Y también leemos a los chinos. Si uno se da cuenta, China, silencio prácticamente absoluto en relación a lo de Ucrania. Ni forma parte de las ocho columnas. Igual lo de Irán, relativamente más tranquilos los chinos, ¿no? Ellos están más preocupados con el neomilitarismo de Japón y otras consideraciones allá en el Mar del Sur de China. ¿A qué quiero llegar? Bueno, en Europa se van a enterar menos de lo que dicen los rusos porque pues hay censura, ¿no? De toda la cuestión de Rusia, ¿no? Pero los que nos movemos en otras áreas y viajamos, pues sí, estamos obligados de leer profesionalmente, tanto a Occidente como a los medios rusos, y tenemos dos versiones totalmente diferentes. No sé a tú a cuál le vas, Valeria.
1: Además, doctor, estábamos también, bueno, pues hablando de que en este mismo respecto también ha abandonado Donald Trump la neutralidad en Ucrania, ¿o crees que ha cambiado en alguna manera?
0: Nunca la abandonó, siempre han estado detrás. Mira, todos esos sistemas, ya ves que hay algo que se conoce como el C4 ISR, el C4 que tiene que ver con la cuestión de comando y control, la cuestión cibernética, la computación, etcétera. Y luego el ISR, que es Intelligence, Surveillance y Reconnaissance, que quiere decir espionaje, luego Surveillance, que es vigilancia, y luego reconocimiento. Esa capacidad, el único que lo tiene a ese nivel es Estados Unidos, no hay que equivocarse. Es decir, ¿para qué? Bueno, y Starlink, el juego que está teniendo Starlink y los satélites de Elon Musk, que obviamente están participando y dirigen los drones que han sido exitosos, hay que reconocerlo también, de Ucrania. Pero Ucrania no tiene la capacidad logística ni del C4 ni del ISR, para llegar tan lejos en las entrañas de Rusia. Y por eso, ya últimamente, pues ya Rusia no quiere tampoco irse a una tercera guerra mundial con Estados Unidos, ¿no? Mucho menos China, ¿no? Entonces están jugando al borde del precipicio ambos, pero Estados Unidos nunca ha sido neutral ni se ha retirado. Todo lo contrario. Uno lee, por ejemplo, el Financial Times y te dicen que fue un triunfo para Zelensky la cumbre ahora en Ankara, lo cual yo tengo mis dudas, porque también Turquía tiene excelentes relaciones con Rusia y con Irán. Y ahí ya entras a los juegos del Medio Oriente, que son únicos e irrepetibles.
1: Sí, más bien un triunfo sería poner fin al conflicto, ¿no? Y eso no lo ha conseguido con esta cumbre. Alfredo, Turquía también ha abandonado los aviones rusos y apunta a los F-35. ¿Cuáles crees que son las implicaciones de este avance?
0: Bueno, ya ves, eso molestó a Israel. Hoy Jerusalén Post maneja abiertamente que la verdadera amenaza ya no es Irán, ahora es Turquía. Bueno, con Turquía, cuidado, que es un ejército muy poderoso, los soldados turcos son muy disciplinados. Yo no sé ahí qué juego traiga el presidente Trump. Ya ves que él dice que a él le caen bien tanto Erdogan como Bibi, así dice, en relación a Netanyahu. Lo que pasa aquí es que los dos no se llevan bien, ni Erdogan ni Netanyahu, que se han dicho cada uno de lo que se va a morir el otro, ¿no? Yo creo que son juegos muy peligrosos, ¿no? Incluso estamos viendo un eje que hay que decirlo abiertamente. Seguramente notaste y seguramente ya dieron ustedes la noticia. No sé si fue un F-16 o algo así, que en forma muy extraña se incendió aterrizando en Grecia, ¿no? No vaya a ser que mañana Grecia se vuelva un punto o un objetivo de la extensión de la guerra del Medio Oriente, donde estamos viendo un eje de facto, eso hay que decirlo, y con responsabilidad, Grecia, la parte británica de Chipre, ¿no? Bueno, donde está, que Chipre pertenece a la Unión Europea, sobre todo la parte griega, ahí existe la parte turca, ¿no? Que también es muy importante ahí en la isla. Y luego que tiene un eje con Israel, porque ahí hay mucho gas de por medio, y luego que están ligados a los Emiratos Árabes.

0: Unidos y luego con India. India tiene una gran relación lineal con Israel, eso no hay que perderlo de vista. Entonces, no me quiero imaginar ese choque regional frente al otro eje que se está dando, que es el de Turquía, Qatar, Arabia Saudita, Pakistán y quizás Irán. Es decir, estamos entrando a un... yo no sé si ya ves que hay un reloj del día del juicio final, ¿no? Estábamos, creo, a 16 segundos, ¿no? Pues yo creo que estamos acercándonos cada vez más a la hora cero de medianoche.
1: Bueno, pues muy pendientes de esas relaciones, también del Estrecho de Hormuz, como bien ha comentado, sigue siendo el gran epicentro geopolítico, algo que tampoco le interesa a Donald Trump, sobre todo ver esa escalada en el precio del petróleo, el impacto que pueda tener también sobre la inflación y, bueno, la evolución de la guerra en Ucrania y el papel de las grandes potencias es un escenario cada vez más complejo. Doctor Alfredo Jalife, experto en geopolítica, muchísimas gracias por acompañarnos.
0: Encantado, Valeria, lo mejor y pronto nos veremos en Madrid.
1: Un abrazo, aquí le
0: Lo
1: esperamos.
0: mejor.
1: Bueno, pues seguimos muy pendientes también a España, ya saben, ahora enseguida vamos a comenzar con el Mundial, con esa previa de cara ya al partido que se jugará esta noche a las 9 de la noche, hora central europea, a las 3 de la tarde en Estados Unidos, con La Roja. Lo va a presentar además nuestro compañero Enrique Castilla, aquí en Negocios Televisión, a partir de las 8 de la tarde. Nosotros seguimos muy pendientes de la fotografía del petróleo, la fotografía también que nos está dejando hoy en la renta variable en Estados Unidos con signo mixto y sobre todo, bueno, con ese precio de petróleo que ahora empieza a desaflojar, pero que ha llegado a repuntar incluso por encima de los $80 el barril. Bueno, pues volvemos enseguida, hacemos una pequeña pausa publicitaria y enseguida Enrique Castilla con la previa del Mundial.

0: Está con nosotros Lorenzo Ramírez. Lorenzo, ¿qué tal? Muy buenos días.
1: Buenos días, José Antonio, ¿qué tal? ¿Cómo estás? Bueno, esa es la gran clave, que la inteligencia artificial hoy en día no es rentable. La actuación de China en este episodio de la guerra comercial.
0: Muchísimas gracias, Lorenzo, como siempre, por toda esa fotografía hoy abundante, lo que está en la actualidad que no para. ¡Buen día, buen negocio!
1: A ti también, buen día y nada, a disfrutar y a trabajar. Abrazo.
2: El mensaje de Finlandia es para poner los pelos de punta. No solo pongan dinero, que también, sino empiecen a concienciar a su población, empiecen a concienciar a su población que para defender lo que se tiene, a veces se tiene que defender con armas. Y que si es necesario, vayan a defenderlo con armas. Esto ahora mismo, en Europa, es un bloqueo mental absoluto. Sal a la calle y pregunta, ¿quieres ir a la guerra? Y te vas a encontrar no el 80% de sí, sino ya verán lo que se van a encontrar de noes en este escenario. Pues miren, Europa, en lugar de acercarse, ¿no?, a lo que estaría planteando y a lo que está poniendo encima de la mesa Finlandia, que sería lo lógico, lo normal, lo razonable, lo que está planteando es chat control. Tiene el movimiento alrededor de Groenlandia otra vez con una fuerza importante golpeando al conjunto de la fotografía de la OTAN. Vamos a ver cómo contestan el resto de países, pero lo normal es que cierren filas, salvo Rutte, alrededor de Dinamarca, y a partir de ahí vemos la fotografía alrededor de un Donald Trump que ayer seguía atacando sobre la reducción de tropas, bueno, del porqué de su reducción de tropas, alrededor de cómo él estaba muy decepcionado por cómo se había comportado la OTAN. Es decir, viene Donald Trump en una fotografía de estar cansado y sobre todo enfadado con el conjunto de los socios en la OTAN en este entorno, sobre todo por la guerra de Irán, pero como ven también por Groenlandia, con lo que el choque de hoy, ya se pueden coger un buen bote de palomitas y un café, porque el choque de hoy es inevitable. El argumento de la seguridad es muy bonito y está muy bien, todos lo podemos defender, va muy bien, pero nos van a meter el elefante en la habitación. A partir de tener ya instalada esa cámara, más la geolocalización que tenemos ya, tú vas a poder identificar, imagínense, a un líder iraní,

dentro de un coche que ya tiene su GPS con una cámara que identifica su cara. Imagínense. O un líder chino. Por eso los chinos dicen, no, ya me pongo yo con mi regulación. Pero, ¿cuándo? Dice Marc Vidal, ¿cuándo el argumento de la seguridad vial acabe, la infraestructura de observación va a quedar instalada en nuestros coches? Cuando ese argumento ya no se discuta, lo que sí vamos a tener es la cámara dentro del coche, vigilándonos con un entorno de chat control, con un entorno de euro digital, con un entorno de DNI digital, con un entorno de tarjeta sanitaria europea. ¿Para qué pensar en resolver los problemas de los europeos si podemos estar controlándolos a todos?

0: Rachas a llorar. Pero 4 años lleva Robin Brooks diciéndolo, 5 no puede ser, 4 y medio. ¿Qué es lo que dice Financial Times? Las compañías navieras griegas han ganado 4.000 millones de dólares transportando petróleo ruso en los últimos 3 años. Oiga, ¿y lo de las sanciones europeas, tío? Pero aparte de tocar las narices a todo el mundo por el camino, por ejemplo, en los precios del petróleo, en los precios del gas, ¿cómo pueden llegar las compañías navieras griegas y ganar 4.000 millones de dólares transportando petróleo ruso durante los últimos 3 años? Y la investigación de Financial Times pone los nombres de los sospechosos habituales, Onassis Group, Stealth Maritime y Dynacom Tankers, aumentando sus ingresos por el transporte de combustible ruso. Pero qué guerras. La que tienes que terminar es la de Ucrania y no tienes que haber abierto la de Irán. Merezco el premio Nobel de la Paz. Es que claro, se piensa que es Superman. El día que se mira el espejo. Entonces, le repito, hay mucha gente que nos dice, es que han girado con Trump. No hemos girado con Trump. Lo que no vamos es a irnos al precipicio con Trump, intentando lamerle las botas a Trump para que nos den una subvención, no pequeña, abundante, que nos convierta en millonarios, pero que a la vez dejemos toda nuestra honradez por el camino. Yo tengo una frase de toda mi vida, que es honra sin barcos. Es más importante ser honrado y ser una persona decente en la vida que ser millonario porque le has lamido las botas al primer capullo que te ha pasado por delante. Porque cuando veamos con perspectiva a Trump, no sé si en noviembre, o dentro de 2 años, o dentro de 4 o de 6, probablemente digamos, pero ¿qué hacíamos riéndole las gracias al Trump este? El argumento de la seguridad es muy bonito y está muy bien. Todos lo podemos defender, va muy bien, pero nos van a meter el elefante en la habitación. A partir de tener ya instalada esa cámara, más la geolocalización que tenemos ya, tú vas a poder identificar, imagínense, a un líder iraní dentro de un coche que ya tiene su GPS con una cámara que identifica su cara. Imagínense. O un líder chino. Por eso los chinos dicen, no, ya me pongo yo con mi regulación. Pero, ¿cuándo, dice Mar Vidal, cuándo el argumento de la seguridad vial acabe, la infraestructura de observación va a quedar instalada en nuestros coches? Cuando ese argumento ya no se discuta, lo que sí vamos a tener es la cámara dentro del coche, vigilándonos con un entorno de chat control, con un entorno de euro digital, con un entorno de DNI digital, con un entorno de tarjeta sanitaria europea. ¿Para qué pensar en resolver los problemas de los europeos si podemos estar controlándolos a todos? Está con nosotros Lorenzo Ramírez. Lorenzo, ¿qué tal? Muy buenos días.
1: Buenos días, José Antonio. ¿Qué tal? ¿Cómo estás? Bueno, esa es la gran clave, que la inteligencia artificial hoy en día no es rentable. La actuación de China en este episodio de la guerra comercial.
0: Muchísimas gracias, Lorenzo, como siempre, por toda esa fotografía hoy abundante, porque está en la actualidad que no para. ¡Buen día, buen negocio!
1: A ti también, buen día y nada, a disfrutar y a trabajar. Abrazo.

Muy buenas tardes, muy buenas noches prácticamente. Ya la que tenemos para empezar en una noche que esperamos que sea gloriosa para la selección española, menos de una hora para que comience ese partido clave entre España y Bélgica, partido de cuarto de final de este Mundial 2026, que va a enfrentar a la selección de Luis de la Fuente frente a la selección de Rudy García, el seleccionador de Bélgica. Aparte de eso, novedades, ojo, porque se cae Pedri del 11 de España, y es que hay novedad en el 11 de La Roja, el principal de todos ellos, Fabián. ¿Por qué se ha caído Pedri? Bueno, pues en las últimas horas se ha hablado mucho de que podría ser por problemas físicos, problemas de que no se encontraba al 100%. Tenía molestias el jugador del FC Barcelona. Otros apuntan a no, que no ha sido por problema físico, sino que ha sido por decisión técnica. Sea lo que sea, el partido se va a tener que disputar en Los Ángeles con Fabián, que va a tener que hacer el papel de Pedri. El resto del equipo va a ser igual que el que hemos vivido y que ha tenido España en otros partidos. Por ejemplo, en portería va a estar Unai Simón, lateral izquierdo para Cucurella, centrales Laporte y Cubarsí, lateral derecho Pedro Porro, medio campo, aquí la novedad, Fabián por Pedri, como les decía, Rodri Hernández, también en el timón en el medio centro, Dani Olmo, banda izquierda para Alex Baena, el jugador del Atlético de Madrid, banda derecha para Lamine Yamal. Esperemos que en el día de hoy sea el partido de la estrella del FC Barcelona. Que Lamine Yamal sea el que nos tiene acostumbrado, porque ha estado muy atípico, muy antipático y muy con una sensación de enfado constantemente el jugador del FC Barcelona en estos últimos partidos. A pesar de que sí ha dado asistencia, sí ha hecho buenos partidos, pero no ha marcado gol. Por parte de arriba, también, que se me olvidaba, eso sí, nuestro delantero, nuestro goleador, Mikel Oyarzabal, les contaba que nos enfrente vamos a tener a una selección de Bélgica, los Diablos Rojos, y señal en directo de Los Ángeles, de esas inmediaciones del estadio, donde se va a disputar enseguida, en menos de una hora, como les digo, ese partido de cuartos de final entre España, La Roja, que busca meterse en una semifinal, que espera ya rival, y el rival es Francia. Sería Francia después de que en el día de ayer ganara por 0-2 a Marruecos. Posteriormente, como saben ustedes, bueno, pues hubo incidentes por parte de los aficionados marroquíes en distintos puntos de Europa. En Francia, en París, en concreto la capital parisina, también en la capital francesa, también hubo en La Haya, en Londres y en otros puntos como, por ejemplo, Estrasburgo. Aparte de eso, también contarles que enfrente vamos a tener una selección de Rudy García que tiene, bueno, pues también arraigo español. Y eso sí, muchos conocidos. Thibaut Courtois, portero del Real Madrid, va a estar titular en este partido. Y ojo, porque hay dos nombres en la selección de Bélgica que entran en el 11 directamente. Doku, el jugador del Manchester City, que estaba siendo, después de que había sido padre, se había tenido que ir de nuevo a Bélgica, como ustedes saben, bueno, pues regresó, perdió la titularidad respecto a otros jugadores de la selección belga. Bueno, pues eso sí, Doku es hoy de la partida, y también lo es Kevin De Bruyne, el exjugador del Manchester City, que este año ha militado en el Nápoles. Por lo tanto, bueno, pues España, que va a tener una selección belga que no es la que había en mundiales anteriores, cuando era la generación de oro. Esta selección de Bélgica, de los Diablos Rojos, es una selección que viene a menos con el paso de los años. Ahí lo que se escuchaba por parte de la prensa de allí, del país belga, era precisamente que, pues, que la selección ahora no hay jugadores de grande, de gran nivel, de una talla importante mundial, como había antiguamente con Kompany, con, por ejemplo, también jugadores como Hazard, sino que ahora lo que prima es el colectivo, y eso que Bélgica ha empezado de menos a más. La selección de Rudy García, que ha sorprendido a todos y que se ha colado después de ganar precisamente en ese partido importante ante Estados Unidos, con esa polémica que había con el delantero de Balogun, lo recordarán ustedes seguramente porque se ha escuchado en todo el mundo, esa corrupción, esa injerencia por parte de Donald Trump para que se jugara en ese partido el delantero sancionado. Bueno, pues al final ganó por goleado 1-4 Bélgica, es nuestro rival de esta noche. Bueno, pues vamos a hablar sobre la selección de los Diablos Rojos y también de nuestra selección con nuestros siguientes invitados, que tengo ya el placer de presentar en este especial previa del partido. Tengo el placer ya de dar la bienvenida a Juan Gato, periodista deportivo, y a Juan Bobadilla, también compañero de periodista deportivo. Muy buenas noches.

0: Che, muy buenas tardes a los dos, ¿qué tal?
1: Buenas tardes, Enrique.
2: Muy buenas tardes, Enrique.
0: Lo primero que os tengo que preguntar, pregunta obligatoria, si os sorprende lo de Pedri, porque se habla mucho de que puede ser una decisión porque el jugador tenía molestia, estaba renqueante, pero también se está hablando de la posibilidad de que haya sido una decisión técnica por parte de Luis de la Fuente que ha emitido a Fabián. No sé si Fabián va a ocupar ese rol de Pedri o si le va a tocar hacer esas funciones al propio Dani Olmo. Veremos qué pasa. No sé, empiezo por Juan Gato y después vale. Continúa Juan Bobadilla.
2: Bueno, desconozco la realidad del asunto, si es por unas molestias que parece que arrastraba ya del último partido y que se le notaba además a Pedri bastante fundido, con bastante no estaba tan fresco como se le ha podido ver en otras ocasiones, quizá por el exceso de partidos también de la Liga, a lo mejor llevaba todo eso acumulado, puede ser. O si es una decisión técnica, tampoco me preocupa. ¿Por qué? Pues porque hasta ahora Luis de la Fuente, y conoce muy bien al grupo, cada vez que ha retocado al equipo lo ha hecho a conciencia. Y creo sin duda, y lo vimos el otro día, que los pocos minutos de Fabián fueron absolutamente decisivos. Con lo cual, Pedri para mí es intocable, pero si hay una coyuntura en la que no le podemos tener al 100%, tienes un sustituto de plenas garantías como es Fabián, con lo cual no estoy nada preocupado.
0: Juan Bobadilla.
1: Bueno, si es una decisión técnica sí que me sorprende, la verdad, porque es verdad que Pedri en el partido contra Portugal no destacó de manera llamativa, vamos a decir. Estoy de acuerdo con mi tocayo en que creo que Pedri acumula mucho cansancio de la temporada con el FC Barcelona. Son muchos partidos los que ha disputado con el conjunto culé. Si es una decisión porque está tocado, me parece lo más sensato, lo más lógico, teniendo un sustituto como Fabián. Incluso se me ocurre Mikel Merino, que el otro día ante Portugal nos dio la victoria y podría haber sido también de opción. Yo creo que le ve como sustituto incluso de Oyarzábal y como falso 9. Ya lo vimos el otro día, lo bien que salió el plan de la Fuente, aunque los cambios llegaron tarde. Y bueno, sin Pedri o con Pedri, España tiene que ganar a Bélgica porque es superior claramente.
0: Menos de una hora, me estaba equivocando yo. Ya prácticamente llegamos a las 8 y 10 de la tarde. Quería preguntaros, ¿qué tal la sensación de nervios? No sé si tenéis más nervios hoy contra Bélgica, si estáis más tranquilos o no, respecto al partido de hace un par de días contra Portugal. Porque es verdad que parecía que ahí la gente tenía un poquito más de canguelo, por así decirlo, porque Bélgica, en el día de ayer, escuchando incluso a otros compañeros de la prensa, ya estaban apuntando a que, bueno, España cuando se enfrente contra Francia, España cuando se enfrente contra Mbappé, Lamin contra Mbappé. No sé si estamos vendiendo la piel del oso antes de cazarlo, Juan Gato.
2: Bueno, es la inercia la que te lleva a este equipo, porque es verdad que vinieron críticas muy tempranas por el arranque del Mundial, pero el equipo y el grupo han ido convenciendo incluso a los más adversos o los más contrarios a esta selección, porque al final le han ido convenciendo con resultados, con el juego y con la actitud que está en un grupo sin fisuras. Yo creo que, bajo mi punto de vista, yo estaba quizá con más tensión en la previa al partido con Portugal que este. Y eso no sé si es bueno, porque es verdad que hay mucha gente que está inconscientemente ya pensando en el partido con Francia, pero tienes que resolver primero este. Y Bélgica se ha llegado aquí es por méritos. O sea, aquí no le ha regalado nada de nada, aunque está siendo un Mundial con mucha controversia arbitral, el VAR, etcétera, que están saliendo algunas selecciones beneficiadas y otras perjudicadas. Pero yo creo que hasta aquí ha llegado Bélgica con mucho mérito. Y yo creo, sinceramente, que España es muy superior, pero tiene que demostrar. Hemos visto que hay partidos que se te atascan y ese puede ser una muestra de ello. No hemos tenido necesidad de llegar a una tanda de penaltis. Y yo creo que este equipo es capaz de resolverlo en el tiempo reglamentario o con una prórroga, pero no nos confiemos porque Bélgica ha llegado aquí por méritos propios.
1: Bueno, yo creo que España es clara favorita. Yo le daría un 80-20. Hay que recordar que Bélgica se metió en la última jornada de la fase de grupos, es verdad que como primera, porque al final, pues bueno, ese quilombo que había en su grupo con Egipto y con demás le hizo acabar como primera de grupo. No es la Bélgica de hace años, no es la generación dorada, de hecho ya están rozando quizás el retiro muchos de ellos. Mantiene figuras muy importantes como la de Thibaut Courtois, pero aún así estoy de acuerdo con Juan en que hay que tener respeto a Bélgica. Por algo está aquí, por algo son unos cuartos de final de un Mundial, al final es todo un partido y si no tienes el día, al final las cosas y no te salen las cosas como has planeado, pues se puede torcer el día. Aún así, creo que hay más tranquilidad porque Portugal era un rival mucho más fuerte en los octavos de final. Hoy Bélgica, pese a ser un gran rival, creo que está unos pasos por detrás de España y bueno, al final es un partido, son unos cuartos de final.

0: final todo puede pasar, hay que tenerle respeto y, por supuesto, no pensar ya en las semifinales, aunque creo que el juego que ha ido a creciente de España invita al optimismo de que España se va a meter en las semifinales.
1: Uh-huh. Quería preguntaros también por uno de los nombres que tiene que ser en el día de hoy principales e importantes en España para pasar, que es Lamine Yamal. Lo hemos visto muy apático, muy cabizbajo, a pesar de que hemos pasado contra Portugal, que hemos pasado también de fase de grupo los partidos que jugamos contra Austria. Pero parece que el jugador del FC Barcelona no se le está viendo contento del todo, a pesar de que yo creo que no sé si es por la presión que tiene, porque no mete goles, porque ve que otras estrellas también como Messi, Haaland, Mbappé meten goles y están poniendo su nombre en este Mundial 2026. ¿Qué creéis vosotros que le pasa a Lamine Yamal? Y sobre todo, si creéis que hay que quitarle ese peso que creo que está cogiendo el jugador y está echándose a las espaldas y por eso le está lastrando. Juan Gato.
2: Bueno, yo creo que confluyen varias cosas en el tema de Lamine Yamal. Yo creo que Lamine, con esa exuberancia de juventud que tiene y esa ese carácter rebelde que le hace decir cosas que a muchos nos parecerían un arrebato de soberbia, pero sin embargo lo dice porque está convencido. Y es un, no sé si será un pecado de juventud, pero es una de las cosas o uno de los valores que tiene Lamine Yamal. Y él está claro que él se ve como una figura de la selección y le gustaría estar pues al nivel que está demostrando Haaland, Mbappé, muchos otros futbolistas de ese nivel que lo están demostrando, y sin embargo él no le ha llegado esa oportunidad. Que pueda estar apático, yo creo que al final eso le puede condicionar en parte, pero no es un tipo que se arredre y que se encoja. Yo creo que es un tío que se crece y que lo va buscando, y de hecho yo creo que también existe una particular protección por parte del grupo. Lo hemos visto en declaraciones como Oyarzabal, como Merino, el propio De la Fuente, que lo está arropando y para poner en valor incluso el partido del otro día, que parecía que estuvo a menor nivel de lo que se esperaba. Yo creo que al final esa protección que le está haciendo el grupo le va a venir bien a Lamine. Y yo creo que Lamine, con esto acabo, creo que está buscando reivindicarse en un partido que España siga adelante con una firma personal de Lamine. A todos nos gustaría, pero a lo mejor la grandeza de esta selección es que sin ver a una gran versión de Lamine Yamal puede ser campeona del mundo. Y eso eleva mucho el potencial de esta selección. Ojalá Lamine recupere ese tono, sea protagonista, le dé muchas alegrías a la selección, pero a lo mejor no hace falta que sea tan decisivo para que España continúe ahí su camino hacia la final.
1: ¿Ella?
0: Creo que a Lamine le está pasando un poco lo que a Pedri. Está cansado por la temporada, ha jugado muchos minutos, también es verdad que salió de una lesión ahí cerca del Mundial. Al final Lamine no es un goleador, no es un Kane, no es un Haaland, ni siquiera, por muy parecido que sea a Leo Messi en cuanto a la hora de cómo juega el futbolista español, no es un goleador. Entonces, yo creo que él mismo está frustrado por no contribuir tanto a la selección en este Mundial, porque al final lleva solo una asistencia, si no me equivoco, en lo que llevamos de campeonato, todavía no ha anotado, y sí que puede ser hoy el día en el que busque el extremo del Barça pues reivindicarse, pero aún así creo que en España lo importante es el grupo por encima del individual, pese a que Lamine obviamente es uno de los top 3 que llaman la atención incluso del propio Mundial, yo diría, ya no solo de España. Entonces, es un gran futbolista, creo que lo va a demostrar y aún así lo está demostrando. Es un futbolista que no se ha escondido, que ha seguido intentándolo, que ha seguido intentando el regate, intentando el remate, y saldrá más pronto que tarde. Entonces, Alejandro, que no es un goleador, Lamine al final va a aparecer y se está sumando ya. O sea, no es que no estemos contando con él en este Mundial.
1: Preguntaros también por la selección que vamos a tener enfrente, los Diablos Rojos, la selección de Bélgica, que ha venido de menos a más en este campeonato, y sobre todo preguntaros, veía ayer en la televisión que tiene los derechos del Mundial, precisamente un dato muy importante que era la tercera selección que más goles había realizado, que había anotado en este Mundial. Primero estaba Francia, después estaba Argentina y después estaba Bélgica. Es decir, también habla eso muy bien de una selección que ha ido de menos a más y que no sé si va a salir echada atrás a esperar a España o le va a plantar cara a toda una selección española que en el tú a tú yo creo que ahí puede salir perdiendo. Juan Gato.
2: Bueno, tiene argumentos, lo hemos dicho antes, Juan y yo lo hemos dicho, tiene argumentos y está clasificado por méritos. O sea, tú analizas la selección, a lo mejor no es la mejor Bélgica comparada con años atrás, que eran Diablos Rojos y que había una generación muy buena. Estamos viendo a gente que está ya no en un declive como De Bruyne, pero en una tendencia a la baja, pero sigue teniendo a uno de los

0: mejores porteros del mundo, como Thibaut Courtois, y tiene gente muy resolutiva. Para mí, ese factor goleador que tú reseñas es una buena prueba para esa selección que está con la portería imbatida y donde vamos a ver, estamos viendo un grandísimo certamen por parte de no solo de Unai, sobre todo de Cubarsí y de Laporte. Entonces, pues una buena prueba de fuego para seguir manteniendo la portería cero, porque al final ese discurso de la portería cero es tan fundamental en cualquier certamen, Champions, Liga, Copa como Mundial, que solo te puede llevar a ser campeón del mundo sin encajar un gol.
1: Pues yo creo que, como ha dicho Juan, el tener la portería a cero es muy importante. Ya lo hemos visto durante mucho tiempo, ese unocerismo que ahora toda España se une a él, a la afición del Atlético de Madrid, que de un tiempo lo ha propulsado. Precisamente ahí veo la clave de Bélgica, porque al final tiene a uno de los mejores porteros del mundo como es Thibaut Courtois, y si a Courtois le ayuda a la defensa de Bélgica a que España no meta la pelota, que es uno de los debes de España, por lo menos en este Mundial, de cara a portería, pues ahí puede estar una de las claves del partido. Al final que Bélgica no conceda... Di Juan. Sí.
0: No, te iba a decir, Juan, que es que si te das cuenta, la campeonísima, la española, la España del 2010, que gana ese Mundial, gana partidos de 1-0. Lo resuelve así, siendo la mejor generación de futbolistas. Está por ver si esta le supera o no, pero con el mejor fútbol que fabricaban, y sin embargo sacó partidos a 1-0. Es tan válido, de eso al final nos acordamos que somos campeones, pero en ese tránsito hubo partidos en los que tuvimos que resolver por la mínima, porque se atascaba el partido de la final, por supuesto, y el primer partido contra Alemania. Es decir, que hubo partidos muy, muy, muy duros de roer. Entonces yo creo que al final eso te hace multiplicar tu valor.
1: Hombre, es que al final, al ser partidos de eliminatorias, perdona Enrique por cerrar, al ser partidos de eliminatorias, ganando 1-0, es que es suficiente, es que no necesitas más en el fútbol que el 1-0 para ganar. Y siendo un partido único, al final no hay ida y vuelta, como hay en otras eliminatorias, no necesitas el gol averaz para la vuelta ni nada así. Entonces, hay que ganar como sea, por lo civil o por lo criminal.
2: Hay que ganar de como sea, pero hablabais también de Bélgica, de los Diablos Rojos, de Thibaut Courtois, también en el día de hoy va a ser de la partida Kevin De Bruyne y Doku, pero es que hay un nombre de esta generación dorada de la selección de Bélgica que en los mundiales se crece. Se trata de Lukaku, que lleva 3 goles, los 3 saliendo desde el banquillo. No sé si hay también Rudy García, el seleccionador belga, puede pasar el partido por ahí, de sacar a Lukaku, balones al área, un jugador corpulento que cuando le llega una pelota es muy difícil en el punto, en el área chica, que se la quiten. ¿Puede ser ahí también la baza de Bélgica, que pueda poner en peligro a Unai Simón y a la defensa, Cato?
0: Bueno, es que es un gran delantero, lo ha demostrado. Fue uno de los que galvanizó la goleada ante Estados Unidos, con esa celebración en contra de Donald Trump. Es un tipo indudable, es un valor gol muy bueno en el concierto europeo, por supuesto, y a nivel mundial. Y yo creo que es una baza, habría que verlo, porque ahí es un tío tan corpulento como él, pues a lo mejor con Laporte menos, pero con Cubarsí a lo mejor le generan más problemas. Pero esperemos que la ayuda en global, porque al final estamos enfatizando el valor de Unai, de Laporte y de Cubarsí, pero al final esto es un trabajo colectivo y creo que el trabajo de todo el equipo en defensa ayuda muchísimo.
1: Hombre, está claro que una de las virtudes de esta Bélgica es los extremos. Al final, tener extremos tan desequilibrantes como son el caso de Cateler, Doku, incluso el propio Luke Bacchio, que no está siendo titular en grandes momentos, al final lo que buscas es esa electricidad por banda, desbordar, centro al área, y si tienes a un hombre como Lukaku, que al final es uno de los iconos del gol de los últimos años, los ha metido en todas las ligas donde ha estado, al final se ha hartado de meter goles, es verdad que ya la edad pesa, ya no es el mismo Lukaku que hace años, que quizá tenía, además de esa fuerza, que siempre la va a tener, pues esa chispa, pero aún así es un hombre a tener en cuenta, por supuesto, y yo lo considero con Doku, Lukaku y Courtois, las 3 piezas que hay que evitar que lo hagan bien en el día de hoy para que España pueda meterse en las semifinales.
2: Se nos echa el tiempo encima, sé que os tengo que despedir, pero quería preguntaros y terminar la entrevista preguntando por lo típico. Una porra, Juan Gato, primero tú, una porrita de cómo va a quedar este partido.
0: Bueno, a mí me gustaría que fuese un partido lo más plácido posible. Yo apuesto por un 2-0, me da igual los goleadores, pero sí me gustaría que Lamine mojase para que se tranquilizase y, y tenerle al mejor Lamine en semifinales y en la final.

0: Juan.
1: Yo me voy a quedar con un 3-1, que es lo que he puesto en la porra con mis amigos, a ver si no me escuchan. Que marque Lamine, que marque Baena y que marque Oyarzábal. Pero aunque marquen otros, ganará España y eso es lo que nos pondrá contentos.
0: Pues esperemos que gane, eso da igual. El resultado que sea por 1, por 2, por 3 o 4, da igual. Mientras que ganemos y estemos en esa semifinal, que será el martes de la semana que viene contra Francia, esperemos, bueno, pues eso será la mayor felicidad que podemos tener en el día de hoy. Juan Bobadilla, Juan Gato, mil gracias a los dos, compañeros, que vaya bien y sobre todo que España gane.
2: Un abrazo.
0: Un abrazo. Bueno, pues nosotros que les seguimos contando en esta previa de ese partido emocionante que va a comenzar dentro de menos de 40 minutos aproximadamente, 40 minutos. Bueno, pues señal en directo, ahora ven ustedes aquí a mis espaldas de Madrid, de Colón, fanzón de España, miles de personas se arremolinan en la Plaza de Colón para vivir este emocionante partido, como han hecho en los partidos anteriores, contra Portugal, contra Austria, también en fase de grupo, y es que España está a un simple paso para llegar a una semifinal, y ojo a esto que les digo, para ser aún más ambicioso, estamos a tres partidos, escuchan bien, a tres partidos de ponernos otra estrella más en nuestra camiseta. Partido emocionante, partido que va a tener seguramente de todo. Partido que puede parecer placentero, pero con una selección que podría generarnos peligro. Y en la selección de Bélgica, vamos a ver ahora también los aficionados. Ahí están a mi espalda la afición de los Diablos Rojos en Bélgica, en Bruselas. Ahí también la marea roja impresionante. También vemos, ojo, alguna camiseta también de la selección española. Es verdad que hay colores similares entre Bélgica y España, pero alguna camiseta de España también he visto yo por ahí, si se fijan ustedes bien. Bueno, pues vamos a ver qué ocurre con ese partido emocionante. Como les digo, a las 9 de la noche, hora central europea, juega España ese enfrentamiento contra Bélgica, esos cuartos de final, partido que, ojo, tiene la novedad, como saben, y como han escuchado también a nuestro contertulio, a Juan Gato y a Juan Bobadilla, que Pedri no está. Decisión técnica o problema de molestia del jugador. Bueno, pues de momento no se sabe, la selección no la ha confirmado, pero sí es verdad que en el día de ayer, en el último entrenamiento que tuvo en la selección en el estadio donde se va a disputar el partido de hoy, de Los Ángeles, en California, Pedri es verdad que estaba un poco renqueante, se le vivió alguna imagen que otra también con alguna molestia, pero de momento no sabemos si es por eso o una decisión técnica donde Luis de la Fuente busca dar otra estructura, otra idea de juego a nuestra selección. Esperemos que ganemos, esperemos que lo hagamos bien, que no tengamos que sufrir y que después a las 11 de la noche en el postpartido, si no hay prórroga ni penalti, más será más tarde, bueno, pues nos volvamos a citar aquí en el Mundial en Negocios Televisión con la mejor el mejor análisis postpartido del España-Bélgica. Les digo ya, para cebarle un poquito, bueno, pues, ¿qué vamos a tener? Vamos a tener dos invitados de lujo, Roberto Gómez, periodista deportivo, y José Miguel Villarroya, historiador y también periodista de, también que le da al periodismo deportivo. Bueno, pues, veremos qué pasa. Nosotros nos despedimos por hoy, que España gane, y después nos vemos enseguida a las 11 de la noche, si no hay prórroga ni penalti.

El argumento de la seguridad es muy bonito y está muy bien. Todos lo podemos defender, va bien, pero nos van a meter el elefante en la habitación. A partir de tener ya instalada esa cámara, más la geolocalización que tenemos ya, tú vas a poder identificar imagínense, a un líder iraní dentro de un coche que ya tiene su GPS con una cámara que identifica su cara. Imagínense. O un líder chino, por eso chino dice, no, ya me pongo yo con mi regulación. Pero, ¿cuándo? Dice Mar Vidal, ¿cuándo el argumento de la seguridad vial acabe, la infraestructura de observación va a quedar instalada en nuestros coches? Cuando ese argumento ya no se discuta, lo que sí vamos a tener es la cámara dentro del coche, vigilándonos con un entorno de chat control, con un entorno de euro digital, con un entorno de DNI digital, con un entorno de tarjeta sanitaria europea. ¿Para qué pensar en resolver los problemas de los europeos si podemos estar controlándolos a todos? Para echarse a llorar. Pero 4 años lleva Robin Brooks diciéndolo, 5 no puede ser, 4 y medio. ¿Qué es lo que dice Financial Times? Las compañías navieras

0: griegas han ganado 4.000 millones de dólares transportando petróleo ruso en los últimos 3 años. Oiga, ¿y lo de las sanciones europeas, tío? Pero aparte de tocar las narices a todo el mundo por el camino, por ejemplo, en los precios del petróleo, en los precios del gas, ¿cómo pueden llegar las compañías navieras griegas y ganar 4.000 millones de dólares transportando petróleo ruso durante los últimos 3 años? Y la investigación de Financial Times pone los nombres de los sospechosos habituales, Onassis Group, Stealth Maritime y Dynacom Tankers, aumentando sus ingresos por el transporte de combustible ruso. Terminado, chavala. ¿Pero qué guerras? La que tienes que terminar es la de Ucrania y no tienes que haber abierto la de Irán. Merezco el premio Nobel de la Paz, pero es que claro, se piensa que es Superman. El día que se mira al espejo. Entonces, le repito, hay mucha gente que nos dice, es que han girado con Trump. No hemos girado con Trump, lo que no vamos es a irnos al precipicio con Trump, intentando lamerle las botas a Trump para que nos den una subvención, no pequeña, abundante, que nos convierta en millonarios, pero que a la vez dejemos toda nuestra honradez por el camino. Yo tengo una frase de toda mi vida, que es honra sin barcos. Es más importante ser honrado y ser una persona decente en la vida que ser millonario porque le has lamido las botas al primer capullo que te ha pasado por delante. Porque cuando veamos con perspectiva a Trump, no sé si en noviembre, o dentro de 2 años, o dentro de 4 o de 6, probablemente digamos, pero ¿qué hacíamos riéndole las gracias al Trump este? El argumento de la seguridad es muy bonito y está muy bien. Todos lo podemos defender, va muy bien, pero nos van a meter el elefante en la habitación. A partir de tener ya instalada esa cámara, más la geolocalización que tenemos ya, tú vas a poder identificar, imagínense, a un líder iraní dentro de un coche que ya tiene su GPS con una cámara que identifica su cara. Imagínense. O un líder chino. Por eso los chinos dicen, no, ya me pongo yo con mi regulación. Pero, ¿cuándo? Dice Mar Vidal, ¿cuándo el argumento de la seguridad vial acabe, la infraestructura de observación va a quedar instalada en nuestros coches? Cuando ese argumento ya no se discuta, lo que sí vamos a tener es la cámara dentro del coche, vigilándonos con un entorno de chat control, con un entorno de eurodigital, con un entorno de DNI digital, con un entorno de tarjeta sanitaria europea. ¿Para qué pensar en resolver los problemas de los europeos si podemos estar controlándolos a todos? Está con nosotros Lorenzo Ramírez. Lorenzo, ¿qué tal? Muy buenos días.
1: Buenos días, José Antonio. ¿Qué tal? ¿Cómo estás? Bueno, esa es la gran clave, que la inteligencia artificial hoy en día no es rentable. La actuación de China en este episodio de la guerra comercial.
0: Muchísimas gracias, Lorenzo, como siempre, por toda esa fotografía hoy abundante, lo que está en la actualidad que no para. ¡Buen día, buen negocio!
1: A ti también, buen día y nada, a disfrutar y a trabajar. Abrazo.
0: Cuando le preguntaban a Sánchez, respondía poniendo cara de póker a la fotografía de la relación comercial con Estados Unidos, a las palabras de Trump. Sánchez mostraba tranquilidad, sobre todo por las relaciones entre Estados Unidos. Hay un giro muy importante en el planteamiento de España respecto a Estados Unidos desde el caso Zapatero. Antes del caso Zapatero, España estaba envalentonada. Desde el caso Zapatero, España ya no está tan envalentonada. Escuchen a Sánchez.
2: En segundo lugar, ¿cómo nos tomamos desde el Gobierno de España estas declaraciones que nos hemos enterado, lógicamente, a través de ustedes, ¿no? Mientras estábamos esperando a que se iniciara la cumbre? Bueno, pues con calma y con paciencia, ¿no? Calma y paciencia y una cierta normalidad también, porque al fin y al cabo, cuando uno se aleja un poco de este tipo de declaraciones, lo que ve es que las relaciones entre Estados Unidos y España son unas relaciones en lo social, en lo cultural, en lo económico y también en lo político, muy positivas,

Bienvenidos a Negocios Televisión. Se está hablando en estos momentos de bastantes cuestiones con respecto al presidente de los Estados Unidos, con respecto a Donald Trump. Sí, se está hablando de Irán, se está hablando de Ucrania, se está hablando incluso del posible complot para que Donald Trump fuese asesinado por parte de Irán. Pero hay una cuestión de la que no se está hablando. Hay una isla de la que no se está hablando. La isla electoral de Donald Trump. Porque sí, al igual que en el clásico de Disney, que se ha vuelto a reimaginar, el clásico de

0: Moana, hay una isla a la que está viajando electoralmente el presidente de los Estados Unidos. Pero ojo, porque poder conseguir las condiciones necesarias para poder sobrellevar todo lo que ocurre en esta isla no es nada sencillo, porque para poder llegar hay que investigar, hay que mirar mapas, hay que estudiar. Y sí, de nuevo, también hay que hacer esta investigación tropical, porque estamos hablando de una isla en la que básicamente se está buscando a un nuevo jefe, en la que básicamente se está buscando a un heredero del jefe de la tribu actual, que por supuesto es el presidente de los Estados Unidos, Donald Trump. Problema, que el hombre que parece ser su máximo oponente en esta contienda, el gobernador de California, Gavin Newsom, tiene un problema mucho más serio que las elecciones. Una investigación que le señala tanto a él como a su mujer.
1: Directly, and anyone considering helping President Trump interfere with our election or our count. If you violate California's laws, if you interfere with our voters, tamper with our ballots, or meddle in our election, you will be prosecuted. Doesn't matter who gave the order. That's why I'm moving forward with new legislation that would make it a felony to seize ballots before the vote has been certified by state and county officials. We will be the wall he cannot get past, because we believe that once an election is decided, the winner governs for everyone. That's the architecture of American liberty. Donald Trump, he doesn't believe in that art.
0: Sí, este rostro, el rostro que busca gobernar en la isla sin ningún tipo de problema, ve como tiene, pues precisamente, un inconveniente para poder llegar a ese puesto. Un inconveniente que pasa por el juicio de la tribu, por el juicio hacia el propio Gavin Newsom. Ahora la gran pregunta es, ¿por qué se está realizando todo esto? Lo cierto es que no hay una respuesta clara. Lo cierto es que ahora mismo las hipótesis señalan a una fundación que habría realizado Gavin Newsom junto a su mujer y precisamente los problemas secretos de financiación que tendría esta organización. Sin embargo, Gavin Newsom tiene otra teoría, que es porque él es quien quiere ser el jefe. Es por el hecho de que él quiere derrocar a Donald Trump. Que todo esto, toda esta investigación, es una investigación política. Algo que aquellos que le investigan, es decir, el FBI, niega de forma contundente. Lo hace a través de Todd Blanche, que asegura, en palabras literales, que lo único que dirá sobre lo que ha decidido hacer es que no está seguro de que las palabras de Newsom se basen en hechos. Con respecto a las investigaciones, no hablaré. Newsom puede decir lo que quiera, lo que crea que le puede ayudar, pero eso no lo convierte en verdad. Todd Blanche niega totalmente las palabras de Gavin Newsom. Esas palabras que, de nuevo, en el día de hoy ha insistido. Unas palabras que señalan al culpable tribal. De nuevo, al FBI y al actual jefe de Washington.
2: That has already been provided. I mean, this is purely political. You've seen some of the reporting, I'm not sure. Maybe you guys have reported it as well. People have stated pretty clearly that they were directed to find something.
3: Have more people been contacted in your circle?
2: To find something. Just directed. Find something.
4: Can you explain more why you decided to reveal those details first, Governor? In the video, you also acknowledged that you were considering the 2028 presidential run. So again, can you emphasize more?
2: I was clear in that statement why I did what I did, and that was the abuse was...
0: Pero algo no termina de ir bien, porque en esa isla paradisíaca, en esa isla de ensueño para el presidente de los Estados Unidos, la cara que se le queda es precisamente la que estamos viendo, una cara de confusión, una cara hasta cierto punto de tristeza. ¿Por qué? Porque al igual que en toda tribu, los demócratas preparan su contraataque. Y no lo hacen en California, no lo hacen en ese terreno de la isla, lo hacen directamente en Texas, donde, atención, un demócrata de este estado, un demócrata de un territorio que los, precisamente, que el Partido Demócrata quiere conquistar, Nathan Johnson, ha prometido investigar no a Donald Trump, no a ninguna figura política del gobierno de los Estados Unidos, sino a SpaceX, a Elon Musk. ¿Por qué? Todo si Nathan Johnson consigue ser fiscal general. Pero de nuevo, ¿por qué básicamente por el mismo asunto por el que estaría investigando a Gavin Newsom. Es un ojo por ojo en toda regla. Es un combate en el que se dice que investigas a Newsom por cuestiones económicas.

0: ideas, genial. Pues vamos a hacer lo mismo con más, para ver de dónde viene esa financiación, para ver de dónde viene ese dinero que ha estado recibiendo precisamente Elon Musk. Todo esto mientras Donald Trump se sigue moviendo a nivel electoral, porque el presidente de los Estados Unidos ha destituido a los miembros restantes de la Comisión de Asistencia Electoral antes de las elecciones de mitad de mandato. Donald Trump lo sabe. Se acerca una batalla que va a determinar de forma completa qué ocurre en la isla. ¿Y qué es lo que hace Donald Trump? Eliminar a los intermediarios. No quiere ningún tipo de figura que pueda eliminar sus planes en las próximas elecciones. Las quiere totalmente fuera, igual que quiere que si se va a votar por un nuevo jefe tribal, todos y cada uno de los de la tribu deben votar de forma presencial y no en forma de correo. Todo esto, mientras el presidente de los Estados Unidos es consciente de que, a lo mejor no este año, pero sí, en 2 años, un nuevo jefe va a aparecer en la tribu. Porque sí, en esta isla paradisíaca se busca un nuevo jefe. Habrá que ver el tono en el que esta isla va a seguir adelante. Si va a ser en el tono azul demócrata o en el tono rojo republicano. Bien, Donald Trump tiene claro que el hombre al que están investigando, que el hombre que parece ser el favorito de los demócratas, no puede ganar esa carrera, que se tiene que quedar dentro del consejo del jefe tribal, que deben ser o Marco Rubio o J.D. Vance, desde luego, ¿no? El propio Gavin Newsom. En el día de hoy, el presidente de los Estados Unidos se ha referido a unas declaraciones de Newsom de hace unos meses, donde precisamente, atención, estas eran las palabras precisamente del presidente de los Estados Unidos en su cuenta de Truth Social, donde se refería a esa entrevista con respecto a Gavin Newsom, que aseguraba que no podía leer un discurso en palabras de Donald Trump. Bien, lo que sabemos es que es cierto que Gavin Newsom tiene ciertos problemas de habla y de comprensión y que eso dificulta poder leer los discursos. Ahora bien, no dice en absoluto que no vaya a leer ningún discurso. Donald Trump ha lanzado también un palo hacia el propio Gavin Newsom diciendo que se encuentra en graves problemas al admitir abiertamente que Kamala Harris es mucho más inteligente que él. Ya hablaremos de Kamala Harris. ¿Por qué? Porque tenemos que irnos precisamente con la siguiente cuestión en todo esto. ¿Qué cuál es? Muy sencillo, ver cuál de todos va a ser el nuevo jefe de la tribu. De momento parece que el gobierno de Donald Trump va a seguir ampliándose ahora mismo. J.D. Vance, el segundo del jefe tribal, es el gran favorito con un 19,9%. Le sigue Marco Rubio con un 13,7%. Y sí, el hombre al que señala Donald Trump, Gavin Newsom, con un 12%, es el primero de 4 demócratas que luchan por el mismo puesto, por ser el contrincante oficial del jefe de la tribu, de Donald Trump. Pero ojo, porque no solo lo hace Gavin Newsom. Alexandria Ocasio-Cortez con un 7,7, la sorpresa de estas elecciones. Joan Ossoff con un 7%. Y luego ella, la mujer que lo tuvo. La mujer que pudo ser la primera jefa de la tribu y que hace 2 años perdió en combate individual contra Donald Trump. ¿Cómo poder remediar ese error? ¿Cómo poder hacer que el error de 2024 se transforme en acierto de 2028. Bueno, al parecer, si una fórmula funciona, ¿por qué no seguirla? Es algo que Kamala Harris quiere hacer de forma literal al imitar a Donald Trump.
1: He's pulled back because you know the way that he's thinking of foreign policy, it seems, is when he talks about America first, it's to withdraw from these relationships and these connections. And then he kind of acts like a mob boss. So then he's kind of like, well, you know, you take Eastern Europe, and I'll take the Western Hemisphere. And then you over there, you get Asia. And we'll just divide it up, right? Instead of understanding historically, America has always been about our global leadership, imperfect though we have been.
0: Ok, no vuelvas a hacerlo. No vuelvas a hacerlo nunca más. Si quieres ser presidenta de los Estados Unidos, imitar a Donald Trump es fantástico. No en cuanto a su voz se refiere. Pero claro, Kamala Harris quiere evitar esta imagen. Quiere evitar que el sucesor de Donald Trump sea aquel que está siendo ahora mismo su segundo en el gobierno, que sea J.D. Vance. Y por ello, podría ser la primera que se presente a estas elecciones. Desde luego parece que Kamala

0: Bueno, aún queda tiempo para saber quién desafía a este hombre. Para ver quién desafía a un Donald Trump, que por otro lado, ¿por qué está sentado en la arena? Es decir, ¿no hay algún tipo de edificio o de cabaña en esta isla tropical? Lo cierto es que no, o al menos no está legislada, porque Donald Trump ahora mismo tiene un problema, que hay una ley que no consigue aprobar. La ley, precisamente, de vivienda en los Estados Unidos. Las cabañas de esta isla están en problemas. ¿Por qué? Porque no tienen una ley que seguir. El presidente de los Estados Unidos parece no estar dispuesto a firmar esta ley, al menos de momento. ¿Por qué? Vayamos paso a paso y retrocedamos una semana. Retrocedamos hasta este mensaje por parte del presidente de los Estados Unidos cuando iba a hablar ante su pueblo, cuando iba a lanzar una declaración ante el pueblo de los Estados Unidos para explicar el por qué no iba a aprobar esta ley. Bien, pues esa conferencia de prensa fue anulada por el propio presidente de los Estados Unidos. ¿Por qué? Lo explica su vocero, lo explica el portavoz, lo explica Mike Johnson.
1: He has expressed the priority and the preference of the Save America Act. We share that. We passed it three times in the House. The latest version was passed a few months ago, and it has proof of citizenship to register to vote and the proof of showing a photo ID when you show up to vote. Basic issues that 90% of Americans agree, 70% of Democrats think you ought to have a photo ID to vote, and citizenship to vote in an American election is already in the law. But we have to enforce it because you've got a few blue states that don't do that. The president believes in election integrity. He talks about it all the time, and we do as well. In act and deed, we have stood for that. We passed the Save America Act again. Let me finish this. This is very important. That is the top priority, because if you do not have safe elections in this grand experiment in self-governance that we have in a constitutional republic, you don't have anything. And we've got to ensure it. We have to press for election integrity measures. That's why we've made it a top priority. It has been stuck in the Senate, and here's why. Because no Democrat in the House or Senate will vote.
0: Todo vuelve a lo mismo. Todo vuelve a ser el mismo asunto una y otra vez. No es por la ley en sí. Es porque el presidente de los Estados Unidos quiere ver una ley aprobada la primera. Esa ley que va a determinar cómo se elige al siguiente jefe tribal. La ley del Save America Act. Por el momento Donald Trump lo tiene difícil. Muy difícil para poder aprobar esta ley. Y todo esto de nuevo insistiendo en que la ley de vivienda tampoco es que le parezca mal al presidente de los Estados Unidos. ¿En qué consiste? Muy sencillo. Consiste en esto. Son 5 puntos que explican esa 21st Century Road to Housing Act. Básicamente es un acta, es una ley que facilita la construcción de más viviendas. Ahora mismo, no únicamente Nueva York, Estados Unidos tiene un problema de viviendas tremendo. Esta ley busca regularlo. También incentiva a estados y municipios a reformar sus normas urbanísticas. Todo mientras se amplía la vivienda prefabricada, modular y rural. Además, limita las compras de casas por grandes fondos de inversión. Uno de los grandes problemas ahora mismo, que pese a que sea la cuestión más polémica para el presidente de los Estados Unidos, parece que no molestaría demasiado a Donald Trump, al menos en este momento en concreto. Todo mientras, además, moderniza los programas federales de vivienda. Claro, todo esto parece ser del agrado del presidente de los Estados Unidos. Y sí, hemos oído toda la cuestión del Save America Act, pero esta ley tiene que aprobarse. No queda otra. Da igual si eres un demócrata, da igual si eres un republicano, da igual si eres ese tercer partido que está intentando crear Tucker Carlson, no importa. Porque esta ley se tiene que aprobar. Y mucho más importante, porque Mike Johnson había prometido que a estas horas, en este día, esa ley se habría aprobado.
2: Is going to sign the housing bill at a later date, and how much later can it go? Because as you said, affordability is huge for Americans. This is a key bill to do it with.
1: Yeah.
2: If it doesn't get signed,
1: you're talking about days. You know the window of time before. It just passed last night, right? So, 10 days is my estimation. He'll do it within that 10 day.
0: Por tanto, ¿qué va a hacer el presidente de los Estados Unidos? De momento parece que en cuanto a la ley se refiere, va a seguir mirando al horizonte. ¿Por qué? Porque Donald Trump ha vuelto al principio, ha vuelto a escribir en el mismo lugar en el que escribió en primer instante. ¿Para qué? Para asegurar que no firmará ese proyecto de ley de vivienda. ¿En qué? En protesta, además lo ha puesto en mayúsculas, para aprobar la ley para salvar América. Ahora mismo estamos hablando de una isla en la que hay tres batallas.

Una batalla para ver quién es el siguiente, para ver quién va a suceder a Donald Trump. Hay otra batalla judicial para ver si la mayor figura, o al menos la principal por parte de los demócratas, va a ser anulada. Y finalmente hay una batalla en el Congreso de los Estados Unidos para ver qué ley consigue imperar y consigue gobernar en esta isla. Por tanto, estamos ante un debate que sí, podrá suceder en una isla paradisíaca, pero que ahora mismo está siendo un auténtico infierno, tanto para demócratas como para republicanos. Veremos cómo el jefe de la tribu lo consigue resolver. Esto en cuanto a Estados Unidos se refiere, porque sí, tenemos que hablar de cuestiones de Estados Unidos, pero también de cuestiones que están suponiendo un auténtico infierno, no en Estados Unidos, sino en España. Porque, atención, ascienden en estos momentos a 1.150 los evacuados y a 4.000 las hectáreas afectadas en Almería. Ahora mismo el consejero de Presidencia andaluz, Antonio Sanz, ha actualizado esta cifra. De estos 1.150 evacuados, 70 lo han sido en una zona cercana a Lubrín, la tarde de hoy. Sanz ha informado sobre la evolución del incendio, que ronda ya las 4.000 hectáreas afectadas. Y ha destacado que sigue siendo un fuego complejo que sigue avanzando especialmente en la zona oeste, uno de los dos grandes flancos, junto al este. El avance hacia poniente es el que ha provocado, ha dicho, los nuevos desalojos. Sanz ha asegurado que el uso de fuegos técnicos, esos contrafuegos, junto a los medios aéreos, ha permitido que las llamas no superaran la barrera de la autovía A7. Con todo, ha lamentado que aún no se haya producido un avance como el deseado, si bien hay zonas donde hay mejores perspectivas. Todo mientras el foco sigue puesto también en Irán. Hemos escuchado como Donald Trump, como el presidente de los Estados Unidos, mostraba a través de ese Truth Social el regreso, la vuelta a la mesa de negociaciones entre Estados Unidos e Irán. Algo que Irán ha negado de forma categórica casi al instante. Bien, pues atención, porque esta historia tiene como mínimo un capítulo más en estos momentos. Y es que según la CNN hay unas imágenes satelitales que sugieren que Irán podría estar reconstruyendo presuntos emplazamientos nucleares y de misiles. CNN ha informado que imágenes satelitales muestran que Irán podría estar reconstruyendo instalaciones presuntamente relacionadas con armas nucleares y misiles, con nueva actividad en múltiples sitios a finales de junio y principios de julio. Las imágenes indican reparaciones y reconstrucción en una instalación llamada Taligan 2, en la base militar de Parchin, que algunos expertos vinculan con el almacenamiento de material explosivo nuclear, incluyendo la restauración de cráteres de ataques previos de Estados Unidos e Israel. Imágenes de un sitio subterráneo sospechoso llamado Gaoshan muestran movimiento de vehículos hacia túneles durante el periodo en que estuvo vigente el memorando de entendimiento entre Estados Unidos e Irán, firmado el 17 de junio. Hemos visto cómo las Naciones Unidas, como la ONU, había aprobado esa reunión con el objetivo de aprobar ese tratado de no proliferación con respecto a Irán. Todo mientras Irán negaba estar realizando un programa nuclear con el objetivo precisamente de que este uso nuclear fuese para aplicaciones en el campo de batalla. Ahora mismo la CNN está informando de que esa justificación por parte de Irán no es cierta. Seguiremos muy de cerca la última hora en este respecto, como también veremos qué ocurre en ese cierre de Wall Street después de una pequeña pausa de publicidad con Valeria Gómez, por supuesto, como siempre, aquí en Negocios Televisión.

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0: Eduardo Irastorza, profesor en OBS Business School. ¿Qué tal? Muy buenos días.
1: Muy buenos días.
0: Bueno, ¿qué te parecen estas últimas novedades? ¿Volveremos a proyectar en el corto plazo una nueva ronda de negociaciones? ¿Te parece? Bueno, esto es más normal de lo habitual, ¿no? Era la primera vez que se producían estos ataques desde que se pactara el memorando de entendimiento, pero ha sido la práctica habitual de Donald Trump, combinar ataques con la diplomacia. ¿Qué lectura haces de esta semana convulsa?
1: Efectivamente, todo corresponde con una dinámica de ataque y entendimiento, ataque y entendimiento que se van sucediendo, ¿no? Y ya no nos sorprende, no sorprende ni a los mercados, que dan por descontado que detrás de cada pequeña o mediana crisis en el estrecho de Hormuz hay una búsqueda de un acuerdo posterior. Las bolsas son ajenas a todo ese tipo de cosas. Quizás el único aspecto en donde se ve reflejado el impacto es en el precio del petróleo, que sube y baja, pero nunca supera la barrera de los 120 euros. Con lo cual, pues, nos puede llevar a pensar que hay intereses especulativos en todo este proceso o personas que se están aprovechando de este caldo de cultivo de conflicto en el que vivimos desde hace ya bastantes, bastantes semanas.
0: Bueno, además tenemos en cuenta que Benjamín Netanyahu también ha tenido unas conversaciones telefónicas con Donald Trump donde parece que han estado hablando de aspectos técnicos y que Israel incluso habría trasladado a la Casa Blanca que había planes para asesinar a Donald Trump por parte de Irán. No obstante, Netanyahu, que está fuera de estas negociaciones, sigue dejando constancia del peso que tiene en la región. Dice que la guerra aún no ha acabado. Parece de perogrullo, parece, bueno, pues una evidencia, pero leyendo algo más, ¿a qué te suenan estas declaraciones? ¿A que va a seguir siendo, con perdón, la mosca cojonera en este asunto?
1: La verdad es que Netanyahu está mirando por sus intereses, eso en primer lugar. Y eso supone la voluntad de que perdonen sus muchas faltas, sus muchos juicios pendientes, para dar una salida a un gobierno que perpetúe de alguna manera la política que él ya ha establecido en cuanto a este conflicto. Por otro lado, se empiezan a atisbar maneras de que esa guerra del Golfo, de que esa guerra en Oriente Próximo va a tomar un nuevo giro. Y va a tomar un nuevo giro en el sentido de que van a ser otros los actores los que se muevan en ese territorio. Pensemos en Siria, el encuentro que ha tenido Donald Trump, ¿no? Ese lavado de cara que ha hecho a un régimen que hasta hace no mucho tiempo se consideraba reflejo de una organización terrorista. Quizá lo que está buscando Israel es una implicación mayor de otras fuerzas sobre el terreno que eviten que Estados Unidos tenga que poner botas sobre el terreno. Siria podría volver a implicarse en un futuro medio o corto incluso en el conflicto del Líbano. Siria tiene una historia de intervenciones en Líbano que se proyecta a lo largo de décadas también. No sería extraño que en ese mare magnum se sumasen esas fuerzas. También Israel y Estados Unidos han entendido que sus tropas no son las que tienen que ocupar y defender el estrecho de Hormuz, y para eso va a buscar o crear proxies en la zona. Poblaciones insatisfechas o recelosas del poder persa, poblaciones que tienen conflictos en la zona desde hace muchísimo tiempo, como puedan ser los kurdos, la implicación de muchos otros que conviertan aquello en un conflicto permanente en el cual Estados Unidos pues, pueda retomar su posición como organizador de la paz, como mediador, porque lo que es la dimensión militar ya ha demostrado que con ella no va a ningún lado.
0: Mientras tanto, en la semana de la OTAN 3.0 ha habido algunas declaraciones un poco menos comedidas de lo habitual por parte de Pekín, acusando a la OTAN de, bueno, alimentar incluso una nueva guerra fría. En ese sentido, ¿qué te parecen estas declaraciones de Pekín? Y no sé si crees que en este caso es una estrategia de comunicación política o un cambio real y podemos ir a esa suerte de dos bloques de la guerra fría, como sugiere Pekín.
1: Creo que Pekín no da un bandazo de nunca jamás. Tiene una trayectoria fijada. De hecho, es el único pueblo sobre la tierra que puede establecer una política económica, social y cultural que se proyecta en décadas hacia el futuro. Creo que China es muy consciente de que Estados Unidos se encuentra probablemente en el lugar más incómodo, menos sostenible y con menos visos de victoria de las últimas décadas en lo que se refiere a su posición en el mar de la China Meridional. China podría aprovechar esta ocasión para dar un golpe en Taiwán. No lo va a dar porque sencillamente puede comprarlo poco a poco, lo está haciendo. Un día nos levantaremos y nos daremos cuenta de que aquello está gobernado por miembros del Partido Comunista, empresarios chinos continentales, etcétera, y diremos, esto es una ocupación de facto. Pero sí puede recordar que su objetivo de la hegemonía, sobre todo cara a el centenario de la fundación del Partido Comunista, a finales de los años 40, pues es una ocasión para ponerse de largo y decir, aquí estoy yo. China en estos momentos sabe, insisto, en que Estados Unidos tiene la posición más débil de los últimos años, por no decir décadas. Su arsenal está muy limitado. Su posición en Irán está muy complicada. Su situación en Ucrania como aliado proveedor de armamento, pues le limita también los recursos para afrontar un conflicto con China en el mar de la China Meridional, donde China, no nos olvidemos, cada día que pasa, tiene más territorios que emergen de las aguas, islas artificiales, en donde desarrolla aeropuertos y donde sitúa fuerzas militares que están gobernando realmente ese mar tan importante a nivel estratégico en cuanto a movimientos y también tan importante en cuanto a recursos alimenticios pesqueros.
0: Bueno, sin duda, una semana compleja en la que los Estados miembros parece que han contentado un poquito a Donald Trump, midiendo los tiempos, con las reacciones por parte de China y de Rusia y con la guerra que sigue en un momento de máxima tensión, con esa dualidad, ¿no? De diplomacia y bombas. Eduardo Irasorza, profesor en OBS Business School, un placer, gracias, buen fin de semana.
1: Igualmente a ti y a todos.
2: Buenas noches y bienvenidos a Negocios Televisión. Arrancamos ya nuestro cierre de Wall Street. El alto el fuego entre Estados Unidos e Irán pende de un hilo y el mercado vuelve a mirar al estrecho de Hormuz. Mientras Washington y Teherán mantienen nuevas conversaciones para intentar salvar el memorando de entendimiento y evitar una escalada mayor. La tensión no deja de aumentar. Estados Unidos acaba de imponer nuevas sanciones contra uno de los principales financieros del líder supremo iraní, justificándolas por los ataques a buques en comerciales en el estrecho de Hormuz. La imagen que están viendo en directo en estos momentos, completamente paralizada, es decir, se negocia por un lado, mientras por otro se castiga.

0: Y la gran pregunta ahora es si puede sobrevivir un acuerdo de paz cuando las sanciones vuelven a endurecerse y Hormuz sigue siendo el principal foco de tensión energético del planeta. Y hemos aceptado dialogar con Irán, dice el presidente de Estados Unidos, Donald Trump, pero Estados Unidos les ha dejado algo claro. Dice que sin lugar a dudas el alto el fuego ha terminado. Esta noche, precisamente aquí en el cierre de Wall Street, vamos a analizar las claves de un conflicto que vuelve a poner el jaque al petróleo, a la inflación y a los mercados mundiales. Bienvenidos una vez más al cierre de Wall Street. Y también pendientes a las acciones de SK Genex, abren a $170 el Nasdaq, mientras la compañía de chips, valorada en billones de dólares, da la bienvenida ya a los inversores estadounidenses, hoy con su gran debut en el Nasdaq 100. Escuchen.
1: To support innovation, strengthen the industry and contribute to the ecosystem. We are building advanced capabilities, creating opportunities for people, and investing in the businesses and technologies shaping the future of AI. And we will live up to that responsibility through what we invest, what we build, and what we deliver. So we are here to build the future with you, because AI will be everywhere, and wherever AI goes, SK Hynix
0: quédense con esa frase, la inteligencia artificial estará por todas partes, según ha dicho el CEO de SK Genex hoy en su gran debut en el Nasdaq 100. Enseguida vamos a ver cómo se está comportando la compañía ya cuando queda menos de una hora para que escuchemos el toque de campana al otro lado del Atlántico. Pues bien, vamos a los titulares de hoy, y es que Estados Unidos afirma que las conversaciones con Irán continúan, todo ello a pesar de los enfrentamientos que hemos visto en las últimas noches. Meta experimenta un aumento de más del 7% después del lanzamiento de su modelo de inteligencia artificial. Hoy está subiendo con muchísima fuerza la compañía de Mark Zuckerberg. Y las acciones de SK Genex, que abren a $170 en el Nasdaq con sus clientes principales, que son Nvidia y Apple. El crudo del West Texas americano y el Brent también están subiendo alrededor de $2 por barril durante toda la jornada. Repunta el precio, vamos a ver lo que está haciendo en estos momentos enseguida. También con el oro al contado, que ha caído hoy alrededor de $35 por onza y se ha olvidado de esos $4.100. Pero antes de ello, vamos a los protagonistas de la sesión, y es que, como bien estábamos indicando, SK Genex debutaba hoy en el Nasdaq después de recaudar esta cifra, $26.500 millones, y que el mercado de momento todo está pendiente a cómo avanza, sobre todo también si se comporta de la misma manera que lo ha hecho en el índice surcoreano, en el Kospi Sur. Y fíjense también a las aeronáuticas, porque Delta Airlines mantiene sus previsiones anuales gracias a la fortaleza de los viajes premium, también con reacción la que estamos viendo, que ha reafirmado además sus previsiones de beneficio para todo el año y afirma que la fuerte demanda de viajes premium corporativos e internacionales ha ayudado a Delta Airlines a compensar el mayor gasto trimestral en combustible de su historia. Todo ello, ya saben, a pesar de la subida que estamos viendo estos últimos días del petróleo y del queroseno. Micron en el foco con el rally de los chips y la expectativa de que el crecimiento de la inteligencia artificial no cese en el corto plazo ni tampoco en el largo. Y esa compañía ya se ha revalorizado ayer más de un 7% en bolsa. Hoy tampoco estaba subiendo tanto, pero sobre todo hemos visto que el impulso de las tecnológicas está de alguna manera volviendo a subir el Nasdaq 100, ya que hoy era el farolillo rojo para Wall Street. Fíjense en Meta, también declarada culpable hoy por infringir la ley de la Unión Europea y de alguna manera aportar esos diseños adictivos para Instagram y para Facebook. Una ley que se ha saltado y que ahora tendrá que hacer frente en los tribunales la compañía de Mark Zuckerberg. Y Circle hoy se ha disparado más de un 13% después de recibir esa luz verde para crear ese banco digital en Estados Unidos. Y que también de alguna manera ha tenido efecto en el mercado de las criptomonedas. Enseguida lo vemos y lo analizamos aquí en el cierre de Wall Street. Este era precisamente el titular. Circle, el emisor de stablecoins, de monedas estables, acaba de recibir una autorización para poder operar como banco y sus acciones ya han tenido una reacción muy positiva. Dice aquí que subía un 5%, pero es que ha llegado a subir, fíjense, un 13%. La vela ascendente de la sesión de hoy, viernes 10 de julio, ha sido impresionante en Wall Street, alcanzando esos $72.90 la acción, y que ahora mismo pues está subiendo ligeramente un 3,82%. Bueno, pequeña toma de beneficios como siempre, después de una vela ascendente viene una de caída, toma de beneficios, ganancias para el inversor, y ahora está rebotando la compañía con este comportamiento.

tratamiento normal en los 65,43 dólares la acción. Bueno, pues seguimos pendientes de esta situación en Sidecoin, en el miedo y codicia también de Bitcoin que está provocando ahora mismo Extreme Fear, miedo extremo en las criptomonedas, en concreto en Bitcoin, situando esa manivela en los 23. Miedo extremo para Bitcoin, sin embargo, para el inversor, para la bolsa, para la rentabilidad del mercado de renta variable, no vemos ese Extreme Fear. Todo lo contrario, vemos ese modo neutral. ¿Qué quiere decir? Que de momento no vemos miedo dentro de la bolsa y que tampoco, bueno, el inversor está demasiado asustado por la vuelta de esos ataques de Estados Unidos e Irán. Fíjense, neutral en estos momentos, ni frío ni calor, un inversor que se cree más una paz que una vuelta al fuego. Bueno, pues seguimos pendientes también de las divisas en Estados Unidos, en el euro también, en el franco. Fíjense, el franco que ahora mismo se mueve cerca de lo que está haciendo el dólar neozelandés. Sin embargo, fíjense en el yen, ya saben, está pasando por una mala racha. Está en esos 161 a punto de que el Banco Central de Japón tenga que intervenir en la moneda principal, en la moneda local. Y que, bueno, pues ahora mismo pues está repuntando por encima del resto de las divisas claramente. Vemos también al dólar canadiense por encima del dólar, del índice dólar normal, y que fíjense también el euro que está pues justo por encima, marcando de nuevo esa fortaleza antes del dólar. Bueno, pues muy pendientes también de los rendimientos que están ahora plasmando los bonos, va a ser otro de los temas que vamos a tratar aquí en el cierre de Wall Street, porque de alguna manera vuelven a ser refugio esos bonos, sobre todo los bonos estadounidenses, el de más a largo plazo, el de 30 años, con esa rentabilidad del 2,86% ya en 2026, fíjense lo que teníamos en 2020, pues ahora esos bonos vuelven a repuntar, vuelven a darnos algo más de dinero, y sobre todo, bueno, pues el de más a largo plazo, que repunta el 2,86, el de 10 años 2,31, y el de 5 años, que también lo hace mejor que en la época del COVID. Bueno, pues vamos también a otros de los titulares que vamos a tratar aquí en Negocios Televisión. Como bien estábamos comentando, la inteligencia artificial sigue muy en el foco, pero hoy nos ha llamado la atención especialmente lo que publicaba el medio británico, el Financial Times. Hablaba sobre esa lista negra que de alguna manera se ha saltado ya OpenAI y Google. Han vendido ya los modelos de inteligencia artificial de grupos chinos, incluidos los que estaban en esas listas negras. Ahora parece que ese grupo de estadounidenses han estado suministrando servicios de inteligencia artificial a filiales con sede en Singapur, por ejemplo, de compañías como Alibaba, Baidu y Tencent. Bueno, pues enseguida les desgranamos qué es lo que ha pasado y hasta dónde puede llegar, bueno, la trascendencia de toda esta noticia. Sin embargo, nos vamos también al crédito privado. Otra de las noticias destacadas por el Financial Times ha sido, ya saben, por esa crisis del crédito privado, que siguen dejando numerosos titulares, como por ejemplo el de UBS. UBS contribuyó a desencadenar el éxodo del fondo de crédito privado de Blue Owl, mientras continúan todas esas retiradas de dinero inminentes para la compañía de Blue Owls. Y sin embargo, la agencia Reuters también ha puesto el foco hoy a los BRICS. Según el economista O'Neill, las alternativas de los BRICS al dólar ya no son una fantasía. Es decir, de alguna manera vuelve a dejar ver este economista que el dólar está en una mala situación, en una situación complicada, y sobre todo que los BRICS puedan golpear. Ya saben, veníamos comentándolo en muchas ocasiones aquí en el cierre de Wall Street, cómo quieren luchar por esa independencia del billete verde. Bueno, pues ahora mismo estaría ya asegurándolo este economista O'Neill. Enseguida les contamos más. De momento quedan ya 50 minutos para que escuchemos el toque de campana, y esta es la fotografía que tenemos de mercado en estos momentos. Están ambos 500, 0,43% para arriba, 7.576. Tampoco se ha movido demasiado durante el día de hoy. Hemos visto, bueno, que amanecía precisamente con esa subida, 0,30, 0,40, y así está en estos momentos. Nasdaq 100, que sí que ha logrado darse la vuelta. Hoy amanecía la sesión siendo el farolillo rojo en Wall Street, cayendo más de un 0,10%, sin lograr conseguir esos 30.000, pero ahora mismo parece que cambia de color, sube un 0,32% en los 29.822 puntos. Y el Dow Jones Industriales sigue subiendo, 0,42%, está ganando ya, después de haber perdido 700 puntos durante esta semana, será el gran perdedor durante la sesión del miércoles, y ahora mismo, bueno, pues sumar 219 puntos en los 52.700 puntos. Seguimos mirando también a algunos de los protagonistas de hoy. Sin lugar a dudas, el petróleo sigue siéndolo, el barril de Brent y el West Texas americano, que, bueno, pues han sufrido ese golpe subiendo el precio del barril de Brent un 0,22%, sigue escalando, ha estado cerca de tocar esos 80, fíjense, este es el escenario en el que, bueno, pues conocíamos precisamente, amanecía la sesión y veíamos, conocíamos ese Truth Social que había publicado el presidente de Estados Unidos y que, bueno, pues repuntaba a 77,44. Ahora, ligeras

0: moderadas ahora mismo, correcciones en los 0,22% para arriba, en los 76 dólares para el barril de referencia en el viejo continente. Sin embargo, fíjense lo que está haciendo el índice de referencia en el West Texas americano en Estados Unidos. Sube más todavía, un 0,34% hasta los 71 dólares y parece, bueno, que esos niveles que estábamos viendo en los 62 se hayan esfumado por completo y ahora estemos en una nueva narrativa. Volvemos a ver lo que está haciendo las materias primas, pero en este caso los metales preciosos. Hoy el oro y la plata caían con fuerza en esa descorrelación con la subida del petróleo. Oro al contado cayendo un 0,59%, pierde esa cota de los 4.100 y ahora mismo se maneja los 4.098 a punto de lograrlos de nuevo. Futuros del oro cayendo un 0,81%, los demás en los 4.107 y la plata que ha llegado a perder esos 60 dólares la onza, 0,64% de caída en estos momentos, ligera corrección y reducción por la demanda de riesgo. Nos vamos al billete verde, el dólar que retrocede hoy así por tercera sesión consecutiva. Una caída próxima al 0,03%, ahora mismo justo lo empieza a recuperar, pero sin, fíjense, lo acabamos de ver justo alrededor de las 6 de la tarde ha empezado a rebotar ese índice dólar. Y vemos precisamente, bueno, pues este movimiento claro de V que vemos en el análisis técnico en numerosas ocasiones y que, bueno, pues ahora mismo empieza a revalorizarse, a subir de alguna manera, dejando al resto de pares como el euro dólar caer un 0,14% y la libra esterlina junto al dólar caer también en ese entorno del 1,33, que no lo pierde y retrocede un 0,10%. Nos vamos a los bonos. La deuda estadounidense ha recuperado terreno durante las últimas sesiones y la rentabilidad del bono a 10 años baja ligeramente hacia ese terreno de el 4,56%, 0,40% para arriba. Ahora sí que se acaban de dar la vuelta los bonos, precisamente está bajando ese rendimiento, lo que vale el bono, cae un sube un 0,81% en el 4,20%, el rendimiento del bono a 2 años, el de 10 años en el 4,56% y el de 30 años también en ese terreno negativo del 5% ya en estos momentos. Y nos vamos a repasar lo que está haciendo el mercado de las criptomonedas. Hoy con la llegada de esta noticia de Circle, ha subido impulsada más de un 15% y a Bitcoin ahora mismo tenemos subiendo un 1% exactamente, a 63.820 dólares en estos momentos, marca el contador de Bitcoin. Ethereum sube, XRP sube, BNB sube y el resto de las criptomonedas que, bueno, apuestan por esa subida, por ese posible mercado alcista que esté dentro de poco. Bueno, pues enseguida lo analizaremos también con nuestros expertos, pero bueno, pues posiblemente estén entrando ya en cierta recuperación después de las pérdidas que veíamos en estas últimas semanas. Bueno, pues vamos a seguir hablando también de la Reserva Federal. Hoy precisamente marcaba un nuevo informe, hablaban sobre inflación, hablaban sobre la situación que tienen ahora mismo ya después de publicar ese informe semestral y bueno, pues ahora mismo vamos a seguir hablando con nuestro siguiente invitado de la noche. Tengo el placer de saludar y dar la bienvenida a André Chelhot, Chief Economist de MicroAncore. Thank you for being with us, André.
1: Thank you very much for having me again.
0: André, it's a pleasure to have you here at Negocios Televisión with us. You argue that oil is no longer just an energy story, but the foundation of the global monetary system. 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

0: to find a solution. I don't have the solution, but I'm telling you, I'm showing you the risks if you don't find a solution. Maybe it would lead to problems between the North and the South in Europe. How can Germany can survive with the industrial sector that is contracting at 20-25% year on year? 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
1: And if your framework is correct, what is the biggest investment implication over the next 5 years? Should investors be buying energy, banks, U.S. treasuries, commodities, or preparing for an entirely different financial regime?
0: I would say that you need to take the two possibilities in the same time, and you must hedge your portfolio against these two possibilities. And the best way, in my opinion, is one, to go into real assets that produce income. For example, companies that have physical assets, have a big capital base of physical assets. Value companies versus growth companies, emerging countries that are solid and they have free markets and they have institutional credibility and they have natural resources. I would think about Brazil, I would think about Chile, about maybe at some point, Mexico. And these countries, they offer quite attractive yield. And they have credible institutions. Something else you could go into, real assets, resources, rich country, strong institutions. I would avoid treasuries, because if you have chronic inflation, treasuries, they're not going nominal. I mean, treasuries, they're not going to protect you against inflation. I would go with TIPS, a part of my portfolio. And I would keep a small share in real assets that protect you against inflation, but don't produce income. For example, gold, or for the fans of Bitcoin, a bit of Bitcoin. But mainly in assets that have physical capital, that produce income, and they are in countries that are rich and have credible institutions.
1: We will try that, produce income going through those value companies and emerging countries. Thank you, Andrea Chalha, Chief Economist, the Macro Anchor, for being with us. Thank you.
0: Thank you very much.
1: Take care, Andrea. It's been a pleasure. Bueno, pues seguimos muy pendientes a los mercados, a estas referencias que nos ha dado en estos momentos André de Macro Anchor, precisamente para poner el foco en esas compañías y en esos países ya emergentes, en compañías que apuestan por la inteligencia artificial y sobre todo que tengan también materias primas, según ha asegurado. Bueno, pues vamos a seguir hablando de Oriente Medio, de la situación con el petróleo, la situación macroeconómica, y con Javier Díaz Jiménez, profesor de Economía de Escuela de Negocios del IES. Muchísimas gracias, Javier, por acompañarnos un viernes más.
2: Hola, encantado de estar aquí con vosotros.
1: Es un placer, Javier, poder contar contigo. Bueno, pues con un contexto ahora mismo en el que Donald Trump ha dado ya por finalizado ese alto el fuego, ¿no? Ha compartido varios mensajes, ha estado en la cumbre de Ankara esta semana y nos queda en concreto la conclusión de que de momento continúan las negociaciones, según aseguraba esta mañana el presidente en un Truth Social. ¿Hasta qué punto el mercado está infravalorando ese riesgo geopolítico? ¿Cómo ves la situación ahora mismo?
2: Mira, yo he dicho, ya he repetido desde el principio de esto, que el Estrecho de Hormuz no iba a volver a abrir nunca. Me parece que está lo que hemos visto, ¿no? Esto no es un cisne negro, es un rinoceronte gris, ¿no? Es algo de lo que todos hemos hablado. Hay un libro que se llama Choke Points, puntos de estrangulamiento, donde el primer capítulo habla de Irán y lo publicaron en el año pasado, en el 25, en mayo, en junio del 25, y parece que lo hubieran escrito después del ataque de Israel y de Estados Unidos a Irán. Una cosa son los riesgos que no se han materializado, pero otra cosa es cuando se materializan, ¿no? Y la teoría de juegos pues nos cuenta esto. Ahora es una amenaza creíble y lo va a ser para siempre. Da igual el acuerdo al que lleguen Estados Unidos e Irán. Va a ser muy difícil supervisarlo, va a ser muy difícil evitar que Irán controle el paso de todo tipo de cargueros, de petróleo, de derivados, de cualquier materia prima por el Estrecho de Hormuz. Y lo va a hacer para siempre, jamás, y va a subir el precio, yo creo que hay que hablar.

aún que será razonable mientras no se encuentren formas alternativas de sacar el petróleo de todos esos países, ¿no? De Qatar, de Omar, de Omán, de Emiratos y de Saudi, ¿no? Y mientras eso no ocurra, el petróleo y naturalmente todos los derivados, ¿no? Entonces, mientras eso no ocurra, pues vamos a ver que los costes del transporte, del flete, de los seguros van a ser más altos y vamos a ver, lo que hemos visto. Es verdad que el mercado siempre reacciona. Bueno, el petróleo ha vuelto a 70, pero ya está otra vez en 76 y vamos a ver cómo continúa esto. Yo lo veo que va a ser lo razonable, es que sea un tira y afloja. Es una negociación realmente complicada. El tratado anterior llevó años hasta que se ponen de acuerdo, y no solo se ponen de acuerdo, sino que garantizan el cumplimiento de ese acuerdo, que ya hemos visto que todavía Irán tiene que cambiar de liderazgo, está cambiando de liderazgo. No sabemos quién va a dominar, si van a ser los más radicales, si van a ser los más moderados y cómo va a evolucionar su economía. O sea, que a mí me parece que realmente hoy el mundo tiene que prepararse o entender, y los mercados terminarán haciéndolo, que el petróleo, el mundo de antes, esto es parecido, lo más parecido es a los ataques del 11 de septiembre, ¿no? Que cambiaron la navegación aérea, el transporte aéreo de personas para siempre, ¿no? No hace falta repetirlo. Era muy fácil estrellar un avión contra una torre y ya lo hemos visto, pues es muy fácil incendiar un carguero, ¿no? Y Irán va a hacerlo siempre que quiera, ¿no? Irán, alguien en Irán, va a hacerlo siempre que quiera. Es imposible de evitar, ¿no? Y por lo tanto, ¿cuál es la respuesta del resto del mundo? Pues tomará medidas. Veremos, pues no sé, cómo está haciendo China, intentar demandar menos hidrocarburos, volver a quemar carbón. Da igual. O sea, cualquier otra alternativa, teniendo en cuenta que el flujo de hidrocarburos y de materias primas por el Estrecho de Hormuz ha dejado de ser fiable y de estar garantizado. Ya está, pero para siempre. Para siempre jamás, porque en cualquier momento puede volverse a producir el cierre del estrecho o un ataque a un carguero y por lo tanto, pues a mí me parece que no sé si el precio tiene que ser 76 o cuál es el número, porque obviamente la primera respuesta a esta perturbación es disminuir la demanda. Y no sabemos en el nuevo estado estacionario donde sacar hidrocarburos y materias primas del Estrecho de Hormuz va a ser, déjame que diga, un 10% más caro, que parece un número razonable, para siempre. Pues eso incentiva, genera incentivos. Ya sabes que un precio es una señal envuelta en un incentivo, o un incentivo envuelto en una señal, ¿no? O sea, te da una señal y hay un incentivo para que cambies tu comportamiento. Esto, por cierto, es una cita de Cochrane, creo que es de Cochrane, ¿ok? Si no es de Cochrane, pues que me disculpe Cochrane y el autor auténtico de la cita, ¿no? Pero me pareció una cita realmente oportuna y profunda, si lo piensas un poco, ¿no? Eso es lo que hacen los precios. Pues probablemente el petróleo pues ya no estará más en su nivel estacionario, será más bien cerca de 80 que de 70, y el mundo se ajustará a eso, demandando menos petróleo, buscando otras alternativas y naturalmente pues siempre eso, ¿no? Y otras formas que no son fáciles, ¿no? De sacar el petróleo de ahí, que esos hidrocarburos y ese petróleo iban mayoritariamente a Asia, a los mercados asiáticos, pero que naturalmente ellos se van a aprovisionar de otros mercados, con lo que una economía globalizada, integrada, en un mercado integrado como es el mercado del crudo y de los hidrocarburos y de las materias primas en general y de los derivados del petróleo, pues ahí estamos. Que puede haber escaseces de refinados, de diésel, de fuel para aviación aérea, pues puede que sí, en algún momento, hasta que los nuevos niveles de estocaje, ¿no?, se ajusten, hasta que las, porque parte de esta perturbación, como ocurre siempre, la han absorbido las reservas, porque hay reservas estratégicas de petróleo y esas reservas estratégicas se han utilizado, pero llegará el invierno, volveremos a demandar más gas, las reservas no estarán ahí porque seguimos en un mercado estresado desde la invasión de Ucrania, que fíjate que eso ya es
que ya llevamos cuatro años largos, ¿no? Eso fue febrero de 2022 y estamos, ¿no? Ya habían pasado casi cuatro años y medio. Y entonces yo creo que es mucho más razonable eso. Y además, fíjate, hay una, la última ventaja es que

0: si me equivoco, como los costes son asimétricos, es mucho mejor pensar en el petróleo a 80 y organizar tu negocio, actualizar tus planes, revisar los costes de que pensar en el petróleo a 60 y que nunca más vuelva ahí, ¿no? O sea, si te equivocas por exceso, es mucho menos costoso y que si te equivocas por defecto, ¿no? Y por lo tanto, eso es lo que yo pienso realmente. Creo que va a ocurrir y en fin, y lo he repetido muchas veces. Me parece que este evento, el hecho de que se haya producido ese cierre, ya, pues se ha dicho que se puede volver a producir, ¿no? Y por lo tanto, el mundo es un mundo distinto. Nunca vamos a volver al estado estacionario anterior. Ahora tendremos un nuevo estado estacionario con un petróleo más caro y con un hilo de plata que a mí me resulta especialmente atractivo, ¿no? Y es que cuanto peor, mejor. Cuanto más caro sea el petróleo, antes descarbonizaremos, antes o más intensidad, aceleraremos este costoso, complejo proceso de descarbonización de la economía, que me parece que es el único camino hacia adelante y hacia un futuro pues más próspero y más sostenible para todos.
1: Claro, Javier, la situación delicada también en cuanto ya no solo al estrecho de Hormuz, sino a la Reserva Federal. Hoy precisamente mantenía un discurso algo más duro, ha publicado ese informe semestral y bueno, pues haciendo ese pequeño análisis de esas 72 páginas que ha publicado, dicen que bueno, están pues de momento endureciendo ese discurso contra la inflación, los mercados vuelven a valorar las nuevas subidas de tipos, los impactos de la guerra en Oriente Medio ya se están notando. ¿Crees que la Reserva Federal está reaccionando a la inflación o al enorme problema de la deuda que realmente ahora mismo tiene Estados Unidos?
0: Bueno, fíjate que para diluir el coste de la deuda, lo que te importa es el crecimiento nominal. Y te da igual que crezca un punto el Producto Interior Bruto, el real, o que aumente un punto, mucha deuda, y cuando eres el emisor de la moneda de reserva global y cuando tienes una montaña de deuda pública, cosa que es razonable, porque que viene de la mano de ser el emisor de la reserva global. Todos los emisores de reserva global de toda la historia siempre han tenido déficits cuantiosos y han generado un mercado de deuda, ¿no? que da rentabilidad a los tenedores de tu divisa, ¿no? Y que mientras la tienen, mientras no la utilizan para comprar bienes y servicios. Entonces, ¿cómo diluyes el peso de la deuda? Pues la diluyes con el crecimiento nominal, ¿no? ¿No? O sea, con una combinación de crecimiento y de inflación. Y realmente, si el tesoro, cuando el tesoro habla con el Banco Central, ¿no? Cuando el presidente, el secretario del Tesoro, en el caso de Estados Unidos, habla con el presidente de la Reserva Federal, pues en el fondo a ellos la inflación les preocupa, pero en realidad no mucho. O sea, cuando reza el Jesucito de mi vida, el secretario del Tesoro dice que la inflación no se termine nunca, porque esa es la manera fácil, digamos, de diluir la deuda. Es un impuesto que la gente no entiende. Vamos, quitando en Estados Unidos algo llamativo como el precio de la gasolina, que eso es algo que ahí todo el mundo sabe cuánto es y que lo siguen de cerca, ¿no? Pero entonces, pues el mandato de la Reserva Federal claramente prioriza el crecimiento. El Fed de Atlanta en su pronóstico de T2 está dando 1,3, que es una ligera desaceleración de lo que habíamos visto en T1. Y si te empeñas, o sea, yo podría argumentar en favor de una bajada de tipos el día 28, ¿no? Se puede decir que la economía de Estados Unidos se está desacelerando o está creciendo menos de lo que estaba creciendo, con lo que se puede argumentar eso. Y también puedes decir, no, aquí la inflación se nos está yendo de las manos, ¿no? Obviamente, el argumento aquí es, va a ser transitorio o permanente el cierre del estrecho, el encarecimiento de los derivados del petróleo, va a serlo en Estados Unidos, cuál va a ser el nuevo estado estacionario del mercado global y de los mercados internos, cuando Estados Unidos pues es uno de los principales productores del mundo hoy de petróleo, con lo que tiene un cierto margen que no tenía hace 20 años antes del fracking, ¿no? Entonces, yo creo que está en esta sesión.

esta reunión de fin de mes no, va a haber empate y no, los tipos van a quedarse como están. Me parece que eso es lo que van a hacer. Pero yo entendería una argumentación en un lado o en el otro. O sea, que podrías, que si ganan

0: ganaran los partidarios de bajar otros 25 puntos básicos, también pueden hacerlo, ¿no? O sea, también pueden decir que argumentar que, bueno, pues los empleos, los últimos datos de empleo en Estados Unidos han sido decepcionantes. Ya no vamos a tener, bueno, nos queda el dato de inflación de las personal consumption expenditures, que es el dato que sigue la Reserva Federal, que será la semana que viene, ¿no? Y veremos qué número sale. Probablemente no va a ser un buen dato porque todavía en el mes pasado el petróleo seguía, ¿no?, en niveles tensionados, ¿no?, por encima de 90. Y bueno, pues yo ya te digo que creo que no, que la decisión que va a haber empate, pero y que los tipos no van a ganar. Pero podría argumentarse en cualquiera de los dos lados. Y vuelvo a decirte, el fundamental, para que todo el mundo lo entienda, o sea, no cuando tienes mucha deuda, te importa el crecimiento nominal, te da igual que sea que el que venga de un punto de inflación o de un punto de crecimiento del PIB real. Si solo te estás fijando en ese objetivo. Obviamente, pues, si quieres crear empleo, pues mejor que te venga de crecimiento que de inflación, ¿no? Pero si te pones un poco, vamos a ver aquí, a mí qué es lo que a mí me importa, si soy el secretario del Tesoro, ya te digo que a mí que haya crecimiento nominal, venga de donde venga. Si puedo elegir, prefiero que sea del PIB real, pero si es de inflación, tampoco está mal.
1: Javier, poniendo el foco también en Europa, parece estar quedándose atrás también en cuanto a la inteligencia artificial como en crecimiento económico. ¿Qué riesgo supone para la competitividad europea esta diferencia con Estados Unidos y China?
0: Bueno, ahí vamos a seguir. Yo creo que son, en fin, no tiene arreglo. No veo una solución clara para Europa. Me parece que los mejores europeos van a seguir yéndose a Estados Unidos o a China, ¿no? O sea que no es muy difícil, ¿no?, a estas alturas, tal y como se ha ido desarrollando las tecnologías, Europa pueda ser un creador de tecnología. Vamos a ser usuarios, quizás vamos a ser reguladores, pero a lo mejor el objetivo de las sociedades europeas, no necesitamos crecer tanto, ¿no? Necesitamos que nuestro estado de bienestar sea sostenible. Si tenemos acceso a la tecnología, si Estados Unidos nos permite, ¿no? Me parece que la relación transatlántica es fundamental en esto, que Europa va a seguir siendo proveedor de talento para Estados Unidos, para las grandes universidades de Estados Unidos. Los mejores europeos siguen soñando con irse a estudiar a Stanford o a Harvard o a MIT, ¿no? Y eso... Es que no veo cómo lo vamos a cambiar. Fíjate la situación en la que está Alemania con prácticamente unos 5 años, 6 ya casi, de estancamiento y sin ninguna perspectiva clara de volver a la senda del crecimiento. Francia también está en una situación complicada y no te quiero contar el Reino Unido, que ha tenido cuántos primeros ministros en los últimos 4 o 5 años, no sé qué, 8, 9, 10, 12, 15, no los que sean. Entonces, vamos a crecer poco, pero vamos a seguir teniendo muchos días de vacaciones, ¿no?
1: Pues Javier Díaz Jiménez, profesor de Economía en Escuela de Negocios, ISE, ha sido un placer como siempre contar contigo. Muchísimas gracias. Buen fin de semana y buen negocio,
0: gracias.
1: Javier.
0: Igual, que vaya muy bien, buen negocio para
1: adiós,
0: todos.
1: Adiós, Javier. Bueno, pues seguimos muy pendientes también de Wall Street. Ya saben, va quedando menos para que escuchemos ese toque de campana. En concreto, quedan 14 minutos para que escuchemos ese toque al otro lado del Atlántico. Pues bien, atención, porque uno de los grandes protagonistas de Wall Street vuelve a estar bajo presión. Estamos hablando de SpaceX. Ya ha borrado cerca de $1 billón de capitalización bursátil desde esos máximos históricos que alcanzó hace apenas unas semanas. La compañía de Elon Musk, que debutó con fuerza fuerza tras protagonizar la mayor salida a bolsa de la historia, prolonga ahora su corrección en pleno giro del mercado contra las grandes tecnológicas y los valores ligados a la inteligencia artificial. Los inversores aprovechan las fuertes subidas acumuladas para recoger beneficios mientras aumenta la rotación hacia sectores como la banca, la salud o el consumo. Ahora mismo recortando un 3% la compañía de Elon Musk, y la gran pregunta ahora es si estamos ante una simple corrección o ante el inicio de un cambio de ciclo para las compañías que habían liderado ese rally de Wall Street. Borra $1 billón la compañía del ya trillonario Elon Musk. Lo están viendo en pantalla, cayendo un 3%.

Y seguimos mirando al dólar. Los inversores exigen cada vez más rentabilidad para financiar la deuda de Estados Unidos. La subasta del bono al Tesoro de 30 años se ha cerrado con una rentabilidad del 5,05%, el nivel más alto desde antes de la crisis financiera de 2008. El dato refleja que el mercado empieza a exigir una mayor prima para prestar dinero al gobierno estadounidense. En un contexto marcado por el aumento del déficit, la incertidumbre sobre los tipos de interés y las tensiones geopolíticas en estos momentos. Vemos al bono a 30 años precisamente cómo se coloca en ese nivel más alto por primera vez desde 2007. Supera el 5% en el 5,06%. Y seguimos mirando a Microsoft. Vuelve a encender una señal técnica de alerta y es que las acciones de la compañía se encaminan a cerrar otra vez por debajo de su media móvil de 200 semanas, un nivel que muchos analistas utilizan para medir la tendencia de largo plazo. Perder esta referencia de forma sostenida puede interpretarse como una señal de debilidad y aumenta el riesgo de nuevas ventas, especialmente en un momento en el que el mercado sigue castigando a las grandes tecnológicas y cuestionando las valoraciones ligadas a la inteligencia artificial. En estos momentos rebotando ligeramente un 0,19% para la compañía de Microsoft, que ha logrado cerrar su precio más bajo en 200 semanas. Y atención también a Meta, porque vuelve a lanzar una señal que el mercado sigue muy de cerca. Las compañías se acercan a cerrar por primera vez desde abril por encima de su media móvil de 200 días, una de las referencias técnicas más importantes para los inversores. Si se confirma este cierre, muchos analistas interpretan que el valor podría recuperar una tendencia al a medio plazo tras varios meses de volatilidad. Nuevo frente para Europa, la Comisión Europea acusa a la compañía de incumplir la ley de servicios digitales al considerar que el diseño de Instagram y Facebook fomenta un uso adictivo, especialmente entre los menores. Bruselas apunta directamente a funcionarios como el scroll infinito y la reproducción automática de vídeos y de algoritmos de recomendaciones personalizadas, al entender que incentivan ese consumo compulsivo de las plataformas. Bueno, pues muy pendientes a Meta, también a Blue Owl, porque después de semanas de dudas sobre el crédito privado aparece ya el primer gran detonante. UBS, uno de los mayores bancos del mundo, ha recomendado a parte de sus clientes reducir esa exposición a ese mercado, provocando una oleada de reembolsos en Blue Owl, uno de los mayores fondos de crédito privado del mundo. Y es que fíjense, porque hoy, precisamente después de conocer ese titular compartido por el medio británico, UBS contribuye a desencadenar el éxito del fondo del crédito privado de Blue Owl y de alguna manera profundizar todas esas salidas de sus fondos de crédito. Fíjense, porque vamos más allá, y es que precisamente la crisis del crédito privado acaba de dar un paso más. UBS recomienda a algunos clientes reducir esa exposición de crédito privado. Blue Owl provoca una estampida de reembolsos en uno de los fondos más importantes del sector y las solicitudes de reembolso superaron el 40% del fondo durante el primer trimestre. Eso sí, menos rentabilidad, más riesgos todavía, deterioro de algunos préstamos y más competencia en el sector. ¿Por qué? Pues porque hay una fuerte exposición ahora mismo a la tecnología y al software y están siendo golpeados por el mercado y por la inteligencia artificial. Y se preguntarán dónde está ahora mismo ya el gran riesgo. Pues bien, está en la pérdida de confianza. Cuando el principal distribuidor recomienda vender, el dinero puede salir mucho más rápido de lo esperado y eso ya complica la situación para Blue Owl después del último ultimátum por parte de UBS, según ha destacado hoy el medio británico, el Financial Times. Bueno, pues mientras el crédito privado vive esa tensión creciente por las salidas de dinero que, bueno, no cesan, y sobre todo de determinados fondos y líquidos, Apollo demuestra que los grandes gigantes del sector siguen teniendo músculo para cerrar operaciones millonarias. Y atención, porque el crédito privado vuelve a ser protagonista ya no por esta noticia de UBS, sino también por una gran compra. Hablamos de la que ha hecho hoy y ha efectuado Apollo Global Management. Ha derrotado a Castle Lake y ha cerrado un acuerdo de 5.700 millones de libras para adquirir una cartera de aviones vinculada a EasyJet, una de las mayores operaciones del año en financiación aeronáutica. La operación demuestra que, pese a la creciente presión sobre algunos fondos de crédito privado, los gestores siguen compitiendo por activos capaces de generar ingresos estables y de largo plazo. En un momento en el que muchos inversores cuestionan el futuro del crédito, ya saben por lo que acabamos de comentar de Blue Owl, por Apollo, que lanza ese mensaje al mercado, que sigue dispuesto a desplegar miles de millones en activos estratégicos, así como lo ha hecho con este

gran compra de 5.700 millones de libras. Pendientes también a lo que se ha publicado hoy por el Monetary Policy Report, el informe oficial que la Reserva Federal de Estados Unidos entrega al Congreso al menos dos veces al año antes de que su presidente comparezca ante los legisladores. El que está viendo en pantalla es precisamente el que han compartido durante el día de hoy y en él la Fed explica cómo ve la economía estadounidense, qué riesgos ha detectado y qué justifica sus decisiones sobre los tipos de interés. Es en la práctica la radiografía oficial de la mayor economía del mundo. Y es que, bueno, de momento eso era lo que conocíamos por parte de mientras Jerome Powell seguía en el poder. Ahora que ha cambiado, veremos a ver si este informe sigue publicándose estas dos veces al año. De momento, con el que hemos conocido hoy, nos ha dejado claro que miran a la inflación alta por los aranceles y por la guerra en Irán y la inteligencia artificial. Y es que la inflación alta dicen que está siendo impulsada principalmente por la política de los aranceles de Donald Trump, que están ejerciendo un efecto ya, la guerra en Irán y la alta demanda de productos tecnológicos para la inteligencia artificial. El índice de precios de gasto del consumo personal también indican que ha subido notablemente por encima de las lecturas del año pasado. Y en cuanto a las expectativas de inflación a corto plazo, aumentaron por las subidas de precios de la energía, las expectativas a largo plazo que se mantenían alineadas con ese objetivo de la inflación del 2%, que recuerden es el objetivo de la Reserva Federal junto a Kevin Warsh y también junto al anterior, a Jerome Powell. Y en cuanto a las declaraciones que han hecho por el conflicto de Oriente Medio, dicen que la actividad económica se expande a un ritmo sólido a pesar de toda la incertidumbre, en parte debido a las consecuencias del conflicto en Oriente Medio. El crecimiento de la productividad y la inversión son sólidos, las ganancias de empleo han mantenido el ritmo de la fuerza laboral y la tasa de desempleo ha cambiado poco, dicen. Sin embargo, fíjense a este gráfico, uno de los tantos que aparecían en ese largo informe que hemos conocido hoy, y es que precisamente hablaban sobre el bono a 2 años y el bono a 10 años, esos rates que ahora mismo, bueno, pues dicen que se están consolidando en niveles que no veíamos al menos desde 2022. Repuntaban y empiezan, bueno, pues de alguna manera a dejar ese nivel del 4%, entre el 4 y 5%. Hoy precisamente el bono a 30 años llegaba al 5%, terreno peligroso. Pero fíjense lo que han hablado del PCE, ya saben, el que conocíamos, el deflactor favorito de la Reserva Federal, conocíamos apenas unas semanas. Pues bien, en este año precisamente se estaba situando en el 3,6%, ¿cierto? Bueno, pues la previsión para el 2027 sería del 2,3%. Eso indicaría la inflación que tiene Estados Unidos en completo, que es lo que quiere la Reserva Federal, llegar a ese 2%. ¿Y se creen que vaya a ser este año? Lógicamente no. ¿Se creen que vaya a ser el siguiente año? Dice la Fed que tampoco. En 2027 no lo tienen. Tienen un 2,3, acercándose. Pero en 2028 dicen que es cuando finalmente llegará ese 2%, es decir, de alguna manera están descifrando y dándonos a entender que dentro de 2 años ya alcanzarían ese 2% objetivo para la Reserva Federal en cuanto al dato del PCE, del cambio del GDP Now, del GDP, dice, del cambio que tendríamos en 2026, 2,2, y en 2028 estaríamos en ese mismo nivel. 2027 sí que repuntaría una décima. Pues bien, estos son algunos de los datos más importantes de los que han hablado precisamente, bueno, han publicado hoy este informe, y el golpe de efecto que hemos visto también, bueno, que ha tenido sobre el mercado de renta fija, ese rendimiento de la deuda de Estados Unidos que alcanzaba el 5%, terreno peligroso. Bueno, pues nos vamos a poner el foco ya en las criptomonedas y al golpe de efecto para el sector de todas ellas. Atención a Silecoin, que entra en la gran liga. Estados Unidos abre las puertas de la banca y Silecoin, la empresa emisora de la stablecoin USDC, ha recibido la autorización definitiva del regulador bancario estadounidense para operar como banco fiduciario nacional. Se trata de un paso histórico porque permitirá a la compañía gestionar directamente las reservas que respalden esa moneda digital bajo la supervisión federal, acercando el mundo de las criptomonedas al sistema bancario tradicional. La noticia llega en plena carrera por dominar el mercado de las stablecoins y refuerza la estrategia de Estados Unidos para liderar las finanzas digitales frente a la creciente competencia internacional. Justo después de conocerse esta aprobación, las acciones de Silecoin han llegado a dispararse cerca de un 14% en preapertura. Fíjense la vela ascendente que están viendo en el gráfico en estos momentos. Ahora está subiendo ligeramente un 4%.

4,98%, pero atención porque abre una nueva fase. Y también con Bitcoin, porque podría estar repitiendo uno de los patrones técnicos más importantes de los últimos años. Un análisis basado en la inteligencia artificial identifica más de una veintena de episodios similares a los que vivimos en 2015 y concluye que en 6 de cada 10 ocasiones el precio terminó subiendo durante las semanas siguientes. Según este estudio, mientras Bitcoin conserve el soporte de esos 58.000 dólares en los que lo hemos visto hoy, el escenario más probable sería un avance hacia la zona de los 66.000, 68.000 dólares durante las próximas semanas, aunque con fuertes episodios de volatilidad por el camino. Además, el mercado sigue pendiente de varios catalizadores que podrían impulsar un movimiento, una nueva versión del Clarity Act en Estados Unidos para dar mayor seguridad jurídica al sector y el regreso de las compras institucionales de Ethereum, e incluso una regulación cada vez más favorable para las criptomonedas en distintas compañías. Eso sí, los analistas advierten de que perder los 58.000 dólares invalidaría este escenario y volvería a abrir una puerta a una corrección mucho más profunda. Ahora mismo el nivel que están viendo en su pantalla de Bitcoin está marcando una subida del 1,09%, marcando esos 63.875 dólares, de nuevo conquistando esa zona por encima de los 63.000. Queda 1:30 para la campana de Wall Street y nosotros seguimos poniendo el foco en los bonos. Y atención, porque parece que los bonos recuperan el trono y vuelven a desafiar a Wall Street y el dinero fácil se acaba. Fíjense precisamente en lo que hemos visto hoy con los llamados rendimientos reales de la deuda estadounidense, es decir, lo que gana un inversor después de descontar la inflación. Han alcanzado niveles que no se veían desde hace décadas. ¿Y por qué importa todo esto? Pues bien, porque por primera vez en mucho tiempo el mercado empieza a pagar de verdad por esperar. ¿Qué ocurre en ese momento? Pues que los inversores ya pueden obtener una rentabilidad atractiva simplemente comprando deuda pública protegida frente a la inflación, sin asumir la volatilidad de toda la bolsa, de toda la renta variable. ¿Y qué está provocando este cambio? Pues se lo vamos a explicar, porque bueno, pues ahora mismo los bonos recuperan ese trono y ahora mismo bueno, pues parece que hay más rentabilidad, fin del dinero fácil y también los bonos que aumentan esas acciones. Y es que fíjese lo que hemos conocido hoy del gráfico del rendimiento de estos bonos del Tesoro que ha compartido el medio Axios, y es que estarían ya repuntando el 2,86% el bono a 30 años. Y es que, bueno, pues como bien estábamos comentando, ¿qué es lo que está provocando este cambio? Que la inflación ha dejado de ser la principal preocupación del mercado. Tras la moderación del petróleo y el tono más duro de la nueva Reserva Federal, lo que encontramos es cómo la economía estadounidense sigue creciendo con fuerza gracias a la inteligencia artificial, lo que obliga al gobierno a ofrecer intereses más elevados para atraer todo ese capital. Pero atención, porque Estados Unidos sí que necesita financiar unos déficits cada vez mayores y un enorme aumento del gasto en defensa que ahora ya le está pasando factura. Y vamos a las consecuencias que esto provoca. El equilibrio de Wall Street está cambiando. Cuando los bonos empiezan a ofrecer rentabilidades cada vez más atractivas, ¿qué vemos? Pues que muchos inversores reducen esa exposición a la renta variable con más riesgo. Trasladar esa parte de su dinero hacia la deuda hace que la bolsa ya no compita solo consigo misma, sino que vuelve a competir contra unos bonos que vuelven a pagar mejor de lo esperado. Bueno, pues nos vamos ya a mirar a la campana al otro lado del Atlántico, precisamente a Vega Shares, que están tocando ahora mismo la campana.

Pues así lo han visto ya con mayoritariamente al alza cerrado la sesión en Wall Street. Standard & Poor's 500 subida del 0,42% en los 7.575 puntos. La volatilidad cae, hay menos incertidumbre. Parece que tenemos un mercado que se cree más la paz entre Estados Unidos e Irán y que de momento confía en el presidente Donald Trump. Nasdaq 100 también ha cerrado en positivo a pesar de amanecer hoy la sesión en terreno negativo, siendo el farolillo rojo de la renta variable. Sube un 0,37% en los 29.836 puntos. Y el Dow Jones de Industriales, que también ha sumado 150 puntos al cierre en los 52.642, no obstante, lejos de esos 53.300 que llegaba a alcanzar

esta semana, marcando así sus máximos históricos. Pues bien, así termina la renta variable en Estados Unidos, dando por finalizada una semana positiva, sobre todo, bueno, después de la incertidumbre que hemos visto precisamente en cuanto a la situación en Oriente Medio, también con el alza del petróleo. Y bueno, se nos ha olvidado repasar lo que ha hecho SKNX, que hoy precisamente salía en su debut histórico a bolsa. Vamos a verlo, lo que ha hecho la compañía al cerrar, porque lo ha hecho precisamente en el Nasdaq 100, en un momento en el que estábamos viendo precisamente como su gran debut con esa valoración de SKNX, y que, bueno, pues hoy ha cerrado en positivo en los 168,32 dólares. En postmarket ahora mismo ya está recortando un 0,03%, aunque fíjense, así ha sido su debut, con, bueno, pues muchísimo impacto al principio, luego toma de beneficios, y a lo largo de la sesión pues ha terminado con un precio de la acción por debajo de los 170 dólares. Esa compañía, que ya formaba parte del Kospi Sur coreano, hoy ya también forma parte de Estados Unidos, de Wall Street. Bueno, pues así terminamos hoy toda la sesión. Muchísimas gracias por acompañarnos una vez más. Nos despedimos por hoy. Enseguida se quedan con Sandro Meco, y no se vayan porque también estará Enrique Castilla con el final de la Mundial.

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0: Bienvenidos a Negocios Televisión. Se está hablando en estos momentos de bastantes cuestiones con respecto al presidente de los Estados Unidos, con respecto a Donald Trump. Sí, se está hablando de Irán, se está hablando de Ucrania, se está hablando incluso del posible complot para que Donald Trump fuese asesinado por parte de Irán. Pero hay una cuestión de la que no se está hablando. Hay una isla de la que no se está hablando. La isla electoral de Donald Trump. Porque sí, al igual que en el clásico de Disney, que se ha vuelto a reimaginar, el clásico de Moana, hay una isla a la que está viajando electoralmente el presidente de los Estados Unidos. Pero ojo, porque poder conseguir las condiciones necesarias para poder sobrellevar todo lo que ocurre en esta isla no es nada sencillo, porque para poder llegar hay que investigar, hay que mirar mapas, hay que estudiar. Y sí, de nuevo, también hay que hacer esta investigación tropical, porque estamos hablando de una isla en la que básicamente se está buscando a un nuevo jefe, en la que básicamente se está buscando a un heredero del jefe de la tribu actual, que por supuesto es el presidente de los Estados Unidos, Donald Trump. Problema que el hombre que parece ser su máximo oponente en esta contienda, el gobernador de California, Gavin Newsom, tiene un problema mucho más serio que las elecciones. Una investigación que le señala tanto a él como a su mujer.
1: Directly, anyone considering helping President Trump interfere with our election or our count. If you violate California's laws, if you interfere with our voters, tamper with our ballots, or meddle in our election, you will be prosecuted. Doesn't matter who gave the order. That's why I'm moving forward with new legislation that would make it a felony to seize ballots before the vote has been certified by state and county officials. We will be the wall he cannot get past. Because we believe that once an election is decided, the winner governs for everyone. That's the architecture of American liberty. Donald Trump, he doesn't believe in that art.
0: Sí, este rostro, el rostro que busca gobernar en la isla sin ningún tipo de problema, ve cómo tiene, pues precisamente, un inconveniente para poder llegar a ese puesto. Un inconveniente que pasa por el juicio de la tribu, por el juicio hacia el propio Gavin Newsom. Ahora la gran pregunta es, ¿por qué se está realizando todo esto? Lo cierto es que no hay una respuesta clara. Lo cierto es que ahora mismo las hipótesis señalan a una fundación que habría realizado Gavin Newsom junto a su mujer y precisamente los problemas secretos de financiación que tendría esta organización. Sin embargo, Gavin Newsom tiene otra teoría, que es porque él es quien quiere ser el jefe. Es por el hecho de que él quiere derrocar a Donald Trump. Que todo esto, toda esta investigación, es una investigación política, algo que aquellos que le investigan, es decir, el FBI, niega de forma contundente. Lo hace a través de Todd Blanche, que asegura, en palabras literales, que lo único que dirá sobre lo que ha decidido hacer es que no está seguro de que las palabras de Newsom se basen en hechos. Con respecto a las investigaciones, no hablaré. Newsom puede decir lo que quiera, lo que crea que le puede ayudar, pero eso no lo convierte en verdad. Todd Blanche niega totalmente las palabras de Gavin Newsom. Esas palabras que, de nuevo, en el día de hoy ha insistido. Unas palabras que señalan al culpable tribal. De nuevo, al FBI y al actual jefe de Washington.
2: That has already been provided. I mean, this is purely political. You've seen some of the reporting, I'm not sure. Maybe you guys have reported it as well. People have stated pretty clearly that they were directed to find something.
3: Have more people been contacted in your circle?
2: To find something. Just directed. Find something.
4: Can you explain more why you decided to reveal those details first, Governor? In the video, you also acknowledged that you were considering the 2028 presidential run. So again, can you emphasize more?
2: Well, I was clear in that statement why I did what I did, and that was the abuse was...
0: Pero algo no termina de ir bien, porque en esa isla paradisíaca, en esa isla de ensueño para el presidente de los Estados Unidos, la cara que se le queda es precisamente la que estamos viendo, una cara de confusión, una cara hasta cierto punto de tristeza. ¿Por qué? Porque al igual que en toda tribu, los demócratas preparan su contraataque. Y no lo hacen en California, no lo hacen en ese terreno de la isla, lo hacen directamente en Texas, donde, atención, un demócrata de este estado, un demócrata de un territorio que los, precisamente, que el Partido Demócrata quiere conquistar, Nathan Johnson, ha prometido investigar no a Donald Trump, no a ninguna figura política del gobierno de los Estados Unidos, sino a SpaceX, a Elon Musk. ¿Por qué? Todo si Nathan Johnson consigue ser fiscal general. Pero de nuevo, ¿por qué? Básicamente por el mismo asunto por el que estaría investigando a Gavin Newsom. Es un ojo por ojo en toda regla. Es un combate en el que se dice que investigas a Newsom por cuestiones económicas. Genial. Pues vamos a hacer lo mismo con Musk. Para ver de dónde viene esa financiación. Para ver de dónde viene ese dinero que ha estado recibiendo precisamente Elon Musk. Todo esto mientras Donald Trump se sigue moviendo a nivel electoral, porque el presidente de los Estados Unidos ha destituido a los miembros restantes de la Comisión de Asistencia Electoral antes de las elecciones de mitad de mandato. Donald Trump lo sabe. Se acerca una batalla que va a determinar de forma completa qué ocurre en la isla. ¿Y qué es lo que hace Donald Trump? Eliminar a los intermediarios. No quiere ningún tipo de figura que pueda eliminar sus planes en las próximas elecciones. Las quiere totalmente fuera, igual que quiere que si se va a votar por un nuevo jefe tribal, todos y cada uno de los de la tribu deben votar.

0: de forma presencial y no en forma de correo. Todo esto mientras el presidente de los Estados Unidos es consciente de que, a lo mejor no este año, pero sí en 2 años, un nuevo jefe va a aparecer en la tribu. Porque sí, en esta isla paradisíaca se busca un nuevo jefe. Habrá que ver el tono en el que esta isla va a seguir adelante. Si va a ser en el tono azul demócrata o en el tono rojo republicano. Bien, Donald Trump tiene claro que el hombre al que están investigando, que el hombre que parece ser el favorito de los demócratas, no puede ganar esa carrera, que se tiene que quedar dentro del consejo del jefe tribal, que deben ser o Marco Rubio o J.D. Vance, desde luego, ¿no? El propio Gavin Newsom. En el día de hoy, el presidente de los Estados Unidos se ha referido a unas declaraciones de Newsom de hace unos meses, donde precisamente, atención, estas eran las palabras precisamente del presidente de los Estados Unidos en su cuenta de Truth Social, donde se refería a esa entrevista con respecto a Gavin Newsom, que aseguraba que no podía leer un discurso de palabras de Donald Trump. Bien, lo que sabemos es que es cierto que Gavin Newsom tiene ciertos problemas de habla y de comprensión y que eso dificulta poder leer los discursos. Ahora bien, no dice en absoluto que no vaya a leer ningún discurso. Donald Trump ha lanzado también un palo hacia el propio Gavin Newsom diciendo que se encuentra en graves problemas al admitir abiertamente que Kamala Harris es mucho más inteligente que él. Ya hablaremos de Kamala Harris. ¿Por qué? Porque tenemos que irnos precisamente con la siguiente cuestión en todo esto. ¿Qué, cuál es? Muy sencillo, ver cuál de todos va a ser el nuevo jefe de la tribu. De momento parece que el gobierno de Donald Trump va a seguir ampliándose ahora mismo. J.D. Vance, el segundo del jefe tribal, es el gran favorito con un 19,9%. Le sigue Marco Rubio con un 13,7%. Y sí, el hombre al que señala Donald Trump, Gavin Newsom, con un 12%, es el primero de 4 demócratas que luchan por el mismo puesto, por ser el contrincante oficial del jefe de la tribu, de Donald Trump. Pero ojo, porque no solo lo hace Gavin Newsom. Alexandria Ocasio-Cortez con un 7,7, la sorpresa de estas elecciones. Joan Ossoff con un 7%. Y luego ella, la mujer que lo tuvo. La mujer que pudo ser la primera jefa de la tribu y que hace 2 años perdió en combate individual contra Donald Trump. ¿Cómo poder remediar ese error? ¿Cómo poder hacer que el error de 2024 se transforme en acierto de 2028. Bueno, al parecer, si una fórmula funciona, ¿por qué no seguirla? Es algo que Kamala Harris quiere hacer de forma literal al imitar a Donald Trump.
1: He's pulled back because you know the way that he's thinking of foreign policy, it seems, is when he talks about America first, it's to withdraw from these relationships and these connections. And then he kind of acts like a mob boss. So then he's kind of like, well, you know, you take Eastern Europe, and I'll take the Western Hemisphere. And then you over there, you get Asia. And we'll just divide it up, right? Instead of understanding historically, America has always been about our global leadership, imperfect though we have been.
0: Ok, no vuelvas a hacerlo. No vuelvas a hacerlo nunca más. Si quieres ser presidenta de los Estados Unidos, imitar a Donald Trump es fantástico. No en cuanto a su voz se refiere. Pero claro, Kamala Harris quiere evitar esta imagen. Quiere evitar que el sucesor de Donald Trump sea aquel que está siendo ahora mismo su segundo en el gobierno, que sea J.D. Vance. Y por ello, podría ser la primera que se presente a estas elecciones. Desde luego parece que Kamala Harris lo ha dejado bastante claro.
2: So, are you gonna run again in 28?
1: So, okay,
2: I tried to be subtle, but I just figured I'd go right
1: out. That's as subtle as Rev. Al Sharpton could ever be. We love you for many things, but not being subtle. listen, I might. I'm thinking about it.
0: Bueno, aún queda tiempo para saber quién desafía a este hombre. Para ver quién desafía a un Donald Trump, que por otro lado, ¿por qué está sentado en la arena? Es decir, ¿no hay algún tipo de edificio o de cabaña en esta isla tropical? Lo cierto es que no, o al menos no está legislada. Porque Donald Trump ahora mismo tiene un problema, que hay una ley que no consigue aprobar. La ley precisamente de vivienda en los Estados Unidos. Las cabañas de esta isla están en problemas. ¿Por qué? Porque no tienen una ley que seguir. El presidente de los Estados Unidos parece no estar dispuesto a firmar esta ley, al menos de momento. ¿Por qué? Vayamos paso a paso y retrocedamos una semana. Retrocedamos hasta este mensaje por parte del presidente de los Estados Unidos cuando iba a hablar ante su pueblo, cuando iba a lanzar una declaración ante el pueblo de los Estados Unidos para explicar el por qué no iba a aprobar esta ley. Bien, pues esa conferencia de prensa fue anulada por el propio presidente de los Estados Unidos. ¿Por qué? Lo explica su vocero, lo explica el portavoz, lo explica Mike Johnson.
3: Lot. He has expressed his the priority and the preference of the Save America Act. We share that. We passed it three times in the House. The latest version was passed a few months ago, and it has proof of citizenship to register to vote and the proof of showing a photo ID when you show up to vote. Basic issues that 90% of Americans agree. 70% of Democrats think you ought to have a photo ID to vote, and citizenship to vote in an American election is already in the law. But we have to enforce it because you've got a few blue states that don't do that. The president believes in election integrity. He talks about it all the time, and we do as well. In act and deed, we have stood for that. We passed the Save America Act again. Let me finish this. This is very important. That is the top priority, because if you do not have safe elections in this grand experiment in self-governance that we have in a constitutional republic, you don't have anything. And we got to ensure it. We have to press for election integrity measures. That's why we've made it a top priority. It has been stuck in the Senate, and here's why. Because no Democrat in the House or Senate will vote.
0: Todo vuelve a lo mismo. Todo vuelve a ser el mismo asunto una y otra vez. No es por la ley en sí. Es porque el presidente de los Estados Unidos quiere ver una ley aprobada la primera. Esa ley que va a determinar cómo se elige al siguiente jefe tribal. La ley del Save America Act. Por el momento Donald Trump lo tiene difícil. Muy difícil para poder aprobar esta ley. Y todo esto de nuevo insistiendo en que la ley de vivienda tampoco es que le parezca mal al presidente de los Estados Unidos. ¿En qué consiste? Muy sencillo. Consiste en esto. Son 5 puntos que explican esa 21st Century Road to Housing Act. Básicamente es un acta, es una ley que facilita la construcción de más viviendas. Ahora mismo, no únicamente Nueva York, Estados Unidos tiene un problema de viviendas tremendo. Esta ley busca regularlo. También incentiva a estados y municipios a reformar sus normas urbanísticas. Todo mientras se amplía la vivienda prefabricada, modular y rural. Además, limita las compras de casas por grandes fondos de inversión. Uno de los grandes problemas ahora mismo, que pese a que sea la cuestión más polémica para el presidente de los Estados Unidos, parece que no molestaría demasiado a Donald Trump, al menos en este momento en concreto. Todo mientras, además, moderniza los programas federales de vivienda. Claro, todo esto parece ser del agrado del presidente de los Estados Unidos. Y sí, hemos oído toda la cuestión del Save America Act, pero esta ley tiene que aprobarse. No queda otra. Da igual si eres un demócrata, da igual si eres un republicano, da igual si eres ese tercer partido que está intentando crear Tucker Carlson, no importa. Porque esta ley se tiene que aprobar. Y mucho más importante, porque Mike Johnson había prometido que a estas horas, en este día, esa ley se habría aprobado.
4: Is going to sign the housing bill at a later date, and how much later can it go? Because as you said, affordability is huge for Americans. This is a key bill to do it with.
3: Yeah.
4: If it doesn't get signed,
3: you're talking about it, you're talking about days. You know the window of time before. Yeah, it just passed last night, right? So, 10 days is my estimation. He'll do it within that 10-day.
0: Por tanto, ¿qué va a hacer el presidente de los Estados Unidos? De momento parece que en cuanto a la ley se refiere, va a seguir mirando al horizonte. ¿Por qué? Porque Donald Trump ha vuelto al principio, ha vuelto a escribir en el mismo lugar en el que escribió en primer instante. ¿Para qué? Para asegurar que no firmará ese proyecto de ley de vivienda. ¿En qué? En protesta, además lo ha puesto en mayúsculas, para aprobar la ley para salvar América. Ahora mismo estamos hablando de una isla en la que hay 3 batallas. Una batalla para ver quién es el siguiente, para ver quién va a suceder a Donald Trump. Hay otra batalla judicial para ver si la mayor figura, o al menos la principal por parte de los demócratas, va a ser anulada. Y finalmente hay una batalla en el Congreso de los Estados Unidos para ver qué ley consigue imperar y consigue gobernar en esta

isla. Por tanto, estamos ante un debate que sí, podrá suceder en una isla paradisíaca, pero que ahora mismo está siendo un auténtico infierno, tanto para demócratas como para republicanos. Veremos cómo el jefe de la tribu lo consigue resolver. Esto en cuanto a Estados Unidos se refiere, porque sí, tenemos que hablar de cuestiones de Estados Unidos, pero también de cuestiones que están suponiendo un auténtico infierno, no en Estados Unidos, sino en España. Porque, atención, ascienden en estos momentos a 1.150 los evacuados y a 4.000 las hectáreas afectadas en Almería. Ahora mismo el consejero de Presidencia andaluz, Antonio Sanz, ha actualizado esta cifra. De estos 1.150 evacuados, 70 lo han sido en una zona cercana a Lubrín, la tarde de hoy. Sanz ha informado sobre la evolución del incendio, que ronda ya las 4.000 hectáreas afectadas. Y ha destacado que sigue siendo un fuego complejo que sigue avanzando especialmente en la zona oeste, uno de los dos grandes flancos, junto al este. El avance hacia poniente es el que ha provocado, ha dicho, los nuevos desalojos. Sanz asegurado que el uso de fuegos técnicos, esos contrafuegos junto a los medios aéreos, ha permitido que las llamas no superaran la barrera de la autovía A7. Con todo, ha lamentado que aún no se haya producido un avance como el deseado, si bien hay zonas donde hay mejores perspectivas. Todo mientras el foco sigue puesto también en Irán. Hemos escuchado como Donald Trump, como el presidente de los Estados Unidos, mostraba a través de ese Truth Social el regreso, la vuelta a la mesa de negociaciones entre Estados Unidos e Irán. Algo que Irán ha negado de forma categórica casi al instante. Bien, pues atención, porque esta historia tiene como mínimo un capítulo más en estos momentos. Y es que según la CNN hay unas imágenes satelitales que sugieren que Irán podría estar reconstruyendo presuntos emplazamientos nucleares y de misiles. CNN ha informado que imágenes satelitales muestran que Irán podría estar reconstruyendo instalaciones presuntamente relacionadas con armas nucleares y misiles, con nueva actividad en múltiples sitios a finales de junio y principios de julio. Las imágenes indican reparaciones y reconstrucción en una instalación llamada Taliban 2, en la base militar de Parchin, que algunos expertos vinculan con el almacenamiento de material explosivo nuclear, incluyendo la restauración de cráteres de ataques previos de Estados Unidos e Israel. Imágenes de un sitio subterráneo sospechoso llamado Gaoshan muestran movimiento de vehículos hacia túneles durante el periodo en que estuvo vigente el memorando de entendimiento entre Estados Unidos e Irán, firmado el 17 de junio. Hemos visto cómo las Naciones Unidas, como la ONU, había aprobado esa reunión con el objetivo de aprobar ese tratado de no proliferación con respecto a Irán. Todo mientras Irán negaba estar realizando un programa nuclear con el objetivo precisamente de que este uso nuclear fuese para aplicaciones en el campo de batalla. Ahora mismo la CNN está informando de que esa justificación por parte de Irán no es cierta. Seguiremos muy de cerca la última hora en este respecto, como también veremos qué ocurre en ese cierre de Wall Street después de una pequeña pausa de publicidad con Valeria Gómez, por supuesto, como siempre, aquí en Negocios Televisión.

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1: Entramos en una nueva fase para los mercados financieros. Una fase marcada por una elevada confianza de las empresas, pero también por un entorno económico y geopolítico más complejo. 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Tres conclusiones clave se desprenden del análisis. Primera conclusión. La confianza de los directivos está cerca de máximos de la última década. El motor, la inteligencia artificial.

lejos de algunos temores del mercado, nuestros analistas creen que el ciclo de la inversión en IA sigue en expansión, no en su pico. Casi el 90% ya observa ganancias de productividad en operaciones, I+D, relación con clientes y funciones de soporte. La IA ya está generando impacto real más allá del sector tecnológico. Sostiene el gasto, impulsa la productividad, optimiza procesos y permite un uso más eficiente del talento. No obstante, el informe advierte de que este escenario favorable no está exento de riesgos importantes. Las presiones sobre los costes siguen siendo elevadas. Inflación, materias primas y energía, con escasas perspectivas de alivio a corto plazo. El consumo, especialmente en los hogares más vulnerables, permanece bajo tensión, aumentando el riesgo de desaceleración económica y desempleo. Nuestros analistas describen además una economía en K, con sectores beneficiados por la inversión y otros cada vez más presionados por los costes. A esto se suma un clima geopolítico cuando menos incierto. Las tensiones en Oriente Medio, las políticas comerciales y los aranceles siguen alimentando la volatilidad y perturbando las cadenas de suministro. Casi 2/3 de los analistas ya incorporan estos riesgos en sus análisis. Incluso si hubiese un alivio a corto plazo, sus efectos tardarían en normalizarse. A pesar de este contexto, surgen oportunidades, sobre todo en renta variable de los mercados emergentes. Varias regiones destacan por sus perspectivas positivas. En China, los responsables políticos siguen priorizando las industrias de alta tecnología para reforzar la autosuficiencia del país, impulsando el crecimiento en vehículos eléctricos, inteligencia artificial, biotecnología y robótica. Corea del Sur avanza en sus reformas estructurales para mejorar el gobierno corporativo y la remuneración al accionista. En India, el potencial es fuerte, impulsado por la urbanización y el crecimiento industrial. En resumen, la encuesta de analistas 2026 muestra un entorno más fragmentado, pero lleno de oportunidades. En este contexto, el análisis riguroso, la disciplina de gestión y una visión de largo plazo siguen siendo claves para entender las dinámicas del mercado.

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Bienvenidos a Negocios Televisión. ¿Qué ocurre con la paz entre Irán y Estados Unidos o con esas conversaciones técnicas que buscan ambos países? Porque hemos estado viendo ese mensaje por parte de Donald Trump, el mensaje que aseguraba que el alto el fuego continúa, pero que Estados Unidos regresa a la mesa de las negociaciones. Conforme el tiempo iba avanzando, hemos visto que Irán no está de acuerdo en esa afirmación por parte del presidente de los Estados Unidos. ¿Qué implica este nuevo contraste?

0: ¿Cuáles son las posibilidades reales de paz entre estos dos países? Va a ser algo que vamos a analizar con nuestro siguiente invitado, con Cristian Lamesa, analista internacional. Cristian, muchísimas gracias por estar con nosotros en el día de hoy.
1: Gracias a vos, Sandro, por la invitación.
0: Bueno, Cristian, hemos empezado introduciendo precisamente el tema que ahora mismo está creando confusión en todo el mundo. Hemos visto ese mensaje que parecía indicar que Estados Unidos e Irán volvían a la mesa de negociaciones, pero parece, además ha hablado hace unos minutos precisamente Galibaf, negando que Irán y Estados Unidos hayan regresado a esta mesa. ¿Por qué? Te quiero preguntar, y sé que la pregunta es difícil, ¿por qué va a formular este mensaje en Truth Social el presidente de los Estados Unidos? Porque sí, sabemos que se acercan las elecciones, pero ¿no sería mejor que cuando transmitas un mensaje sea un mensaje con el que Irán esté de acuerdo?
1: Sí, absolutamente. Lo que pasa es que ahí se da algo, me parece a mí, que el vocero del Kremlin, Peskov, en algún momento calificó de forma acertada como diplomacia del megáfono. En ese sentido, yo creo que Donald Trump, que tiene una personalidad que lo hace muy verborrágico y en este caso, bueno, muy propenso a poner mensajes en su red social, creo que eso juega en contra. Y por otro lado tenemos la parte iraní, que tal vez le asisten algunos derechos más por el hecho de haber sido, por lo menos el año pasado y este año, la parte agredida en medio de negociaciones con estos ataques que se dieron en esa guerra de los 12 días y ahora en esta confrontación, ¿no?, que algunos le llaman la guerra del Ramadán. Y también tienen un poco esa costumbre de hacer declaraciones grandilocuentes que a veces yo creería que van más dirigidas a su público que a, o sea, al público interno, me refiero, que a buscar cierto grado de consenso, porque en una negociación es difícil llegar a un buen puerto diciendo que la otra parte es escoria, como dijo Donald Trump hace apenas unos días, y después diciendo esto, que es bastante incongruente que están nuevamente sentados en una mesa de negociaciones, por el otro lado la parte iraní lo niega. Yo creo que esto en definitiva es difícil entender para dónde van las cosas, pero sí yo creo que un poco es un tira y afloje que hay por parte de Donald Trump en cuanto a las diferentes corrientes internas por las cuales se disputan justamente los favores del republicano. Recordemos que está esa ala guerrerista bastante caracterizada, diría yo, por Marco Rubio, que fue uno de los que más estuvieron a favor de esta confrontación, y por el otro lado está el ala que tiene que ver con Vance, con el vicepresidente, que era mucho más dialoguista y desalentaba este enfrentamiento. Y por otro lado, también yo creo que Donald Trump es bastante sugestionable, y esto lo digo porque sabemos que le han sembrado esa idea de que Irán quiere matarlo, de que Irán tiene un complot para asesinarlo, esto expresado por el Estado de Israel, que digamos que es más que parte interesada. Entonces me parece que por ahí pueden ir un poco estas fluctuaciones anímicas de Donald Trump. Pero evidentemente en una situación tan delicada, todo esto, más que poner claridad, le quita bastante seriedad a cualquier tipo de arreglo que pueda haber. Y aparte, con esto cierro, Sandro, teniendo en cuenta que a mi modo de ver, Estados Unidos ya demostró que no tiene por lo pronto, en lo inmediato, la capacidad como para doblegar militarmente a Irán, desbloquear el paso por Hormuz. Entonces, en ese sentido, yo creo que Donald Trump hace ese doble juego de mostrarse fuerte, pero al mismo tiempo intentar buscar una salida negociada, porque otro tipo de salida yo no veo que la tenga, por lo menos en lo inmediato.
0: Esto se ha intentado de forma militar, de forma bélica, y como decías, ha sido algo que no se ha podido conseguir. Cristian, ahora mismo vuelvo contigo porque tenemos que hablar de otro terremoto que, eso sí, atención, afecta directamente a Apple y OpenAI, porque Apple, precisamente la compañía de la manzana, ha presentado una demanda contra OpenAI por el presunto uso indebido de secretos comerciales en una nueva batalla legal que enfrenta a dos de los gigantes del sector de la inteligencia artificial. La compañía de Cupertino acusa a OpenAI de haberse apropiado de información confidencial relacionada con tecnología.

0: tecnologías de inteligencia artificial en un conflicto que se produce después de que la relación entre ambas empresas se haya deteriorado significativamente. Por el momento no han trascendido todos los detalles de la demanda ni las compensaciones que reclama Apple. OpenAI tampoco ha realizado comentarios públicos sobre esta acción judicial. Bueno, Cristian, y volviendo contigo y volviendo precisamente con el asunto que ahora mismo está tan complicado entre Estados Unidos e Irán, quiero hablar de otra cuestión que desde luego no va a facilitar este acuerdo entre los dos países, que es Israel. Ha tardado, porque es verdad que no ha sido inmediato, pero hemos visto como el gobierno de Benjamin Netanyahu se ha ofrecido públicamente frente a Washington con una especie de frase de, oye, si nos necesitáis, estamos listos para la contienda. ¿Crees que en este momento, con todo lo que estabas comentando, con este esfuerzo de Donald Trump, pero a la vez con las respuestas iraníes, puede encontrar Netanyahu el momento para poder atacar la ventana, para poder unirse de nuevo a esta guerra?
1: Yo hoy escuchaba justamente por Negocios Televisión, que es un excelente medio para informarse de forma veraz, escuchaba estas declaraciones de Israel Katz. Y yo pensaba qué caradurismo que tiene esta gente, ¿no? Porque son los que propiciaron esta situación. Ya el año pasado, hay que recordar, no me canso de hacerlo, que cuando ataca Israel de forma unilateral a Irán, fue en medio de negociaciones y haciendo esto en contra de la sugerencia de Donald Trump, que había sido esperar a una ronda de negociaciones que iba a haber un domingo. No recuerdo exactamente la fecha, y el viernes anterior producen este ataque por parte de Israel. Y se sabe positivamente, incluso por informaciones reveladas por Jerusalem Post, que fue David Barnea, el ex director del Mossad, junto con Netanyahu, los que lo persuadieron a Donald Trump de hacer este ataque vendiéndole una situación que sería muy similar a lo que se dio el 3 de enero en Venezuela, pero en el escenario iraní, o algo que obviamente se sabía que no iba a ser así porque eran dos escenarios absolutamente distintos. Entonces esta situación en la cual Israel le dice a Estados Unidos, incluso criticando a los socios europeos de Washington, diciendo que ellos no se quedaban solo en palabras y que ellos iban a estar al lado de Estados Unidos y Estados Unidos los necesitaba y estaban dispuestos a sumarse al ataque y todo, es de un caradurismo realmente épico. Porque si Estados Unidos está en esta situación, que obviamente se dejó arrastrar Donald Trump, es justamente a distancia del Estado hebreo. Entonces, esta situación es de un caradurismo realmente que a uno no deja de asombrarlo. Porque evidentemente ya la élite política israelí no le quedan líneas que cruzar en cuanto a la falta de ética, a la política genocida que llevan adelante, e incluso a esta situación en la cual parecen demostrar con una claridad bastante grande y criticado esto en el propio Estados Unidos, cómo Netanyahu es capaz de dirigir la política de Estados Unidos por encima incluso de Donald Trump. Y Donald Trump dejándose arrastrar esta situación, y yo creo que yo me atreví a sostenerlo el 28 de febrero por la mañana de aquí de Argentina, que con el ataque este al que se había sumado contra Irán, lo que había hecho era acababa de destruir su proyecto político. Y digo porque el America First y el MAGA, que es lo que le dio sustento y lo ayudó a llegar a la Casa Blanca en una segunda oportunidad a Donald Trump, justamente si hay algo que están en contra es de estas guerras que hace Estados Unidos en beneficio de otros países, puntualmente en este caso de Israel, y que van en contra de los intereses estadounidenses. Entonces, realmente yo no sé si en realidad Israel quiere ya dominar completamente Estados Unidos o lisillanamente llevarlo a la destrucción.
0: Y es que además estabas hablando sobre ese intento de Israel para poder dominar Estados Unidos, y lo que me llama la atención ya no es únicamente que la estrategia de pasar por la guerra pase por ese ofrecimiento, es que también ha ocurrido algo cuya cronología me parece interesante porque no está del todo conocida. Vimos el último día de la cumbre de la OTAN como Donald Trump decía en dos ocasiones que era el objetivo número uno de Irán, que Irán quería acabar con su vida.

No sé si ha sido esto antes o después, que sería muy clave saber que el Mossad precisamente confirmaba lo que decía Donald Trump, que Irán quería acabar con la vida del presidente de los Estados Unidos. Y Cristian, te quiero preguntar de forma directa, ¿crees, sobre todo sin saber exactamente el timing de todo esto, ¿crees

0: Jamenei sí se coreaban gritos en contra de Estados Unidos, en contra de Donald Trump, en contra de Israel, y me parece que es razonable. O sea, hicieron un ataque a traición, mataron a un líder no solo político, sino religioso. Es el equivalente para el mundo católico que se hubiese asesinado al Papa. Entonces, en este sentido, creo que la ira de los musulmanes chiitas es justificada. Ahora, de ahí a que Irán realmente tenga planeado un complot para asesinar a Donald Trump, me parece que es por demás descabellado. Yo creo que si Irán tuviese la capacidad de hacer un magnicidio, lo apuntaría más bien a Netanyahu. Yo creo que es una de las personas más odiadas en este momento a nivel mundial. Y yo creo que si bien Donald Trump se ganó este odio por parte del pueblo iraní, yo creo que un objetivo mucho más valioso sería Netanyahu. Dicho esto, yo creo que realmente el Mossad, yo no tengo dudas que está jugando con los nervios de Donald Trump, incluso llevando la información mediante la cual estarían amenazados sus hijos, parte de su familia, la familia del republicano, que por otro lado, Sandro, sería, no estoy de acuerdo con una medida semejante para nada, porque no creo que la familia deba pagar por los errores o por los pecados de, en este caso, de Donald Trump. Pero si lo pensamos, yo recuerdo que fue Israel Katz, el ministro de Defensa israelí, que dijo públicamente que ellos iban a asesinar a toda la familia del líder supremo iraní de una forma totalmente desembozada, lo dijo, y de una forma que confirma, ¿no?, la creencia que tiene esta ala tan mesiánica dentro del Estado de Israel, que parecen querer retornarnos a tiempos bíblicos en los cuales los hijos tenían que pagar por la culpa de los padres o pueblos enteros tenían que pagar ciertas culpas. Digo esto en el Antiguo Testamento. Pero yo sinceramente lo desestimo. Sí creo que, dado esta relación de, si se me permite, amor-odio que hay entre Netanyahu y Donald Trump, o más bien entre Donald Trump y Netanyahu, porque sabemos que lo ha vilipendiado bastante y le ha provocado bastantes situaciones de enojo al republicano, pero yo creo que si tuviese la oportunidad, yo no sé hasta qué punto Donald Trump no podría ser objeto de un ataque por parte de Israel encubierto para echarle la culpa a Irán. Eso yo no lo descartaría. Y por otro lado, vos fíjate, Sandro, qué interesante todo este escenario, porque vos mencionabas la cumbre de la OTAN, durante la cual Donald Trump se desvivió por halagar al líder turco Recep Tayyip Erdogan, con quien incluso se manifestó y lo dijo el líder turco que Donald Trump siempre cumplía su palabra respecto a los aviones F-35, siendo un aliado de los más importantes dentro de la OTAN para Estados Unidos, cómo Israel manifiesta abiertamente que quiere una guerra con Turquía, que es su próximo rival. Entonces vos fíjate que está jugando como un partido propio Jerusalén, incluso en contra de los intereses y de los aliados de Donald Trump, de Estados Unidos. Entonces, en ese sentido, a mí nada que venga de parte del Estado hebreo me podría sorprender ya en este momento, incluso sumándole el ingrediente del Líbano, que abiertamente Donald Trump dijo que tenían que cesar los ataques, y al día de hoy Israel sigue haciendo una masacre totalmente injustificada contra el pueblo libanés.
1: Cristian, hablabas precisamente de algo que me parece muy interesante, porque decías que el Mossad estaba jugando con Donald Trump. Cuando se juega con algo, esperas un efecto, y el efecto se está produciendo. Porque ya no es únicamente que Donald Trump diga públicamente que Irán va por él, sino que además hemos visto cómo se están produciendo una serie de medidas de seguridad, especialmente en torno a la Casa Blanca. Hoy se ha anunciado, por ejemplo, que iba a haber un nuevo vallado en la avenida de Pensilvania con el objetivo de proteger al presidente. De nuevo, Trump que enfatiza la importancia del salón de baile, ya no por el salón de baile per se, sino por esa instalación militar que habría por debajo de la misma instalación. Cristian, ¿crees que ese juego por parte del Mossad está funcionando con Donald Trump?
0: Desgraciadamente,

0: sí, y no me sorprendería, como te acabo de mencionar, que esto sea el preparativo para un ataque de falsa bandera. O sea, mediante toda esta acción psicológica que se esté preparando el hacer realmente un atentado contra Donald Trump, pero que no venga de parte de Teherán, sino que venga de parte de Tel Aviv. Y esto también tendríamos que pensarlo en función de, por ejemplo, lo que pasó con Charlie Kirk, este líder del conservadurismo, este joven líder del conservadurismo estadounidense, que en los últimos tiempos de su vida, las últimas semanas, los últimos meses, de ser alguien muy favorable al Estado de Israel, se había vuelto ciertamente muy crítico a las políticas del Estado hebreo respecto al genocidio en Gaza, con palabras bastante críticas, incluso siendo amigo de Tucker Carlson, hablándolo públicamente con el formador de opinión estadounidense tan destacado que es Tucker Carlson, y de forma bastante sugerente, poco tiempo después fue víctima del atentado que todos pudimos ver por televisión. Entonces, en ese sentido, sabemos que el Mossad en particular es muy poderoso en este tipo de situaciones, y yo creo que Donald Trump tiene ahí un talón de Aquiles. Tal vez por cuestiones familiares, por cuestiones de amistad y de su historia de vida y de vínculos con gente de la colectividad judía de Nueva York, tal vez confía demasiado, y no es lo mismo, no es lo mismo los amigos judíos que uno puede tener en la vida que lo que es el Estado de Israel, y más aún lo que es Netanyahu, que yo creo que Netanyahu y sus secuaces, y lo digo así porque creo que son delincuentes por las cosas que hacen y me hago cargo de mis palabras, no representan para nada al pueblo judío, más bien todo lo contrario. Yo lo he dicho, son los mayores, las personas que más fomentan el antisemitismo a nivel mundial con sus propias acciones tan incivilizadas. Entonces yo creo que ahí Donald Trump tiene un talón de Aquiles, que es tal vez confiar demasiado en Netanyahu, en el Estado de Israel en sí y en ese lobby judeo-estadounidense personificado por el AIPAC, que tiene tanta preeminencia dentro de Estados Unidos y que realmente yo creo que si su ala más leal, políticamente hablando, de Donald Trump, que es, como dije, J.D. Vance y otros integrantes de su gabinete, tendrían que, yo creo, hacerle ver que no es todo lo mismo y que en realidad el Estado de Israel me parece que no está haciendo más que, digo, a través de su élite política, más que utilizarlo de una forma descarada en contra de los mismos intereses de los que lo llevaron a la Casa Blanca a Donald Trump en esta segunda oportunidad.
1: Precisamente, Cristian, en los asuntos que de verdad importan, ya sin mediación de Israel, ni sin mediación del Mossad, ni sin este juego del que estábamos hablando, quiero recuperar unas palabras del representante de Irán en las Naciones Unidas, porque se ha aprobado esa reunión para hablar sobre el Tratado de No Proliferación Nuclear en Irán. Y esta, atención, era la justificación por parte de este representante iraní, asegurando de nuevo que el programa nuclear de Irán tiene fines pacíficos.
2: To the treaty on the non-proliferation of nuclear weapons since 1970. Iran has consistently rejected weapons of mass destruction. Its nuclear program had never been diverted to military purposes and has remained exclusively peaceful under the most extensive IAEA verification regime. Yet, instead of condemning and holding accountability the United States and the Israeli regime for their unlawful attacks on Iran.
1: Cristian, de nuevo decía, Irán durante los años se ha negado de forma sistemática a el uso de armas nucleares. Lo que ha estado haciendo tanto la OTAN como la ONU es beneficiar a las armas nucleares, especialmente de Estados Unidos. El único objetivo de Irán es ese programa nuclear pacífico. Ahora mismo es una de las tiranteces entre Estados Unidos e Irán. Una Irán que se niega a dejar pasar a priori a esos inspectores de la Organización Internacional de Energía Atómica. ¿Cómo crees que se puede gestionar todo esto o cómo puede acabar todo esto teniendo en cuenta este

0: condicionante.
1: A ver, el argumento del armamento nuclear o de la ambición iraní por tener armamento nuclear es algo que viene esgrimiendo Netanyahu desde hace 30 años. Del mismo modo que dijo que esto era el sueño que había tenido los últimos 30 años de lograr involucrar a Estados Unidos en una guerra abierta con Irán. Yo creo que del mismo modo que se argumentó lo de las armas de destrucción masiva por parte de Irak, para hacer aquella invasión del país iraquí. Yo creo que esto es tan solo una excusa que busca esgrimir Netanyahu para demonizar a Irán y para tener un justificativo para esta incesante acoso que se hace del país persa. En este sentido, yo lo referí en varias oportunidades. Por un lado, Sandro, nos quieren convencer de que Irán es una teocracia fundamentalista, fanática, y que hacen todo respecto a la ley islámica y que son unos fanáticos religiosos. Por eso son un peligro. Y por el otro lado, aparentemente sería un país que emite una fatua. Ali Khamenei emitió una fatua que es una especie de decreto religioso islámico que reviste esa seriedad, en el cual se dice claramente que las armas de destrucción masiva en general y las armas nucleares en particular son haram, son prohibidas para ellos por sus convicciones musulmanas chiitas. Entonces, al mismo tiempo nos quieren decir que son fanáticos religiosos y, por el otro lado, que se pasan por el arco del triunfo una fatua que es un decreto religioso. Evidentemente las dos cosas juntas no son posibles, e Irán en numerosísimas oportunidades ha manifestado el derecho a tener el uso de la energía nuclear con fines pacíficos, estuvo dispuesto y dejó que se llevaran a cabo todas las inspecciones durante el tiempo que hubo un acuerdo que fue respetado, del cual salió Donald Trump, y en este momento no hay un acuerdo que estipule, ¿no?, estas inspecciones, etcétera, más allá de que el Organismo Internacional de Energía Atómica ha perdido bastante seriedad, digamos, a lo largo de los años. Hay que recordar que es el organismo liderado por Rafael Grossi, argentino, desgraciadamente compatriota, pero que ha perdido toda seriedad cuando, por ejemplo, la central nuclear de Zaporoye, la más grande de Europa, en innumerables ocasiones fue atacada por Ucrania y en todo momento se negó a afirmar lo que era todo por demás de obvio, que estos ataques eran llevados adelante por Ucrania contra Rusia, que es quien está resguardando esta central nuclear. Entonces, obviamente, no tiene demasiada seriedad este organismo liderado por Grossi. De todos modos, dicho esto, yo creo que Irán está más que dispuesto a mantener esta posición de uso pacífico de la energía nuclear. Mucho de esto lo hace en conjunto con Rusia, quien podría ser un garante de esto mismo, pero ¿cómo validar este argumento si al mismo tiempo le estaría quitando una herramienta a Netanyahu y al Estado de Israel para justamente mantener constantemente y de forma indefinida esta amenaza justificada, entre comillas, contra Irán?
0: Cristian, precisamente qué ocurre en todos estos frentes. Desde luego, lo que ha quedado claro en esta entrevista son las dificultades que están teniendo ambos países, cada uno por sus razones distintas, para poder llegar a ese acuerdo. Veremos cómo se va desarrollando todo esto de cara a las próximas semanas. Cristian Lamesa, analista internacional, muchísimas gracias por estar con nosotros en el día de hoy. Un saludo.
1: Gracias a vos, Andrew. Un abrazo grande para vos y para todo el equipo de Negocios Televisión.
0: Otro para ti de nuestra parte. Adiós. Adiós. Bueno, pues atención, porque vamos a despedir precisamente este espacio confirmando lo que era prácticamente un secreto a voces. Graham Plattner, el hombre que luchaba para convertirse en el senador de Maine, ha anunciado de forma oficial su renuncia a ese puesto. Todo después de haber sido nombrado candidato demócrata para esta carrera, que por supuesto se iba a sentenciar el próximo 3 de noviembre, después de esas alegaciones, de esas acusaciones realizadas por distintas mujeres con respecto a un supuesto acoso sexual por parte de Graham Plummer. Bien, tenía que dimitir.

dimitir Plantner antes del próximo lunes y ya de forma oficial se ha producido esta dimisión. Ahora los demócratas tienen hasta el próximo día 27 para elegir, no mediante elecciones, sino mediante una convención, al próximo sucesor en una carrera que está llena de nombres. Por tanto, ahora los demócratas se encuentran con un escenario a contrarreloj de cara al próximo 3 de noviembre. Bueno, y nos despedimos en estos momentos, pero a la vuelta, Enrique Castilla les va a contar si finalmente España, como parece, va a pasar a las semifinales después de un partido de infarto contra Bélgica o si nos vamos al tiempo extra. Después de una pequeña pausa de publicidad, aquí en Negocios Televisión.

0: Está con nosotros Lorenzo Ramírez. Lorenzo, ¿qué tal? Muy buenos días.
1: Buenos días, José Antonio, ¿qué tal? ¿Cómo estás? Bueno, esa es la gran clave, que la inteligencia artificial hoy en día no es rentable. La actuación de China en este episodio de la guerra comercial.
0: Muchísimas gracias, Lorenzo, como siempre, por toda esa fotografía hoy abundante, lo que está en la actualidad que no para. ¡Buen día, buen negocio!
1: A ti también, buen día y nada, a disfrutar y a trabajar. Abrazo.

se acabó el mundial para Estados Unidos y por tanto para Donald Trump, y gracias a Dios, en el sentido de que esto parecía la película de Borat, ¿no? Cuando iba corriendo el dictadorcillo en la pista de atletismo, ¿se acuerdan, no? Y aquel que se le acercaba tomaba cuenta de él, ¿no? Pues aquello era una metáfora de lo que en el fondo hemos empezado a vivir en el mundial, ¿no? ¿Cómo no va a jugar Balogun? Pues básicamente porque te lo han expulsado. Pues no quiero que me lo expulses. Y Infantino, que hoy debería estar en su casa descansando tranquilamente en su piscina, ¿no? Pues sigue de presidente de la FIFA, aunque se tendría que ir a freír espárragos, por no decir otra cosa, por lo que ha sido una intervención vergonzosa. Total, han perdido igual, como ya se pudiera esperar. Estados Unidos no es un país de fútbol, es un país de fútbol americano, pero no de soccer, y le han dado hasta en el carnet de identidad a los belgas. Uno más de los escándalos alrededor de una Europa, ¿no? Que lo único que sirve es para, entiéndame y perdónenme la palabra, para joder al ciudadano medio europeo. Oiga, pero ustedes de verdad no sabían y no veían que tenían que tomar una decisión alrededor de lo que estaba sucediendo con la flota oculta, con la flota fantasma de Putin y cómo las navieras griegas estaban forrando como cabrones. Pues ya tienen la cifra, 4.000 millones de dólares. Si estos han ganado, ingresado 4.000 millones de dólares, ¿cuánto se ha llevado Rusia por el camino? Pero luego, el gas, el petróleo, el ciudadano medio europeo, el Nord Stream 2, el Nord Stream 1 y la madre que nos hizo a todos a pagar más por el petróleo y por el gas en Europa porque hay que comprárselo a los estadounidenses. Terminado, chaval. Pero qué guerras. La que tienes que terminar es la de Ucrania y no tienes que haber abierto la de Irán. Merezco el premio Nobel de la Paz. Pero es que, claro, se piensa que es Superman. El día que se mira al espejo. Entonces, le repito, hay mucha gente que nos dice, es que han girado con Trump, no hemos girado con Trump, lo que no vamos es a irnos al precipicio con Trump, intentando lamerle las botas a Trump para que nos den una subvención, no pequeña, abundante, que nos convierta en millonarios,

0: pero que a la vez dejemos toda nuestra honradez por el camino. Yo tengo una frase de toda mi vida, que es honra sin barcos. Es más importante ser honrado y ser una persona decente en la vida que ser millonario porque le has lamido las botas al primer capullo que te ha pasado por delante. Porque cuando veamos con perspectiva a Trump, no sé si en noviembre, o dentro de 2 años, o dentro de 4 o de 6, probablemente digamos, pero ¿qué hacíamos riéndole las gracias al Trump este? ¿Qué necesidad tiene? ¿O está aburrido? ¿O le sobra el tiempo? ¿O qué necesidad tiene de cogerse, editarse una foto y que aparezca esta foto de Meloni con Trump mirándole como si fuese Trump, pues eso, un semidios, la otra le mira como enamorada? Se necesita una orden de alejamiento. Bueno, pues te van a dar la orden de alejamiento hoy en la OTAN porque se va a liar. Ahora, claro, va cogiendo más gente en contra, está haciendo buena Sánchez, porque Sánchez va a estar al lado, ya lo verán, de Giorgia Meloni, Giorgia Meloni al lado de Sánchez, que era algo que era, bueno, impensable. Pero el tuit es típico tuit de amigos gilipollas. Que dices, pero ¿para qué necesitabas poner esto aquí? ¿No? ¿Para qué sacas a la niña, no? ¿Por qué te metes con ella, no? Entonces, ¿qué van a hacer? Pues que muchos vayan a salir a defender a Giorgia Meloni en este entorno. El tuit es desafortunado, no. Lo siguiente. Es el típico gracioso de todos los grupos de amigos que se piensa que siempre hace gracia.
1: Cuando le preguntaban a Sánchez, respondía poniendo cara de póker a la fotografía de la relación comercial con Estados Unidos, a las palabras de Trump. Sánchez mostraba tranquilidad, sobre todo por las relaciones entre Estados Unidos. Hay un giro muy importante en el planteamiento de España respecto a Estados Unidos desde el caso Zapatero. Antes del caso Zapatero, España estaba envalentonada. Desde el caso Zapatero, España ya no está tan envalentonada. Escuchen a Sánchez.
2: En segundo lugar, ¿cómo nos tomamos desde el Gobierno de España estas declaraciones que nos hemos enterado, lógicamente, a través de ustedes, ¿no? Mientras estábamos esperando a que se iniciara la cumbre? Bueno, pues con calma y con paciencia, ¿no? Calma y paciencia y una cierta normalidad también, porque al fin y al cabo, cuando uno se aleja un poco de este tipo de declaraciones, lo que ve es que las relaciones entre Estados Unidos y España son unas relaciones en lo social, en lo cultural, en lo económico y también en lo político, muy positivas.
0: El argumento de la seguridad es muy bonito y está muy bien. Todos lo podemos defender, va muy bien, pero nos van a meter el elefante en la habitación. A partir de tener ya instalada esa cámara, más la geolocalización que tenemos ya, tú vas a poder identificar a, imagínense, a un líder iraní dentro de un coche que ya tiene su GPS con una cámara que identifica su cara. Imagínense. O un líder chino. Por eso los chinos dicen, no, ya me pongo yo con mi regulación. Pero, ¿cuándo? Dice Mar Vidal, ¿cuándo el argumento de la seguridad vial acabe, la infraestructura de observación va a quedar instalada en nuestros coches? Cuando ese argumento ya no se discuta, lo que sí vamos a tener es la cámara dentro del coche, vigilándonos con un entorno de chat control, con un entorno de euro digital, con un entorno de DNI digital, con un entorno de tarjeta sanitaria europea. ¿Para qué pensar en resolver los problemas de los europeos si podemos estar controlándolos a todos? Se acabó el mundial para Estados Unidos y por tanto para Donald Trump, y gracias a Dios, en el sentido de que esto parecía la película de Borat, ¿no? Cuando iba corriendo el dictadorcillo en la pista de atletismo, ¿se acuerdan, no? Y aquel que se le acercaba tomaba cuenta de él, ¿no? Pues aquello era una metáfora de lo que en el fondo hemos empezado a vivir en el mundial, ¿no? ¿Cómo no va a jugar Balogun? Pues básicamente porque te lo han expulsado. Pues no quiero que me lo expulses, Infantino, que hoy debería estar en su casa descansando tranquilamente en su piscina, ¿no? Pues sigue de presidente de la FIFA, aunque se tendría que ir a freír espárragos, por no decir otra cosa, por lo que ha sido una intervención vergonzosa. Total, han perdido igual, como ya se pudiera esperar. Estados Unidos no es un país de fútbol, es un país de fútbol americano, pero no de soccer, y le han dado hasta en el carnet de identidad a los belgas. Uno más de los escándalos alrededor de una Europa, ¿no? Que lo único que sirve es para, entiéndame y perdónenme la palabra, para joder al ciudadano medio europeo. Oiga, pero ustedes de verdad no sabían y no veían que tenían que tomar una decisión alrededor de lo que estaba sucediendo con la flota oculta, con la flota fantasma de Putin, y cómo las navieras griegas estaban forrando como cabrones. Pues ya tienen la cifra, 4.000 millones de dólares. Si estos han ganado, ingresado 4.000 millones de dólares, ¿cuánto se ha llevado Rusia por el camino? Pero luego, el gas, el petróleo, el ciudadano medio europeo, el Nord Stream 2, el Nord Stream 1 y la madre que nos hizo a todos a pagar más por el petróleo y por el gas en Europa porque hay que comprárselo a los estadounidenses.

Mikel Merino lo ha vuelto a hacer, han escuchado bien, el jugador de la selección española lo ha vuelto a hacer, un día histórico. España está en semifinales y nos vamos a jugar entrar en la final contra Francia. El hecho de que nosotros estemos en la semifinal ya es real, nos ha costado lágrimas y sudores contra Bélgica, una Bélgica que nos la ha puesto muy complicado. Pero España ya está en semifinales. Arranca el Mundial en Negocios.

Muy buenas noches, Mikel Merino. Sí, sí, Mikel Merino, guarden el nombre, lo ha vuelto a hacer el jugador de la selección española, un gol agónico. En el minuto 87 ha metido a nuestra selección, a España, en las semifinales del Mundial tras tumbar a Bélgica en Los Ángeles. Unai Simón, el portero de España, ha pulverizado el récord histórico de imbatibilidad en los mundiales con 650 minutos invicto. Y en los despachos, ojo, el impacto es total. La camiseta blanca de la selección española es un furor. Desata la locura en el sector del textil y se agota en todos los países. Somos la selección de moda. Toda la gente quiere ir con España y no es para menos. Bueno, pues aparte de eso, le vamos a hablar sobre el partido porque hemos tenido que picar piedra en el SoFi Stadium de Los Ángeles, pero España ya está en la tierra prometida en semifinales. Luis de la Fuente movió el árbol sentando a Pedri por Fabián Ruiz. El sevillano respondió cazando un rechace de Courtois para poner el 1-0. La sonrisa iluminaba un palco plavado de estrellas como Brad Pitt o Javier Bardem, que nos han querido perder este partido y pasarse por ese estadio. Sin embargo, el mazazo llegó al borde del descanso. De Ketelaere cabeceó a la red, rompiendo la imbatibilidad de Unai Simón, pero la resistencia belga se desmoronó por las lesiones. Primero Tielemans en el calentamiento, luego de Brim y finalmente un Thibaut Courtois que se ha marchado entre lágrimas. Con el agua al cuello apareció de nuevo el talismán, nuestro hombre Mikel Merino, que solo llevaba el jugador de Pamplónica 2 minutos en el césped. Fusiló al joven Lamem tras un disparo de Kubarsí, 2-1, delirio en Dallas y destino semifinales. Rumbo ahora en el horizonte, bueno, pues tenemos a Francia. Señal en directo ahora mismo de la fanzone de España, donde estamos viendo la repetición de los últimos minutos, donde cómo lo han vivido en la Plaza de Colón, aquí en Madrid, los aficionados apoyando a la selección española. Delirio total y locura máxima. Bueno, pues aparte de eso, atención a la radiografía demográfica y económica también, porque les tengo que contar una información económica y demográfica que nos deja el torneo. El informe de The Immigrant Factor revela que pasaría en el Mundial si las inmigraciones de primera y segunda generación en las selecciones. ¿El resultado? Bueno, pues Francia perdería el trono global cayendo al quinto puesto. Por el contrario, nuestra selección España, que está de dulce gracias al peso específico y la valoración de estrellas como Lamine Yamal y Nico Williams, de las que enseguida vamos a hablar, se convertiría en la selección más fuerte de todo el planeta. Un negocio redondo de retención de talento donde Marruecos dependería de su diáspora. Sufriría el mayor desplome perdiendo 18 posiciones, 18 jugadores. Mientras tanto, en las tiendas el dinero vuela. La elástica blanca de la selección, inspirada en un manuscrito literario y con el logo retro de Adidas, ha desbordado total las previsiones de venta. La búsqueda en las plataformas de segunda mano, como por ejemplo Wallapop, según informes de última hora, se han disparado un 195%, y más que se van a disparar después de que España haya llegado a la semifinal. Y las autoridades han interceptado incluso 60.000 réplicas falsas, un total de 7 millones de euros. Por lo tanto, el fútbol genera dinero, pero también genera emociones. Y cerramos por último.

0: el boletín. Bueno, pues contándole, mirando a nuestros rivales. En el horizonte asoma la Francia de Kylian Mbappé y la práctica y versátil de Didier Deschamps, que cuenta sus partidos por victoria y no ha encajado un solo gol en los cruces. España también lo había hecho antes de enfrentarse a Bélgica, pero nos han metido uno. Pero España, antes de España, hay un partido. Inglaterra-Noruega, mañana, cuarto, viene en caliente también el de Argentina, que también es importante. Bueno, pues contarles, aparte de eso, les tenemos que decir que, aparte de ese partido de mañana entre Argentina y también Suiza, hay otro partido importante, que es el de Inglaterra contra precisamente la otra selección, la de Noruega, la de Erling Haaland. ¿Qué pasa con ese partido? Bueno, pues le tengo que contar que esos cuartos vienen calientes y sobre todo por las últimas horas, porque Declan Rice, la estrella también de Inglaterra, está aislado por un virus de última hora estomacal y de la selección inglesa pierde por fractura a Ederson, su capitán. Como nota arbitral, el español Hernández, bueno, pues parecía que los españoles no pitábamos ningún partido, bueno, pues ahí está Hernández también contribuyendo al Mundial. Vuelve a la acción como cuarto árbitro de ese encuentro que tendrá lugar mañana sábado. A partir de la tarde tendrá primero ese partido, después tarde-noche ya el partido de Argentina contra Suiza. Por último, la cruz y la cara de la moneda. Vinicius Junior rompe su silencio tras la eliminación de Brasil, asumiendo el duro golpe de la selección de Carlo Ancelotti, mientras que Egipto ha revolucionado el aeropuerto de su país con un recibimiento histórico a sus jugadores a pesar de caer ante Argentina. Bueno, pues vamos a hablar de lo que ha sido este éxtasis de partido entre España y Bélgica, que ha tenido de todo, con nuestros invitados. Tengo el placer de presentar a esta hora de la noche y dar la bienvenida a José Miguel Villarroya, historiador y periodista. Muy buenas, José Miguel, ¿qué tal? ¿Cómo has vivido el partido?
1: No, buenas noches. Bueno, yo las cosas las vivo con tranquilidad. Yo me pongo a ver el partido y tampoco me emociono excesivamente. Hay que ver las cosas con tranquilidad. No hay que preocuparse mucho. España ha sido superior en buenas fases del partido. Creo que le falta puntería y le falta mejorar muchas cosas. Socialmente ya el partido ya ha pasado, hay que pensar en Francia y hay que mejorar muchas cosas para ganarle a Francia. Esto es la idea clara.
0: José Miguel, no sé si te ha gustado España, la selección de Luis de la Fuente en el día de hoy, que ha tenido también más sombras que luces, porque incluso más de una vez y más de una persona seguro que has podido escuchar o has podido ver que han podido decir, porque yo lo digo por la redacción que estábamos arriba viendo el partido y precisamente aquí en la redacción de Negocios Televisión, bueno, pues había más de uno que decía, otra vez vuelve a liarla Luis de la Fuente con los cambios, se vuelve a equivocar. Bueno, pues al final el tiempo da la razón al seleccionador, porque otra vez Mikel Merino ha salido y ha sido la estrella, al igual que otros que han revolucionado el partido, aunque es verdad que Pedri y otro, Ferran, no han hecho mucho, no han contribuido. No sé cómo lo ves tú.
1: Bueno, yo creo que los errores estaban en poner a Pedri de titular estos partidos atrás. Es decir, Pedri está mal. Entonces, yo creo que Fabián le aporta mucha más movilidad o más fuerza en el centro del campo. Juega en una posición distinta a Rodri, con lo cual libera más a Rodri en el aspecto tanto de cortar los balones como de dirigir un poco el juego de la selección, porque muchas veces Rodri y Pedri se molestan. Bueno, tema de Merino, ha dado la casualidad que ha metido los dos goles. Ha salido en los últimos minutos, bueno, un jugador que se mueve por la media punta y el otro día pues aprovechó, ¿no?, el día de Portugal, pues el pase filtrado de Fermín y de Ferran, perdón, y hoy pues ha aprovechado pues un error de Lammens, ¿no?, lamentable en el despeje, ¿no? Bueno, hay que estar ahí, es decir, no es culpa de Merino ni es culpa de la selección española si el portero belga hace una cantada espectacular. Pero bueno, yo creo que Merino está para jugar los ratos que juega. Ya en la temporada con el Arsenal, por el tema de la lesión tan larga que tuvo, pues con el Arsenal ya los últimos partidos, la última parte no jugó y los últimos partidos jugó muy pocos minutos. Yo creo que Merino está para lo que está. A ver, sí, bueno, si sale y marca.

0: cago olvida la victoria a España, pues mejor, pero me refiero que pues, no está para mucho más. Yo creo que luego ha sacado a Pedri y bueno, se ha vuelto a equivocar. Es decir, Pedri ha cometido muchos errores que podían haber costado algún gol, ¿no? Sí, afortunadamente por la defensa española ha sabido cortar, la puerta ha estado muy bien y ha sabido cortar pérdidas de balón de Pedri, y Ferran hoy no ha estado bien. Pero bueno, yo creo que hay jugadores españoles que no han llegado bien al Mundial. Bueno, no se está notando porque va pasando, pero creo que ahora te viene ya un rival que te va a exigir mucho. Y si no mejorar un poco el nivel alguno de los jugadores claves de la selección, pues será un partido muchísimo más complicado de poderlo ganar.
1: José Miguel, recordamos a nuestra audiencia de nuevo cómo ha sido el devenir de España. Comenzaba adelantándose la selección española por un gol fruto de Fabián Ruiz, el jugador que sustituía a Pedri. Pedri, que no era de la partida principal de Luis de la Fuente. Se hablaba de que era una decisión técnica, también de que podía tener molestia. Finalmente, parece que ha sido más lo primero que lo segundo, que el jugador ha sido una decisión técnica, el no ponerle. Es verdad que Pedri venía de un Mundial donde ha tenido más altibajos y ha estado más discreto. Pero bueno, contarles que eso, que Fabián adelantaba, ponía el 1-0, el 1-1 lo ponía de Kelar para Bélgica. Parecía que todo hacía indicar que podíamos ir a una prórroga, a unos incluso penaltis, y el marcador no se movía. Empezaba a lesionarse jugador a Bélgica. Primero Thibaut Courtois y después también Kevin De Bruyne. En el calentamiento previo se lesionaba Tielemann, otra de las piezas clave de la selección de Rudi García. Bueno, pues finalmente en el minuto 87, Mikel Merino, el jugador que nos dio el pase contra precisamente Portugal, también nos lo ha vuelto a dar contra Bélgica. Y es que España ha ganado por 2-1. Mikel Merino se ha vuelto a poner el traje de superhéroe y se ha puesto el traje de goleador. Bueno, pues incorporamos también a la tertulia a Roberto Gómez, periodista deportivo. Muy buenas, Roberto, ¿qué tal?
2: Muy buenas noches, qué alegría estar aquí con vosotros y además ver a queridísimos compañeros de una manera muy especial, al que estoy viendo ahí en Barcelona, al que aprecio mucho y le debo una visita con Vicente del Bosque. Estoy en Pamplona, estoy en los Sanfermines y estoy aquí en la calle, y esto ha sido una explosión de júbilo espectacular, indudablemente, la victoria de España. Se ha analizado ya pormenorizadamente el partido de la selección española. Estamos en el momento que quería Luis de la Fuente, estar en las semifinales y contra Francia. Un equipo que hoy ha trabajado mucho, partido muy cabrito, partido muy difícil, partido además con un engranaje muy especial, donde ha habido indudablemente muchas situaciones. Un cambio que a mí me ha sorprendido, que es en la presencia de Fabián, en detrimento de Pedri, pero Luis de la Fuente una vez más ha funcionado en lo que tiene que hacer un entrenador. En los cambios hoy de España han sido espectaculares. Ha entrado y nuevamente Mikel Merino, ni que decir tiene que las calles de Pamplona en este momento están coreando el nombre de su paisano. España está en semifinales, España está en un momento entre las cuatro mejores selecciones del mundo, una selección que ha sido duramente criticada, muy duramente criticada por la prensa, que se le ha ninguneado a este equipo, que no se ha tenido confianza en el seleccionador, que no se ha tenido confianza en los jugadores y que desde el primer momento se ha dudado. ¿Por qué? Por el partido frente a Cabo Verde. Es cierto que España tiene jugadores talentosos, es cierto que hay jugadores como Lamín, que de momento no le están saliendo bien las cosas, pero tenemos un Rodri espectacular, un portero que nos da una solvencia. Estoy harto de que si Saliba, la mejor defensa es Cubarsín y por supuesto Laporte, el centro del campo. Olmo ha estado sensacional. Hoy la aparición de Williams nos ha dado un nuevo de aire y por supuesto la presencia de Mikel Merino. Enhorabuena a la selección española, enhorabuena al fútbol español, enhorabuena a los jugadores, pero sobre todo enhorabuena al seleccionador. El artífice de todo esto, que quede bien claro, se llama Luis de la Fuente y hay que elevarlo al nivel de Vicente del Bosque. No sé si vamos a ganar el Mundial, lo tenemos complicado. Estas cuatro selecciones que van a estar ahí, pues son unas selecciones de verdad de un nivelazo impresionante. Falta todavía saber si está Inglaterra y si está Argentina, cualquiera de las dos en compañía de...

0: de Francia son las mejores selecciones desde el mundo. Nos toca Francia, pero estoy seguro que España va a plantar indudablemente la ilusión en la sociedad, en el fútbol, y estoy seguro que vamos a ganar. Os agradezco esta presencia, esta intervención, y si queréis el próximo día ya hablamos detenidamente, porque ahora indudablemente, aparte de celebrarlo aquí en Pamplona, tengo que participar en otros programas y por eso no puedo estar más tiempo con vosotros. Pero repito, me hace muchísima ilusión estar aquí con vosotros y además ver a los amigos y compañeros que estoy viendo en estos momentos en la tele.
1: Bueno, Roberto, te dejamos que disfrutes, que entres en otros medios. Mil gracias por haberte pasado por aquí por el Mundial en Negocio. Que vaya bien la noche. Chao.
2: Hasta luego.
1: Hablamos más detenidamente contra Francia. Bueno, pues José Miguel, te pregunto. Parece que Roberto estaba súper contento, pero en España no todo es felicidad. Hemos visto a un Lamine Yamal, que quiero ver yo después cómo sale después a rueda de prensa. No sé si a ti te sorprende también que la presión que se le ejerce al jugador del FC Barcelona, que en el día de hoy ha tenido varios detalles de calidad, pero que sigue sin ver portería y que yo creo que también por dentro se tiene que estar con esa quemazón de decir, joder, es el Mundial al que estoy llamado, no estoy dando lo que tengo que dar a la hora de marcar, porque sí que está dando juego a la selección española, pero no está siendo haciendo goles como Messi, Haaland, Mbappé, y yo creo que eso también le frustra. No sé tú cómo valoras la participación de Lamine Yamal y si hay que seguir exigiéndole tanto al jugador, que tiene 18 años, recordemos.
3: Bueno, el tema es que venía al Mundial, como se hablaba de que podía ser el Mundial de Lamine Yamal, y la verdad es que está pasando bastante desapercibido. Es decir, están brillando figuras, es decir, están brillando pues Harry Kane, está brillando Bellingham, está brillando Messi, está brillando Mbappé, está brillando Olise, está brillando Haaland. Y en cambio, pues de Lamine ni está ni se le espera. Hoy le han dado el MVP del partido, pero ya sabemos que esto se da porque la empresa que patrocina pues quiere que se dé a jugadores que tienen mucho caché publicitario, ¿no? Pero la realidad es que no está. A ver, yo creo que es un jugador que llega mal. Sí, ha estado la última parte de la temporada, ha estado lesionado, prácticamente no ha jugado en el Barcelona los últimos partidos. Creo que no está totalmente recuperado físicamente y se le nota. Pues, si se le da presión o no, yo ya ahí entro lo que diría Roberto, lo que digan los periodistas. Yo no le meto presión, por normalmente a la gente joven procuro no meterle presión. Pero es cierto que de las figuras que antes de empezar el Mundial pues hablaban de lo que podían ser las estrellas del Mundial, pues Lamine no está respondiendo a las expectativas. Lo haga el día de Francia, bueno, no lo sabemos, sí, lo veremos el martes. Pero hasta ahora Lamine está siendo bastante intrascendente en el juego de España. Es cierto que su presencia pues genera siempre pues más cuidado a la defensa contraria y lo que permite a veces es que como le van un 2 contra 1 pues libere posiciones para que entre gente desde atrás, pero lo que es él, su trabajo y su juego individual pues no está a la altura de lo que se podía esperar de un jugador que podría estar llamado a ser una de las figuras de la próxima década, ¿no?
1: José Miguel, quería preguntarte también, aparte de eso, por dos partes. Primero, ¿cómo ves tú el partido de la semifinal, mirando ya Francia? Si crees que España puede plantarle cara a una Francia que hemos visto que no le han metido ningún gol y aparte de no encajar ningún gol, también la selección francesa parece que es imparable, tiene a cuatro arriba. Ayer jugó con cuatro delanteros, que son unas malas bestias, por así decirlo, deprisa y corriendo, pero sobre todo eso, ¿cómo ves el partido de las semifinales de España? Y si crees que Argentina puede llegar también a las semifinales o incluso a una final, porque se está hablando mucho de desde el primer minuto el Mundial está preparado para Messi. Hay corrupción con el caso de Donald Trump, que si ahora también a Infantino le interesa que Messi todo el rato esté en el Mundial, que no pueda haber una final que no sea sin el astro argentino. No sé tú cómo ves también eso, si crees tú que hay injerencia por parte de los líderes de la FIFA, es decir, del líder Infantino y de algunos líderes políticos que le interesa económicamente que llegue Argentina a una final.

por partes. El partido de Francia, bueno, yo creo que Francia es la selección más compacta que estamos viendo en este Mundial. ¿Cómo echarle mano? Bueno, Francia, el problema que tiene Francia es el centro del campo, que es muy rocoso, pero no es un centro del campo dominador con el balón. Si España le roba el balón y tiene más posesión de balón, aunque a Francia tampoco le molesta no tener el balón, por ahí, si impides que le llegue el balón a los cuatro de arriba, pues tienes mucho ganado. Porque es cierto que donde te destroza a Francia es con los cuatro de arriba. Si impides que tengan mucho balón los cuatro de arriba, pues ahí ya lo tienes ganado. Pero ya vimos ayer contra Marruecos, que es una selección como España, que le gusta tener balón, que Francia se lo robó. Con lo cual nos podemos encontrar que Francia también salga a robarle el balón a España, ¿no? Si Francia tiene el balón, pues vamos a pasarlo muy mal. Porque con la generación de juego que hacen arriba y con las ocasiones de gol que tienen, es muy difícil que no te metan gol. Y luego cuesta mucho no solamente hacerle gol a Francia, sino también generar ocasiones de gol. Por lo tanto, aquí España, yo creo que por donde te tienes que ir es intentar tener el máximo de posesión de balón posible el día del juego contra Francia. En cuanto a Argentina, ya hemos visto que el día de Egipto, hay que hablar, decirlo claramente, fue un robo. Esta es la palabra. Si buscar eufemismos, a mí me sabéis que llevo ya años con vosotros, que a mí no me gustan los eufemismos. Sí, por lo tanto, el día de Egipto fue un robo descarado. Y es evidente que interesa que Argentina, es decir, el continente sudamericano, latinoamericano, como lo quiera llamar, pues ve mucho fútbol. Entonces no puede ser que no quedase ninguna selección de la Conmebol. Dentro de las selecciones que podían avanzar en la Conmebol, pues está Brasil y está Argentina. Bueno, Brasil es verdad que está peor que Argentina futbolísticamente hablando, y además parece que los jefes de la Federación Brasileña pues no tienen muy buenos contactos con el señor Infantino, que sí que parece que tiene el señor Chiqui Tapia, que es el presidente de la AFA. Aparte de que Milei pues tiene más contactos que Trump, que supongo que Lula, ¿no? Entonces, bueno, pues interesa que haya alguien, y ese alguien es Argentina, porque hay mucha gente. Argentina es un país con muchos habitantes, y además también pues hay países que, bueno, pues sin que no le tienen tanta manía a Argentina dentro de lo que es el continente americano. Bueno, pues entonces interesa que llegue. Yo creo que con Suiza, pues donde no llegue el juego argentino, pues llegará a la mano de Infantino y se plantará en semifinales. Y semifinales veremos contra quién, porque es cierto que el partido de Inglaterra-Noruega pues está más igualado de lo que la gente piensa. Pero bueno, quizás ahí en semifinales, si es con Inglaterra, pues ya creo que no se atreverán a pegar un tangazo, porque ya estás hablando de una selección europea de peso, como es la Federación Inglesa, ¿no? Por lo tanto, ahí ya, pues si no llega el juego, pues perderán y punto. Pero bueno, ya han llegado a semifinales, que en el fondo, pues bueno, ya en los derechos televisivos, porque una final llegue quien llegue, la ve la gente. Por lo tanto, ya, es decir, yo creo que en Qatar sí que interesaba que llegara Argentina y Messi concretamente a la final, porque en ese momento Messi estaba jugando en el PSG, que es de los qataríes, ¿no? El dueño de los PSG es el fondo qatarí, por lo tanto se jugaba en Qatar, pues sí que interesaba que Messi llegase. Bueno, yo creo que a las semifinales le van a hacer llegar a Argentina, repito, sea por el juego, que puede ser que Argentina sea superior a Suiza y le gane sin necesidad del arbitraje, o bien pues por ayuda del arbitraje. Pero esto no es nuevo en ningún mundial. Esto aquí, a partir de que los derechos televisivos empiezan a tener mucha importancia en la financiación del mundial, pues es evidente que interesa que lleguen selecciones que generen mucho público.

0: tengan mucho público detrás y que tengan estrellas y que tengan figuras detrás. Hombre, a veces ni con el árbitro se puede, ¿no? Porque es cierto que a veces sí hay selecciones que, bueno, hacer un partido tan malo que ni el árbitro les puede ayudar, por mucho que les eche una mano. Pero bueno, esto ya se ha visto antes y yo tengo claro que Argentina va a estar en semifinales, sea por lo civil o por lo criminal. También es cierto que ha habido muchas críticas a partir del tema de Egipto. Se está abriendo una investigación de temas de corrupción de AFA en Estados Unidos con el tema del Mundial. No sé si se habla de ahí un periodista francés que avisa de que mañana o el domingo va a sacar un reportaje sobre las presuntas corruptelas de AFA en este Mundial o para llegar al Mundial, en la preparación del Mundial. Veremos lo que sale. Y es verdad que hay muchas críticas, repito, con esto, con la tarjeta roja que se le quitó a Balogun, y puede ser que igual Infantino de orden de que se tire para atrás, ¿no? Porque no se vea tanto, porque lo que sí es verdad que en el último Mundial de Qatar y en este, pues está habiendo excesivamente un apoyo a Argentina, ¿no? Bueno, pues veremos, pero esto yo... Si le vuelven a hacer un tangazo a Suiza, pues no me extrañaría absolutamente nada.
1: Miguel, nos quedamos sin tiempo, te tengo que despedir, pero de forma muy, muy, muy, muy escueta y concisa. ¿Es el Mundial de 2026 de Estados Unidos, Canadá y México el Mundial que crees tú que es más corrupto o que más casos de sospecha puede generar en la afición del ámbito futbolístico, por lo que estamos viendo? ¿O recuerdas alguno que haya sido un poco más sospechoso?
0: No, es el que más se ve, pero no es el que más tiene. Pasa que se ve. Es el en el que más se ve, pero cosas de estas las ha habido en todos.
1: Bueno, pues esperemos que España no le pase como en Corea cuando nos robaron con ese fuera de juego, con ese saque de puerta que no era, que era córner, que era un gol legal. Bueno, pues esperemos que no tengamos ningún problema en la semifinal contra Francia. José Miguel Villarroya, mil gracias por haberte pasado por aquí por el Mundial en Negocios y por habernos hablado desde tu punto de vista qué es lo que está pasando en el Mundial y sobre todo hablarnos del pase a las semifinales de España. Mil gracias y buenas noches.
0: Muy buenas noches, un placer como siempre.
1: Un placer como siempre. Bueno, pues nosotros que nos vamos a despedir, les vuelvo a decir, mañana dos partidos importantes, Inglaterra contra Noruega, la Noruega de Erling Haaland, y también Argentina contra Suiza. Vamos a ver si a Argentina y a Messi le da contra un equipo de mayor categoría, de mayor nivel que Egipto o también Cabo Verde, y sobre todo vamos a ver y vamos a salir de mañana de dudas quiénes van a ser las dos semifinales, quiénes van a ser los cuatro equipos, las cuatro selecciones mejores del mundo. Y eso sí, el martes ya comenzarán las semifinales con ese primer partido, Francia-España. El miércoles será la otra semifinal. Bueno, pues nosotros nos despedimos, pasen buena noche, disfruten la noche, se va a hacer aquí en España bastante larga porque no todos los días, y después de 16 años, ojo a eso, 16 años, estamos de nuevo en una semifinal de un Mundial. Pasen y disfruten de la noche.

0: Está con nosotros Lorenzo Ramírez. Lorenzo, ¿qué tal? Muy buenos días.
1: Buenos días, José Antonio, ¿qué tal? ¿Cómo estás? Bueno, esa es la gran clave, que la inteligencia artificial hoy en día no es rentable. La actuación de China en este episodio de la guerra comercial.
0: Muchísimas gracias, Lorenzo, como siempre, por toda esa fotografía hoy abundante, lo que está en la actualidad, que no para. ¡Buen día, buen negocio!
1: A ti también, buen día y nada, a disfrutar y a trabajar. Abrazo.

0: terminado ocho guerras. ¿Pero qué guerras? Que tienes que terminar en la de Ucrania y no tienes que haber abierto la de Irán. Merezco el premio Nobel de la Paz. Pero es que claro, se piensa que es Superman. El día que se mira al espejo. Entonces, le repito, hay mucha gente que nos dice, es que han girado con Trump. No hemos girado con Trump. Lo que no vamos es a irnos al precipicio con Trump, intentando lamerle las botas a Trump para que nos den una subvención, no pequeña, ¿eh?, abundante, que nos convierta en millonarios, pero que a la vez dejemos toda nuestra honradez por el camino. Yo tengo una frase de toda mi vida, que es honra sin barcos. Es más importante ser honrado y ser una persona decente en la vida que ser millonario porque le has lamido las botas al primer capullo que te ha pasado por delante. Porque cuando veamos con perspectiva a Trump, no sé si en noviembre, o dentro de 2 años, o dentro de 4 o de 6, probablemente digamos, pero ¿qué hacíamos riéndole las gracias al Trump este? Cuando le preguntaban a Sánchez, respondía poniendo cara de póker a la fotografía de la relación comercial con Estados Unidos, a las palabras de Trump. Sánchez mostraba tranquilidad, sobre todo por las relaciones entre Estados Unidos. Hay un giro muy importante en el planteamiento de España respecto a Estados Unidos desde el caso Zapatero. Antes del caso Zapatero, España estaba envalentonada. Desde el caso Zapatero, España ya no está tan envalentonada. Escuchen a Sánchez.
1: En segundo lugar, ¿cómo nos tomamos desde el Gobierno de España estas declaraciones que nos hemos enterado, lógicamente, a través de ustedes, ¿no?, mientras estábamos esperando a que se iniciara la cumbre? Bueno, pues con calma y con paciencia, ¿no? Calma y paciencia y una cierta normalidad también, porque al fin y al cabo cuando uno se aleja un poco de este tipo de declaraciones, lo que ve es que las relaciones entre Estados Unidos y España son unas relaciones en lo social, en lo cultural, en lo económico y también en lo político muy positivas.
0: El argumento de la seguridad es muy bonito y está muy bien, todos lo podemos defender, muy bien, pero nos van a meter el elefante en la habitación. A partir de tener ya instalada esa cámara, más la geolocalización que tenemos ya, tú vas a poder identificar, imagínense, a un líder iraní dentro de un coche que ya tiene su GPS con una cámara que identifica su cara. Imagínense. O un líder chino. Por eso los chinos dicen, no, ya me pongo yo con mi regulación. Pero, ¿cuándo? Dice Mar Vidal, ¿cuándo el argumento de la seguridad vial acabe? La infraestructura de observación va a quedar instalada en nuestros coches. Cuando ese argumento ya no se discuta, lo que sí vamos a tener es la cámara dentro del coche, vigilándonos con un entorno de chat control, con un entorno de euro digital, con un entorno de DNI digital, con un entorno de tarjeta sanitaria europea. ¿Para qué pensar en resolver los problemas de los europeos si podemos estar controlándolos a todos?

Bienvenidos a Negocios Televisión. Se está hablando en estos momentos de bastantes cuestiones con respecto al presidente de los Estados Unidos, con respecto a Donald Trump. Sí, se está hablando de Irán, se está hablando de Ucrania, se está hablando incluso del posible complot para que Donald Trump fuese asesinado por parte de Irán. Pero hay una cuestión de la que no se está hablando. Hay una isla de la que no se está hablando. La isla electoral de Donald Trump. Porque sí, al igual que en el clásico de Disney que se ha vuelto a reimaginar, el clásico de Moana, hay una isla a la que está viajando electoralmente el presidente de los Estados Unidos. Pero ojo, porque poder conseguir las condiciones necesarias para poder sobrellevar todo lo que ocurre en esta isla no es nada sencillo, porque para poder llegar hay que investigar, hay que mirar mapas, hay que estudiar. Y sí, de nuevo, también hay que hacer esta investigación tropical, porque estamos hablando de una isla en la que básicamente se está buscando a un nuevo jefe, en la que básicamente se está buscando a un heredero del jefe de la tribu actual, que por supuesto es el presidente de los Estados Unidos, Donald Trump. Problema, que el hombre que parece ser su máximo oponente en esta contienda, el gobernador de California, Gavin Newsom, tiene un problema mucho más serio que las elecciones. Una investigación

0: That's the architecture of American liberty. Donald Trump, he doesn't believe in that architecture.
1: Sí, este rostro. El rostro que busca gobernar en la isla sin ningún tipo de problema, ve cómo tiene, pues precisamente, un inconveniente para poder llegar a ese puesto. Un inconveniente que pasa por el juicio de la tribu, por el juicio hacia el propio Gavin Newsom. Ahora la gran pregunta es, ¿por qué se está realizando todo esto? Lo cierto es que no hay una respuesta clara. Lo cierto es que ahora mismo las hipótesis señalan a una fundación que habría realizado Gavin Newsom junto a su mujer y precisamente los problemas, los secretos de financiación que tendría esta organización. Sin embargo, Gavin Newsom tiene otra teoría, que es porque él es quien quiere ser el jefe. Es por el hecho de que él quiere derrocar a Donald Trump. Que todo esto, toda esta investigación, es una investigación política. Algo que aquellos que le investigan, es decir, el FBI, niega de forma contundente. Lo hace a través de Todd Blanche, que asegura, en palabras literales, que lo único que dirá sobre lo que ha decidido hacer es que no está seguro de que las palabras de Newsom se basen en hechos. Con respecto a las investigaciones, no hablaré. Newsom puede decir lo que quiera, lo que crea que le puede ayudar, pero eso no lo convierte en verdad. Todd Blanche niega totalmente las palabras de Gavin Newsom. Esas palabras que, de nuevo, en el día de hoy ha insistido. Unas palabras que señalan al culpable tribal. De nuevo, al FBI y al actual jefe de Washington.
2: That has already been provided. I mean, this is purely political. You've seen some of the reporting, I'm not sure. Maybe you guys have reported it as well. People have stated pretty clearly that they were directed to find something.
3: Have more people been contacted in your circle?
2: To find something. Just directed. Find something.
4: Can you explain more why you decided to reveal those details first, Governor? In the video, you also would acknowledge that you were considering the 2028 presidential run. So again, can you emphasize more?
2: I was clear in that statement why I did what I did, and that was the abuse was...
1: Pero algo no termina de ir bien, porque en esa isla paradisíaca, en esa isla de ensueño para el presidente de los Estados Unidos, la cara que se le queda es precisamente la que estamos viendo, una cara de confusión, una cara hasta cierto punto de tristeza. ¿Por qué? Porque al igual que en toda tribu, los demócratas preparan su contraataque. Y no lo hacen en California, no lo hacen en ese terreno de la isla, lo hacen directamente en Texas, donde, atención, un demócrata de este estado, un demócrata de un territorio que los, precisamente, que el Partido Demócrata quiere conquistar, Nathan Johnson, ha prometido investigar no a Donald Trump, no a ninguna figura política del gobierno de los Estados Unidos, sino a SpaceX, a Elon Musk. ¿Por qué? Todo si Nathan Johnson consigue ser fiscal general. Pero de nuevo, ¿por qué? Básicamente por el mismo asunto por el que estaría investigando a Gavin Newsom. Es un ojo por ojo en toda regla. Es un combate en el que se dice que investigas a Newsom por cuestiones económicas. Genial, pues vamos a hacer lo mismo con Musk. Para ver de dónde viene esa financiación. Para ver de dónde viene ese dinero que ha estado recibiendo precisamente Elon Musk. Todo esto mientras Donald Trump se sigue moviendo a nivel electoral, porque el presidente de los Estados Unidos ha acabado, ha destituido a los miembros restantes de la Comisión de Asistencia Electoral antes de las elecciones de mitad de mandato. Donald Trump lo sabe. Se acerca una batalla que va a determinar de forma completa qué ocurre en la isla. ¿Y qué es lo que hace Donald Trump? Eliminar a los intermediarios. No quiere ningún tipo de figura que pueda eliminar sus planes en las próximas elecciones. Las quiere totalmente fuera, igual que quiere que si se va a votar por un nuevo jefe tribal, todos y cada uno de los de la tribu deben votar de forma presencial y no en forma de correo. Todo esto mientras el presidente de los Estados Unidos es consciente de que, a lo mejor no este año, pero sí, en 2 años, un nuevo jefe va a aparecer en la tribu. Porque sí, en esta isla paradisíaca se busca un nuevo jefe. Habrá que ver el tono en el que esta isla va a seguir adelante. Si va a ser en el tono azul demócrata o en el tono rojo republicano. Bien, Donald Trump tiene claro que el hombre al que están investigando, que el hombre que parece ser el favorito de los demócratas, no puede

0: ganar esa carrera, que se tiene que quedar dentro del consejo del jefe tribal, que deben ser o Marco Rubio o J.D. Vance. Desde luego, ¿no? El propio Gavin Newsom. En el día de hoy, el presidente de los Estados Unidos se ha referido a unas declaraciones de Newsom de hace unos meses, donde precisamente, atención, estas eran las palabras precisamente del presidente de los Estados Unidos en su cuenta de Truth Social, donde se refería a esa entrevista con respecto a Gavin Newsom, que aseguraba que no podía leer un discurso en palabras de Donald Trump. Bien, lo que sabemos es que es cierto que Gavin Newsom tiene ciertos problemas de habla y de comprensión y que eso dificulta poder leer los discursos. Ahora bien, no dice en absoluto que no vaya a leer ningún discurso. Donald Trump ha lanzado también un palo hacia el propio Gavin Newsom diciendo que se encuentra en graves problemas al admitir abiertamente que Kamala Harris es mucho más inteligente que él. Ya hablaremos de Kamala Harris. ¿Por qué? Porque tenemos que irnos precisamente con la siguiente cuestión en todo esto. ¿Qué cuál es? Muy sencillo, ver cuál de todos va a ser el nuevo jefe de la tribu. De momento parece que el gobierno de Donald Trump va a seguir ampliándose ahora mismo. J.D. Vance, el segundo del jefe tribal, es el gran favorito con un 19,9%. Le sigue Marco Rubio con un 13,7%. Y sí, el hombre al que señala Donald Trump, Gavin Newsom, con un 12%, es el primero de cuatro demócratas que luchan por el mismo puesto, por ser el contrincante oficial del jefe de la tribu, de Donald Trump. Pero ojo, porque no solo lo hace Gavin Newsom. Alexandria Ocasio-Cortez con un 7,7, la sorpresa de estas elecciones. Joan Ossoff con un 7%. Y luego ella, la mujer que lo tuvo. La mujer que pudo ser la primera jefa de la tribu y que hace dos años perdió en combate individual contra Donald Trump. ¿Cómo poder remediar ese error? ¿Cómo poder hacer que el error de 2024 se transforme en acierto de 2028. Bueno, al parecer, si una fórmula funciona, ¿por qué no seguirla? Es algo que Kamala Harris quiere hacer de forma literal al imitar a Donald Trump.
1: He's pulled back because you know the way that he's thinking of foreign policy, it seems, is when he talks about America first, it's to withdraw from these relationships and these connections, and then he kind of acts like a mob boss. So then he's kind of like, well, you know, you take Eastern Europe, and I'll take the Western Hemisphere, and then you over there, you get Asia, and we'll just divide it up, right? Instead of understanding historically, America has always been about our global leadership, imperfect though we have been.
0: Ok, no vuelvas a hacerlo. No vuelvas a hacerlo nunca más. Si quieres ser presidenta de los Estados Unidos, imitar a Donald Trump es fantástico. No en cuanto a su voz se refiere. Pero claro, Kamala Harris quiere evitar esta imagen. Quiere evitar que el sucesor de Donald Trump sea aquel que está siendo ahora mismo su segundo en el gobierno, que sea J.D. Vance. Y por ello, podría ser la primera que se presente a estas elecciones. Desde luego, parece que Kamala Harris lo ha dejado bastante claro.
2: So, are you gonna run again in 28?
1: So, okay,
2: I tried to be subtle, but I just figured I'd go right
1: out. Well, that's as subtle as Reverend Al Sharpton could ever be. We love you for many things, but not being subtle. listen, I might. I'm thinking about it.
0: Bueno, aún queda tiempo para saber quién desafía a este hombre. Para ver quién desafía a un Donald Trump, que por otro lado, ¿por qué está sentado en la arena? Es decir, ¿no hay algún tipo de edificio o de cabaña en esta isla tropical? Lo cierto es que no, o al menos no está legislada, porque Donald Trump ahora mismo tiene un problema, que hay una ley que no consigue aprobar, la ley precisamente de vivienda en los Estados Unidos. Las cabañas de esta isla están en problemas. ¿Por qué? Porque no tienen una ley que seguir. El presidente de los Estados Unidos parece no estar dispuesto a firmar esta ley, al menos de momento. ¿Por qué? Vayamos paso a paso y retrocedamos una semana. Retrocedamos hasta este mensaje por parte del presidente de los Estados Unidos cuando iba a hablar ante su pueblo, cuando iba a lanzar una declaración ante el pueblo de los Estados Unidos para explicar el por qué no

0: iba a aprobar esta ley. Bien, pues esta conferencia de prensa fue anulada por el propio presidente de los Estados Unidos. ¿Por qué? Lo explica su vocero, lo explica el portavoz, lo explica Mike Johnson.
1: It's a lot. He has expressed his the priority and the preference of the Save America Act. We share that. We passed it three times in the House. The latest version was passed a few months ago, and it has proof of citizenship to register to vote, and the proof of showing a photo ID when you show up to vote. Basic issues that 90% of Americans agree. 70% of Democrats think you ought to have a photo ID to vote, and citizenship to vote in an American election is already in the law. But we have to enforce it because you got a few blue states that don't do that. The president believes in election integrity. He talks about it all the time, and we do as well. In act and deed, we have stood for that. We passed the Save America Act again. Let me finish this. This is very important. That is the top priority, because if you do not have safe elections in this grand experiment in self-governance that we have in a constitutional republic, you don't have anything. And we've got to ensure it. We have to press for election integrity measures. That's why we've made it a top priority. It has been stuck in the Senate, and here's why. Because no Democrat in the House or Senate will vote.
0: Todo vuelve a lo mismo. Todo vuelve a ser el mismo asunto una y otra vez. No es por la ley en sí. Es porque el presidente de los Estados Unidos quiere ver una ley aprobada la primera. Esa ley que va a determinar cómo se elige al siguiente jefe tribal. La ley del Save America Act. Por el momento Donald Trump lo tiene difícil, muy difícil para poder aprobar esta ley. Y todo esto de nuevo insistiendo en que la ley de vivienda tampoco es que le parezca mal al presidente de los Estados Unidos. ¿En qué consiste? Muy sencillo. Consiste en esto. Son 5 puntos que explican esa 21st Century Road to Housing Act. Básicamente es un acta, es una ley que facilita la construcción de más viviendas. Ahora mismo, no únicamente Nueva York, Estados Unidos tiene un problema de viviendas tremendo. Esta ley busca regularlo. También incentiva a estados y municipios a reformar sus normas urbanísticas. Todo mientras se amplía la vivienda prefabricada, modular y rural. Además, limita las compras de casas por grandes fondos de inversión. Uno de los grandes problemas ahora mismo, que pese a que sea la cuestión más polémica para el presidente de los Estados Unidos, parece que no molestaría demasiado a Donald Trump, al menos en este momento en concreto. Todo mientras, además, moderniza los programas federales de vivienda. Claro, todo esto parece ser del agrado del presidente de los Estados Unidos. Y sí, hemos oído toda la cuestión del Save America Act, pero esta ley tiene que aprobarse. No queda otra. Da igual si eres un demócrata, da igual si eres un republicano, da igual si eres ese tercer partido que está intentando crear Tucker Carlson, no importa. Porque esta ley se tiene que aprobar. Y mucho más importante, porque Mike Johnson había prometido que a estas horas, en este día, esa ley se habría aprobado.
2: Is going to sign the housing bill at a later date, and how much later can it go? Because as you said, affordability is huge for Americans. This is a key bill to do it with.
1: Yeah.
2: If it doesn't get
1: you're talking about it, you're talking about days. You know the window of time before a, yeah, it just passed last night, right? So, 10 days is my estimation. He'll do it within that 10 day.
0: Por tanto, ¿qué va a hacer el presidente de los Estados Unidos? De momento parece que en cuanto a la ley se refiere, va a seguir mirando al horizonte. ¿Por qué? Porque Donald Trump ha vuelto al principio, ha vuelto a escribir en el mismo lugar en el que escribió en primer instante. ¿Para qué? Para asegurar que no firmará ese proyecto de ley de vivienda. ¿En qué? En protesta, además lo ha puesto en mayúsculas, para aprobar la ley para salvar América. Ahora mismo estamos hablando de una isla en la que hay 3 batallas. Una batalla para ver quién es el siguiente, para ver quién va a suceder a Donald Trump. Hay otra batalla judicial para ver si la mayor figura, o al menos la principal por parte de los demócratas, va a ser anulada. Y finalmente hay una batalla en el Congreso de los Estados Unidos para ver qué ley consigue imperar y consigue gobernar en esta isla. Por tanto, estamos ante un debate que sí, podrá suceder en una isla paradisíaca, pero que ahora mismo está siendo un auténtico infierno tanto para demócratas como para republicanos. Veremos cómo el jefe de la tribu lo consigue resolver. Esto en cuanto a Estados Unidos se refiere, porque sí, tenemos que hablar de cuestiones de Estados Unidos, pero también de cuestiones que están suponiendo un auténtico infierno, no en Estados Unidos, sino en España. Porque, atención, ascienden en estos momentos a 1.150 los evacuados y a 4.000 las hectáreas afectadas en Almería.

Ahora mismo el consejero de Presidencia andaluz, Antonio Sanz, ha actualizado esta cifra. De estos 1.150 evacuados, 70 lo han sido en una zona cercana a Lubrín, la tarde de hoy. Sanz ha informado sobre la evolución del incendio, que ronda ya las 4.000 hectáreas afectadas. Y ha destacado que sigue siendo un fuego complejo que sigue avanzando especialmente en la zona oeste, uno de los dos grandes flancos, junto al este. El avance hacia poniente es el que ha provocado, ha dicho, los nuevos desalojos. Sanz ha asegurado que el uso de fuegos técnicos, esos contrafuegos junto a los medios aéreos, ha permitido que las llamas no superaran la barrera de la autovía A7. Con todo, ha lamentado que aún no se haya producido un avance como el deseado, si bien hay zonas donde hay mejores perspectivas. Todo mientras el foco sigue puesto también en Irán. Hemos escuchado como Donald Trump, como el presidente de los Estados Unidos, mostraba a través de ese Truth Social el regreso, la vuelta a la mesa de negociaciones entre Estados Unidos e Irán. Algo que Irán ha negado de forma categórica casi al instante. Bien, pues atención, porque esta historia tiene como mínimo un capítulo más en estos momentos. Y es que según la CNN hay unas imágenes satelitales que sugieren que Irán podría estar reconstruyendo presuntos emplazamientos nucleares y de misiles. CNN ha informado que imágenes satelitales muestran que Irán podría estar reconstruyendo instalaciones presuntamente relacionadas con armas nucleares y misiles, con nueva actividad en múltiples sitios a finales de junio y principios de julio. Las imágenes indican reparaciones y reconstrucción en una instalación llamada Taligan 2, en la base militar de Parchin, que algunos expertos vinculan con el almacenamiento de material explosivo nuclear, incluyendo la restauración de cráteres de ataques previos de Estados Unidos e Israel. Imágenes de un sitio subterráneo sospechoso llamado Gaoshan muestran movimiento de vehículos hacia túneles durante el periodo en que estuvo vigente el memorando de entendimiento entre Estados Unidos e Irán, firmado el 17 de junio. Hemos visto cómo las Naciones Unidas, como la ONU, había aprobado esa reunión con el objetivo de aprobar ese tratado de no proliferación con respecto a Irán. Todo mientras Irán negaba estar realizando un programa nuclear con el objetivo precisamente de que este uso nuclear fuese para aplicaciones en el campo de batalla. Ahora mismo la CNN está informando de que esa justificación por parte de Irán no es cierta. Seguiremos muy de cerca la última hora en este respecto, como también veremos qué ocurre en ese cierre de Wall Street después de una pequeña pausa de publicidad con Valeria Gómez, por supuesto, como siempre, aquí en Negocios Televisión.

0: Está con nosotros Lorenzo Ramírez. Lorenzo, ¿qué tal? Muy buenos días.
1: Buenos días, José Antonio, ¿qué tal? ¿Cómo estás? Bueno, esa es la gran clave, que la inteligencia artificial hoy en día no es rentable. La actuación de China en este episodio de la guerra comercial.
0: Muchísimas gracias, Lorenzo, como siempre, por toda esa fotografía hoy abundante, porque está en la actualidad que no para. ¡Buen día, buen negocio!
1: A ti también, buen día y nada, a disfrutar y a trabajar. Abrazo.

0: Está con nosotros Lorenzo Ramírez. Lorenzo, ¿qué tal? Muy buenos días.
1: Buenos días, José Antonio, ¿qué tal? ¿Cómo estás? Bueno, esa es la gran clave, que la inteligencia artificial hoy en día no es rentable. La actuación

0: de China en este episodio de la guerra comercial.
1: Muchísimas gracias, Lorenzo, como siempre, por toda esa fotografía hoy abundante, lo que está en la actualidad que no para. ¡Buen día, buen negocio!
0: A ti también, buen día y nada, a disfrutar y a trabajar. Abrazo.

0: Está con nosotros Lorenzo Ramírez. Lorenzo, ¿qué tal? Muy buenos días.
1: Buenos días, José Antonio, ¿qué tal? ¿Cómo estás? Bueno, esa es la gran clave, que la inteligencia artificial hoy en día no es rentable. La actuación de China en este episodio de la guerra comercial.
0: Muchísimas gracias, Lorenzo, como siempre, por toda esa fotografía hoy abundante, lo que está en la actualidad que no para. ¡Buen día, buen negocio!
1: A ti también, buen día y nada, a disfrutar y a trabajar. Abrazo.

0: Está con nosotros Lorenzo Ramírez. Lorenzo, ¿qué tal? Muy buenos días.
1: Buenos días, José Antonio, ¿qué tal? ¿Cómo estás? Bueno, esa es la gran clave, que la inteligencia artificial hoy en día no es rentable. La actuación de China en este episodio de la guerra comercial.
0: Muchísimas gracias, Lorenzo, como siempre, por toda esa fotografía hoy abundante, porque está en la actualidad que no para. ¡Buen día, buen negocio!
1: A ti también, buen día y nada, a disfrutar y a trabajar. Abrazo.

0: Está con nosotros Lorenzo Ramírez. Lorenzo, ¿qué tal? Muy buenos días.
1: Buenos días, José Antonio, ¿qué tal? ¿Cómo estás? Bueno, esa es la gran clave, que la inteligencia artificial hoy en día no es rentable. La actuación de China en este episodio de la guerra comercial.
0: Muchísimas gracias, Lorenzo, como siempre, por toda esa fotografía hoy abundante, lo que está en la actualidad que no para. ¡Buen día, buen negocio!
1: A ti también, buen día y nada, a disfrutar y a trabajar. Abrazo.

0: El argumento de la seguridad es muy bonito y está muy bien. Todos lo podemos defender, va a dormir, pero nos van a meter el elefante en la habitación. A partir de tener ya instalada esa cámara, más la geolocalización que tenemos ya, tú vas a poder identificar a, imagínense, a un líder iraní dentro de un coche que ya tiene su GPS con una cámara que identifica su cara. Imagínense. O un líder chino, por eso chino dice, no, ya me pongo yo con mi regulación. Pero, ¿cuándo? Dice Marc Vidal, ¿cuándo el argumento de la seguridad vial acabe, la infraestructura de observación va a quedar instalada en nuestros coches? Cuando ese argumento ya no se discuta, lo que sí vamos a tener es la cámara dentro del coche, vigilándonos con un entorno de chat control, con un entorno de euro digital, con un entorno de DNI digital, con un entorno de tarjeta sanitaria europea. ¿Para qué pensar en resolver los problemas de los europeos si podemos estar controlándolos a todos? Uno más de los escándalos alrededor de una Europa, ¿no? Que lo único que sirve es para, entiéndame y perdónenme la palabra, para joder al ciudadano medio europeo. Oiga, pero ustedes de verdad no sabían y no veían que tenían que tomar una decisión alrededor de lo que estaba sucediendo con la flota oculta, con la flota fantasma de Putin y cómo las navieras griegas estaban forrando como cabrones. Pues ya tienen la cifra, 4.000 millones de dólares. Si estos han ganado, ingresado 4.000 millones de dólares, ¿cuánto se ha llevado Rusia por el camino? Pero luego, el gas, el petróleo, el ciudadano medio europeo, el Nord Stream 2, el Nord Stream 1 y la madre que nos hizo a todos a pagar más por el petróleo y por el gas en Europa porque hay que comprárselo a los estadounidenses. Cuando le preguntaban a Sánchez, respondía poniendo cara de póker a la fotografía de la relación comercial con Estados Unidos, a las palabras de Trump. Sánchez mostraba tranquilidad, sobre todo por las relaciones entre Estados Unidos. Hay un giro muy importante en el planteamiento de España respecto a Estados Unidos desde el caso Zapatero. Antes del caso Zapatero, España estaba envalentonada. Desde el caso Zapatero, España ya no está tan envalentonada. Escuchen a Sánchez.
1: En segundo lugar, ¿cómo nos tomamos desde el Gobierno de España estas declaraciones que nos hemos enterado, lógicamente, a través de ustedes, ¿no? Mientras estábamos esperando a que se iniciara la cumbre? Bueno, pues con calma y con paciencia, ¿no? Calma y paciencia y una cierta normalidad también, porque al fin y al cabo, cuando uno se aleja un poco de este tipo de declaraciones, lo que ve es que las relaciones entre Estados Unidos y España son unas relaciones en lo social, en lo cultural, en lo económico y también en lo político muy positivas.
0: El mensaje de Finlandia es para poner los pelos de punta. No solo pongan dinero, que también, sino empiecen a concienciar a su población. Empiecen a concienciar a su población que para defender lo que se tiene, a veces se tiene que defender con armas. Y que si es necesario, vayan a defenderlo con armas. Esto ahora mismo, en Europa, es un bloqueo mental absoluto. Sal a la calle y pregunta, ¿quieres ir a la guerra? Y te vas a encontrar no el 80% de sí, sino ya verán lo que se van a encontrar de noes en este escenario. Pues miren, Europa, en lugar de acercarse, ¿no?, a lo que estaría planteando y a lo que está poniendo encima de la mesa Finlandia, que sería lo lógico, lo normal, lo razonable, lo que está planteando es chat control. Se acabó el Mundial para Estados Unidos y, por tanto, para Donald Trump, y gracias a Dios, en el sentido de que esto parecía la película de Bond.

0: ¿no? Cuando iba corriendo el dictadorcillo en la pista de atletismo, ¿se acuerdan, no? Y aquel que se le acercaba tomaba cuenta de él, ¿no? Pues aquello era una metáfora de lo que en el fondo hemos empezado a vivir en el Mundial, ¿no? ¿Cómo no va a jugar Balogun? Pues básicamente porque te lo han expulsado. Pues no quiero que me lo expulses. Y Infantino, que hoy debería estar en su casa descansando tranquilamente en su piscina, ¿no? Pues sigue de presidente de la FIFA, aunque se tendría que ir a freír espárragos, por no decir otra cosa, por lo que ha sido una intervención vergonzosa. Total, han perdido igual, como ya se pudiera esperar. Estados Unidos no es un país de fútbol, es un país de fútbol americano, pero no de soccer, y le han dado hasta en el carnet de identidad a los belgas.
1: Objetivos 90 atacados por Donald Trump. Es el movimiento de la última noche que pone otra vez en tensión al mercado. Arregla más o menos las cosas con la OTAN, pero abre de par en par la fotografía de la guerra de Irán. Guerra de Irán que viene esta mañana intentando ver si el petróleo se nos marcha a los $80 o no. A estas horas, 77,65. Caída del 2,31. ¿Por qué? Una parte del mercado, después de escuchar a Donald Trump en el Air Force One hace apenas unas horas, ponía encima de la mesa que esto se puede haber terminado. Es decir, le he vuelto a atacar, le he vuelto a dar fuerte, he vuelto a atacar duro en Irán, pero ahora tiro para atrás y resuelvo el problema inflacionario dejando que el petróleo vuelva a marchar. ¿Qué pasa en Hormuz? En Hormuz está el tráfico de petróleo paralizado.
0: ¿Qué necesidad tiene? ¿O está aburrido? ¿O le sobra el tiempo? ¿O qué necesidad tiene de cogerse, editarse una foto y que aparezca esta foto de Meloni con Trump mirándole como si fuese Trump, pues eso, un semidios, la otra le mira como enamorada? ¿Se necesita una orden de alejamiento? Bueno, pues te van a dar la orden de alejamiento hoy en la OTAN porque se va a liar. Ahora, claro, va cogiendo más gente en contra, está haciendo buena Sánchez. Porque Sánchez va a estar al lado, ya lo verán, de Giorgia Meloni, Giorgia Meloni al lado de Sánchez, que era algo que era, bueno, impensable. Pero el tuit es típico tuit de amigos gilipollas. Que dices, pero ¿para qué necesitabas poner esto aquí? ¿No? ¿Para qué sacas a la niña, no? ¿Por qué te metes con ella, no? Entonces, ¿qué van a hacer? Pues que muchos vayan a salir a defender a Giorgia Meloni en este entorno. El tuit es desafortunado, no. Lo siguiente. Es el típico gracioso de todos los grupos de amigos que se piensa que siempre hace gracia. Ha terminado ocho guerras. ¿Pero qué guerras? La que tienes que terminar es la de Ucrania y no tienes que haber abierto la de Irán. Merezco el premio Nobel de la Paz. Es que, claro, se piensa que es Superman. El día que se mira al espejo. Entonces, le repito, hay mucha gente que nos dice, es que han girado con Trump. No hemos girado con Trump. Lo que no vamos es a irnos al precipicio con Trump, intentando lamerle las botas a Trump para que nos den una subvención, no pequeña, abundante, que nos convierta en millonarios, pero que a la vez dejemos toda nuestra honradez por el camino. Yo tengo una frase de toda mi vida, que es honra sin barcos. Es más importante ser honrado y ser una persona decente en la vida que ser millonario porque le has lamido las botas al primer capullo que te ha pasado por delante. Porque cuando veamos con perspectiva a Trump, no sé si en noviembre, o dentro de 2 años, o dentro de 4 o de 6, probablemente digamos, pero ¿qué hacíamos riéndole las gracias al Trump este?

0: Okay, thank you.
1: Muy bien, pues buenas tardes a todos por acompañarnos esta tarde y muchas gracias también por participar en esta conversación. La verdad es que a mí me resulta muy importante que sea efectivamente una conversación. Confío en que haya preguntas. Y lo digo no a título formal. Hay una cosa en la que creo firmemente cuando pensamos en la libertad, y es que ninguna persona tiene toda la razón cuando habla acerca de la libertad. Podemos hablar, pero no llegaremos a una conclusión lógica única, ¿verdad? Es más, algo que yo creo que falla acerca de las conversaciones que sí que mantenemos acerca de la libertad hoy día es que tienden a ser participadas en personas que están convencidas de que tienen toda la razón, que están absolutamente seguras de que es su libertad la que importa, están seguras al 100% de que lo que ellos quieren son exactamente las cosas que se merecen conseguir. Lo que voy a recalcar en esta ponencia es que esto no es exactamente lo que quiere decir la libertad. Si quiere decir algo la libertad, lo que tiene es que ver con las buenas cosas de la vida. Tiene que ver con aquello que valoramos. Es la capacidad, efectivamente, o el estado en el que nos encontramos para poder creer en las cosas buenas, combinar las cosas buenas, conseguir que las cosas buenas afloren. Si viviéramos en una sociedad de personas libres, no estaríamos peleándonos, no estaríamos insistiendo en que nosotros tenemos razón, no estaríamos enfadados todo el rato. Esto es lo que yo planteo. Y voy a empezar planteando efectivamente las cosas desde el punto en el que nos encontramos ahora mismo en Estados Unidos. Radical, ¿verdad? Ahora mismo, en este momento. Un grupo pequeño de personas que están muy enfadadas y que están seguras de que tienen razón y que actúan de manera impulsiva y que resulta que son muy ricos, están ahora mismo destruyendo mi gobierno, pero desde dentro además. Y cuando digo destruyen mi gobierno, no estoy hablando de manera artificial, no es una metáfora, es una realidad. Hemos llegado a un momento tal en el que el gobierno más grande del mundo está siendo desmontado a propósito y sin ninguna vergüenza por un grupo de personas tremendamente, tremendamente acaudaladas. Y lo que quiero decir aquí es que, aparte de que es sorprendente y debería de sorprendernos, es que no sorprende. Si seguimos la lógica de la libertad negativa, que es como se suele comentar la libertad, y esto sobre todo en la parte del mundo que es angloparlante, si nos ceñimos a la lógica de la libertad negativa, no nos va a sorprender ver que aquí es donde acabamos. O para decir las cosas de forma más esperanzadora, si entendiéramos correctamente el sentido de la libertad, si fuera el sentido positivo, que es el que yo prefiero, quizás acabaríamos con una forma muy superior de política, en última instancia. Así que vamos a aprovechar para comentar lo que está pasando en Estados Unidos, porque no sé hasta qué punto en la prensa española se ha seguido muy de cerca. Está pasando muy deprisa, muy deprisa. Lo que está pasando en Estados Unidos ahora mismo es que un grupo de hombres jóvenes que trabajan para el oligarca Elon Musk, que es archimultitrillonario, que no ocupa ningún cargo oficial en Estados Unidos, que no ha sido elegido, un grupo pequeño, reducido de hombres jóvenes, han penetrado los despachos más importantes del gobierno federal de Estados Unidos de América. Han asumido el control de importantes sistemas digitales que inciden sobre el funcionamiento de mi gobierno, incluido el sistema de pagos. De forma tal que ellos, este pequeño grupo de personas que no han sido elegidas democráticamente, que no son empleados del gobierno, un grupo pequeño, pueden interrumpir pagos. Esto puede parecer muy técnico, pero no lo es. Si el Parlamento aprueba una ley, pero alguien que tiene 19 años puede impedir que se hagan los pagos, entonces el Congreso carece de poder, ya no hay poder. Y si no tiene poder, entonces los electores carecen de poder también. Y no es una propuesta teórica, no. Hay una serie de leyes que han sido aprobadas en Estados Unidos. Ahora mismo, según hablamos, están siendo eliminadas literalmente, de nuevo por un grupo pequeño de hombres jóvenes que trabajan para un oligarca que efectivamente no ocupa cargo electo. Impiden que estas leyes funcionen de forma tal que nuestro Congreso carece de sentido y, por tanto, nuestros votos carecen de sentido y nuestra condición de ciudadanos también carece de sentido. Así que dentro del gobierno de Estados Unidos de América nos enfrentamos a lo que verdaderamente es un golpe de Estado. Si pensamos golpe de Estado, ¿en qué pensamos? Pues pensamos en coroneles, en generales, con

grupo de hombres armados con algún carro de combate. Bueno, si el golpe de Estado hubiera sido así, no hubiera funcionado. Si te acercas al Departamento del Tesoro en Estados Unidos con 100 hombres armados, pues no vas a conseguir el objetivo, ¿no? Pero si te acercas con un grupo de gente que habla rápido, que dicen que están avalados por el presidente y que son empleados del hombre más rico del mundo, pues a lo mejor no parece un golpe de Estado, el típico de las películas, pero es el tipo de golpe de Estado que puede conseguir el objetivo. Así que a medida que llegamos a apreciar estas noticias, yo lo que digo es que es sorprendente, pero no del todo. Nos impacta, pero tiene su lógica si pensamos en la libertad negativa. Y se ve, efectivamente, se ve que cuaja en las personas que están detrás de este golpe de Estado. Vamos a ver un pequeño ejemplo de lo que está pasando. Parece una nimiedad, pero vamos a ver hasta qué punto tiene sentido. Vamos a ello. En Estados Unidos, durante unos cuantos años recientemente, hemos podido pagar los impuestos nosotros solos. Está muy bien. Te subes a la página web, das tus datos, das a la tecla y pagas tus impuestos. En España seguro que también es así. ¿Verdad que sí? Sí. Bueno, para nosotros, cualquier cosa que podamos hacer sin pagarle nada a un experto nos parece fantástico. Bueno, pues una de las primeras cosas que ha hecho Elon Musk ha sido, y esto lo dice él, ha sido eliminarlo. Es decir, que los americanos, dentro de 2 meses, a no ser que pase algo, dentro de 2 meses, cuando los americanos en abril tengan que pagar sus impuestos, no lo vamos a poder hacer nosotros solos. Vamos a tener que utilizar a expertos, vamos a tener que contratar a empresas. Ahora, desde el punto de vista de la libertad, tal y como se presenta en Estados Unidos, y he hablado aquí de esta libertad negativa, no ha pasado nada malo. Desde el punto de vista de la libertad negativa, pues la libertad es que yo me enfrente al gobierno, ¿no? Desde el punto de vista de la libertad negativa, el gobierno no puede hacer nada bueno. Así que cuando Musk explicó lo que había hecho, y como digo, es un ejemplo, y así nos hacemos una idea de la ideología, cuando él explicó lo que había hecho, dijo, este servicio era excesivo por parte del gobierno. El gobierno estaba diciéndote lo que tenías que hacer. De hecho, no, no, el gobierno estaba facilitando las cosas. El gobierno te lo ponía más fácil, pero en la ideología de la libertad negativa, el gobierno no puede hacer nada para ti. Todo lo que hace el gobierno va a ser malo. La ideología de esta libertad negativa, tal y como es en Estados Unidos, es un algoritmo, podemos decir. Da respuesta a todas las preguntas, ¿no? Gobierno mal, impulsos bien. Así que lo único en esta ideología, lo único que puede oprimirte va a ser el gobierno. Así que esto de que ahora tener que pagarle dinero a un contable para que presente tus impuestos está muy bien, porque las empresas no te van a oprimir. Solamente el gobierno, con esta interferencia debido a un alcance extraordinario, te va a poder oprimir. Y así, si las empresas no pueden, pues no pasa nada, nada, ¿sí? Si una persona muy rica, que es dueño de muchas empresas, destruye el gobierno. No ha pasado nada malo. No ha pasado nada malo porque el gobierno está ahí para oprimirte, dice. En fin, a mí me gustaría que esto no fuera así, pero esta es la lógica a la que se están ateniendo. Es la lógica que se está ejecutando. A ojos vista, un oligarca está horadando el gobierno, alineado con unas ideas que son populares y que creo son ideas aceptadas en Estados Unidos y más allá de sus fronteras. Pero vamos a ver cuáles son las implicaciones. Si la idea de la libertad es que es negativo, es que yo contra algo, y en términos prácticos soy yo contra el gobierno, pues en esta idea no habría concepto de lo que es dignidad humana. ¿Qué es una persona? Una persona es alguien que se opone a algo, ¿no? No estamos hablando de dignidad, ¿no? No hay ningún rasgo de complejidad, no hay capas, no hay humanidad. Si los seres

humanos somos entidades que vamos chocándonos contra barreras, pues somos más o menos como bolas de billar, ¿no? Somos un objeto físico que bota y rebota contra las paredes. Y exactamente así es como nos ve Elon Musk a todos nosotros, a vosotros, a mí. Nosotros somos objetos físicos y punto. Y en su interpretación de lo que es la política, lo único que se hace con nosotros es darnos instrucciones acerca de contra qué vamos a votar y rebotar. Así que a lo mejor empezamos pensando, ah, sí, yo contra el gobierno. Y antes de que nos queramos dar cuenta, nos van a decir, no, nosotros contra el gobierno, no, nosotros contra el vecino. Y luego nosotros contra los inmigrantes. Y al poco, nosotros ante los hechos, contra los hechos. Y así, esta idea de la libertad negativa nos lleva rápidamente, sin pausa, sin barreras, nos lleva al fascismo. Y esto es lo que estamos viendo. Si no hubiera concepto de lo que es el ser humano, si solamente estamos hablando de barreras, estamos intercambiando unas ideas políticas que se prestan a la destrucción del gobierno y también al trato de seres humanos como agentes de destrucción, sin más. Y esto es efectivamente lo que está sucediendo. Si la libertad es negativa, o sea, si es uno contra algo, entonces no hay derechos como tales, porque el derecho ha de ser positivo. El derecho tiene que ser derecho a algo. Derechos que tienen que ver con el hecho de que somos seres humanos. Esta realidad de que puedes estar en contra de algo, pero se te puede movilizar, manipular para que estés en contra de algo. Esto no nos hace pensar en ninguna dignidad, ¿verdad? Los robots también pueden ser movilizados contra cosas, objetos, animales, los animales también se pueden movilizar. La capacidad de enfrentarse a algo no es un rasgo especialmente humano. Así que estaríamos de acuerdo y diríamos, sí, la libertad parece que es estar en contra de. Aceptamos una interpretación de la libertad en la que los humanos no somos especiales. Y si esto fuera así, no ha pasado nada malo en Estados Unidos. Si no hay dignidad especial, si somos meros objetos, entonces el hecho de que nuestros representantes elegidos carecen de poder no importa, porque además deberíamos de tener derecho a tener estos representantes. El hecho de que estos jovenzuelos tengan acceso a datos particulares financieros de todos los ciudadanos de Estados Unidos, no hay ningún problema. No hay ninguna dignidad especial. Somos objetos, sin más. Somos cosas que se pueden movilizar contra otras cosas. Así que el hecho de que Musk pueda darle a la tecla y saber cuánto dinero tiene cada persona en Estados Unidos, que puede darle a una tecla y puede saber cuál es, por ejemplo, el número de seguridad social de todos los americanos. De nuevo, si es libertad negativa, pues no hay ningún problema. Él no es el gobierno. O sea que no está desatendiendo tus derechos, no está no cumpliendo. Y nosotros tampoco somos especiales. Somos objetos que votamos y rebotamos. Así que no hay derecho nuestro que pueda ser anulado. Lo que digo es que hay una cierta consistencia, ¿verdad? Una consistencia intelectual. La hay, esta idea de la libertad negativa. No tiende como muchas personas piensan que tiende. La situación en la que se encuentra Estados Unidos ahora mismo, en febrero del 2025, que es la destrucción de un gobierno que funciona a instancias de un oligarca y un grupo, un puñado de ricos. Y son estas situaciones tan extremas, creo yo, lo indico, lo comento en el libro, que deberían de desvelar el sentido común. En nuestras vidas cotidianas, yo creo que es muy fácil que nosotros nos veamos convencidos por ideas que no funcionan de verdad. Por ejemplo, la idea de la libertad negativa. Es muy fácil decir, sí, el gobierno siempre es un problema, ¿verdad? Sin pensar un poquito más allá. Es fácil decir, bueno, pues yo tengo razón y es la barrera exterior la que está equivocada. Pero los ejemplos más extremos, creo yo, nos llevan a plantearnos otro tipo de sentido común. Así que vamos a ver un ejemplo extremo. ¿Qué es lo que todos tenemos en común con Musk? ¿Qué es lo que todos tenemos en común con Donald Trump? Pues lo que tenemos en común con ellos es que

0: Nacimos. Eso sí que lo tenemos en común. Y es el lugar sensato donde podemos iniciar una conversación acerca de la libertad. Si empezamos hablando acerca de la libertad y empezamos hablando de aquello que compartimos, es que todos hemos nacido y todos hemos nacido además incapaces, hemos nacido dependientes, hemos nacido necesitando a otras criaturas, pues entonces la conversación va a ser muy, muy distinta cuando hablamos de la libertad. Cuando hablamos de la libertad negativa, pues vamos a pensar que ya somos capaces, tenemos ideas, podemos sobrevivir. Y esto está todo en el trasfondo. Nos oponemos a algo que nos rodea. Hemos nacido desvalidos. Pero para que un humano sea libre, hay mucho trabajo, muchos esfuerzos. Las personas no pueden existir como tales sin una sociedad que les rodee. O sea que si la libertad va a tener sentido, entonces la libertad no puede ser un análisis de la persona recién creada y los desafíos. Tiene que ser una conversación acerca de aquello que uno necesita tener para, como persona, poder llegar a ser libre. Es un ejemplo extremo, ¿verdad? Aquellos que habéis visto un parto, aquellas que habéis parido, sabéis que es un momento extremo de la vida, pero es muy típico que sea el punto de arranque para una conversación acerca de la libertad. Y luego hay otros ejemplos extremos también. Hablaríamos aquí de la muerte. No debería de haber dicho la cosa, hay otra cosa que compartimos. Compartimos con Donald Trump y con Elon Musk y con todos los demás, y es que todos vamos a morir. Y esto nos ayuda, ¿verdad?, a pensar acerca de estas cosas. Y es muy llamativo pensar que algunos de mis conocidos oligarcas en Estados Unidos piensan que no van a morir. Atentos, están equivocados, se confunden, pero es muy importante. Es una limitación que tenemos que tener presentes. Si sabemos que nacemos, si sabemos que morimos, sabemos que hay un tiempo limitado, y pensamos de una manera acerca de la libertad. Pensamos, sí que hay límites. ¿Cómo puedo transformar los límites en posibilidades? Si pensamos, bueno, no nací y no voy a morir, pues el planteamiento acerca de la libertad va a ser muy distinto. Ese planteamiento va a ser, necesito protección de los peligros, pero quiero todo lo que quiero. Y así llegas a otro punto. Pero los ejemplos acerca de la muerte son ejemplos históricos y de momentos contemporáneos, además. Son muy útiles porque nos permiten llegar a una interpretación más positiva de la libertad. Por ejemplo, el holocausto de los judíos europeos. Yo llevo hablando acerca de este hecho. Estaba en Estocolmo hace unos días y estaban conmemorando efectivamente el holocausto, ¿verdad? Y se me pidió que participara en estas ceremonias. Así que estuve pensando en el holocausto en relación con estas ideas acerca de la libertad. Y pensé en algunos documentos fuente que tuve ocasión de leer cuando trabajaba sobre el holocausto y tienen que ver con lo que llamamos la liberación de los campos de concentración. Es muy tentador hablar acerca de esta liberación, porque todo el mundo prácticamente conmemora el holocausto a finales de enero y habla acerca de Auschwitz, ese momento.
1: Me gustaría decir que eso no es correcto, que esos lugares nunca se pudieron liberar, que la liberación no se aplica. Y la razón por la que lo digo es porque es lo que decían las enfermeras y los médicos. Y aquí hay que prestar atención a las enfermeras y a los médicos. Cuando llegaron a los campos liberados, entre comillas, en mayo o junio del 45, escribieron en sus epistolares o en sus diarios diciendo, liberación no es la palabra apropiada. ¿Qué querían decir con ello? Lo que querían decir era que para los supervivientes la libertad no era el concepto relevante, o bueno, al menos no lo sería hasta

que estuvieran alimentados, hasta que hubieran tratado sus enfermedades, hasta que su trauma físico y psicológico se hubiera tratado. Y si pensamos esto por un segundo, tiene sentido. La idea de liberar un campo de concentración pone de manifiesto que en el momento en el que echamos a los torturadores y llega el ejército apropiado, todo el mundo está contento y lleno de vida. Pero esa no fue la situación de un momento a otro, de un día para otro. La realidad era que los supervivientes de los campos de concentración necesitaban muchísima ayuda. Y si ustedes, como yo, han estado prestando atención, han estado leyendo, han visto los testimonios de los supervivientes del holocausto de finales de los 50 hasta ahora, pueden ver que gran parte de ese trauma sigue con la gente. Y vemos que la libertad no es un tema de sí o no, arriba, abajo, o que haya una panacea. La libertad no es un proyecto. Y el tema es que lo que vemos en esta situación tan extrema es relevante en nuestro día a día. Es como pensar en el parto. Si pensamos en la supervivencia, el nacimiento nos lleva a la misma conclusión. Y es que aquello que es cierto de los supervivientes de los campos de concentración es cierto del resto de nosotros. Nadie puede verse libre de un problema. Lo que pone de manifiesto el campo de concentración es un extremo que, independientemente de lo grande que es el problema, del mal, lo grande que es el mal, retirar ese mal no es lo mismo que liberar. Y esto es lo mismo para mayores y menores males. Podemos vernos oprimidos de una manera u otra, pero retirar esa opresión, aunque necesario, no es lo mismo que liberar. Para que alguien esté liberado, tiene que saber lo que quiere, lo que necesita, lo que es bueno en su mundo. Y necesita otras personas que le ayuden. Necesita un entorno en el que esto sea posible. Simplemente deshacerse del mal no es suficiente. En mi propia vida, hace poco, las experiencias que me han ayudado a entender esto han estado presentes en Ucrania. Así que en Ucrania hay una palabra muy útil en ucraniano que es desocupación, que no existe en inglés exactamente. Desocupación en castellano es una palabra muy útil porque desocupación, que es una palabra que en inglés me acabo de inventar, no es lo mismo que liberación. Hay un espacio entre la desocupación y la liberación. Así que cuando los ucranianos utilizan el término desocupación, lo que están especificando es: hemos echado a los rusos. Así que ya no hay salas de tortura, ya no se está ejecutando a la gente. Ya no hay. La desocupación no es lo mismo que la liberación. Tiene una palabra para liberación. Pero la palabra desocupación crea un espacio en el que podemos preguntarnos cuál es la diferencia. Para los ucranianos, normalmente, es muy interesante lo sensato que es la diferencia entre desocupación y liberación. Hemos echado a los rusos, pero no estamos liberados hasta que los trenes están en marcha otra vez. No estás liberado hasta que las carreteras están limpias, hasta que vuelve a haber parques infantiles, cosas que normalmente no asociamos con libertad, pero que son fundamentales para lo que consideran liberación. Y estoy completamente de acuerdo con ellos. Y esto es algo que he visto al visitar zonas desocupadas en estos últimos años. Estos conceptos, estas ideas, estoy usando el punto de partida ucranianos en el día a día. Esto es algo que entendemos de manera instintiva rápidamente al visitar un sitio. Así que Eñajetne, que es una pequeña ciudad en el norte de Ucrania, la población entera estuvo bajo el yugo de la ocupación rusa. Todo el pueblo estuvo en un sótano. No tenían suficiente comida, no tenían agua. Mucha gente murió por enfermedad, por hacinamiento, y se ejecutó a muchas personas, evidentemente, a lo largo de este proceso. Y luego llegó el ejército ucraniano y echó al ejército ruso. Las personas que sobrevivieron a esto no fueron

liberadas. Su pueblo fue desocupado y esto es algo que se ve si visitamos las escuelas. La escuela da la sensación de estar poseída, maldita. Hay pintadas de los rusos, gran parte de ella ha sido

conmovedoras y duras, pero no son la clase de mensajes que quieres ver escrito en una escuela. No es algo que un niño debiera escribir. Y es algo que no se debiera, que se ve en esta escuela. Y mientras estos niños no tengan acceso a su escuela, no podemos decir que esa ciudad está librada. Cuando salí de la ciudad, la persona, el hombre que me dio la llave para visitar el colegio, me pidió ayuda para construir un parque infantil. Y pensé, bueno, acaban de echar a los rusos, hay una guerra en marcha, están lanzando misiles, hay gente muriendo, ¿por qué quiere construir un parque infantil? Pero la respuesta es la libertad, la liberación. Solo porque se haya purgado el mal no significa que la gente sea libre. Necesitan mucho para ser libres, y para él y para una gran parte de los adultos era necesario tener un parque infantil porque los niños necesitan un sitio en el que estar si quieren crecer como personas libres. Esta clase de ejemplos se revelan una y otra y otra y otra vez si visitamos estos lugares en los que la guerra ha cambiado, en los que un ejército, una fuerza de ocupación ha sido expulsada. Otro ejemplo fue en Posaprokovskam, al sur de Ucrania. Visité a una mujer, María, que vivía en un cobertizo de aluminio corrugado 10 metros más allá de su casa, que estaba completamente derruida. Su casa estaba derruida. Todas las casas en el pueblo están derruidas. Es lo que pasa en Ucrania. La guerra está destruyendo todas las residencias. Y la visité. Y me dio la bienvenida. Fue amable, hospitalaria. Quería que viera cómo había decorado su cobertizo. Y lo había decorado muy bien. Tenía una manta, tenía botellas de agua, tenía un libro que estaba leyendo. Había hecho todo lo posible con la situación. Y la situación era que era una mujer de 85 años viviendo por su cuenta y con problemas. Su pueblo había sido desocupado, pero ella no sería libre hasta que se retiraran los escombros entre su cobertizo y la carretera. Ella usaba un andador y no podía llegar a la calzada. Los autobuses no pasaban, así que no podía ir a hacer la compra. Hasta que los autobuses no pasen, no puede ser libre. Y estos ejemplos extremos son ejemplos extremos de lo que está pasando, muy extremos comparado a lo que está pasando. Son ejemplos extremos de lo que estamos viendo en Estados Unidos, lo que estamos viendo en las guerras, de los genocidios y la guerra. Yo creo que nos llevan a tener un sentido común, y el sentido común es que la libertad tiene que tener un lado positivo. Y cuando digo esto, no quiero decir que no haya tal cosa como libertad negativa. Lo que quiero decir es que la libertad negativa solo importa como una parte de la libertad positiva. Si tenemos un muro delante, lo importante no es el muro. Lo importante eres tú. Si hay concertinas alrededor de ello, lo importante no es el alambre de espino. Eres tú. La razón por la que nos importa el muro y el alambre de espino es por todo aquello en lo que nos podemos convertir. Y cuando echamos abajo el muro y cortamos la concertina, todo lo libre que podremos ser dependerá de miles de otras cosas, más allá de estas barreras. Así que lo que quiero decir en términos filosóficos es que la libertad ha de ser positiva, dado el mundo en el que vivimos y una colección de realidades éticas. Y ahora voy a cambiar al lado más filosófico y ético de esta conversación. Normalmente pensamos que hay dos tipos de libertad: libertad positiva y libertad negativa, y que son distintas. Mi profesor en Oxford, Isaiah Berlin, escribió un famoso ensayo sobre las dos tradiciones de la libertad, negativa y positiva. No creo que esto sea así. Yo creo que la libertad negativa es un elemento de la libertad positiva. Es una condición necesaria para la libertad positiva. El caso en defensa de la libertad positiva suele ir así. Fase 1. Hay cosas buenas en el mundo. La justicia es buena, la belleza es buena, la integridad es buena. La lealtad, la honestidad, todo esto es bueno y es real. No son reales de la misma manera que este atrio o que este micrófono,
pero no por ello son

menos reales, son reales de otra manera, es realismo moral. El segundo aspecto del caso filosófico es el pluralismo moral. Esto es, hay muchas cosas buenas, no solo una. Así que si pensamos que todas las cosas buenas se combinan en una única cosa buena, eres un totalitario. El pluralismo moral, y estaré encantado de hablar de esto más adelante, lo importante es que el pluralismo moral, yo creo que de manera indiscutible, hay muchas cosas que son buenas. No hay manera de traducir la piedad a consistencia, no hay manera de reducir la espontaneidad para que se convierta en puntualidad. Estas son cosas distintas. No encajan entre sí, no son compatibles. Esto no es una receta en la que podemos incluir estos elementos y tenemos una tarta de libertad. Esto no se combina. Y este es el tercer aspecto. Hay un tipo de aritmética o geometría que funciona con los bienes morales que es distinta al mundo moral, al mundo físico. En el mundo físico puedo decir, espero me disculpen, esta sala es más pequeña que la sala en la que hablé en Barcelona anoche. Y esto sería objetivamente cierto. Veo que hay gente en primera línea que está un poco incómoda, lo siento mucho. Pero no puedo decir, nadie puede decir que la lealtad es más grande que la honestidad o mejor que la honestidad. Son distintas. No podemos decir que uno es mejor o más grande que la otra. La matemática y la física no se aplican en el mundo moral. En el mundo moral tenemos que tomar decisiones subjetivas. No hay una norma que podamos seguir que nos vaya a decir cuándo debemos ser una cosa u otra. La tensión es irreductible, siempre estará ahí. Así que, bueno, la consistencia es buena. Es bueno ser consistente. Pero la piedad también es buena. Creo que todo el mundo estaría de acuerdo, pero la piedad es, por definición, inconsistente. Ser piadoso significa hacer una excepción. La puntualidad es buena, como hemos dicho. Estoy muy contento de que todos ustedes hayan llegado aquí a la hora. La espontaneidad también es positiva. Pero si alguien es espontáneo, no siempre será puntual. La lealtad es buena. La honestidad es buena. Sí, después de la charla, cuando estoy firmando libros, me dicen, profesor Snyder, tiene un aspecto maravilloso. ¿Es honestidad? ¿Es lealtad? Los bienes morales no terminan de encajar entre sí. Sí que la naturaleza del universo moral nos lleva a un territorio distinto. Y, de hecho, pueden ver, esto es un argumento en contra de la libertad negativa. La libertad negativa quiere que seamos objetos físicos y que el único problema más sean los muros. Y esto, la metafísica no tiene que jugar un papel. Pero, de hecho, si hay cosas buenas, y estas cosas buenas son reales y no todas encajan y se nos fuerza a tomar decisiones humanas subjetivas, entonces estamos en una situación distinta. Somos capaces de estar en una realidad distinta en la que tomamos nuestras propias decisiones y que, por tanto, al reafirmar distintos valores morales, nos convertimos en criaturas distintas, nos convertimos en criaturas impredecibles, nos convertimos en criaturas con personalidad, con un carácter moral. Así que este es el caso positivo a favor de la libertad a tema filosófico, y podemos ver que es distinto del caso negativo. El caso negativo dice que suele decir que estoy bien como estoy. Pero la libertad negativa no tiene que reconocer que hay valores. No tiene que reconocer la realidad de los valores. Dice, estoy bien como estoy. Si quiero comprar algo, eso es bueno. Haga lo que haga, tiene que ser racional de una forma u otra. Mientras que en el mundo de la libertad positiva damos un salto y aceptamos que hay cosas buenas en el mundo. Y si les parece extraño que diga sistemáticamente que hay cosas buenas en el mundo, espero que estén de acuerdo conmigo en que la vida es mejor que la muerte, que el placer es mejor que el sufrimiento, que la integridad es mejor que la mentira. Pero en el momento en el que ustedes están de acuerdo conmigo, hemos llevado la conversación a un
entorno en el que la política ya no suele aplicar. No podemos tener libertad cinética. Y en el momento en el que intentamos llevar a cabo la libertad cinética, estamos en un mundo de libertad negativa y rápidamente

va a haber un oligarca en su gobierno desmontándolo. Son un par de pequeños pasos. El segundo caso a favor de la libertad positiva está relacionado con lo que, con la clase de criatura que somos. Como he mencionado antes, el hecho de que seamos humanos y que estamos limitados y que vivimos en determinados tipos de cuerpos, esto tiene una colección de implicaciones. Uno de ellas es que somos libres de hacer solo las cosas que sabemos hacer. Me doy cuenta de que esto puede sonar un poco decepcionante, porque si pasamos un montón de tiempo viviendo en la cultura estadounidense, o han visto muchas de nuestras películas, les han dicho que todo es posible. Es un eslogan muy popular. Vuelve una y otra vez. Y ahora que les he descubierto el pastel de que todos nos vamos a morir, no me siento muy incómodo descubriendo otro pastel, y es que, bueno, no todo es posible. Y cuando la gente les dice que todo es posible, es un preludio para la siguiente jugada, que es que nada es posible. Así es como funciona. Porque si le dicen que todo es, si les dicen que todo es posible, de pronto descubrirán que eso no es cierto. Y pasarán a estar en un momento, bueno, de malaise, de malestar. Y bueno, la política es así. Los 90 y los 2000 fueron un momento en el que se nos dijo que el comunismo se había acabado, que todo era posible, que el pasado no importaba. Y cuando eso resultó no ser cierto, Estados Unidos invade a Irak, o hay una crisis financiera, o la movilidad social se queda en encefalograma plano, el movimiento más sencillo es pensar que nada es posible. Es, bueno, malestar y carencia de futuro, que yo creo que es donde nos encontramos ahora. Así que la libertad está relacionada con que algunas cosas son posibles, y cuanto más capaces seamos, más libres somos. Y bueno, cuando echamos un vistazo a la clase de criaturas sociológicas y neurológicas que somos, es decir, si queremos pensar en la clase de criaturas que somos, no podemos pensar solo en los muros y en los gobiernos y estar buscando cosas a las que ponernos. Tenemos que encontrar maneras de hacernos más capaces cuando son, bueno, mayores, mediana edad. En todo momento de la vida, la libertad es un tema de capacidades. La libertad es física. Hay una segunda manera en la que la materialidad de todo esto es muy significativa, y está relacionado con el conocimiento propio. Para poder ser libres, y yo creo que todo el mundo estará de acuerdo con nosotros, para poder ser libres tenemos que conocernos. Tenemos que saber lo que queremos, tenemos que saber lo que valoramos, tenemos que... Incluso un abogado de la libertad negativa tiene, diría que uno ha de conocer sus propios intereses. Pero el tema es que, para todos aquellos que están en relaciones, esto es muy importante, el tema está en que se nos da muy mal entendernos a nosotros mismos. No es una capacidad particularmente humana conocernos. No se nos da bien. Y si dudan de lo que digo, pregúntenle a su pareja, pregúntenle a su madre cómo de bien se conocen, pregúntenle a alguien que les conozca bien. Y no lo digo, no lo digo de broma, sino en serio. Por norma general, el argumento esencial para la libertad positiva es que no puede crear un individuo, una persona no puede crear un individuo, un bebé no puede convertirse en un hombre libre, en un humano libre por su cuenta. Un joven. Hacen falta colegios, calzadas, una persona mayor, todas necesita esta clase de apoyos. No podemos crear a un individuo con un individuo. Solo podemos crear un individuo con la ayuda de la sociedad. Si no, es imposible. Creer cualquier otra cosa es una ilusión mortal que lleva a un dominio tiránico. Y lo que quiero decir con esto es que, asumiendo que para ser libres tenemos que conocernos, que yo creo que tiene sentido, la única manera de hacer esto es escuchar a los demás.

Y la única manera en la que escuchamos a otras personas es si creemos que son personas como nosotros. La única manera de conocernos es a través de la empatía y de ver el mundo a través de otras personas y ver el mundo a través de los ojos de los demás. Y es fácil decir, pero es muy difícil de hacer. Pero lo que quiero decir es, todos nosotros vivimos con, bueno, con espinaca entre los dientes metafóricos, y todos necesitamos que alguien nos diga que lo tenemos. Todos necesitamos que otra persona vea la paja en nuestros ojos. Y tenemos que confiar en que y no podemos confiar en que la gente nos va a decir lo que pasa con nosotros, a no ser que creamos que son reales de la misma manera que nosotros somos así. La persona que dijo esto fue Edith Stein, que es un filósofo alemán y judío que fue ejecutada. Fue Edith Stein que fue ejecutada en el Holocausto, en Auschwitz, y ella también vino de una situación extrema. Fue una enfermera durante la Gran Guerra, en la Primera Guerra Mundial. Y mes tras mes estaba cuidando hombres destrozados y decía, creo en su realidad porque veo sus cuerpos como el mío, como cuerpos vulnerables. Así que veo que son reales. Y como veo que son reales, puedo empatizar con ellos. Así que puedo aprender y empatizar con y de ellos. Así que lo que les quiero decir es, nos hace falta una teoría del conocimiento. Nuestra teoría del conocimiento de la libertad tiene que involucrar a los demás. Y tanto en cuanto vivimos aislados de los demás, incapaces, mientras veamos incapaces de confiar y veamos aislados, solos, delante de ordenadores que algorítmicamente nos regurgitan cosas en las que ya creemos, nuestras posturas del mundo y que nos reflejan nuestra imagen propia normalmente fallida, nunca podremos ser libres. Así que, bueno, antes de terminar esto, si tengo razón, y estos ejemplos tan extremos les han servido, si tengo razón de que la libertad es positiva filosóficamente, si tengo razón con que la libertad es positiva de manera corpórea y empática, yo creo que la libertad también es positiva de manera política. Y lo que quiero decir es, la libertad se convierte en aquello que justifica el gobierno. Así que, bueno, en mi país, o en inglés, al menos en las conversaciones, siempre en las conversaciones políticas hay una tensión enorme entre el gobierno y la libertad. Como todos los binarios, es muy cómodo. Los humanos se sienten muy cómodos cuando se nos presentan dos opciones. Esta clase de pensamiento binario es una característica de la no libertad, y no es así. La libertad y el gobierno no se oponen. Podemos tener buenos gobiernos y malos gobiernos. Podemos tener gobiernos que liberan y gobiernos tiránicos. La prueba de fuego para un gobierno es si crea las condiciones para que la gente sea libre. Yo creo, personalmente, creo que esta es la única manera. Eso es lo único que puede hacer un gobierno. Esto justifica un gobierno bastante grande, pero no justifica muchas cosas que un gobierno puede hacer. Si es cierto, tal y como he dicho, para poder crear individuos necesitamos esfuerzos colectivos. El gobierno es esa agencia que en una sociedad grande permite que se lleve a cabo este trabajo colectivo y, por tanto, hace que la libertad sea posible. Así que no hay tensión entre gobierno y libertad. Y una conclusión de esto es que una de las tensiones que se nos ha enseñado que las barreras imposibles no son reales, como por ejemplo la tensión entre seguridad y libertad. Una de las cosas que se nos enseña, al menos en inglés, a lo mejor es distinto aquí, es que vivimos en una lucha constante entre libertad y seguridad, y no es así. Los casos en los que la libertad y la seguridad están en tensión son bastante esotéricos y bastante excepcionales. Un 99% de las veces, si puedo garantizar la seguridad a la gente, les estoy garantizando más libertad. Y normalmente, si garantizo libertad, ofrezco mayor seguridad. Casi nunca hay tensión entre estos dos aspectos.

Una de las cosas que me dijo el presidente ucraniano que se quedó en mi cabeza, que tiene sentido, cuando desocupamos un pueblo, traemos tanto libertad como seguridad. Y por supuesto, así es, tanto la libertad como la seguridad llegan al mismo tiempo. Así que creo que gran parte de los problemas que creemos tener con libertad no son intelectualmente reales. Creo que se nos han forzado y creo que la libertad, con una justificación para el gobierno, que es lo que digo en el medio del libro, si es una justificación para el gobierno, esto podría ser un concepto que nos permite pensar de manera distinta en nuestra política. Así que en Estados Unidos la libertad casi siempre ha estado captado por la derecha y hasta cierto punto por la extrema derecha. Y hay un problema con ello. Y es que la manera en la que utilizan el término libertad, básicamente están hablando del derecho individual de seguir sus instintos en contra de otros individuos. Así que, por ejemplo, libertad de expresión. En la derecha estadounidense y hasta cierto punto en el diálogo estadounidense en general, la libertad de expresión significa estoy muy enfadado y tengo 100 mil millones de dólares y tengo una red social a mi disposición, así que debiera asegurarme de que mis posturas enfadadas alcancen a 1.400 millones de personas y no solo a 1.300 millones de personas. La libertad de expresión en Estados Unidos se entiende como como que el gobierno no les permite decir lo que quieren. Y por supuesto es malo si el gobierno no le permite a alguien hablar de lo que cree. Pero si pensamos en la libertad de expresión solo de esa manera, si no pensamos en la persona, sino en lo que se está diciendo, nos encontramos en una posición ridícula. Les voy a explicar esto. En nuestro mundo casi ninguna de las cosas que decimos es humana, de lo que en el día a día, la mayoría de lo que vemos, la mayoría de cosas que se dicen y se comparten, no vienen de una persona directamente. Y sin embargo, cuando hablamos de la libertad de expresión, en la derecha lo que nos preocupa es la capacidad de Internet que llegue a las personas. Sin embargo, la única manera de pensar en esto es porque nos olvidamos de la persona. ¿En qué consiste la libertad de expresión? La razón por la que tenemos libertad de expresión no es porque es físicamente peligroso para las personas menos poderosas decir la verdad, decirle la verdad a gente más poderosa. Esa es la razón histórica y, de hecho, la única justificación real para la libertad de expresión. La única razón por la que merece la pena tener libertad de expresión es para proteger los cuerpos de los menos vulnerables cuando le dicen la verdad a aquellos que tienen más poder. Y esa manera de pensar en la libertad de expresión es, por supuesto, positiva. Empieza con la realidad de personas vulnerables. Empieza con la realidad de que muchas personas son más vulnerables que otras. Es una traducción que se vuelve a Europa. Por eso hemos hablado a la antigua Grecia. Hemos hablado de esto durante 2000 años, básicamente hasta el jueves pasado. Hace muy poco se nos ocurrió que la libertad de expresión se refería únicamente a la expresión, al algoritmo. Y cuando pensamos en ello, de pronto que la libertad de expresión solo importa en el caso de Donald Trump o Elon Musk, de los más poderosos. Pero si pensamos en libertad positiva, nos damos cuenta de que de verdad Donald Trump y Elon Musk tienen libertad, tienen derecho a la libertad de expresión, por supuesto que sí, pero como son las personas más poderosas, no son las personas que debieran preocuparnos, sino de las que debiéramos preocuparnos en última instancia. Y cualquier persona menos poderosa, menos rica, debiera ser más importante. Y en toda clase de derecho a cualquier libertad. Y eso es un ejemplo sobre cómo el término libertad ha sido captado. El otro tema de dejar que la libertad esté solo en un lado del espectro es que la gente en el centro o a la izquierda deja de usar la palabra. Y si dejas de usar la palabra, terminas rindiéndote sobre el concepto. Y bueno, yo creo vehementemente que seas conservador, liberal, socialista, necesitas la libertad. Si intentamos deshacernos de la libertad, terminamos con una política muy diferente. Así que lo último que quiero decir al respecto.

0: aspecto es que me parece que necesitamos poder compartir esta palabra de una manera que tenga sentido. En mi país hablamos de ello constantemente, pero hablamos de ello de una manera completamente errónea, y esa manera, yo creo, tiene el mismo impacto en el resto del mundo que es el monopolio de la derecha en un país individual. Hablamos de ello todo el rato y muchas veces no tiene sentido lo que hablamos. Y los europeos hablan menos, aunque un país europeo normal permite a la gente que sea más libre que Estados Unidos muchas veces, y bajo nuestras propias métricas e instituciones, que son la Freedom House, que reconoce la libertad de una manera muy estadounidense. Somos el número 50 a nivel mundial y ustedes están por delante de nosotros, y los miembros de la Unión Europea suelen estar por delante. Y la razón es muy sencilla. Si tenemos un país que se centra en la libertad positiva, las libertades negativas suelen ir mejor, que es algo que descuajeringa la mentalidad de los estadounidenses. Lo he hablado 50 veces, no voy a insistir, pero pensemos que si solo hablamos de libertad negativa y hablamos de libertad positiva, eso creará una suerte de distopía nazi o soviética. Pero la verdad empírica es que si tenemos libertad positiva, eso mejora la libertad negativa. Si solo nos centramos en libertades negativas, va peor. Y por supuesto, va peor en libertad positiva. Y esa es la. Pero los europeos, en mi opinión, los europeos que vienen a países que son bastante libres, no hablan de la libertad muy a menudo, porque. Y no hablan de la libertad como una justificación para el estado del bienestar o como una justificación de gastos. Gastos estatales o de cuidado de menores. Y yo creo que es un error que nosotros no hagamos esto. Yo creo que tenemos la palabra. La propiedad de los europeos tienen la praxis, pero nadie tiene el concepto apropiado. Y compartir lo que yo creo que es el concepto positivo, que es una libertad que es humana y positiva, es algo que he intentado hacer en esta tarde. Y ahora, bueno, estoy muy emocionado por la conversación que vamos a tener ahora. Muchas gracias.
1: Thank you very much.
2: Muchas gracias por invitarme. Muchas gracias por invitarme. Está hablando en español el orador.
1: Para estudiar medicina en la Universidad de Madrid en año 77. Gracias a esta beca, hoy estoy aquí. So muchas gracias.
3: For you.
2: Pero lamentablemente mi español no me vale para hacer mi presentación, así que paso al inglés. Bien, pues voy a hablar acerca de las ideas fundamentales que defiendo en Principios de Economía, que acaba de salir a la luz gracias a Deusto. Es un libro que explica la economía desde la perspectiva de la escuela austriaca. Me parece una perspectiva más útil para estudiar económicas que la de los libros de texto que se suelen utilizar en las facultades del mundo hoy. Cuando yo era profesor y después, siempre he hablado con personas muy exitosas, personas inteligentes, médicos, ingenieros, que hablan acerca de cómo sí fueron a una clase de economía en la universidad, pero no entendían nada. Hicieron lo que tenían que hacer, estudiaron, aprobaron, pero no llegaron a entender la economía. Y yo creo que es porque no se hace conforme a la tradición austriaca. Básicamente se estudian en las universidades modelos que no son pertinentes para la vida real, como los ejercicios matemáticos que no nos permiten pensar verdaderamente en la economía. Las matemáticas se estudian en las clases de matemáticas. En económicas se debe estudiar la economía. Pero el Bitcoin es importante. El 7 capítulos del libro ni se remiten al Bitcoin, hablan de la economía en términos generales. Y pensé, a mucha gente le ha gustado porque les gusta este planteamiento austriaco. Es útil. Y esto también lo observé

la universidad, a mis alumnos les gustaba este planteamiento, pero no hay verdaderamente un buen libro de texto para la universidad de la escuela austríaca. Pensé, ¿por qué no hacerlo? Ha llegado el momento de hacerlo. He dedicado 4 años de mi vida a preparar este libro. Bien, este es el libro que me hubiera gustado tener cuando era alumno. Es el libro que me hubiera gustado tener para dar clase. A los 18 años empecé a interesarme en la economía y me hubiera encantado tener este libro para comprender estos conceptos que son útiles, ¿no?, para la vida cotidiana, útiles en nuestras vidas reales, pero que no solemos comentar en el entorno económico. Así que intento plantear estas ideas en la tradición austriaca de forma nítida y clara para explicar cuál es la importancia para la civilización del mercado, el orden monetario. Esto es lo que busco hacer. No se trata solo de explicar los conceptos económicos, no, es aprovechar los conceptos económicos y, gracias a ellos, explicar cómo la actividad económica lleva al desarrollo de la civilización. Es algo muy importante. Bueno, pues empezamos entonces hablando de los aspectos fundamentales desde el planteamiento austriaco y cómo difiere, ¿no?, básicamente en las universidades. En primer lugar, vemos la perspectiva de la acción humana, el planteamiento del estudio de las acciones de los seres humanos cuando hay escasez. Vivimos en un mundo de escasez. Nos faltan las cosas que deseamos tener. Queremos más de lo que tenemos y, por tanto, estamos siempre tomando decisiones. Y esto es el origen de la economía. Desde el planteamiento de Mises, analizamos la acción humana. ¿Cómo? Viendo cómo actúan, cómo se comportan los seres humanos, porque nos parece que esa es la fuerza motora, lo que nos anima en nuestras relaciones económicas. Miremos el mundo que nos rodea. Si los humanos no actuasen, pues todo estaría muerto. Lo muerto no hace nada. Pero cuando los humanos, perdón, emprenden acciones, cuando tomamos decisiones, cuando valoramos, ahí emerge la economía, gracias a las acciones de los seres humanos. Así que quien quiere estudiar la economía tiene que hacerlo estudiando las acciones de los seres humanos, porque así es como se da valor al mundo y así es como se consigue que funcionen esas relaciones. La economía que se suele aprender en la facultad básicamente emula la física, ¿verdad? Hace unos 100 años los economistas decidieron que querían ser como los físicos y llevan intentando plantear las ecuaciones para estudiar los agregados matemáticos y estadísticos. Y esto es más o menos lo que hacen la mayor parte de los libros de texto. Eso es lo que hacen. Pero en un siglo de tradición cuantitativa, no hemos conseguido ni una regla, ni una ley de la economía que verdaderamente aguante el análisis científico. La química, la física, se inventan las fórmulas, las ponen a prueba en el laboratorio y un profesional en una ocasión ve que la ecuación no es exacta y desaparece la ley, las reglas, todo, todo se viene abajo. Así funciona la ciencia, ¿verdad? Se ponen a prueba las ideas. Y si las ideas no aguantan, bueno, pero las ciencias económicas quieren parecer ser ciencias. Nos gusta pensar que hacemos algo científico, pero en este mundo no podemos desarrollar estas relaciones científicas de forma verdaderamente sustanciosa. Así que lo que se presenta de forma aparentemente científica, como física o química, es esta idea de un toma y daca entre el desempleo y la inflación. Y si vemos, tendría que haber una pendiente: alto desempleo, baja inflación, o alta inflación, bajo desempleo. Y por tanto, este gráfico debería de ser una pendiente recta, o bueno, quizás una curva, pero pendiente para abajo, descendiente. Pero no es esto lo que vemos. A veces hay alto desempleo, alta inflación, a veces bajo desempleo, baja inflación, y no hay relación aparente.
si fuera una ciencia cuantitativa real con un ejemplo de

un país con desempleo alto e inflación altas, y esta idea de que hay una relación se acaba. En la macroeconomía, como todo es pseudociencia, podríamos ver cientos de ejemplos. Y no importa, siguen enseñándolo en la facultad. ¿Por qué? Pues porque es lo mejor que tienen. Nos hemos acostumbrado. Hay muchos experimentos, lo enseñan y lo siguen enseñando y lo vuelven a enseñar. No es científico, pero sobrevive. ¿Por qué? Porque están en este mundo, ¿no? En un mundo donde no hay método científico. Pero el planteamiento austriaco es distinto. Nosotros no decimos que podemos desarrollar estas relaciones cuantitativas para explicar el funcionamiento de la economía, porque no podemos hacerlo. Pero creo que sí podemos aprender muchísimo y muy útil acerca de la economía y las ciencias económicas, útiles, como digo, para las personas, pensando en la toma de decisiones utilizando la lente de las acciones humanas. Así que, por ejemplo, pensemos en la legislación sobre el salario mínimo. El planteamiento de corriente principal cuando se plantea este tipo de legislación, el abordaje sería intentar determinar las relaciones cuantitativas. Si subimos el sueldo mínimo, por tanto, vamos a pensar que el gasto agregado va a subir en tanto, el desempleo va a descender por cuanto. Existen estas relaciones que estudiamos y damos por supuesto que van a funcionar así, así que desarrollamos el modelo. Y luego resulta que el modelo no se materializa porque el mundo no funciona según nuestros modelos, pero seguimos dando palos de ciego, este modelo y el modelo anterior. Pero el planteamiento austriaco nos obliga a pensar en términos de acciones humanas. No pensamos en el agregado, no pensamos en el desempleo y en la inflación y la cifra agregada del salario mínimo. No, pensamos en términos de seres humanos. Si pensamos en la ley sobre el salario mínimo interprofesional, pensamos cuál va a ser la reacción de los seres humanos. El negocio que contrata a trabajadores, desde el punto de vista del empresario, si fueran a contratar a alguien pagando 10 euros al día y ahora resulta que hay que pagarle 20 euros al día, nosotros pensamos que desde el punto de vista del ser humano que gestiona ese negocio, ¿qué va a hacer? ¿Por qué pagaba 10 euros? Pues probablemente pagaba 10 euros porque era la productividad marginal del trabajador. Imaginemos, esa persona nos da 12 euros adicionales de ingresos, así que le pagas 10 y te quedas con 2, pero si le tienes que pagar 20, ¿qué vas a hacer como ser humano? ¿Qué hace el ser humano? ¿Qué hace la persona? No le voy a contratar a alguien que añade 12 euros y me cuesta 20. No puedo. Así que si lo vemos desde la lente de la acción humana, no nos importan estas relaciones agregadas. Nos importa lo que está haciendo la persona. Y pensamos, esto va a dar lugar a mayores niveles de desempleo. Y empíricamente, si vemos, esta legislación se asocia con un incremento en el desempleo, la ley del salario mínimo. Así reaccionamos los seres humanos. Si tenemos que pagar más de lo que vale, no vamos a pagarlo. Así que acaba siendo cero, ¿verdad? Porque estas personas acaban por perder sus trabajos. Bueno, pues este es el planteamiento de la escuela austríaca. Luego el capítulo 2, valor. El concepto fundamental del valor. Y aquí nos distanciamos de la corriente principal. La escuela austríaca piensa que es subjetivo, así que no podemos medir el valor. No podemos tampoco plantear un valor cuantitativo que se le asocie. Pensamos en una cierta subjetividad, porque esto se da solamente cuando el ser humano valora algo. Vivimos en un mundo de escasez y tenemos que optar entre distintas alternativas. Y cuando empezamos a optar, empezamos a valorar. Y pensamos, esto vale tal objeto, esto otro vale otro objeto. Optamos por A en vez de B. Nos gusta más la A que la B. Y si pensamos en términos de valor, vemos que es muy útil. Y es útil. Es útil porque desde el punto de vista austriaco, el valor no es intrínseco. Nadie, nada tiene un valor intrínseco. El valor está en nuestra mente. Es una propiedad que nosotros proyectamos sobre un bien físico. No es algo que intrínsecamente forme parte del ser. Como explica Menger, no es independiente. No, no hay una etiqueta que diga esto vale cuánto. No, no, los seres humanos decidimos el valor. Por eso en el 17 el petróleo tenía un valor negativo. Había que pagar. Si queríamos utilizar la tierra, pagar porque se llevaran el petróleo, porque el petróleo era terrible. Y luego de pronto vimos

que el petróleo servía para algo. Y en marzo del 2020, cuando todo se paró por el coronavirus, pues todos estos productores tenían una capacidad excesiva, no tenían dónde almacenarlo, así que de nuevo empezaron a pagar a las personas para que se quedaran con el petróleo. Así que, ¿cuánto vale el petróleo? Positivo, negativo, negativo, positivo, según cómo piense. Pero la química, las propiedades del petróleo siguen siendo exactamente las mismas. Esto es muy importante porque así podemos comprender el comercio. Y cuando comprendemos que la valoración es subjetiva, vemos que las cosas no valen lo mismo para todos. Y por eso tiene sentido el intercambio. Yo valoro algo menos que tú, tú tienes algo que valoras menos que lo valoro yo, y por eso nos gusta. Y por eso el comercio es beneficioso mutuamente, porque todo el mundo valora de forma distinta los objetos. Esto nos permite entender cómo tomamos decisiones los seres humanos. Y está la paradoja de agua y brillante, la comento en el libro. ¿Por qué el agua es barata cuando el agua es esencial? Nos morimos si no hay agua. Y los diamantes no son esenciales y son carísimos. ¿Por qué? Pues porque en el contexto de la valoración, en esta sociedad, el agua abunda, los diamantes escasean y, por tanto, vamos viendo cómo si hay mucho, vale menos. Pero si estuviéramos en una isla desierta sin agua potable, en esa situación el agua sería muchísimo más importante, sería más valiosa, mucho más que un brillante. Así que es subjetivo y comprenderlo es lo que hace que la economía tenga sentido. El tercer punto que comento en el tercer capítulo es el tiempo. El tiempo. El tiempo escasea, no es infinito y es distinto a los demás bienes. ¿Por qué? Por dos razones. En primer lugar, porque no crece. Es el recurso último. No se le puede dar la vuelta. El tiempo pasa inexorablemente. Y por eso escasea. Escasea porque conseguimos hacer más de todo menos del tiempo. Es una idea importantísima, que quizás no sea exclusivamente de la escuela austriaca, pero yo creo que encaja bien con la escuela austriaca, y es que no hay ninguna limitación física o natural en la producción de cualquier bien físico. Podemos invertir más tiempo y podemos producir más. Así que podemos comprender que la escasez económica es un producto de la escasez del tiempo. ¿Por qué no tenemos más zinc o níquel o naranjas o coches? Pues no es porque haya un límite de cuánto existe, ¿no? Sino por el esfuerzo y el tiempo que dedicamos a la producción de estos bienes. Y hay un coste de oportunidad en función del tiempo. Así que no hay más naranjas, no porque queramos más coches, queremos zinc o oro. Y estamos economizando. El límite, entonces, no es cuánto exista de esto en la Tierra, o sea, no hay una capacidad fija. No, el límite es el que nosotros fijamos, es decir, cuánto tiempo estamos dispuestos nosotros a utilizar, a dedicar. Por eso, si queremos ver el tamaño del mundo, vamos a ver las minas. Soy muy generoso. Sería más o menos la mitad de un vaso de agua si comparamos con la Tierra, que sería una piscina olímpica. Cada mina, cada una de las minas, todas, es media taza de agua. Así que cuando la gente dice que les preocupa que se agote el agua o el zinc, pues hay 8.000 millones de personas, y los que llegaron antes, han conseguido utilizar media taza de lo que es este mundo. Así que este límite de los recursos no es cuánta agua hay en la piscina, sino cuánto tiempo tenemos para sacar el agua de la piscina. Esto es importante, muy importante. La escasez no es la escasez del objeto físico, porque abundan. Cuanto más buscamos, más hallamos. La escasez es la del tiempo que podemos dedicar. Y por eso, todos los años vemos que hay más petróleo que el año anterior. Si vemos las reservas, sabemos

hoy que hay reservas que van a más. Todos los años consumimos más, pero todos los años resulta que hay más. ¿Por qué? Porque encontramos cada vez más y más yacimientos. Así que consumimos, pero buscamos, buscamos y encontramos. Así que el límite no es la cantidad, el límite es nuestro tiempo. ¿Cuánto tiempo podemos dedicar al proceso? Los recursos entonces son cada vez más abundantes según va pasando el tiempo, aunque consumamos más. Y a mí me gusta hablar de la economización del tiempo. Estamos siempre intentando incrementar la cantidad y la calidad del tiempo que tenemos. Así lo pienso yo. Sí, economizamos, pero en última instancia son distintas manifestaciones de aquello que verdaderamente nos interesa, que es nuestro tiempo, cómo asignamos el tiempo a estos recursos. Y estableciendo así las bases en estos tres primeros capítulos, a la izquierda vemos esta lista de los capítulos, pasamos a la segunda parte del libro que se centra en la economía y habla de cinco maneras de economizar a título particular, que son las que podemos plantear cada uno de nosotros a título particular. Y luego, en tercer lugar, el orden de mercado, hablando del contexto social, cómo nos llevamos los unos con los otros, cómo economizamos, cómo actuamos para poder garantizar estas cosas que deseamos, a las que aspiramos. En primer lugar, el trabajo. Trabajamos, ¿verdad? Vemos que hay una liebre, tengo hambre, si trabajo, cazo la liebre y me la como. Bien, o sea que razonas y ves que puedes conseguir lo que buscas. Los animales también trabajan, es decir, cazan para comer y sobrevivir. Y esto nos permite producir lo que queremos. Hablamos del trabajo, hablamos del concepto del desempleo y luego una cosa muy importante a tener en mente acerca del desempleo es que el desempleo es algo que aflora en el siglo XX con el dinero inflacionario. Es interesantísimo. Si vemos Google Incomes, lo vemos este gráfico a la derecha, es un servicio de Google. Introduces el término y ves hasta qué punto se utiliza el término. Hay una medición del porcentaje de veces que aparecen estas palabras. El barrido es de millones de libros. ¿Ven la prevalencia? ¿Y qué ven? Pues ven que hasta principios del siglo XX, no se utilizaba el vocablo, la palabra desempleo. No se pensaba en el desempleo. La gente trabajaba o no trabajaba. Pero este concepto de desempleo, ¿verdad? Como problema, el problema del desempleo. Millones de personas que quieren trabajar pero no encuentran trabajo. Bueno, pues esto es un producto del sistema monetario que crea los ciclos y lo vamos a ver un poquito más adelante. Y esto lo vemos en este ejemplo de Suiza, cuando estaba en el patrón oro, prácticamente no había desempleo. Cuando se pasa al dinero inflacionista, vemos cómo el desempleo va siendo un asunto que cada vez se habla más. Parece como si dijéramos que se despega el concepto del desempleo en Suiza. A mí esto me parece muy interesante, ¿no? Y lo comentaremos en más detalle. Tenía que haber dicho que voy a repasar los capítulos, o sea que no voy a adentrarme en los detalles. Lo voy a comentar, cada uno de los capítulos, lo voy a comentar un poquito por encima. Espero que les parezca bien. Y luego está la propiedad, la economía de la propiedad. Comprendemos que el concepto de la propiedad es importante. Adquirirlo, cuidarlo, impedir a otros que accedan a esta propiedad. Esto nos permite mejorar la productividad. Y este concepto de la propiedad es la única manera para conseguir una economía de mercado, una economía en la que todos colaboramos porque respetamos este concepto. Es muy importante para la sociedad civilizada aceptar, como digo, el concepto del derecho a la propiedad. Es el fundamento de la economía de mercado, el cimiento. El sexto capítulo habla acerca del capital, que también es importantísimo. Es una forma de propiedad que se utiliza en la producción de bienes de consumo. O sea que el capital es tuyo no porque consumas, sino porque lo utilizas para producir los bienes que se consumen. Y esto es algo que nos diferencia de los animales. Aquí empezamos a superar a los animales. Los animales trabajan, nosotros también. Los animales tienen un cierto sentido de la propiedad. Nosotros sí tenemos un sentido de la propiedad. Pero el capital
ahí es cuando empezamos a

0: construir herramientas y nos diferenciamos de los animales, porque con muy pocas excepciones los animales no utilizan herramientas, pero nosotros sí, y así somos más productivos. Y además el proceso productivo dura más, producimos durante más tiempo, conseguimos mayores niveles de eficiencia. Un buen ejemplo es el de la pesca, por ejemplo, puedes pescar con la mano y te haces con 2 pescados al día, o a lo mejor con un barco vas a conseguir 100, y si vas con un gran barco pesquero, pues vas a conseguir toneladas de pescados. Así que una cosa es la caña y otra cosa es el pesquero. Vamos viendo cómo se va mejorando la productividad. Esta capacidad de reconocer la importancia del capital es algo muy importante. Lo hacemos porque a medida que vamos viendo el capital, va mejorando nuestra vida de forma drástica. Todo el capital tiene que llegar del ahorro. El ahorro es lo que produce el capital. El pescador tendrá que sacrificar su tiempo para conseguir su caña de pescar. Tienes que levantarte de la playa, tienes que ir a trabajar para conseguir esa caña. O dejas de cazar durante un día y no comes ese día. Ese día lo has dedicado a hacer tu caña. ¿Por qué has sacrificado esa jornada? Porque al día siguiente vas a ser más productivo. Así que lo importante acerca del capital es muy importante retener que sí exige el esperar para la gratificación, posponer la gratificación. Es un cierto retraso. Cuando diseñas el Boeing, por ejemplo, tienes que retrasar el éxito 9 años. Boeing tiene que pagar a los ingenieros durante 9 años hasta conseguir que ese avión despegue. Tienen que estar comprando los bienes de capital. Alguien tiene que poner dinero. Los accionistas de Boeing están utilizando su dinero que podían haber utilizado, yo qué sé, para comprarse un yate, para dar fiestas, para vivir la buena vida, pero no. Optan por colocar su dinero en el proceso de producción, porque esto les va a permitir un mejor retorno a futuro.
1: Así que solo a través de este retraso de la recompensa podemos acumular capital en primer lugar. Y bueno, por supuesto, esto es un tema en el que la gente no entiende, la gente piensa que el capital es un regalo de los cielos, hay gente que nace con capital y otras no. Y la gente que tiene capital siempre explota a los que no tienen capital. Yo no creo que sea una manera correcta de enfocar esto. El capital no es maná de los cielos. Es algo que es complicado de tener. Es complicado de tener porque tienes que renunciar al consumo. Podrías estar corriéndote juergas en lugar de. Y tienes que renunciar a esas juergas para conseguir capital. El capital siempre se puede destruir solo porque renuncias a tu capital, no significa que vayas a conseguir lo que quieres. Se devalúa con el tiempo, siempre pierde valor porque las máquinas bueno, las máquinas son víctimas de la entropía y hay riesgos inherentes. Y puede que tu idea de negocio no tenga éxito, puede que otra persona encuentre otra manera de llevarlo a cabo, la productividad no sea lo suficientemente buena y puede fracasar. Pero decir invertir en capital es una manera muy arriesgada y no ofrece garantías y es algo que, bueno, normalmente es difícil para que es algo difícil que la gente pueda conseguir, pero no es algo que no es un regalo como dicen muchos marxistas. De hecho, como dice Mises, Mises es un austríaco y dice que la responsabilidad del capital para con la sociedad no es un privilegio. La gente no nace rica y tiene un privilegio y tiene derecho a conservarlo. Independientemente del capital, solo es capital si lo utilizas sirviendo a la sociedad, produciendo bienes para la sociedad. Que la sociedad valore más que lo que está, que el influjo a la producción. Así que si lo que metes en el proceso de producción no es. Es más valioso. Si estás metiendo más de lo que estás sacando, estás destruyendo capital. Así que es una responsabilidad porque tienes que utilizarlo en servicio a la gente y mejorando sus vidas. Y si no mejoras las vidas de la gente, va a devaluarse y vas a perder el capital. Así que las únicas personas que tienen capital son la gente que utiliza el capital.

tal, sirviendo a los demás. Por eso hay que enfocarlo como una responsabilidad más que un privilegio, que es que una responsabilidad más que un privilegio. Tienes que despertarte y utilizarlo, porque si no lo haces, pierdes ese capital. Y por eso el capital es tan importante y es tan difícil conseguirlo. Ahora, el capítulo 7 habla de la tecnología. Me gusta pensar en la tecnología como una manera en la que conocemos la economía, porque la tecnología es un tipo de capital, pero no es un capital físico. La tecnología es algo que introducimos al proceso de producción, pero como no es físico, es único en tanto en cuanto no se devalúa con el tiempo. Y la gente lo puede copiar. Una persona, basta con que una persona invente la rueda y miles de millones pueden copiarla y utilizarla. La idea es mucho más potente que la rueda en sí. Así que la tecnología es una manera de conseguir economía. Es la mejor manera de conseguir economía. Porque no se devalúa como el capital físico. Y la tecnología sustituye al empleo, y esto simplemente mejora la productividad. Porque la gente ha dicho que las máquinas van a dejar a la gente sin trabajo. En Reino Unido estaban los luditas que rompían telares porque pensaban que les dejaría sin trabajo. Los costureros. Y aquí estamos 300 años después. Y la gente en Reino Unido tiene más ropa que nunca antes y tiene mejor estándar de vida y siguen teniendo trabajo si lo quieren. Y cuantas más máquinas, mayor productividad. No ha sustituido al labor, simplemente ha mejorado la productividad. La tecnología es como vamos de ser un mundo en el que tenemos esclavos que llevan cosas a la espalda, a carros de caballos, a camiones, a cargueros. Siempre hemos tenido gente que ha trabajado en el proceso de transporte, en la industria del transporte, pero cuanto más capital tenemos, cuanto más avanza la tecnología, más aumenta la productividad y más productivas son estas cosas. Pero nunca nos quedamos sin trabajo en transporte. Tenemos más transporte, pero los trabajos antes eran muy duros y con una productividad muy reducida. El esclavo carga algo y anda. Ahora el empleado de transporte está en una sala climatizada y está a cargo de gestionar trenes automatizados o camiones automatizados en algunos sitios. Así que pensemos en cuánto trabajo más podemos hacer, todo lo que se puede hacer ahora, a lo que se podía hacer en el pasado. Así que el aumento en la productividad de verdad lo podemos ver como aquello que elimina la esclavitud. Esta nueva tecnología y esta nueva productividad hace que no sea económico tener esclavos. Cuando tenemos poca energía y baja productividad, tener un esclavo aumenta la productividad. Si consigues que otra persona trabaje para ti, la cantidad de energía que usas a diario se duplica. Pero ahora tener todas estas máquinas, toda esta tecnología tan avanzada, tener otra persona con todas esas máquinas como esclavo, solo añade un beneficio marginal que no merece y que no merece la pena tener esclavos para eso. Así que el pequeño aumento en la productividad, este aumento en la productividad acaba con la esclavitud, pero no acaba con el trabajo, hace que el trabajo sea más valioso y hace que tenga sentido para el capitalista pagar mayores salarios porque el trabajador es más productivo. Y en el capítulo 8 hablo de la energía y bueno, normalmente no se habla de este tipo de energía y el trabajo, porque no se piensa como un aspecto económico, porque siempre pensamos en temas de energía y cuánta energía podemos utilizar y nosotros avanzamos teniendo mayor energía a nuestra disposición. Pero lo que yo digo es que si pensamos en el marginal, no podemos tener suficiente energía porque la energía es abundante.

importante. Los bienes económicos es lo que utilizamos en los márgenes. Es la potencia lo que importa, la energía dividida por el tiempo. El sol nos da más energía en un día que toda la energía que generan nuestras plantas en un año. No generamos tanta energía como el sol en un día, en un año. ¿Acaso significa que no nos hagan falta? No. La abundancia del sol

que podamos utilizar a los márgenes. Y esto es algo que tenemos que entender en lo que se refiere a análisis marginales. Así que, por tanto, lo que buscamos es la potencia. ¿Cuánta energía podemos aprovechar para poder aumentar nuestra productividad y cumplir nuestros requisitos? Y yo creo que por eso es más importante pensar en potencia que en energía. Y esto creo que nos permite entender por qué los hidrocarburos siguen siendo tan populares. Llevamos 30, 40, 50 años que oímos hablar de la transición energética, que la gente quiere abandonar los hidrocarburos a la eólica y a la solar, y los gobiernos han gastado billones de dólares en estos proyectos, y sin embargo el consumo energético sigue siendo el mismo en lo que se refiere a hidrocarburos. Seguimos consumiendo alrededor de un 80 o un 85% de energía proveniente de hidrocarburos, y esto no desciende porque lo que buscamos no es energía en términos de eólica, solar, sino que buscamos potencia para tener esa energía donde la queremos, y para tener eso necesitamos, bueno, fuentes de energía que nos puedan dar potencia cuando y donde la queramos. Así que por eso yo creo que seguimos utilizando hidrocarburos, porque lo que buscamos no es tanto energía como potencia. Y nos dan la potencia donde y cuando la queremos. Así que economizamos no la energía, sino que economizamos potencia, energía en el margen. Y por eso digo que el gas y el petróleo son útiles. Y ahora vamos al orden del mercado, con comercio, dinero, mercados y capitalismo. ¿Qué es el comercio? El comercio es lo que tenemos cuando la gente economiza entre sí, economizar en un contexto social. La gente puede interactuar de dos maneras: dando consentimiento y coaccionando. Consentimiento es dando permiso y la coacción es en contra de la voluntad de otra persona. Así que aquí hablamos de, bueno, los acuerdos consensuados, cuando dos personas llegan a un acuerdo, están economizando y llegan a ese acuerdo porque lo consideran de dos maneras distintas. Una persona lo valora más que la otra, así que ambas personas se benefician del intercambio porque ambas consiguen algo que valoran más. Entonces, así es como la gente se beneficia. Y así, bueno, el mercado consensuado, si algo se hace a la fuerza, una persona está forzando a otra, y al menos una de estas personas está quedando peor. La persona que fuerzan, bueno, evidentemente está peor que si no les forzaran. Si yo te obligo a, si yo le obligo a usted a hacer algo encañonándole, pues evidentemente estaría mejor si no hiciera esa cosa, porque si fuera mejor para usted, no me haría falta amenazarle con un arma de fuego. Así que bueno, el comercio es consensual y ambas partes se benefician porque están de acuerdo la una con la otra. Así que el comercio nos muestra que lo que se gana con el comercio es mejor que lo que se gana con la violencia. Si dos personas en una isla se pelean y una persona mata a la otra y se queda con todas las cosas de la otra persona, ya está. No estás solo en la isla para siempre, pero si hay dos personas y cooperan, entonces pueden beneficiarse mutuamente durante el resto de su vida. Así que es mejor ser pacífico porque puede comerciar. Y yo creo que esta revelación es fundamental para entender por qué queremos vivir en una sociedad pacífica. Esta idea nos permite respetarnos y comerciar mutuamente, consensuadamente. Es mejor que cualquier otra cosa que se pueda conseguir por nuestra cuenta. Así que pensemos, independientemente, si viviéramos solos en una isla, independientemente de lo inteligentes o fuertes, van a ser increíblemente pobres, van a tener que levantarse todos los días, defenderse de animales, de la naturaleza, tendrán que conseguir su propia comida, independientemente de lo inteligente y fuerte que sean, va a ser muy difícil poder subsistir de una manera fácil. Pero si viven en un mundo sencillo y viven en un mercado de 8 mil millones de personas que son fundamentalmente pacíficas, y puede comerciar. Bueno, entonces basta con producir una pequeña cosa y vendérsela a varias personas y será capaz de conseguir tantos recursos. Piense en lo mejor que es su vida cuando puede comprar ropa y comprar comida y comprar una casa.
trabajando en una sola casa. Si viviera en una isla, tendría que hacerlo todo de cero.

Así que bueno, básicamente hay que entender la división del trabajo. Esto es lo que nos permite vivir una sociedad pacífica y esto es lo que nos permite vivir mucho mejor. Y por ello debiéramos ser pacíficos, porque si estamos peleando, independientemente de lo inteligente o fuertes que seamos, si estamos peleando, no vamos a beneficiarnos más que si cooperáramos. Y yo creo que eso realmente es la clave de por qué la sociedad es positiva, porque la gente prefiere vivir en sociedad. Hay muchas personas que dicen cosas malas de la civilización y la sociedad, pero intento vivir sin civilización y sociedad y veremos qué tal les va. Por eso dicen esas cosas, pero luego no quieren vivir fuera de la sociedad. Así que, bueno, por eso el comercio es tan beneficioso, pero el comercio directo, intercambiar un bien por otro, es muy limitado. Porque está limitado por el hecho de que la gente no siempre quiere lo que tiene otra persona. Sin embargo, vivimos en una sociedad con una gran cantidad de personas dispuestas a comerciar e intercambiar bienes. Desarrollamos algo llamado dinero. Y el dinero es algo que todos utilizamos. Es un bien común que vamos a utilizar para comerciar. Y esto es lo que nos crea la posibilidad de que haya comercio. Y esto nos permite tener una mayor productividad. Así que, bueno, cualquier cosa puede ser dinero, pero la mayoría de los libros de economía piensan en el dinero como lo que el Estado dice que es el dinero. Se nos dice que el Estado imprime el dinero y si el gobierno no imprimiera el dinero, no tendríamos dinero. Entonces estaremos ahí incapaces de saber lo que hacer. No funciona así, en realidad, y desde el punto de vista austriaco, el dinero es un producto del mercado. El dinero aparece en el mercado, de la misma manera que aparecen otros productos en el mercado. La gente se da cuenta de que hay una necesidad y actúan para cumplir esa necesidad. Así que si yo quiero comprar algo de usted y usted quiere comprar algo que yo no tengo y no quiere esto que yo tengo, pues tengo que encontrar algo que usted quiera. Eso es un medio de intercambio. Así que veo lo que usted tiene, veo lo que usted quiere, encuentro a alguien que lo tenga, lo intercambio con esa persona. Y ese es el medio de intercambio. Así que un medio de intercambio es cualquier cosa que utilicemos para intercambiar. No lo adquirimos porque queremos, porque tenga valor y no lo utilizamos para la producción. No es un bien capital, no es un bien de consumo, es un bien de intercambio. Eso es un medio de intercambio. Y cualquier cosa puede utilizarse como un medio de intercambio, pero si es un medio de intercambio, se convierte en el medio de intercambio. Ese medio de intercambio generalizado es lo que se refiere como dinero. Así que, bueno, esto emerge naturalmente en el mercado. Y si somos capaces de entender las cosas que pasan, que hacen que esto sea un buen medio de intercambio, podemos entender por qué algunas cosas aparecen como dinero. La escuela austríaca es la única escuela que explica el dinero como un producto de acción humana, un producto del mercado en lugar de como un producto del gobierno, un edicto del gobierno, y por eso tiene determinadas características que hacen que el dinero sea bueno y hay características que lo hacen negativo. Es divisible, agrupable, resistente, es difícil de fabricar, es homógeno y es transportable. Yo creo que a día de hoy es difícil de hacer porque yo creo que los demás ahora son, bueno, triviales. Esto es el auge del dinero y si tenemos dinero podemos tener mercados. Esto es la economía de mercado. Si agrupamos a la gente, como os he dicho, la gente trabaja, tiene derechos de propiedad, tiene capital, intercambian y utilizan dinero. Si tenemos una sociedad en la que estas cosas pasan, tenemos una sociedad de mercado. Es un orden social en que la gente puede colaborar en altos números, ofreciendo bienes y servicios mutuamente para beneficiarse mutuamente de manera voluntaria, sin que haya una autoridad coactiva que dicte sus acciones. Así que la economía de mercado aumenta la productividad del trabajo de una manera enorme. Si está en una economía de mercado, va a ser más productivo. La gente coopera debido a su interés propio. La gente no nos obliga a competir. Nos despertamos todas las mañanas y cooperamos porque nos damos cuenta de que si no cooperamos, tendremos hambre y nos moriremos de hambre. Y debido a esta capacidad de coordinación, podemos coordinar y calcular todo a través de nuestro interés propio, gracias a la posibilidad de poder llevar a cabo cálculos con precios que están denominados en dinero. Y bueno,
Esto es...

el concepto de la oferta y la demanda. Y así es como entendemos y lo entendemos. Así que, bueno, este sistema, esta economía de mercado, se llama el capitalismo. El capítulo 12 habla del concepto del capitalismo y lo explica. El capitalismo es un sistema de propiedad privada de los bienes capitales en el que los individuos pueden comprar y vender capital libremente y decir cómo usar su capital. Y ellos cosechan los beneficios, pero también, bueno, cosechan las consecuencias, tanto los beneficios como como las tragedias. Al final, el capitalismo es la propiedad privada de los bienes de capital. Y esto es algo muy importante que hay que entender. Esto no es algo de lo que nos analicemos. Esto no es un mercado, podemos comprar y vender capital. Esto es fundamental porque si tenemos un mercado y capital, significa que los dueños del capital pueden llevar a cabo capitalización económica para ver cuáles son las mejores maneras de tener capital. Así que bueno, mucha gente cree que el problema del socialismo es el problema de los incentivos, que las sociedades socialistas fracasan porque no hay un incentivo para trabajar, porque no se enriquecen. Yo no creo que eso sea. Hay una verdad, pero no es el problema real de por qué el socialismo fracasa. Yo creo que es un problema de cálculo. Porque hay una imposibilidad de asignar capital si no hay un mercado en el capital. Eso es algo muy importante que no se puede solucionar con incentivos. Las sociedades socialistas obligan a la gente y les dicen que si no trabajan, les mandan al gulag. No ir al gulag es un mayor incentivo que enriquecerse. Así que el socialismo no tiene un problema de motivación. Han solucionado el problema de la motivación y cuando colapsó la Unión Soviética no colapsó porque la gente no fuera a trabajar, sino la gente iba a trabajar. El hecho era que las fábricas no funcionaban. ¿Por qué? Porque no podían llevar a cabo cálculos económicos. Así que vas a la fábrica de coches y no podían trabajar, no funcionaban porque no tenían zinc. Y como no tenían zinc, no podían fabricar coches. ¿Por qué no tenían zinc? Bueno, porque no podían llevar a cabo los cálculos para tener la cantidad propia de zinc. La fábrica de zinc no podía ofrecerles suficiente. ¿Por qué tenemos estos problemas en las sociedades socialistas? Porque la fábrica de zinc, la fábrica metalúrgica, la fábrica de goma y la fábrica trenes, todas son propiedad de la misma entidad. Esa entidad no ve precios, no tiene la capacidad de ver si debiéramos dedicar el dinero, el metal para hacia los trenes o de los coches. No pueden verificarlo porque no hay un mercado para trenes, no hay un mercado para coches, no hay un mercado para el zinc, no hay un mercado para el hierro. Y me gustaría que los socialistas entendieran esto, porque si lo hicieran no serían socialistas. Pero tristemente, la mayoría de ellos no entienden esto. Mises habló de esto hace 100 años, es una crítica muy potente del socialismo. Era tan potente que hizo que los socialistas cambiaran su ideología en los años 20. Y parte de la razón por la que el socialismo duró tanto es porque se dieron cuenta de esto y reformaron algunas de sus políticas y aceptaron que hacía falta una suerte de mercado, una suerte de propiedad que les permitió operar durante más tiempo. Así que, bueno, estos son los criterios de Mises para entender lo que es una economía socialista, una sociedad capitalista. La sociedad capitalista tiene una bolsa. Eso significa que el capital es privado y la gente puede asignar capital y venderlo. Y el valor del capital sube o baja dependiendo de cómo se asigna. Esto nos permite asignar capital de manera eficiente. Esto nos lleva a la economía del dinero, a la economía monetaria, a la política monetaria. Esto nos permite entender la preferencia temporal. La preferencia temporal es la gente de descuento del futuro. ¿Cuánto valora la gente su futuro comparado al presente? Todo el mundo valora el presente más que el futuro porque el presente es cierto y el futuro es incierto. Pero a medida que nos civilizamos más, empezamos a descontar el futuro menos. Así que valoramos el futuro más, lo seguimos valorando menos que el presente, pero lo descontamos menos y menos. Así que nos empezamos a orientar hacia el futuro y empezamos a rendir más. Y por eso empezamos a, bueno, dejamos de consumir, estamos atrasando el consumo, aplazándolo para generar más capital y poder generar mayor producción. Y esto aumenta la productividad y nos da un mejor estándar de vida. Y esto, de acuerdo a Hans Hermann Hoppe, es lo que llamamos el proceso de la civilización. A medida que